0: Ollín, hicimos todo el ciclo de creadores de Ollín durante todo el mes, y ahí afuera ya está esperando en estudios la diputada nacional por Catamarca, Claudia Paladino, con la que vamos a hablar, entre otros, y sobre todo, algunos temas de salud. Los saludo a mis amigos, mi adláter, mi hermano de la vida, Antonio. A usted no le gusta que le digan Antonio, pero yo se lo digo a propósito. Antonio Fabián Rodríguez. ¿Cómo le va, Antonio?
1: Muy bien, Daniel Germán.
0: Daniel Germán. Esto parece un culebrón mexicano.
1: Exactamente.
0: Bueno, muy bien.
1: Muy bien,
0: no quiere que le cuente. Si no, cosa le paso el teléfono a mi terapeuta, no se va a problema.
2: Hola, amigo mío.
0: Le mandamos un beso grande a Diana, nuestra terapeuta. 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
1: Por
0: ya
1: favor.
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1: por favor.
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1: Me queda a 2 cuadras.
0: Más cerca imposible. Sale rodando después del restaurante. Muy bien. Ya está hecha la. Lo tengo invitado, ya está. 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
1: Bueno, y ¿sabes qué? Si hay que hacer fuerza, ¿a quién tenemos?
0: A Finca Bandini.
1: A Finca Bandini, desde La Compuertas para el Mundo. Hoy vamos a recomendar, por supuesto, la línea Los Muros, que rinde homenaje a esas esclusas de 1922,
0: ¿sí? Que es donde estaban las viejas tomas de,
1: exactamente,
0: de agua. Usted se los puso eso en la cata del otro día, ¿no? Abrió la compuerta y salió la.
1: Pusimos.
0: ¿Alguna de Finca Bandini?
1: No.
0: ¿No tuvo el Finca? ¿O el anterior?
1: El anterior.
0: La anterior. Finca Bandini.
1: Bueno, vamos a justamente a mencionar, ¿no? Finca Los Muros, esa línea premium, sí, que rinde homenaje.
0: Escuchó
1: a.
0: Bien, se lo tomó todo usted, Chime Buencha, ¿no? Se lo vino
1: no,
0: Bandini. ¿Lo compartió con amigos?
1: Sí.
0: Está muy bien, entonces. Está muy bien, como corresponde.
1: Bueno, termino con Finca Bandini y Línea Los Muros, que rinde homenaje al terror mendocino. 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
0: Ajá.
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0: y tengo. 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
1: Bien, esto es todo por hoy.
0: ¿De todo? ¿That's all, folks?
1: Sí.
0: Bueno, listo. Bueno, antes de ir a la tanda, desde el programa también, es alguien que nosotros queríamos y amábamos mucho, le vamos a rendir un sentido homenaje a ella y a toda la familia Tati Almeida, que era titular de Plaza de Mayo. Para mí era como parte de mi familia, Tati, tuvimos mucha gente amiga en común. La pudimos ir a despedir hace unos días. Como ella siempre decía, la herencia de lucha la van a tomar las nuevas generaciones, y ella que se quede tranquila, que así va a ser. Así que desde acá, nuestro más sentido homenaje, le mandamos un abrazo grande a Fabi, a todos los hijos, al hermano. Hace justo unos días se cumplió también la desaparición de Alejandro de Al Almeida. Y mañana a las 10 de la mañana, que ellos la quieran despedir, va a haber una despedida con los restos de Tati en Plaza de Mayo. Así que ya está hecha la invitación, y bueno, de acá nuestro más sentido homenaje para toda la familia. Bueno, Charlie, vamos con. No, usted disponga, usted sí que manda en el programa un tema musical, la tanda, lo que a usted se le parezca, se le cante. Total, está acá durmiendo hace como una semana encerrado, haga lo que quiera, y ya venimos con más estilo viernes. Hasta las 10 de la noche, después vienen los amigos de Ciudad Humana y después vienen los amigos de Un País en Cero, andando yo dando vuelta también.

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0: Bueno, seguimos acá en el ciclo de creadores de jeans nacionales, que hay muchos y muy buenos, lo hemos hecho durante todo el mes de junio. Y hoy, ¿a quién tenemos, Fabi, acá presente?
1: Sí, ¿a quién tenemos? A Paula y
2: Gustavo.
1: Y Gustavo, porque se iba a decir Alejandro, que es el maestro estilador, que es el tercer hermano.
0: Claro,
1: eran lejano. Tres hermanos.
0: Son tres hermanos.
1: Eran tres hermanos.
0: Faltan cinco para licor.
1: Exactamente. Ahí está. Esos son tres. Son bueno, tres. El mono jean, un jean muy particular que los chicos nos van a contar.
0: Bienvenidos, chicos, primero. Buenas muchas noches, gracias. Formalmente.
1: Bienvenidos de Constitución para el Mundo.
0: Constitution City.
1: Constitution City para el Mundo. Exactamente.
2: Montserrat. Montserrat, porque estamos justo en el límite.
0: Montserrat Square.
1: A ver, dirección.
0: Montserrat Square.
1: ¿Cuál es la dirección? ¿Cuál es la dirección donde están?
2: Para la dirección. Hoy, bueno, hasta hace poco fue Sáenz Peña.
0: ¿Se lo dejaron?
2: No, porque ahora mudamos la destilería.
0: ¡Ah, qué susto!
2: O sea, ahora sería más lo más del Mirador del Mundo. Pero bueno.
0: Ah, se fueron lo más lejos posible.
2: Sí. Muy bien, muy bien.
1: Sí, no, sí, recién empezamos.
0: Eso que estoy a pico seco, ¿eh? Estamos llenos, como me puso la community manager del otro día, lleno de chupi, dije, al aire. Y estamos así, es la historia.
1: Nos falta un vino de Catamarca, nos falta un vino de Catamarca.
0: Nos falta un vino de Catamarca, que también hay vino muy bueno, ha mejorado mucho, después lo vamos a hablar acá con nuestra invitada también. Bueno, Fabi.
1: Nada, chicos.
0: ¿Cómo llegaste a los chicos vos?
1: No, los chicos los seguimos en redes, ajá, lo hemos visto ya en alguna que otra degustación.
0: Sí.
1: Son muy... Se la pasan mostrando su jean por todos lados.
0: ¿Y lo que tienen así que hacer?
1: Sí.
0: Porque hay mucho jean, no solo lo que venimos contando, es que hay mucho jean en el mercado.
2: Hay
0: mucha demanda, creció mucho, lo contamos siempre, se multiplicó por tres o cuatro veces el consumo de jean desde la pandemia para acá, pero para la venta de eso también surgieron muchos productores de jean como ustedes.
2: Sí, sí, surgió mucho. Bueno, ahora es como medio como las canchas de pádel en los 90, ¿no?
0: No, no lo digo. Ni los parripos. Yo no digo fuerte porque después se empiezan a fundir. Te lo pido.
2: No, por favor.
0: Que se fundan otros. Bueno, ¿y cómo surgió la idea? ¿Ustedes ya venían de alguien de familia, de hacer...?
2: Nosotros no venimos de familia que haga bebidas ni nada.
0: Sí.
3: Pero sí de familia que bebe.
2: Sí, eso sí. Venimos del otro lado.
1: De Paula.
0: Como he bebido, sí, claro.
2: Del otro lado del mostrador somos gente que nos gusta tomar bien.
0: Sí.
2: Pero
0: ya les adoptamos como amigos, ¿sabes? Porque acá hay toda gente que sabe tomar y le gusta tomar.
2: Eso es lo importante.
0: Sí, por supuesto.
2: Y aparte de nuestro público, así que es,
0: sí, claro. Es el público. Y el público que nos sigue a nosotros todos los días. Acá nunca un libro, pero sí, cada tanto un libro, algún artista, sí, vale. Sí, algún libro hemos desfilado. Sí, es cierto.
2: Bueno, y arranca, él antes hacía cerveza de una manera bastante amateur, y un día, porque nosotros siempre quisimos tener un proyecto juntos,
0: sí,
2: un día agarra y nos dice, che, están para hacer gin.
0: ¿Tu hermano?
2: Mi hermano, el que es el padre de estilo.
0: Fue una joda y quedó.
2: Es que en realidad nos preocupamos un poco porque él es profesor de educación física.
0: Ah.
2: Entonces no sabíamos si había escrito mal.
0: Se consigue.
3: Si
2: nos quería mandar a hacer gimnasia o no.
0: ¿Gym o gym?
2: Y lo tuvimos.
0: O sea, pasó de gym al gym.
2: Claro, lo tuvimos que consultar bien.
0: Bueno,
2: porque si no, no estábamos de acuerdo para nada. Y bueno, ahí fue donde empezamos. Estuvimos como un año y pico, casi dos, buscando la receta con la que íbamos a salir.
0: Sí.
2: Y de repente, bueno, empezamos a hacer catas a ciegas, teníamos que probar a ver cómo venía la mano.
0: ¿En qué año empezaron?
2: Y esto fue 2022 que arrancamos con las recetas. Con las recetas arrancamos 2022, terminamos saliendo a la venta en 2023.
0: Y Paula tiene la cara que es la que dice, bueno, ajustemos los gastos.
2: Porque
0: es la mujer que los organiza.
2: Es un poco.
0: No me mientas.
2: Es la que más gasta.
0: No me mientas. Si vas a mentir, mentime que me gusta, pero mentime bien. Por favor, te lo pido.
3: No. Un poco.
0: Vamos a
1: Paula defina su rol en la empresa.
0: Ahí está.
1: Por favor, defínase, Paula.
3: ¿Qué soy?
2: Ahora tenés que
0: responder. Es una buena pregunta. El tema es lo que tenés que hacer es esa pregunta, pero no a pico seco.
2: Claro, me parece que no.
0: Vamos sirviendo.
2: Tendríamos que ir
0: bien. Démosle.
2: Que les cuente un poquitito qué trajimos hoy. Porque ahí les contaba que íbamos a arrancar con una, pero al final terminamos saliendo con tres porque terminaron siendo una receta de cada uno. Así que terminamos sacando tres. En cada una de las recetas lo que buscamos es marcar algo.
0: Sí.
2: ¿Sí? Va a haber, todas las recetas tienen entre 7 u 8 botánicos, pero buscamos que uno sea el que le dé la característica principal a ese.
0: Además del enebro.
2: El enebro siempre, ¿sí?
0: Por
2: porque nosotros hacemos London Dry Gin, que tiene que tener cierta presencia de enebro.
0: Sí.
2: Aparte son ciertos porcentajes que tienen que estar para que pueda hacer esa variedad.
0: Totalmente.
2: Y aparte el estilo con el que destilamos, ¿no?
0: Patagónico, sí. Enebro patagónico.
2: Enebro patagónico,
0: okay.
2: Por supuesto.
0: ¿A quién lo compra o dónde lo traen? ¿De qué
2: zona? Nosotros tenemos un proveedor que es el que trabaja también con la destilería, que el dueño es un ingeniero en alimentos. Nosotros arrancamos allá en donde les contaba. Sí. Y después por demanda ya no nos daba más, teníamos un alambique de 50 litros.
0: ¿Cómo empezaron la mayoría de los chicos?
2: Destilando todos los días. Uh-huh. Entonces, lo que hicimos fue buscar algún lugar a escala, pero que, piensen que este es nuestro bebé. Sí, había que cuidarlo y tenía que ser exactamente lo mismo que estábamos haciendo, sí, pero a escala. Sí. Que también sea con un alambique, o sea, del mismo estilo. Y bueno, esta persona que es Luis, que es el que ahora nos está destilando a nosotros, uh-huh, es un tipo que respetó exactamente todo el proceso como lo habíamos diseñado nosotros. Nosotros, aparte de por arrastre, también, perdón, maceración, y en arrastre hacemos resaltamos algunas cosas también. O sea que es un proceso que está muy cuidado, bajamos la velocidad de destilación, no nos gusta que tenga mucho golpe alcohólico el gin, que sea un gin que se pueda tomar solo, como se los vamos a dar ahora para que se pueda degustar.
0: ¿Y cómo haces para bajarle ese que no tenga ese golpe alcohólico? Porque el gin en general tiene entre 40 y 43 grados.
2: 40 tiene, todas nuestras botellas tienen 40, sí, pero lo vas a notar que lo vas a percibir mucho menos ya en aroma.
0: Menos duro al paladar.
2: Mucho menos.
0: Más centrado, más peligroso.
3: Claro, la vas a sentir cuando te levantes de la silla.
2: Cuando te levantes de la silla. Vas a ser
0: uno de los catadores de gin más importantes.
1: Bob Esponja. Sí. Con Bob Esponja.
0: Me encanta el gin. Debo tener no menos de 10 botellas de gin distintas en mi casa.
2: Bueno, hoy va a crecer el número.
0: Más.
2: Hoy va a crecer el número
0: de eso. A la salida arreglamos.
2: Pero bueno, para bajar eso lo que hacemos es justamente
0: así,
2: eso.
0: Así te hago.
1: Te pelea
0: con la botella. La hago reír un poco. Bueno, entonces, a ver, tienen la botella, el gin, que es el tradicional, que sí que tiene...
2: En realidad es el original. El original. ¿Por qué la gente suele confundirse con tradicional o normal? Iba a ser nuestra receta, era con la que íbamos a salir, sí, y lo que tiene es que destacamos la albahaca en este gin. Este por eso viste que...
0: Para hacerlo más comoble, claro.
2: Lo que hace la albahaca en este gin no es que va a tener gusto caprese, sino es un gin saborizado. Ninguno son...
0: Sí, si no es un pesto, no va a ser pesto, claramente.
2: Aparte es difícil después, ¿no? El gin ese.
0: Siempre después de tomar el gin está complicado si tomas el gin solo.
2: Sí, pero viste que al ser perfumado es como que puede ir un poquito distinto.
0: Sí, un poquito. Puede
2: ir atrás.
0: Ponele que sí, sí.
2: Lo que le va a aportar es un fondo herbal al gin este. Claro, ¿sí? Claro. Y muchísima frescura. Vos a la misma temperatura vas a tomar este y te va a parecer mucho más fresco que los otros.
0: Ok.
2: Entonces, eso es lo que les iba diciendo, que no son gin saborizados, sino que ese botánico va a darle la característica principal a esa variedad en particular. Después en el especiado, lo que...
3: Este es el original.
2: Este es el original, si quieren pueden ir probando. Si quieren vamos haciendo así, que tenemos...
0: Sí, por supuesto.
2: Después ya vamos con las copas.
0: Vamos pasando a la invitada también, a Claudia, que es la invitada, estamos tomando.
3: El aroma...
0: El aroma está, se nota la...
2: ¿Vieron que es el contra-aromático?
0: Sirva un poquito otro, si quiere... vos vas a servir... Después vamos turnando.
2: Después vamos turnando.
0: Servir la albahaca, servirme. Sí, dale nomás.
2: Bueno, el especiado, que es el... Acá destacamos la pimienta rosa, que es una pimienta floral. Vieron que no es una pimienta muy invasiva en gusto. Sí. Lo que va a darle es muchísimo aroma, pero va a hacer que sea un gin suave. Y este por ahí es el más peligroso que tenemos de los cuatro, porque... Con tónica queda como un juguito.
0: Ah, pa' la papa.
2: Pero estás tomando...
0: Ese es el que me voy a llevar yo.
2: También.
0: Porque me gusta. La única gaseosa que entra en mi casa es el agua tónica. Es el agua tónica.
1: Le avisé, Dani, que estaba...
0: En mi casa, la única gaseosa que entra es el agua tónica, pa' lejín.
2: Está muy bien.
0: Es la única que entra.
2: Antes yo tenía también la coca para el Fernet, pero ahora es como que ya no...
0: Yo no soy un tomador de Fernet. Conmigo lo de Fernet va medio complicado, pero bueno, ¿qué vamos a hacer?
1: Perdón, este entonces es London Dry.
2: Los cuatro son London Dry.
1: Pero este es entonces lo
2: original. El original que destaca la albahaca como el botánico.
0: La albahaca, principal. La pimienta rosa. ¿La pimienta dónde la traen?
2: Es el mismo proveedor de botánicos que tenemos que trae botánicos que son de primera. Eso estuvimos buscándolo también un tiempo hasta que conseguimos.
0: Sí, eso es fundamental.
2: Todo fresco,
0: también.
2: muy buena calidad.
0: ¿Los otros?
2: Este por ahí es el silvestre, es el más tradicional de los cuatro que tenemos.
0: El que tiene más aroma gin.
2: Claro, vas a notarlo como un gin más de
0: combate.
2: Te preparaste un gin, ¿me entendés?
0: Sí, claro, el combate. El que vas a tomar solo. Por
2: la vueltita de rosca que le dimos a este fue destacar los pétalos de rosa como el botánico principal.
0: Ajá.
2: ¿Para qué? Para hacerlo un poquito más astringente, un poquito más seco en aroma y en gusto.
0: Y darle un toque diferente a los otros, que tenga algo que lo diferencie.
2: Una vueltita. Y este, que ustedes ya van a mirar y van a empezar a juzgar, porque ya les veo un poco las caras.
4: Nosotros no juzgamos, solo tomamos. Tomamos, cara, pero no juzgamos.
1: Tenemos cara de Copa Argentina de destilados.
0: Claro. Estuvimos en la Copa Argentina, claro. Le mandamos un abrazo grande al amigo Martín Bogan, que lo tenemos siempre presente en nuestros corazones.
3: Ya está preparado de albahaca.
0: El de albahaca. ¿La invitada quiere el de albahaca o tapa el de albahaca?
3: El de albahaca.
0: Ahí va a estar el de albahaca. A mí dame el anteúltimo.
2: El silvestre.
0: El silvestre. Ahí está.
2: Y bueno,
3: y
2: este...
3: solo y después le ponemos un poquito de...
0: Sí, querida, lo que usted diga.
2: Sí, querida.
0: Se le iba a llevar la contra a la que maneja la empresa.
2: No, aparte se pone belicosa y nos va a tener...
0: No, ¿de qué signo es la...?
3: De cáncer, soy cangrejita. No, soy amorosa.
0: Familiera y familiera.
3: Soy amorosa.
0: Sí, está muy bien.
2: Bueno, y en este que les decía, que era el último, es de pistacho. Pero nosotros lo hicimos esto justo antes de que se ponga de moda, que igual nos vino de 10 cuando explotó. Pero siempre lo aclaramos porque de la misma manera que acá la albahaca le aporta esa frescura y ese fondo herbal, acá el pistacho, al no ser un gin saborizado de pistacho, le da unas notas dulces y un fondito de pistacho también. En todo lo que tratamos de hacer es sutil y que la receta balancee para destacar eso que estamos buscando.
0: ¿Sabes que buena parte de algunos de los cultivos que están haciendo algunos productores que producen vinos y otras cosas más también, muchos están empezando a reemplazar los cultivos por cultivos de pistacho?
2: Y es que se puso, explotó muy fuerte. Por eso también van a ver que no se llama Dubai este, ¿no?
3: Porque llegamos tarde.
2: Porque llegamos antes. Claro.
0: Mira.
2: Como tarde,
3: no,
2: me hiciste.
3: No, sí,
0: sí, llegó en el momento que tenía que llegar, Paula. Marketingeramente hablando. Bueno, vamos con un temita musical, nos tenemos ahí a Charlie. ¿Alguna una pregunta más antes de ir a la tanda?
1: No, solo te tiré el chistín, que falta. ¿Cómo se apellida?
2: Lo médico.
1: ¿Y a quién tenemos aquí? A la médica.
0: A la médica. ¿Ah, es médica esa?
1: Claro.
0: Ah, mira. Bueno, entonces después de todo eso, ¿qué puedo decir? Salud.
2: Salud.
0: Y claro, salud. Bueno, vamos con The Eléctrico, ese tema hermoso de Babasónico, el disco Jessico, y seguimos hasta las 10 de la noche, acá en Estiro.

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1: Bueno, seguimos acá en Estilo Viernes hasta las 10 de la noche. Nos podés escuchar en las distintas emisoras de todo el país, como contamos siempre. Por ejemplo, me voy a poner anteojos porque no veo nada de cerca. En Puerto Madryn, en la 90.1. En El Dorado, Misiones, en 97.7. En Oberá, 102.3. Rosario, 107.5. Santa Fe, 101.3. Bariloche, 89.5. En La Roca, 91.1. Paraná, 94.5. Salta, 89.7. Santa Rosa, 97.1. Entre otros lugares de la Argentina. Bueno, tenemos a nuestra otra invitada y nueva amiga del programa. Amiga, usted hace mucho tiempo.
2: Así es, 30 años de amistad nos unen. Claudia Paradino, médica, pediatra, primero.
1: Diputada nacional. Sí.
2: Y amiga suya. Es diputada
1: pobre, nacional. Pobre mujer.
2: Sí, por la Unión por la Patria, por
1: supuesto. Sí, por supuesto. Por bueno, supuesto. Médica, bienvenida al programa, Claudia. Sabes que nosotros no solemos traer políticos al programa.
3: No, no sabía, pero bueno.
1: Pero cada tanto hacemos una excepción.
3: Y está bueno estar.
1: Porque me parece que vos sos una de esas personas que se sale del molde. Yo después de tantos años de comunicación política, odio que digan todo lo mismo. Y no se salgan del libreto nunca. Bueno, ¿cómo estamos?
3: Bien, bien. Contenta de estar acá.
1: Muy bien.
3: Muy interesante el proyecto acá de los compañeros del GIN.
1: Como mucha gente que hace pequeños proyectos en la Argentina.
3: Sí, y
1: la
3: con mucho esfuerzo, ¿no?
1: Sí, por supuesto.
3: Y ahora más.
1: Más con en este gobierno que tenemos complicado, por decir de alguna manera. Bueno, vos sos médica, ¿sos sanitarista o especializada en temas de salud?
3: En realidad yo soy pediatra, pero tuve muchos años, más de 10 años en lo que es gestión pública. Uh-huh. Fui ministra de salud en la pandemia en la provincia, entonces bueno, con todo el trabajo, más lo que uno va capacitándose, no tengo la especialidad de sanitarista, porque es una especialidad,
1: es
3: como
1: una especialidad,
3: pediatría.
1: Totalmente, sí.
3: Entonces hay que ser respetuoso, pero
1: totalmente.
3: Sí, bastante experiencia en lo que tiene que ver con gestión en salud y salud pública, ¿no?
1: ¿Cómo está la provincia en ese sentido?
3: La provincia está poniendo, digamos, cubriendo toda, o financiando de alguna manera aquellas cosas que Nación está dejando de financiar desde que empezó este gobierno, ¿no? Uh-huh. Llámese alto costo, remedios de alto costo. Ustedes saben, antes había una dirección que ni bien asumió este gobierno la anuló, que es la DATSE, que un poco tramitaba aquellos medicamentos, sí, prótesis de alto costo,
1: sí,
3: cofinanciando o financiando de alguna manera a las provincias. Uh-huh. Bueno, esta función disminuyó mucho, no existe actualmente, entonces la provincia avanza sobre eso, todas las campañas de prevención también. Antes había también una cofinanciación con equipamiento, porque había un programa que tenía que ver con la red de hospitales nacional, entonces también había compras de equipamiento y en este momento no se está actualizando. Incluso hubo una normativa, un decreto, creo, por parte de Adorni en su momento, firmado por el presidente, ¿no? Obviamente, que se podía comprar equipamiento usado, ¿no? Que uno puede decir, bueno, en crisis...
1: Pero para comprarse la sabanita de 8 palos no tiene problema, muchachos.
3: Claro, vos podés decir, en crisis podés llegar a adquirir algún equipo, pero los equipos para salud tienen vida útil.
1: Sí,
3: entonces,
1: sí,
3: en realidad, si a vos te está vendiendo otro país que lo está recambiando, quiere decir que ya su vida útil. Entonces pasás a tener una salud de segunda categoría, cuando en realidad, si gestionas bien, podemos tener de primera.
1: Ahora, en el presupuesto nacional, ¿están contemplados estos gastos de salud y después se van recortando o los fueron recortando directamente?
3: En el presupuesto que se aprobó en diciembre del año pasado, que hubo mucha discusión, ¿ustedes se acuerdan?
1: Sí, sí, sí.
3: Incluso, bueno, solo logramos que el capítulo 11 cayera. Todo lo demás se votó, tuvieron todos los votos y digamos, ese es el presupuesto que tenemos hoy.
1: ¿Y el capítulo 11 qué trataba?
3: El capítulo 11 tenía lo de la deuda de Nori y de Sur, ¿se acuerdan que ahora trajeron?
1: Ah, la que borraron los 2000 palitos verdes. Ah, lindo, perfecto. Dime para quién gobierna y te diré cómo eres.
3: También habían puesto al final, pero eso es, viste, es una manera, sí, es un modus operandi que no es correcto, que está muy mal, que a último momento te ponen un dictamen de mayoría cambiado.
1: Sí.
3: Te dicen que hay modificaciones, pero son muchos artículos.
1: Contraviniendo algunas reglamentaciones parlamentarias.
3: Entonces,
1: que no
3: deberían. Y en este capítulo habían puesto deróguese la ley y el número de una ley y después el de otra ley. Y esas leyes eran la de financiamiento universitario,
1: claro,
3: y discapacidad, que se habían votado hacía un mes con mayoría. Entonces, bueno, eso también hizo que realmente ese capítulo se pueda votar en contra, ¿no? Mm.
1: Pero en ese si se lo hubiera hecho otro gobierno, ¿no? Que escándalo sería.
3: Ya en,
1: no, también
3: escándalo bueno, total.
1: Sí.
3: Pero también en el presupuesto hubo un desfinanciamiento de la salud aproximadamente de un 30%. Ya veníamos del año anterior.
1: Agregado también no al desfasaje presupuestario, claro, con respecto al
3: esto
1: tema de la inflación.
3: Esto es a valor real, ¿no?
1: Claro,
3: o sea,
1: sí, sí,
3: porque
1: sí.
3: Ellos te dicen, no, si vos ves sí. los números absolutos, tal vez en algunas partidas hasta tenés un poquito más de millones sí. que el año anterior,
1: sí.
3: que no había presupuesto.
1: Lo que pasa es que no tenés contemplada la inflación en el
3: pero
1: medio.
3: Vos tenés que calcularlo a valor real porque el costo en salud
1: sí.
3: No lo puedes comparar con el indicador de índice de precios de inflación.
1: Para no.
3: Porque el costo en salud, como se desregularizó, también, esto hizo que el costo de salud tenga una inflación mucho más alta de la que uno observa en... con índice de precios de la canasta, digamos. Entonces, tenemos ese índice, digamos, ese desfinanciamiento de la salud, sobre todo de los programas, muchos preventivos, y también creo que no, por eso estamos muy preocupados, pero por ejemplo el programa VIH, prevención de enfermedades de transmisión sexual y tuberculosis, que está todo en un mismo programa, que hay una ley nacional que se debería cumplir, ha sido desfinanciado, años anteriores también fue subejecutado, y esto hace que uno está viendo ya indicadores que nos debe preocupar sanitario.
1: Que reflejan en la salud de la
3: porque
1: población.
3: Cuando vos empezás a entrar en crisis en diferentes áreas, porque la salud tiene una serie de determinantes sociales que hacen que una sociedad esté más saludable o menos saludable.
1: Sí, claro.
3: Entonces, cuando hay crisis, ya estos determinantes empiezan a influenciar. Si el Estado no tiene una política
1: activa
3: de acompañamiento, preventiva, tratar sí. de acompañar y cuidar a su población, que es una de las funciones del Estado,
1: sí.
3: Empezás a ver a los dos años, que es lo que estamos
1: la
3: viendo
1: ventana
3: ahora,
1: que tenés, sí.
3: empezás a ver cómo los indicadores se te van modificando.
1: Entonces, empiezan a subir los casos de sarampión, de tuberculosis, enfermedades que se creían casi erradicadas.
3: Muerte por coqueluche, que es la
1: coqueluche.
3: Tos convulsa, que tal vez
1: sí,
3: los
1: sí.
3: que son más jóvenes hablaban con su abuela y existía
1: sí, sí.
3: la tos convulsa, que era algo grave. Hubo muy buena vacunación en los últimos años de embarazada. Entonces, los recién nacidos, que eran los de mayor riesgo, quedaban protegidos por su mamá.
1: Sí.
3: Bueno, con esto de no hacer campañas de acompañar la vacunación, sumado a toda la mala prensa que han sido...
1: De que se llevó puesta todo el calendario de vacunas,
3: de
1: no solamente
3: manera,
1: la vacuna contra el COVID, a todo el calendario de vacunas.
3: Claro, porque con todo ¿sí? el show de la vacuna del COVID, de alguna manera algunos se pusieron en duda la eficiencia de todas las vacunas. Entonces,
1: sí.
3: Sumado a que esos dos años había un temor también de acercarse a un centro de manera preventiva, las provincias teníamos que salir a vacunar a las casas, porque como había miedo de enfermar, nadie
1: sí.
3: iba a un centro de salud para vacunar un hijo, porque tenías miedo de enfermarte. Entonces, había que hacer una serie de estrategias para seguir vacunando. Pero hoy día tenemos fallecidos por coqueluche en este año, ¿no? Ya hay como 10 o más fallecidos por coqueluche.
1: Hace 20 años atrás.
3: Tuvimos brote de sarampión, tenemos tasas de sífilis altísimas, que
1: sí.
3: ya viene con una tendencia de años anteriores, pero este año, lo que va del año, mucho más. A veces dicen, bueno, son adolescentes. No, lo estamos viendo en todas las etapas de la vida, no
1: sí.
3: solo en los más jóvenes. También esto, si vos te querés cuidar, el acceso al preservativo, que en el programa de preventivo era gratuito, hoy día, el año pasado casi no hubo distribución en las provincias, y este año compraron más, pero tienen un precio alto, o sea, no es barato.
1: Sí.
3: Entonces, si tenés que pensar en el boleto, la comida, ir a la escuela, ¿no? Todas estas
1: sí.
3: cosas, no vas a tener la posibilidad de... comprarte el preservativo, sabiendo también que no había una gran adherencia en la utilización en
1: sí,
3: general.
1: Tal vez
3: los más jóvenes sí, porque ya en la escuela, pero también ESI, que es la ley
1: ESI,
3: de educación
1: sí.
3: sexual, tampoco se está trabajando. Entonces, tenés una cadena de situaciones que hacen que indicadores duros como mortalidad infantil, que serían los menores de todos los nacidos vivos, cuántos mueren menor de un año. Hacía varios años que estábamos medio en meseta, pero con tendencia seguía disminuyendo. El año pasado fue el primer año que subió, y la mortalidad materna también. Entonces, ya eso te va marcando son indicadores muy duros, viste, que tal vez en los 90 los mirábamos mucho.
1: Sí.
3: Porque estábamos, recuerden, en el 2001 había desnutrición, déficit,
1: sí,
3: ¿no? Este, que hizo también que se creen programas interesantes para poder evitar esto. Pero todo eso, tanto trabajado, tanto instalado en todas las jurisdicciones, con este desfinanciamiento y este cambio de política, ¿no? Como tomando a la salud no como un bien común,

0: o lo que fuera, como pues el caso de Lugones, el actual ministro de Salud, sí, que es el titular, entre otras cosas, de Sanatorio Güemes, de muchas otras cosas más, pero no le vamos a dedicar un programa a este muchacho. El tema es cuando no se dedica desde el Estado a fomentar las políticas públicas, después el costo social que pagás es mucho más alto que el costo de la prevención.
1: Es mucho más alto, pero también siempre nos tenemos que preguntar, aunque suene muy duro, ¿quién se beneficia con esta política?
0: Sí, claro.
1: O sea, no es inocente, no es idealista, no. La salud es un comercio, vendamos salud. En realidad, a un colectivo que vive de la industria de la salud y farmacéutica, no les conviene una población sana, les conviene una población enferma. Sí. Porque vemos la cantidad de propaganda. Vos tomás los canales de aire a la noche, el rango de 9 a 12.
0: ¿De la farmacéutica?
1: Es todo remedios.
0: Todo, remedio y cosmetología, claro, es todo.
1: Que
0: todo,
1: también, ¿viste?
0: Todo.
1: Es una cosa rara.
0: Y supermercados.
1: Y supermercados. Todo, entonces vos, te duele la espalda, lumbago, poner como dice la gente en general, sí, no te explican qué hacer para no llegar a esa situación. No importa que te duela, tomate tal analgésico, ponete tal crema.
0: Que te cura todo.
1: Ahora tomate tal, está todo el tema de los complementos, vieron que estamos todos en una onda con
0: Los suplementos,
1: ¿no?
0: Todo.
1: Y bueno, esto tiene, así como nos impacta la propaganda con los snacks, con todo, sí, sí. Estamos con esta industria. Entonces, cuando la salud es un bien común, cuando la comunidad participa, cuando el Estado organiza y regula y se compromete, lográs que esté sana la población, pero para algunos intereses no humanos, digamos, ¿no? Otro tipo de interés, y entra en conflicto. Y todos siempre lo decimos, los que venimos de la salud, la industria farmacéutica mueve más dinero que el tráfico de armas.
0: Sí, sí. Y no se autorregula, la tiene que regular.
1: Y no está regulado, lo tenemos que regular.
0: Algún día vamos a hablar también del precio de los medicamentos, del precio real de los medicamentos.
1: Sí, y eso tengo una compañera...
0: Te va a sacar de tuje, cuando la mayoría de gente no se entere cuánto el costo de la mayoría
1: de los
0: remedios.
1: El costo real de los
0: medicamentos,
1: paga realmente, más allá que sea innovador, a lo que pagamos nosotros...
0: Ni hablar.
1: Ni hablar, aunque los laboratorios... O te venden que con toda la investigación que hacen, eso es lo que... Viste, los nuevos, eso es lo que debe valer, y en realidad no es así. Y ahora que también entró un proyecto, pero quedó ahí todavía... Parece que lo frizaron, no sé qué problema tuvo el gobierno.
0: El
1: de patentes.
0: Claro, sí. Uf, ni habló.
1: Porque ahí también, vos porque cambiás el color a la pastilla.
0: Pero por ahí para que hay una pelea con los laboratorios nacionales con los extranjeros. Esa es la pelea.
1: Ese es el problema. Entonces, pero lo que es doloroso, en realidad, que deberíamos estar pensando todos en el bien...
0: De la sociedad.
1: Claro, del pueblo, de todos nosotros, ¿no? Y en realidad, a veces, las decisiones juegan otros intereses que tienen más el bien,
0: muy lejos del bien,
1: el bien individual, sí, sí, y no el bien común, ¿no? Entonces esa es la gran lucha o pelea que estamos en el medio, en una situación bastante compleja, porque no nos dan los números.
0: Totalmente. Te la escuchaste, Claudia Paladino, diputada de la Nación, un orgullo, acá de traer el programa, por la provincia de Catamarca, una provincia que es hermosa y que Fabián me lo critica, a mí me gusta mucho. Vamos a un tema musical, Carlitos, estándar, lo que usted decía, lo que quiera, y ya venimos con más estilo viernes, hasta las 10 de la noche.
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15: Bueno, seguimos acá en Estilo Viernes hasta las 10 de la noche. Después vienen los amigos de Ciudad Humana con Pipo Filinich y equipo. Y después vienen los amigos de Un País en Serio en la continuidad de Radio con Vos. Bueno, hasta las
16: 12 de la noche. Veo que tomaste un vino como siempre. Y vos sabías que el 22 de junio a las 16:09 Maradona marcó el gol del siglo. Bueno, Crawford Wines decidió relanzar esta etiqueta 16:09, ¿sí?
15: De aquel momento
16: histórico, por supuesto,
15: sí.
16: Elaborado en los cerrillos de Luján de Cuyo, ¿sí? Como para que este año volvamos a abrazar la copa que tanto nos gusta. 16:09. Muchas gracias, Brota Comunicación, por la información y por este video.
15: Perfecto, buenísimo. Y usted tiene que agradecer algo más.
16: Usted tiene que agradecer.
15: Rosaura. El periodista para lo rescatamos estaba por allá guardadito abajo. Y que acá mismo los amigos Corigüela nos mandaron para el día del periodista el Rosaura Malbec de Escorigüela Gascón. Así que muchas gracias a los amigos de Escorigüela por el regalo al día del periodista que lo rescatamos ahí del Arcón de los Recuerdos. Estaba abajo guardado. Así que hechas los agradecimientos. Algo más. Esta semana sí. Le distinguieron un par de los vinos de A Corazón Abierto. Así que le mandamos un abrazo grande al amigo Leandro. Sí, así lo tenemos ahí en carpeta para.
16: Está en carpeta, sí.
15: Para traerlo también. Y otra noticia importante en el mundo del vino, que la hemos saludado en redes sociales, que la han destacado como la enóloga revelación del año a Laura Principiano, que la tienen, dice, mira, sí lo miro. Sí. La tenemos que traer, que es una de las enólogas principales de Bodega Zuccardi. Me la debe. Me la debe.
16: Es más deuda que la deuda interna.
15: Tiene más deuda que Caputo, sí. Conmigo. Bueno, seguimos. Estamos con los chicos acá de El Gin. ¿Dónde consigue El Gin la gente? Lo fundamental. Producción, ¿qué producción tienen?
17: Producción tenemos, eso lo vamos haciendo bastante demanda. Siempre lo hacemos por un mes de anticipación porque dejamos macerar un mes en botella antes de.
15: ¿Cuántas botellas pones más o menos?
17: Así? Y las tiradas de cada variedad las solemos hacer de 300 y vamos.
15: ¿En
17: vamos
15: 300 sumando. En total por mes?
17: No, 300 por variedad.
15: Sí.
17: En cada tanda que sacamos podemos llegar a sacar dos tandas.
15: Ah, mira.
17: Depende.
15: Muy bien.
17: Pero es un. Lo solemos manejar a cuánto nos va quedando de stock, no claro. Lo hacemos a. Hacemos dos tiradas todos los meses, ¿no? Okay. Claramente.
15: Buenísimo. ¿Precios al público?
17: Precio al público están 20 cada botella de las bien. Tres primeras que sacamos, 23 la de pistacho, que es
15: muy
17: la
15: primera. Ni una pizza te compras con eso.
10: Es lo que yo siempre digo.
17: Pero la vas a pasar mucho mejor.
10: Mira, la masa. Bueno, y por ejemplo, ¿dónde los pueden conseguir acá? Además, ¿tienen tienda
17: online? Nosotros tenemos tienda online.
10: Pásese todo el chivo, te aprovecho estos 2 minutos de gloria.
12: Nuestras redes sociales son elmono.gin. ¿Viste? En Instagram.
10: No. Elmono.gin, este es la que manda, que le como dijo.
17: Tiro. Por eso me callé.
10: Sí, sí, lo tiene que hacer ella. Aparte es más linda ella, se lo tengo que decir. Esa es la que dice.
16: No se dio cuenta a nadie que lo que es. No.
10: Bueno, se me escapó. Sí, viste, uno lo toma, se pone sincero. Viste cómo dice que los borrachos de los chicos dicen la verdad. Bueno, entonces, ¿y en lugares en la ciudad, por ejemplo, acá en Buenos Aires?
17: Tenemos un par de
10: bibliotecas. Chivo, que hay un par de bibliotecas amigas acá, pasa así.
12: No, en realidad ya estamos en Cerabar.
17: ¿En Cerá?
12: Claro. Sí. En San Telmo, pero después en bibliotecas no...
10: ¿Todavía no? Vamos a llevar a hacer recorrida a biblioteca para que los vendan ahí también. Bueno, buenísimo.
16: ¿Están por hacer alguna degustación, presentación, a evento?
17: En los próximos no, creo.
12: No,
17: que
12: porque no el señor va a ser papá.
17: Sí.
10: Ah, se le ocurrió, este se le ocurrió tener un hijo, le tiraste.
17: Me embaracé.
10: ¿Cuándo? Felicitaciones.
17: Sí. Para ahora, para el 29 de julio,
12: así
17: Catalina.
12: Así que estamos corriendo un poquito los eventos.
17: Así que
10: Quería que cumple mi hijo más grande. Te va a salir un leonino.
17: También me dijeron la de los signos, soy de madera.
10: Sí, un muchacho con mucho carácter te va a salir. ¿Muchacho o muchacha? ¿Sabes qué?
17: Muchacha. Catalina.
10: Ah, leonina.
17: Y la madre es del mismo signo.
16: Perdón, y vamos a saludar a la hija, o sea, su sobrina, la hija de Alejandro, que cumple años, ¿cómo se llama?
17: Juana.
16: Juanita. Está cumpliendo años hoy, por eso...
12: Juanita. De Ale, el que no vino.
16: El que falta.
10: Mire este.
16: ¿Viste?
10: La salud. ¿Cuánto cumple Juanita?
12: Juanita cumplió 10.
10: Mire usted.
16: Muy bien.
10: ¿Cómo está?
12: Nos hizo tío, Juan.
10: Se va creciendo la familia.
16: Y hablando de la familia. Juanita, sí. Vamos a hablar con Claudia.
10: Vamos a hablar con Claudita. Sí. Ahí está. Bueno, chicos, muchas gracias por estar
12: con nosotros. Un placer.
10: Y como decimos siempre, las puertas están abiertas para todos los amigos de que hagan gin, que hagan vino, que hagan alguna cosa en forma alcohólica. Acá siempre son bienvenidos.
17: Siempre.
10: Gracias.
12: Muchas gracias.
10: Claudia. Que es paladino. Bueno, te dejé para afinar un par de preguntitas para tirarte la lengua. Hablábamos fuera del aire. Tema, vos pertenecés a una provincia cuyo gobernador está ahí como medio oscilante en la cuestión del apoyo al gobierno, en el tema sensible como puede haber sido desde la ley laboral hasta Rigi y ahora está el super Rigi. ¿Cómo andamos con eso? Usted ya sé que tiene una posición diferente de la del bloque de Jalil.
18: Sí, en realidad la posición actual del super Rigi de la provincia no la conozco.
10: ¿Es un poco
18: cuál es la posición?
10: ¿Por eso dice usted?
18: En realidad no, en realidad el super Rigi es para aquellas industrias que muestran innovación en cuanto a biotecnologías, inteligencia artificial. Entonces no es que es como un RIGI que tenía que ver con producciones tal vez de industria
10: extractivas,
18: o
10: como
18: extractivas,
10: okay. Como podría ser
18: favorecía
10: que afectaba
18: la
10: más
18: minería,
10: a
18: porque
10: claro.
18: Bueno, nuestra provincia es minera por constitución provincial.
10: Totalmente.
18: Y lo hace con realmente con responsabilidad ambiental en este momento. Sí, entonces, sí. Que bueno, siempre hay que legislar pensando que tal vez los futuros gobiernos, viste, tiene que ser algo bien reglado para que más allá del que gobierne se haga bien, digamos, ¿no? Sí. Esa es la idea. Entonces el super Rigi, más allá que por soberanía no está bien, no es una buena ley, da demasiadas facilidades,
10: sí.
18: No o sea, evita, no obliga que parte de la producción o de lo que se cree en estas nuevas industrias o fábricas quede en el país.
10: O sea, se reinvierta de alguna manera.
18: No, claro, ni siquiera conocimiento, ¿no? Porque vos lo podés poner en la ley, que lo que va, sí. Como son innovaciones que en el país no se realizan, toda la expertise que puede traer esa inversión, estaría bueno que la ley diga, deja tal...
10: que eso
18: compromiso.
10: En la práctica, por ejemplo, algunas de las empresas dedicadas en el núcleo productivo en el centro de Córdoba o La Pampa, lo están haciendo, pero lo están haciendo de forma particular y privada, cuando también deberían tener apoyo del Estado.
18: Claro, y lo deberían, tendría que estar dentro de la legislación. Sí. Y el gran temor también, por otro lado, opina sobre ciertos ingresos brutos y algunos impuestos municipales de las provincias, como que evita, baja, ¿no?, esos porcentajes, la alicuota que cada provincia pone al ingreso bruto, más allá de la propia ley, que ya todas las provincias, sí, votaron, digamos, que tiene que ver con los impuestos tributarias, esta ley baja a 0,5%, lo que tienen que dejar de ingresos brutos, cuando la mayoría, según la actividad, es mayor del 1,5 y otras hasta el 3, hasta el 7, depende de la actividad.
19: Entre 1 y 3, un poquito más.
18: No, eso, digamos, en cuanto a lo que es con las provincias. Pero también lo que preocupa mucho, como no queda muy bien definido, queda medio un flu en la fundamentación, dice que es innovación, pero después le da en el articulado potestad al jefe de gabinete de poder definir, ¿no es cierto?, qué industrias
19: al
18: instalar.
19: Jefe de gabinete, la
18: totalmente,
19: cacada.
18: Oh, bien, del pendrive. Entonces, el gran
19: problema. ¿En mano de quién estamos?
18: El gran también que se discutió muy interesante es que al hablar de IA, el gran riesgo es que seamos data center. Los data center van a poner un galpón o más, como está pasando. Bueno, que haya venido Peter Thiel acá, que compre una casa y justo salga, venga este proyecto, ¿no? Da desconfianza. Y por otro lado, este hombre ha intentado en Honduras, ha intentado en otros países de Europa instalarse y no tuvo acompañamiento. Entonces, el gran problema de estos data center es el gran gasto energético.
19: Sí.
18: O sea, vos le vas a bajar los impuestos, van a utilizar tu energía, no te van a dejar nada para Argentina y todo se puede exportar sin impuesto.
19: Totalmente.
18: Y el agua, porque estos datos por la temperatura.
19: Consume mucha
18: cantidad.
19: Entonces
18: realmente es una ley compleja, ¿no? Que hay que estar muy atento y no quiere decir que no hay garantías de que vengan nuevas inversiones. Cuando se hicieron las reuniones informativas donde vinieron diferentes funcionarios a explicar esta ley, también preocupó que no hablaron del super RIGI. Hablaban del RIGI.
19: Claro.
18: Y el RIGI ya se votó, ya las provincias adhirieron. No pudieron explicar por qué el super RIGI y para qué sirve. Entonces uno puede desconfiar y pensar que hay otros intereses, ¿no?, debajo de la ley. Que tienen que ver con esto, ¿no?
19: Totalmente.
18: Así que bueno, no es un momento fácil del Congreso, es un momento muy difícil, hay que estar muy atentos, porque entre que buscamos el pendrive de Adorni, entre que tenemos toda la alegría del Mundial, que eso nos da un poquito de alegría al pueblo, nos va distrayendo y empiezan a salir decretos que son para preocuparse. Entonces creo que como sociedad tenemos que estar atentos, buscar boletín oficial, que nunca lo buscamos en las redes, y ver qué es lo que están haciendo. Porque la situación es compleja, se está destruyendo mucho y nos va a llevar tiempo reconstruir. Y sobre todo el dolor de la gente, más allá de qué es lo que nos debería importar, ¿no?
19: Bueno, Claudia Paladino, diputada nacional por Catamarca, muchas gracias por haber estado aquí con nosotros. 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Y la última de la del estribo, que ya nos estamos yendo, nos avisan los amigos de la Dirección de Elencos Estables que el Ballet Folclórico Nacional va a estar de gira por Santa Fe la semana que viene, 25, 26, 27 y 28, con la dirección de Glenda Casareto. Va a estar haciendo distintos seminarios de estilización folclórica y también se va a presentar en distintos lugares de la provincia de Santa Fe. Así que va a estar el 25 en Santa Fe, en 4 lugares. Se lo pueden buscar ahí, @elencosestables, y ahí tienen toda la programación del Ballet Folclórico Nacional, que es también otra de las recomendaciones gratuitas que hacemos siempre desde acá el programa. Bueno, en la operación, Charly López Victorel, Manos Mágicas, Ale Barrero en el streaming de YouTube, y le agradecemos también a nuestra asistente de producción, Valen Rodríguez. Yo soy Daniel Zeitún, @DanielZeitún, @DominusWine es Fabi, @estilo_viernes. Esto ha sido todo, nos vemos el viernes que viene. Quédate, que ya viene Ciudad Humana y después Un País en Serio. Chau, chau, que tengan buen fin de semana.

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0: Bienvenidas, bienvenidos a Ciudad Humana en el aire de Radio con Vos, FM 89.9. Mi nombre es Adrián Filinich. Hasta las 23 vamos a compartir un lindo programa de radio con tantas cosas para mencionarles, con tantas cosas para compartir. Un abrazo para la familia de Tati Almeida también, que se
1: chicas
0: esta semana. ¿Qué tal? Charlie López, Victorel, ¿cómo le va? Alejandro Barrero, estuvimos laburando.
2: Hola, amigo mío.
0: ¡Qué cantidad de laburo que le di hoy! Terrible. Bueno, nuestro primer mensaje tiene que ver con Eduardo Feynman y Florencia Peña, con este desconcierto que hicieron. Primero empezó a hablar Eduardo Feynman porque fue el que dijo que era el padre. Y nadie le cae encima a Eduardo Feynman, que de periodismo ético todavía le falta bastante. Hablaba con Pablo Lizotti, de paso le doy la bienvenida. No nos hubiera pasado estas cosas, porque incapaz de chequear una información una, dos, tres veces. Y si
1: mala
0: la
1: leche.
0: Familia... Exactamente. Sí, no sé, falta de ética o por un puntito de rating. Recién escuchaba y leía a Pablo Campos, que fue un productor mío de hace muchos años en el programa con Miguel Ángel Pierri. Sueldos bajísimos, presión. En un programa de 5 horas te cortan 15 segundos buenísimos, que la pasan genial. Claro, te quedan 4 horas 59 minutos 45 segundos de qué. Entonces hay que meterle profesionalismo, hay que meterle ética, hay que meterle pasión, hay que meterle buenos sueldos a todo esto. Por más de que los dos estuvieron equivocadísimos y no lo voy a justificar. Pero empecemos por Feynman, que es el que metió la pata primero.
1: ¿Lo tenés claro?
0: Sí, clarísimo lo tengo. Y abro el juego a los dos, abro el juego a Pablo Lizotto. ¿Cómo le va, Pablo? Bienvenido, ¿cómo anda usted?
3: ¿Qué haces, Adri? ¿Cómo va? Hola, Maxi, ¿cómo andan? Bien.
0: Un clima mundialista, Maxi Madwijow con nosotros, ¿cómo le va?
4: Buenas noches, muy bien, ¿cómo andan todos?
0: Un fin de semana de superacción va a tener Maxi, ¿acordás, no? De los fines de semana de superacción.
3: Sábado de superacción.
4: Y mirá, tenemos sábado feriado, domingo día al padre, lunes juega la selección argentina.
0: Claro.
4: ¿A vender o vender?
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3: La gran historia de los mundiales.
0: Eso.
3: Y sabes que acá te decía antes de que arranquemos al aire.
0: Dale.
3: Sacar la consigna de hoy.
0: ¡Apa!
3: Porque,
0: ¿es verdad?
3: ¿Qué pasa?
0: ¿Qué pasa
3: esto,
0: hoy?
3: Esto que está en esta página, que habla de México 86.
0: Sí.
3: El lunes se cumplen 40 años de esa jugadita de la mano de Dios, que hoy sería ilegal, porque el VAR te lo anularía.
0: Sí,
3: claro, diría, no, Diego le pegó con la mano.
4: Sí, va al VAR.
3: Y obviamente el gol del siglo, que fue un golazo y que, como dicen los ingleses, valió por dos. Bueno, la consigna para nuestros oyentes, y voy a arrancar obviamente yo, es dónde estaba cada uno el día que Diego hizo el gol a los ingleses. Yo estaba en sexto grado, ese día era domingo, y lo estaba viendo con mi papá, Rocco, que le mando un abrazo, con un amigo, Jorge, con mi hermano, Roberto, y no podíamos creer, y lo que me pasa es que cuando veo la repetición, yo me acuerdo que en la jugada, cuando Diego toma aire,
0: sí,
3: después de pasar mitad de cancha, la puntea y arranca por la derecha, el genio del fútbol mundial. Yo me acuerdo de esa foto. Y después, cuando sigue, decís, ¿qué hizo este tipo? ¿Qué locura?
0: ¿Cómo terminó ahí?
3: Qué impresionante todo. Bueno, abro el juego para que el resto de obviamente ustedes y los que nos están escuchando nos compartan
0: dónde
3: estaban el 22 de junio del 86 cuando Diego hizo los dos goles a Inglaterra.
0: Yo estaba en la casa de mi papá también y me acuerdo que escuchaba la radio con Víctor Hugo. Una radio pasa cassette doble,
3: claro,
0: doble casetera, y escuchábamos la radio con Víctor Hugo, o sea que escuché ese gol en vivo, y la tele, y fue una alegría increíble. Y lo que más me acuerdo, primer año de la secundaria, no solo de ese gol, sino que me acuerdo que después salimos a festejar a la calle, salimos con la camioneta a dar vueltas por Libertador, y era cuartos de final, y salíamos a festejar como si ya hubiéramos sido campeones.
3: Era pasar a confirmar que Argentina iba a jugar los 7 partidos. Vos pensás, claro, que esa selección llegó a México pensando que se volvían en primera ronda y terminó siendo campeona del mundo.
0: Campeona del mundo, tal cual.
3: Maxi no había nacido.
4: Gracias, Pablo. No había nacido, Pepo, pará.
3: ¿Qué pasa? Escuchame, cortá que se va.
4: ¿Qué pasa? No, no,
0: bueno, empezamos de vuelta. ¿86?
4: Claro, yo nací en el 89. Me estás diciendo, estás estropeado.
0: No, amigo. No, está genial.
4: Bueno, no sé si estaban los planes, pero no creo.
0: 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Tenemos las nuevas camisetas que vamos a estar sorteando gracias a msport.ba. Mira, ahí están. Tenés camisetas de Argelia, de Japón, de Brasil, de Colombia, de Portugal, de España, de Alemania. Todas esas camisetas, una de esas vamos a estar sorteando el viernes anterior a la final del Mundial. O sea, esto es
3: el 18.
0: 18 de junio. Ya te digo, el día del sorteo. Arroba Ciudad Humana 899, arroba Pepo Filinich, nos tienen que seguir. Y msport.ba, camiseta del equipo del Mundial. Esto es el 17, viernes 17.
3: El 19 de la final, perdón. Pensé que viernes 18, me equivoqué.
0: No, usted. El 18 de
3: julio. El viernes 17 de julio se hace el sorteo.
0: Ese día hacemos el sorteo. Mira, ya está puesto todo, ya está escrito. Esto es increíble.
3: Perfecto.
0: Muy bueno. Entonces, ahí, para elegir, tenés la camiseta de España, esa es la de Portugal. Ahí tenés Alemania, ayúdame por si no pego una.
3: No, claro.
0: Argelia, también ahí.
3: Ahí, Países Bajos.
0: Ah, mira.
3: Holanda, países. Japón. Ahí decía Japón, así que esa me salió fácil.
0: Ah, bueno, esa,
3: creo que Brasil, la única que tiene 5 estrellas.
0: Bien. Y bueno, Colombia. Bueno, todo eso. Para los que quieren participar, tienen que seguir a arroba Pepo Filinich, arroba msport.ba. Y ya con decir quiero la camiseta de... No sé si está la Argentina también, ¿eh?
3: Allá, ya con el,
0: el parche. Ahí está la Argentina también. Podemos regalar también la Argentina. Bueno, eso. Otro. Se abrió el paso a nivel de García Lorca en Caballito. Y la verdad es un avance para el gobierno de la ciudad. Y yo vivo a media cuadra, estaba sufriendo la obra. Entonces, bien. Como tenemos que criticar las cosas acá... Cumplieron con los plazos. Entonces, nuevo paso a nivel del gobierno de la ciudad sobre Lorca, que comunica Yerbal con la avenida Avellaneda. Y también tenemos, campeones de la Copa Libertadores de handball femenino, Cedalo, el club de Lanús.
3: Muy bien.
0: De handball, sale campeón con el Chino García, María José... García también, la familia Tini, bueno, todo, me iba a olvidar siempre de Dolores, a todos le mandamos un abrazo enorme. Le ganaron a Piñeiro 24-23 en la final. Una locura. Handball femenino, vamos a ver si lo podemos traer.
3: Copa Libertadores, sí, claro,
0: al Chino.
3: Es lindo compartir esas historias porque son sacrificadas, sobre todo mucho esfuerzo,
0: sí,
3: a pulmón, y que se consagren de la Copa Libertadores de handball femenino.
0: Increíble.
3: Es un hito.
0: Increíble. Pero ya tenemos la presentación de Pablo, que venimos con él.
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0: Pablo Lizotto, le damos la bienvenida nuevamente. Mirá qué linda cámara que tiene Radio Con Vos ahí arriba, desde la terraza de Radio Con Vos.
3: Mira, dentro de poquito vamos a tener un invitado que va a hablar de fútbol también, que es Guillermo Nolo, un colega que es un fenómeno, que escribió varios libros y que el último que escribió son biografías de los entrenadores de las selecciones de los mundiales. Bien,
0: wow.
3: Bien localizado, específico, bien, claro, específico, pero se encontró con muchos hallazgos, porque obviamente en casi 100 años de historia hay de todo tipo. Y bueno, no voy a spoilear más porque es más divertido que lo cuente él. Yo
0: te veo poco enganchado con el Mundial, ¿puede ser?
3: Me pasa que, a ver, por un lado, creo que lo que me ocurre es que con tantas selecciones hay partidos que son aburridos.
0: Claro.
3: Porque hay mucha diferencia.
0: Me pasó con Irán-Nueva Zelanda, que después me terminé enganchando.
3: Sí, o bueno, te divierte que Congo le empate a Portugal, es increíble, claro, porque para mí Portugal es un gran candidato a ganar el Mundial.
0: Cabo Verde, ¿no? Contra España.
3: Claro, Cabo Verde, claro, bueno, ese empate es increíble. España siempre costó el primer partido.
0: Perdió
3: cuando fue campeón
0: Suiza.
3: Había perdido. Cuando fue campeón del mundo, sí, perdió con Suiza el primer partido. Alemania con Curazao, creo que todos, el único partido del PRO de que agarramos, porque fue un PRO rarísimo. Yo puse 7-0, fue 7-1. Mirá. ¿Cómo le hace un gol Curazao? Bueno, pero ¿qué va a hacer? Son
0: y
3: cosas
0: encima
3: del
0: 1-1 fue.
3: Por supuesto.
0: Durísimo, fue.
3: Entonces es divertido, pero cuando te empezás a enganchar, porque la calidad de juego y el césped es muy bueno, te aparece el corte de hidratación, que es la derrota más grande de la historia del fútbol, que es, lograron las empresas que comercializan la publicidad, dividir el fútbol en 4/4.
0: Malísimo.
3: Que era lo que querían hace mucho tiempo.
4: Maldito marketing.
3: Y sí, lo lograron.
0: Ah, tiene la culpa él.
3: No, claro, porque...
4: No, igual no estoy para nada de acuerdo.
0: Además le van a poner cooling, claro. Cooling break. ¿Cómo le van a poner cooling?
3: No. Y aparte ponele que hace calor. Okay. Venimos de un cooling break en la Copa Libertadores, que hace 10 grados bajo cero en Sudamérica, y también cortan para hidratarse, entonces resulta poco serio, le corta la dinámica a un fútbol y a un deporte que se llamaba fútbol, ahora tendrán que inventarlo otro nombre.
0: ¿Hay que cambiar el nombre?
3: En el momento era soccer.
0: Ah, ahí está.
4: Pero, perdón, Pablo, yo estaba mirando acá, me acuerdo porque lo tuiteé y fui a buscar el tuit. En ese momento estaba indignadísimo.
0: Con el Twitter que hay
4: fake. Estaba mirando Irán-Nueva Zelanda, sí. El pausa por hidratación, y dan la temperatura a 20 grados. O sea,
3: claro.
4: No se entiende.
3: Entonces, termina siendo un corte técnico como pasa en la NBA y está bien, pero blanquéenlo, pongamos tiempo neto, 4 tiempos de 12 como el básquet o el hockey femenino o el hockey masculino, pero es otro deporte y cambia todo. Y después sí, lo que pasa es que se transformó, el otro día leía, el fútbol, creo que lo dijo Bielsa, seguramente lo dijo Bielsa, el hincha de fútbol se parece cada vez más al empresario, cada vez menos al hincha histórico de fútbol. Las entradas para la Argentina y Argelia salían $750.
0: ¡Apa!
3: Es un delirio absoluto que no está al alcance de una cosa que antes era se llamaba deporte popular.
0: Claro.
3: Entonces, cambia absolutamente todo y tenés mucha más gente tuiteando y sacándose fotitos y videos que disfrutando
0: un millón de algo pesos popular. Ahora me hice la cuenta porque no soy tan rápido como usted. ¿$1,000,000 una entrada?
3: Eso fue la entrada, el precio oficial para ver a Argentina-Argelia. Está bien que mundial, por marketing, o sea, es el campeón del mundo.
0: Si voy con mi esposa y mis dos hijas, $4,000,000 me gasto en un partido de fútbol.
3: Sí. En la entrada, tenés que viajar.
0: En la entrada, bueno, entrada. Sí, está bien, estamos hablando de esto.
3: Claro. Está bien, es el campeón del mundo, está Messi, ponele que sube, el marketing funciona así. Hay entradas y hay partidos por $10.
4: Oferta y demanda, claro.
3: Claro, porque todos quieren ver a Messi, Argentina, pero como que se le está perdiendo el respeto al deporte propiamente dicho, más allá de que se juega bárbaro. Y encima lo poco que veo, porque realmente por distintas actividades no puedes ver todos los partidos, hay gente que sí, por suerte, para esa persona, es que me deprime ver lo que veo y digo, dentro de un mes vamos a estar viendo, no voy a nombrar ningún club, pero queda tan en evidencia el horrible fútbol argentino, sí. Que todos te lo venden como que se emparejó y competitivo porque juegan todos horrible. Que nadie hace 4 pases seguidos por abajo.
0: Terrible. ¿Cómo juegan al borde del área?
3: Están a años luz.

0: todos, ¿no? Todas las selecciones, incluso las malas selecciones, están años luz del fútbol argentino. Y eso te da tristeza porque en algún momento acá se jugó bien.
1: Hay que cuidar el producto.
0: Estoy enojado.
2: Sí, yo también. Intento con Portugal, intento, por ejemplo, ayer vi Suiza contra Bosnia. Sí. Aburridísimo hasta los 74 minutos del segundo tiempo. Ahí hicieron 5 goles.
0: No. Bueno, pero...
2: Por lo menos cambió.
0: Claro, y también son todos parecidos. Entonces, cuando hay un equipo que rompe eso, como pasó en el primer gol de Argentina, con De Paul metiendo una pelota entre 6 personas y que Messi hace 2 pasos y la clava en un ángulo, claro, te marca la diferencia, porque los demás son todos robotitos. Ahora se puso de moda que arranca el partido y como si fuera el rugby, un puntinazo a la esquina, al lateral,
2: sí, ¿por qué?
0: Al lado del córner. Para ganar metros como si fuera el rugby.
2: Ah,
0: bueno. Para presionar al rival cerca
2: por yardas. Vamos jugando por yardas.
0: Pero lo hace un equipo, que es el PSG, que es el mejor equipo del mundo, con un técnico que es uno de los mejores técnicos del mundo, y te lo hace Haití. Entonces ya es cualquier cosa, como
2: no
0: cuando se puso de moda. Como cuando se puso de moda salir de abajo. Salir de abajo tenés que ser bueno para salir de abajo.
2: Bueno, Argentina.
0: Porque si no te comes un gol.
2: El segundo gol de Argentina es una jugada que sale de abajo. A mí me da nervios igual.
0: Pero,
2: y a mi esposa ni te cuento.
0: Vos tenés que tener intérpretes que sepan hacer eso y saber arriesgar, y es un riesgo innecesario.
2: Sí, siempre
0: hay que salir de abajo, pero se puso de moda. Ahora se puso de moda. Vas a ver que. Arranca el torneo argentino y algún club va a pegar un puntinazo al córner para que sea
2: para
0: lateral.
2: Para ganar metros.
0: Para que se parezcan al PSG, por lo menos en eso.
2: Desde acá le quiero mandar un abrazo enorme a Mary Burlo, que está a pleno en el chat de YouTube. Un abrazo enorme. Y dice que los escoceses hoy jugaron bien. Pero perdieron los escoceses, che.
0: Sí, sí, jugaron a los saltitos chocadores y... pero casi parecía... Vea, justo lo que dice partido.
2: Chocadores?
0: Justo lo hice partido. Parecía que hacía un gol en cualquier momento, pero no lo hizo.
2: No.
0: Y el fútbol se gana el que hace más goles.
2: ¿Qué es esto del short original y el remasterizado del Mundial 78? Pablo, ¿lo viste?
0: No, lo están haciendo... Bueno, ahí hay una calidad
2: HD
0: increíble.
2: Sí.
0: Porque
2: estamos mirando imágenes de TN.
0: Hicieron un documental y tiene esa calidad. Fíjate lo que es pasarela.
1: Claro. Sí, sí, sí.
0: Que incluso, a ver, Kempes está muy bien que sea reconocido, pero a mí también, hoy vengo enojado, perdón.
2: No, bueno. ¿Pero qué? Estuviste mirando mucho al gobierno.
0: ¿Por qué? No, está todo bien, pero...
2: ¿Te clavaste un TDK de 90 con los comentarios de Adorni?
0: La Copa del Mundo la levantó Daniel Alberto Pasarela, Diego Maradona y Lionel Messi. Entonces, ¿por qué siempre es Kempes, Maradona y Messi? ¿Por qué lo sacan a Pasarela si era el capitán del 78?
2: Sí.
0: O sea, ¿por qué? Y cuando ponen a Pasarela, que la AFA puso Pasarela, cuando arrancó el Mundial, te dicen, te olvidaste, tenías ese Kempes. No, Kempes fue el goleador. O sea, separemos los tantos.
2: Claro.
0: El capitán del 78 se llama Daniel Alberto Pasarela. Me pongo de pie, pero no me pongo de pie para que no se me vaya la cámara.
2: Quizá por el pasado por River lo quieren borrar y esa presidencia.
0: Uno de los mejores defensores de la historia del mundo.
2: Uno, sí,
0: o sea,
2: obvio,
0: el segundo
2: obvio,
0: máximo goleador.
1: Es muy pasatelista.
0: El segundo máximo goleador, defensor muy máximo goleador. Sí. Koeman está por arriba, Ronald Koeman, el holandés, que hizo más goles de penal. O sea, es un...
1: Para colmo de este lado mucho no lo podemos defender, Pepo.
0: No, no, pero...
1: De este lado mucho no lo podemos defender.
0: Estamos hablando de Pasarela, futbolista.
1: No, sí, lógico.
0: Un tipo fuera de serie, un adelantado a su tiempo.
1: Sin
0: y capitán de la selección y el único hombre del país que levantó, o sea, sostuvo la Copa del Mundo 2 veces.
1: Sí.
0: Nadie más. Por ahora, salvo que la gana Argentina ahora, que por lo visto está muy enfocada en tratar de llegar lo más lejos posible. Más allá de que en este formato... Tenés un 16avo de final, posiblemente contra España o Uruguay. Si es contra Uruguay va a ser dificilísimo, porque siempre es mucho peor jugar contra equipos de tu propia confederación. Pero y te puede quedar afuera, ¿por qué no?
1: Claro. Ahora que dijiste 16avo, creo que ahí te cae la ficha de que el Mundial no es tan atractivo como en su momento, ¿no?
2: Es pues, enorme.
0: El Mundial va a arrancar en 8avo de final.
1: Exactamente.
0: O sea, en 2 semanas vemos.
1: Exacto.
0: Ahí arranca el Mundial de verdad.
1: Sí, sí.
0: Esto es una eliminatoria que en realidad lo que se busca con la FIFA es expandir el negocio,
2: claro.
0: Básicamente.
1: Ahí
2: hablamos de eso.
0: Claro,
2: sí, de eso.
0: Italia está afuera, pero sí. Cabo Verde está dentro.
1: Sí, sí, hay mucha lógica.
0: Puede haber un mundial en Cabo Verde en 20 años.
2: Estaría bueno analizar qué hacen los países que no viven el mundial, ¿no? Por ejemplo, Chile.
1: Sí. ¿No? Bueno, la tengo en Chile el viernes pasado.
0: Hasta que la FIFA organice un mundial con 200 selecciones.
2: Bueno, querían aumentarlo también.
0: Y bueno,
2: más todavía, digo.
1: Otra cosa que me parece
2: enojado,
1: me parece patético es esto de el organizador, no sé.
0: Por suerte después voy a hablar de Villa, así que me voy a tranquilizar.
2: No. No. Dejémoslo para más adelante. Pará.
0: Acá tenemos, está libre, si
2: tenemos el próximo entrevistado dentro de poco.
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0: 20 minutos pasaron de las 10 de la noche. Seguimos en Ciudad Humana, en Radio Con Voz 89.9. Y nosotros ya estamos comunicados con Guillermo Noll. Él es el biógrafo de los entrenadores mundialistas y todo el equipo de Ciudad Humana, Maxim Adwihou, Pablo Elizoto y Adrián Filinich. Te damos la buena noche. ¿Cómo estás? Bienvenido.
1: ¿Qué tal? Buenas noches para todos. ¿Cómo anda?
0: Bien, bien. ¿Usted?
1: Bien, bien, bien, acá andamos.
0: Bueno, ¿qué significa ser el biógrafo de los entrenadores mundialistas? ¿Qué es para vos estos años de trabajo?
1: Bueno, tiene que ver con relatar, de alguna manera, las particularidades de cada uno de los técnicos que estuvo sentado en el banquillo de suplente, ¿no? Si se lo puede decir, llamar de esa manera, en 1930, uh-huh. Desde 1930 hasta mediados de los 80. Cuando una sola persona ejercía todo, digamos, ejercía casi todos los cargos que hoy pueden completar más de 30 personas, ¿no?, en un plantel. Desde el técnico, el ayudante, los ayudantes, los entrenadores arqueros, kinesiólogo, médico, nutricionista y psicólogo. O sea, estamos hablando del primer mundial del 30, cuando, por ejemplo, el primer técnico que uno puede considerar técnico en serio fue Alberto Suplicy, el uruguayo que se consagró con la selección uruguaya, ¿no? Claro. Pero después hay historias muy, muy importantes, muy llamativas. Por ejemplo, combatiente de la Primera Guerra Mundial, de la Segunda, algún médico, algún arquitecto, algún ingeniero, algún psicólogo, algún músico, que tuvieron que ver, que fueron técnicos de un seleccionado del Mundial.
0: Bueno, hace poco nos sorprendimos cuando Boca jugaba contra un equipo de Nueva Zelanda y nos dábamos cuenta que los jugadores eran, al ser un poquito más amateur, eran profesores, eran albañiles, ¿no? Y me imagino que esto que estás contando vos tiene que ver con los albores de los mundiales, y también no te podías dedicar 100% al fútbol, entonces, claro, tenías que buscar otra profesión, y ahí sale esto que estás nombrando vos.
1: Estamos hablando de un fútbol totalmente amateur, en donde, por ejemplo, hay una historia, hay muchas historias, muchísimas historias, ¿no? Estamos hablando de decenas de casos. Pero a mí una de las que me impactó fue la del técnico alemán, Otto Ners, que era médico y psicoanalista. Y que sigue siendo considerado por los estudiosos alemanes, los estadígrafos y los que siguen el tema del fútbol, ¿no? Sobre todo en el país europeo, está considerado como el técnico del fútbol alemán moderno, como el iniciador del fútbol alemán moderno. Pero este hombre, Otto Ners, que en su juventud algo jugaba al fútbol, pero claro, estamos hablando de otra época, en un momento determinado dirige a la selección en el 34, la dirige en los Juegos Olímpicos del 36, pero después Hitler lo saca de su cargo porque adujo que no cumplió con su función, pero termina muriendo en un campo de concentración cuando cae en poder de los rusos, luego de la guerra, y por una enfermedad que contrajo y de la cual no pudo resistir, ¿no?
0: Wow, terrible, terrible. ¿Pablo?
2: ¿Qué hace, Guille? Pablo Elizoto, ¿cómo te va?
1: ¿Cómo te va, Pablo? ¿Qué tal?
2: Todo bien, por suerte. Te quería preguntar cómo surge esta idea, cómo se te ocurrió arrancar a husmear y a hurgar la historia del lado de los técnicos.
1: Bueno, a mí me gustan mucho las curiosidades, vos sabés bien, las anécdotas, todo lo que tiene que ver con la historia de los mundiales. De hecho, he escrito algunos libros de historias del juego.
2: Algunos no, ¿cuántos escribiste? Un montón escribiste.
1: Claro, hay unos cuantos, ¿no? Este es el 16º.
0: Y a Pablo le gusta muchísimo las curiosidades, y me acuerdo que de alumno mostraba los errores en los diarios cuando descubríamos los errores, y obviamente yo me copé y empecé a buscar errores en los diarios, así que...
2: Errores y no tanto, yo tengo un recuerdo que decía, hizo un gol y perdió un riñón, era el título.
1: Fuera de este libro, y ahora sigo, yo tenía un compañero de secundario que jugaba muy bien al fútbol, que debe haber jugado como 10 años en la Reserva de Atlanta, y jugó un solo partido en primera, y cuando salió el diccionario Olé, no lo encontraba por ningún lado. Claro, le habían puesto mal el apellido. No. Pero de eso tiene, ¿no? Uno uno que es del paño, ¿no? Trata de buscar cosas distintas. Y la idea de este libro tiene que ver con, primero, buscar si había bibliografía. Busqué por ese lado y encontré algo de un escocés que había escrito algo, pero no en formato de libro. Y digo, bueno, me voy a largar. Y cuando estaba promediando el libro, le pregunté a Ariel Scher qué le parecía la idea. ¿Ariel? Me dijo, es fantástica, porque no hay nada alusivo al tema. Y bueno, seguí y me parece que salió un buen producto.
0: ¿Y te vas a quedar con esto o se vienen más cosas?
1: No, tengo un montón de proyectos, Lamentablemente, lo que es el tema libros, lo que es editoriales, es muy complicado para poder sacar un libro de autor y menos sacar un libro de una editorial, ¿no? Pero bueno, hay que seguir buscando alternativas para poder, de alguna manera, demostrar lo que uno hace, ¿no? Y tratar de no ser mejor ni peor, sino ser distinto en lo que uno escribe, en lo que uno hace, en lo que uno presenta, en lo que uno fomenta.
2: ¿Y cómo se consigue, Guillermo, este libro?
1: Este libro, ahora que viene el Día del Padre, es una buena oportunidad, ¿no? Tanto como La Música del Fútbol, otro libro que escribí, o El Fútbol es un Juego de Locos, historias de técnico mundialistas se pueden conseguir por la librería Fanáticos. Es una librería virtual que, a lo sumo, en 2 o 3 días ya lo tiene en su domicilio.
0: Y me sumo con esto que Pablo también tiene su libro, La Tragedia de la Puerta 12, y me contaba los años de investigación y de trabajo. De manera sucinta, mirá la palabra que voy a usar, ¿cómo fue ese trabajo a través de los años, ese chequear la información, hoy tan valorado o no en los medios de comunicación? ¿Cómo fue ese trabajo previo que muy poco se ve, pero sí se, o muy poco se valora, pero sí se ve al final del libro?
1: Bueno, yo tengo bastantes libros de la década del 50, donde he sacado información. He hurgado por distintos lugares, hay unos diarios, tengo diarios viejos también, pero siempre uno recurre a una biblioteca, a una hemeroteca, y trata de sacar la máxima información. El tema es encontrar, ¿no? Encontrar lo que uno está buscando. Hay casos en donde, bueno, hay un caso especial en la Argentina, ¿no? En el año 34, donde un técnico italiano, por única vez un extranjero, dirige a la Argentina en un mundial, Filippo Pascucci. Uh-huh. Pero mucho de su vida no se sabe. Bueno, el hecho es buscar y tratar de encontrarse con información que sea realmente relevante y que de alguna manera pueda servirle a los lectores y dar el golpe, ¿no? Decir, bueno, primero que muy poca gente sabía que un italiano dirigió a Argentina en el 34.
0: Wow.
1: Lo que somos, digamos, como Pablo o Carbarnade y tantos otros, ¿no? Que somos habitué de estos datos, lo conocíamos. O, por ejemplo, el caso de José Durán Laguna, ¿no? Que fue el primer técnico argentino dirigiendo a Paraguay, no solamente en un mundial, ¿no? El primer técnico que dirigió a Paraguay fue un argentino. No es casualidad, hay una causalidad en todo esto. Pero la historia de José Durán Laguna es increíble, porque como jugador y socio fundador de Huracán, es el autor del primer gol oficial a Brasil, por una cosa muy curiosa. Le faltaba un jugador a la Argentina en el primer torneo sudamericano, en 1916, y un dirigente lo avistó en la tribuna, le dijo, vení, José, calzate la camiseta que nos falta uno.
0: Wow.
1: Y le hizo el primer gol oficial a Brasil, justamente en la Copa América o torneo sudamericano de 1916.
0: Y Guillermo, 300.000 preguntas tengo para hacerte. ¿Siempre se pudo ser nacionalidad de otro país para ser técnico? ¿O empezó en algún momento en especial?
1: ¿En cuanto a selecciones?
0: Sí, sí.
1: No hay ningún impedimento.
0: Siempre
1: hay un dato increíble en Brasil, ¿no? Porque en los 22 torneos que llevamos hasta ahora, siempre hubo más de un técnico brasileño. Ajá. Y justamente en este torneo no hay ninguno. Eso es rarísimo, ¿no? Ahí habla un poco de la decadencia de la identidad, claro. ¿No?
0: Y hay 6 argentinos, ¿no? Mencionábamos el programa pasado con Pablo. Hoy justo jugó Estados Unidos con Pochettino y, claro, y ganó.
2: Claro, está Becasese.
0: Claro.
2: Está bien.
1: Claro.
2: Hay 6 argentinos.
0: Y Scaloni.
1: Scaloni, Pochettino, Becasese, Alfaro y Bielsa.
2: Y Lorenzo.
0: Sí, sí. Y Lorenzo, claro, Lorenzo también. Bien, bien, bien, Guillermo, bueno, qué laburazo, ¿no? Y qué bueno que lo puedas transmitir así también. Te quería invitar para el estudio, para que te vengas también en otro programa, si seguimos charlando de otros libros, 16 claro. libros. No, estaba mirando acá, la verdad que es un compromiso con el periodismo, además.
1: Sí, me encanta lo que hago. Y también tengo varias biografías que todavía no fueron publicadas. Le he escrito hace el año pasado la biografía de Roberto Leto, con quien la presentamos en La Rural el año pasado, en la Feria del Libro. Uh-huh. Y tengo varias biografías, como la de Gabriel Calderón, Roberto Nani, Sapo Colioni, Roberto Lampe, Rubén Navarro, el puntero izquierdo uruguayo, que una vez que me jubilé me puse a escribir biografías y bueno, todavía aún faltan publicarlas.
0: Qué lindo, qué lindo. Y siempre pensando en el próximo. Guillermo Noll, sí. Te agradecemos un montón por esta entrevista, por ilustrarnos y por mostrarnos el camino del verdadero periodismo.
1: Ojalá que los chicos, ¿no?, que hoy están estudiando puedan seguir ese camino, aunque sea desde un grupo de 30, sacar uno o dos para que entiendan que solamente la lectura nos puede salvar y puede hacer un periodismo mejor.
0: Gracias, Guillermo. Abrazo grande.
2: Gracias, Guillermo.
1: Gracias a ustedes.
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0: Y 4 minutos pasaron de las 10 de la noche. Se viene un fin de semana de frío, pero nosotros tenemos muchísima información. 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También agradecerle a Fernando Chingotto, que está en Dallas y nos está mandando muy buena información, que también en un ratito vamos a estar compartiendo acá en el programa. Bueno, la camiseta, che, tienen que participar por la camiseta de Argentina, ahí en @pepofilinich, la camiseta de los equipos del Mundial, vamos a llamarlo.
20: O sea, no está la de Chile.
0: Tiene razón, no está la de Chile. ¿Quién más no está? ¿Viste? La de Bolivia.
2: La de Chile.
0: La de Italia. La de Italia no está.
14: No tenemos gente de Chile, ¿no? Charco, nos deben estar matando.
0: No. 300... Mira, subieron 50 personas, o sea que a la gente le gusta que hablemos mal de...
2: No, gusta que nos enojemos.
0: Le gusta que nos enojemos.
2: ¿Cómo se salvó Villa, chicos?
0: ¿Qué pasa?
14: ¿Qué pasa? No, ahora que
0: no, un minuto, dale, empieza con Pablo, un minuto de Villa.
2: No, están ahí negociando, Independiente Rivadavia, Riquelme o Boca ofreció... Es lo mismo, Riquelme y Boca ofrecieron 6 millones de dólares y ahora Independiente Rivadavia dijo que es 7 millones de dólares, entonces por ahora... Está frenado el pase.
0: Ah, bueno.
2: Simplemente recordar, en el 2021 Villa, siendo futbolista de Boca, un día agarró sus botines y se fue a 4 días a jugar contra River por la Copa Argentina y se fue a Colombia porque le pintó y porque quería irse y exigía ser vendido. Terminó volviendo, lo tiraron de los pelos, volvió y apareció en la publicidad de un shampoo. Mintió de que fue a ver cómo estaba su madre enferma, supuestamente. Siguió jugando en Boca hasta que fue condenado por la justicia por pegarle a una mujer. El futbolista se fue al del país para seguir jugando y le hizo juicio a Boca para jugar en Europa, jugó en Bulgaria, donde evidentemente se puede pegarle a una mujer y jugar al fútbol, y después volvió y disimuladamente terminó yendo a jugar a un club como Independiente Rivadavia, que tiene menos flashes que Boca.
0: Y ahora quiere volver.
2: En el medio Boca le hizo juicio a Villa, un escándalo total. Otra causa por violencia de género, de la cual zafó, terminó arreglando económicamente con la víctima. No fue absuelto, sino que quedó en la nada el juicio.
0: Una probation.
2: Exactamente. Y ahora, evidentemente, parece que es el nuevo Pelé o Cristiano Ronaldo. Y Boca está desesperado por traer a Villa.
0: Ahora sí se le puede pegar.
2: Porque jugó bien 2 partidos.
0: Qué
2: hizo
0: vergüenza.
2: Un gol y medio en Independiente Rivadavia. Y increíblemente, habiendo tantos futbolistas en el mundo, Boca está encaprichado con repatriar a Villa, insisto, como si fuera Pelé.
0: Arrua barre buena.
2: Y no entendiendo, después de 5 años de gestión de Riquelme, que apenas Villa firme con Boca, si llega a darse, más allá del papelón que sería que un hombre condenado por la justicia por pegarle a una mujer juegue al fútbol, van a aparecer más víctimas de violencia de género, o aunque sean mentira, porque evidentemente es un algo servido que tiene la oposición o gente que no quiere a Riquelme para pegarle y ponerle palos en la rueda. Entonces, ¿por qué meterse en tanto problema, claro, habiendo tantos futbolistas, incluso en las inferiores de Boca? Claro. Es absurdo desde donde se lo mire, pero bueno, evidentemente están todos encaprichados con que Villa es la gran incorporación que tendría
0: Pelé
2: que ser. En
0: qué novelaza, qué novelaza.
14: Es increíble después de todo lo que contó.
0: Todo el derrotero.
14: Ordenado cronológicamente.
0: Yo decía, bueno, desistió Boca de contratarlo.
14: Estén insistiendo en que
2: no,
14: bueno.
2: No, por ahora se bajó porque Independiente de Rivadavia sigue pidiendo más dinero. O sea, Boca ofreció 6 millones de dólares por un golpeador de mujeres que juega al fútbol y Independiente de Rivadavia pide 1 millón más.
0: Mamá de...
14: Y perdón, tengo una pregunta ahora.
0: Sí,
14: y si te corro el Pablo periodista y digo, el ponele, vos...
0: No se puede acá al aire.
14: Claro, sí, no es complicado. Pero digo, el termómetro del hincha de Boca, ¿pide que vuelva a Villa o no lo quieren y es un capricho de la dirigencia?
2: No, yo creo que el hincha se cansó de insultarlo porque Villa jugaba para Deportivo Villa. Cada tanto se acordaba que había 10 compañeros y la pasaba. Y bueno, evidentemente es muy veloz. A ver, como a nivel atleta, vos ves si es... Un futbolista que se destaca.
0: Es bueno.
2: Eso no hay que...
0: Es un distinto.
2: Discutirlo. No sé, para mí un distinto es otra cosa, pero por lo menos se destaca hablando resto, como en el primer bloque, de un fútbol horrible.
14: Claro. Para mí se destaca, no sé si es un distinto.
2: En un fútbol argentino horrible. Se destaca porque es rápido. O sea, fuera... a lo mejor Villa compite contra Usain Bolt y se destaca más.
14: O sea, el hincha tampoco lo quiere, pero la dirigencia está encaprichada que vuelva.
0: Mira, por favor.
2: No se entiende por qué.
0: Nosotros tenemos por delante un fin de semana.

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1: Estuve recorriendo Cuenca en Villa del Parque. 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
2: La empanada mundialista también está.
1: La empanada mundialista. Todos los negocios subidos a este...
3: A la fiebre mundialista.
1: Sí, a la fiebre mundialista.
2: ¿Sabés cuál es la empanada mundialista, no? Perdón.
1: No, perdón.
2: Es un choripán. Adentro es un choripán.
3: Mirá.
1: Me muero, está buena. Pero está buena, con masa de empanada. Está bueno, me gusta.
2: Raro.
1: Sí, fuerte además. Fuerte.
3: Bueno, está bueno lo que comenta Pepo, porque quiere decir que escucharon el programa pasado.
1: Todos empezaron a escuchar el programa pasado.
3: Donde hablamos de marketing, estrategias
1: y. Las dietéticas. Todo, todo con las promociones de Argentina.
3: ¿Viste vos? Y así todo me encuentro con negocios que todavía no se sumaron a.
1: Mirá,
3: eso es terrible. No, bueno, por eso vamos a hablar.
1: Y vos hablás también de un contexto real en donde el consumo cayó 3,3% en 2026. Pero hay una excepción.
3: Hay una excepción y es lo que utilizan las grandes marcas y es trabajar con planificación. Entonces, si vos sabes que el contexto no te ayuda, tenés que aprovechar, por ejemplo, estas fechas claves que las hemos mencionado un montón de veces y este es un fin de semana que no es la excepción porque tenemos, fue como dije anteriormente, mañana es feriado, o sea, mañana, mucha gente que por ahí antes trabajaba un sábado, no trabaja en la casa. Día de la bandera, exactamente. Tenemos el domingo, Día del Padre. Gran momento para las marcas de indumentaria, para las marcas de perfumería.
1: Feliz día. Primer día del padre para usted, además.
3: Sí, muchas
1: feliz
3: gracias.
1: Día también para usted. Pero acá el primer día es el primer día del Día del Padre.
3: No que me.
1: Aplauso espontáneo del público.
3: Yo soy Pablo, como Scaloni.
1: Pablo Micati también, feliz día, papá.
3: Yo, me emociono enseguida, ¿viste? Tipo Scaloni. bueno, me corriste el eje. Volvemos.
2: Es como cuando le abrieron a Maradona la cajita esa y toman las hijas que lo desconcentraron.
1: Claro. Sí,
3: me siento débil, claro.
1: Las grandes marcas que no esperan lo hacen para identificar las semanas donde el consumidor está dispuesto a gastar más.
3: Exactamente. Y después tenemos, bueno, este tiene la particularidad que el Día del Padre se atraviesa en medio del Mundial. Entonces tenemos el lunes, sumale que juega la selección argentina, que como hablamos el viernes pasado, es un gran momento de consumo donde muchos se juntan al partido.
1: Además, buen horario para morfar.
3: Buen horario para almorzar mirando el partido, ¿no? Y además también vincular la estrategia de comunicación, en este caso semanas previas, no ahora, ahora lo estamos comentando, pero ya es tarde, lamento informarle, para los emprendedores. Porque claro, muchos dicen, no, yo voy a hacer marketing el Día del Padre. Feliz Día del Padre para todos. Y eso no es hacer marketing.
1: Claro,
3: el marketing
1: antes
3: tiene que estar planificado, exactamente. Y justamente aprovechar este momento particular de relacionar el Día del Padre. Si el padre es futbolero, claramente, ¿no? Tenés regalos para vincularlos con juega la escaloneta el día lunes. Entonces lanzás promociones, productos cruzados, que lo hemos hablado también, el famoso cross-selling en marketing, ¿no? Depende de tu local. Pero acá me gustaría traer un dato curioso que estuve buscando, me estuve informando,
1: sí,
3: chequeando
1: esto,
3: información.
1: ¿Esto de Nike, Quilmes, todo eso?
3: No, algo.
1: Ah,
3: para que no te enojes.
1: Mucho, tantas cosas que.
3: Ah, sí, subí bastante información. Pero esto es clave. ¿Ustedes saben lo que es Google Trends?
1: Sí, tendencia de Google, pero no sé qué significa.
3: ¿Pero lo sabes usar? No.
1: No,
3: es fácil, sí, es buscar cuál es la tendencia, ¿no? ¿De qué se está hablando en el momento en el buscador más famoso del planeta Tierra? Bueno, y acá un dato particular es el que arrojó el año pasado, 2025. Primero, que las búsquedas relacionadas al Día del Padre se dieron de manera espontánea, o sea, dos días antes, tres días antes, la gente empezó a buscar el regalo, no una semana antes, ¿viste? Entonces digo, che, si en 2025 la gente salió a comprar regalos un día antes, dos días antes, este año no va a ser la excepción.
1: No.
3: Y menos en el contexto que mencionamos anteriormente. Pero a ver si adivinan, ¿ustedes qué rubro creen que fue como el tendencia, el que más buscó la gente en el Día del Padre?
1: Indumentaria.
2: Pantuflas.
1: Indumentaria, está bien, estamos en la misma.
3: Cosmética y perfumería.
1: No, desodorante y aftershave.
2: El famoso bañate sucio.
1: Bañate, pa, bañate.
3: Es terrible, ¿no?
1: Jabón de heno de Pravia.
3: Quería contar ese dato muy curioso. Y bueno, la verdad que nada, es para tener en cuenta, me parece. Porque.
1: Malísimo.
3: Claro, uno esperaba otro, ¿no?
1: Pibes y coqueterías.
3: Esperemos que esperemos que después tengamos que decir que el 2026 fue distinto y muy, muy relacionado quizás a, no sé, camisetas de fútbol y otro. Y bueno, indumentario.
2: Están caras las camisetas de fútbol.
3: Pero están muy caras.
1: Tenés que subirte a la filineta y venirte al sorteo,
3: bueno, ahí también lo quería vincular,
1: sorteo,
3: ¿no?
2: Hay un gran libro también para leer de compadres y hijos.

0: Ahí está, qué buen regalo.
1: Ahora,
2: ya que estamos.
0: Perdón,
2: que
0: está, todo, vendemos todo.
3: Fíjate cómo enseguida tenemos marketing en todos lados, ¿no?
0: Vos también tenías en distribuidora Nimax, tenías el vaso mundialista. El vaso mundialista con
3: las latas de cerveza.
0: Con las latas de cerveza. ¿Sigue estando?
3: Sigue estando, sí. Se agotaron muy rápido los vasos. Lo comenté en un programa, lo vuelvo a comentar porque el público
0: se renueva. ¿Comprar más?
3: Sí, pero a veces no hay stock.
0: Ah, tu distribuidor.
3: El proveedor de vasos te dice, y no tengo stock, pues la verdad que estoy vendiendo más de la cuenta. Por eso también un poco relacionado a esto de que hablamos al principio de las grandes marcas, cómo planifican pese al contexto. Uh-huh. Bueno, ese es un claro ejemplo de que a veces es saber buscar el producto.
0: Claro.
3: Y no tanto estar pendiente de, bueno, en el consumo está abajo, no repunta, lo primero que hago es bajar los precios. A veces no es la solución bajar los precios, sino buscar el producto que estaba necesitando la gente en ese momento, ¿no? Y bueno, ahí tenemos un gran ejemplo, perdón por la autorreferencia, pero en el negocio, claramente los vasos fue una gran sorpresa, porque nosotros no comercializamos vidrio.
0: ¿Sabes qué me hace acordar esto? Cuando vas a comer a la costa, que vas un 12 de enero, y la gente a las 2 de la tarde te dice, ¿sabés que me quedé sin hielo?
3: Ah,
0: flaco, vas a hacer vasos para el mundial y 15 días antes que empiece el mundial te quedaste sin vaso.
3: Sí.
0: O sea, ¿es un tema argentino o es un tema de... ¿No te pasa eso en la costa?
2: Pero también le pasa a la gente que hace figuritas. Es evidente que hay un cálculo
0: no tengo
2: ahí
0: más.
2: Medido.
0: Coca no tengo
2: sobre.
0: Más. ¿Querés agua mineral? No, flaco, quiero coca. Son las 10 de la mañana. No te, o sea, salí a comprar.
2: Perdón, a mí me pasó un sábado a las 10 de la noche. No, 9 de la noche en una casa de comidas rápidas que se quedaron sin gaseosa. No, me dieron un vasito de agua, una botella de agua.
0: Qué suerte. Es como ir a Subway y que no tengan más pan. Es buenísimo. ¿Y qué te van a vender?
3: Bueno, tengo una anécdota.
0: Es el día del enojo hoy.
3: Perdón.
0: Hoy es el día del enojo.
3: Hagamos toda la
0: descarga.
2: Hoy es ciudad enojada.
3: Es buenísimo. Hagamos una descarga. Entonces, a mí me pasó una vez en. Mi novia me organizó un cumpleaños sorpresa en un bar en Belgrano.
0: Sí.
3: ¿No? Muy lindo. Le mando un beso grande de paso. Pero como marketinero que soy. No lo podía creer. O sea, fuimos, copamos, mi novia había invitado a mis amigos, mi familia, éramos un montón, sin hielo, sin cerveza y en un punto sin vasos. O sea, teníamos que compartir vasos porque no tenía vasos para tanta gente.
0: Ah, bueno.
3: El lugar. Entonces, ahí hay un cálculo de estimar la demanda. Pero bueno, también, después me pongo del lado emprendedor y me da cosa porque digo, también sé que es difícil a veces cuando uno está arrancando un proyecto en un bar que nuevo. Y bueno, y uno dice, bueno, arranco con lo que tengo, con lo que puedo, y por ahí de repente no estimás que te va a caer un grupo de gente de que vos no estás acostumbrado.
0: No habían avisado.
3: Sí, pero viste que es un estimativo, y después siempre viene el amigo, con un amigo, con la pareja, con el... Pero bueno, en un punto, y claramente, ¿qué haces? Bueno, pedís la cuenta y te vas a otro lado, porque claro. Si, che, estamos tomando cerveza caliente, estamos compartiendo vasos.
0: El cafecito, el postre lo vemos en otro lado.
3: No, ni hablar.
2: Para mí esa era la sorpresa.
0: Que la pase mal el cumpleañero.
3: No, yo la pasé bárbaro, pero después te quedas análisis como comerciante también y bueno, estudiante de marketing en este caso, de decir, che, qué difícil que es a veces, ¿no? Manejar un negocio y saber calcular la demanda de lo que vas a vender. En este caso, bueno, contamos tres ejemplos claros.
0: Sí. Finde para vender. Me gustó esto que habías subido a msmconsultora.ok, que hacen las grandes marcas. Por ejemplo, Nike no vende zapatillas durante el Mundial, vende la emoción de competir y ganar.
3: Exactamente.
0: ¿No? En las campañas.
2: No,
3: y eso se refleja en todas las marcas. O sea, si vos analizás lo que vas a consumir, no es el producto en sí, es un poco lo que hablamos la otra vez que estuvo Guarchetti acá en el estudio.
0: La
3: experiencia del consumidor.
0: Quilmes no vende cerveza, vende la previa con amigos.
3: Y ahora viene el mejor ejemplo, que decilo si querés, léelo, que es el que más se replica en cualquier publicidad y es el de Coca-Cola.
0: Coca-Cola no vende gaseosa, vende la mesa familiar.
3: Exactamente, y lo ves muy bien cuando llegan las fechas navideñas.
0: Sí.
2: Y te leo un dato.
0: Por eso el Papá Noel es rojo y blanco.
3: Sí.
0: Por Coca-Cola.
3: Mira,
2: no me acuerdo el nombre de la empresa que de alguna manera hace viral cuál va a ser la tendencia de colores de tal temporada, pero hace 2 años anticipó esa empresa que el color de esta temporada de verano en el norte iba a ser el Pantone, no es rosa, pero bastante de
0: ese color. El color pistacho.
2: No, pero el rosa, pero todas las marcas de botines que hacen justamente la indumentaria, las zapatillas que usan los futbolistas, los botines. Fíjate que todas las marcas en el Mundial tienen todos botines rosas. La gran mayoría de todos los modelos de todas las marcas son rosas. Y evidentemente terminan siendo todos iguales. Aburridísimos, llamativos, coloridos, pero aburridos.
0: Pará, ¿nadie va a hablar de la campera de Corea? La campera con que salieron a jugar los jugadores.
2: Con el color de la flor nacional.
0: De Nike. Ah, bueno, ese sí.
2: Hermosísimo.
0: ¿Te gustó? Sí. ¿Te gustó?
3: Sí.
0: ¿Te gustó también?
3: Sí, tenemos muchos ejemplos de las marcas también. ¿Podemos
0: armar?
3: Sí. Bueno, lo que hizo Levi's.
2: Sí, hermoso.
3: No sé si estás tratando, Pepo.
0: Le vi, pero no me acuerdo.
3: Sabía que iba a tratar de vender. Viste que FIFA le prohibió el logo en el estadio.
0: Ajá.
2: Claro, el estadio debe ser como el River, sí, más claro. Monumental, allá en Levi's Stadium.
0: Sí.
3: Exactamente,
0: sí,
3: bueno. Pero viste que acá también pasa que determinados partidos, si vos no tenés contrato para ese partido, te tapan las marcas. Sí. Bueno, claro. Ahí se tapó de una manera que se cubría el logo.
0: Y que es igual.
3: Claro,
0: único.
3: Lo que hizo Levi fue cambiar la imagen de su logo en todas las redes sociales poniendo la imagen del logo tapado.
0: Qué grande. Sí, muy bien.
2: Increíble. Bueno, la silueta, digamos.
3: Claro, la silueta. Para cerrar, si querés, la columna de hoy, siempre me gusta terminar con una frase que armo. Y acá, el producto es el mismo, ¿no? Siempre uno vende el mismo producto, pero lo que cambia es el momento en que te lo muestran y la emoción con la que te conectan.
0: El vinito nuestro cada día, ¿no? Cada vez más lindo.
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3: Ahí estamos.
0: Maxi, el primer auto lo dieron el día del lanzamiento. O sea,
3: excelente.
0: El que compró el auto se lo dieron el día del lanzamiento. Una pareja que...
2: Buena movida eso.
0: Muy buena estrategia que usaron para ahí. Además que el auto está buenísimo. Y la chica dijo que habían averiguado un montón y que en ese segmento les encantó el auto. Y la verdad me convenció a mí, y el eslogan además, que no te lo vas a poder sacar de la cabeza, un auto que viene en materia de seguridad y asistencias a la conducción. Mirá ese que... El auto, dije que mira, no a Filinich.
3: Mirá qué parecido a Opeco.
2: No. Es igual, ¿eh?
0: Estuve ahí.
3: Mirá.
0: El modelo incorpora...
2: Tiene la campera de Ubaldini.
0: Paquete, es esta.
3: No es
0: ella. En el video me saqué la campera, porque dije, va a quedar... No, che, la campera de Ubaldini era de cuero.
2: Es cuero, parecida.
0: Es parecida. 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Mira, ahí está, ahí se van en el auto los nuevos, el primer dueño se va ese mismo día con el auto manejando.
3: Muy bueno,
0: en el evento lanzamiento, me pareció algo, General Motor, Flor, a todos los que estuvieron en el evento, la verdad los felicito porque fue increíble. 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

0: 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Y bueno, acá vienen a romper el mercado con este auto que, la verdad, es ligero, es fresco, es manejable. Ahora me quiero meter, porque la verdad que quiero ver ahí. Dobla, sí, y va marcha atrás.
1: ¿Tiene marcha atrás?
0: También, tiene bocina. No toqué la bocina, estuviste bien, no toqué la bocina en el auto. No tiene para... ¿Cómo va a tener pasacassette? ¿Qué le pasa a este chico?
1: ¿Tiene estéreo? Como la anécdota de la Ferrari de Maradona.
2: Yo tenía una calcomanía que decía, no tengo estéreo, canto yo.
0: Es buenísimo. Bueno, le agradecemos a la gente de Chevrolet Sol. Y lo otro que les quería compartir con ustedes son las imágenes que nos van llegando de Dallas, de nuestro periodista que se nos fue para allá. Nuestro colaborador Fernando Chino, lo tenés. Mirá, Fernando, ¿cómo está en el estadio viendo Argentina-Argelia?
3: Qué grande.
0: La verdad que nos fue contando todo lo que pasó, todo lo que vivió. En un momento me contó que tiene que entrar con una mochila totalmente transparente.
2: Sí, como querían hacer acá con las escuelas.
0: Con las escuelas. Claro. Para que vos puedas, para que te puedan ver todo. El estadio, 69.000 personas, 95% del estadio con camiseta de Argentina. Eso no quiere decir que sean argentinos, ¿eh? No, ahí está. La mochila, mirá. Ahí la están pasando, gracias, Ale. Esa es la mochila donde vos tenés todo y las medidas de las banderas te dan.
1: Perdón, la cantidad de coreanos, japoneses que enfocaban y estaban con la remera de Messi, sí, o las calcos de Messi en el celular, es impresionante.
2: Y había algunos estadounidenses que viven en una palmera y no saben nada de fútbol, que pensaban que Messi por jugar en el Inter Miami iba a jugar para la selección de Estados Unidos. No,
0: ¿en serio?
2: Soccer se llama. Soccer.
0: Es un chiste. No.
1: Es buenísimo.
2: Claro, y empezó el partido de Estados Unidos y decía, Where is Messi? Y está en la Argentina, maestro.
1: Claro. Pero perdón,
0: este
1: Pablo.
0: Es el himno de Estados Unidos, chico. No es este video, es otro.
2: Where is Messi, decía. Está con Scaloni preparando el partido.
1: Pero,
2: con
1: Pablo, también tampoco hablamos de. Ahora estoy pensando del tema de Irán.
0: ¿Que si Irán o no irán a jugar?
1: No, del papelón que está...
2: Bueno, claro, estamos
0: en plena guerra.
2: Claro, en plena guerra y están jugando en México en un mundial.
0: Concentran en México y juegan en Estados Unidos.
1: Tienen que viajar el mismo día.
0: Sí. Claro.
2: Bueno, todo eso pasa. Rompieron todo.
1: Rompieron todo, exactamente.
0: Pasa, la picana es esto. Chupan, comen, todo el partido fritanga, salen y entran del partido constantemente. Bueno, otra vez, ellos lo hacen constantemente.
2: Claro, bueno, por eso están acostumbrados, porque es un show, ¿no?
0: $20 la
2: bebida. No lo viven como lo vimos nosotros.
0: Se come bastante barato, me dice Fernando.
2: Sí, sí, Dallas es enorme. Angola se comió 7.
1: ¿Cómo estamos?
0: ¿De Botanda venimos bien acá? Viven casi 2 millones.
2: Angola no, Curazao fue, perdón.
0: Entonces ya nos vamos. Autopista por todos lados, de punta a punta, tienen 600 kilómetros cuadrados de autopista, más 3 veces más que Cava. Así que, bueno, él se sacó foto con Marley, con todo el mundo, Fernando. Chicos, nos estamos yendo.
1: ¿A Estados Unidos?
0: ¿A cubrir el mundial?
1: Sí. ¿A cubrir el mundial?
2: En una Chevrolet.
0: Eléctrica.
1: Chevrolet, queremos ir al mundial.
0: Sí, es eléctrica. Tiene que tener mucho cable de prolongador, de alargue. Gracias, Maxi. ¿Cómo la pasó?
1: Muy bien.
0: Así que lindo el Día del Padre.
1: Muchas gracias.
0: Un abrazo grande para él también. Pásela lindo.
2: Saludamos a la iglesia, así de la mano.
0: Dios está aquí. Gracias, Charlie. Gracias, Ale. Se quedan con Un País en Serio.
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0: Bueno, arrancamos entonces, 3 minutos pasaron de las 23 horas, estamos en el aire de esta querida radio con vos, mi amiga Ceci Vera, como siempre.
22: Buenas noches, Gustavo Cano, ¿qué tal?
0: ¿Cómo estamos para hoy?
22: Muy bien.
0: Este viernes, yo metí la hora, que eso lo tienen, no lo tengo que decir yo.
22: Y no, es mi tarea, no, pero...
0: Te pido disculpas.
22: Pero tengo otras tareas para hacer hoy.
0: ¿Por ejemplo?
22: Por ejemplo, regalar cosas, que es lo que más me gusta hacer en este programa. Hoy tenemos para regalar un libro que se llama El trabajo en la calle Nueva York, de Berisso.
0: Mirá.
22: Porque en Berisso hay una calle que se llama Nueva York.
0: Ah, mire usted.
22: Exactamente. Y en esa calle hubo unos frigoríficos entre 1907 y 1983. Mirá. Dos grandes frigoríficos donde emplearon un montón de inmigrantes que se empezaron a organizar. Y ese libro cuenta esta historia. Muy bueno. Es de Daniel Aventuruso y es, como siempre, de Ediciones Sicus.
0: Le agradecemos entonces al amigo Coco Monoquian de Sicus, que siempre nos acompaña.
22: Claro que sí. Y también tenemos entradas para la obra El reverso de la memoria, de la compañía Malvado Colibrí, que va los viernes a las 21 horas en el Teatro El Extranjero, Valentín Gómez 3378. Las entradas que vamos a regalar son para el viernes próximo, el 26 de junio.
0: Ok, les permitimos no escucharnos entonces.
22: Ese día, sí, porque empieza a las 9.
0: Ah, bueno.
22: Salen y nos escuchan, pero solo escríbanos si van a poder ir el viernes 26.
0: Claro, sí, claro.
22: Si no, ya saben, nos escriben, no puedo ir.
0: Claro, y listo.
22: Exacto.
23: Y no se las damos.
22: Claro.
0: Exactamente. ¿Y qué más tenemos?
22: Y tenemos, como siempre, una hermosa remera de Lluvia Dibuja, Cosas que Pasan, que es la misma que tengo puesta,
0: sí,
22: yo.
0: Exactamente, en distintos colores.
22: En otro color.
0: Exacto.
22: Entonces, libro para el libro, entradas para las entradas, remeras para la remera y algo lindo también que nos digan, porque si no solo ponen remeras
0: Y
22: nada más, una cosa sin afecto, sin amor, algo más.
3: En este desafío de cada viernes pensar un país en serio, ¿tiene algo más?
22: Sí, perdón, dígame. Porque no dije a dónde.
3: Ah, tiene... claro, es verdad, perdón.
22: 15-5-3-7-9-89-90, y si nos escriben por YouTube, también los vamos a leer.
3: Ahí estamos. Entonces, digo, en este desafío de cada viernes de pensar un país en serio, Rodrigo Agustín, ¿se puede pensar un país en serio cuando uno habla de deporte, por ejemplo?
13: Bueno, ¿qué te parece, amigo? ¿De qué estamos hablando los argentinos en estos días?
3: Bien, del Mundial. Esta cosa rara que te hacen hacer cuatro cuartos y te venden hamburguesa en el medio del primer tiempo. Me corta el ritmo del partido.
13: Pero ¿por qué hablamos de eso o hablamos por el deporte, por el juego? Por
3: hablemos del deporte. Yo les invito a hablar del deporte porque en Argentina siempre que hablamos de deporte no hablamos solo de fútbol, pero hay algo que funciona como unidad, que son los clubes de barrio, que, a ver, muchos cuando hablamos de clubes de barrio creen que le estamos bajando el precio a algunos clubes, y es mentira, los clubes son del barrio. Después, el éxito deportivo los hace crecer, los hace trascender fronteras y llegar mucho más lejos, pero hablamos de clubes de barrio cuando hablamos de clubes, y cuando hablamos de esos lugares... Empieza en la Argentina en los últimos tiempos y sobre todo cuando empieza la crisis a chocar, ¿no? Digo, ¿cómo se sostienen esos clubes? ¿Se sostienen con la cuota? ¿Se sostienen con la publicidad? ¿Estamos a favor de que sean sociedades anónimas deportivas o seguimos creyendo que tienen que ser simplemente asociaciones civiles? Porque las asociaciones civiles van más allá de lo deportivo y van más allá de lo económico. Entonces vamos a hoy hablar de esto, vamos a hablar de cómo pensamos que tienen que ser las asociaciones civiles o los clubes de barrio en un país en serio, porque después entra la dicotomía, hay que imitar a los países serios, y te ponen de ejemplo a Alemania, te ponen de ejemplo a Estados Unidos, te ponen de ejemplo a Europa, y resulta ser que, por ejemplo, en Alemania, el modelo de asociaciones civiles está regulado, y es solo 50+1, es decir... Y acá leo porque el control del capital privado sobre los clubes no puede ser mayoritario. Siempre la parte mayoritaria queda en manos del asociado.
13: La acción de oro.
3: Exacto. En Francia, por ejemplo, se financia de manera permanente clubes municipales, estructuras deportivas comunitarias. España sostiene una amplia red de infraestructura pública deportiva. Y Estados Unidos, que te dicen, che, mirá, libre mercado, en realidad el sistema deportivo se apoya en universidades públicas, en escuelas estatales y en gobiernos locales que invierten en recursos, en infraestructura, en formación y en competencia. No estamos hablando de un tema técnico, estamos hablando de definiciones políticas y cuál es el rol que cumplen esas instituciones en la vida social y en el día a día de los pueblos, porque construyen ciudadanía, porque no hablamos solo de un partido de fútbol, hablamos de una mirada mucho más estructural y hablamos de política pública también. Y para hablar de todo esto e invitarlos a ustedes que están del otro lado a pensar, como cada viernes, un país en serio.
13: ¿Sabés con quién me encantaría hablar de estos temas?
3: ¿Con quién, por ejemplo?
13: Con el presidente del club de barrio más grande del mundo.
3: Y justamente yo, para cumplirle ese deseo, trajimos a Nicolás Russo, el presidente del club de barrio más grande del mundo, que es el presidente del club Lanús, entre otras cosas. Bienvenido, Nicolás, gracias por estar acá.
19: ¿Cómo va, Gustavo? Un placer estar acá, un placer, Rodrigo. Para vos también, la verdad que... feliz de estar y encima tocando estos temas, ¿no?
3: Porque hablar de deportes y hablar de los clubes de barrio también nos lleva a esta dicotomía, ¿no? Sociedades anónimas, deportivas, sociedades... ¿El club es de los socios o el club es del empresario?
19: Bueno, la verdad que es buena la pregunta, es bueno tocar el tema. Yo digo que de fútbol, de los clubes, opina mucha gente sin saber, sin haber estado en un club y demás, ¿no? Uh-huh. Comparar la Argentina con cualquier país del mundo no se puede.
3: Es imposible.
19: La función social que tienen los clubes en la Argentina no la tiene en ninguna parte del mundo. De hecho, como algo simbólico, en la pandemia vinieron agencias internacionales a cubrir lo que pasaba con los clubes en la Argentina. Uh-huh. En Lanús casi 400 camas. El club estaba cerrado, todo, para que el que se necesitara atender en la ciudad, tenía el club abierto.
13: Impactante la foto, todavía la recuerdo.
19: Nunca, ninguna lado. Primeras... Tres agencias internacionales cubriendo los clubes de Argentina. Se inunda la ciudad. ¿A dónde van la gente? A los clubes. En Lanús, a Lanús, a Talleres, al Porvenir. Y le das alojamiento. El club Lanús le da 7.500 becas al municipio para que los pibes y pibas carenciados del

0: distrito puedan hacer deporte, puedan ir a la pileta de verano, puedan recuperarse si tienen alguna enfermedad en la pileta climatizada. Pero además tienen acceso a una ducha de agua caliente o a un desayuno o merienda digna, que no lo tienen en la casa.
1: Exactamente.
0: Entonces el club no se puede comparar. A ver, yo cuando escucho que con la llegada de capitales los clubes se van a potenciar, los clubes van a crecer. Primero, no conozco, yo tengo 66 años, un club que haya cerrado. Con esta crisis que nos puso Milei, cerraron 27.000 empresas. Clubes, ninguno. Clubes, ninguno. Entonces, uno cuando ve lo de las sociedades anónimas deportivas...
1: Sí, yo no sabía de eso.
0: En Italia cerró el Napoli, se fundió. La Fiorentina.
1: Sí, sí.
0: No cobró nadie.
1: En España también.
0: Por todos lados. Sí, sí, no cobró nadie. El club apareció, se recreó en la D, cambiaron, qué sé yo, Napoli S.A.
1: Sí, sí, claro.
0: Empezó en la D, no le pagó a nadie y siguió. En la Argentina, mal o bien, todo el mundo cumple con sus obligaciones. Bueno, yo te digo, vos imaginate en nuestro país, voy a seguir haciendo el ejemplo claro, pero lo puedo trasladar a cualquier club.
1: Sí.
0: Viene una empresa y compra el club. Yo siempre me quedo, la verdad, pues creo que está equivocadísimo y no fiel a lo que le pasó en su niñez, al Kun Agüero.
1: Sí.
0: Y dice, no entiendo a los socios de los clubes, ¿por qué no votan por las sociedades anónimas deportivas? Y no votan porque dejan de ser dueños.
1: Claro.
0: Del día que lo vendiste, los socios no participan. En un club como Lanús, vos, para aprobar cualquier cosa, por más de 3 años, tiene que haber una asamblea en la que votan todos los socios. Con 1 año de antigüedad, tenés voz y voto. No hay asambleísta, no. Los socios. Un contrato más de 3 años, una concesión, una obra, lo tienen que aprobar los socios.
1: Sí.
0: Eso no va a pasar más. Después.
1: Eso lo decide el empresario.
0: Exacto. Después, vos te encontrás con... Viene una empresa, compra nuestro club. Está en Jujuy. Tiene color verde en la empresa. Entonces viene y te cambia el color de la camiseta, le pone la de tu rival.
1: La nusa no es más granate.
0: No, es verde.
1: No, claro, es verde.
0: Y el de tu rival. Claro, te lleva a jugar a Jujuy. Porque tiene que, en la provincia, entretener a la gente.
1: Claro, sí, sí.
0: Los socios no que van a Jujuy.
1: No.
0: Esto pasó con Argentino Junior.
1: Cuando fue Mendoza.
0: ¿Cuánto duró? Nada.
1: Un emprendimiento porque supuestamente Maradona iba a jugar en Argentina.
0: Olvidate,
1: y no pasó. Ni Maradona en Argentina.
0: Algo increíble. Cuando te dicen, viene la llegada de capitales. Al revés, se llevan la guita. Lanús, vamos a poner los últimos 20 años, habrá vendido 200, 300 millones de dólares de jugadores. Bueno, hay un proyecto educativo que empezó de cero, todo, obras, todo hizo club, costeó todo, desde jardín maternal hasta nivel terciario. 1.300 chicos y chicas van, con cuotas accesibles, eso lo costeó todo el club. Recién conseguimos la subvención hace 3 años. Igual el club pierde plata o cambia la plata.
1: Claro.
0: Porque tenemos 2 turnos y un turno es todo extracurricular. Entonces no te lo cubre la subvención. Pero bueno, 2 piletas climatizadas, 15 canchas de tenis, cancha de hockey, el polideportivo con más de 30 disciplinas federadas. Que eso es todo deficitario. Se banca con el fútbol. ¿Ustedes creen que una sociedad anónima deportiva va a ser lo que hace el club,
1: no? No, te lo cierro.
0: Bueno, y esto pasa en Chicago, en Arsenal, en todos lados. Entonces, realmente no es serio cuando hablamos de este tipo de cosas, ¿no?
1: Claro.
0: Entiendo que buscan hacer negocios, apropiarse de los clubes. Y yo te digo, te voy a contar una experiencia. En Chile, destruyeron el fútbol chileno.
1: Sí, claro.
0: No tiene más divisiones inferiores. No invierten. Eso es el negocio. Compramos, vendemos, pum, pum. No hay inferiores juveniles. No hay divisiones juveniles. Están horribles. No sacan nada. Brasil. Fíjate, Brasil, ¿cómo está? Tiene una deuda a los clubes impresionante.
1: Y y va a Lanús y les gana la Copa Sudamericana. No, pero esto también hay que decirlo, porque aquellos que buscan solo el resultado deportivo...
0: Igual Flamengo es asociación civil.
1: ¿Ah, sí?
0: Pero tiene un presupuesto... Flamengo tiene más hinchas que habitantes de la Argentina. Tiene un claro, tiene un presupuesto de 400 millones de dólares anuales. Ajá. Y Lanús tiene un presupuesto de 15. Pero bueno, el fútbol tiene eso. Pero bueno, Flamengo, Palmeiras y otros clubes más también. Los demás deben fortuna.
2: Nicolás, y perdón.
1: ¿Querías? No, sí, dale.
2: ¿Hay consenso, hay unanimidad en la dirigencia del fútbol argentino?
0: Sí, el 99% de los dirigentes está alejado. Por eso esta guerra de gobierno nacional con la AFA. Pasó con Macri también. Pero bueno, la realidad es que el fútbol argentino no va a permitir que entre en la Sociedad de Salón y la Deportiva, porque los estatutos de AFA claramente no lo permiten. Ahora, esto no quiere decir que los clubes están negados a recibir inversiones.
1: No, para nada.
0: Porque vos, como lo que el club no puede perder, el manejo del mismo. Lo maneja una comisión directiva elegida por los socios. Viene Gustavo, quiere invertir 10 millones de dólares en el club. ¿Quién le va a decir que no? ¿Nos tenemos que poner de acuerdo? ¿Cómo son las condiciones? ¿En qué la vas a gastar? ¿Cómo vas a sacar tus ganancias?
1: Claro.
0: Pero ningún club te ha cerrado eso.
1: Claro.
2: ¿Vas a hacer eso, Gus?
1: No, me estarían faltando...
3: Los 10 millones.
2: Yo puedo aportarte un poco y por ahí.
1: Debo tener 4 o 5 dólares, pero no creo que alcance para mucho.
0: Pero $10 te presto.
1: Bueno, ahí estamos. Pero, digo, la experiencia, por ejemplo, más reciente de este intento... tiene que ver con Estudiantes, con la llegada de Foster Schiller, sí. ¿No? Digo, no le fue muy bien a Estudiantes tampoco.
0: Sí, a ver, de hecho Verón, que es un dirigente con mucho consenso, supuestamente iba a presentar el contrato que iban a firmar, o que firmaron, a una asamblea. Nunca se hizo esa asamblea, porque yo creo que no se la iban a aprobar.
1: Claro.
0: Y bueno, trajo un jugador que creo que era Medina, pagó buen dinero. Después lo terminó Estudiante, nada más pagó el salario, se lo terminó llevando. Y además lo dejó Estudiante metido en varios líos, ¿no?
1: Recién decías, hay un montón de actividades, tenis, hockey, la escuela, los tres niveles, que muchos de esos son deficitarios. ¿Cómo hace Lanús para...
0: con el fútbol.
1: Sostenerlo.
0: Nosotros, a ver, Lanús es un club social con fútbol. El segundo deporte es el básquet. En la década de 70 Lanús era más conocido por el básquet que por el fútbol. Bueno, de hecho se la denominó la capital nacional del básquet, a la ciudad. Bueno, hoy el básquet ascendió y bueno, y hubo un presupuesto que más, primero están los ingresos que tiene, el resto lo puso la tesorería. Esto no es un banco en el que tenés que ganar dinero únicamente. Bueno, nosotros, el hockey, el vóley, handball, atletismo, son actividades que para nosotros son importantes. Y de hecho Lanús es un club social con fútbol, lo vuelvo a repetir. Entonces, bueno, necesita el apoyo de la actividad que más genera, que es el fútbol.
1: ¿Rodri?
2: Esto me reía recién porque charlando con mi mamá, que es fanática de Lanús, de que ibas a venir hoy, me decía, no, porque Lanús era muy famoso en el básquet.
1: Sí, claro.
2: Y decía... contaba sus primeras experiencias con el club relacionado a eso, ¿no? Y lo habíamos presentado al club como el club de barrio más grande del mundo. ¿Cómo nació? ¿Por qué pensás que lo llaman así?
0: Pues sigue siendo un club de barrio, Lano. Los dirigentes vivimos cercanos a las instalaciones del club. Yo iba a 4 cuadras. A ver, no cobramos sueldo. Cada uno tiene su laburo y seguimos manejándonos como cuando yo empecé en el año 88. Por supuesto que el crecimiento fue tan importante, el club tiene 950 empleados. Entonces, vos te encontrás con que...
1: 950 sueldos, ¿eh?
0: Sí.
1: No es fácil.
0: Y atrasarte 2 días, el club es un club que se maneja bien. Pero, por ejemplo, cuando me tocó empezar... como pro tesorero en el 91, yo en el 88 colaboraba en fútbol juvenil y demás. No había gerente de fútbol. Entonces nosotros, la comisión de fútbol, ponías un abogado para que haga los contratos.
1: Claro.
0: Bueno, hoy tenés gerente de fútbol, tenés 2 empleados, atrás, porque ha crecido tanto, uh-huh. y el nivel te lleva a eso. Vendés jugadores por mucho dinero, las operaciones son cada vez más complejas, tenés que tener gente preparada en cada área. Tenés gerente en todos lados, pero las decisiones las tomamos los dirigentes.
2: No, porque a veces se confunde eso, ¿no? Que un club, al ser de los socios, a ser una sociedad civil, a no perseguir el fin de lucro, no tiene las personas que lo dirigen profesionalizarse, capacitarse y ser eficientes.
0: Mira, vos tenés que ser, para mí, ¿no? Mi opinión, para ser dirigente de un club, tenés que tener tiempo, tenés que ser capaz, tenés que querer al club, porque laburar gratis no es fácil. Con todas las necesidades que hoy, que los hombres, cuando yo era pibito, que tenía 18, 19 años, yo estaba lleno de dirigentes. ¿Por qué? Tenían un solo laburo, la mujer no laburaba, llegabas a las 7, 8, perdón, a las 5 o 6 de la tarde,
1: sí, a tu casa,
0: claro. Ibas al club. Hoy la mujer labura más que el hombre, porque tiene dos laburos ella, dos laburos la persona. Y bueno, tanto la mujer como el hombre, ¿cómo hacen para venir al club?
1: Claro.
0: Están fusilados, entonces cuesta, y entonces bueno, tenés que tener gente que tenga tiempo, capacidad, ganas y a su vez un cariño muy grande, y también saber elegir la gente, ser profesional, porque vos cuando uno es profesional, yo no puedo traer a mi hijo a jugar al fútbol si no sabe jugar,
1: claro.
0: No puedo, claro, uh-huh. No puedo traer de gerente de fútbol a uno que no sabe escribir, no, tenés que traer a alguien que esté preparado.
1: Exacto.
0: Entonces, bueno, por eso al club le va bien. Se toman decisiones, hay unidad política, las cinco agrupaciones participan de la conducción, se trata de elegir los mejores, no se improvisa, porque la mayoría de los dirigentes tenemos experiencia, te vas rotando en los cargos y eso hace que el club crezca. Muy difícil vulnerar a un club. Hoy por hoy un montón de clubes tienen elecciones cada 3 años. Bueno, la comisión directiva le va mal deportivamente, están con deuda, pierden la elección, vino lo nuevo. El nuevo, mientras se acomoda, le toca irse.
1: Claro.
0: Y después viene otro nuevo. Y les cuesta mucho a los clubes salir en esa situación.
1: La falta de un proyecto serio, que se suele decir habitualmente.
0: Claro, que vamos a ver, en Lanús te puede ir muy bien en fútbol. Pero si vos no le das bola a la parte social,
1: claro.
0: Con obras, con esto, con otro,
1: porque además,
0: perder la elección.
1: Nicolás, esto que recién decías, digo, la madre tiene dos laburos, el padre tiene dos laburos y el club también es un lugar donde el pibe en lugar de estar en la calle está en el club.
0: Estuve en una nota hace un rato y yo decía, ustedes imagínense que los clubes dicen, vamos a hacer paro, cerramos las puertas 2 semanas. ¿Dónde van los pibes y pibas esas 2 semanas?
1: Claro.
0: Por eso acá cumplen una función en los clubes que tendría que cumplir el Estado, que en otras partes la cumple el Estado. En la Argentina no es así, la cumplen los clubes.
1: Habría que pensar, digo, en este marco de pensar en un país en serio, habría que pensar en un Estado que sea más protagonista o que acompañe más esta función social de los clubes.
0: Sí, pero, a ver, tanto, y no es por personalizar, porque pasó en la época de Menem, pasó con Macri, pasó con Milei ahora. Vos, por ejemplo, un club de barrio que tiene babi, uh-huh. para mujeres, para chicos, bueno, en un gobierno que piense en lo social, sí. un gobierno nacional que piense en lo social, los dirigentes de los clubes, ¿qué hacen? Hacen un asado para juntar fondos, una rifa, esos fondos que para hacer una obra.
1: Claro.
0: Hoy hacen lo mismo, pero es para pagar la luz, uh-huh. o para pagar el gas, o te lo cortan, bueno.
1: Sí, digo, una tarifa social de luz, de gas, para los clubes es ponerle plata en el bolsillo a los clubes, básicamente.
2: A la gente también, ¿no?
1: Y a la gente también, por supuesto.
0: Terminó el gobierno de Macri. Uh-huh. Yo, por ejemplo, por mi relación con Malena, que estaba en AISA, los clubes de barrio me venían a ver. Por ahí ni pileta tenían 3 canillas.
1: Sí, sí.
0: Se debían fortuna de agua.
1: Claro.
0: Porque le cobraban por los metros cuadrados que tenía el club. ¿Qué te pensás que es? Un edificio. Bueno, lo tomaron como algo normal, no podían pagarlo.
1: Claro.
0: La luz, a ver, el gas, muchos se lo cortaron. Uh-huh. Entonces estaban con una garrafa, no podían calentarla.
1: Uh-huh.
0: En un club, ¿dónde están los pibes? No les importó nada.
1: Te hago la última futbolera y después nos metemos en esa otra parte. Y después te prometemos que te liberamos porque te agradecemos que viniste. Pero digo, ¿Falta la Libertadores? ¿Es el sueño? Pero porque hay hincha de Lanús que nos están mirando y si no te hago esta pregunta, sí, me van a colgar.
0: A ver, y no hace falta que yo sea presidente. Puedo estar colaborando, ¿no? Como hincha quiero verlo a Lanús ganar la Libertadores y ganar la Liga Nacional de Básquet.
1: ¿Las dos?
0: Sí, las dos.
1: Bueno, está bien, tiene
0: que... Son las dos cosas que nos faltan. Claro, son las dos cosas que nos faltan.
2: Que atendieron recientemente.
0: Claro, bueno, hoy se da algo también que, bueno, soy muy crítico al gobierno de Milei, pero en esto nos dio una mano. A ver, el tema de crearse la Liga Nacional, en el interior los gobernadores ayudan y mucho a los equipos de su provincia, claro, para que el básquet esté arriba, por ahí no hay fútbol, vos tenés Santiago del Estero.
2: Y es un deporte muy popular.
0: Claro, dos equipos que pelean, un tenés dos, bueno. Hoy no tienen un mango. Claro. Entonces les cuesta más, por lo menos le dan algo. Y Lanús con los recursos que genera,
1: pues, pudo competir y ascendió a la Liga Nacional.
0: Sí, ahora vamos a tratar de pelearla.
1: Y hablando de eso y metiéndonos con la política un poquito para ir cerrando, digo, presidente del Consejo Liberante de Lanús, ¿cómo ves al municipio en este contexto nacional, ¿no? Digo.
0: Bueno, dentro de este contexto estamos muy bien, está bien. Pasa que es un contexto raro para... La gente muchas veces, y sobre todo en lo que está cercano al obelisco, la nota pegadito acá, no conoce cómo funcionan las obras y demás. De hecho, dice, no, el intendente es un desastre, no tenemos cloaca. La cloaca no la hace el intendente, la hace el gobierno nacional.
1: Claro.
0: Estaban proyectadas...
1: Sí, sí.
0: Para terminarse en diciembre del 25 y este gobierno paralizó todas las obras.
1: Uh-huh.
0: Bueno, entonces, en este contexto en el que, por ejemplo, todo lo que era asfalto era dinero proveniente del gobierno nacional, que derivaba a los municipios, hoy no te baja para nada. Tenés que hacer todo con la recaudación que pagan los vecinos con el alumbrado barrio de limpieza y las empresas que contribuyen o comercio al municipio. Bueno, en materia de seguridad... Se ha triplicado el presupuesto y ahora se han adquirido cantidad de vehículos, 30 se aprobaron y 20 más que se van a aprobar ahora, 50 vehículos más vamos a tener antes del fin de año, se ha multiplicado la planta, se ha invertido en materia de salud, se ha triplicado el presupuesto también, en todo lo que es pavimento en las calles, se puso en marcha una planta asfáltica que estaba parada y bueno... Y no es el asfalto que va a ser nuevo y demás, pero se van arreglando todos los pozos. El intendente, cuando asumió en el 2023, encontró una ciudad con las calles dinamitadas.
1: Sí.
0: Entonces no es que encontraste el paraíso y bueno, tenés que ir arreglándola y sin fondos, porque no tenés recursos. Entonces es un tema que no es fácil.
1: Y además digo, con lo que cuesta generar recursos propios en un municipio, porque no hay mucha oportunidad.
0: Bueno, la gente, a ver... Cerraron cantidad de empresas, muchísima gente sin laburo. Y bueno, todo.
1: Y la gente ahí deja de pagar el ABL porque no puede morfar, no pagarlo.
0: Pero por suerte está cumpliendo la NUN con todas las necesidades que hay. La gente ve que se van haciendo cosas. Después hay una política que claramente los primeros dos años apuntó de la periferia hacia el centro.
1: Uh-huh.
0: O sea, se apuntó a la gente más necesitada. Bueno, han tenido el arreglo de pavimento, se han construido. Creo que eran 70 viviendas que se inauguraron con fondos propios. Entonces, no es fácil. Y bueno, se apuntó a la gente que tiene más necesidad y más problemas. De la periferia hacia el centro. Y ahora se está empezando a invertir también en el centro.
1: Ahora, no sé si Rodri... Perdón,
0: una cosa
1: sí.
0: Que la ciudad, esto de que arrancó esta gestión, está más limpia. Una ciudad que vos, por ejemplo, la avenida 9 de Julio... Tenés tres turnos de limpieza. Bien a la noche, hay muchísimo movimiento. Vos a las 7 de la mañana llegás a la avenida y está todo limpio. No, sábado a la mañana, domingo a la mañana y lunes a la mañana.
1: Sí, sí, sí,
0: tenés
1: sí.
0: Tres turnos que limpia. La gente tira los papeles, ensucia. No, atrás va limpia. Las plazas pasa lo mismo.
1: Lanús es una ciudad que ha tenido siempre mucha vida nocturna. Algunos en nuestra época de juventud hemos ido por ahí a la casona, claro, exactamente.
0: Claro,
1: sí, por supuesto. Pero bueno, digo, no sé si Rodrigo querés hacer alguna más, si no, yo tengo una. Dale.
2: A mí me gustaría, nosotros somos nostálgicos del formato clásico del torneo.
1: De los 20 equipos.
0: Bueno.
2: ¿Te gusta este formato?
0: Argentina, más allá de si son 20 o 30,

0: Argentina tiene una particularidad que no tienen, tienen pocos países, ¿no? Vos, por ejemplo, vas a... ¿De qué ligas te hablan? De Italia, de España, Alemania. Sí. Bueno, arranca el torneo alemán y sabés que el Bayern Múnich...
1: Sí, campeón.
2: Bueno, aburrido.
0: En España, Real Madrid o Barcelona.
1: Sí, estamos de acuerdo.
0: Cada 100 años le toca al Atlético.
1: Sí, es verdad.
0: Bueno, después...
1: Y cuando se equivoca el Valencia.
0: Claro, sí, pero un error grave.
1: Un error grave, sí, claro.
0: Una vuelta salió la Coruña que jugaba Jurro. Sí. Pero no escuché nunca. Bueno, Italia son dos o tres equipos, lo mismo.
1: Sí, sí, sí.
0: Acá arranca el torneo. A mí me encanta este sistema de playoff. A ver, en torneos largos, Boca, River, tienen diferencia. Pues tienen mucho más plantel. Tienen presupuestos totalmente distintos.
1: Sí, claro.
0: Entonces, en cambio, en torneos cortos y que termina definiendo con playoff, lo gana cualquiera. Después tienen el premio, porque el que saca más puntos durante el año es campeón también.
1: Es un poco, porque en una discusión charlábamos acá con el amigo, no te voy a mandar al frente a decir que no te gustan los playoffs, no lo voy a decir.
2: No me gustan los playoffs.
1: Pero digo, yo le decía que estoy llegando a los 50, digo, es un poco también el revivir del viejo Nacional y Metropolitano.
0: Claro.
2: Pero me encanta la Copa Argentina.
1: Por ejemplo.
0: Y bueno, es lo mismo.
2: Claro, pero bueno, ya existe la Copa Argentina.
0: El mata-mata, ¿viste?
1: Sí, sí.
0: Esto pasa en el Mundial, cuando te preguntan, ¿qué equipo va a ganar el Mundial? Y sí, lo puede ganar cualquiera.
2: Te íbamos a preguntar.
0: ¿Vos te agarras la ranchita esa?
1: Sí, sí.
0: Una vez que pasaste la fase de grupo, es un partido y afuera.
1: Sí, si estás bien, si estás...
0: Por eso para mí Scaloni es inteligente y va... Va regulando, porque los jugadores tienen que llegar bien y demás. En Italia 90, Argentina no fue campeón de casualidad.
1: Es verdad.
0: Y no estábamos bien.
1: No estábamos
0: Muchos
1: bien.
0: Muchos jugadores lesionados.
2: ¿De casualidad o con alguna...?
0: Y, bueno, y, hubo ayudín.
1: De codesal, diríamos uno, que lo sufrió. Pero la última, Nicolás, prometo que es la última.
0: Sí.
1: Estamos, pasa el Mundial, termina ya, mañana. Estamos en un mes, se terminó el Mundial. No me voy a meter en internas, digo, me meto en generales. Porque nos llegó, viste, ahí estamos analizando y decimos, nos llegan encuestas, dicen, Milei, la imagen positiva de Milei baja, sube, depende. ¿Qué pasa el año que viene si hay continuidad? ¿O hay chance de que haya continuidad de este modelo?
2: Tranquila pregunta.
0: No, a ver, yo no lo veo, A ver, yo las encuestas le doy una bolilla relativa. Porque muchas también son de acuerdo a quien los contrata.
1: Claro.
0: No todas, pero la mayoría, uno puede ver resultados que no tienen nada que ver. Yo lo veo todos los días en la calle. Yo soy un tipo en camino, en la calle. La gente, algunos veo que le da vergüenza decir que votaron a Milei o decir que se equivocaron. Pero la realidad es que mucha gente está sin laburo, mucha gente tiene dos laburos, como te decía antes, y no le alcanza para nada.
1: No llega, sí.
0: Entonces... Y esto no... Hubo 26.000 empresas, más de 26.000 empresas que cerraron. Sí, sí. Hay más de 300.000 puestos de trabajo en blanco que se perdieron. Y yo no veo esa potencia. Pero además, desde el peronismo estamos cometiendo un grave error. Nosotros no estamos publicitando nuestra plataforma política. Este gobierno, con cada medida que toma, favorece a los más ricos y perjudica a los que más necesitan. Ya no lo personalicemos. Las pymes y las grandes empresas.
1: Sí, claro.
0: Las grandes empresas se las exime de muchos del impuesto al cheque, se dieron al rey impuesto a las ganancias. A las pymes las liquidan. Vos vas a importar una máquina que la traes entera acá a la Argentina, no paga nada. Ahora vas a importar un rulemán para arreglar una máquina, te arrancan la cabeza.
1: Sí.
0: Entonces, no tenemos que explicarle eso a la gente. Que esto no beneficia a nadie. Las importaciones, sí. Es la nube de verano. Compro más barato.
1: Sí,
0: pero está cerrando las fábricas.
1: Sí, estamos destruyendo la industria nacional.
0: Claro.
1: El aparato productivo argentino.
0: Pero vos imaginate cuando dice, no, bajamos la inflación. Yo no escuché a nadie que diga que en dos años hubo 70% de inflación en dólares. 70% en dólares. ¿En qué país del mundo pasa?
1: De ningún lado.
0: Bueno, vos si exportás, ya no estás competitivo, no podés vender. ¿Sabés lo que cuesta recuperar esos mercados después?
1: Sí, sí, claro.
0: Tremendo.
1: Es tremendo. Nicolás, gracias por venir. Me quedo con eso de que el peronismo tiene que contar su plataforma.
0: Y claro, acá perdemos tiempo en que si está peleado Juan con el otro, que el otro no lo miró bien, no lo miró. A la gente le importa un carajo. A la gente le interesa ver qué vamos a hacer.
1: Claro.
0: Y quién lo va a hacer. Entonces, presentemos...

0: un proyecto de trabajo y después si tiene que haber interna, que haya. Pero ¿cuál es la plataforma que tenemos? ¿Qué es lo que queremos de fondo? Y es ayudar a las pymes, que son las que dan más laburo, ayudar al que menos tiene. Bueno, lo que está pasando hoy en todo con la discapacidad y demás, eso no lo quiere el peronismo. Bueno, tenemos que explicar qué vamos a hacer y cómo. Claro. Y para eso hay que elaborar una plataforma.
1: La felicidad del pueblo.
0: Totalmente.
2: Ahí saltó la productora de fondo, que se escuchó. Sí. Gracias.
3: Acá es que... llegan saludos de Valentín Alsina, ¿eh?
0: Ah, ¿sí?
3: Sí.
0: Bueno, bueno.
3: Fabián de Valentín Alsina, bueno. Le manda saludos a Nicolás.
0: Gracias, Fabián. Gracias.
2: Gracias, Nicolás, por haber venido.
0: No, por favor, la agradecido soy yo y fue un placer estar acá.
2: El presidente de Lanús, el presidente del Consejo Liberante de Lanús, la verdad, un gusto que nos dimos en este Un País en Serio, en esta invitación que te hacemos todos los viernes a pensar Un País en Serio. Dale.
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0: 23 horas 39 minutos, 7 grados la temperatura en la ciudad de Buenos Aires y para los próximos días sigue la fresca.
1: ¿Sigue la fresca?
0: Sigue la fresca, así que abrigarse, bufandita, ponchito, campera.
1: De acá al final del programa vamos a seguir hablando de un país en serio y del deporte y del rol del deporte en un país en serio. Pero ¿qué estamos sorteando?
0: Estamos sorteando libro El trabajo en la calle Nueva York de Berizzo, de Daniel Aventuruso, de Ediciones Sicus. 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Y también la remera de Lluvia Dibuja.
1: Ahí está.
0: Que son cosas que pasan. ¿Qué vas a hacer? Esa es la vida. Remera para la remera, libros para el libro, entradas para las entradas y algo lindo, como por ejemplo Vero, que nos dice que le encanta el programa, que tratamos cosas en serio.
1: Es la idea.
0: Vero y también Dani, que dijo, quiero en serio la remera de Lluvia Dibuja.
1: Ahí vamos.
0: Vamos a ver. Vamos a ver quién se la lleva.
2: Sumó ahí.
0: Sumó un puntito. 1555-379-8990 para llevarte todos los premios.
1: Che, estamos ya así, rapidísimo, porque acá

0: Escuchando a Nicola en el camino y también acá mientras esperaba, porque es un referente de la dirigencia deportiva y él mismo, bueno, y ustedes un poco le consultaban por su club, que es Lanús, sí, ¿no? Claro. Esta cuestión de ser un club, de no, nunca abandonar ese rol de club de barrio.
1: Claro, digo, y además esto, ¿no? El club de barrio como núcleo social, como lugar inclusivo y desde ese lugar, digo, porque además muchas veces, yo aclaraba al principio del programa, no le queremos bajar el precio cuando decimos club de barrio.
0: No, para
1: al
0: nada,
1: contrario.
0: Para nada.
1: Al contrario, digo. ¿Y por qué pensamos Lanús? Porque bueno, Lanús se autodefine como el club de barrio más grande del mundo. Y qué bueno que es eso, que podamos entender que cuando uno habla del club de barrio, habla de no solo del deporte, sino de todas esas otras funciones que rodean al club del barrio.
0: Absolutamente. Mira, no sé si él lo llegó a contar, cuando estuvimos en la gestión, vos recién describías que me tocó ocupar un rol entre 2019 y 2023, junto al ministro Matías Lamens, fuimos a recorrer algunos clubes que ofrecieron sus instalaciones en el 2020, cuando surge la pandemia. Y Lanús fue uno de ellos. Lo fuimos a recorrer y había puesto en todo un gimnasio un montón de camas a disposición para los operativos de salud. Aún con las puertas cerradas, aún atravesando un momento de crisis, porque los clubes en aquel entonces venían muy golpeados.
1: Sí, claro.
0: Todos recordarán lo que fue el periodo hasta 2015-2019, donde atravesaron tarifazos y muchos incluso tuvieron que cerrar sus puertas o reconvertirse para poder sobrevivir. Y los clubes como Lanús tampoco eran ajenos a esa situación, más allá de que tengan otra economía y otra estructura. Pero aún así, con sus puertas cerradas y sin poder recibir, y perdiendo muchos socios porque no podían pagar la cuota, porque no la pagaban, porque preferían hacer otras erogaciones más necesarias en ese momento y en ese contexto, ofrecían sus instalaciones para hacer vacunatorios, centros de aislamiento, no solo Lanús. Lanús, porque justo estaba acá Nicola Russo y contamos el ejemplo, pero infinidad de clubes a lo largo de todo el país pusieron a disposición toda su estructura para que el Estado Nacional pueda apoyarse en ellos. Y eso lo han hecho en cada una de las situaciones de crisis. Por eso, a veces cuando uno escucha hablar sobre que hay que ayudar a los clubes, sí, por supuesto, pero hay que ayudarlos a crecer.
1: Claro.
0: No es una cuestión de ver cómo podemos hacer para que sobrevivan. Hay que ayudarlos a crecer porque los clubes crean comunidad, crean valores. Bueno, todo esto que muchas veces lo hacemos declamativo, pero sucede en la realidad, sucede en la práctica y son muy importantes los clubes. Para mí son la red comunitaria más importante que hay en la Argentina. Nosotros hicimos un relevamiento, el Renacer, cuando estuvimos en la gestión, para poder tener algunos datos fidedignos sobre los clubes. Y detectamos casi 12.000 clubes consolidados, instalados a lo largo de todo el país. Posiblemente haya más. Pero la realidad es que en cada barrio, en cada pueblo hay un club de barrio y hay chicos que van y realizan la práctica deportiva y construyen, como decía recién, comunidad.
2: ¿Alguien se puede imaginar la Argentina sin los clubes, sin los clubes de fútbol, sin los clubes de barrio? No sería la Argentina. ¿Cómo están los clubes hoy en día, los clubes de barrio? Particularmente porque ustedes, es un dato que analizan mucho.
0: Exacto. Mira, nosotros hicimos una encuesta en el 2025, desde Táctica, con más de 300 dirigentes de clubes de barrio de todo el país. Y la estamos, ya hicimos la de 2026, estamos en el proceso de los datos.
2: Tenemos unas placas que si quieren, desde la producción, pueden ir mostrándolas sobre este informe.
0: Bueno, la realidad es que no hace más que reflejar que la situación de los clubes es compleja. Con algunos datos que a veces llaman la atención porque cada vez hay más chicos practicando en los clubes de barrio, practicando deporte. Lejos de alejarse, lejos de que la situación se haga más ajena para los chicos y las familias poder llevarlos a los clubes, es todo lo contrario, ¿no? Los clubes cada vez albergan a más chicos y chicas en sus puertas, en sus clubes. Y eso igualmente no quiere decir que estén bien, ¿no? Están lejos de estar bien. En 2020 creamos el programa Clubes en Obra, un programa que luego tuvo 4 ediciones y que fue histórico en el que

0: más de 6.000 clubes de todo el país pudieron hacer obras de infraestructura, pudieron mejorar sus instalaciones, construir canchas, bueno, arreglar sus vestuarios, etcétera. Y ese programa, cuando llegó esta gestión, en el primer año lo redujeron en casi en su totalidad y en el segundo año directamente lo cortaron. Así hicieron con prácticamente todos los programas deportivos. El ajuste en el deporte es atroz. Es realmente muy complejo lo que está pasando en el deporte. Bueno, yo creo que ustedes tienen ahí unas placas, después si las quieren ir pasando, si no, lo vamos contando igual. Sí. La situación del presupuesto para este año 2026 en el deporte también es muy compleja. Y por supuesto que impacta en los clubes de barrio, en nuestros deportistas de alto rendimiento, porque cada vez hay menos becas. En el 2023 había más de 1.600 becados. Estos son deportistas desde sus etapas iniciales hasta el alto rendimiento, con distinto tipo de becas de acuerdo a la situación competitiva en la que se encuentren. Y hoy hay menos de 600 becados por parte del Estado Nacional, con lo cual esto se redujo casi en una tercera parte, que es el apoyo a los deportistas, para que puedan dedicarse a entrenar, para que puedan pensar en potenciar sus habilidades, sus capacidades, cosa que hoy no están pudiendo realizar, por lo menos de la forma que lo hacían hasta el 2023, que tampoco era la ideal, que también faltaba, que también... Seguro. Todos recordaremos distintos casos de chicos y chicas que usaban las redes sociales para decir, che, necesito ayuda para ir a tal competencia. Bueno, eso hoy se potencia muchísimo más porque cada vez es más difícil poder realizar la práctica deportiva y pensar exclusivamente en eso. Estamos hablando de chicos que después nos representan en distintas competencias.
1: Casualmente, nosotros hoy no la vamos a tener y vamos a charlar con ella, no podía. Nosotros... Como programa estamos sponsoreando a una campeona de taekwondo que va a competir en octubre en España, en septiembre en España, en un torneo mundial justamente de su categoría. Y la verdad es que tuvo que salir a hacer rifas, a vender los sponsors, y nos decía esto, mientras a las lituanas les pagan por competir, por entrenar, ella tiene que laburar. Y además salió con el sponsor y ver si cómo logra llegar al mundial. Y no estamos hablando de alguien que...
2: Es ¿cómo se llama
1: su
2: el traje?
1: Remera, su kimono. No sé cómo se llama, pero bueno.
2: El traje de taekwondo como si fuese un equipo del ascenso.
1: Todo con parchecitos.
2: Uno es el de nuestro programa. Sí,
0: sí. Y después por ahí van allá y ganan. Porque el deportista argentino tiene eso también.
1: Exacto, porque vos decís, che, mirá, a Gustavo se le ocurrió que quiere ir a ver si cómo le puede ir. No, estamos hablando de que ya está probado, sí. Que ya se ha probado, que es campeona y sin embargo no tiene al Estado que la acompañe.
0: Exacto, bueno, por eso yo decía estos números como para que rápidamente uno pueda ver reflejado, sí, ¿no? Sí. Que ya no es solamente la palabra ajuste, sino que tiene nombres propios, ¿no? Estamos hablando de los chicos, de los clubes, de la infraestructura, los Juegos Evita. Bueno, en este caso hablábamos de las becas, cómo se redujo de casi 1.690 a 600 becados. Insisto, estos chicos y chicas que realizan la práctica deportiva y que reciben un acompañamiento por parte del Estado para alivianar, para que puedan... Tampoco viven de eso, ¿eh?
1: No.
0: Pero por lo menos pueden pagarse el transporte, los viáticos, algún viaje. Ahora ni eso.
2: Pueden profundizar en estos informes en tacticadeporte.com.ar. Ahí pueden encontrar estos y otros informes.
1: Estuvieron pasando las placas y tenemos algunas más que vamos a ir compartiendo. Pero digo, ante un gobierno que dice que aquello que es deficitario, bueno, tiene que desaparecer o trasladarlo. ¿Pueden, en este contexto de crisis, trasladarle los clubes ese déficit a los asociados con la cuota? ¿Se puede hacer eso? ¿Se puede
0: sostener? Los clubes no lo hacen. Los clubes vienen absorbiendo, por eso tienen una capacidad de resiliencia. Han demostrado los dirigentes que tienen que dedicar la mayor parte de su tiempo a generar recursos más que administrar los clubes en la gerencia deportiva, ¿no? Porque, claro, parte de los datos que arrojó la encuesta que hicimos el año pasado marca que el 75% de los clubes no trasladó a la cuota esa inflación o los aumentos de los servicios a la que todos padecieron, con lo cual lo que tratan es de que siga siendo accesible para los dirigentes del club, para los chicos, perdón, ¿no? Los dirigentes intentan que las familias puedan llevar a sus hijos a los clubes, y eso, claro que va en detrimento de los ingresos del club, ¿no? Porque absorben gran parte de los costos, cada vez hay más chicos becados en los clubes, chicos, familias que por ahí no pueden pagar la cuota. Nosotros teníamos un programa llamado Hay Equipo, a través del cual el Estado Nacional le cubría la cuota deportiva a aquellas familias beneficiarias de la Asignación Universal por Hijo.
1: Claro.
0: Y que puedan, entonces generaba un doble beneficio, por un lado a las familias, para que esos chicos puedan realizar la práctica deportiva sin generarle un gasto. Por otro lado, le generaba un ingreso a los clubes sobre algo que ya hacían, ¿no? Porque los clubes ya tienen chicos becados. Acá lo único que se hacía es que por esos chicos el Estado le cubría la cuota. Bueno, obviamente que todo eso se cortó, ¿no? En 2023 para acá no existe ninguno de todos esos programas. Y aún aquellos que son, que han sido políticas de Estado, como los Juegos Evita, que hay una ley además que la rige, bueno, también se ha recortado en más de 40 disciplinas, algunas provincias no participan porque por la escasez de recursos que Nación les otorga, prefieren no participar, no participar, porque no pueden hacer frente a esos gastos.
1: No. Rodri, vos...
2: Invitarlo a si nos quiere contar un poco más de qué se trata Táctica Laboratorio del Deporte.
0: Sí. Táctica viene a llenar una vacancia que hay, porque mucho se discute sobre el deporte, pero poco se hace con datos, con información fidedigna, con investigaciones. Y nosotros desde Táctica, y vos recién decías, bueno, en las redes sociales, en nuestra página web pueden encontrar más más información con las investigaciones que realizamos. Bueno, ahí van a ver que nosotros hacemos investigaciones con datos, aportando para que la discusión sea un poco más certera, ¿no? Y no, ya lo hacíamos también mientras estuvimos en la gestión, generando el Observatorio del Deporte.
2: Van a encontrar muchos datos muy interesantes, mucha información ahí.
1: Yo tengo la obligación de hacerle la última porque me están matando de producción, pero tengo que hacer la última, porque nos queda una tanda. Y tiene que ver con esto, digo, con... Te hago dos en una. ¿Es posible imaginar esto que decía Rodri? ¿Es posible imaginar un país sin clubes de barrio? ¿Es posible seguir teniendo clubes de barrio según lo que pase después del 2027 en la Argentina?
0: Es imposible imaginar la Argentina sin clubes de barrio. Es parte identitaria de nuestro país, forma parte de nuestro acervo cultural. Todos hemos pasado en mayor o menor medida por algún club de barrio, porque hemos ido, porque hemos llevado a nuestros hijos, a nuestros sobrinos, a nuestros nietos, así que eso es imposible imaginarlo que no existan. Y además, ¿por qué? Si pensamos en el desarrollo deportivo en la Argentina, también se da casi exclusivamente a través de los clubes de barrio. Estamos viendo el Mundial de Fútbol y uno ve a deportistas del más alto rendimiento en las mejores ligas del mundo hoy, pero que también surgieron de clubes de barrio. Uh-huh. Y así lo podemos trasladar a cada uno de los deportes en donde Argentina tiene representación a nivel mundial y en todas las esferas. Con lo cual, los clubes son importantísimos, generan, educan valores. Entonces, es imposible pensar una Argentina sin ellos. Y la otra pregunta era...
1: En el marco de un país en serio, ¿cuál es el rol del Estado para con los clubes de barrio?
0: El rol, como decía al comienzo, tiene que ser ayudarlos a crecer, acompañarlos. Por lo menos no complicarles la existencia. En este momento sí se está haciendo lo contrario. O sea, se los está castigando con las tarifas, no reciben subsidios para las tarifas. Bueno, la inflación es, si bien ha bajado, al no recibir ayuda... no puede, y ser la situación económica de la gente tan vulnerable, no pueden trasladarlo a las cuotas, esto que hablábamos antes. Entonces, bueno, los dirigentes hacen malabares para poder mantener sus puertas abiertas y tratar de no bajar en la cantidad de disciplinas y de deportes que se practican ahí.
1: Sergio, muchas gracias por haberte venido hasta acá, hasta Radio con Vos. Los seguimos y las seguimos invitando. Tenemos una tanda, pero antes de esa tanda cerramos nosotros y vamos con esa tanda.
3: Cerramos con saludos de Hernán, que está desde el pádel de Caballito, un deporte que se popularizó mucho en los últimos, como en los 90, que nos está mirando. Mariano, que está buscando a su hija adolescente y que también nos manda saludos como todos los viernes.
1: No, la está yendo a buscar a algún lugar, seguramente.
3: Sí, es un padre de una adolescente que la va a buscar a la parada del colectivo. Hugo, un hincha fanático de Lanús, que manda saludos para Nicolás
1: y se lo vamos a trasladar.
3: Y nos agradece por la entrevista. Seba Esquivel también. Vero Godoy, que dice que le gustan los temas que tratamos.
1: Les agradecemos mucho. ¿Ganadores tenemos?
3: Muchas gracias, sí. Tenemos ganadores. La remera se la ganó Caro Carrillo, porque dice que Lluvia es un artista en serio.
1: Listo.
3: El libro, Fernando de Almagro, y las entradas para el Teatro Guille de Constitución.
1: Listo, yo les digo que acaban de escuchar en la locución a Ceci Vera, que hoy no ha estado con nosotros Adriana Sardín, que le mandamos un beso enorme porque estaba medio con una gripe, entonces no vino, que en la producción está mi amiga Cecilia Llolet, que en la producción comercial de este programa está Daniel Zeitún, la operación de streaming Alejandro Barrero, en la operación técnica Charly López Victorel, las redes sociales Guadalupe Salinas, mi amigo Rodrigo Agustín, como siempre a mi izquierda, cosa difícil, pero él lo ha logrado, está a mi izquierda. Y quien les habla, Gustavo Cárdenas, les agradece por haber estado del otro lado. No puedo cerrar sin recordar a la enorme Tati Almeida, que ha ascendido al Comando Celestial.
3: Y que mañana a las 10 de la mañana la vamos a despedir a la Plaza de Mayo.
1: Como corresponde. No podía no decir esto. Les mandamos un abrazo a todos y a todas y los seguiremos invitando a pensar un país en serio. Gracias.

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0: En unos minutos comienza Tras la Noche. 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Ya sé, es una 8. 3, 2, 1.
1: Muy a pesar de la hora, sigo siendo el interventor. Por eso intervengo. Yo, Lalo Mir, quiero expresar a toda la multitud trasnochada de Radio Con Vos y en especial a la de Tras la Noche que acepto eso de la mezcla inteligente. Pero quiero aclarar que aceptar no es estar de acuerdo. Fin del mensaje. La mezcla inteligente. Dale, déjate de joder.
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Que acá dentro va a haber lío, va a haber. Quiero lío en las diócesis. Que la iglesia salga a la calle.

0: usted, máxima autoridad de la iglesia, ¿le tiene temor a la muerte?
1: No, sé que va a venir. Alguna vez que me pareció que podía haber riesgo, me preparé. Cuando tuve que hacer la operación, que llamé a Jesús. Pero le pedí al Señor que no me agarre inconsciente, eso no. Que al menos la vea venir.
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3: Cansado de esperar, el viajero trepó a la luna y desde allí se atrevió a soñar. Y lo hizo con otros colores.
4: Más que bien.

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Entre el miedo y la luna, camina la noche. Me toma de la mano y voy. Y solo me importa ir, solo me importa el camino. Ese camino que estamos creando. Me susurra una plegaria, la bailo. Me seduce, lo hace con luces de sirena. Y yo bailo, bailo, bailo conmigo. Con la azulada tribu de mis miedos. Con el cuerpo de mi sombra. Con la ópera fónica de los desvelados, llegamos a la frontera. No sé si es madrugada o despertar. Otro cuento me cuenta. Acaricio un final meditado. Apagaré los volúmenes de mis otros Siris, mis otros Sergios, mis otros quién soy. Vuelvo a elegirme. Vuelvo por mí. Firmado Siri, el Buscapiel.

regulado por el mercado, paliado por la inequidad, aquí estoy. Olvidado por las sobras de las sobras, frente a un plato vacío, bajo un techo de estrellas, con mi seguridad y mi vida a la intemperie, aquí estoy. Desangelado a las puertas del cielo, perdido entre los fuegos de un infierno temido, aquí estoy. Estaqueado con respuestas descuidadas, sin garantías de plenitud, con variables de vacío, aquí estoy. Entre delirio de Calígulas y sermones de culos inflados, aquí estoy. Con mi desempleo estatizado, mi grito clandestino, mis bienes privatizados, aquí estoy.

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1: Aquí City Jazz. Vamos al año 1964. En un altillo, por esos días, por esos años, un saxofonista se pasa horas, días, semanas con un bolígrafo, varias hojas desparramadas y un saxo. En esos días, que fueron cinco, según Alice, su mujer, el saxofonista compone una de las obras cumbres del jazz moderno. Estamos hablando de Alap Supreme. Estamos hablando de John Coltrane. Alap Supreme fue grabado el 9 de diciembre de 1964. La obra fue concebida como un álbum conceptual y reflejaba el acercamiento de Train a una vida más espiritual.

Alá Supreme es una suite de cuatro partes. La abre un tema de título extraño, A Noble Gentleman. Allí se puede escuchar el famoso mantra que da nombre a la suite. Y completan la obra Resolution, Pursuance y Psalm. Algo más sobre A Noble Gentleman. Este tema se volvió a grabar 24 horas más tarde y para la ocasión se sumaron el saxo tenor de Archie Shepp y el bajista Art Davis. Ah, antes de cerrar, quiero contarte que en 1988 Will Downing grabó una versión estilo Rhythm and Blues de Alá Supreme y en el 2002 Branford Marsalis con su cuarteto incluyó la suite en su álbum titulado Footsteps of Our Fathers.

0: pasó la señal yacera, hoy con un disco monumental, A Love Supreme, de John Coltrane. ¿Cómo? Si volveremos, por supuesto. ¿Cuándo? Y depende, depende, depende, depende. Siri Jazz te dice ahora, hasta la vista, baby.
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0: se nos endureció el alma, ¿no? Si no, ¿cómo seguís?
1: Pasaje sonoro esquizofónico llamado Walkman. Las voces Bobby Flores y el propio Walkman. Músicos Eduardo Pugelli, Carlos López Victorel. Pasaje sonoro esquizofónico tras la noche. 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

El amor de Genaro es el mundo. Ahora mismo está abrazando esta enorme tierra, pero siendo tan pequeño, no puede sino nadar en ella. Pero la tierra sabe que Genaro la ama y por eso lo cuida. Por eso la vida de Genaro está llena hasta el borde. Y su estado, donde quiera que él esté, o donde quiera que él se encuentre, siempre será la abundancia. Genaro recorre las sendas de su ser amado y en cualquier sitio que esté, está completo. Firmado, Carlos Castaneda.

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1: Me atrevo a traer la historia de Peperina a esta noche porque hay algunas cartas en el medio y saben que en este espacio nos gusta repasar cartas. Está inspirado en una persona real. La musa de Peperina, en realidad, la víctima de esta historia, fue Patricia Perea, una cordobesa que a fines de los 70 era corresponsal de rock para la revista Expreso Imaginario. En septiembre del 79 realizó la crítica de un concierto de Cerú, que se hizo en Córdoba, detallando lo siguiente, y acaba la carta. Los temas grasosos, en referencia al reciente disco La Grasa de las Capitales, fueron desprolijamente ejecutados y en más de una oportunidad interrumpidos y acortados. Las voces no se explotaron como en otras oportunidades, se escucharon turbias y desafinadas. En otra ocasión también se mostró molesta, ya que consideraba que la profesionalidad de la banda no era la misma cuando se presentaba en Buenos Aires que cuando lo hacía en el resto del país. A Charlie no le gustó nada, por lo que respondió a la prensa: para mí es alguien que no entiende nada de nada y sin embargo manda una carta al Expreso y se la publican. Tiene que haber seriedad en la opinión, así no se puede. El asunto no terminó ahí. En 1981, Cerú estrena Peperina y profundiza aún más este conflicto, ya que la letra no solo no la describe con términos muy elogiosos, sino que también da indicios de la relación entre Patricia Perea y el representante de Cerú. Finalmente, Patricia se aleja del rock muy desilusionada y siente maltrato hacia su persona y hacia todas las mujeres de ese momento. Varios años después, declaró para el diario La Voz que los integrantes de Cerú eran contradictorios, cantaban canciones de amor, pero no respetaban a la mujer en el fondo. Peperina es una canción de un machista despechado. En 1995, Patricia Perea escribió Peperina por Peperina, el que da su propia visión del conflicto, dejando siempre en claro que la canción la perjudicó bastante. En 2014 editó Peperina 2, Gourmet Lacaniano, y ahí relata la lucha que tuvo para recuperarse psicológicamente de todo este momento. Lamentablemente, esta mujer murió en septiembre de 2016.

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2: Hola, soy Charlie Seibane. Y en este viaje por la madrugada a radio con vos, aquí en Tras la Noche, quiero acercarte historias.
3: Historias del pop, del rock.
2: Historias de canciones que hoy son clásicos.
3: Año 1982, One,
2: U2. One es más que un clásico o un gran éxito de los U2. Es un tema muy significativo emocionalmente para la banda. Cuando graban Acton Baby, no estaban pasando por un muy buen momento. El final del cuarteto estaba cerca. Según el bajista Adam Clayton, estábamos en un callejón sin salida hasta que apareció One. Cuando The Edge comenzó a garabatear los primeros acordes, Bono inmediatamente escribió la letra inspirándose en la figura del Dalai Lama. El tema lo terminaron en minutos y lo grabaron en menos de una hora. Cuando los cuatro se juntaron a escuchar la forma definitiva de la canción, algo comenzó a cambiar en la emoción y en la energía del cuarteto. Lo cierto es que al día de hoy, los U2 siguen unidos y es una de las pocas bandas que mantuvo por siempre su formación original. Las regalías de One fueron donadas a la investigación del SIDA y la canción encabezó los charts irlandeses y americanos de Billboard. Mi nombre es Charlie Seibane y te acompaño en Tras la Noche con historias del pop y del rock. Hasta ese momento.
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5: Nos vamos de fiesta. Si te pregunto dónde estamos, ni idea. Colombia, tal vez. No, ¿te lo digo? No te lo digo. 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

0: Esto es Tras la Noche, amigos, amigas.
1: Todo ya está en calma.
0: Claro que sí, a esta hora hay calma.
1: Se va apagando el día.
0: Se va apagando el día y se va encendiendo la madrugada. Tras la Noche es un puente entre la noche y el día, hasta las 6. Viaje de músicas, radioarte, poesía, voces, encuentro, poemas y mucha música, mucho jazz, mucho blues, mucho soul, mucho rock, mucha música de acá. Y compañía, y viaje, y vamos haciendo camino al andar. Hasta las 6. ¿Interviene más gente? Pues claro. Si hablamos de intervenir, tenemos un interventor, el señor Lalomir. También hay reflexiones de Facu Espinosa. También está Coral ahí, encendiéndonos de música. Facu Espinosa fue el anarco, no te lo dije. También lo tenemos a Juan Pablo Fernández, Juanpi, sus momentos Beatles. Vero Castañenes y sus historias. Los despertares pop de Luca. Y ella insiste que todo está en calma. Y mira todo el movimiento que hay acá. Los pasajes sonoros esquizofónicos de Charlie Victorel, otra locura detrás de la noche. Qué puente transitado, por Dios. Esto es Tras la Noche, amigos, amigas. Y no me presenté yo, yo me dejo para el final. Cartel francés, Sergio Sirigliano, Osiri, Osiri Buscapiel, Osiri Rock, Osiri Jazz. Tras la Noche, un puente entre la noche y el día. Hasta las 6. Bueno, no te molesto más, Coral, te dejo brillar ahí. Vamos.

Los negros afroamericanos, los más oprimidos, crearon el jazz, que es la más libre de las músicas. Firmado Eduardo Galeano. Hay jazz entras la noche con una rubia de corazón negro, que ya sea a Leonard Cohen, Madeleine Peyrou.

0: Tras la noche es un viaje donde lo importante es el camino. Y en el andar, mirá lo que encontramos. Sex Pistols y una versión sinfónica, sí, sinfónica de una banda punk, del tema You and My, Emmy, para vos, baby.
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3: Hola, soy Charlie Seibane. Y en este viaje por la madrugada a radio con vos, aquí en Tras la Noche, quiero acercarte historias.
4: Historias del pop, del rock.
3: Historias de canciones que hoy son clásicos.
4: Año 1982. Rock de Casbah.
5: The Clash.
3: Podríamos decir que The Clash fue un trío formado por Joe Strummer, Mick Jones y Paul Simonon, en el que un tímido muchacho llamado Topper Headon oficiaba de baterista, una suerte de D'Artagnan umbrío sumado a tres mosqueteros demoledores. La grabación de Rock de Casbah mostró la otra parte de Headon. Comenzaron la sesión y parecía inspirado a ir por más. No solo tocó la batería, ejecutó una creativa entrada de piano, se calzó el bajo y también aportó ideas en los arreglos. Pese a todo, en el video fue reemplazado por Terry Chanes. Su adicción a la heroína lo mantuvo alejado del rock por un tiempo. La canción fue una respuesta sarcástica e irónica a la censura que el régimen de los ayatolás le impuso al rock. El lanzamiento del single se produjo el 11 de junio de 1982 y fue el tema más popular de la banda y también el único en llegar al top 10 en los Estados Unidos.

0: Mi nombre es Charly Seivane y te acompaño en Tras la Noche con historias del pop y del rock. Hasta ese momento.
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2: Y de repente estalla la madrugada de Radio con Vos. Y de repente Chris Cornell y Santana versionan así a Led Zeppelin.

0: entre la noche, Fede la Narco, o Facu Espinosa, o simplemente un hombre sensible con ganas de encontrarte.
1: ¿Qué haces, Siri? Soy Fede la Narco, o algo así. Por llamarme de alguna manera, digo. No es que me guste este nombre o seudónimo, pero me simpatiza y más o menos contiene lo que siento. En fin, ¿a quién le importa? Y a mí me importa. Eso es lo que hace bastante verídico al apodo de El Anarco. No estoy puntualmente en contra de nada, no estoy a favor de todo y menos de nadie o de la mayoría. Te meto pausa y parece que dije algo interesante, pero no, estoy jodiendo. Me divierto, digamos. Está bueno escribir así sobre nada porque no siento el compromiso de desarrollar una idea. Mucho menos la tarea de caerle bien o mal al lector u oyente. Nada de eso me preocupa. Solo me entrego al entretenimiento de mover los dedos en mi teclado chino de plástico. En fin, henos aquí, en este bello país, siempre pagando los platos rotos. Siempre los mismos pagando los platos rotos. Cada uno en su escalón de la pirámide. Siempre rodeados de platos rotos ya de años, que nadie sabe cómo pegar ni barrer, o al menos ignorarlos para seguir adelante por un futuro más próspero y pacífico. Enquistadas las viejas usanzas políticas en todas nuestras esferas y respondiendo siempre a intereses desconocidos por el común, digamos, por la gente de a pie que busca el sustento día a día. Nosotros no tenemos lujos, ni deseos desmedidos de poder, ni cuentas offshore, ni lanchas offshore. Siempre meto el humor, ¿viste? Porque garpa. Nosotros tenemos los platos rotos. Somos los dueños de esa montaña que se ubica en el fondo de la grieta. Qué lindo término, la grieta. ¿Quién pierde con la grieta? Siempre los mismos, por supuesto. Le pongan el nombre que le pongan, siempre perdemos los mismos. Así que te cuento que si la grieta no te deja guita, para decirlo claramente, repito, que si la grieta no te deja guita, por más que creas que estás de un lado o del otro, te cuento que no. No estás ahí donde crees, estás en el fondo y sos dueño únicamente de la fantasía de estar de un lado que no existe. Se pelean para reinar, se pelean para distraer. Son socios todos ellos, hábiles, muy hábiles. Muy preparados en muchos casos. No los odio, no los juzgo. Los respeto como cualquier persona. Aunque ellos no nos respeten. Ojo, quizás no nos respetan porque no nos hacemos respetar. Y jamás, pero jamás, hablo de violencia. Hacernos respetar con ideas claras y deseos responsables. ¿Cómo van a respetarnos si comemos, tomamos, decimos, hacemos, pensamos?

Pensamos y vivimos como nos dicen, como nos meten en la cabeza, siguiendo mandatos gastados, aburridos y obsoletos. ¿Quién va a respetar a los que se dejan arriar como ganado? Nadie. ¿De quién es la culpa? Nuestra. ¿Quién rompió los platos? Nosotros. ¿Qué sería ser anarquista en estos momentos? Rebelarnos contra nosotros mismos. Chao, Siri. Te mando un abrazo. Sos grosso. Te banco y acompaño, aunque sea de a ratos. Gracias por la invitación de subir un rato a tu tranvía sin vías. Estamos tras la noche, siempre persiguiéndola como a los sueños.

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0: 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Y compañía, y viaje, y vamos haciendo camino al andar. Hasta las 6. ¿Interviene más gente? Pues claro. Si hablamos de intervenir, tenemos un interventor, el señor Lalomir. También hay reflexiones de Facu Espinosa. También está Coral ahí, encendiéndonos de música. Facu Espinosa fue el anarco, no te lo dije. También lo tenemos a Juan Pablo Fernández, Juanpi, sus momentos Beatles. Vero Castañenes y sus historias. Los despertares pop de Luca. Y ella insiste que todo está en calma. Y mira todo el movimiento que hay acá. Los pasajes sonoros esquizofónicos de Charlie Victorel. Otra locura detrás de la noche. Qué puente transitado, por Dios. Esto tras la noche, amigos, amigas. Y no me presenté yo. Yo me dejo para el final. Cartel francés. Sergio Sirigliano, Osiri, Osiri Buscapiel, Osiri Rock, Osiri Jazz. Tras la noche. Un puente entre la noche y el día. Hasta las 6. Bueno, no te molesto más, Coral, te dejo brillar ahí. Vamos.

que viene.

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1: El rock no hace revoluciones, pero deja testimonio. No baja gobiernos, pero guarda memoria. Y mientras hace canciones que nombren lo que el poder quiere borrar, la historia no se termina de escribir. Señoras, señores, con ustedes un premio Nobel de la literatura que escribe canciones. Robert Zimmerman o Bob Dylan.

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un abrazo tras la noche para vos que siempre estuviste y para vos que a lo mejor viniste por primera vez y para todos aquellos que en este instante están un poco menos solos o solas.

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1: Entra en la noche una versión de, que no es lo mismo que decir un cover. Esto es Killing Floor, un bluesazo que Howlin' Wolf escribió e interpretó allá por los 60, más precisamente en 1964. Y un poco más acá en el tiempo, hace apenas un añito, la Steve Miller Band lo recrea a su manera. Respeta bastante la versión original.

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1: ¿Y por qué no? ¿Por qué esto no puede sonar acá, en Tras la Noche?

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1: A esta hora y siempre, mucha gente cruzando la frontera, que es estrecha o estrecho, como se quiera.

0: Reenamorado de Maribel, con el corazón partido el gitano.
1: Con un poquito de gracia y un poquito de alegría, me tiene loco perdido, me va a quitar la vida.
0: En Marruecos. Ay, sí. 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
0: 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Tras la Noche es un puente entre la noche y el día, hasta las 6. Viaje de músicas, radioarte, poesía, voces, encuentro, poemas y mucha música, mucho jazz, mucho blues, mucho soul, mucho rock, mucha música de acá. Y compañía, y viaje, y vamos haciendo camino al andar. Hasta las 6. ¿Interviene más gente? Pues claro. Si hablamos de intervenir, tenemos un interventor, el señor Lalomir. También hay reflexiones de Facu Espinosa. También está Coral ahí, encendiéndonos de música. Facu Espinosa fue el anarco, no te lo dije. También lo tenemos a Juan Pablo Fernández, Juanpi, sus momentos Beatles. Vero Castañenes y sus historias. Los despertares pop de Luca. Y ella insiste que todo está en calma. Y mira todo el movimiento que hay acá. Los pasajes sonoros esquizofónicos de Charlie Victorel, otra locura detrás de la noche. Qué puente transitado, por Dios. Esto es Tras la Noche, amigos, amigas. Y no me presenté yo, yo me dejo para el final. Cartel francés, Sergio Sirigliano, Osiri, Osiri Buscapiel, Osiri Rock, Osiri Jazz. 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Bueno, no te molesto más, Coral, te dejo brillar ahí. Vamos.

estoy, creo que el lenguaje es otro.

0: tocar de esa manera.
1: Toda cambiar con tu amigo que llevar mi obligación, mi deber. 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
2: Momento de tripletas, señoras, señores, momento de tríptico. Con Don Astor Piazzolla.

Te dije que esta era la tripleta o el tríptico de Piazzolla, como dicen algunos, y yo te digo Piazzolla porque en el tango es así. Piazzolla, Piazzolla, Piazzolla. Por tres, el viaje continúa.

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1: Brola Méndez, ¿cómo andan? ¿Puedo pedir un tema? Yo siempre aparezco y digo, ¿puedo pedir un tema? Me encantaría escuchar un tema de Chico Buarque.

Conexión Siri. Mi escucha valida tu hablar. Tu escucha valida mi hablar. Danzamos con las palabras. El lenguaje crea realidades. ¿Y qué es la realidad? Firmado Siri, el buscapié.

George y yo éramos el equinoccio. ¿Quién el sol y quién la luna? No importa. Los Beatles y yo seguimos la ruta del amor. No importa quién creemos que está ausente. Y si el ausente realmente está ausente. Este es el sol, esta es la madrugada. Aquí sopla mi luna, somos el jardín de la vida. Firmado Siri, el buscapiel.

negro busca lo blanco para matar en él lo claro y convertirlo en gris o en rayado. El mundo está colmado de la gente de la posguerra, de los objetos de la posguerra. Encontré entre las cartas un pedazo de jabón de antes de la guerra. No sabía qué hacer. Lavarme, llorar. La era antes de la guerra. La Atlántida hundida. Y nosotros sobrevivimos de milagro. Pasan los años y se rejuvenecen los rostros en las fotografías. Poema de Vladimir Burich.

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1: Hola, soy Sid, el Buscapiel. Recorrí varias pieles, de Schopenhauer a mi vecina. Aún me pregunto por la vida y no sé qué responder. ¿O sí? La vida es un instante y pasa. ¿Qué viene después? No lo sabemos. Solo tenemos aproximadas y exaltadas visiones, todas derivadas de algún credo, más algunos tartamudeos de la ciencia. La vida pasa y queda lo más elemental de nosotros. Solo si queremos, le podemos regalar huesos a la tierra, fosforescencias al mantel nocturno. Podemos dejar palabras, colores o música. Equivocadamente siempre nos preguntamos si hay vida después de la muerte. Cometemos ese desmesurado error. La pregunta correcta sería, si hay vida después de la vida. Para encontrar la respuesta, habrá que vivir muchas, muchas vidas. O quizá con una sola alcanza, y este interrogante seguirá viajando en el viento y allí se quedará como un viajero loco, eterno. El significado de vivir es mera ideología. El de la muerte, una cuestión de credo. La muerte no es premio ni castigo, es el final de un camino. La vida puede ser una muerte vivida. La vida puede ser una ilusión o un falsario, un ideal o una fe. La vida está ahí, cerca, muy cerca y nos espera. Otro tanto ocurre con la muerte. Y uno elige, aunque coquetee con ambas. Las dos nos viven y nos matan. Como dijo el maestro Jorge Luis, la muerte es una vida vivida. La vida es una muerte viviente. Señor juez, no más preguntas. Firmado Siri, el Buscapié.

se pintó los labios con los pocos colores que chorreaban del neón. Se desnudó a pesar de la fiebre nocturna. Se largó a andar con sus tacos altos y su blanca piel como único vestido. La ven pasar y al verla tienen miedo, pero miedo de sí mismos. Miedo de lo que ella les muestra. Ella se desnudó para vestir todos los terrores, los miedos y los secretos de esta hora. Ahora es tu miedo el que tiene nombre, cuerpo, piel y alma. Firmado Siri, el Buscapiel. Holly.

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1: Japón despierta, temprano y electrónica. Tabito pasó de largo la noche y sigue rapeando.

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Dale.

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1: En la frontera del punk y la new wave, Jean-Robert Jovenet fundó Extraval, una banda adelantada a su tiempo. Ah, ¿y sabe quién está en la batería? Uno que conocemos todos, Michel Peyronel. En Tras la noche, punk a la francesa, desde las postrimerías de los 70, sí, año 79 para pasarlo en limpio. ¿Quiénes son? Ya lo dije, el cuarteto Extraval.

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0: días, señores. El viaje continúa. Nos fuimos hasta diciembre del 83, 10 de diciembre del 83, que salía este discazo de Virus, como cada disco de Virus. Una banda que será eternamente moderna, por lo menos para mí. Pero no vamos a hablar de Virus, y sí vamos a hablar de Virus. Acá, Star es otro. Es quien está sentado a mi izquierda, a mi siniestra. El señor Oscar García Massa. Bienvenido otra noche, Oscar.
1: Hola, Sergio, ¿cómo estás? Buenas noches.
0: ¿Qué pasó? Hoy nos vinimos con el rock moderno de los 80.
1: Sí, a full. Bueno, hablamos un poco de Virus y el momento en que sale este tema.
0: Claro, porque fue el 10 de diciembre.
1: Claro, justo con la asunción de Alfonsín.
0: De la conmemoración del, ¿no? De la asunción presidencial.
1: Exacto. Sí. Bueno,
0: además, el 10 de diciembre también se eligió porque Naciones Unidas conmemora los derechos humanos, porque en el año 48, ¿no?
1: Sí, te lo dejo. Pero lo más interesante es que 5 días después, y considerando que el hermano de los Mouras, el más grande, Jorge, había sido
0: desaparecido.
1: Sí, yo tengo acá la fecha, eran 77, ¿no? Unos años antes. Él formaba parte del ERP, ¿no?
0: Sí.
1: Y fue secuestrado y desaparecido en el 77. Y unos días después de la presentación de este tema, del agujero interior, que hablaba un poco de analógicamente de la apertura espiritual, yo creo, hace un nuevo tiempo también, más allá de lo específicamente introspectivo del tema. 5 días después, más o menos, se produce la orden de Alfonsín de iniciar los juicios a las juntas militares que habían desarrollado la guerra contra la subversión, lucha contra la subversión, represión, como lo quieras ver, en ese periodo tan dramático y tan violento de la Argentina. Y esta canción, entonces, yo creo que marca, desde la letra, que te habla de abrir el agujero interior, de abrirse, yo creo, una nueva época también de otro tipo, que era la transición también en lo político
0: y
1: la transición democrática.
0: ¿Cómo? Ellos también se abren, porque este disco lo producen los hermanos Peyronel, uh-huh. Michel y...
1: Sí.
0: Ambos, bueno, Michel sobre todo era el baterista de Riff, y el hermano, bueno, colaboró como tecladista algún tiempo, pero... Y Michel me contaba las peleas con el... Porque parece que los operadores de sonido y demás en los estudios de grabación son bastante celosos de su trabajo.
1: Bueno, está
0: entonces
1: bien,
0: él pedía determinada disposición de micrófono y decían, no, eso no. ¿Y qué te pasa, Michel? Me da una gana de cagarlo a trompada. Michel le salía, ya le salían las cadenas de
1: colisión de profesiones cuando no hay tolerancia.
0: Pero
1: ¿no?
0: Fíjate qué inteligente, los Moura buscaban un sonido más rock y dijeron, bueno, a ver, Peyronel's Brothers.
1: A manejarlo. Bueno, te decía esto porque también nos marca, como siempre intentamos, el ambiente de época. En el año anterior se desarrollaba muy brevemente la guerra de Malvinas. Entonces, todo este ambiente de cambio que genera la guerra es la caída del gobierno militar,
0: sí.
1: La transición democrática con Alfonsín, que es tan interesante. Y cuando hablamos de la desaparición de Jorge, Jorge Moura,
0: Moura,
1: ¿no?
0: Sí.
1: Hay otro tema de ellos que se llama Ellos nos han separado.
0: Está en el mismo disco y es muy, tiene un sonido rockero también.
1: Es muy bueno.
0: Tiene un riff de guitarra muy, muy, uh-huh. muy más. Porque en verdad Virus era una banda pop.
1: Sí.
0: Digamos, viste que los 80 se caracterizan por un sonido pop dentro del rock.
1: Sí.
0: Pero como que se popperiza el rock. Pero este disco le meten guitarras distorsionadas,
1: ¿no?
0: Y Ellos nos han separado. Es un tema también bastante rockerito, con un Moura cantando de una manera bastante particular también.
1: Y lo que dice, entre otros muchos versos, por supuesto, hay uno que nos dice que dice, parece ser un mal general, esto de la desaparición, ¿no?
0: Sí.
1: De la muerte y desaparición. Y también dice esperanzadamente que la noche tiene un final. Y ese que se estaba viviendo en ese momento, el 10 de diciembre del 83, cuando aparece este tema. Un poco de la época.
0: O sea, que Virus, sabemos. Te interrumpo porque esto es muy interesante. Dale. Lo que sucede con la uh-huh. banda. Cuando se da el festival, ¿te acordás de la solidaridad latinoamericana?
1: Sí, claro, sí.
0: Que Moura fue a los camarines a visitar a los músicos, pero no quisieron tocar. Ellos no iban a prestarse a un juego como...
1: Sí.
0: porque entendían que había un juego político, y de alguna manera lo hubo, del gobierno militar, de usar a los artistas.
1: Sí.
0: Lo mismo que Spinetta, que dijo, lo único, yo toco con una condición, yo voy a hablar sobre la paz. Y voy a repudiar la guerra. Bueno, no, no, entonces no toco. Bueno, ok, tocó Barro tal vez y dijo, no, sí, habló de la paz y demás.
1: Sí, bueno, es polémico todo eso, pero en verdad, no la colaboración, pero sino la presencia en ese momento de la mayoría, y aún los que no quisieron, ¿no? Fue muy importante para el rock, ¿no es cierto?
0: Sí, además...
1: Es tan crítico estar presente con la ciudadanía junto a ellos, creo.
0: Yo creo que ahí el apoyo fue a los chicos,
1: por
0: pero
1: supuesto,
0: bueno,
1: sí,
0: pero
1: sí,
0: lo cierto es que a los distintos productores de bandas los convocó,
1: sí, la junta.
0: Ya sabe quién, y le dijeron, muchachos, hay que hacer esto, ¿eh?
1: Sí, sí,
0: esto
1: no,
0: por
1: no,
0: el país, la patria y toda la sanata.
1: Sí, no, por favor. Un poco del ambiente de la época, 10 de diciembre, decíamos recién, bueno, ese año que ya comienza a preanunciar algo que vamos a hablar más adelante con otros temas en la década del 80 avanzada. Ese año del 83 hay una inflación del 343% anual, que va anunciando lo que va a pasar un poco más adelante. Esa alta
0: inflación... Milei hubiera dicho del 3.000.
1: Claro, bueno, no. La de 3.000 llegamos a tenerla,
0: sí, sí,
1: pero
0: sí,
1: más,
0: sí,
1: adelante.
0: Más adelante.
1: Bueno, y Alfonsín comienza con esto... Con este gobierno, la apertura democrática, la esperanza de una reinstitucionalización, una normalización de la vida social, pero comienzan a haber también estos problemas, que son consecuencias también de la deuda externa que se había contraído, de los pagos que deben realizarse, la dificultad de hacer un ajuste para equilibrar la balanza de pagos sin tener un problema, un colapso interno. Bueno, todo esto está ocurriendo. En abril de ese año... se produce el documento final de los militares sobre la guerra contra la subversión, que es también muy polémico. Fíjate en qué estamos, ¿no? Todavía antes de que salga el tema de los chicos. Estamos todavía sin iniciar la democracia, ¿no? Antes, unos meses antes. Una marcha del Servicio de Paz y Justicia, con muchos reclamos, paros docentes que estaban tratando de que la Junta dejara el poder, ¿no? Una bomba, un anuncio de bomba, una amenaza de bomba en El Porteño, esta famosa revista.
0: Sí, me acuerdo.
1: Crítica, muy, muy crítica, por supuesto, con la dictadura. Este era un poco el ambiente. El informe Rattenbach, los mismos militares estaban en una interna, y el informe de Rattenbach es un informe sobre el desempeño de los militares en la guerra, que incluso salen con condenas de muerte para ellos mismos. Ya el final, ¿no? El final absoluto. 30 de octubre, un paro general, el triunfo de Alfonsín, el tema de la deuda externa, te digo que acicateaba, asume el 10 de diciembre, conjunto con estos chicos, sacan el agujero interior, poco después comienza a funcionar la Comisión Nacional de Desaparición de Personas, la famosa CONADEP, para los que no sepan, es la ONG, que investigó la desaparición de personas
0: con
1: en profundidad,
0: notables,
1: con notables ciudadanos, que fue la que generó la data suficiente o las pruebas suficientes para abonar los juicios contra las juntas militares que se desarrollaron a partir del 85 más o menos, después de la orden de enjuiciamiento. Bueno, la crisis económica es muy, muy grave. Eran los años en política internacional de Reagan y George Bush, del Papa Juan Pablo II, es decir, tuvo una lucha contra el anticomunismo en paralelo con esta mirada hacia la democracia, bastante contrastante, y creo que ayuda mucho al desequilibrio que después sufre Alfonsín. Entonces, el entorno de esta canción de los chicos, y todavía, fuertemente, gobernaba Thatcher, que había sido la ministra que desde
0: ni uno del equipo,
1: Gran Bretaña no había nunca, por eso te quiero decir.
0: Todo el equipo contrario.
1: Sí, por eso la apertura del agujero interior en el país estaba muy condicionada. Y no quiero, no estamos haciendo política, pero la figura de Alfonsín, verdaderamente yo creo, lo personal, que en cierto sentido, más allá de las críticas que yo también pueda tener, o observar los errores en el desarrollo de su gestión, la pasó muy mal, estuvo en medio de tribulaciones muy grandes que luego también se manifiestan hasta con asonadas militares que tiene que afrontar. Este es el entorno de la canción de los chicos, de Virus, sobre el agujero interior. De nuevo, entonces, y para cerrar un poco, es una...

0: introspección que seguramente tiene que ver apuntando a lo personal, pero también a lo social. Los grandes artistas tienen estas cosas.
1: Y más los Virus, que ya habían anunciado en el disco anterior, Recrudece, que es un disco para la época, que dice mucho, temas como el 146, temas como el famoso tema donde alude al asado, a las costumbres argentinas, y en verdad está hablando de otras cuestiones. Una banda muy inteligente, Virus.
0: Bueno,
1: una banda
0: y esto,
1: con un letrista como Jacobi, ¿no? Roberto Jacobi, que fue un hombre que estuvo en la corriente allá por los 60 del Ditela, sociólogo, que ahora, hace poco, ahora un año, sacó un disco con las letras de Virus, donde él además cuenta cómo nació cada letra y cómo Moura intervenía en las letras, porque Federico intervenía
0: en las letras. Seguramente algo sobre esto comentaba, algo que yo te digo, ¿no? También desde lo social, porque la influencia del proceso y de las dictaduras anteriores fue muy fuerte sobre el cuerpo social.
1: Pero lo interesante es que fue Virus, que te invitaba a bailar con todo eso.
0: Claro, eran temas bailables, ¿no? Sí, y bueno, eso hace mucho.
1: Bueno, para la próxima no me adelantes, seguimos más o menos en la misma corriente.
0: Sí, sí, un poco más adelante.
1: Gracias, Oscar García Maza.
0: No, gracias a vos y buenas noches.
1: Seguimos el viaje tras la noche.

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4: Dejen de aplaudir, no sean pelotudos. Parece que están en una fiesta, viejo, dejen de aplaudir.
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viaje de madrugada, calentito, calentito, señoras, señores. La batuta la tiene el señor Carlitos Rodríguez. Le damos la bienvenida aquí a Tras la Noche. Primera vez, ¿no, Carlitos? Aquí en Tras la Noche. Es grosso. Y un viajecito, insisto, que se las trae. Bueno, ella es Beth Hart. Alguna vez dicen que ha tenido un romance con quien va a ser el protagonista de este viaje, que es el excelso guitarrista Joe Bonamassa. Por Dios, semejante mujer, tremendo guitarrista, nada puede salir mal, nada. Así que el viajecito es con este señor, Joe Bonamassa, nacido en New York, niño prodigio, ya desde los 10 años deslumbraba las audiencias del living de su casa con sus solos bluseros. Y ahora está aquí Tras la Noche. Y además tiene un récord. Es el bluesman, o el bluesman rocker, que más veces obtuvo puestos número uno en la Billboard Blues. Insisto, ¿qué puede salir mal, hermano? Nada, nada. Pero acá la hinchada pide que sea enterito. Bueno, ahí va un Joe Bonamassa enterito. Dale.

Puede que la madrugada presente también climas como este, y también te los respetamos y te acompañamos en el viaje. Este es Joe Bonamassa, que además de ser un gran músico, es también un filántropo. Dirige la fundación Keeping the Blues Alive. Apoya y además estimula a músicos con dificultades. ¿Qué puede fallar con este hombre? Nada, señores. Brilla en la madrugada, Joe Bonamassa, tras la noche, 89.9.

Y así como quien no quiere la cosa, te invito a manejar. 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Como Joe Bonamassa, que un día dijo, voy a ser el número uno de los violeros de blues. Y aquí está. Joe Bonamassa. Drive. Filántropo, músico. Y amigo. ¿Te quedás? Dale, vení, subite y vamos. Esto es Tras la Noche. El viaje aquí siempre está comenzando, como el viaje de Troilo. Pero acá está Bonamassa. Dale, vamos.

¿escuchas? Ese acorde se transformó en un riff. Escucha, escucha. Robert Plant, sobre ese riff, empezó a escribir en su cuaderno estos versos. Muchos hombres no pueden ver el camino. Muchos es una palabra que te deja en la incertidumbre de algo que tú tendrías que saber, que tú tendrías que saber y que yo tendría que saber. Un riff, un puñado de palabras, emociones encontradas, así comenzó a gestarse esta canción allá por 1973. Así Led Zeppelin, aquí, ahora, enciende nuestra madrugada. Somos Tras la Noche. Gracias por volar con nosotros.

0: el viaje en esta madrugada, como siempre, y de repente irrumpe Bruce Springsteen, The Boss, el jefe, con este tema que es un, voy a decir algo que nunca se dijo, un clásico de clásicos, que él lo regraba en 1985, porque el tema originalmente es del año 71, iba a integrar Nebraska. Nebraska es un álbum que se puso muy en boga porque hay una biopic hoy dando vueltas por ahí, que trata precisamente de esa grabación y de Bruce Springsteen, un disco que es emblemático de Bruce Springsteen, pero que es mucho más acústico, y de hecho la versión original de este tema era acústica. Mirá lo que desembocó. Ahora, bien, muchos nos confundimos en esa década. Dijimos, ¿pero qué es? ¿Un patriotero? ¿Este es el Stallone del rock? ¿Qué le...? No. Esta letra hablaba de Vietnam, del uso de las vidas en pos de guerras en las que combaten inocentes. Y entonces dijimos, para chamullar del asunto no. Ahora, para hablar de esos años, si quieren, de Reagan usó esto en su campaña. Es como Milei con la renga, más o menos. Es más o menos, si establecemos un paralelo. Pero yo no estoy para chamullar el asunto. Yo chamullo de esto. Pero hay gente que habla, como el señor Oscar García Maza, que nos va a contar historias de la historia. Bienvenido, amigo.
1: ¿Qué tal, Sergio? ¿Cómo estás? Gracias por la bienvenida. Y un temazo.
0: Sí, un temazo. Pero un tema que, insisto, era... Todos lo tomamos como...
1: Sí,
0: que fue aparte uno de los temas más vendidos de Bruce Springsteen.
1: Sí, dicen 15 millones en Estados Unidos, 30 20. En el mundo, ¿no?
0: Sí, así. En total casi 30 millones de copias. 20, sí, y sí.
1: Sí, toman ese estribillo como un himno, es gracioso. O paradójico, ¿no? Irónico, porque en verdad era una crítica acérrima a la guerra, ¿no? Como
0: claro.
1: Crimen social.
0: Sí. Ahora, digo, ¿cómo se manipula el mensaje? Y como en definitiva todo es una interpretación.
1: Ajá,
0: ¿no? Sí. El mundo que construimos es el mundo que interpretamos.
1: Y además, por ejemplo, desde el punto de vista de la comunicación, vos lanzás algo y en verdad no sabés claramente cómo va a ser interpretado.
0: Claro.
1: ¿No?
0: Esto era una arenga. Y encima, irónicamente, Springsteen, ese álbum, que se llamaba precisamente Born in the USA, uh-huh, está él de fondo con la gorrita roja acá en el bolsillo. Y de fondo la bandera de Estados Unidos. Ah, ahí está el facho. Que es otro tema que un día vamos a hablar. Esta Dale. Vulgarización de la palabra facho.
1: Sí, podemos hablar en profundidad de qué se trata, ¿no?
0: No, porque un facho no es un fascista.
1: No, claro, no. Es otra historia. Aparte, un fascista.
0: Es como cuando lo de derecha te dicen zurdo.
1: Sí, hay que ver el origen incluso de lo que es un fascista, ¿no?
0: Claro.
1: Pero las fases, las hachas de
0: claro,
1: los romanos.
0: Por ¿no? eso, digo, hay mucha tela para cortar.
1: Dale.
0: Pero hablemos un poco de ese 80 y, de esos 80s. Un Bruce Springsteen que va por otro lado, porque es una canción que trae el 71, así que...
1: Dale. Bueno, años 85, él en realidad, vos sabés que la fecha que se da, la última edición, digamos que es, vos decís 85, 84, más o menos, ¿no? Por
0: sí.
1: esa época. Y en el caso argentino, nosotros estamos, hay que, para situarnos, ¿no? En democracia desde el año 83.
0: La guerra
1: en
0: de
1: pañales.
0: Mal, ¿eh? Una democracia en pañales.
1: Bueno.
0: No, digo, chiquitita, estaba creciendo.
1: Eso. Bueno, había sido elegido ya Alfonsín. En el año 82, nuestra guerra de Malvinas, que si querés la podemos poner en paralelo, porque Springsteen, en realidad, lo que sabemos que, de lo que habla en esta canción, es de la vida y los padecimientos de un muchacho que va a pelear a Vietnam, porque uh-huh. lo mandan, le ponen, él dice, un fusil en la mano, y vuelve y cómo padece como veterano. Es un paralelo, se puede hacer muy fácil con lo de Malvinas, porque en realidad fue eso. Nosotros teníamos soldados conscriptos que fueron obligatoriamente, sin ser voluntarios en ningún sentido, y volvieron aquí también, como en Estados Unidos, por la puerta de atrás, y fueron rechazados. No hubo ningún tratamiento especial para ellos. Hay mucha propaganda de cómo los trataban, bien, pero es mentira. Hubo muchísimo, una tasa alta de suicidios. O sea que en verdad lo que estamos hablando cuando escuchamos esta canción en el contexto histórico es de lo que deben llamar Alberdi el crimen de la guerra. No hay una sola guerra buena, todas son un crimen. Y en esa época Estamos hablando ya sobre el final de la Guerra Fría, del enfrentamiento entre las dos grandes potencias.
0: ¿No? En ese momento la Unión Soviética, ¿no?
1: Y Estados Unidos, es decir, Occidente y Oriente. Esto se produce en el año 89, cinco años después de la canción de Springsteen. Y en ese momento vivíamos en esa bipolaridad entre las dos naciones. Avanzamos desde la época en que se produce esta canción hacia la caída del muro, hacia un mundo unipolar, un solo pueblo, que es el que vivimos hasta hace poco tiempo, hasta que resurgen Rusia, China, y comparten con Estados Unidos rebelde que no quiere ceder su trono. En este mundo de poder. Y de eso se trata.
0: Como rearmando un nuevo mapa, ¿no?
1: Claro, por eso lo menciono, porque lo que se vivía en la guerra de Vietnam, de algún modo, con otras tecnologías, con otra cuestión ideológica, que también es interesante para hablar, en ese momento la izquierda surge como revolucionaria frente al orden establecido capitalista. Hoy ha ocurrido exactamente lo contrario, pero también hay un germen de rebeldía frente a este orden establecido capitalista, mucho menor. En ese momento, toda la propaganda antibélica, la generación hippie, que
0: claro,
1: estaba en los 70s, hablamos, ¿no? Era justamente una rebelión contra ese orden establecido.
0: Tengo un pequeño paréntesis, porque vos hablabas... Hacías una comparación de los chicos de Malvinas y cuánto latino en Estados Unidos combatió, por ejemplo, mi tío se había vivido a Estados Unidos, combatió en Vietnam.
1: Claro, sí. Bueno, como siendo... este chico decía, marginados, ¿no? Me hace acordar también en ese caso a la guerra de la Triple Alianza, la guerra contra el Paraguay,
0: sí,
1: donde de Argentina se enviaron a todo aquello que se consideraba en esa época, la época de Sarmiento, de Mitre, población marginal. Negros, gauchos no integrados, menos indígenas o aborígenes o pueblos originarios, claro, como los quieras llamar, todo. Y acá también iban jóvenes que no tenían tantos recursos, o si ya estaban integrados a la vida laboral, muy marginales,

0: o sin trabajo, y también otras clases sociales, ¿no? Pero básicamente ellos, que renegaban de esta guerra, que no tenían idea, a decenas de miles de kilómetros de su casa, y ahí está el conflicto de Vietnam, la segunda guerra de Indochina, como la llaman, tenía poco que ver con el destino de Estados Unidos, con la vida diaria de Estados Unidos para el ciudadano común, que no entendía muy bien esto de la política del dominó, que es decir, si yo no combato hoy al comunismo, que era el gran enemigo de los Estados Unidos y de todo Occidente, si no lo combato en este pequeño enclave que es Vietnam, se generaliza por el mundo. Y esta lucha entre el norte de Vietnam, el Vietnam comunista contra el sur, si triunfan allí, se extienden a todas partes. Y eso justificaba ese traslado de decenas de miles de kilómetros a los jóvenes de Estados Unidos. Esta guerra comienza con Eisenhower, sigue con Kennedy, con muy pocos soldados comparativamente. Kennedy aparentemente en los últimos tiempos de su presidencia quería terminar con la guerra. Ahí es cuando se produce ese asesinato y hay toda esta teoría conspirativa de la industria armamentística que se hizo a su agosto con esto, porque cuando viene, lo sucede Lyndon B. Johnson, el presidente estadounidense, que era su vice, en Vietnam terminan 500.000 soldados, ¿no?
1: Te paro un minuto porque quiero traer un par de paradojas, sacame de la duda si estoy diciendo un disparate al estilo
0: no creo.
1: Peluquín diciendo que fuimos potencia alguna vez. Nosotros partimos de una canción
0: que
1: se conoce en los 80, porque en verdad fue escrita en los 70, o sea que está hablando de esto que vos traes.
0: Está hablando de los 70 y es de los 80, pero es...
1: Una canción que es una ironía antibélica que un probelicista como Reagan la toma como estandarte.
0: Sí, irritante.
1: ¿No?
0: Sí.
1: Y digo, hay otras paradojas. Tengo entendido que murieron más vietnamitas que americanos y sin embargo son los americanos los que terminan perdiendo la guerra.
0: Claro, sí, claro. 3 millones...
1: Digo, la guerra no la ganan los que mueren más, digamos.
0: No. Bueno, vos viste que también los periodistas, los corresponsales de guerra dicen que en una guerra la primera baja es la verdad. Bueno, siempre hay dos versiones sobre las bajas. Una de 1,5 millones de vietnamitas y otra de 3 millones. Claro. Bueno, no sabemos cuál es el número real, pero estamos hablando de más de 1 millón de muertos. Y Estados Unidos se lleva...
1: ¡Qué atrocidad!
0: Una locura. Y Estados Unidos se lleva 60.000 cadáveres.
1: Claro.
0: Más desaparecidos. Estados Unidos en el siglo XX perdió entre las dos grandes guerras, Vietnam y otras luchas y guerras que tuvo, intervenciones, 500.000 de habitantes. Eso es la guerra. Y de algún modo esto es lo que habla Springsteen. ¿Por qué los 84, la canción, o el 82 que se compuso, todo ese periodo en que se compone, se graba y todo lo demás? Porque aún hoy, yo tengo 69 años, los jóvenes que combatieron en Vietnam, los veteranos, son sobrevivientes. Los hay hoy. De 70 años. Entonces todo ese drama se proyectó sobre la cultura y la vida de Estados Unidos hasta el presente. Y denota, se pone en evidencia que esa cultura o ese sistema capitalista tan extremo falla con los suyos en una situación de esta índole. Pone en evidencia que el amor es algo extraño. Se supone que es, como decía Tanguito, el amor es más fuerte, pero no en el nivel de conducción de los estados. Por eso nos interesa esta guerra, por eso nos interesa ese tema. La analogía con Malvinas nos sirve para entender también que los regímenes autoritarios, totalitarios, de derecha en general, son eso, excepto en Oriente, porque no hay por aquí. Me dirán, si querés hoy, en Venezuela, en Nicaragua, son bebés de pecho, diría, ¿no? Comparado con lo que han sido los estados autoritarios en Latinoamérica. Y es sobre esa época que le está hablando. También en América Latina, en los 70, podríamos hablar mucho. Quizás hay cantantes nuestros, hay compositores nuestros que pueden darnos más datos o llevarnos mejor esa época.
1: Yo creo que para un próximo encuentro vos encontraste a un cantautor nuestro muy popular hoy, un emblema de...

0: de nuestra cultura, ya no rock, sino de la canción popular, podríamos decir. No voy a dar el nombre, Charly García.
1: Claro.
0: Y de una canción.
1: Un desconocido de siempre.
0: Una canción que pertenece a una etapa muy especial. Pero eso lo vamos a dejar para la próxima. Dale. Gracias, Oscar.
1: Por nada, hasta luego.
2: Conexión City. Dijo Eduardo Punset. Vengo de dar clases con chavales de secundario y me enseñaron muchísimo. Y esto lo digo, lo agrego yo. ¿La vida acaso no es aprendizaje? Gracias, Eduardo Punset. ¿Podemos aprender a aprender? Esa sería mi pregunta para cerrar. Firmado Siri, el Buscapiel.

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0: Bienvenidos tras la noche, amigos, amigas.
1: Todos estén calma.
0: Claro que sí, a esta hora hay calma.
1: Se va apagando el día.
0: Se va apagando el día y se va encendiendo la madrugada. Tras la noche es un puente entre la noche y el día, hasta las 6. Viaje de músicas, radioarte, poesía, voces, encuentro, poemas y mucha música, mucho jazz, mucho blues, mucho soul, mucho rock, mucha música de acá. Y compañía, y viaje, y vamos haciendo camino al andar. Hasta las 6. ¿Interviene más gente? Pues claro. Si hablamos de intervenir, tenemos un interventor, el señor Lalomir. También hay reflexiones de Facu Espinosa. También está Coral ahí, encendiéndonos de música. Facu Espinosa, Fela Narco, no te lo dije. También lo tenemos a Juan Pablo Fernández, Juanpi, sus momentos Beatles. Vero Castañenes y sus historias. Los despertares pop de Luca. Y ella insiste que todo está en calma. Y mira todo el movimiento que hay acá. Los pasajes sonoros esquizofónicos de Charlie Victorel. Otra locura de Tras la Noche. Qué puente transitado, por Dios. Esto es Tras la Noche, amigos, amigas. Y no me presenté yo. Yo me dejo para el final. Cartel francés. Sergio Sirigliano, o Siri. O Siri Buscapiel, o Siri Rock, o Siri Jazz. Tras la Noche. Un puente entre la noche y el día. Hasta las 6. Bueno, no te molesto más, Coral, te dejo brillar ahí. Vamos.

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Aló, aló, aló. Oh, ¿qué pasó? Epa, epa, ¿qué pasó? ¿Te corrí el arco? No desesperéis, no desesperéis. Todo se puede transformar. Así que ya me pongo la capa de Sir Rock para traerte a César Banana Pueyrredón, sí, el que vos estás escuchando, pero no en su versión balada, sino en su versión rock, rock sinfónico. Sí, así como me escuchás.

1979, César Banana Pueyrredón pateó el tablero y compuso una obra progresiva o sinforroquera llamada Aún es tiempo de soñar. Este vuelco sorprendió a propios y a extraños, y ni te cuento a la EMI, su discográfica de entonces, a quien le dijo, quiero grabar un disco sinfónico. Le dijeron, bueno, dale. Pero se olvidaron que César era un tipo muy formado musicalmente, que podía realmente componer baladas o también obras más complejas como esta. Y otra cosa que a lo mejor pocos saben es que si bien el Kia

Aún es tiempo de soñar es una producción típicamente sinfónica o progresiva, si querés, que contiene extensas canciones como la que estás escuchando de fondo, el escultor y la estatua. El sonido del álbum, los arreglos, la producción artística en general, podría decir, es de alta gama y superó con creces a muchísimas producciones del rock local de entonces.

El álbum, más que Banana, es una producción propia de César Pueyrredón. Es más, eligió, estafió un montón de músicos que habían pasado por la banda y eligió a fulano para este tema, a mengano para el otro. Este fue el staff, mirá. Miguel Cerviño en el bajo, Alberto Benguelea en guitarra, tocó mucho tiempo con César Banana Pueyrredón. A Juan Geli también en guitarra, Pablo Guyot también en guitarra, que fue guitarrista de Banana. Sí, Pablo Guyot, el mismo que estuvo en Hit, estuvo en Porchetto y en la banda de Charlie. Toro Martínez en batería, Fori Mataldi en el bajo, José Luis Meniño también en batería, Arturo Parona también en batería, José Luis Zabaleta en saxo y el propio César Banana Pueyrredón en voces y teclados. César, en cada presentación de Banana, ya se había dado el gustito de interpretar temas de Yes, de Genesis, de Gentle Giant, de Camel, bandas que a él le gustaban mucho. Le faltaba ahora su propia creación progresiva o sinfónica. Y bueno, acá está, Aún es tiempo de soñar, del año 1979.

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1: Aló, aquí Siri Jazz. Te pregunto, ¿qué pasa cuando un tema pop pasa por el tamiz jazzero? ¿Qué pasa cuando un grosso del pop y del rock desnuda su amor por el jazz y arma su propia Big Bang? Y pasa esto. París, 1998, Phil Collins y su Big Bang, Jazz and Pop, Pop and Jazz, no sé, llámalo como quieras. Solo te recomiendo que pares un minuto y disfrutes.

0: y quedó registrado este show impresionante de Phil Collins y su Big Band en A Hot Night in Paris. Grabado cuando en 1998, lanzado cuando en 1999. Y yo, City Jazz, me despido hasta la próxima interferencia jazzera y te digo, hasta la vista, baby.
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0: tenemos la Hueveros, Hueveras, hasta las 9 de la mañana, el clásico de la mañana los sábados, Huevos Revueltos, décimo año, ¿eh?, en el aire de Radio 10, hasta que se den cuenta y los echen, con la gran presencia estelar de nuestro amigo Walter Garbarino, el regreso.
1: El hijo pródigo, y cada tanto, una vez al año viene a visitar a ver cómo están los papás, cómo está la casa, y se vuelve.
0: ¿Qué haces, Walter? Un placer que estés acá, ¿eh? En serio, te queremos mucho el equipo de Huevos. En un ratito, Juan Dillon, ya desde Madrid, como siempre, lo vamos a tener acá al aire. Hemos hecho incorporaciones, sí, Ezequiel Navarro, a quien ya conoces. Tenemos el lujo de Eugenia en la producción. Tenemos un par de columnistas nuevas que ya vas a conocer. Son muy buenas periodistas, Belén Papa Orfano y Lorena Toso. Así que nos van a estar engalanando el programa, las notas de siempre. Y bueno, después estamos nosotros.
1: Los de siempre.
0: Es lo que hay, ¿no? ¿Qué tal, Walter? ¿Bien?
1: ¿Cómo están?
0: Bien, bien, bien. El linda mañana, ¿sabes qué? No sentía tanto frío, pero venía escuchando alguna radio colega y 5 graditos estaba
1: es
0: escuchando.
1: Que hace frío esta hace hora. Frío, estamos a esta hora con 5 grados 2 décimas de temperatura. Atención, porque siempre puede bajar un poco más la temperatura. A partir del momento donde sale el sol, tiene una explicación meteorológica cuyo nombre no recuerdo, no sé si es efecto refractario o algo así, que es hasta que llegan los primeros rayos del sol y se termina de ir lo que había quedado hasta que se fue el sol, es que baja la temperatura.
0: Es verdad, baja tipo a 7 de la mañana, sí, baja un cachito.
1: La mínima está prevista en 4 grados, o sea que puede bajar un poquito más la temperatura, y hoy la máxima llega hasta los 15, así que va a ser un sábado bastante fresco. Sábado feriado, además, sábado de Día de la Bandera, ahora lo vamos a estar repasando,
0: bueno,
1: pero...
0: Y Día del Padre mañana,
1: y Día del Padre mañana,
0: clima, se supone.
1: Sí, un poquito más nublado. Mañana con mínima de 9 grados, máxima de 14, cielo mayormente nublado, pero sin pronóstico de lluvias. Y se mantiene este frío de invierno que ya empieza a llegar, si bien todavía no estábamos, falta un poquito para empezar la estación, con un lunes que va a empezar con 8 grados y una máxima de 13 grados, así que por delante se viene hoy un sábado bastante fresco.
0: Bueno, pues ampliamos el mapa del clima. Vos sabés que los hueveros y hueveras son protagonistas acá, les encanta hablar, ¿viste? Y acá le damos micrófono.
1: Pero por favor.
0: Que diga lo que quieran, salvo insultos, lo que quieran, ¿viste? Si hay algún adornista incluso que llame y que lo banque.
1: Quedan.
0: Y por ahí el primo.
1: Y en el gobierno parece
0: el,
1: que...
0: El hermano no, porque también está complicado.
1: Vamos a mandar un mensaje al presidente, que el presidente y Karina, que son los únicos que siguen mangando.
0: Bueno, no sé cuánto tiempo va. Pero hoy les preguntamos a los hueveros y hueveras, al 1153798990, una consigna muy fácil... Se enganchan siempre. ¿Es la política o es la economía nuestro problema, viste?
2: Soy yo.
0: Bueno, es Manuel, parece el problema. Porque hay un gran debate de, viste, entre economistas, ¿no? Porque la política, que no lo saquen a Adorno, es lo que está trabando, que lleve más inversiones. O hay problemas, vos también sabés mucho de economía, Walter, hay problemas económicos que el lío Adorno está tapando, o el lío de la política, que el Congreso lo raja, que lo raja Milei. ¿Todo eso está trabando? O suponte que Adorni se va esta tarde, digo, después queda al descubierto muchos problemas políticos y económicos, pero muchos economistas y mucha gente de empresas, mucha gente que tiene que supuestamente traer las inversiones, te dicen, no, bueno, el tema es que hay tanto ruido político y está todo parado, ¿viste? Es ese verso histórico de la Argentina. Bueno, le preguntamos a los hueveros y hueveras que nos digan, ¿para vos es la política o la economía lo que está haciendo que este tren llamado Argentina, el Día de la Bandera, no avance mucho, que digamos, ¿no? Así que bueno.
1: Lo pueden hacer al 1553798990. Ahí pueden grabar su mensaje. Déjenos un mensaje a esta hora con su voz. A ver si se están levantando, si están laburando hace un rato, si están volviendo a su casa. 1553798990. ¿Para vos es la política o es la economía?
0: Después lo develamos. Hasta las 9 de la mañana, Huevos Revueltos.
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1: Javier Milei viaja a Rosario para celebrar el Día de la Bandera. Este sábado 20 de junio se celebra el Día de la Bandera en conmemoración de Manuel Belgrano. El acto central va a tener lugar en Santa Fe y va a estar encabezado por el presidente de la Nación. También se espera la presencia del gobernador santafesino Maxi Pujaro y del intendente de Rosario, Pablo Hapkin, y también de la vicepresidenta de la Nación, de Victoria
0: Villarroel.
1: Sí, vamos a estar
0: contando después lo de Victoria, increíble.
1: El Banco Central confirmó un nuevo récord de morosidad en familias. La entidad bancaria confirmó que la morosidad en familias trepó al 12,1% en abril. En líneas de préstamos personales la cifra rozó el 15%, mientras que con tarjetas de crédito alcanzó el 12,5%. Paraguay derrotó 1-0 a Turquía. El equipo dirigido por Gustavo Alfaro logró el triunfo y sigue en el Mundial 2026. Su próximo encuentro será con Australia y está obligado a ganar para pasar a la próxima ronda sin depender de otros resultados. Donald Trump advirtió sobre represalias militares a Irán. El mandatario anunció que Estados Unidos va a responder con acciones armadas si no alcanzan un acuerdo definitivo en el plazo de 60 días. Son las 7 de la mañana y 6 minutos en todo el país. A esta hora estamos con 5 grados 2 décimas de temperatura en Buenos Aires. Hoy la máxima va a alcanzar los 15 grados y el cielo está despejado en Capital Federal.

0: Este es el momento de las preguntas, que es una excusa que tenemos a modos revueltos, boberos, boberas, para hablar un poco de los temas de la semana, del día, de lo que se viene. Así que, amigo Walter, qué bien que lo trata Eugenia, ¿eh?
1: Sí, le agradezco mucho.
0: Agüita, ¿qué más querés, Walter, querido?
1: No, aparte me podés cargar agua caliente. Yo me gusta ser más autónomo y no romper tanto las bolas de la producción.
0: Ah, bueno, pero las rompe igual, Walter.
1: Sí, para que estamos huevos revueltos.
0: Claro, para romper
1: los huevos antes.
0: Bueno, vamos a la pregunta número...
1: uno.
0: Muy bien, Walter. Bueno, pregunta número uno.
1: Sí.
0: Es un clásico, ¿no? ¿Qué va a pasar con Manu Adorni, con Manuel Adorni? Lo siguen bancando, ¿eh? Hay que bancarlo un cachito más. Los rumores de renuncia hace 2-3 semanas. No, que es este martes a la tarde. Amigos editores, no, que no me caiga el sábado a la tarde que estoy de turno yo, ¿viste?
1: Ahora.
0: Ya hay un pro, ¿viste cómo está el pro de mundialista? Que están
1: sí,
0: todas oficinas, familia. Bueno, está el pro de la renuncia de Adorni.
1: Y tenemos que ver cómo avanza Argentina. El día donde Argentina más tape lo que está pasando en el país, ahí renuncia Manuel Adorni.
0: Bueno, ¿qué se dice en los pasillitos de Casa de Gobierno? Que ahí el presidente no va a bancar una situación judicial de Adorni que implique un procesamiento, mucho menos una condena, ¿no? Que ese sería el límite del presidente, ¿no? Mientras que en el Congreso está discutida la cuestión de las mayorías necesarias para removerlo, ¿viste? Bueno, ¿cuál es el número? Parece que Bullrich lo tiene muy, muy montado en un huevo revuelto a Adorni, entonces parece que Bullrich está presionando ahí por los pasillos del Senado para que esa mayoría especial o no, que está discutida, como decíamos recién, para sacar a Adorni, cambie, eventualmente sea más fácil. Bueno, Pato Bullrich está tremenda con Adorni ya del día uno, ¿no?
1: Sí, porque, sí.
0: Que lo tenían que sacar, así que por el lado del Poder Ejecutivo estarían esperando que la justicia hable, ¿no? Que falta para eso todavía, y por el lado del Congreso están viendo esos números o esas mayorías. ¿Qué se le complicó al gobierno básicamente cuando alrededor de hace 20 días el PRO se dio vuelta y dijo... Bueno, el PRO también que hace su juego político rumbo a 2027 y empezó a soltar la mano de a poquito, ¿no? Primero Macri dijo, vamos a tener candidato presidencial propio, que no cayó bien en el mundo del libertario. Y después mandó un viernes, me acuerdo que lo comentamos acá el sábado, que mandó a todos sus alfiles por los medios, Mauricio, a decir, pídale la renuncia a Adorni, y la pidieron públicamente, ¿no? ¿Por qué? Porque el PRO tiene esa carta, ¿no? ¿Qué carta tiene el PRO, no? Si uno lo piensa desde el punto de vista del PRO. El PRO tiene la carta de decir, bueno, yo voy a hacer el programa económico de Milei, que para ese tipo de votante banca este tipo de programa, y lo voy a hacer con republicanismo, digamos, con una... Hacemos los huevos revueltos con una pizca de Carrió, digamos. Eso es lo que vende el PRO, digamos. Si vos pensás, Walter Garabarino es contratado por el PRO como estratega, decís... ¿Y a qué jugamos? Y bueno, económicamente más o menos lo mismo, porque son los mismos funcionarios. El Toto Caputo, Turceler, era lo mismo nuestro, pensará la gente del PRO. Pero le ponemos una pizca de, no, corrupción no, vamos a ser republicanos, nosotros respetamos a los periodistas, nosotros respetamos a los jueces, etc. Van a vender esa pátina. Esto no quiere decir que el PRO los haya respetado mucho.
1: No, pero además es la oportunidad que estaban teniendo.
0: Como marketing político van a salir a vender eso, ¿no?
1: Y además es la oportunidad que estaban teniendo para el año que viene, porque claro. Una de las cosas que se le cuestionaba a Macri, si eventualmente quisiera ser candidato o no, que estuvo coqueteando con la idea, es si todo el tiempo estuviste apoyando a Javier Milei y se presenta a una reelección Javier Milei, ¿por qué te votarían a vos si tienen a Javier Milei que está ofreciendo lo mismo? Entonces, acá por lo menos tendría hoy la carta de decir, no somos exactamente lo mismo.
0: Claro.
1: Mirá lo que tienen ellos.
0: Claro, ¿qué tenés de diferencial, no? Y bueno, y le era muy complicado al PRO encontrar ese diferencial, y Adorni se los dio. Adorni se los dio, ¿no? Y se los dio el 3% de Karina, y se los dio Libra, que acá nunca nos olvidamos, ¿no? Porque incluso está la teoría súper conspirativa, pero que yo un poco la banco, que, bueno, ¿por qué lo bancan a Adorni, no? Que es, hay mil teorías, ¿no? Como los PRO del Mundial. Y hay una teoría que está, a mí me gusta, y es, bueno, te hace tapón de mil cosas, de lo que le preguntamos a los boberos y boberas, de hablar de la economía real, de hablar del bolsillo, de hablar de la morosidad que leías vos recién, que es el 12%, y hay otra morosidad con billeteras, y hay otra morosidad con prestamista de barrio, está lleno de morosidades, y siempre las marcamos acá, y te tapa de hablar de Libra, y te tapa de hablar de Andis, te tapa de hablar del 3% que era Andis, entonces tapa muchas causas que están en curso, no están archivadas. Entonces, bueno, todo lo malo es Adorni. Bueno, a la oposición le sirve, pero a una parte del gobierno también le sirve, ¿no? Porque por ahí, bueno, que hablen del que hay un solo malo en el gobierno, está bueno porque la cámara no te enfoca, ¿no? Bueno, vamos a la pregunta número
1: 2.
0: Bueno, la pregunta número 2 tiene que ver con el día de hoy, que es el Día de la Bandera, todos súper orgullosos, tenemos ese espíritu. Recién me emocioné en una radio también, colega, pasaron una canción patria y me encantó. Va, lo decías recién vos un poco con ironía, Vicky Villarruel, ¿no? Es otra piedrita del zapato de Milei. Bueno, acto en Rosario, ya durante la semana hubo gente incluso del PRO, en este contexto que contábamos del PRO, que le dijo a Macri, mejor no lo traigas a Manuel.
1: A Milei.
0: No, me confundí Macri porque era gente del PRO.
1: Sí, los concejales del PRO que le dijeron, acá no.
0: Acá no, no sería conveniente. Bueno, como frutilla del postre, que siempre es la inconveniente, Vicky Villarruel, que se coló en el acto, no recibió invitación oficial, y parece que la van a ubicar en otro lugar. Parece, viste, que está autoridades nacionales, los milicos, los jueces, la policía, viste, cuando vos armás la gradita del acto de la bandera, tenés lugares de preponderancia. Parece que a Vicky la van a poner con los concejales rosarinos.
1: Ella no fue invitada tampoco por la gobernación ni por el municipio de Rosario.
0: No, pero parece que la gobernación y el municipio, como es una figura institucional, no
1: le pueden decir que no vaya.
0: No le pueden decir que no.
1: Siendo que aparte creo el padre era de la provincia de Santa Fe o de Rosario.
0: Sí, sí, sí. La van a ubicar, pero lo último que escuché de las voces malas anoche de la política es que va a haber como una tribunita con Milei donde va la cámara, viste, que saludas el saludo militar.
1: Igual en lo discursivo ya le sirve, porque últimamente no estuvo invitada a ningún acto y ella dice, yo prefiero estar con el pueblo que estar con la casta.
0: Sí, sí, sí, bueno, la van a ubicar ahí con tres concejales de Rosario y con algunas autoridades menores, pero va a estar ahí. Bueno, va a querer robar una foto, la va a prensar y la va a robar, así que polémica con Villarruel una vez más en el Día de la Bandera. Y bueno, Manuel Adorni, ¿no? ¿Qué va a pasar?
1: Si lo lleva o no después de los reclamos del...
0: abucheos o no.
1: Del PRO.
0: Ya le avisaron el PRO que lo va a recibir mal. Y ya que te advierta el PRO, y calculo que el peronismo también armará su maldad ahí en Rosario para darle una bienvenida, entre comillas, a Adorni. Bueno, veremos qué pasa, pero día interesante también, aparte de ver los partidos del Mundial, ver el show de Rosario con Vicky Villarroel, Adorni, Milei y toda la troupe.
1: Pregunta número 3.
0: Bueno, pregunta número 3, acá te suma vos, Walter. Siempre nos gusta repasar datitos económicos, ¿no? Y cómo anduvo la semana. Creo que en el bolsillo es la que decimos siempre, ¿viste? Golpeado. Hubo un par de paritarias que se cerraron. Yo siempre las comparo contra la inflación. A la baja, una polémica por una paritaria estatal que se cerró. Obviamente ATE nunca las firma, las paritarias ATE. UPCN se arregló, en este caso empleados públicos nacionales. Siempre por debajo de la inflación, ¿no? Siempre por debajo de la inflación. Bueno, ATE nunca avala esto. Y otro número de bolsillo que miramos, que hoy salió otro dato más de morosidad, como el que leemos todos los sábados, del 12%, ¿no? Que siempre la morosidad estaba en 2, 3%, 4%, digamos, una media del mercado y multiplicada por 3 o 4, ¿no? Y esto es el sistema financiero formal, que es una estadística de Banco Central. Y después me dicen que con billeteras es muchísimo más alta o con otros medios de financiamiento.
1: Porque incluso la tasa es mucho mayor, entonces la gente, claro, va entrando en un círculo al que le cuesta salir.
0: Y está explotado también el famoso préstamo personal, eso de intereses de 80% o más, y también la morosidad con el mínimo pago mínimo de la tarjeta, ¿no? Así que, bueno, mucha morosidad y un bolsillo resentido. Y la economía, que a mí no me gusta decir a dos velocidades, porque da idea de una equiparación. Como diciendo, bueno, los bolsillos están hechos mierda, acá lo que tenés son grandes anuncios de minería, de energía, de oil and gas, de campo, un sector que le va bien, pero poca mano de obra, empresas que se siguen destruyendo a nivel país, entonces...
1: No, en eso Jesús Rodríguez puso una metáfora que me parece
0: bastante bien.
1: Cuando
0: se dice, no,
1: bien,
0: un país a dos velocidades, como diciendo, me transmite a mí la idea de, viste, la balanza de la justicia, como bueno, se equipara una cosa con la otra, y en tu bolsillo, en el de Walter, el de Damián, yo no siento la minería, ¿entendés?
1: No.
0: No siento el oil and gas, yo no siento Lucas, Euge, Mati, nuestro equipo, no sienten el Rishi, que anunciaron un Rishi minero espectacular de 9 mil millones de dólares esta semana también. No se siente y no se va a sentir, ¿no? Entonces, esos dos, No, como que está equiparado, ¿no? Bueno.
1: No, por eso la figura pone el economista Jesús Rodríguez es un país con una suerte de hemiplejia, donde tenés una parte del cuerpo que funciona y una parte del cuerpo que está paralizada. Así es más o menos como está la economía
0: hoy. Claro, claro, claro.
1: El tema es el gobierno lo que tiene y lo que está logrando es a mediano plazo solucionar uno de los grandes problemas que tuvo siempre la economía argentina, que es la falta de dólares. El tema es lo que te está pasando, que lo mencionabas recién, con los salarios reales. Si los salarios reales no empiezan a crecer y las familias no logran de a poco salir de las deudas, el consumo tampoco se va a reactivar y seguís en esta economía que en la macro empieza a mostrar un horizonte más estable que en otros momentos, pero que no está llegando a los bolsillos de la gente, y es la gran incógnita para las elecciones del año que viene, que te va a cambiar totalmente el destino de Milei. Si esto repunta, Milei probablemente sea un candidato muy firme para la reelección, más allá de Adorni. Ahora, si la situación sigue igual, tengas Adorni o no tengas Adorni, me parece que la situación de Milei va a depender mucho de la guita que tenga la gente para comer.
0: Bueno, pregunta número...
1: 4.
0: 4, bueno, con esta cerramos, ¿eh? Nuevo vocero presidencial, ¿eh? Ahí debutó el hombre, ya hizo sus primeras declaraciones célebres. Dijo, voy a tratar de aportar para la comunicación del gobierno, para las buenas cosas que estamos haciendo. Claro, quieren hablar de algo que no sea el caso Adorni. Muy complicado para quien va a ser el reemplazante de Adorni, ¿no? Porque es Adorni jefe de gabinete, pero también hacía este rol de vocero. En la internita política del gobierno, bueno, Santi Caputo que le come un casillero a Karina Milei, esto lo tuvieron que entregar, ¿no? Ya no entregan a Adorni, parece que le rodearon la manzana a Milei y dijeron, che, Santiago Caputo que nunca pierde oportunidad de comer un lugar más, de en este ajedrez meter a alguien más de lo suyo, y dijo, bueno, mirá, ya es insostenible, el tipo este no puede ser vocero de nada, o lo convencieron a Milei. Puso un diputado pampeano, que es de su palo, que es de la Fundación Faru, Fundación Ultralibertaria. Bueno, dicen que lo que Basma va a tratar de mediar es de la terrible interna, ¿no? Que hay ahí en el gobierno entre, ellos lo llaman los celestiales y los terrícolas, ¿o no? Claro,
1: porque, no lo había escuchado, esa, claro, las tierras del cielo, ¿y quiénes son nosotros?
0: No, son
1: los celestiales son las tierras del cielo, calculo.
0: Claro, las fuerzas del cielo. Y los terrícolas son del resto, digamos, los de Adorni, los carinistas, digamos, ¿no? Se matan y yo creo que ayer hablaba con un funcionario muy cercano a Adorni y me decía muy brutalmente, como te dicen en off en la política, todos tienen la guita de Manuel, todos reciben la guita negra que recibe Manuel, así con esta brutalidad, ¿eh? Todo el gobierno, evidentemente nadie vive con 2, 3, 4, 5, 6 palos, no sé lo que le pagan a cada ministro, a cada funcionario, lo apuntaron a él en el marco de la interna. Esto, el que habla es un amigo de Adorni, pero yo estoy convencido de esto también, ¿no?
1: Ahora.
0: No es culpa de nada, Adorni, esto.
1: No, pero, de ninguna manera. Pero además,
0: nadie puede creer que los funcionarios viven con lo que dicen que tienen que vivir o con lo que dicen que les pagan.
1: Yo creo que igual, incluso en términos sociales, lo que le reclama a la gente.
0: Lo que me agregaba esta persona es este bol. Lo que hizo fue empezar a gastar como un nuevo rico.
1: Pero eso.
0: bueno,
1: pero es que yo creo que lo que le reclama a la gente en términos sociales a Adorni es, yo creo que tristemente en Argentina está como naturalizado que un poco de la política es afana. Y lo que le plantea es en términos de ladrones de Banco Río, espera terminar la función,
0: claro,
1: boludo. ¿Cuál era el pacto de los del Banco Río?
0: Un poco de eso y,
1: no empezamos a gastarla ahora.
0: Y también cuando los bolsillos de todos están golpeados, como te jode que si te
1: también
0: se vinieron a vender, no, se terminó la casta, qué sé yo, seas hipercasta.
1: Ahora, bueno, yo te meto un bonus track en esta última pregunta que vos agregaste, y es
0: cierre.
1: Poner un nuevo vocero, que era el rol que todavía estaba ejerciendo de alguna manera Manuel Adorni, ¿no es una manera elegante de empezar a correrlo de la función a Manuel Adorni?
0: Sí, sí, totalmente. Bueno, terminamos las preguntas, amigo.
1: Terminamos las preguntas.
0: Vamos.
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0: Buen día, hueveros, ¿cómo andan? Indudablemente es la economía. Si la economía andaría bárbaro, prácticamente no se hablaría de la política. Acuérdense de lo que pasó en los primeros años de Menem, ¿eh? Que la economía andaba muy bien y de la política no hablaba nadie, ¿eh? A nadie le importaba que Menem ande con la Ferrari. Fuerte abrazo para todos. Chau, chau.
1: Un abrazo, amigo.
2: Hola, hueveros. El problema de Argentina no es ni la política ni la economía, somos los argentinos. ¿Qué actor dijo en una película que si te vas de Argentina una semana, cuando volvés cambió todo, pero si te vas 10 años y volvés no cambió nada?
1: Sí, es así, realmente, sí, sí, sí.
3: 15537988990, iban dejando sus mensajes.
1: Dos más.
4: Lo que no se le perdona a Dorni es la soberbia. Él juró y perjuró que estaba limpio, que estaba todo denunciado. Y el gobierno es todo corrupto, por eso no lo pueden largar a Dorni.
3: También tiene razón la señora. Adorni se puso una vara de la moral,
1: claro,
3: criticando al resto de la gente.
1: Levantó el dedito.
3: Estaba toda la gente ahí acechada, esperando que cayera, y cuando caíste te iban a pegar en el piso.
1: No, y ese rol de soy el limpio lo compró gran parte de la sociedad, ¿no? Por eso también votantes de Milei o no votantes de Milei, dijeron, no, bueno, es un tipo serio, bien, se planta, defendía muy bien al gobierno, entonces, bueno. Ese rol lo cumplió, bueno, fue escalando, ¿no? De vocero a jefe de gabinete. Bueno, pero lo esperaba a la vuelta de la esquina y fue tremendo. El último.
5: Buen día, chicos. Una alegría escucharte, Garba. Bueno, Ezequiel tiene más millas aéreas que Milei, ¿eh? Bueno, y este muchacho no, nunca cabotaje. Bueno, chicos, para mí es la política. La política es la que fija la economía. Si la política falla, la economía obviamente va a fallar. Si vos vas a venir a ajustar y vas a ajustar a los más pobres, obviamente va a estallar todo por el aire. La gente va a dejar de agarpar la tarjeta, va a dejar de agarpar la luz, el gas. Lo que no te corten lo vas a dejar de agarpar. Lo otro, obligado, si querés tener luz en tu casa, la vas a tener que pagar. Bueno, y a Dorni no hay que meterlo preso por Coimero, hay que meterlo preso por estúpido. Abrazo de gol, Gonzalo, tachero jubilado de Montserrat.
1: Bueno, al 1153798990, la consigna de hoy, nuestro lío, nuestro quilombo, es la política, es la economía, porque surgía la consigna de que muchos economistas dicen, bueno... dicen que inversionistas que vienen le dicen al gobierno, solucionen este lío de Adorni, solucionen el lío de la política, después van a ser confiables, vamos a invertir, pero este país es un lío, la política no se ordena. Bueno, ¿es realmente la política el lío o hay temas económicos? Realmente hay líos económicos per se, que si el tema Adorni estuviese solucionado esta tarde, vienen los temas económicos, que por ahí son más pesados que el tema Adorni en sí, o más difícil de solucionar. Bueno, nos lo dicen al
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1: 7.29, señor Walter Garbarino. Mañana fresquita, linda de sábado, ¿eh?
3: Sí, estamos con 5 grados 9 décimas de temperatura en Buenos Aires en este momento. Un sábado donde la máxima va a llegar hasta los 14 y el cielo a esta hora está despejado. Si bien todavía está oscuro, todavía no amaneció, está despejado en Capital Federal.
1: Bueno, hasta las 9 hacemos huevos revueltos. ¿Sabes que tenemos a Bombón, Bellota, las chicas superpoderosas?
3: Voy a ver.
1: Son Belén Paporfano, Loretoso, Belén Paporfano, que adelantan sus columnas y las escuchamos con qué se viene en el día de hoy.
7: Muy buenos días, arriba, como siempre decimos, que en un ratito vamos a hablar de política. Vamos a hablar de la provincia de Buenos Aires, no vamos a hablar de Adorni, vamos a hablar de La Libertad Avanza, que presentó un proyecto para que los jóvenes a partir de 18 años puedan ser concejales en los municipios de la provincia de Buenos Aires. Hoy tenés que tener por lo menos 25 años para ser concejal. La Libertad Avanza lo quiere cambiar. ¿Pero qué hay detrás de esto? ¿Por qué les interesa tanto la militancia tan joven? ¿Qué pasa con las fuerzas del cielo? Porque este es un proyecto de Sebastián Pareja, que es un hombre 100% de Karina Milei. Y uno siempre asocia a la juventud con las redes y las fuerzas del cielo de Santiago Caputo. Bueno, de todo esto vamos a hablar dentro de un ratito. Los espero.
8: Hola, buenos días, hueveros y hueveras. ¿Cómo les va? Estoy segura que este tema los va a interpelar a todos. ¿Quién no tuvo alguna vez un conflicto con un llamado trapito en la ciudad de Buenos Aires o tal vez en alguna otra ciudad o lugar del mundo donde nos escuchen? Bueno, en la ciudad de Buenos Aires se ha tomado una decisión a través de la legislatura porteña y es terminar con los trapitos. Y lo digo con signos de pregunta porque vamos a desgranar qué se votó y qué puede pasar de aquí en adelante en la ciudad autónoma de Buenos Aires con ese tema.
1: Bueno, 7:31, ¿eh? Tenemos la otra columna de nuestra amiga, La Venta. Ya terminamos las dos. Bueno, no tenemos más columnistas, señor. Renunciaron todos. En un ratito se engancha el señor Juan Dillon, ¿eh? Está enganchado, Dillon. Juan, querido, buen día, feliz cumple.
9: Gracias, muy amable.
1: Que fue ayer, le decimos a los hueveros y hueveras.
9: Sí, sí. Hoy es el cumpleaños de Teté, si quieren ya ser llamada.
1: Ah, de la señora Teté Custarot,
9: sí.
1: Bueno.
9: Sí, hoy es el día de Teté, así le mandamos un beso grande. Además, el día de la bandera, ¿no? Por eso sí. Está el abanderado de Radio Con Vos, que es el señor Walter Garbarino, ¿no?
3: Feliz cumple, Dillon. Vine exclusivamente por tu cumpleaños, para poder saludar.
1: Fue ayer, pero bueno.
3: Pero como ayer no llegué a saludar, le dije, claro. Pueda venir hoy. Claro.
9: Intentaron levantar el programa de Tenenbaum a la mañana para saludarme a mí.
3: No lo lograron.
9: Pero Ernesto está caprichoso, Ernesto, viste, con la edad, como le dijo Lilita, ¿no? Le dijo que está un poco grande. Entonces se puso caprichoso y no quiso levantar el programa para hacer el especial Juan Dillon.
3: Ojo, Lilita, ¿no? Tengo que pedir disculpas el otro día en un mensaje en redes, a ver si te pasa lo mismo a vos.
9: Por eso. Pero yo estoy lejos, eso me exoneran. Tienen que pedirme primero la expatriación. No, la expatriación no. Hay que pedir ¿cómo se dice, Dami? Cuando piden la extradición.
1: Ah, la extradición, sí, la extradición, que te extraditan, sí.
9: Y les digo una cosa, Sánchez no se las va a dar a Milei, ¿entienden? Entonces, por lo menos hasta que no agarre la derecha, no voy a poder volver a la Argentina extraditado. Bueno, ¿cómo andan?
1: Bien, bien. Bueno, Sánchez es como un Milei de izquierda en cuanto a escándalos, ¿no? También siempre hay diversión en la prensa española, ¿no? Es de otro signo político, pero siempre hay rock and roll, que su mujer, que su hermano, que su primo, que es parecido todo.
9: Sí, y le digo que también es parecido también al grado de degradación de la corrupción, ¿no? Porque uno antes se acostumbraba a que robaban millones, ¿no? Pero cifras inimaginables. Ahora que van por el choripán, ¿viste? Se afanan el salero de la mesa.
3: Por la cascada, ¿no? De la pileta.
1: El agua de los floreros, sí.
9: Además, tan mersa, ¿no? Porque si vos te haces una cascada, mirá que te podés hacer cascadas, ¿eh?
3: Ojo que bueno, el flipper obviamente. De colección y las sábanas de lujo ya empieza a acercarse a la gente, empieza a ser un gasto más popular. Toca una fibra sensible.
9: Yo no quiero decirlo, pero ¿usted cree que Manzanares, por decir, no sé si conoce un empresario Manzanares, ¿no? Porque, que anda mucho por acá, argentino de Mendoza. ¿Usted cree que va a comprar la va a comprar acá a la esquina?
1: No.
9: O sea, no, se las hace traer, señor. Es de poca monta.
1: No, o mandar a la secretaria, ¿no? A comprar las sábanas de 8 palos a.
9: No mandás, claro. Mandás a tu asistente, en todo caso, pero a tu asistente personal, no metés a la secretaria tuya para eso.
1: A la empleada, por eso digo, casa de gobierno.
9: Es todo, ¿saben qué? Y uno lo entiende, ¿no? Es todo de tan poco nivel para el análisis. Es como diciendo, ¿y qué esperaban? ¿Pero esperaban otra cosa? A ver, ¿qué esperaban sinceramente otra cosa? ¿No? O sea, se está dando lo único que puede pasar.
1: Todo es menor, ¿no? En la línea con tu análisis, Juan, todo es como... dice Melconian Berretalandia, ¿no? Hoy comentamos con Walter, tenemos el Día de la Bandera y en vez de ver porque es súper emocionante, yo decía hoy que venía escuchando otra radio, un tema patria y siempre te emociona, y en vez de ver a los chicos jurando la bandera, prometiendo la bandera, bueno, el show si lo filman a Milei, si va a Adorni, si lo va a Buchean a Adorni, si va a Vicky Villarroel de colada, donde la ubican a Vicky Villarroel para que las cámaras la tomen. Ese es el show lamentable que vamos a tener hoy en el Día de la Bandera, que sería una linda jornada. A mí me encantaba ver cómo los chicos están emocionados, juran la bandera. Bueno, pero en vez de ver eso, nos van a obligar a ver todo ese show berreta decadente de la política.
9: Pero ahí siempre lo que discutimos nosotros internamente, Dami, es qué optamos por darle a la audiencia, ¿no?
1: Sí, sí, sí.
9: A ver, y esto también queda muy, muy, muy claro con el tema de Florencia Peña, que yo no, a ver, ideológicamente no comparto, pero me parece ya que están exacerbando o están ya, digamos, utilizando y golpeando de una manera ya asquerosa una posición, a ver, totalmente difícil de acompañar. Pero el streaming es periodística, es el streaming, no en todos los casos, pero en una parte, y nosotros empujados, fíjate, radio, estamos haciendo, a veces nos preocupamos más del streaming que de la radio, y en el streaming quizás nos ven 15.000 personas, y quizás nos escuchan cientos de miles por radio, uh-huh. Y terminamos haciendo streaming por una manga de 15.000 tipos que además nos incitan, son violentos, son las redes, nos dicen un montón de cosas, y nos dejamos llevar el nombre de vaya a saber qué hacia el periodismo, hacia la cloaca del periodismo, ¿no? Que son muchos de los streaming, no todos. Entonces, el primer lado es qué está haciendo cierta audiencia que va y convalida Berretalandia. ¿Y qué podés esperar de Berretalandia si no es esto? ¿Qué esperaban ustedes? ¿Otra cosa? A mí no me asombra, la verdad. La conozco a Flor, yo trabajé con Marley, lo quiero mucho, a Ale. Pero bueno, claro, cuando se ponen a temas de que quizás, desgraciadamente, desafortunadamente, y bueno, metieron la pata y punto. Y después, obviamente, el aprovechamiento de los sectores políticos, ¿no? El propio presidente, haciendo esto una compulsa ideológica que los pone en el mismo lugar que al otro, ¿no? Porque lo tildan de una cosa que es lo mismo que están haciendo, la misma utilización política ideológica de esto, ¿no?
1: No, y cómo también del caso de Flor Peña, cómo los funcionarios también que al Toto Caputo le viene pasando hace rato, se contagian de esta verborragia de la peor que tiene Milei, que siempre incluye insultos, ¿no? Porque ahí el Toto Caputo directamente le insultó a Flor Peña, que uno la puede cuestionar. Fue error de ella, yo creo que también fue error de la producción. Creo que también hace rato que está esta moda de poner a alguien famoso que va a medir por el hecho de ser famoso, y a veces mide al aire si el programa es bueno y a veces no mide. Y después también hay un montón de programas de streaming que hacen joda, hacen vida cotidiana, se cagan de risa y están buenísimos, yo los miro, pero no pretende hacer periodismo. Y la última cosa que quiero decir, creo que también, como decíamos con Walter antes, lo estaban esperando a Adorni por soberbio. Todo el periodismo tradicional estaba esperando el streaming que pase un episodio así medio grave para cobrársela, porque también hay muchos celos, bronca, etcétera, anunciantes que se van de un lugar a otro, y el periodismo tradicional estaba sangrando por el streaming en un punto. De hecho, por eso varios periodistas tradicionales se fueron a hacer streaming y estaban esperando que pasara algo así para decir, vieron, nosotros somos el templo de Delfos de la verdad. Y también nosotros como periodistas tradicionales intentamos chequear más cosas, pero cometemos cagadas igual, ¿no?
9: Bueno,
1: hay mil cosas para analizar. Está bueno el caso.
9: Sí, sí, pero la verdad es que vos tenés que estar a la altura de tu enemigo.
1: Sí.
9: Y la verdad es que Adorni no está a la altura de nada. No está a la altura de nada, no está a la altura del análisis, de perder el tiempo. Aquí la pregunta, y nosotros le hicimos hace tiempo, es si no es funcional Adorni a la distracción general, para no hablar, por ejemplo, de Libra.
1: Claro, bueno, lo mencionábamos hace un ratito con Walter en los mismos términos, de Libra, de Andy, del 3% de Karina, etcétera, y decíamos
9: o de también, una economía que puede arrancar o no, que puede estar mejor o no, que puede bajar la inflación o no. Entonces nos ocupamos, y nosotros somos parte, y en función también muchas veces de creer que la audiencia quiere eso, o somos funcionales a una narración que se impone o no se impone, o se hace incluso por ignorancia. A veces repetimos simplemente porque creemos que es lo importante.
1: Tal cual,
9: A ver, lo mismo le dije, ¿qué van a esperar? Perdón, insisto con esto, nosotros, y acá Walter estaba en el... no sé si fuimos los primeros, pero en este programa los sábados salía Milei cuando paseaba a Conan y nos hablaba de cosas, y hablábamos con él y nos reíamos. Bien hablado, ¿no? Y para nosotros era alguien disruptivo. En este programa, cuando empezó a ser violento, decidí yo decírselo a Javier. La violencia a mí no me gusta, no me gusta. Debe ser por una cuestión hasta de mi uno cuando decide ser lo que es, digamos, en la orientación sexual, en algún momento la violencia que vive por intentar cambiar algo que culturalmente sea distinto, te provoca una sensibilidad distinta. Yo no permito, o intento no permitir, no convalidar la violencia. Y ahí, de ahí no quise salir más en este programa. Pero no me asombra nada porque yo lo conozco. Y es un chico. Entonces, ¿qué más vamos a analizar? A mí me interesa más analizar qué pasó con una sociedad para que pueda convalidar este modelo de que el líder de un país sea una persona rota, totalmente rota, y me interesa saber más es qué tipo de modelo viene después, porque esto, chicos, tardará más o menos, va a terminar, y perdónenme, ojalá que me confunda y fírmelo, termina mal, así la economía vaya bien, termina mal, porque la exclusión y la violencia nunca conducen a nada sano, ni en la vida personal, ni en la vida de los países, termina mal, entonces, termina mal. Ahora, de esa terminar mal, ¿en qué salimos? ¿En una cuestión violenta o salimos en alguien normal? Hoy Jorge Asís dijo, hace esta semana que me gustó lo que dijo, Jorge dijo, vamos a empezar a amar a los normalitos. ¿Me entendés? Entonces yo creo que vamos a darnos cuenta, lo mismo que en la... Y con esto termino, perdóname que estoy un poco con ganas de hablar. ¿Viste cuando en el consorcio de tu casa... putea siempre al administrador, porque vos sabés que se queda con la lavandina, se queda con un pesito, pero el día que se fue y que no está el boludo que quiere atender el, al administrador, al plomero, que es un hincha pelota, que el perro le molesta, viste que te viene y te dice, mire señor, la maceta en áreas comunes no va, pero el día que no está, lo extrañás. Decís, bueno, la verdad que se ocupaba este boludo de cosas que yo no me quiero ocupar. Y bueno, más o menos normal. Ahora, cuando pones a una persona que está desequilibrada emocionalmente, clara, es con Trump, y bueno, estás con problemas. Y a mí me preocupa que el periodismo, yo lo entiendo, quizás estoy lejos, entonces eso me pone en un lugar distinto, ni mejor ni peor, distinto, no estoy intoxicado por la realidad y por la agenda y por los nervios y por esa nube tóxica, ¿no? ¿Qué hace que se está ocupando de algo que no tiene explicación? No tiene explicación, chicos. No esperen que haga algo, que pase, termine siendo esto algo de sentido común y analizable. No es analizable. Esto es un déjà vu, es una cosa que pasa en la Argentina como fenómeno después de la degradación total que tiene el país. Ahora, bueno, ¿qué va a pasar después de esto? ¿Cómo reconstruimos una sociedad que no mire la cloaca del periodismo en los streaming que confunden desfachatez con idiotez?
1: Uh-huh. Nos preguntamos con Walter también y coincidíamos en esto de qué tapa el caso Adorni, ¿no? E incluso le preguntamos a la gente que está opinando mucho hoy si el problema es la política o la economía, porque también detectamos en la semana que mucho inversionista, mucha gente de la economía, muchos economistas dicen, no, bueno, arreglen este lío de la política de Adorni, el Congreso, de quién lo saca, qué sé yo, pues está todo paralizada la economía. Y ojo, decíamos con Walter también más temprano, si lo de Adorni se soluciona esta tarde... que Adorni siga en el spotlight número uno de la política, de los medios, le sirve a la oposición y también mucho al gobierno, porque como decías vos, no se habla de Libra, no se habla de Andy, no se habla del 3% de Karina, no se habla del bolsillo, no se habla de la economía que no arranca, no se habla de las...
9: No se habla, no sabemos qué...
1: Entonces, claro, es muy conveniente para varios que siga el caso Adorni. Cuando uno se pregunta, que es la gran pregunta de la política o de la sociedad argentina, ¿por qué lo siguen bancando a Adorni? Bueno, por ahí les conviene a varios, ¿no? Dentro de la política, sí, claro, que Adorni siga, que el tema Adorni, exacto, siga tan presente, así tapamos mil cosas que quizás son peor o de resolución más compleja que el mismo caso Adorni, ¿no?
9: Exacto, exacto. Y donde no hay respuestas, donde el gobierno no quiere responder, donde la sociedad tampoco quiere, porque digamos hay que ocuparse y hay que empezar a saber. A ver, los ministros, ¿qué corno hacen los ministros de la Nación? Bueno, sacando Luis el Toco Caputo.
1: Claro, y...
9: ¿Cuál es el proyecto de salud? ¿Cuál es el proyecto de educación? ¿Qué país va a integrar,
1: aparte,
9: al resto de
1: Juan,
9: que se está cayendo?
1: Si hacen algo, hace tres meses, bueno, que estamos...
9: Ahora, ¿dónde lo vas a integrar?
1: Claro, es que si hacen algo todos esos ministros, hace 3 meses, ayer a la tarde, de nombrar un vocero. Entonces, hace 3 meses que estamos sin vocero. O sea, nadie cuenta lo poco o mucho o nada que hacen, porque, bueno, el vocero no podía aparecer salvo que para hablar de su situación personal.

0: Vocero, el vocero da los tweets o da información en on y su rol más rico es decirte, mirá, va a pasar esto, nos da récord, hay impacto de... tienen prohibido hacer off the record. Los voceros en este gobierno tienen prohibido. Bueno.
1: Yo creo que sería más escandaloso para el gobierno, en este caso, como para muchos gobiernos, que los periodistas empiecen a indagar, por ejemplo, que cuál es el programa o qué se está haciendo en el Ministerio de Educación. O qué se está haciendo en el Ministerio de Salud, o qué se piensa de, no sé, de cómo se va a integrar el sistema de salud público con privado, qué va a pasar con, no sé, las pensiones, qué plan hay para demográfico para el país, qué se va a hacer con una infraestructura para hacer crecer el país cuando llegue la minería, dónde vas a trasladar los recursos mineros, a través de dónde, cuál es la política exterior cuando la única... hay un montón de preguntas, lo que pasa que y cuando empieza... a veces también es lo mismo que te digo, y a ver, nos es más fácil también nosotros como producción también del programa, llamamos un analista, gente muy copada, esto que el otro, pero a veces no nos planteamos porque no nos la agenda, porque no nos permite el día a día, porque estamos cansados, pero es... Chicos, a ver, vamos a llamar a alguien de educación para que nos cansa, porque nos aburre, porque a la audiencia le divierte más hablar de Flor Peña, porque van a llamar más gente, que si hablamos de educación que es aburrido. Chicos, estamos como en esta nube que nos lleva, y que es desagradable, a ver, la entiendo. Acá el periodismo habla de Sánchez, habla de Escarpuente, lo entiendo, ¿eh? Yo quizás estoy en una nube distinta, en un tango distinto. Pero nada, chicos, simplemente es ver cómo... Alguna vez, y con esto sí termino, Pérez Reverte hizo una nota a Mariana Arias en La Nación Más y le dijo, esta es la decadencia de Occidente. Y Mariana Arias dice, ay, pero qué horror. Y le dijo, no, es extraordinario ser protagonistas de la decadencia de algo... o del surgimiento de una crisis. Somos protagonistas, estamos viendo, entonces hay que ponerse en ese lugar y decir, bueno, si está... Fíjense lo que... No, hoy no tenemos más tiempo. Miren, es hasta simpático y divertido lo que está pasando con Trump. La relación de Trump con Israel está dejando mal parados. Nadie sabe a quién defender, si defender a Trump, los que están a favor de Trump, defender a Trump, defender a Netanyahu. Digamos, estamos frente a una decadencia. Ahora, el tema que tenemos que preguntarnos es qué viene después, si viene algo después. Y creo que también deberíamos empezar a intentar, entre comillas, los periodistas, aunque no seamos educadores o ponernos en lugares donde no nos tenemos que poner, es abrir cabezas, es tener otra agenda, más divertida, más interesante. Así, en el corto plazo, no dejen de escuchar 5. Por exigencia personal, por gusto personal, es como el... Miren, yo leo siempre libros de política, ¿no? Y un día alguien me dijo, basta, es una pelotudez lo que estás haciendo, no estás acrecentando nada a tu cultura, estás solamente radicalizando. Y ahora estoy leyendo otro libro, no digo, me desafían, desafiarnos, chicos. No podemos analizar más a Milei y a Adorni, a ver las sábanas, dónde las compró. Es decadente. Habla mal de nosotros, no de ellos, si nos ocupamos y perdemos el tiempo en eso. Hablemos de otras cosas, chicos. Abrazo y perdonen mi efusividad en el día de hoy.
0: Abrazo, Juan, abrazo y feliz cumpleaños.
1: Son los 53, son los 53, bueno, me pone más viejo e intolerante.
0: Nos dejaste pensando, abrazo, chau.
1: Chau.

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0: Buen día, acá el gran problema va a ser, será y seguirá siendo la justicia. Mientras no tengamos una justicia justa, todo va a seguir, porque los políticos van a cambiar, va a cambiar la ideología, lo que sea, pero van a seguir robando.
1: 11-5-3-7-9-89-90, la consigna de hoy, hasta las 9 de la mañana nos la dejás, tu mensaje breve de audio. ¿Es la política o es la economía? ¿Cuál es el lío que tenemos los argentinos hoy? Porque surgía la consigna de que mucha gente le dice a Milei, los que van a reunirse ahí, los mega empresarios, che, soluciona este lío, tu país está paralizado, los empresarios argentinos también se lo dicen, che, arreglen. ¿Es la política? ¿Es quien raja a Adorni, el Congreso, el Poder Ejecutivo? ¿O lo de Adorni impide ver que el problema real es la economía, que los bolsillos no alcanzan, que no hay desarrollo real, que no se activa nada, que la obra pública, ¿te acordás? Milei dijo, bueno, motosierra, no obra pública, pero vendió, ¿no?, la participación público-privada, como la de Macri, pero la mía va a ser superadora, como la de Chile. Y no pasó nada. Están todas las obras públicas paralizadas en todo el país, ¿no? Vuelta, acá hay algún amigo que necesita que se va a calentar, como siempre. Claro, parece que es a todo nada o es la falsa antinomia, como se dijo en la política argentina. No, o haces obra pública, lo debido choreando, o motosierra y no hay nada. ¿No puede hacer obra pública sin chorear? ¿O sin la causa vialidad, que aunque a algún kirchnerista le moleste, existió y Cristina está condenada? ¿No lo podés hacer en un país normal con empresario, público, privado? El Estado tiene que poner. El Estado, hay lugares que tiene que poner guita. Ningún privado va a poner guita. Esto es así en el mundo, muchachos. Las obras troncales, las obras grosas, o se hacen con financiamiento internacional en el mundo. España creció porque metió guita a la Unión Europea, hicieron un fondo común que aportan todos y, bueno, las grandes, los grandes trenes, las grandes rutas, las grandes autopistas, no las puede hacer un privado. Ni cobrando peaje. El otro día hablaba con un ingeniero, digo, para no hablar, nosotros creemos que sabemos de todo, hablaba con una persona del Centro Argentino de Ingenieros que sabe, que hizo miles de rutas en toda la América Latina, que laburó en República Dominicana, en Haití, en Colombia, hizo los subtes de varios países latinoamericanos, y me decía, el sistema de peaje en el mundo garpa hasta 120 kilómetros de una gran ciudad como Buenos Aires, porque es donde vos tenés flujo de gente. Las megalópolis como Buenos Aires, San Pablo, tienen un tránsito de gente hasta 120 kilómetros que te justifica, pues, digo, el sistema de peaje como es, che, ponela, Walter, poné miles de millones de dólares en esta ruta nueva y yo te doy el peaje a 20 años, cobrátelo. Y lo que me explicaba esta persona, con toda lógica, que uno como no está en el tema no sabe, es, che, negro, pasan 120 kilómetros de la ciudad de Buenos Aires, o menos, te diría. En esos tramos circulan 3 autos. Si esa ruta no la pone el Estado Nacional o con el Estado Provincial...
2: Sí, no es rentable fuera, para los privados.
1: No es rentable. Entonces ningún privado se va a meter, chicos, ahí. Bueno, me lo explicaba este ingeniero que, te digo, es un sub-mega experto, es el dueño de una mega empresa de ingeniería. Y me decía, esto es así en el mundo, negro. Me dice, vos le querés dar una concesión, fíjate. Me decía, vos fíjate cuáles son las rutas que tienen peaje. Tienes razón. La Panamericana, la que va a Mar del Plata, porque tiene su flujo, y Tegar, la de La Plata, porque va gente todos los días. Tenés un flujo garantizado, entonces vos ponés como privado, invertís y la vas a tener porque el peaje está ahí, va a Buenos Aires, La Plata, por un tema también político, va mucha gente todos los días. Ahora, el resto del país, si no ponen la guita del Estado Nacional, no va a poner nadie nunca. Entonces, estas son las discusiones, lo que decía Juan en eso, son las discusiones que hay que tener y...
2: Pero porque además pensar, ¿no?, es una cuestión que tiene que ver con un proyecto de país y tiene que ver con la economía. El hecho de vos tener mejores rutas o tener un mejor sistema de trenes hace que la infraestructura que vos tenés en el país haga que los costos sean más baratos, porque no se te rompen los camiones, porque las cosas llegan más rápido, y que te baje también el costo de producir en Argentina y te haga más productivo. Eso también es un proyecto económico, al igual que a la hora de financiar la educación. Vos estás generando un capital humano que después te va a generar una mejora en la economía. Son cosas que, más allá de la macroordenada, te van a generar que tengas un desarrollo en el país a mediano plazo.
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2: 8:01, el presidente Javier Milei viaja a Rosario para celebrar el Día de la Bandera. Este sábado 20 de junio se celebra el Día de la Bandera en conmemoración de Manuel Belgrano. El acto central va a tener lugar en Santa Fe y estará encabezado por el presidente de la Nación. También se espera la presencia del gobernador santafesino Maximiliano Pujaro y del intendente de Rosario, Pablo Hapkin. El Banco Central confirmó un nuevo récord de morosidad en las familias. La entidad bancaria confirmó que la morosidad en familias trepó al 12,1% en abril. En la línea de préstamos personales la cifra rozó el 15%, mientras que en tarjetas de crédito alcanzó el 12,5%. Paraguay derrotó 1-0 a Turquía. El equipo dirigido por Gustavo Alfaro logró el triunfo y sigue en el Mundial 2026. Su próximo encuentro será con Australia y está obligado a ganar para pasar a la próxima ronda sin depender de otros resultados. Donald Trump advirtió sobre represalias militares a Irán. El mandatario anunció que Estados Unidos responderá con acciones armadas si no alcanzan un acuerdo definitivo en el plazo de los próximos 60 días. Son las 8:02 en todo el país. A esta hora 5 grados 9 décimas es la temperatura en Buenos Aires y este sábado la máxima está prevista en 14 grados.

0: Bueno, y a las 8 y 4 de la mañana, ¿con qué temperatura, amigo Walter?
1: 5 grados 9 décimas es la temperatura en Buenos Aires en este momento. Este sábado la máxima llega hasta los 14 y el cielo está despejado en Capital Federal.
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4: Ocho y seis de la mañana, la escuchamos a la amiga un poquito más tarde, bueno, se nos fueron un poquito los tiempos, hicimos otras cosas. Belén Paporfano, la escuchamos. Hola, Belén.
5: Muy buenos días, feliz sábado arriba. Vamos a hablar un poquito de política y no vamos a hablar de Adorni esta semana, por suerte. Nos vamos a ir a la provincia de Buenos Aires. Vamos a hablar de La Libertad Avanza, eso sí, que esta semana presentó un proyecto para bajar de 25 a 18 años la edad mínima para que una persona pueda ser concejal en la provincia de Buenos Aires, en los municipios bonaerenses. Esta es una restricción que está vigente desde, atentos, 1889. O sea, hace mucho más de un siglo que no se cambia esta normativa. Y lo que quieren apuntar ahí en La Libertad Avanza es a, al menos, equiparemos con lo que pasa cruzando la General Paz en la ciudad de Buenos Aires, donde uno puede ser legislador porteño desde los 18 años. El proyecto, la iniciativa, se presentó en la jornada Jóvenes Concejales, que fue un encuentro que encabezó Sebastián Pareja. Sebastián Pareja es presidente de La Libertad Avanza a nivel provincia de Buenos Aires y es carinista total. Y lo que dice es, che, si a los 18 años un joven puede votar, trabajar, estudiar, pagar impuestos, también tiene que tener la posibilidad de ser elegido en su distrito. Decíamos que la norma busca modificar el Código de Procedimientos Bonaerenses de 1889, pero ya hubo hace un par de años, en 2013, una idea para bajar la edad mínima para ser concejal a 21 años. ¿Pero qué pasaba? Esta norma que se había aprobado en 2013 convocaba un plebiscito para que se reforme la Constitución Provincial en ese sentido, pero nunca se llevó a cabo ese plebiscito. O sea, hoy, si tenés 18 años, vos no podés ser concejal en la provincia de Buenos Aires. Bueno, La Libertad Avanza retomó esto y quiere que avance. ¿Cuáles son los objetivos? Veamos. Por un lado, que haya más militantes de la juventud libertaria en las listas de cara al año que viene. Siempre supimos que La Libertad Avanza es un partido que se ha nutrido mucho de militancia de semillero. Después, a la hora de hacer los armados políticos, va a buscar a los expertos, pero los que están ahí sosteniendo toda la estructura muchas veces es la militancia más joven. Y ya adelantan que, miren, que si esto se aprueba, descuenten que nosotros vamos a poner militantes en las listas, incluso encabezándolas, o sea, militantes menos de 25 años. Nosotros vamos a dar el ejemplo y van a estar encabezando ustedes las listas distritales. Puede haber ahí también una idea de buscar el voto joven de cara al año próximo. Incentivos para la militancia, hablaban también entre quienes estaban estudiando este tema de, bueno, son los que están poniendo la cara, tenemos que devolverles con algo, por lo menos lugares en las listas. Y lo que te dicen desde el área de Pareja, que es el partido bonaerense, es hoy hay jóvenes organizados en los 135 municipios bonaerenses. Estos van a ser los que hagan la campaña el año que viene, los que están ahí bancando, repartiendo los folletos. Tenemos que devolverle de alguna manera. Ahora, no, uno cuando leía la información y pensaba, sí, pero los jóvenes no están mucho más asociados a las Fuerzas del Cielo, esta agrupación de Santiago Caputo, que hoy está totalmente rota la relación con Karina Milei. Y claro, cuando empezás a preguntar qué hay detrás de esto realmente, ¿qué te dicen? No, mira, el partido avanza, la construcción política avanza, esto hay que ordenarlo. Y en esa parte de ordenar se le da lugar a los jóvenes y se los escucha. Este proyecto surge de la misma militancia. Ahí en las Fuerzas del Cielo, decían algunos, hay muchos que se autoperciben militantes, pero son militantes de redes. Porque cuando hay que poner el cuerpo, cuando

0: Cuando hay que ir a la calle, cuando hay que estar bancando la mesita en los centros de estudiantes, en las universidades, ni hablar en la secundaria, ahí no están los muchachos de las redes de la Fuerza del Cielo. Están los jóvenes, la militancia más de territorio de la juventud. Y son los que se están bancando los golpes y los cachetazos por dar la batalla cultural, te dicen, en esos espacios donde tradicionalmente están las agrupaciones más progresistas, ¿no? Estamos hablando de los secundarios, estamos hablando de las universidades. Son ellos los que están poniendo la cara, no están viniendo los muchachos de las Fuerzas del Cielo y de las redes. Las Fuerzas del Cielo no trabajan a nivel partidario, no militan, te dicen algunos, sino que es una agrupación. Hoy la juventud es lo que yo creo que, esto es allá a nivel personal, es una opinión, necesita la Libertad Avanza de la juventud. Una juventud que es una tábula rasa, ¿no? En algún punto, que no le pueden ir a buscar muertos en el placar. Ni muertos políticos, porque no tienen recorrido político, no han pasado por otros partidos, ni tienen estos problemas que tienen algunos, que parecía que venían tabula rasa, pero después nos encontramos que tienen patrimonios dudosos investigados por la justicia. En definitiva, lo que te dicen es, mira, juventud de acá, juventud de allá, al final del día, cuando las papas queman, todos terminan diciendo que Karina es el jefe. Y en la provincia, pareja. Eso te lo aclaran. Y este interés por el voto joven no es algo que solo está planteando la Libertad Avanza. Justo esta semana también se conoció que la Cámara Nacional Electoral, que es el máximo tribunal que dirime todas las cuestiones electorales en este país, está siguiendo muy atento y preocupados la decreciente participación de los jóvenes a la hora de votar. Esta semana presentaron un relevamiento de datos, están trabajando con algunas organizaciones de la sociedad civil, porque tienen por un lado que en las últimas elecciones, las de octubre de 2025, votó menos del 70% del padrón habilitado, es el ausentismo más elevado desde el retorno de la democracia, y notaron que muchos de los que no fueron a votar, ese es el segmento entre los 18 y los 30 años, y te dicen que se registra una dinámica muy particular de baja participación entre los jóvenes de 16 y 17 años, donde es optativo, no es obligatorio. Y la Cámara considera que en realidad este segmento, adolescentes prácticamente, es clave para consolidar hábitos de participación desde una edad muy temprana. Así que están todos mirando a los jóvenes. ¿Qué tienen ahí y qué votos pueden aportar? Bueno, hasta acá la columna de este sábado. Yo les dejo un beso enorme. Que tengan un muy lindo fin de semana. Chau, chau.
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0: 8 de la mañana, 16 minutos. Señor Walter.
1: Estamos escuchando a Babasónicos con Bye Bye. A esta hora la temperatura en Buenos Aires, 7 grados. Subió un poquito la temperatura. Sin embargo, la máxima para hoy está prevista en 14 y el cielo está despejado en Capital Federal.
0: Bueno, y así como Naldo es un amigo de la casa, otro amigo de la casa es Facundo Nehamkis. Él es el director de Opina Argentina. Facundo, Damián Juárez, todo el equipo aquí de Huevos Revueltos, te saludamos en radio con vos. ¿Cómo andás, Facu?
2: Muy bien, ¿ustedes cómo andan?
0: Bien. Bueno, ¿cómo abrimos con una pregunta de billar? Mirá qué antiguo, ¿viste? Una pregunta abierta para abrir el juego. ¿Cómo estás viendo todo? ¿Te parece que este nuevo vocero, o hay algún resquicio donde el gobierno pueda recuperar aire, o el caso Adorni tapa todo y hasta que no se solucione, bueno, mucha dinámica de algo diferente no vamos a ver, Facundo?
2: Bueno, a ver, es difícil que al nuevo vocero no se le hagan preguntas sobre el caso Adorni. Vamos a ver cómo responde. En principio, los manuales de comunicación de crisis señalan que es mejor que la vocería no la haga el propio implicado en la crisis, ¿no? Eso es como un lineamiento básico, es decir, no es recomendable ser uno el vocero de su propia crisis, salvo que sea una crisis muy fácilmente explicable y solucionable. Características que no han sido propias de este caso como se hará. Por lo tanto, en principio parece mejor. Veremos si no es un poco tarde la aparición de este vocero, que no quiere decir que no pueda ser un buen vocero del presidente, ¿no? Actualmente, alguien que sabe de economía y que entiendo que el gobierno quiere poner el énfasis en la comunicación en esos temas, ¿no? En esas temáticas. Pero bueno, vamos a ver. No siempre uno decide sobre lo que va a hablar y sobre qué va a contestar y sobre qué temas te van a preguntar. Muchas veces eso está vinculado al interés de la opinión pública, de la sociedad, de los medios de comunicación y demás. Y bueno, es difícil pensar que mientras siga existiendo este caso y las controversias sobre este caso, el interés, por lo menos de una parte, nos gira alrededor de eso, ¿no?
0: Facundo, hoy le estamos preguntando a los oyentes si es la política o la economía, ¿viste? Porque también se habla mucho en ámbitos económicos que muchos referentes que quieren invertir, empresarios nacionales de afuera, se reúnen con el presidente, con la gente de gobierno, y le dicen, bueno, solucionen este lío político porque esto está trabando la economía. ¿Es este el ruido político lo fundamental, lo que prima, o este ruido político, suponte que el caso Adorni se soluciona esta tarde, no desnuda otras cosas económicas que son por ahí incluso más difícil que resolver que el mismo caso Adorni, ¿no? ¿Cómo te parece que sea esa dinámica de qué es lo que está impidiendo avanzar en un punto o qué pasa si el caso Adorni se soluciona, ¿no? Porque hay una teoría que también dice, ojo, que a mucha gente del gobierno le sirve el caso Adorni para tapar otras cosas, ¿no? Por ahí se habla todo de Adorni, como se dice en el fútbol, se lleva toda la marca y no hablamos de otras cosas también.
2: Mira, si yo evalúo lo que sucede con la relación entre la opinión pública y el gobierno, yo te podría decir que este cambio del clima, ponele, desde el momento de la elección, el año pasado, el gobierno se posicionó nuevamente en alrededor de 50 puntos de imagen positiva, a este punto en que el gobierno se encuentra entre 35 y 40 puntos, en nuestro caso particular, en nuestras investigaciones, no está vinculado al caso Adorni. Es decir, hay una caída primero en la imagen del gobierno, de la gestión del presidente, vinculado a una situación de, yo lo denominaría, de crisis de expectativas en relación al funcionamiento de la economía. Ahora, quizás no tiene que ver necesariamente con el valor del dólar o

0: el superávit, la balanza comercial, sino que tiene que ver en cómo el funcionamiento que tiene la economía argentina impacta en la vida cotidiana de los argentinos. Y entonces, mientras esa percepción no cambie, independientemente del caso Adorni, es posible que la imagen presidencial y la imagen del gobierno le cueste recuperar los niveles que tenía el año pasado, ¿no? O a principios de este año. Ahora, claro, si vos además de una situación económica con cierta complejidad, supongamos, nivel de inflación que todavía para una parte de la sociedad siguen siendo altos, o consumo deprimido para una parte importante de la sociedad, o salarios que no se terminan de recuperar para una parte de la sociedad, si a eso le sumas un escándalo como este que estamos describiendo, que estamos hablando, bueno, es posible que eso empeore la cuestión de la relación entre la ciudadanía y el gobierno, ¿no? La relación de la ciudadanía y el gobierno. Pero también es posible que si eso se soluciona inmediatamente, desaparece, los problemas persistan y no desaparezcan, ¿no?
1: ¿Qué tal, Facundo? Walter Garbarino te saluda.
0: Hola, Walter.
1: Empezábamos la charla analizando el perfil del nuevo vocero. Vos planteabas que es un vocero que sabe mucho de economía y probablemente pueda acercar la agenda pública más al debate que quiere llevar el gobierno. Ahora, si bien el gobierno puede, a través de este nuevo vocero, recuperar la agenda y plantear los logros que están teniendo en la macroeconomía, si esto no se ve reflejado en el bolsillo de la gente, ¿sirve para algo que vos estés manejando una agenda que la gente no percibe? ¿O termina siendo contraproducente porque le hablas de algo intangible como el RIGI, como las futuras inversiones, a gente que hoy no está llegando a fin de mes, que tal vez para el mediano plazo es importante, pero en la urgencia económica no lo está sintiendo la población?
0: Bueno, a ver, esas son como visiones. Uno entiende que la mirada del gobierno es que la economía va en camino de funcionar mejor y de impactar más positivamente en la agenda pública y de impactar más positivamente en la vida cotidiana de las personas, y que el gobierno tendría que comunicar eso de mejor manera, ¿no? Eso no quiere decir que eso sea así. Eso es lo que percibe, lo que entiende el gobierno que debe hacer.
1: Es como recuperar la luz al final del puente, decir, estamos
0: claro,
1: en el camino.
0: Porque en realidad la relación de la ciudadanía con los gobiernos es una cuestión de expectativas, ¿no? De cómo vos como ciudadano percibís que estás, pero sobre todo cómo percibís que vas a estar en el futuro, ¿no? Entonces, puede existir la mirada dentro del gobierno, yo entiendo que así es, de que si el ordenamiento de la macroeconomía más adelante va a traer una mejora en la vida de las personas, bueno, es necesario construir ese puente en términos de expectativas. Ahora, también es válido lo que vos señalás, es decir, mirá, este modelo económico puede funcionar bien en cuanto a las variables macro, supongamos, no sé, valor del dólar o incluso estabilidad inflacionaria o estabilidad de precios, pero si no hay una recuperación de la capacidad adquisitiva del salario, si no hay una mejora en el crédito, si no hay una mejora en el consumo, eso no va a tener ningún impacto positivo en la vida de las personas. Bueno, pero son miradas distintas, ¿no? Son miradas, y ahí, bueno, hay que ver después en el futuro quién tiene razón o no. Lo cierto es que si vos, no, como gobierno, no trabajás sobre las expectativas de las personas, seguramente que no vas a poder recrear y mejorar tu vínculo y tu relación con la opinión pública, ¿no?
1: Y ahora, respecto de algo que te preguntaba recién, Damián, nosotros vimos que siempre está la discusión sobre la mesa de por qué no lo sacan a Adorni, siendo que los ministros tienen que ser fusibles y que no puede ser que se contamine con un caso puntualmente privado, lo que estuvo haciendo Adorni en cuanto a un presunto enriquecimiento ilícito, que se contamine el presidente de eso. Vimos que se sacó a Españolo cuando tuvo un problema, se sacó a Expert. ¿Es hoy Adorni el último fusible que le queda al gobierno antes de llegar a Karina, que también está siendo investigada?
0: Mira, eso no lo sé. Yo, muchas veces se atribuye racionalidades a decisiones que toman los gobiernos. Esto cualquiera, ¿no? Uno, en el análisis, te digo desde mi experiencia,

0: pero le debe pasar a ustedes también. Siempre uno quiere buscar una explicación que tenga alguna racionalidad. Y a veces puede ser que lo que hace son decisiones equivocadas, en las cuales los gobiernos o los presidentes entran y de las que después les cuesta muchísimo salir. Como por ejemplo, no sé, puede ser defender a un funcionario a muerte creyendo que eso no va a tener costo, y después el costo es tan grande, que ahora es tan grande el costo de sacarlo como el costo. Porque también es cierto que si uno lo mira en términos de vínculo con la opinión pública, el gobierno ha dejado de caer en la valoración social en términos y en relación a esta problemática vinculada con la corrupción, el caso Adorno y demás. Entonces también es posible que el gobierno evalúe, bueno, ya está, digamos, más costo no vamos a pagar por esto. Entonces, es difícil cuál es el racional o definir cuál es el racional que mueve a tal o cual decisión, si es para evitar que caiga el último fusible, porque también puede caer un fusible, porque el otro, ¿no? Es decir, que se cae uno y no hay más. Se cae uno, aparece otro fusible. No es tan lineal eso, tan imposible construir. Milei no es un presidente, a ver, que está totalmente destruido y desvalorizado en la opinión pública. Es un presidente que en cualquier escenario que lo mire está primero o segundo en términos electorales por alrededor de 35 puntos. O sea, tiene una competitividad electoral todavía muy alta. Entonces, yo no adhiero a escenarios apocalípticos en términos de qué pasa si se va a dormir y que por eso el gobierno lo tiene que sostener. Porque también la evidencia demuestra que la decisión de haberlo sostenido hasta ahora tampoco tiene mucha lógica. Entonces, yo no sé si es posible encontrar un racional. A veces los gobiernos se encierran en sí mismos, les cuesta conectar con la opinión pública. Y te voy a decir algo que le escuché a un colega mío, vamos a robarle la idea, que se llama Pablo Nopoz, de Isonomía, que dijo algo que me pareció muy inteligente, que es que el presidente y el gobierno en general no están acostumbrados a tener que dar explicaciones a la opinión pública, ¿no? Son un tipo de liderazgo, el liderazgo de Milei, que nació o vio su origen en la vida pública exigiendo ellos explicaciones a la política, a la casta, ¿no? Entonces es difícil cuando los cambias y los pones en una lógica distinta, y es la sociedad, los periodistas, los medios de comunicación, la justicia la que le exige explicaciones a ese gobierno, a ese presidente. O sea, también puede ser que el gobierno no sepa cómo responder porque no está en su genética, no está en su concepción tener que explicar a la opinión pública nada. En fin, digo, son muy complejas las teorías que se me ocurren para pensar por qué el gobierno repite una decisión o una fórmula que evidentemente no le está dando resultados, sino necesariamente esas explicaciones tienen una lógica, una racionalidad propia de alguien que hace algo porque tiene una lógica, un propósito, o sea, no sabe por qué está equivocado.
1: Facundo, gracias por los comentarios, un fuerte abrazo, hasta la próxima.
0: Un abrazo grande para ustedes, chau, chau.
1: Facundo Benjamkes pasó por Huevos Revueltos.
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7: Hola, buen día. Creo que la justicia es el mayor problema. Y nosotros, algo estamos haciendo mal.
1: Bueno, hay más hueveros y hueveras que se sumaban al 1153798990 hasta las 9 de la mañana, los estamos escuchando, con la consigna del día de hoy, que era, ¿cuál es el problema? El bolonqui que tenemos los argentinos, la política, la economía, si se va Adorni se soluciona todo mágicamente, o si se va Adorni resurgen los problemas reales que también tenemos y de los cuales también hablamos, la economía, el bolsillo que no se llega a fin de mes, que hay una economía que por un lado va espectacular en minería, hidrocarburos, campo, y por otro lado, empresas que cierran, en torno a 20.000 pymes que cerraron desde que asumió Milei, y bolsillos que no llegan a fin de mes, ¿no? Morosidad del 12%, leíamos hoy más temprano. Así que nos dejas tu mensaje. Ahora, la amiga Lorena Toso, separamos.
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0: Lorena, buen día.
1: Buen día, ¿cómo andan? ¿Cómo les va? ¿Cómo les está tratando el inicio del invierno justo?
0: Muy bien, ¿no? Un fresco tremendo, pero bueno, sí. Nos gusta el invierno a nosotros. Nos gustan los días de sol de invierno, digamos.
1: Eso es cierto, las mañanas de sol de invierno tienen ese qué sé yo.
0: Sí.
1: Bueno, y las nochecitas de Buenos Aires también tienen ese qué sé yo. Ya lo decía Piazzolla y Ferrer en algún momento,
0: claro,
1: decían las callecitas.
0: Las callecitas,
1: ¿no?
0: Sí, señor.
1: Las callecitas. Y vamos a hablar justamente de las callecitas de Buenos Aires, pero con, yo diría, después podríamos dejar abierto el tema para que la gente opine, una buena noticia. Yo lo voy a catalogar como una buena noticia. ¿Les pasó de tener problemas con trapitos en algún momento a ustedes?
0: Sí, siempre pasa, sí.
1: Es un clásico, o por lo menos lo ha sido durante mucho tiempo, y vamos a ver si a partir de esta decisión de la legislatura porteña de aprobar esta ley, que en realidad no es una ley, sino como para que se entienda, lo que se hace es una reforma del código de procedimientos, o sea, el código que tiene que ver con las sanciones a contravenciones, exactamente, esa es la palabra, el código contravencional. Entonces, lo que se hace es endurecer las penas cuando este tipo de acciones se llevan adelante. ¿A qué nos referimos? Al ejercicio ilegal de los cuidacoches y de los limpiavidrios. Me puse a pensar un poco cuándo nacen, o sea, cuándo llegan a masificarse de esta manera aquellas personas que aparecen de repente cuando vos venís a estacionar tu auto o en una esquina para limpiarte el vidrio, porque claro, tiene como una especie de doble cuestión y de doble entrada. Por un lado, la situación incómoda para cada uno de los que van con su vehículo, llegan a un lugar, van a un cumpleaños, a la casa de un amigo, a un bar o a lo que fuere, o a comer. Y también, por otro lado, la cuestión de, bueno, la necesidad, y lo pregunto, la necesidad. Entonces ahí es donde aparece toda esta cuestión. Allá por el 2001,
0: ahí,
1: con la crisis.
0: Ahora sí que les vamos a la cronología, Lore. Ahí yo creo que en el promedio de la sociedad, siempre sí se puede hablar de esto, hay como dos clases de trapitos o limpiavidrios o cuidacoches. Está el buena onda, el que vos percibís que es una persona que está laburando en la calle, que tiene ciertos modales, dice, bueno, a voluntad, realmente es a voluntad, vos no lo percibís como amenazante, realmente te limpia el vidrio o no, y si no le das algo no te patea el coche. Y después yo creo que acá yo haría la línea divisoria en eventos masivos, recitales o partidos de fútbol, básicamente, sí ahí hay otro tipo de organizaciones que ya son más picantes, son más delincuenciales y evidentemente vos no cumplís con tu parte del pacto y está algo pasa.
1: O existe la posibilidad
0: de que
1: algo
0: pase. Yo creo que la media de la gente tiene esta doble percepción, a nadie le jode y particularmente, bueno, hablo por mí, pero me parece que por gran mayoría de la gente, entendés que, al igual que un cartonero, es alguien que se está ganando la vida,
1: es alguien que
0: no tuvo otra alternativa en la vida, hace un laburo digno y cuando podés lo ayudás. Me parece que eso es la mayoría.
1: Totalmente.
0: Y después, bueno, están los grandes eventos, que ahí sí podés hablar de unas

0: cuasi mafias, que es otra historia y es lo que me parece que a la mayoría le molesta.
1: Ahí apunta,
0: porque es
1: ahí apunta,
0: dame 20 lucas o nada, ¿viste? O,
1: exacto.
0: O y te creo rompo que todo apunta. El auto, ¿viste? Claro.
1: Y por ello te diría, no solamente los eventos masivos, y ahora vamos a contar qué se sancionó, sino también determinadas zonas, porque a veces tiene que ver con la zonificación de la ciudad. Pensemos en una ciudad tan grande como la ciudad de Buenos Aires, que tiene lugares que puntualmente están vinculados a las salidas, los sábados a la noche, los restaurantes, los bares, los teatros, etcétera, donde esto puede darse de alguna u otra manera. Por ejemplo, si vos pensás en la zona de los teatros, no es algo que pase. ¿Por qué? Porque está tan regulado el tema del estacionamiento que es casi imposible que suceda. No te encontrás con personas que vengan a querer cobrarte, porque además no hay donde estacionar salvo en los estacionamientos, o a riesgo de que te cobren una multa o te lo lleve la grúa.
0: No, pero es cierto, ¿no? Lo que decís, vos vas al teatro, digamos, a la calle Corrientes, y si es que encontrás milagrosamente un lugar, no encontrás trapitos por, digo, Rodríguez Peña, Montevideo, Paraná. Te alejas 3 o 4 cuadras, por ahí encontrás un lugarcito.
1: Tucumán, ya ni.
0: Tucumán, Lavalle, pero no hay trapitos, ¿no? El sábado a la noche.
1: Exacto, exactamente. Bueno, entonces digo, zonificación y eventos masivos. Y me parece que a esto apunta. Yo pensaba, digo, en la cronología, brevemente, sí. 2001, la crisis, la necesidad, que hizo que mucha gente tuviera que salir a rebuscárselas. Y esta fue una de las maneras de rebuscárselas. Ir a tratar de brevar en aquellos que a lo mejor tenían un mango más y decir, bueno, te cuido el auto y te pido un dinero a voluntad. Todo esto empezó a transformarse en el estamos cobrando, las frases de estamos cobrando tanto, si no me das 20 va a pasar algo y demás, e incluso algunas ocasiones en las que hay agresiones y demás. Todo esto pretende esta nueva reforma del Código Contravencional, con endurecimiento de penas que llegan hasta detenciones, bastantes días, empezar a concluir con esta historia que sobre todo tiene detrás organizaciones. Entonces, lo que pasó en el 2018, que hubo una reforma del Código Contravencional con sanciones que eran multas, la verdad que no funcionó. Porque, sinceramente, el cobro de esas multas era prácticamente inviable y no había a quién recurrir para esto, porque no se apelaba a lo que estaba más arriba, que eran las organizaciones. A ver, ¿qué cambia con esta nueva modificación? Como decíamos, mayores penas de detención, que son más grandes si hablamos, o sea, más altas, hasta 60 días si hablamos de los jefes de las organizaciones que pueden estar detrás de los eventos masivos y demás, esto que vos decías, ¿no? Llegás a un partido de fútbol, a un concierto, no sé, a un partido de polo, no sé, estoy pensando en distintos eventos masivos, y van a tratar de que no sea solamente esto, sino otro tipo de eventos. Ahora eran culturales y deportivos nada más. Ahora va a ser todo tipo de eventos masivos, va a tener una custodia más especial. Va a establecer también la duplicación de esas penas si hay instancias de acoso o de violencia. Es decir, que uno va a poder identificar esto. Si llegar a un policía e identificar a alguien que está cobrándote ilegalmente o intentando hacerlo por estacionar o por limpiarte el vehículo, podrán detenerlo y vos podrás agregar hubo violencia, pasó algo, etcétera, etcétera. Se va a establecer también el tema de trabajos comunitarios más allá de las detenciones, porque va a depender de los episodios y demás. La quita de planes sociales, eventualmente esto es de mayor gravedad y pueden quitarse hasta por 2 años. Entonces creo que va a haber también un cuidado de aquellos que tienen la posibilidad de haber accedido a algún tipo de plan social para no perderlo, sobre todo porque se supone que estamos hablando de personas que lo necesitan. Un mayor rango de tipos de eventos, como te decía, se abre, no solamente culturales y deportivos, sino que se abre a otros eventos masivos. Más horarios, no por mayor cantidad de horarios, sino mayor cantidad de horas previas y posteriores. Antes eran 3 horas previas y 2 posteriores, ahora van a ser hasta 6 horas previas y 3 posteriores. Es decir que el rango horario puede hacer que estas cosas por lo menos mermen en principio, y un radio también más grande, de hasta 50 cuadras alrededor de este evento masivo.
0: Y lo que va a implicar controles policiales
1: grandes,
0: más exhaustivos, ¿no?
1: También hay que ver, bueno, cuánto van a costar esos controles, porque hay que pensarlo, y hay un costo detrás de eso para la ciudad también. Y se agregan sanciones a las instituciones o a los clubes donde se organicen, con, digamos, entendiendo que si hay connivencia o hay permisión, vamos a decirlo así, no permiso, sino que, digo, que sean permisivos con esta actividad, sí. Puede haber sanciones para ellos, incluso multas que pueden ir hasta los 20 millones de pesos y algún tipo de sanciones con clausuras y demás. A ver.
0: Ah, sobre todo en espectáculos deportivos.

0: cuando está claro que en muchas ocasiones es un negocio que el club le da la barra también entre tantos otros.
1: Exactamente, entonces la intención creo detrás de esto, y vamos a ver si funciona, pues después hay que ponerlo en práctica, ¿no? Por todas las cosas que veníamos diciendo, es ir como a la raíz de la cuestión, no a la sanción como venían hasta ahora, no sé, hubo 13.000 contravenciones en el último año y la verdad, las multas nunca se cobraron, las detenciones eran en realidad aprender a esa persona por un rato, por haberlo encontrado infraganti, no había demasiada cuestión y se iba como a la persona, que me parece que no es digamos, el camino para la solución a este tema, que es ya un problema en la ciudad. Ir a las organizaciones probablemente pueda permitir que incluso en algún momento podamos pensar hacia adelante en un modelo más a la uruguaya. ¿Y por qué lo traigo? Porque los trapitos existen en Brasil, en México, en Costa Rica, en Colombia, en Argentina, obviamente. Pero en Uruguay lo que hicieron, como para tomarlo como modelo y pensar en qué pasa en otros lugares, es organizarlos de manera tal que tengan una regulación a través de las intendencias de los departamentos. Es verdad que estamos hablando de un país más chico, estamos hablando de tal vez otra realidad económica.
0: No era exactamente trapitos, pero en una época donde el estacionamiento medido en barrios se efectuaba a partir de una suerte de círculo donde había una persona que te marcaba el tiempo de estacionamiento. Y bueno, esa persona estaba regulada, tenía un empleo más o menos formal y estaban con las cuadras divididas y esa persona obtenía un ingreso, pero era una suerte de agente municipal o agente blanqueado mediaba entre el estacionamiento y vos, ¿no?
1: Claro, aquí parece casi utópico, sobre todo porque ya venimos hablando de los problemas que hay de acceso laboral en Argentina, con lo cual imagínate que un Estado blanquee el trabajo de los trapitos, incluso traería algunas broncas porque obviamente hay sectores desde la política que no están de acuerdo con el ejercicio, ¿no?, de ese tipo de tareas. Ahora, pensando en un modelo a la uruguaya, contaba, tienen regulación, con charlas previas para saber cómo organizarse, cómo tratar, capacitaciones, una identificación que se les otorga una vez al año. Todos los años hay que presentar una serie de papeles y de documentaciones para que te vuelvan a dar esa documentación y que vos puedas ejercitar ese trabajo de cuidacoches. Y además con el chaleco que tiene el número de teléfono del departamento municipal o intendencia para la que estás trabajando, y no pueden pedir un monto, esa voluntad. Y es después que vos te vas del lugar, no es que abandonas el espacio público que ocupaste. Pero bueno, utopías a veces, lugares donde funcionan y lugares donde no, habrá que ver cómo lo implementan en la Ciudad de Buenos Aires y si efectivamente se termina con un problema y se puede lograr separar la paja del trigo, separar a aquellos que realmente necesitan un ingreso porque no tienen otra manera y lo pueden hacer a voluntad y tal vez con buena predisposición y con amorosidad, como decimos siempre, y aquellos que están organizados y terminan siendo una verdadera mafia.
0: Lore, gracias. Buen fin.
1: ¿Un bonus?
0: Dale un bonus rapidito, que estamos con los tiempos.
1: Sí, una promesa, porque también se aprobó en la legislatura porteña el jueves pasado un plan para refinanciar deudas y prometo hablar la semana que viene no sobre esto concretamente, sino qué está pasando con el tema de la morosidad en Argentina y sobre todo qué hacer si tenés una deuda porque hay cosas para hacer para poder empezar a pagar. Lo cuento la semana que viene.
0: Dale, un beso, chau chau.
1: Besito.
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0: Es kilómetro 31 de la autopista Panamericana, en la mano que va hacia la ciudad de Buenos Aires. Un accidente con varios vehículos, aparentemente una menor de edad fallecida. Esta es la información que tenemos hasta ahora, pero lo importante es que si venís de provincia a capital por la Panamericana, esto fue el accidente en la mano a capital, vas a tener una demora muy importante porque obviamente está todo cortado y los vehículos a esa altura, altura de General Pacheco, circulan por la colectora, ¿eh? Así que te lo contamos para que tengas las previsiones del caso. Mucha gente en un sábado se desplaza por la Panamericana, así que en la mano a capital está cortada a la altura de Pacheco, kilómetro 31, por un accidente. Ahora sí, saludamos a Paula Pía Ariete, es economista especializada en estrategias, compensaciones y gestión de capital humano. Y lo que nos llama es el burnout. Y como el burnout, que es que tengamos la cabeza quemada por estrés, por Adorni, por el laburo, por las deudas, por la mora, por todo lo que venimos hablando en el programa. Bueno, ¿cómo esto que tengamos los argentinos o tenemos, se dice que hasta un 92% de la gente la cabeza quemada, el famoso burnout, cómo se transformó en una nueva variable económica, aquí con el amigo Walter que estudia economía, y cómo impacta en inflación, en riesgo país, en nivel de actividad, en empleo, en la industria? Esto lo estuvo estudiando Paula, que ya la saludamos. ¿Cómo estás, Paula, Damián, Walter, todo el equipo acá de Huevos Revueltos? ¿Cómo andás?
1: Hola, ¿cómo andan?
0: Bien, muy bien. Bueno, estuviste...
1: ¿Están quemados?
0: Nosotros sí.
2: Sí.
0: Reencontro. Nosotros, sí.
1: ¿Están dentro del
0: 92? No, sí, nosotros, viste, como dice Milei, tenemos que ser excomulgados, expulsados, asesinados, masacrados. Somos lo peor de lo peor, los periodistas. Así que sí, tenemos todos los males de la sociedad, los tenemos, Paula. Pero vos estuviste un poco analizando cómo impacta esto en la actividad económica, ¿no? Porque evidentemente alguien quemado, entre comillas, bueno, rinde menos, tiene problemas laborales, o la propia productividad, o el propio... A veces hay un clima de laburo que está todo muy turbio, muy tenso, porque la gente está quemada, ¿no?
1: Exactamente. Hay una cosa que es muy importante, que cuando vos me decís que una empresa que necesita tener rentabilidad para que le vaya bien. ¿Cuáles son? ¿Qué hace la rentabilidad? Son ingresos menos gastos. Uh-huh. ¿Cuáles son los gastos que tiene la empresa? Es aquello por lo cual gasta dinero que no le da un beneficio adicional, sería. Hoy uno de los problemas que tenemos en las organizaciones es que tenemos colaboradores que se sienten mal. El índice del burnout te dice, hay una persona que está físicamente en el lugar, pero que su cabeza no le permite lograr lo que necesita pensar para poder desarrollarse y para que la empresa le vaya bien. Es como ese sentimiento de no puedo. No es que estoy triste, no es que... Es que no puedo, no puedo pensar y lograr el resultado. Esto tiene que ver nada más que la empresa, no siempre. En muchos casos, tiene que ver hasta el contexto. Lo que hoy nos está pasando. Pensá, nosotros estamos viviendo la revolución industrial más importante de la historia. Fundamentalmente, ¿por qué? Por la velocidad a la que se están produciendo los cambios. Nosotros no sabemos, o sea, ¿alguno de ustedes hace su trabajo exactamente igual que como lo hacía hace 6 meses?
0: No.
1: No. ¿Y tenés idea cómo va a pasar en 6 meses?
0: Menos.
1: Eso para muchas personas te genera mucha angustia. ¿Por qué? Porque la posibilidad de perder tu puesto de trabajo es muy grande.
0: Uh-huh,
1: uh-huh. Y hoy, para las personas, todavía el trabajo es como la esencia. Es eso como que te da el sentido que te despertás toda la vida.
0: Paula, ¿y este burnout tiene como planos? ¿Hay como un, digamos, la gente está quemada por algo social? Porque lo que podríamos resumir, bueno, Argentina me mata, me oprime, el clima de país, que estemos en un loop que nunca terminamos de salir. ¿O es social, es personal, es por la empresa en la que estás? ¿O hay mecanismos de compensación? Decir, bueno, el laburo es duro, gano poco, pero bueno, hay buen clima, me gusta el buen clima laboral, o bueno, mi vida personal va más o menos bien, entonces le doy importancia relativa, o es como todo que te abruma y un contexto de país que te tira para abajo. Y ¿cómo es? ¿Es más social la cosa de ese burnout o más personal de cada persona, cada individuo?
1: Hay tres cosas que tenemos que tener en cuenta. La primera es que estamos viviendo esto. La segunda es que nosotros vivimos en crisis hace más de 40, 60 años, 100 años. Ese es el segundo problema. Nosotros

0: siempre estamos en esta crisis constante. Y ahora vamos a la empresa. Entonces tenemos dos que son sociales, que es como yo puedo hacer poco para resolver este problema. Y ahora vamos al de la empresa. Dentro de la empresa, vos hay cosas que podés hacer para que esto no se dé. Vos podés generar condiciones para que las personas estén mejor. Vos podés generarle felicidad a las personas. Yo en lo personal creo que no. Yo puedo generar condiciones de bienestar para que vos estés lo mejor posible dentro del trabajo. Pero ya la felicidad es una cuestión interior, es una cuestión de la persona. Pero si yo te genero bienestar, vamos a estar bien. Y después, hay una curva que se llama la curva U, que es las personas cómo se sienten dentro de su vida laboral en la empresa. Al principio vos sueles estar contento, te gusta los primeros 2 años. Después cae un montón, estás como va cayendo, y ya cuando pasaron los 6, 7 años, vos empezás a decir, bueno, es el trabajo que tengo. Entonces me permite hacer determinadas cosas, entonces empezás a volver a estar contento. Por eso se llama U. Estás contento, bajás, y después volvés a estar contento. ¿Cuáles son las cosas que afectan mucho que una persona no esté contento, se quiera ir? Fundamentalmente, tu líder, la presión que tu líder te genera, que dice, ¿por qué? Esto hace que creen que apresurar a la gente te da más trabajo, vas a ser más productivo, y en realidad el presionar lo único que genera es que la gente esté quemada y rinde menos. Ese es el problema, cuando vos creíste que empujar te ayudaba y de repente la persona rinde menos que antes. Después, una cosa que es muy importante, las personas se van de las compañías y se sienten quemadas cuando no se sienten valoradas. Cuando miro al lado y digo, che, están al lado, pagan más que yo y los tratan mejor, porque las personas nos comparamos. Y ahora todo lo que pasa en las empresas, ¿dónde está publicado? En las redes. No siempre lo que se publica es verdad, esto es una realidad, pero las personas miramos y decimos, ah, mirá, esto, si estoy en esa empresa me va a ir mejor. Y después hay un punto que es muy importante para las compañías o para las personas, ¿por qué estamos contentos dentro de las organizaciones? Porque siento que tengo amigos en mi trabajo. Las personas se quedan en las organizaciones cuando sienten que están como en ese ámbito. Por eso es que las organizaciones hacemos eventos, salidas, juegos, todo esto que hace que vos estés contento, porque eso también te hace productivo y hace que te quemes menos dentro de la empresa. Son algunos de los puntos más importantes para que socialmente te quieras quedar dentro de la organización, a pesar de que estamos en una crisis y en una transformación.
1: Ahora, Paula, calculo que uno de los factores importantes a la hora de analizar el burnout es la nueva variable que se incorporó en los últimos años, que es el pluriempleo. Cada vez más trabajadores, como no llegan a fin de mes, tienen algún tipo de laburo compensatorio, que antes era, en el periodismo era muy habitual tener más de un laburo, pero ahora te pasa que hay personas que tienen el laburo que siempre tuvieron y le tienen que sumar la changa de salir a repartir o salir a hacer Uber como para tener un complemento, y al poner la cabeza en tantos lados no te termina rindiendo para nada.
0: Absolutamente, porque vos, una persona que no puede llegar a fin de mes, su cabeza está todo el tiempo pensando en cómo hago para generar un poco más. Entonces, en lugar de concentrarte en tu trabajo, vos tenés que concentrarte en, estás todo el tiempo pensando, y sobre todo si tenés problemas económicos, una persona con problemas económicos está todo el tiempo pensando en ese problema que tiene. Entonces, la probabilidad de que esté concentrado, que no tenga errores o que le vaya bien, son bajas, y tenés una tensión tan fuerte que estás todo el tiempo a punto de quemarte. El problema económico, no llegar a fin de mes, es un problema muy grave. El problema, a veces, hoy, es que las compañías tampoco están llegando mucho a fin de mes. Hoy Argentina, mira, nosotros estamos creciendo muy, se llama dispar. Estamos creciendo en algunas micros muy arriba y otras micros vienen cayendo muy, muy abajo. Entonces, depende mucho dónde estás, no estás llegando a fin de mes, ni siquiera la empresa está llegando a fin de mes. Entonces, ahí hay un grave problema que es como, y vos decís, en este momento, ¿quién toma la decisión? ¿Hasta dónde llegamos?
2: Uh-huh. Paula, gracias por los comentarios, nos dejás pensando, bueno, y algunos consejos para estar, o algunos climas que se pueden generar para estar un poco menos quemados y, bueno, y sentirnos mejor laburando, que le dedicamos también, a veces pensamos, ¿no?, tantas horas, más allá de que

0: es un sustento, tantas horas de nuestra vida, bueno, viste, lo mínimo que debiera ser el aspiracional, viste, pasarlo lo mejor posible. Bueno, lo que nos pasa acá en la radio, que somos privilegiados, ¿no? Pues la pasamos súper bien haciendo nuestro trabajo. Te mandamos un abrazo y buen fin de semana para vos.
1: Muchísimas gracias.
0: Bueno, pasó Paula Ariet contándonos un poco el burnout, cómo estamos los argentinos. Y hasta acá llegamos, ¿eh? Un gran placer tener al amigo Walter hoy. Gracias, Walter.
2: Chao, hasta la próxima.
0: Bueno, hasta la próxima y gracias a todo el equipo, ¿eh? Mati Haibanier, Lucas Campos, nuestra gran productora Euge. Y Juan Dillon, Belén, Lore, Damián Juárez, quien les habla. El próximo sábado, Boberos, Boberas, estaremos aquí a las 7 de la mañana. Chau, chau.

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Hola amigos, tengan todos ustedes muy buenos días. Soy Walter Castro Salas. Los invito a compartir el primer programa comprometido con la seguridad, un compromiso con la familia y con la vida. Aferrarse a la vida 20 años, el espacio dedicado a la salud, la seguridad, el medio ambiente, el desarrollo responsable y la sostenibilidad corporativa. Por eso es que nuestra propuesta es que vivamos de manera segura, haciendo que la prevención y el respeto formen parte integrante de nuestra personalidad para cumplir con el camino trazado en nuestro propio destino de la mejor manera posible. Prevención es seguridad y seguridad es vida. Les ofrecemos un breve resumen con algunos temas de etapa para el programa de la fecha. Adrián Ravier, nuevo vocero presidencial. Las claves de un giro en las formas y el fondo de la comunicación del gobierno nacional. Arranca el invierno en la Argentina. Vamos a ver qué dice el pronóstico para los próximos días. Malbec con medalla de platino. El vino argentino que fue distinguido en Londres y quedó entre los 50 mejores del mundo. Fiscalizaciones técnicas en el complejo hidroeléctrico Ullum. La tertulia sabatina. Imperdible por la calidad de nuestros invitados. Como siempre, el control técnico a cargo de Rafael Durán, quien ya les dice, de la manera que él sabe hacerlo, los buenos días.

De 9 a 11 de la mañana, como todos los sábados, le hacemos compañía con nuestro programa Aferrarse a la Vida. La temperatura en la provincia de San Juan, 1 grado 4 décimos, 88% la humedad relativa del ambiente, la presión atmosférica medida en hectopascales, 942.6. El cielo mayormente nublado, viento en calma, la visibilidad 15 kilómetros. El pronóstico del Servicio Meteorológico Nacional indica una máxima temperatura para esta jornada sabatina de 16 grados centígrados.

Fiscalizaciones técnicas en el complejo hidroeléctrico Ullum. Especialistas de la regional Cuyo Centro supervisaron las obras civiles y los equipos hidroelectromecánicos de Ullum en San Juan. Las tareas se efectuaron en el marco de las revisiones trimestrales en obras civiles y de fiscalización de movimientos de órganos de erogación 2026 establecidas en el contrato de concesión nacional de esta obra. En la oportunidad se verificó el estado del canal aductor ubicado sobre la obra de derivación de la presa Punta Negra. Además, allí se observaron el estado de las defensas aluvionales de la margen izquierda. El canal tiene una extensión de 9 kilómetros donde debido a accidentes de terreno, apoyo o depresiones, se construyeron 19 obras de arte, 14 entubadas, 3 puentes canal y 2 sifones invertidos. Igualmente observaron el estado estructural de la cámara de carga, los anclajes, los apoyos de las 2 tuberías forzadas, como así también las condiciones integrales de la central hidroeléctrica Ullum. Conjuntamente dentro del plan de verificación, se tomaron en cuenta los movimientos de los órganos de erogación y el equipo electromecánico asociado a la cámara de carga de la obra, con puertas, cabeceras de tubería forzada que alimentan a los grupos que generan válvulas de fondo. Cabe destacar que al momento de la inspección, los grupos de la central se encontraban en servicio de generación. Es importante mencionar que las compuertas cabeceras pueden accionarse además mediante pulsador de emergencia situado en la sala de comando. Esto está integrado al sistema SCADA desde un ordenador del operador en la sala de comando de emergencia, esto es remoto, ubicado en el primer piso del edificio de la central. Esto es interesante destacarlo porque de alguna manera nos da seguridad a los sanjuaninos que las obras de generación de energía que llevan muchos años están siendo permanentemente auditadas de acuerdo al contrato de concesión, de manera tal de no correr peligros ulteriores, como ocurrió alguna vez, usted se acuerda del partidor San Emiliano. Se estaba socavando por allá por finales de la década del 80 y había peligro de algún desmoronamiento de la presa, de manera tal que hubo que aplicar una tecnología que estaba a mano en ese momento, que consistió en la inyección del hormigón muy especial, por supuesto, hecho de forma neumática en el fondo subterráneo, de manera tal que después del desvío que se hizo en ese sector del río, de los canales correspondientes, se pudo completar con la obra y se volvió, no digamos a cero, pero bastante a un 10 o un 15% de su vida útil en el partidor San Emiliano. 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
4: Ustedes saben que durante los últimos días hubo una serie de inquietudes, comentarios, noticias, información, con relación a la paralización del transporte de material de la mina Hualilán hacia Casposo, donde se procesa el material minado. A raíz de ello, hay un comunicado oficial de Challenger Gold. Que damos lectura. San Juan, 19 de junio del 2026, comunicado de prensa. Hualilán reafirma su operación con actividades de desarrollo minero. A raíz de los comentarios e informaciones que se han dado en los últimos días respecto a las operaciones de Hualilán en la provincia de San Juan, Challenger Gold informa: la empresa confirma que el transporte de mineral hacia Casposo fue pausado temporalmente. Es importante destacar que la mina Hualilán permanece activa con actividades de desarrollo minero, movimientos de suelo, destape, trabajos geológicos, exploración y conformación de stock mineral. La decisión de pausar temporalmente el transporte responde a una secuencia operativa y análisis técnico previsto para continuar el desarrollo de la mina. La primera campaña de procesamiento que se viene desarrollando ha proporcionado a Hualilán información técnica, metalúrgica y operativa para la compañía, los accionistas y la provincia de San Juan, las que confirman el valor de las inversiones realizadas hasta el momento y que a la fecha superan los 101 millones de dólares. Con base en la información disponible a la fecha y las leyes de corte consideradas para el proyecto, Hualilán es un sistema mineralizado robusto con fuerte continuidad y potencial para sostener operaciones mineras durante varios años. El transporte de mineral hacia Casposo se reanudará en el cuarto trimestre del 2026, cuando se haya acumulado en la mina Hualilán suficiente material apto para respaldar una campaña logística y de procesamiento continua, eficiente y operativamente estable. En línea con sus principios de responsabilidad social empresaria, Hualilán ha decidido solventar durante los meses de junio y julio el costo de los contratos de transporte y otros asociados a esta etapa. La empresa continúa enfocada en maximizar el valor de largo plazo de Hualilán y en asegurar que las futuras decisiones de procesamiento estén respaldadas por la mejor información geológica, minera y operativa disponible. La etapa de suspensión temporal incluye las tareas relacionadas con la instalación del puente modular en el río de los Patos, así como las tareas de monitoreo ambiental asociadas al transporte. Es importante reafirmar compromiso de la compañía con el desarrollo de la provincia de San Juan, las comunidades, los proveedores y los accionistas. Hemos dado lectura textual a un comunicado de prensa dado a conocer en la víspera de la empresa Challenger Gold.

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Esto es Aferrarse a la Vida, el programa de los sábados, que le acompaña desde hace 20 años de manera ininterrumpida por la emisora centenaria de San Juan, Radio Sarmiento, de 9 a 11 de la mañana. La temperatura de momento 1 grado 4 décimos. La humedad relativa del ambiente 88%. La presión atmosférica medida en hectopascales 942.6. Viento en calma, la visibilidad 15 kilómetros. Y el Servicio Meteorológico Nacional anticipa una máxima temperatura para esta jornada sabatina de 16 grados centígrados. Les anticipábamos en la tapa de nuestro programa que Adrián Rabier es el nuevo vocero presidencial. Las claves de un giro en las formas y el fondo de la comunicación del gobierno nacional. Javier Milei tomó de manera personal la decisión de nombrar o nominar al economista y exdiputado pampeano. Repito, su nombre, Adrián Rabier. Implica un achicamiento en las funciones de Adorni, que conserva la jefatura de gabinete, pero cede la vocería. ¿Cómo queda la interna del oficialismo y la trastienda en la noticia? El presidente Javier Milei decidió separar dos funciones que Manuel Adorni había retenido tras su ascenso a fines del año pasado. Seguirá como jefe de gabinete, con todo el peso político que eso implica, en un momento complejo por las investigaciones judiciales sobre su patrimonio, pero dejará de ser la voz oficial del Ejecutivo. Ese rol pasará a manos de Adrián Rabier, que es un economista de formación austríaca, docente universitario, investigador, ex director académico de la Fundación Faro y figura de la Red Liberal Histórica que acompaña al líder libertario desde antes de que entrara en la política. El movimiento decidido de manera personal y sin intervenciones ajenas implica en los hechos un achicamiento concreto de las atribuciones de Adorni. Hasta hoy controlaba la agenda de comunicación del gobierno en dos dimensiones simultáneas, la institucional desde la jefatura de gabinete y la pública como cara visible ante los medios de comunicación. Con la llegada de Rabier, esta segunda dimensión le es recortada. El nuevo esquema distribuye funciones que antes estaban concentradas en una sola figura. La situación que rodeaba a Adorni había generado un problema de fondo para la comunicación oficial. El jefe de gabinete era al mismo tiempo el funcionario más expuesto públicamente y complicado judicialmente. Esa combinación produjo un efecto de inevitable inmovilismo. Cada vez que Adorni salía a explicar al gobierno o al presidente, la conversación inevitablemente derivaba hacia sus propias investigaciones. La agenda que el Ejecutivo quería instalar quedaba desplazada por la que los medios y la oposición imponían. Separar las funciones es la respuesta que encontró Milei para sacar a la comunicación oficial de ese atolladero. Adorni sigue conduciendo la jefatura de gabinete, pero ya no será el que deba pararse frente a las cámaras a defender a un gobierno, mientras su propio nombre genera preguntas que nadie en el Ejecutivo quiere responder. A su vez, Javier Lanari, designado secretario de Comunicación de Prensa, por allí por diciembre del 2025, bajo la órbita de la jefatura de gabinete, continúa en su cargo. Cosas de la política.

0: las 11 de la mañana le estamos haciendo compañía con su programa sabatino Aferrarse a la Vida. Ustedes saben que sábado tras sábado tenemos la grata compañía de un profesional destacado ya en nuestro espacio, porque hace muchos años que nos acompaña, que es el doctor Gustavo Alcalá. Él, como siempre, en algunas oportunidades, se encuentra fuera de la provincia o fuera del país, participando de eventos de carácter científico, de reuniones, de congresos, de intervenciones y charlas, de manera tal que todo eso recoge y nos los vuelca muy eficientemente acá para nuestros oyentes, con todo lo que significa el avance y el acompañamiento de la salud de los sanjuaninos. En este momento, Gustavo está viajando precisamente de retorno de la ciudad de Rosario hacia nuestra provincia, pero está excelentemente representado por una profesional que vamos a darle la bienvenida a la doctora María Pazwell Díaz, que es médica especialista en familia y hoy nos trae seguramente algún tema muy particular para alertar a nuestra audiencia. Bienvenida, María Paz, muy buenos días.
1: ¿Qué tal, Walter? Muy buenos días, muchas gracias por la invitación. Y qué mejor un sábado en la mañana en la que las mujeres justamente estamos un poco más desobligadas de horarios, de rutina, de familia, de trabajo, para escuchar justamente de nuestra salud.
0: Bueno, tengo entendido que has elegido un tema muy particular, un tema que es de permanente actualidad, por cierto, sobre todo para el cuidado, sobre todo para la prevención, que me imagino que existe en este caso, dado, digamos, que la medicina va aportando desde todos los rincones del mundo todos los conocimientos, descubrimientos científicos, y los está compartiendo con el mundo entero, ¿verdad?
1: Exactamente. Dentro de lo que es la formación de medicina familiar, nosotros nos formamos mucho en lo que es la consulta ambulatoria, es decir, la prevención de los pacientes antes de que llegue justamente a ciertas enfermedades. Y una vez de que se diagnostica algún tipo de patología, hacemos lo que es el seguimiento clínico. Así que encantada, digamos, de acompañarlos también. El tema que justamente habíamos elegido con Gustavo, que los dos estábamos muy de acuerdo, es el tema de los cánceres ginecológicos. Puntualmente hablando de lo que es el cáncer cervicuterino, que es el segundo más frecuente de los diagnosticados en las mujeres argentinas y en el mundo también. Casualmente, hace varios años se pensaba que el cáncer de cuello uterino debería haberse diagnosticado a través de diferentes estudios de tamizaje. O sea, nosotros utilizamos la palabra tamizaje cuando estamos buscando alguna enfermedad en la población en general, o sea, en mujeres sanas en este caso. Y una vez tamizarlas, podemos como clasificarlas en las personas que tienen una enfermedad de las que no tienen. Y ahí está el conocido Papá Nicolau. Este estudio es un estudio citológico, es decir, estudiamos lo que son las células del cérvix, del cuello uterino de la mujer, a través de un estudio que hacemos, un procedimiento en consultorio bastante simple, pero lo innovador es que hace ya un par de años se ha cambiado un poco la estrategia del tamizaje justamente para evaluar la citología de la mujer. Antes estábamos por ahí expuestas a el procedimiento año a año, o sea, todos los años, a través del Papa Nicolau. Y luego se descubrió lo que es el test de HPV. El test de HPV básicamente lo que hace es determinar el ADN de un virus, que puntualmente hablando es el virus de papiloma humano, que se ha visto, según la evidencia científica, se descubrió que es un virus que necesitamos las mujeres para desarrollar el 70% de los cánceres, es decir, que es un virus que al estar presente podemos desarrollar el cáncer. Raro que desarrollemos cáncer sin ese virus. Entonces se desarrolló esta nueva técnica que utiliza un tipo de tecnología bastante sofisticada de biología molecular que es la PCR, ¿sí? La PCR lo que hace básicamente es como tomar una foto y yo le hago zoom. Es decir que amplifica, es un aparato que amplifica la foto, en este caso del ADN del virus, justamente para que sea más detectable a los humanos.
0: Claro.
1: Es bastante interesante porque de esto de hacerse Papa Nicolau todos los años, el test de HPV se hace a partir de las mujeres, o sea, las mujeres a partir de los 30 años, y una vez que uno hace el testeo, a los 30, por ejemplo, y le da negativo para HPV, esa mujer no se debe exponer a 5 años más a algún tipo de estudio de tamizaje. Es decir, es que como que las dejamos tranquilas durante 5 años.
0: Durante 5 años, claro.
1: Se ha demostrado que el test de HPV tiene una mayor sensibilidad a comparación del Papa Nicolau. Es decir, la sensibilidad es cerca, pasando el 90% del test de HPV para justamente detectar el virus, y el Papa Nicolau tiene una sensibilidad del 60%. Es decir que, perdón, es decir que el Papa Nicolau, casi la mitad de las mujeres pueden llegar a presentar falsos negativos y tener lesiones. Entonces, el test de HPV ha llegado a ser como bastante revolucionario en esto del tamizaje de cáncer de cuello uterino.
0: Esa tecnología, esa práctica, se aplica perfectamente en nuestra provincia, por supuesto, y debe estar respaldada tanto por los servicios sanitarios del gobierno, así como también por las diferentes obras sociales, ¿verdad?
1: Exactamente, sí. El test de HPV empezó más que nada acá, por lo menos en San Juan, en salud pública. Actualmente hay pocos sectores de la parte privada que lo tienen. Estamos todavía, se está todavía trabajando en el acceso de las mujeres a este estudio, porque si bien está presente y está avalado y está recomendado para el tamizaje, acá en San Juan por lo menos estamos como todavía... se está trabajando en eso. En la parte privada continuamos con algunos sectores, con Papa Nicolau cada 2 años.

0: cuenta los cuidados que debería tener uno en la salud familiar, porque el grupo familiar, ¿no es cierto?, es el que puede generar enfermedades o contagios o que se transmiten genéticamente de un familiar a otro, ¿no es cierto? ¿Cuáles son, digamos, los principios básicos que debe tener la familia para llevar una vida científicamente sana, ¿no?
1: Una de las cuestiones principales que ha sido bastante polémico tal vez con la pandemia, con COVID, que es el tema de la vacunación. Puntualmente hablando de la vacuna de HPV, la primera vacuna se colocó en la primera mujer en el 2007 aproximadamente, pero en el 2011 es cuando se genera un plan nacional justamente financiado por el gobierno para que empezáramos con el tema de la vacunación tanto en niñas como en niños a partir de 2011. Ahora, efectivamente, todavía no se sabe si esa vacunación ha generado disminución del HPV porque la mujer del 2011 todavía no cumple los 30 años. Entonces se estima que recién en el 2030 se va a poder estudiar esta primer cohorte de los pacientes que justamente accedieron a la vacunación. Eso por un lado. En el 2024 hubo un reporte a nivel nacional de una caída bastante importante con respecto a la vacunación, cerca un poco más del 50% tanto en hombres como en mujeres al acceso a la vacunación. Eso sería un problema porque estamos llegando como muy por debajo de los objetivos que necesitamos para lo que es la inmunización de rebaño. El HPV se estima que 4 de cada 5 personas va a tenerlo. Es decir, que es altamente prevalente. Entonces, una de las cosas a las que apuntamos justamente es a la vacunación.
0: Es decir, que los planes de gobierno han cambiado, han caído, han disminuido en lo que debería haber sido una continuidad.
1: Exactamente, sí. Sí, sí. Luego de la pandemia creo que hubo bastante resistencia con respecto a ciertas vacunaciones por diferentes conceptos que se divulgaron sobre la vacuna de COVID, pero sí, la caída de la vacunación se ve reflejada en ciertas patologías, por lo menos respiratorias. O sea, tenemos algunas, bronquiolitis, virus y sitial respiratorio, sarampión, enfermedades infecciosas que estaban ya casi erradicadas gracias a la vacunación. Y bueno, y debido a esta resistencia, como que estamos volviendo a ver ciertas enfermedades.
0: Con relación a la vacunación, digamos, toda esa campaña y esa época desastrosa que tuvimos que vivir en el mundo entero con relación al COVID, ¿han notado dentro de la especialidad en familia de que haya dejado algunas secuelas como pérdida de la capacidad gustativa, digamos, de las personas, no sentirle el gusto a ciertas comidas, a ciertos elementos, como consecuencia de aquella pandemia?
1: Hay varios reportes de las secuelas que puede haber producido COVID. Puntualmente en consultorio no me ha tocado mucho ver de forma presencial algunas secuelas importantes. Sí puede haber esto, el tema del gusto, que hayan quedado, o sea, los pacientes por ahí vienen y dicen, me he quedado con asma por el tema del COVID.
0: Claro.
1: El tema es que, es difícil constatarlo a eso a través de diferentes estudios. O sea, se puede estimar, se puede por ahí suponer o asumir, pero no hay estudios que lo confirmen. Esto de COVID ha sido algo bastante nuevo para todos, entonces es como que a medida que iba desarrollándose la patología, se iban descubriendo nuevas cosas, es como que se fue trabajando y haciendo todo sobre la marcha. Puede ser que hayan quedado secuelas, pero según las guías es como bastante personalizado en ese aspecto, el abordaje.
0: Está bien. Manifestaste cuando te consultaba cuáles serían las medidas preventivas que habría que tener en el grupo familiar en este tema de esta especialidad de medicina en familia. ¿Cuáles serían, digamos, las medidas que cada uno de los integrantes de la familia debería tener, aparte de lo que comentaste, empezando por la vacunación, ¿no?
1: Excelente. Bueno, a familia estamos considerando obviamente pediátricos,

0: adultos, adultos mayores, sí, y embarazadas también. Lo que se recomienda es que sean controles anuales, sí, o cada 2 años, dependiendo de la persona. En un adulto con alguna enfermedad crónica, por ejemplo, hipertensión, diabetes,
1: obesidad,
0: exacto, se sugiere y se recomienda un control anual. Eso puede ser a nivel de examen físico y también laboratorio, electrocardiograma, fondo de ojo, de acuerdo a lo que corresponde según la enfermedad crónica que tenga, sí. Digo diabetes, hipertensión y obesidad porque es lo más frecuente, pero ahí tenemos como alta gama de enfermedades crónicas que también incluyen dentro del paquete. Ahora, en personas sanas se sigue sugiriendo la recomendación esto de que los controles sean anuales, también con examen físico, peso, talla. Generalmente se utilizaba el índice de masa corporal para lo que era el rastreo de obesidad. Hoy en día se sabe que nos quedamos muy cortos con el índice de masa corporal, entonces es donde empiezan a aparecer las balanzas de bioimpedancia, las circunferencias de cintura, y son herramientas que nos permiten justamente prevenir enfermedades metabólicas y síndromes metabólicos de acuerdo a la acumulación de tejido adiposo o grasa abdominal. Y con respecto a pediatría, hasta en salud pública, por lo menos, desde los 0 hasta el año, son controles mensuales, ¿sí? Y a partir del año se hace controles cada 6 meses. Eso por ahí difiere un poco de la parte del sector privado, ¿sí? Generalmente son a partir del año ya empiezan a hacer controles anuales, pero es básicamente lo que es peso, talla, o sea, ver el tema de la curva de crecimiento, que no es solamente peso y talla, sino ver que esté creciendo bien el niño o la niña. Más cerca de los 8 o 9 años se empiezan a ver ciertos factores como pubertad precoz. Y a todo esto siempre se evalúa las condiciones de vida en las que uno vive, cómo se alimenta, qué actividad física hace, en el caso de pediatría, cómo le va en la escuela, si tiene amigos, o sea, también se está apuntando.
1: Los hábitos, claro.
0: Exacto.
1: ¿No?
0: Y se está apuntando mucho a la salud mental también.
1: Qué bueno.
0: Está lo que son los controles del adolescente, donde generalmente en familia utilizamos un tipo de cuestionario que apunta justamente a esto, a los hábitos y al ambiente, ya sea en amistades o en familia, ¿sí? Ahí es donde nosotros podemos determinar si hay algún síntoma, signo de ansiedad, si hay cierta vulnerabilidad social, exposición a drogas, etcétera.
1: Ahora, habitualmente el tema de obesidad, ya por una cuestión cultural, estamos acostumbrados en familia a, no sé, no voy a decir combatirlo, pero sí a tratarlo, el tema de la obesidad, cuando somos adultos, ¿no es cierto? Es decir, nos sentimos un poco pesados, empezamos a ir al especialista, a buscar una alimentación, vienen algunas drogas inyectables semanalmente y van variando en su carga, digamos, en su concentración mensualmente. O sea, hay todo un sistema moderno, de alguna forma, que está siendo bastante bien avalado desde el punto de vista médico. Pero muchas veces nos olvidamos de los menores, de los niños. O sea, los niños comen, tienen su alimentación como quieren, y muchas veces, si no son casos extremos, digamos, poca importancia se les da. ¿No sería conveniente, desde la niñez, digamos, hacer un control y un seguimiento de la alimentación, de la masa corporal, de la obesidad, del peso, del tamaño, de la cintura, las dimensiones? O sea, todo lo que acabas de señalar.
0: Sí, eso en realidad ya está confirmado, o sea, ya les están generando estrategias justamente para lo que es la obesidad infantil. Sociedades pediátricas están como justamente apuntando mucho a ese tema, están trabajando hasta con ciertas sociedades científicas a nivel de cardiología, a nivel de endocrinología, metabólico, porque la obesidad infantil, ya se ve que los chicos empiezan con con signos de insulinoresistencia, con hipertensión arterial, que no es es una hipertensión secundaria, es decir, no es por una cuestión de que tengan algún tipo de patología orgánica en alguno de sus órganos y por eso genera la hipertensión. O sea, es una hipertensión por el tema justamente de la obesidad. Uno cuando hace los controles justamente pediátricos a los 6 meses, cuando empiezan con la alimentación complementaria, ya hace varios años se apunta mucho a esto de evitar los ultraprocesados, de que sean más que nada de ofrecer alimentos reales. Y bueno, yo creo que hay ciertas políticas sanitarias que ya vienen trabajando en esto de la merienda saludable, de esto de, bueno, del acceso en los kioscos de las escuelas a ciertos alimentos que sean más justamente reales y no tanto ultraprocesados.
1: O sea, seleccionarlos de alguna manera,
0: sí,
1: ¿no?
0: Sí, sí. Creo que falta bastante en la industria por ahí alimentaria, un poco hacer marketing en estas cuestiones de alimentos reales. Pero sí se viene trabajando. El tema es que es una demanda bastante alta de chicos con obesidad infantil y tiene mucho que ver con una cuestión sociocultural también. O sea, acá en San Juan tenemos mucha lo que es la semita, tortita, las harinas.
1: El tema, que son, sí, ¿eh?
0: No se discute eso, el tema del asado. O sea, hay como bastantes cosas que son muy culturales. Pero bueno, si te vas a zonas mediterráneas, por ejemplo, los que aplican la dieta mediterránea, es una de las dietas que más está avalada para disminución del riesgo cardiovascular. Y casualmente este año, generalmente nosotros nos manejamos con calculadoras o para estimar el riesgo cardiovascular de los adultos, y estos son a partir de los 40 años. Ya se están desarrollando, es más, ya está desarrollada en menores de 40 años y se están también hablando de ciertas calculadoras que calculen el riesgo de los pediátricos a largo plazo. Entonces sí, creo que se está trabajando bastante en lo metabólico, solamente hay que implementarlo.
1: Eso como una proyección anticipada de lo que pueda ocurrir en lo pediátrico, ¿verdad?
0: Sí, sí, sí. Ya hay también bastantes sociedades científicas que apuntan mucho a la actividad física, al ejercicio físico desde edades muy tempranas. O sea, pueden ser obviamente de manera recreativa, pero esto de evitar el sedentarismo, de evitar el exceso de pantallas, o sea, algo que ya entre varias sociedades es como que están de acuerdo, porque la evidencia científica lo confirma. A nivel neurodesarrollo, el tema de la pantalla y el sedentarismo es como que no ayuda demasiado. La actividad física disminuye justamente la obesidad y los alimentos reales igual. Creo que es una cuestión de generar más concientización y en la consulta tener un poco más de tiempo en consejería de estas cosas.
1: Claro que sí. Yo veo que hoy en día, en buena hora, digamos, tenemos un avance, una explosión prácticamente tecnológica con esto de la IA, con esta de la tecnología de las comunicaciones, los teléfonos satelitales, celulares, la comunicación satelital. Ya se han acortado las distancias. Hoy podemos reunirnos con todos los confines del mundo a través de una conversación a distancia, múltiple inclusive. O sea, bienvenida a esas cosas, ¿no es cierto? Pero cuando vemos a la niñez, niños de 3 años, con seguridad, que agarran el teléfono y están con los jueguitos, y bueno, muchas veces si no hay un control de los jueguitos, se pasan a las redes sociales, se pasan a digamos, aplicaciones que hacen mucho daño y están hechas a propósito para incursionar en los sectores infantiles, ¿no es cierto? Entonces, ¿qué podemos hacer además de nuestras buenas intenciones desde los medios de comunicación?
0: Bueno, desde la sociedad española de pediatría, sacó una recomendación el año pasado, en el fin del 2024, sobre esto del uso de pantallas, que hay pocas guías sobre eso. Sí hay ciertas recomendaciones, consensos que lo avalan, pero esta fue una de las primeras guías que justamente mencionaba el riesgo inminente de esto del uso de pantalla. Y ellos recomendaban que el uso fuera a partir de los 2 años, con media hora de exposición nada más, y que lo que sea internet los chicos accedieron recién a los 17, 18 años. Claro. Cuando acá, el uso de pantalla es desde edades muy tempranas, bastante tiempo de exposición, internet también. Full. Desde que tienen celular. Eso es una de las preguntas que por lo menos yo de manera personal en la consulta pregunto a los familiares. Si tiene, el chico de 8 o de 7 años, si tiene acceso a internet. Y son cosas que es cuestión de informar. Hablar esto de la exposición a pantallas, no solamente del tiempo que pasan, sino también esto de la internet, el acceso a la pornografía, a estar expuesto a redes sociales, al cibergrooming. Con esto de la inteligencia artificial, ya es mucho más fácil para ciertos adultos hacerse pasar por chicos, por pediátricos. Ya hasta pueden hasta modificar la voz, es bastante compleja la cosa. Totalmente. Y yo creo que siempre partimos de informar, de concientizar justamente.
1: Claro, esto es evidentemente peligroso porque vemos las consecuencias que ocurre a medida. La crónica roja en el país está a la orden del día. Hemos tenido, no precisamente en niños, en criaturas, pero en chicos y chicas en la edad de la pubertad y demás cuestiones, con asesinatos, desapariciones y complicaciones, mucho trabajo para la justicia, mucho trabajo para las autoridades de seguridad y, en definitiva, muchas complicaciones para la sociedad, ¿verdad?
0: Sí, yo soy fiel creyente de esto de la articulación entre diferentes servicios, colegas, ministerios. Esto es algo que nos atraviesa a todos.
1: A todos, transversalmente.
0: Entonces,
1: claro.
0: Esto del trabajo interdisciplinario es bastante importante en estas cuestiones. No solo por un tema de salud del niño o del neurodesarrollo, sino porque esos niños son nuestros futuros adolescentes con ciertos cuadros de ansiedad o angustia o intentos de suicidio o con ciertas cuestiones que pueden llevar justamente a la obesidad y una hipertensión arterial.
1: Correcto. Doctora María Pascual Díaz, médica especialista en familia, muchísimas gracias por tu participación. Excelente la elección del doctor Gustavo Alcalá de no dejarnos con el espacio sin darles su destino correspondiente como lo hacemos sábado a sábado, y la verdad que ha sido interesante escuchar tus comentarios, tus conocimientos que nos has transmitido, porque eso va en beneficio de las familias de San Juan. Así que a tus órdenes, y este es un programa que lleva ya 20 años y seguimos siempre con esa iniciativa de hacer bien a la comunidad.
0: Muchas gracias por el espacio, y siempre digo que la salud no es un gasto, es una inversión.
1: Por supuesto.
0: Es nuestro bien más activo.
1: Bueno, muy bien, muchísimas gracias entonces, y continuamos con esto que es aferrarse a la vida. Rafael.

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0: En el ámbito local, vecinos de Valle Fértil realizaron un bocinazo para rechazar el reclamo territorial de La Rioja. La convocatoria fue impulsada por la Biblioteca Popular Domingo Faustino Sarmiento tras la aprobación de una ley riojana que cuestiona los límites fijados con San Juan. Vecinos e instituciones vallistas se concentraron para expresar su defensa del territorio. En el ámbito nacional, prestadores de PAMI suspendieron nuevos turnos y advirtieron profundizar las medidas de fuerza por el atraso en los pagos. Clínicas y sanatorios de todo el país dejaron de asignar nuevos turnos para consultorios para pacientes PAMI. Además, indicaron que también podían resentirse el recibo de las recetas médicas. En el ámbito internacional, el ejército israelí denunció que Hezbollah lanzó más de 50 proyectiles a fuerzas en el sur del Líbano, pese al alto el fuego. Les recordamos a esta hora los datos del tiempo que son suministrados por el Servicio Meteorológico Nacional, con asiento en Las Chacritas. La presión 942.5, medida en hectopascales. La temperatura 2 grados 5 décimas. La humedad del 90%. Y tenemos viento del oeste a 4 kilómetros por hora.
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0: Bien amigos, es el momento de dar por iniciada nuestra tertulia sabatina. Nosotros siempre le anticipamos, no se pierda la tertulia por la calidad de nuestros invitados. Y vamos a dar la bienvenida, diría un amigo por orden de aparición, vamos a saludar y darle los buenos días al ingeniero, al amigo Tadeo Berenguer, rector de la Universidad Nacional de San Juan. Bienvenido, Tadeo, como
1: buen
0: siempre.
1: Buen día, Walter. Un gusto estar nuevamente en este hermoso y prestigioso y amable programa de las Tertulias Sabatinas.
0: Muchísimas gracias. Por supuesto, también la bienvenida a un destacado y joven geólogo como es Javier Robeto, country manager de Aldebarán Resources. Bienvenido, Javier, como siempre.
2: ¿Qué tal? Buen día, Walter. Un gusto grande acompañarte una vez más y, bueno, agradecido de compartir una
0: el gusto es nuestro, sabatina. Javier, el gusto es nuestro porque cada vez que nos encontramos o algo, de alguna manera algo para que puedas coincidir y acompañarnos toda vez hasta que no resuelvas tu residencia por estos lares. Javier, estás siempre entre San Juan y Salta, ¿no?
2: Entre San Juan y Salta, sí. Mañana viajo a Salta.
0: Ah, bueno, a mí. ¿Eh? ¿Qué tal? Bueno, mi querido y distinguido Tadeo, rector, le decía antes de empezar esta tertulia que ahora tiene plata.
1: Sí, así
0: ahora
1: es.
0: ¿Verdad, Javier? Ahora tiene plata el rector.
1: Pero,
0: ¿eh?
1: Como los viejos dicen, la platita hay que contarla y todavía no llegó. Pero bueno, yo creo que todos tenemos que tener una visión de fiarnos. El problema, y es una lástima, que el gobierno nacional haya entendido a mediados del año, cuando esta solución, hubiéramos evitado las problemáticas en los dictados de clase, sobre todo en los colegios preuniversitarios, porque en la universidad la forma pedagógica de dictar se pueden adecuar, pero contenidos. Pero en el colegio secundario es contener niños que son desde los 12 años hasta los 18 años, y eso es mucho más difícil. Hay 4.500 chicos en nuestros colegios preuniversitarios, donde algunos han tenido clase, otros no han tenido clase. Entonces, esta situación, si bien hay que contenerlos, también se debe entender que el docente, sobre todo el secundario y el universitario, por qué decirte, han perdido más de la mitad de su poder adquisitivo en este último tiempo. Por lo tanto, podemos considerar que sus reclamos son justos, como también son justos los reclamos de los padres y de los chicos de acceder a la educación. Como digo, esto lo deberían. Hay una ley de financiamiento universitaria que ya lleva largo tiempo.
0: Que no se cumplió.
1: No se cumplió. Se pasó a la justicia porque 49 rectores de universidades públicas argentinas iniciamos acciones legales contra el gobierno, considerando que había entrado en rebeldía contra el Ejecutivo, contra el Legislativo, que había sancionado. El Ejecutivo sancionó la ley, pero dijo que no la iba a cumplir. Por lo tanto, es una rebeldía total. En un sistema republicano de gobierno como el que estamos acostumbrados desde décadas atrás, esto es inadmisible. Pero bueno, iniciamos acciones legales considerando que el Poder Ejecutivo estaba en rebeldía contra la justicia. Dos cámaras de primera y de segunda instancia de la Cámara Federal dictaminaron, fallaron a favor del sistema universitario e intimaron al gobierno a que cumpla. Entonces el gobierno decidió apelar a la última instancia, que es la Suprema Corte de Justicia. De esto ya llevamos casi 6 meses y la Suprema Corte nos expide. Por eso yo considero que todo este esta problemática, que hay veces que yo digo, están confundiendo los resultados o los efectos con las causas. La gente últimamente está pegándole a los efectos, que son los paros, que son la falta de docentes en las aulas, pero no analizan las causas. Causas que están plenamente dejadas sin efecto por dos dictámenes de cámaras federales. Y bueno, y la justicia, la Suprema Corte, que es quien debe marcar, controlar a los dos poderes, ella lleva casi 6 meses sin expedirse. Entonces, este daño que se ha causado en este primer semestre en el sistema educativo se podría haber evitado, porque ahora, bueno, tomaron la decisión y los rectores, muy a regañadientes, rectores y gremios, decidieron aceptar esta propuesta, que es el 50% de lo que verdaderamente estipula la ley de financiamiento universitario. Pero entendimos que de continuar esperando el dictamen de la Suprema Corte de Justicia, podríamos llegar a fin de año y este problema iba a seguir creciendo. Por lo tanto, aguantamos los lonjazos del lomo, porque hay muchas críticas, porque dicen que hemos abandonado la lucha. La lucha no se ha abandonado, porque este arreglo que se ha llegado hace 15 días atrás, el gobierno pretendía que nosotros dejáramos de lado, los rectores dejáramos de lado la demanda judicial que habíamos hecho.
0: Claro.
1: El reclamo. No lo hemos dejado de lado y se ha logrado un 50% de lo que se debía, un aumento de fondos para financiamiento, que con eso vamos a llegar a fin de año, y también se ha logrado el tema de que trimestralmente el gobierno se siente por primera vez con los actores del sistema universitario, o sea, los gremios y el SIN, para las paritarias y ajustar los salarios a partir de ahora en función del desfasaje. O sea que nosotros, desde el sector gestión, vimos que era un avance, no podíamos quedarnos en la eterna lucha, porque hay que saber dialogar y negociar. El diálogo espero que continúe. Los sueldos ya están, las grillas ya se está cobrando. El día de hoy los docentes de la Universidad Nacional de San Juan ya tienen en sus cuentas el aguinaldo, el medio aguinaldo, y la semana que viene, o sea, el último día hábil, que sería el 30 de junio, van a tener los sueldos según lo estipula esta nueva grilla alcanzada. Así que bueno, esperamos seguir negociando, y ahora estamos en una instancia muy delicada, que es ver cómo recuperamos los contenidos pedagógicos que los chicos han perdido en este primer semestre.
0: El tiempo muchas veces no se puede recuperar,
1: sí,
0: ¿no?
1: Pero bueno, con la habilidad que tienen los docentes se analizarán cuáles son los aspectos más importantes pedagógicamente para profundizar ahí y bueno, y poder en el semestre que viene recuperar lo que se ha perdido.
0: En algún momento, Tadeo, se dijo que especialmente en el ciclo, o sea, en el estamento de los colegios preuniversitarios, que son tres lo que ustedes tienen, había una serie de renuncias, no vamos a decir abandono, pero renuncias de muchos docentes porque se pasaban a la actividad pública, inclusive, donde tenían mejores remuneraciones que dentro del ámbito universitario.
1: Sí, eso se decía y está ocurriendo.
0: Está ocurriendo todavía.
1: Yo ayer he firmado dos renuncias, y no de profesionales de los colegios preuniversitarios, docentes de la Facultad de Ingeniería. Está bien, un docente con una dedicación exclusiva todavía resiste. En estos momentos estaba viendo la grilla, el sueldo básico, después vienen los descuentos, por supuesto, de un docente de dedicación exclusiva en la universidad ha llegado casi a los 2 millones de pesos. Pero los que tienen dedicaciones parciales, como profesionales, como aquí el colega, que puede tener un cargo simple, porque es fundamental nutrir las cátedras de la universidad con profesionales que están en la experiencia para que la transmitan directamente al alumnado, eso enriquece el sistema universitario.
0: Claro que sí.
1: Y bueno, y así tenemos múltiples profesionales con dedicaciones simples que están cobrando 400.000 pesos, o sea que directamente, yo te digo, he firmado dos renuncias, además de las otras y de los colegios preuniversitarios, porque un profesional prefiere irse a la actividad privada, seguramente dedica el mismo tiempo y gana muchísimo más.
0: O mucho menos tiempo, ¿no?
1: Claro, ¿eh? Así es.
0: Bueno, esta suerte de media solución al problema de financiamiento universitario y involucra o tiene alguna repercusión en todos los planes que viene llevando a cabo la Universidad Nacional de San Juan con relación a la carrera de medicina?
1: La carrera de medicina ya no depende de nosotros, depende de que el gobierno nacional financie los cargos que son necesarios. Todos sabemos que nuestra universidad, como siempre digo, quizás creas una ingeniería nueva o una carrera en ciencias naturales nueva y tienes los profesionales adentro, claro, y por extensión pueden ir rotando de un lado a otro. Las disciplinas médicas no las tenemos nosotros acá. Tenemos enfermería, cero, que no son los mismos profesionales, hay que empezar de cero. Entonces, es necesario un financiamiento. Se está negociando una especie de contrato programa que el gobierno nacional, eso ya ocurrió con gobiernos anteriores, con enfermería, por ejemplo, indicas al gobierno cuántos cargos necesitas para el dictado del primero y segundo año. Entonces el gobierno nacional te financia a través de contratos y cuando ve el gobierno que esas carreras siguen firme y en pie, los va sustentando y los va incorporando a la grilla permanente y va habilitando lo siguiente. Claro. Eso se está negociando en estos momentos con medicina.
0: ¿Hay alguna posibilidad entonces que el año que viene podamos tener buenas noticias?
1: Yo siempre estoy esperando, los profesionales ya han sido capacitados porque no queremos perder tiempo. En el mes de mayo han venido capacitadores de otras universidades que ya han pasado por esta modalidad nueva de medicina, porque nuestra La modalidad es una carrera muy imbuida en el hospital. O sea, el alumno, claro, de que ingresa va a estar dentro del hospital. Entonces, las cátedras habituales a que estamos acostumbrados van a tener una forma diferente. Entonces, ya los que van a integrar los primeros cuerpos docentes ya están capacitados, así que estamos esperando el financiamiento para ver si en este segundo semestre se puede, pero todo es hipotético, si no está el financiamiento, se puede hacer con el curso de ingreso, porque sabemos que va a ser masiva la cantidad de alumnos, y el sistema está contemplado de que, como todo se hace dentro del sistema hospitalario, más de 120 alumnos no pueden ingresar. Por lo tanto, va a haber que hacer desgraciadamente, una selección,
0: a pesar muy, de que, muy seria.
1: Pero
0: claro,
1: bueno,
0: ¿no?
1: Hay que ir muy serio porque son carreras bastante difíciles y
0: por
1: serias.
0: Supuesto. Bueno, nosotros nos complace de alguna manera, diríamos, nos medio complace de alguna manera, por lo que hay una solución, un principio de solución, diríamos, al reclamo universitario. Sabemos perfectamente que es una estrategia del gobierno nacional, del actual gobierno nacional, de tratar de que la solución definitiva llegue a manos de la Corte Suprema de Justicia, porque con tanto trabajo, integrada por solamente tres jueces, tienen todo el tiempo del mundo para poder estirar, cajonear, sí, dar prioridades.
1: El problema que en Argentina nos estamos acostumbrando a judicializar la política.
0: Totalmente.
1: Decisiones que deben tomar los políticos, que para eso los hemos elegido, lo pasan a la justicia.
0: A la justicia, claro. Sí. En fin, yo creo que vendrán días mejores para
1: eso,
0: la universidad.
1: Eso esperamos,
0: ¿no?
1: Y los mayorcitos estamos acostumbrados a la esperanza.
0: Bueno, vamos a conversar un poquito, y por supuesto que tenés mucho que ver con la actividad minera.
1: Así es.
0: Sos profesional, ingeniero en minas, y conoces perfectamente el paño de lo que está ocurriendo en San Juan, de lo que esperamos que siga ocurriendo y mejore y se prospere en todo aspecto. Por eso es que hemos invitado, siempre para nosotros es un gusto, conversar, como dije yo, con un joven profesional. Se trata del geólogo Javier Robeto, amigo de mucho tiempo acá, personal y de este programa. Javier, ¿cómo está Altar?
2: ¿Cómo está Altar? Está muy bien, la verdad, viene marchando bien. Estamos con una campaña que le hemos estirado mucho más de lo que pensábamos. Hoy, 20 de junio, Día de la Bandera, dicho sea de paso, todavía seguimos en cordillera. Nunca nos habíamos quedado tanto tiempo arriba. Lo que es el proyecto en sí, donde está la actividad de la perforación y la mineralización, que está entre 4.200 y 4.300 metros, esa parte sí la hemos terminado la actividad la semana pasada, bajamos las 6 máquinas de perforación que teníamos, pero seguimos trabajando con tareas en el campamento. En el campamento sí estamos con unas 50 personas, más o menos 45, haciendo trabajos que tienen que ver más con el procesamiento de la muestra, corte, descripción geológica, envío a laboratorio. Y creo que la gente se va a quedar unos 10 días más, así que bueno, va a coincidir con el fin de junio, y ahí ya haríamos el cierre de campaña y ya desmovilizamos toda la gente para la temporada baja. Pero la verdad que ha sido una campaña muy exitosa. Hemos estado con 6 máquinas, hemos llegado a perforar cerca de 24.000 metros, todo en diamantina. Sí nos quedaron colgados algunos trabajos que no llegamos a tiempo porque nos corrió la nieve hace una semana atrás. Nos faltaron unos pozos de agua, pero bueno, es tarea pendiente para el inicio de la próxima campaña, ya en octubre, noviembre de este año. Pero la verdad es que alcanzamos a reunir gran parte de los trabajos que teníamos como muy pendientes y necesarios en esta etapa para poder avanzar a prefactibilidad económica el año que viene.
0: O sea que ustedes ahora inician el operativo de invierno.
2: Correcto. Ya estamos en operativo invierno desde abril, digamos.
0: Desde abril.
2: Con algunas cuestiones de seguridad, higiene, las áreas ya nos hacen mover en un operativo invierno, que nos movemos con un tipo de equipamiento diferente en camionetas, reportabilidad diferentes, horarios más acotados de circulación de vehículos. Eso como más un operativo invierno,
0: llamémosle
2: de alertas, claro. Exactamente, y de seguimiento muy, muy próximo a los pronósticos. Y,
0: claro.
2: Y nosotros también trabajamos mucho con la gente de Glen Corpachón, por lo que también el acceso a nuestro campamento y el acceso a nuestro campamento lo hacemos por el camino de Pachón.
0: Camino de ellos, claro.
2: Así que trabajamos mucho en conjunto las áreas de higiene y seguridad, pues, como para poder hacer el trabajo bien desde abril en adelante, que es cuando ya empiezan condiciones más inestables. Pero bueno, esta campaña, la verdad que climáticamente, si bien nos nevó mucho la semana pasada, en 4 días se limpió medianamente, y el campamento está bajo, el campamento está a 3.100 metros solamente, y desde ahí tenemos un camino que es de baja altura, que es el camino que rehabilitó la gente de Glen Corpachón, que es el que va a la vera del río Blanco, y es un camino que es netamente descendente, no tenemos más portezuelos que atravesar.
0: Qué
2: entonces,
0: bueno,
2: por más de que nieve, limpiamos rápidamente los caminos con, claro, maquinaria pesada y podemos salir. Por eso nos estamos animando a quedarnos hasta fines de junio para completar todos los trabajos.
0: Ajá. ¿Y después queda una guardia seguramente?
2: No, ya no queda guardia, ya cerramos todo y lo preparamos todo, los módulos habitacionales, todo para resistir las condiciones invernales. Me refiero, protegemos ventanas y todo ese tipo de...
0: ¿Tienen algún control remoto, por supuesto, de,
2: sí, sí,
0: de
2: sí,
0: la
2: sí, sí,
0: cámara?
2: Tenemos con cámaras,
0: ¿no?
2: Sí, sí, tenemos todo con cámaras, tenemos todos los que son los diferentes sensores que tienen que seguir tomando,
0: claro,
2: lecturas en el invierno, todo.
0: Totalmente.
2: Lo que son los aforadores de los ríos, los sensores en bocas
0: de
2: pozo, todo lo vemos, claro, lo monitoreamos de forma remota.
0: Qué
2: pero
0: bueno,
2: gente no queda nadie, la gente va a bajar a fin de mes.
0: ¿Y vuelven en septiembre?
2: Va a depender un poco de cuánto nos nieve.
0: Claro.
2: El año pasado tuvimos que demorar un mes más la subida, y recién subimos en octubre para comenzar a perforar en noviembre. Los demás años anteriores habíamos subido en septiembre para perforar,
0: claro,
2: en octubre.
0: Claro.
2: Así que veremos, este niño o niña, cómo nos trata este invierno, pero no, la verdad es que cumplimos muchos objetivos importantes, y sobre todo lo que va a ser también como transformacional para el proyecto es que con estos 24.000 metros que perforamos esta campaña, totalizan cerca de 65.000 metros desde la última actualización de cálculo de recursos que hizo Altar en el año 2024. Y eso lo vamos a hacer ahora en la temporada baja, vamos a incorporar estos 65.000 metros.
0: Y les va a permitir actualizar, digamos,
2: actualizarlo, que lo queremos tener listo en septiembre.
0: Ajá.
2: Como para tener ya una actualización al 2026 de cuál es el contenido mineral que tiene principalmente el depósito Altar, que eso es algo que charlamos, que solamente lo que estamos factibilizando económicamente es el depósito Altar, que son 3 pórfidos de cobre,
0: claro,
2: que están pegaditos uno al lado del otro. y estamos dejando de lado las otras zonas, que son Quebrada de la Mina, Pórfido Radio, eso no nos estamos incluyendo en el estudio de prefactibilidad económica.
0: Esa es la reserva,
2: ¿eh? Esa es la reserva, para más adelante. No, no es suficientemente grande el proyecto Altar como, no, para, como para poder avanzarlo, digamos, así que...
0: Decime, Javier, todo esto, digamos, dando un poco vuelta de página, repercute, ¿no es cierto?, en la posibilidad de inversionistas que se van sumando, ¿no es cierto?, al proyecto. ¿Han tenido novedades últimamente?
2: Hemos tenido nosotros al principio de este año, en febrero, tuvimos que hacer un financiamiento.
0: Acá lo comentaste, sí.
2: Exactamente, hicimos un financiamiento grande, un poco más de 40 millones de dólares, que eso nos permite asegurarnos al menos un horizonte de tranquilidad en lo financiero para poder avanzar hasta la prefactibilidad económica. Claramente, cuando uno tiene un proyecto de estas características, de esta magnitud, o sea, por ahí para la gente que no estaba al tanto, o sea, Altar es uno parte de los 7 grandes pórfidos de cobre gigantes que tiene la Argentina y uno de los 5 que tiene San Juan. Entonces, claramente hay un interés cada vez más renovado de grandes jugadores internacionales, digamos, que quieren apostar en el proyecto y ayudarlo a avanzar. Nosotros seguimos con una relación muy fuerte con dos socios estratégicos que nos vienen acompañando hace años y apostando en el proyecto y en el equipo nuestro para avanzarlo, que ellos siguen firme todavía trabajando con nosotros, pero siempre hay un interés de grupos nuevos, sobre todo con cada hito que uno va cumpliendo, próximamente actualización de recursos minerales en septiembre, próximo año prefactibilidad económica en el segundo semestre. Sin duda de que va despertando cada vez más interés porque se acerca más a la línea de llegada, digamos.
0: Seguramente, claro.
2: Y sobre todo porque Altar es un proyecto que por la misma realidad del operador que lo tiene, que somos nosotros, Aldebarán Resources, que somos una compañía junior, nosotros no tenemos la capacidad ni financiera ni la expertise como para entrar en las nuevas etapas que llegan, con lo cual es vital, es vital sumar a socios que puedan tomar la posta,
0: claro,
2: o que se puedan asociar con nosotros, digamos, porque, repito, de los otros gigantes de Argentina ya casi todo el resto ya tienen quien va a ser posiblemente su operador, digamos.
0: Claro. Tadeo, lo que explica, lo entiendes perfectamente, lo que nos comenta Javier, precisamente, por ser una empresa junior,
1: sí,
0: el expertise de ellos es preparar, hacer todos los estudios, absolutamente todo, ponerle el moñito de regalo y que venga.
2: No necesariamente de regalo, no, el moño, no, pero bueno.
0: No vamos a regalar nada, ¿no?
1: No. No, o no irse y que vengan otros a asociarse.
0: No,
1: eso lo vimos en Veladero.
0: Claro.
1: El primero que encontró, que un millón de dólares creo que vendió el descubrimiento, y mira ahora el...
2: Bueno, y es parte de la realidad de nuestra industria. O sea, es muy raro que un mismo actor sea el que lo descubra, hasta el que lo lleva a producción.
1: Sí,
2: van cambiando los actores, las asociaciones en el medio. Cada quien trae su expertise, su capacidad, su espalda financiera. Y nos vamos juntando y llevarlo adelante.
0: Bueno, está pasando un poco con Challenger, con Walidán.
2: Sí.
0: Porque ellos empezaron con... como ustedes, digamos, en la y en el camino aparentemente decidieron ellos tomar cartas en el asunto y están llevando a cabo la explotación, ¿no?
2: Sí. Sí, no nos tiene que extrañar eso, sobre todo en esta nueva era que estamos ingresando los argentinos y los sanjuaninos, en especial de lo que le llamamos esta nueva era del cobre, que va a ser bastante más diferente a la minería del oro que hemos tenido los últimos 25 años. No nos tienes que extrañar si nos vamos a ir asociando diferentes grupos, porque son proyectos de una magnitud importante, con lo cual repartir la carga, me refiero en términos de financiar los proyectos, disminuir o compartir el riesgo también de llevarlos adelante, cada vez esto de sumar voluntades no es algo que nos tienes que extrañar. Lo vimos el año pasado con Vicuña y Lundin, con BHP y Lundin para llevar adelante Vicuña.
0: Claro.
2: No es raro de que aparezcan nuevos actores y socios que, repito, traigan lo que tienen para aportar de valor para que marchen los proyectos, sea expertise, capacidad financiera.
0: Bueno, y apareció un jugador muy importante como es don Eduardo Elstein.
2: Correcto.
0: ¿Ah?
2: Sí.
0: Está el señor Peter Marrone también, que ya está nuevamente en San Juan, porque ya lo estuvo con Gualcamayo.
2: Sí.
0: Así que eso demuestra a las claras que San Juan sigue siendo un escenario importante dentro de la actividad minera, no solo para la provincia. Estamos hablando, cuando hablamos de un proyecto, hablamos del país, es el país el que se va a beneficiar todo, de norte a sur y de este a oeste, ¿verdad?
2: Correcto. Sí, sí. Es el caso realmente. Así que bueno, hay que seguir apostando fuerte a esto. Creo que con San Juan y los sanjuaninos hemos venido haciendo un trabajo impecable en todo sentido, no solamente el operador minero, que es la empresa que represento yo, sino desde el trabajador sanjuanino en general hasta el ecosistema de proveedores que se ha ido afianzando en estas dos décadas y está mucho mejor preparado para lo nuevo que se viene ahora en la era del cobre. Así que sin dudas hay que seguir trabajando fuerte y manejar la expectativa, porque sobre todo con el cobre manejamos tiempos diferentes, inversiones diferentes.
0: Totalmente, ¿no?
2: Todo se está alineando y viene bien. Hay que tener un poco más de paciencia, ya es una realidad, ya los proyectos, porque muchos nos preguntan cuándo van a arrancar, y en realidad ya arrancamos.
0: Claro, eso es lo importante, Javier. Y
2: no nacimos de un repollo, hemos llegado acá con mucho trabajo.
0: No, días pasados. Compartimos con Javier precisamente una reunión de la Cámara
2: Minera de San Juan. Un agasajo a los periodistas. Sí.
0: Con motivo del Día del Periodismo, y bueno, fue la oportunidad para que el presidente, que estaba presente, más todos los CEOs de las distintas de los distintos emprendimientos mineros, estaban presentes allí contestando inquietudes de una cantidad de periodistas, no solamente de la ciudad capital de San Juan, sino también de las provincias en las que realmente están radicados los emprendimientos. Y bueno, yo noté que había un poquito de impaciencia, ¿no? Esto un poco acicateado por el tema de la presión y la desesperación en algunos casos, ¿por qué no?, de proveedores, ¿no es cierto? Más que gente que quiera trabajar, porque el que quiere trabajar sabe de entrada que tiene que cumplir ciertas condiciones. No es ir a trabajar acá del otro lado de la circunvalación, es ir a trabajar en condiciones bastante, bastante exigentes, que obviamente requieren de que las condiciones de salud de la persona cumplan con ciertos requisitos,
2: seguro.
0: ¿Verdad, Javier?
2: Seguro que sí. Sí, sí, es vital eso, digamos, y el tema de prepararse y capacitarse para lo que viene, digamos. Hacemos muchos esfuerzos de los privados en conjunto con gobiernos municipales y con provincia también en hacer planes conjuntos. Hemos tenido, bueno, justo está Tadeo acá, así que es un muy buen ejemplo también. Hemos tenido hasta no hace tanto en Calingasta también algunas de diplomaturas y cursos, digamos, tipo terciarios que llevamos junto con el grupo de empresas que operamos en Calingasta dentro de la Cámara Minera. Así que hay muy buenos ejemplos para, sobre todo para prepararse la gente para lo que viene, digamos.
1: Sí, no solo las diplomaturas. En estos momentos se está empezando a dictar una tecnicatura en mantenimiento de maquinaria pesada, que es la única que hay en el país. Y bueno, lo ha implementado en la Facultad de Ingeniería a través de su departamento de electromecánica. Y se dicta en forma virtual, semi-virtual, aprovechando la tecnología, y se está dictando en los departamentos alejados mineros, donde las mismas empresas están pidiendo una demanda tremenda de gente capacitada en el mantenimiento de maquinaria.
0: Y seguramente, en su oportunidad, habrá algunas prácticas, ¿no es cierto?, para que realmente enfrenten a la realidad.
1: Sí, sí, sí.
0: Pero teniendo toda la parte teórica, todo la base del conocimiento, va a ser muy fácil, digamos, ya sí, in situ poder.
1: Totalmente, hay carrera. Si bien la universidad uno la ve como para crear el licenciado o el ingeniero o el doctor, pero hemos bajado, si está bien empleado el término, en una escuela de oficios, por ejemplo, donde está capacitando gente que a lo mejor no tiene una formación secundaria y hay una gran demanda para los nuevos emprendimientos mineros, para crear a lo mejor una mentalidad nueva. El sanjuanino no tiene la mentalidad del minero. No es lo mismo, no diríamos lo mismo que un jujeño, un salteño, pero aquí es diferente. Pero bueno, eso hay que ir creándolo y bueno, es fundamental. Y hay que trabajar en forma articulada con los profesionales. Sí. Con las empresas.
2: Con las empresas, claro, y para mí, y lo que hay que no dejar de lado y sumar, sobre todo que estamos teniendo cada vez más actores apareciendo en la provincia, sumar también a los proveedores. Claro. Sobre todo están desembarcando ya grandes grupos que manejan licenciatarios de maquinaria pesada, digamos que también para mí es clave que puedan
0: incorporar
2: ¿no? y sobre todo capacitar a la gente.
0: Seguro, digamos. Claro. Sí. ¿Qué fuerza laboral tienen ahora en Altar, digamos, en este momento?
2: Nosotros ahora cuando estamos en pleno tope de temporada, porque hemos tenido gente contratada a plazo fijo, que se terminan algunos contratos ahora a fin de mes, hemos llegado a un pico de unas 95 personas, más
0: bastante,
2: o menos, propias, y luego los contratistas. Después, una vez que se terminan estos contratos, sí se reduce el grupo, digamos, hasta la próxima temporada, y ahí más o menos estamos en alrededor de 50 personas, 45, 50 personas.
0: Permanente.
2: Creo que son permanentes, correcto. Digo en realidad 45-50 porque hay 5 personas que tenía trabajando de Salta acá, pero que ahora se volvieron a trabajar a Salta porque abrimos una nueva empresa en el norte.
0: Así que comentate algo de eso, que
2: claro,
0: se extendieron, ¿no? ¿En Catamarca fue?
2: Estamos en, las oficinas están en Salta, pero tenemos proyectos en Salta, Jujuy y Catamarca.
0: Claro, claro.
2: Pero operamos desde Salta. Así que bueno, la gente que tenía salteños volvieron a Salta, digamos, y están trabajando para la empresa nueva.
0: Y por una cuestión de organización, San Juan no va a ocupar algún otro protagonismo con respecto a esa cadena de emprendimiento que tienen.
2: No, hasta el punto de que inclusive la compañía en la que yo trabajo, que es Aldebarán Resources, hoy por hoy con lo único que se va a quedar es con el proyecto Altar en San Juan.
0: Ah,
2: y los otros proyectos del NOAA, eso se lo hemos transferido a una nueva sociedad que es completamente independiente a nosotros, y es más, le estamos formando un nuevo equipo que la maneje. Yo voy a seguir vinculado y algunos miembros de Aldebarán van a seguir vinculados, pero más como un apoyo medio satélite, digamos, más bien, como una asesoría. Pero en la diaria va a haber un equipo nuevo que la va a manejar y nosotros desde Aldebarán nos vamos a focalizar en avanzar fuerte el proyecto Altar acá en Calingasta.
0: ¿Eso significa que te vamos a tener permanentemente más cerca?
2: No, más seguido, no sé si permanentemente, pero... No, te tengo que seguir yendo a Salta todos los meses.
0: No hay forma de que... ¿eh? ¿Ah? Hablo yo con... hablo con Javier, me voy a Salta, estoy en Salta. Estoy... Bueno, está muy bien, ¿no?
1: Muy bien.
0: Por supuesto. Pero no deja de ser activo digamos, la profesión, en este caso en particular todavía, ¿no?
1: Así es.
2: Sí, no, y en lo que se va a venir, porque si todos apostamos a... Pues, claro, ahora estamos hablando, qué sé yo, del caso del proyecto nuestro, un proyecto que sigue en etapa de exploración, pero ya súper avanzada y prefactibilizándose, y en realidad lo que queremos ver más, y lo digo yo con mi corazoncito y mi ADN explorador, es que vuelva cada vez más exploración.
0: Obviamente.
2: Eso es lo que necesitamos,
0: claro,
2: digamos.
0: Claro.
2: Así que bienvenido a todos los que se quieran sumar. No hace falta ser solamente un geólogo para poder hacer exploración, porque
0: sí, bueno,
2: todos son bienvenidos en nuestra industria minera, necesitamos de todo, así que estamos apostando fuerte a eso, digamos, fuerte a que proyectos como Azules, Vicuña, nosotros que ya estamos más avanzados, estamos pasando a otra etapa, lo que necesitamos es la camada de nuevos proyectos que vienen atrás, como Lunahuasi, Coipita, Piuquenes, todos los que puedan venir para continuar toda esta cadena de desarrollo.
0: Bueno, aquí cabe ahora, porque es un tema que está sobre el tapete, y pecaríamos digamos, sectarios, por decirlo de alguna manera, si no lo planteamos en esta tertulia. Tú sabes que hace un tiempo ya, y hace horas, se volvió a activar este tema, esta pretensión del gobernador de la provincia de La Rioja con la cuestión del cambio de las leyes que están respaldando exactamente los límites de La Rioja, particularmente con San Juan. ¿Cuál es tu opinión? A ver, introducirnos un poco en el tema desde el punto de vista académico y de tu experiencia, estimado Tadeo.
1: Sí, bueno, me remito a mis épocas de estudiante, cuando del lado argentino no había nada y todo estaba del lado chileno, y decíamos, ¿qué pasó? La geología sabe de geografía o sabe de límites internacionales. No puede ser que de un lado del límite internacional esté todo y de este otro lado, bueno. Y con el tiempo, lo da, por ejemplo, el ejemplo, yo he sido jefe de departamento de ingeniería de minas hace 30 años atrás, y entraban 5 o 6 alumnos a estudiar minería y me decían, esa carrera hay que armarla de nuevo, a nadie le gusta. Y yo decía, no es eso, es que no ven una salida, no había una salida minera en la provincia. Bueno, ahora da la pauta que la carrera de ingeniería de minas

0: durante tantísimos años nadie se ocupó de un límite allá en el norte lejano, y ahora primero empezaron con una imposibilidad de que usaran caminos para poder acceder al proyecto Vicuña, y bueno, y ahora es como lo que estábamos diciendo del gobierno nacional, desconocer las leyes. Hay que reconocerla. Si está mal, y bueno, habrá que ajustarla. Pero no es ahora en el momento, cuando se ve algo importante, recién queremos cambiarlo. Así que
1: conocer la historia.
2: Y traer toda la incertidumbre que trae eso para este momento de desarrollo. Sí.
0: Y bueno, y todo el emprendimiento que hay que hacer, porque sé que para Vicuña están haciendo un camino nuevo totalmente por el lado sanjuanino, porque no hay un complemento. Yo pienso que podrían haber llegado a un arreglo. No digo que tengan que compartir
1: utilidades,
0: pero no solo beneficios. De utilidades, de las utilidades netas de la mina sale
1: la fuente de trabajo. No, hay todo, hay desarrollo,
0: los aportes que se hacen. Así que quizás por ahí deberían haber negociado, y bueno, yo no creo que esto vaya a prosperar, porque estaba leyendo que quieren sacar una ley provincial. No sé qué efecto puede tener provincia sobre la otra.
1: Además hay una ley del Congreso ya en democracia, que ratificó absolutamente todo lo que estaba. Entonces, lo dijo muy bien nuestro amigo, el señor gobernador de la provincia, lo dijo muy bien. Estamos con la ley en la mano, dice. No es una cuestión de escritorio que se nos ocurre acá. El gobernador de La Rioja evidentemente demostró que primero pretendía que utilidades de Vicuña y demás en lo que hace a la regalía tendría que participar y sentarse a conversar. Una cosa completamente ideal. Claro. Después sacó el tema de cuando el historial, digamos, de cuando se establecieron los límites definitivos, en un gobierno militar, por supuesto, con interventores en ambas provincias, pero todo eso fue ratificado dentro de un congreso, en una plena democracia, donde todo quedó ordenado de alguna forma.
0: Así es.
1: Entonces, muy bien lo dijo el Marcelo Rego, que estamos con la ley en la mano. Y eso no tiene ninguna posibilidad, y además hizo una convocatoria que creo que tuvo una buena respuesta de todos los sectores políticos a los efectos de hacer un frente común y seguir trabajando y desarrollando las cosas.
0: Si los argentinos no nos acostumbramos a sentarnos a dialogar, vamos por muy mal camino. Sí. Esto nos está dando la pauta. Hay ciertas tosudeces que no hacen daño. Y en este caso yo creo que con un buen diálogo quizás La Rioja puede sacar, como puede tener otros yacimientos. No entiendo que hay cerca.
1: Pero tiene.
2: Es inmediatamente al lado.
1: Totalmente. Tiene. No,
2: y aparte rescato lo que dijo Tadeo recién de la misma naturaleza de estos grandes emprendimientos productivos, industriales, como son mineros, del área de influencia que tenemos traspasa totalmente. O sea, tenemos ejemplos con Hualcamayo, no hay que irse muy lejos, con Hualcamayo, un impacto en Huandacol.
1: Huandacol ha trabajado toda la gente.
2: Toda la gente ha trabajado.
1: Y es más, la gente en Huandacol está trabajando con Vicuña.
2: Sí, sí.
1: Y los primeros que se sublevaron, por decirlo de alguna manera, fueron los habitantes de Huandacol. Sí. Por ese planteo cuando cerraron el acceso a la mina por territorio riojano. ¿Por qué? Porque les cortaban las manos a ellos. Si hay una actividad plena de toda la gente, el que quiere trabajar, tiene trabajo. O en Hualcamayo o en Vicuña. Entonces, me parece que hay mucho de política, por supuesto, en todo esto, ¿no?
0: Sí, la política, bueno, siempre está y la necesitamos, pero hay que hacer buena política. Y sobre todo basada en el diálogo y los consensos. En estos momentos todos los ánimos están muy crispados por todos lados, y si no bajamos un poquito, nos ha pasado a nosotros, nos están pegando muchos sectores de haber bajado la lucha que teníamos con el gobierno nacional por este pseudo acuerdo que hemos llegado, pero es un acuerdo a medias porque hay un compromiso de que esta ley sigue vigente, no se ha derogado la ley. Entonces es fundamental sentarse y dialogar como deben hacer los gobiernos, porque estamos

0: todos dentro de un mismo país, y están los pueblos los que deben hacerse sentir, a veces no los dirigentes.
1: Claro, la gente espera, digamos, soluciones y no discusiones.
0: Claro, ¿eh? Sí, sí, sí.
1: Entonces, dialogando se va a llegar, lo has explicado perfectamente bien. No es todo lo que ustedes pretendían y lo que el gobierno, el Poder Ejecutivo tendría que haber dado cumplimiento, pero bueno, ha dado un paso importante que ahora acaba de decirnos que la población universitaria que vive de su trabajo dentro de la universidad, a esta altura del partido ya cobró el aguinaldo.
0: Sí, eso es porque... También hay que reconocer, no todos cobran el 20 el aguinaldo. Bueno, nuestra gestión siempre, y con buenos acuerdos con quienes guardan nuestros dineros, que es el Banco Nación, siempre hay un compromiso de... Porque los fondos todavía no llegan, pero hay un compromiso de la banca, de nos adelantan los fondos, para que, bueno, la lógica es que alguien que trabajó y que en este momento no gana mucho... y que tenga el dinero en el momento más
1: adecuado. Para tratar de recuperar todo lo que ha perdido.
0: Por lo menos,
1: ¿no?,
0: dentro de muchas pálidas, una buena noticia, no, como es la del día de hoy. Y siempre, desde que somos gestión, el último día hábil de cada mes, nuestros docentes y no docentes han tenido sus sueldos depositados en sus cuentas.
2: Qué bueno.
1: Perfecto. Bueno, lo dijo en algún momento... Javier, precisamente, nosotros desde este espacio, desde este lugar, no queremos dejar pasar de que el Día de la Bandera Argentina se celebra precisamente el 20 de junio, ¿verdad? ¿Mm? Es una fecha oficial, un feriado nacional, van a haber actos en Rosario, y estamos rindiendo un homenaje a Manuel Belgrano, creador de nuestra enseña patria, ¿no? La conmemoración en el día de su fallecimiento, ocurrido en 1820. Y desde este lugar, desde esta mesa, desde esta tertulia, nuestro reconocimiento a ese prócer y todos los que le acompañaron esa gesta heroica, por supuesto, que dejó raíces profundas en esta Argentina, a pesar de todos los problemas, porque es importante... dar a cada uno lo que corresponde, ¿verdad, Javier?
2: Sí, sí, totalmente. Muy linda fecha para venir a compartir la tertulia, como para poder recordar esto, y la verdad que sí, lindo día.
0: Sí, así es. Uno de los padres de la patria que nos dio un ejemplo que desgraciadamente se va diluyendo a veces en el tiempo, que es la austeridad. Murió en una extrema pobreza a pesar de haber tenido grandes beneficios y su legado económico lo dejó para crear escuelas, o sea que un visionario de las leyes en ese caso, del periodismo, apostó a la educación, que es lo fundamental en un país que es educado, es muy difícil que lo lleven de las narices, por lo tanto debemos seguir bregando por la educación argentina.
1: Bueno, ahí Rafael está preparando un tema para homenajear a todos los padres, precisamente, porque mañana vamos a celebrar el Día del Padre. El Día del Padre se celebra en muchos países, especialmente de América Latina, incluido Estados Unidos, como el tercer domingo del mes de junio, y bueno, Argentina está, digamos, en ese grupo de festejos, y bueno, es muy merecido homenajear al padre, al conductor de una familia, al hijo que es padre, ¿eh?, al hermano que ya es padre, ¿eh?, o a lo mejor al padre que ya está gozando de mejores días, de mejores épocas, mejor destino, el padre que no está, ¿m? El padre, a lo mejor, es decir, ausente, es decir, el padre adoptivo, aquel padre que adoptó familias enteras. Bueno, creo que hacer un alto en el camino como para poder homenajear, así que, bueno, lo escuchamos, Rafael.

0: secretario general del gremio.
1: Día del Padre, homenajeamos a quienes tienen el privilegio y la responsabilidad de guiar, proteger y amar con el corazón abierto. A los padres que cada día construyen el futuro de sus hijos con esfuerzo, ejemplo y dedicación. A los hijos que hoy son padres y descubren en cada abrazo, en cada enseñanza y en cada sacrificio el verdadero significado del amor incondicional. A los hermanos que son padres y que además de compartir nuestra historia, han formado sus propias familias, sembrando valores, sueños y esperanzas en las nuevas generaciones. Y muy especialmente a aquellos padres que ya no están físicamente entre nosotros, a los que dejaron huellas imborrables en nuestra vida, enseñanzas que el tiempo no borra y recuerdos que permanecen vivos en nuestros corazones. Hoy los recordamos con gratitud, con cariño y con la certeza de que el amor de un padre trasciende la distancia, el tiempo y la ausencia. Que este día sea una oportunidad para agradecer, honrar y abrazar a quienes nos acompañan y para recordar con amor a quienes nos siguen guiando desde la memoria y desde el alma. Feliz Día del Padre, porque ser padre es mucho más que un vínculo de sangre, es una forma de amar, de enseñar y de dejar una huella eterna en la vida de quienes más queremos. Bien amigos, en aferrarse a la vida, no queremos dejar de tomar contacto con un caro amigo de este programa, con un caro amigo de la actividad minera, con un caro amigo de la actividad industrial de la República Argentina, que nuclea a miles y miles de trabajadores en el país. Me estoy refiriendo al señor Héctor Laplace, que es el secretario nacional de la Asociación Obrera Minera Argentina. Estimado Héctor, muy buenos días. Walter Castro, desde Aferrarse a la Vida en la provincia de San Juan, te manda un saludo muy grande.
2: ¿Qué tal, Walter? Un gusto estar nuevamente en contacto con vos, con tu equipo, con tu gente, con nuestros amigos de ahí de San Juan, con la gente que sé que te acompaña en el estudio también, un saludo particular. Así que bueno, acá estamos tratando de disfrutar un poco este día feriado, este sábado acá por Buenos Aires.
1: Bueno, te va a saludar también el señor rector de la Universidad Nacional de San Juan, el ingeniero Tadeo Berenguere.
3: Muy bien, muy buenos días, estimado Víctor. No sé si nos hemos encontrado alguna vez, pero a través de nuestro común amigo Walter, la amistad se profundiza. Así que esperamos en el día que estamos homenajeando un grande de la patria como Manuel Belgrano y que mañana pases un excelente Día del Padre. Como siempre digo, las infancias se superan, pero la paternidad queda siempre aferrada a nosotros, así que buen Día del Padre para vos y toda tu gente.
2: Bueno, muchísimas gracias, señor rector, igualmente para usted, por supuesto. Sí, disfrutando este día de la patria, este día de nuestra querida bandera, este día rememorando a Manuel Belgrano, aquellos que, bueno, tuvimos la chance de ir un poco a la escuela, cuántas veces hemos hablado de estas cosas, así que bienvenido sea tomarse este pequeño tiempo para estos festejos, como por ahí incluso estamos viendo hoy que está pasando en el Monumento a la Bandera aquí en Rosario, así que bienvenido sea el día. Y por supuesto disfrutar el día de mañana, que creo que todos los papás, nuestros viejos, y que podamos también hacer disfrutar a nuestros hijos este día tan particular como lo es el Día del Padre.
1: Perfectamente, muy bien escuchado, querido Héctor. Y ahora también el saludo de un joven geólogo, un próspero profesional como es nuestro amigo Javier Robeto, que es el country manager de Aldebarán Resource, del proyecto Altar en San Juan.
0: Sí, ¿qué tal, Héctor? Un gusto grande saludarte. Justo nos vinimos a visitarlo a Walter en el Día de la Bandera para compartir la tertulia, así que lindo sumarte ahora, saludarte y aprovecho también, ya que lo mencionaste y que estamos a horas de la celebración del Día del Padre, también hago extensivo el saludo grande para todos los trabajadores mineros que están en operación, en proyectos, los nuestros incluidos. Seguimos todavía trabajando en Alta Cordillera, prontitos a cerrar, pero todavía tenemos un grupo grande de gente, así que un saludo grande para todos los papás mineros que mañana van a estar en, especialmente ellos los que van a estar en proyecto.
2: Bueno, te agradezco, te lo retribuyo, por supuesto. Feliz Día de la Patria para vos, para los tuyos, feliz Día del Padre y por supuesto de que el saludo inmenso para nuestros trabajadores, ¿no? A ver si alguna vez en nuestra querida capital federal aquí los pobladores se enterasen de qué es lo que son capaces de hacer los trabajadores mineros en nuestra cordillera de los Andes, ¿no? Yo creo que no se tiene ni idea de las cosas que son capaces nuestros hombres, nuestras mujeres, allí en las alturas de la cordillera. Pero bueno, nosotros estamos orgullosos de lo que hacemos, la defendemos con mucho cariño, así que por supuesto que el agradecimiento a tu función, a tu tarea cotidiana, y por supuesto que a la función y a la tarea que todos los compañeros ahí del proyecto seguramente estarán haciendo en el día de la fecha y todo estos días que les toque estar arriba justamente.
1: Bueno, perfectamente escuchado, es así, tienes mucha razón, pero yo te quiero decir algo que de alguna manera es interesante tenerlo en cuenta. Los tiempos que estamos viviendo, querido Héctor, están cambiando. Ya hoy en día las encuestas y demás, todo el mundo habla de minería, todo el mundo habla de Vaca Muerta, todo el mundo habla de tecnología, de inteligencia artificial, que todo eso involucra precisamente a la difícil tarea del obrero minero, el que día a día tiene que madrugar, tiene que luchar contra el frío, contra el calor, contra la altura, contra el sacrificio, y sin embargo están haciendo patria, ¿verdad?
2: Sí, nosotros estamos orgullosos de lo que hacemos. Yo muy mínimamente hago lo que hacen esos hombres, esas mujeres allí en los proyectos, mínimamente. Estamos orgullosos de lo que hacemos y lo hacemos con mucha dedicación, con mucho cariño. Sí, por supuesto que los tiempos vienen cambiando, como bien decís. Hoy se habla mucho de minería. Yo honestamente debo manifestarte de que a veces se hablan mucho de números y demás que no entran en la cabeza de la gente común, de los habitantes, de nuestros vecinos, porque son números demasiado groseros, demasiado grandes. Y yo creo que ahí en ese sentido que me preocupa, si vale la expresión, porque se crean muchísimas expectativas. Esto me hace recordar allá por finales de la década del 90,

0: una mejor calidad de vida, que va a haber avance, que van a tener mejores caminos, mejores comunicaciones. Sí, van a tener todo eso, pero con un proyecto no alcanza. Me asusta estos números, esta cantidad de proyectos que se están manejando al día de hoy y que no van a ser para mañana. El presidente Caen hace un tiempo atrás decía, Roberto Casiola, me estoy refiriendo, que las empresas tienen que empezar a ocupar a la gente porque los tiempos de la gente no son los mismos tiempos que por ahí manejan las empresas. Y bueno, y eso me preocupa. Eso me preocupa porque justamente en ese sentido estamos jugando con la licencia social de que nos ha brindado la gente, la población, ¿no? Que bien lo sabe toda la provincia de San Juan. Así que ojalá que tengamos suerte, que seamos inteligentes, y le podamos dar esos beneficios que la gente realmente se merece, porque la verdad es que la gente se lo merece, tener una mejor calidad de vida. Así que ojalá que transitemos ese camino, pero que también sepa todo el mundo que esto no va a ser mañana. Esto lleva tiempo, esto no es poner un kiosco como normalmente decimos. Una inversión minera requiere de muchísimo tiempo, muchísimo estudio, muchísima preparación, camino, campamento, bueno, la parte civil de la obra. Hay innumerables cosas que hacer. Entonces, bueno, no sé si vamos a estar hablando 2029, 2030, para ver lo que hoy estamos hablando. Y en ese sentido tenemos que preparar a nuestra gente.
1: Muy bien, tienes toda la razón, me sumo completamente a tus conceptos, y creo que también asiente acá perfectamente Javier y Tadeo con lo que estás manifestando. Siempre hemos dicho, nosotros llevamos 20 años en este programa y siempre hablamos, siempre lo hemos sabido, que hablar de un proyecto minero es hablar de más de 10 años, 10, 12, 13, 15 años. Afortunadamente ya ha transcurrido tanto tiempo y en este momento estamos, no sé, posiblemente en la línea de largada, querido Héctor, y bueno, teniendo un poquito de paciencia con que arranque ya un par de proyectos y demás, la situación de mucha gente, no solamente de San Juan, sino de muchos lugares, porque vienen de todos lados, empresas, inversores, emprendedores vienen, y siempre se encuentra alguna conexión. Siempre, no me gusta hablar de derrame, pero siempre hay un plus, digamos, que puede dar esperanzas al resto de la población. Y si a esto sumamos la energía, si a esto sumamos la parte de Vaca Muerta, si a esto sumamos la propia agricultura y todas las demás actividades que vienen conformando un clúster con esta actividad minera, yo creo que, Dios mediante, vamos a tener esperanza en tener mejores días, ¿verdad?
0: Sí, sí, pero, a ver, vos lo manifestabas claramente, Walter. Estamos en la línea alargada. Y justamente quizás sea el momento donde más cuidado tenemos que tener. Porque a veces las cosas que no se hacen tan bien cuando estamos en la línea de largada, después terminan haciéndose y terminan mal cuando estamos ya encarando prácticamente la producción de un proyecto. Entonces, ahí es donde uno pone el acento. Yo por ahí lo digo desde la experiencia, como vos bien decís. Vos hablás de los 20, 21 años de tu programa. Yo en actividad minera hace 50 años entré en una fábrica de cemento, allá por el año 1975. Entonces, creo que uno habla con propiedad, pero y cuando habla no lo hace para poner palos en la rueda a nadie, muy por el contrario, sencillamente para hacer las cosas de la mejor manera, para que a nadie le quedan dudas y que además también le demos la oportunidad a que todo el mundo crezca. Vos decías, hay innumerables funciones que se vienen con estos proyectos. Bueno, no te olvides de uno, los proveedores. Es gente que tenía un mango en el bolsillo, dijo, bueno, la actividad minera es la que va a crecer, invirtió para estar en la actividad minera y resulta que hoy la está mirando con la ñata contra el vidrio. Y la verdad que estaría bueno que le diéramos un poco más de bolilla a esos temas, porque van a

0: hacer mella. Y no va a estar bueno, honestamente no va a estar bueno si no todos los que conformamos la actividad no estamos conformes con lo que estamos haciendo. Y reitero, si empezamos mal, no es nada raro que las cosas terminen mal. Y ese es el miedo que tenemos, pero miedo, no es que estamos diciendo, además, bueno, siempre lo decimos, no somos dueños de la verdad tampoco, ni mucho menos. Pero tengamos cuidado porque ante un crecimiento desmedido, sin tomar recaudos, sin pensar en el futuro inmediato, bueno, no va a ser sencilla nuestra función. Todos tenemos algo para hacer, seguramente todos tenemos algo para aprender, aún un poco más a pesar de la experiencia, y ojalá que seamos capaces de hacerlo y de hacerlo bien por nuestra gente. Esto es así. Yo te puedo hablar de los trabajadores, te puedo hablar de los proveedores, te puedo hablar, a ver, de San Juan. Yo conocí el San Juan de antes y conozco el San Juan de ahora. Y nadie, absolutamente nadie en San Juan me puede decir que es lo mismo. Entonces, esas cosas hay que cuidarlo, ese crecimiento hay que cuidarlo, el tener una mejor calidad de vida de la gente hay que cuidarla, que todo el mundo avance. Nadie va a poner un peso para no ganar un peso, eso lo tenemos claro. Pero que ese peso que hay para repartir tiene que ser para todos, vos bien lo decís, acá no tenemos que hablar de derrame. Acá tenemos que ponernos a laburar todos para que todos nos vaya mejor. Y creo que ahí en ese camino, en esa vereda, es donde van a estar encontrando a nuestra Asociación Obrera Minera Argentina.
1: Juntamente con la Asociación Obrera Minera Argentina, yo te puedo garantizar que están todas las organizaciones de proveedores, todas las organizaciones gremiales que tienen que ver en la actividad, que tienen expectativas, que se están preparando, la universidad dando curso por todos lados. Por eso es que no dejo de tener yo cierta confianza, porque ahí hay una observación permanente de la actividad, y de eso los CEOs, los responsables de los distintos emprendimientos, son conscientes y lo están compartiendo en cuanta ocasión tienen. Así que yo lo que espero es que tus palabras sirvan también de aliento para seguir custodiando esta perspectiva que Dios y la naturaleza ha puesto en este momento en nuestras manos.
0: Ojalá así va a ser, desde nuestra óptica, desde la óptica de la asociación que hoy me toca conducir. No tenga duda de que nosotros, siempre lo decimos, abrazamos nuestra actividad, somos trabajadores mineros y queremos seguir siéndolo. Para eso necesitamos de la inversión, necesitamos del inversor, necesitamos de todos, inclusive de la gente que por ahí, estando en las comunidades, cercana a los proyectos, tiene el camioncito, tiene una palita, tiene un regador y le da de trabajo también a un vecino o a un familiar, incluso en algunos casos. Así que en ese sentido, ahí vamos a estar, ya lo hemos harto demostrado. Yo te puedo hablar desde el principio de década del 90 en adelante, a partir de cambios legislativos hasta el día de hoy, y creo que hemos con creces hemos demostrado de que estamos defendiendo siempre, y cuando hablamos, hablamos por el bien de nuestra actividad, no con alguna otra connotación, mucho menos connotación política. Así que ojalá que se cumplan, como vos decís, y ojalá que nos vaya bien a todos. Ahí seguramente nos vamos a estar encontrando nuevamente.
1: Si nos ponemos codo a codo, esto va a ser así, querido Héctor. Yo quiero agradecerte infinitamente la deferencia que has tenido, siempre la has tenido, siempre que has podido y tu agenda te lo ha permitido, has estado presente y en muchas oportunidades has estado en este estudio también. Te deseo todo lo mejor y te insto a que sigas trabajando como lo has hecho desde tantos años que nos conocemos. Te mando un abrazo muy grande. Que pases un lindo sábado, Día de la Bandera, con mucho patriotismo, con mucho entusiasmo y mucha esperanza. Y mañana, mucho mejor, con mucho cariño y amor filial por ser el Día del Padre.
0: Bueno, muchísimas gracias, Walter. Por supuesto, el saludo también ahí para quienes te acompañan en el estudio. Un abrazo enorme. No va a faltar oportunidad, que seguramente vamos a andar por San Juan y si no nos conocemos, nos vamos a estar conociendo. Tenemos esa suerte de que también estamos en un mundo relativamente chico donde todo el mundo en la actividad se conoce. Walter, a vos agradecerte. Siempre estamos a disposición, siempre lo estoy. Cuando, por supuesto, vos lo decías, a veces las obligaciones nos tienen en jaque, pero siempre tratamos de estar para también llevar la voz a la población, ahí, de dejártela en tu programa, de aferrarse a la vida, no lo de siempre. Así que un abrazo grande para ustedes, un feliz Día de la Patria, un feliz día para mañana, Día del Padre, y por supuesto, y si me lo permitís, Walter, un abrazo enorme y un saludo especial a todos los trabajadores por el día de mañana, el Día del Padre, que disfruten a su familia, que disfruten a sus hijos y que sigan abrazando esta bendita actividad que nos cobija a todos. Un gran abrazo para todos ustedes.
1: Muchas gracias y que tengas un lindo fin de semana.
0: Gracias, gracias, Walter.
1: Bien, amigos, muchísimas gracias, querido Tadeo. Muchas gracias, Javier, por la compañía, el acompañamiento siempre de esta tertulia, que cada vez tratamos de ser más transparentes, ¿no? Para que la gente conozca y realmente tenga en mente la realidad de lo que estamos viviendo.
2: Un gusto grande, la verdad. Fue un lindo momento. A Tadeo hace mucho que no lo veía, así que muchas gracias por la invitación, justo coincidimos. Y bueno, hasta la próxima, Walter, muchas gracias.
1: Muchas gracias por tu compañía, querido Tadeo.
3: Sí, ha sido un gusto compartir esta variada conversación, volviendo a los temas mineros. Yo he dado las clases de exploración en la carrera de minería, así que por eso me interesaba bastante. Y escuchar a otro actor de esta problemática y de estos proyectos, como es el área obrera, donde también tienen sus reclamos y que hay que entenderlo. Y esto nos lleva a decir que el diálogo es fundamental. Si no conversamos entre todos, cada uno tendrá sus intereses, cada uno busca lo suyo, pero tenemos que dialogar porque todos somos necesarios en este bendito mundo. Así que bueno, felicidades a ambos y a todos los oyentes por el Día del Padre. Que pasen un grato día mañana, como bien lo han dicho, junto con los hijos, quienes tienen para disfrutarlos.
1: Para ustedes, les deseo mañana un día pleno de amor de toda la familia. Muchas gracias.
3: Gracias, Walter. Gracias.
1: Amigos oyentes, muchísimas gracias por su acompañamiento. Será hasta el próximo sábado en otro espacio similar. Por favor, cuídense.
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0: El ámbito local, Nación adeuda a la provincia 164 millones por el mantenimiento de 150 presos federales alojados en el servicio penitenciario de Chimbas. La provincia realizó un nuevo reclamo para saldar deudas. En el ámbito nacional, en Buenos Aires, allanaron una vivienda en la que fabricaban y vendían Fernabis, una bebida a base de Fernet con cannabis. Hay dos detenidos y una tercera persona que está siendo buscada debido a que es la que realizaba los componentes químicos para mezclar con la bebida. En el ámbito internacional, Estados Unidos, la inteligencia artificial ayudó a diagnosticar a 18 niños con enfermedades raras que desconcertaban a los médicos. Les recordamos los datos del tiempo a esta hora en la provincia de San Juan. La presión 943.4 medida en hectopascales, la temperatura 2 grados 8 décimas, la humedad del 87% y tenemos viento del norte a 6 kilómetros por hora.
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0: Pues también, digo, es insostenible en el mediano plazo, porque en un país grande como este país, incluso para que, qué sé yo, para sacar esas exportaciones, llevarlas a los puertos y demás, necesitas una infraestructura mínimamente en condiciones. Entonces es un país que cambia muy rápido, que tiene algunos ganadores claros, pero que por ahora tiene muchos perdedores, o tiene gente, tenés 6 millones de personas endeudadas, tenés pérdida por adquisitivo, tenés 300.000 empleos menos, tenés 30.000 empresas menos.
1: En general, en este tipo de gobiernos, cuando llegan a medio término, en general, cuando pasan cosas como la de Milei, que es que se está debilitando por todas las razones que ya conocemos.
0: Más o menos se está debilitando.
1: ¿Vos decís que lo de Adorni no es como una... no es una espada letal? Más allá de que esto no afecta a la economía, no. Afecta mucho los valores por los cuales se los votó supuestamente a Milei.
0: Yo creo que Milei dice, ¿no? Mi mandato, mi job description dice bajar la inflación, ¿no? Dice, como si fuese el único, pero era el urgente, sobre todo cuando
1: si yo domino esto, domino un montón de áreas.
0: Bueno, dominó el dólar, dominó la inflación, que tampoco es que la dominó, seguimos siendo un país con una de las inflaciones más altas del mundo, pero así todo, la bajó muy rápido, muy rápido. Entonces, y terminó con el déficit fiscal a una velocidad que también te decían, estás loco, no lo vas a lograr hacer, y lo logró hacer socialmente incluso.
1: Claro.
0: Entonces yo creo que no se juega en Adorni el futuro, y que creo que porque él sabe, si se jugara en Adorni yo hubiese cambiado.
2: ¿Al votante de Milei no le interesa Adorni?
1: No, al votante, bueno, no sé. A mí me parece que sí, que al votante que del PRO... que fue a Milei, está enojado, me parece. Pero bueno.
0: Sí, lo que pasa es que hay que ver si aparece alguien capaz de captar ese tipo de enojo. O sea, ahora la escuchaba de los penatos, sí. O sea, digamos, es el PRO que recordó sus valores republicanos y que intenta como ocupar ese espacio. Pero es muy difícil cuando alguien ya ocupó ese espacio, decir, yo soy parecido, pero un poquito diferente, claro, pero de
1: perdió,
0: buenos modales.
1: Digamos, incluso también con
0: sí, no sé, no sé. Me parece que el tema es... me parece mucho más potencialmente dañino para el gobierno esta especie de desconexión de lo que le pasa a una gran mayoría de la gente que está endeudada, que no llega a fin de mes, que perdió su empleo, que la Adorni, creo. Me parece que la Adorni enciende esos enojos, esas cosas como muy de... Sí, enciende enojos que ya están, le saca apoyos que por ahí, pero no cambia sus bases, o sea, no es... nada cambia. En estos mundos tan polarizados, nada hace cambiar radicalmente de opinión. El problema son los que no son tu base propia y te definen en una elección.
1: Que queda medio bollando.
0: En una segunda vuelta electoral, o sea.
1: Tal cual.
0: Sí.
1: Bueno, arrancamos con capítulo Montoneros. ¿Por qué? Porque la coyuntura nos lleva puesta. Porque vamos a hablar de los partidos de hoy de la selección, porque vamos a hablar de estos temas de la coyuntura, vamos a hablar del nuevo vocero, vamos a hablar de Florencia Peña, de todo. Pero también hay documentos históricos que nos reflejan en el presente y en el pasado. Y justamente abrimos el programa hablando del periodismo y de la calidad periodística y de la confirmación y la búsqueda de fuentes. En algo tan trivial, que no lo fue porque fue muy doloroso, como es lo del papá de Messi, Florencia Peña, etcétera, con Nilda hablamos del trabajo y la rigurosidad que tiene que tener un periodista, un productor periodístico, una empresa que está detrás de aquella persona que da la cara, y la falta de tiempos para buscar rigurosidad en la información. Y en el libro Montoneros es un poco también lo que se ve. Vos tenés libro de gente que dice, bueno, yo voy a escribir, voy a hacer ficción, voy a escribir lo que quiero. Y hay otra gente que dice, mira, yo voy a tomar 2-3 años, voy a armar un equipo de la guita que voy a ganar, voy a poner la mitad para armar una mini redacción y voy a documentar algo que quiero mostrar. No lo voy a decir porque a mí me parece, lo voy a documentar. Y esto es lo que creo que María Donel hizo con el libro Montonero. Se documentó, pero además de manera visual. ¿Por qué, Mari?
0: Bueno, hay algo, está bien la conexión que haces, hay algo del oficio que está puesto ahí. Todos los que trabajamos en este libro, Montoneros es una historia visual, pasamos por redacciones, tenemos experiencia de haber laburado en diarios, en archivos. Hay algo del oficio que yo creo que... hago esta digresión nomás que, con respecto a lo del streaming y todo. Yo creo que no solamente porque es streaming, yo pensaba mucho que nosotras aprendimos hacemos el oficio en el lugar, en los, no es que entras a un lugar, hablas un ratito, no, te paras y te fuiste. Hay algo de la transmisión del oficio que necesita que te lo pase el que lo hizo antes, claro, que es colectivo, que es en un espacio. Entonces yo venía pensando mucho que con estas nuevas modalidades, sobre todo con no ir a la redacción,
1: el home office, ¿no? Cuando la redacción te formaba tanto más que tal vez el leer un texto.
0: El oficio se transmite haciéndolo al lado de uno que tiene más experiencia que vos.
2: Alguien te lo enseña, más allá de lo que vos puedas traer desde una facultad o de otro lugar.
0: Claro, ¿no? Y me parece que hay algo de esta idea de que que no tiene que ver con el streaming solamente, sino con la falta de transmisión del oficio, de la experiencia, estar metido en una redacción. Pero bueno, volviendo al libro, pensaba yo cuando pensé en cómo contarle Montoneros, también mi ambición un poco era que las nuevas generaciones, hay mucha discusión de este hecho, el otro, y qué sé yo, decir, bueno, ¿qué fue Montoneros? Y me parece que a esta altura es toda una gran confusión, justamente porque es campo de batalla, porque pasaron mucho tiempo. Entonces digo, la manera de contarlo también en estos tiempos, y por aquellos tiempos que había mucha gráfica, había muchas sí, publicaciones, mucha cosa visual, canciones, dije, documentos internos. Dije, bueno, me parece que va a tener mucho más potencia si lo contamos de esa manera. Y ahí, bueno, nos juntamos no solo a trabajar el texto con Gaby Esquivada, que es una editora con la que yo trabajé todos mis libros anteriores. Yo siempre trabajé también libros teniendo como una mirada desde la historia, con alguien, con un historiador profesional para que me oriente.
1: ¿Eso
0: para,
1: vos te inspiraste en alguien o fue idea tuya? ¿O dijiste, yo voy a ser tal modelo de tal persona que escribió?
0: No, fui probando, sí, y coso. Y en este trabajé con Hernán Confino, que es un historiador que trabaja muchos estos temas. Entonces me decía, lee tal, digamos, era como si fuese un director de tesis en un momento. Yo le decía, me sentía como que iba a dar examen.
1: Claro.
0: Y después Rapa, Fernando Carballo, que es un director de arte, diseñador, que vive hace mucho tiempo en España, pero yo había visto un trabajo muy lindo que él había hecho, que es una especie de fanzine de Viernes Peronista, que tenía un poco el espíritu que me inspiró con esto.
1: Sí.
0: Y dije, bueno, y él trabajó y rediseñó muchos diarios en muchas partes del mundo y tiene mucha experiencia también en eso. Y entonces dije, bueno. Y después Ale Guyot, que es un fotógrafo que labura también en la redacción de La Nación. Y finalmente el equipo se completaba también con Sofía Guagnini, que es una joven antropóloga, que no es que hace archivo, que es ir y búscame tal cosa, sino trabajo de investigación dentro de los archivos. Y hacíamos, y todos nos copábamos con todo, mirá lo que encontré, mirá lo que me saqué, mirá este documento, este está buenísimo, voy a buscar ahí, no sé qué.
2: Es una cantidad de gente que me asombra, porque yo no lo sabía, no sé, que tanta gente, es como una mini editorial, como decía Loro recién.
0: Una mini redacción, claro. Y todos teníamos la experiencia, salvo Sofi, pero nada, una universitaria, antropóloga, y todos teníamos la experiencia de haber pasado por redacciones mucho tiempo, y en un momento nos sentimos medio, che, esto se parece, sí, mucho.
1: A ver, tenemos ahí un testimonio de alguien que participó de todo esto y que le pedimos también alguna opinión sobre todo el material gráfico. No sé, Mai, si ya está. Dale, a ver, escuchamos.
3: Imágenes del libro. Bueno, hay miles de imágenes guardadas en la nube, que han salido publicadas, otras que nos hemos guardado y tal. Hay muchísimas imágenes que te marcan, ¿no? La imagen para mí más interesante, y sobre todo por la búsqueda que tuvimos que hacer, porque había que cubrir una necesidad, que era hacer una portada de un libro, que siempre es importante que haya una portada que esté buena, es la imagen de tapa, la imagen que hicimos para la tapa, la imagen que de alguna manera utilizamos para tapa. No dábamos con la imagen porque con María siempre decíamos, bueno, hay que hacer la tapa, y viste que el trabajo de hacer la portada siempre tiene esa cosa como de work in progress, vas haciendo el libro y vas viendo las imágenes y vas respirando el ambiente que tiene todo, y a partir de ahí haces la tapa. Casi nunca haces la tapa al principio, la haces como promediando el libro, el trabajo, o al final. Bueno, la imagen de tapa íbamos mirando muchas, íbamos haciendo pruebas, hubo pruebas tipográficas, hubo pruebas de todo tipo, ¿no? El problema que teníamos era que teníamos que hacer un libro que se iba a llamar Montoneros, y que la única manera de poder identificar a los Montoneros es por sus banderas, porque si no, ¿cómo te das cuenta de que esta gente era de Montoneros? Tiene que haber bandera. Entonces, al meter la bandera de Montoneros y la palabra Montoneros, era como que chocaba y no nos quedaba bien ninguna portada. Bueno, dimos con unas imágenes que gentilmente nos cedieron la gente del Cedinci, que están buenísimas, que eran unas imágenes que se encontraron, creo que tiradas o algo así, fueron como unas imágenes rescatadas de un fotógrafo que lo que tiene de bueno es que no es un fotógrafo así como profesional, sino que es un fotógrafo, alguien que tiene una cámara de fotos y hizo esas fotos ese día de la Asunción de Cámpora, ¿no? Entonces tiene ese calor, ¿no? Ese ambiente.
1: Bien, a quien estamos escuchando, que nos, gracias, porque estaba en el medio de un lío laboral y nos lo grabó, y nos grabó tres audios. Ay, es Fernando Rafa, que es una persona que yo la pongo muy en valor, sí, a partir de que María empieza a trabajar esto y dice, yo sin el historiador y el diseñador, como mínimo, por supuesto Sofi Guanini también, las editoras Gaby Esquivada, la editorial detrás, todo un montón de gente, pero... Como el libro se define como una historia visual, yo nunca había pensado el valor de la tapa.
0: Bueno, claro, Rafa cuenta algo que él se dio cuenta, yo no lo había pensado, que era que, claro, si poníamos una bandera Montoneros y el libro se llamaba Montoneros, se repetía Montoneros. Entonces fue guardando este problema y la verdad es que al final apareció esta foto, que las encontró alguien tiradas en la calle, se la dio a la gente. Cedinci es un instituto que guarda documentación de izquierda, que es fantástico, y aparecieron estas fotos, que son unas fotos que no sabemos quién las sacó, pero que nos permitía como mostrar una escena que daba la época sin que se repitiera una bandera que dijera Montoneros más Montoneros.
1: Ahora en pantalla vamos a ver otras imágenes también. Me interesa desarrollar un poco, nada, el valor de lo que puede ser un libro. Hoy en día que está tan... La gente que te dice, yo no leo. Bueno, mira, no lees. Bueno, mira lo que te puedes perder, ¿no? Porque ver una historia visual y documentos que son parte del relato es muy enriquecedor. Ahí vemos en gráfica... Estas imágenes todavía no aparecen. Bueno, no importa.
0: Bueno, sí.
1: Son las imágenes... Te los cuento. Dale. La autosa Aramburu, que ya lo había visto yo en Aramburu.
0: Claro, que así arranca el libro.
1: A mí me impresionó. Yo que me la paso viendo autopsias, digo, esto es genial para los peritos.
0: Porque se dibujaba mucho en la época. Claro. Ahora todo cambió mucho, ¿viste? Es como los dibujos, está la reconstrucción de digamos, donde los disparos que recibió y también del lugar donde lo encontraron enterrado. Esta es una, el inicio Montoneros es 1970, cuando secuestran y asesinan en Timote, en la provincia de Buenos Aires, aquí quien había sido el general, digamos, que encabezó la llamada Revolución Libertadora.
1: Te voy a preguntar una obviedad, sí. Te pido perdón, porque sí. Una de esas esto lo saben todos. Pero yo, releyendo tu libro, digo, pero entonces, si no hubieran secuestrado a Aramburu, ¿no hubiera surgido Montoneros?
0: Bueno, lo que pasa es que es una buena pregunta esa. Esto era 1970. Habían pasado 15 años de Perón en el exilio, el peronismo proscripto. Había otras organizaciones, descamisados, guerrilleras, de la resistencia peronista. Se formaron...
1: Los que intentaron en Salta, en Tucumán.
0: Tacorralo.
1: Que vos contaste que unos la adversidad fue... La naturaleza, nada más, que no pudieron, en el monte, no pudieron. Lo que yo me moría con eso. Porque...
0: Es que los primeros intentos copiaban el modelo cubano,
1: el
0: que
1: modelo
0: era
1: en Sierra Maestra.
0: De la sierra a la ciudad, claro. No guerrilla urbana. Una de las primeras guerrillas urbanas acá fue Tupamaro en Uruguay. Sí. Pero te decía, de alguna manera lo que pasó con Montoneros es que condensó. Ellos eran dos células pequeñas, pero ya había 15 años de... resistencia, el surgimiento de las organizaciones, había ocurrido Cuba, había ganado la Revolución Cubana, el Che había bajado a Bolivia, había habido un montón de organizaciones de izquierda entrenadas en Cuba que habían tenido, o sea, era, no es que de la nada aparece Montoneros, claro. Lo que pasa que el hecho fundacional sí generó una corriente como de que hizo que los que se pusieran a la cabeza de todo eso fuesen los Montoneros, pues fue como Beatriz Arlo lo dice, ¿no? Fue un crimen político que todo el mundo entendió por qué. O sea, era un crimen político que ellos decían, no tuvimos que explicar. Todos entendían que para los peronistas, Aramburu se había llevado el cadáver de Eva, había prohibido a Perón.
1: Exacto.
0: Y de alguna manera lo que decía Beatriz Arlo es un crimen que dialogaba con el pasado, pero que empujaba el presente y que trajo de vuelta a Perón.
1: ¿Vos le creés ese último diálogo que cuenta? Creo que es Abal Medina, ¿no? Que cuenta, que incluso dice que Aramburu intentó como decir, bueno, no, yo les puedo decir dónde está el cuerpo de Eva Perón.
0: Eso dice Firmenich.
1: Firmenich, eso.
0: Sí, que mientras intentaban, le hicieron un juicio revolucionario, como se llamaba en la época, y que no se sabía, habían pasado, digamos, el cadáver de Eva, estaba en la CGT expuesto. Exacto. Y cuando viene la Revolución Libertadora se lo llevan sin decir a dónde. Después, mucho tiempo después, se supo que estaba en un cementerio en Italia. Pero bueno, y entonces una de las cosas por las que lo acusan a Aramburu es por haberse robado el cadáver, y en lo que dice Firmenich, que en ese momento dice, no, yo lo salvé, yo sé dónde está, les puedo decir dónde está el cadáver y qué sé yo.
1: Bueno, ahí tenemos la imagen de la tapa, no sé, May,
0: Si ahí en la Cámpora, no. Bueno, después de esto, acelera los tiempos, el asesinato de Aramburu, de alguna manera cae Onganía y empiezan los militares en algún momento dicen, bueno, peor que la que Perón es la guerrilla, o de alguna manera el único que parecía que podían causar todo esto era Perón. Entonces se levanta, porque había todo, era un momento mucha ebullición en la Argentina y en el mundo, entonces levantan la proscripción, pero en la primera elección no se puede presentar Perón, sino que Perón elige a Cámpora, y es el momento de auge político, de gran movilización detrás de un gran paraguas que se llamó La Tendencia, que fue el momento de mayor expansión social y política de Montoneros por lejos.
1: Sin duda. Ahora, Montoneros, que como vos bien lo describís en el libro, y si quieren preguntar, Nili, Ale, por favor, sí, porque estoy copando yo toda la entrevista, no quiero. Vos, me llamó la atención que yo nunca había hecho ese lapso, ese puente, que son pibes, que eran pibes, que se criaron sin conocerle el timbre de voz a Perón, por las dificultades de la época. No había un WhatsApp, no había una videollamada. Claro. Tenían una idea, estaban matando por la vuelta de alguien que podía ser su abuelo, que su abuelito, que no lo conocían bien verdaderamente, ¿no?
0: Y no, tenían 20 y pico de años, Perón los recibe a los 70 y pico, y ahí es una situación de conveniencia y tensión a la vez, que era el Perón que ellos imaginaban, quién era Perón. Perón avaló primero la lucha armada porque no había democracia, pero después le dice, ok, ya está, dejen las armas, ya vino la democracia, y ellos, bueno, pero no peleamos para que volviera Perón y
1: no, queremos una revolución socialista, ellos querían más que la vuelta
0: querían
1: de Perón.
0: Querían el nacionalsocialismo. Exacto. El modelo nunca estuvo, viste, es una guerrilla rara, pues es una guerrilla peronista, católica, no es una guerrilla típica de una guerrilla izquierda porque se mete justo dentro del movimiento peronista, pero nunca se entienden con Perón, o sea, con Perón era nunca llegaron a tener una relación armónica con Perón los
2: y de ahí, claro, la gran frase que siempre se repite, que Perón nos echa de la plaza, o sea, es como que eso queda también en la imaginaria popular, o uno recuerda automáticamente eso.
0: Total, y ese Nilda, ese primero mayo que le dice Imberbes y los echa a la plaza poco antes de su muerte, en realidad es la teatralización de algo que ya había ocurrido, ¿no? Claro. Sobre todo porque, bueno, viene Cámpora, después renuncia a Cámpora para dar paso a una elección en la que se presentó Perón. Perón elige a Isabel de Vice, que para los montoneros sería infumable, que no era una figura que no le iba ni a los pies de Evita, como para decir, elige a Isabel. Y sobre todo lo que se arma cuando vuelve, en la vuelta de Perón, se arma esa emboscada en Ezeiza, los montoneros que le dase la derecha peronista a los montoneros. Perón avala un poco a la derecha peronista y ahí Montoneros mata a Rucci, que era el secretario.
1: Era el sindicalista con el que vos lo pones bien en el libro, creo que es la única persona en la que confío o que me es leal.
0: Dijo Perón, claro, sí. Y eso fue una afrenta grande para Perón. A la vez los montoneros sentían, yo te traje hasta acá, fuimos los grandes protagonistas.
1: Vos me debes a mí.
0: Claro, esto. Y ahí empieza una situación y tuvo mucha mala suerte también. Perón era el 73, le tocó la crisis del petróleo, o sea, se le juntaba una situación de muy compleja que no pudo, no supo, y empezó ahí ya el deterioro. Además, la AAA se rodeó de amor, ¿no? Al principio Montoneros decía, es el cerco, en realidad el problema es que el Perón este no es el Perón verdadero.
1: Como se decía en su momento de Maradona, con un montón de cosas, no es él, sino el entorno.
2: Total. Sí, y si discutía mucho, yo tengo una pequeña historia así, mi mamá y mi tía fueron a buscar a Perón a Ezeiza, y el tema Montonero y Perón, y esa discusión de chica, me recuerdo esa pelea permanentemente en mi casa.
0: Claro.
2: O sea, se hablaba de qué lado estás dentro del mismo lugar, prácticamente.
0: Claro, era la idea, y ahí empieza, son los infiltrados, claro. Era la Guerra Fría, entonces
2: se
0: la idea...
2: Viene todo lo que nombrás a la mesa familiar de Nena, de que se escuchaba.
0: Claro, era el peronismo, digamos, Perón, digamos, los sindicatos, mientras Perón había estado en el exilio, habían sido como sus interlocutores, digamos, el peronismo subsistió el tiempo de Perón en el exilio a través de los sindicatos, entonces estaba, claro, la ortodoxia sindical, el entorno que se había formado de Perón en España con Isabel y López Rey.

0: Nosotros necesitamos ciertos beneficios también, la legitimidad, la personería jurídica, un montón de cuestiones que le dieron incluso en la Revolución Libertadora.
1: Bueno, claro, esos años de Perón en el exilio, Perón desconfiaba de los sindicatos porque los sindicatos lo usaban a él para negociar. O sea, de hecho, el que le da las obras sociales es Onganía. Entonces era una relación medio ambivalente, porque además cuando viene Perón, Perón le pone condiciones, le pone el pacto social que obliga, había mucha demanda contenida y la idea de que se habían perdido muchos derechos y poder adquisitivo en ese tiempo la clase trabajadora. Entonces Rucci de alguna manera le avala el verticalismo de decir, bueno, vamos a apoyar un pacto social para que baje la inflación, para que en un contexto de mayor estabilidad, si pedimos, digamos, él le da digamos, todas las herramientas que Perón pedía durante el gobierno de Cámpora para hacer un pacto social, y sobre todo le preocupaba generar estabilidad económica en ese momento y no inmediatamente dar respuesta a todas las demandas de los sindicatos. Pero no todos los sindicatos habían sido así con Perón, los sindicalistas, y por eso Perón siempre quedó la sospecha de que Bandor lo había traicionado, y por eso el primer asesinado es Bandor, y le cantaban a Rucci, Rucci traidor, a vos te va a pasar lo que le pasó
2: hasta
1: a Bandor,
2: que llegó la operación
1: y después lo matan a Rucci también.
0: Bueno, ¿a qué número, Ale, nos llaman los oyentes?
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0: Y estamos con Mario Donnell hablando del libro Montoneros, una historia visual, y tenemos estos mensajes.
4: Hola Lorena, hola María, las estoy escuchando, la verdad que es súper, súper interesante la entrevista. Tenía una pregunta para María. Y es que quería saber cuáles son los personajes que sienten que a ella más le sorprendieron cuando estaba investigando la historia. ¿Cuál es quizás alguna historia, alguna anécdota, algo que ella la sorprendió y no era lo que había pensado en un primer momento?
1: Uy, me encontré un montón, es buenísimo. Es una época también, a mí me gustó mucho, me interesó siempre la cosa humana, ¿no? En el medio de todo esto, la lucha armada, las familias, las traiciones, la tortura, o sea, todas las situaciones en las cuales, ¿cómo juzgás o cómo te organizás alrededor de
0: sí,
1: la...
0: Sí, te parás frente a eso,
1: de
0: ¿no?
1: las lealtades. Bueno, claro. Y entonces hay mucho, digo, Firmenich es un personaje que es un enigma todavía al día de hoy. Después ahí él estaba el segundo de Firmenich, en un momento que era Roberto Quieto, al quien juzgan y condenan por delator. Es una figura tremenda porque termina él desaparecido por los militares y a la vez también juzgado por sus compañeros, y hay todo un sector que cree que fue muy injustamente juzgado. Después vos me preguntabas a Sabino Navarro, que fue
0: Sabino Navarro, qué gran personaje.
1: Claro, tuvo un
0: lo conocí por vos. No lo conocía, porque no tuvo tanta trascendencia como otros personajes en la historia.
1: Es que fue muy poquito, o sea, matan a Aramburu, a Val Medina lo matan a las muy pocas semanas, quien se supone que es el autor material del asesinato de Aramburu, sí. Y después queda como jefe un tiempito Sabino Navarro, que era un obrero santiagueño, que fue el único obrero que tuvo Montoneros como jefe, que era una organización más de clase
0: claro,
1: media.
0: No era clase media, universitaria, pero se dedicó como a recorrer las distintas provincias, como a juntar, ¿no?
1: A armar un poco la estructura que todavía no estaba armada, sí. Estamos hablando del 70, de cuando recién nacía Montoneros. Y después, bueno, muere también en un enfrentamiento Sabino Navarro, y ahí ya agarra la manija Firmenich por 10 años. No, después, bueno, Galimberti es un personajón también.
0: Eso, porque Galimberti viene de la extrema derecha.
1: Total. Cuando empiezan las negociaciones con Perón, Firmenich y todos los de las células originales estaban prófugos, porque eran buscados por la justicia por el asesinato.
0: Aparte,
1: de...
0: Aparte se habían dado, en el libro de María están buscados, está la foto.
1: No podían ir a ver a Perón, no podían ser la cara visible de Montoneros.
0: No, claro.
1: Y entonces, hasta que no vino la amnistía con Cámpora, estaban clandestinos. Entonces la cara visible, que se mete muy hábilmente, como siempre fue, terminó siendo Galimberti, que terminó designado después por Perón como jefe de la juventud peronista, en un momento de mucha visibilidad. Entonces por eso tiene tanta visibilidad Galimberti en ese momento. Después arma la columna norte, que era la más fierrera, los más malos, como se jactaban en las operaciones militares, que son los que se encargan del secuestro de los Bonnie y que hacen todo el operativo que les da 60 millones de dólares. Y después siempre tuvo una relación tensa con Firmenich, reclamándole de alguna manera que repartiera algo de esa plata, de los 60

0: millones de dólares, de manera más descentralizada, como se decía.
1: Tengo 4 minutos para entregar el programa. Hacemos un audio más y ya cerramos con María. A ver.
2: Hola, sí, buen día. Los estoy escuchando y me gustaría saber si lo que cuenta María en su libro Montonero se le puede encontrar un paralelismo con la Argentina actual. Saludos.
0: No, por suerte no. Yo creo que la idea de la violencia armada, la lucha armada, quedó, y después lo que fue, por supuesto, la represión ilegal de la última dictadura y el terrorismo de Estado. Hay un acuerdo, me parece. Ahora estamos frustrados con la democracia y no sabemos qué hacer con nuestras frustraciones con la democracia, ¿no? Cómo canalizarlas.
1: Pero bienvenido sea, ¿no?
0: Claro, sí. Creo que tenemos dilemas de cómo hacer que esta democracia nos dé mejores cosas de las que nos viene dando, ¿no? Pero creo que una de las cosas importantes que sí nos dio y de las cuales no debemos retroceder es de la solución pacífica de nuestros conflictos.
1: Mari, ¿vos escribiste este libro y decís ya está o continúo? ¿Y con qué continúa? No te quiero preguntar lo que estás masticando, no. Hay cosas para seguir.
0: Sí, siempre hay cosas para seguir. Siempre hay cosas para seguir. Es un horror, porque siempre termino y digo, no, es mucho trabajo, no voy a escribir nunca más un libro. Y queda una cosita acá y empiezo a juntar papelitos por ahí.
1: Exacto.
0: Sea, acomodo los libros del libro anterior y empiezo a juntar papelitos.
1: Más. Bueno, yo te voy a dar nombres para ver cuál de los dos más te parece, cuál de estos nombres te parece que se tiene que hablar más. Algunos que anoté que... Bueno, el padre Mujica, Rodolfo Walsh,
0: sí,
1: Sabino,
0: sí.
1: Norma Rostito, que se ha hablado mucho, pero es un gran personaje.
0: Totalmente.
1: López Rega, que arranca, chicos, López Rega...
0: Larraqui escribió mucho de López
1: muchísimo,
0: Rega.
1: Como de Galimberti también, Marcelo Larraqui.
0: Sí.
1: Pero es un amo de llaves, López Rega. Es
0: poderosísimo, qué amo de llaves.
1: Pero qué amo de llaves, por Dios.
0: Y
1: que
0: sí.
1: Le empieza a hacer la cabeza a Isabel Perón, esto lo digo de tu libro, no estoy, por lo cual le estoy contando a María lo que ella escribió. Le está diciendo Isabel Perón, yo te voy a... Vamos a ver cómo puede ser como Eva. La empieza como a armar, porque imagínate el lugar de Isabel Perón frente a la imagen de Eva.
0: Y era muy segura en eso. Y bueno, lo que pasa es que se dedicaba a las ciencias esotéricas, López Rega, entre otras cosas. Peor fue cuando se puso a hacer la triple A.
1: Peor,
0: sí.
1: Porque estaba todo combinado.
0: Sí.
1: ¿Con cuál de estos personajes te quedás?
0: No, bueno, nosotros como periodistas, por ahí Walsh es un personajón, ¿no?
1: Walsh los retó a ellos, les dijo, no va por ahí.
0: Al final, los últimos, tuvo un compromiso muy grande dentro de la organización. Ya era un autor recontraconsagrado, había escrito Operación Masacre y pasó a ser un militante a tiempo completo, que tuvo una disidencia muy grande, sobre todo después del golpe militar, que decía, tenemos que cambiar de estrategia, nos están masacrando.
1: Bueno, eso es muy importante, ¿no? Bueno, 11:50. Ha estado aquí nuestra compañera y amiga María O'Donnell poniendo un poco de luz también hacia lo que está detrás, pero que claramente ilumina lo que somos hoy en el presente. Sí, Ale.
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1: 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Bueno, Mari, gracias.
0: Gracias a ustedes, chicas.
1: Gracias por haber venido.
0: Gracias por
1: hermoso tu libro y esperamos más. Esperamos mucho más con esta hermosa reacción que armó para Montonés, una historia visual. Gracias, Lucas Campos, por la operación técnica, Maylen Britos, Matías Jaibañe por el streaming, Gonzalo Becerra, redes. Gracias, Neil.
4: Un placer, Lore, siempre.
1: Gracias a ustedes. Nos volvemos a encontrar el próximo sábado 11 de la mañana aquí en Futuro Imperfecto. Chau.
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Muy buenos días, bienvenidos, bienvenidas. Esto es El Círculo Rojo. Mi nombre es Fernando Rossi. Los vamos a acompañar como todos los sábados hasta las 14 horas por Radio Con Voz 89.9. Nos pueden escuchar por la radio tradicional, nos pueden escuchar por el auto, si andan dando vueltas con el auto. Y ahora volvimos al streaming. El sábado pasado nos tuvimos el estudio renovado. Así que vayan a YouTube. Ponen me gusta como corresponde, que haya una proporción justa entre los que están mirando y los que ponen me gusta, que llamen a todas las demás personas que siempre llaman y que suben esto hasta las 14 horas y se quedan con nosotros dos horitas más. Si todo marcha acorde al plan, vamos a hablar de algo muy clásico, un clásico de clásicos. Pensaban que se había escrito todo sobre él, no. Hay otro nuevo libro sobre Borges y la política, tema espinoso, que es de Nicolás Freibrum. En un ratito va a venir a charlar de este tema con nosotros. Las obsesiones del Mundial, las obsesiones de Caputo y la deuda, nueva deuda de Caputo, lo que pasó con Estados Unidos e Irán, una retirada, una capitulación según la prensa internacional, no solamente la izquierda diaria, sino la prensa internacional, una capitulación de Trump y las persecuciones en Atucha, entre muchos otros temas que vamos a estar conversando hoy en el Círculo Rojo, hasta las 14.

0: bien. ¿Qué evaluamos del nuevo estudio? ¿Cómo la vemos?
1: Está lindo, lindo, ¿eh?
0: ¿Está lindo?
1: Está bien. Cómodo.
0: Está más streaming,
2: que
0: ¿no?
2: Que le hicieron un refresh, ¿no? Sí. Le pusieron unas maderitas.
0: Todo, pero muy de streaming esta maderita marrón.
3: La lucecita, azul.
0: Todo bien. Bueno, pero muy bien. Ahora tenemos también, lo podemos leer, los que ven, digamos, las personas que ven lo pueden leer.
2: Yo como soy una persona mayor, ya tengo mis anteojos para ver a mi computadora, claro. No, o sea, de ahí no, pero...
1: Se ve excelente.
2: Pero se ve.
1: Dice Ecozurda Face, Red Heart, sí, Shape,
2: no Ecozurda, sé. Ecozurda está enferma, iba a venir, pero bueno, está enferma, que se mejore el Iwen, pero va a estar muy pronto por acá.
0: Va a estar muy pronto por acá, capaz que esté seguido por acá también, dentro de poco.
2: Epa,
0: bueno. No sé. En fin, la semana de mucha noticia internacional, de eso vamos a hablar. Una de último momento para actualizar rápido que estaba fuera del... No estaba fuera porque venimos hablando de Bolivia, de la rebelión, etcétera, pero casi en la madrugada del viernes para el sábado, uh-huh. El presidente de Bolivia, después de haber acordado con la Central Obrera Boliviana, haber hecho un acuerdo, por lo menos con ese sector, decretó un estado de excepción por 90 días, Diego.
1: Sí, a ver, Rodrigo Paz anunció hoy, bueno, terminó de decretar el estado de excepción el sábado de la madrugada. A ver, ¿qué significa esto? Tiene dos cosas. Uno es, está dirigido claramente a terminar con los bloqueos que quedan todavía, los bloqueos de rutas, de ingresos a las principales ciudades.
0: Esencialmente el movimiento campesino, ¿no?
1: Claro, que es lo que queda, la Tupac Katari, que es la organización campesino indígena, no había entrado en la negociación entre el gobierno y la Central Obrera Boliviana, que el jueves terminaron de hacer una especie de pacto que uno vaya a saber qué es, porque no está muy claro, incluso las cosas que salieron son muy generales. De lo que se habla mucho en Bolivia es de que la dirección de la Central Obrera Boliviana tenía unas ganas de bajarse desde hace mucho tiempo.
0: Espero que si te decreta el estado de excepción, a las 5 minutos tendrían que haber dicho, bueno, se rompió, claro, la mesa de negociación, vamos de nuevo a la huelga y a los bloqueos.
1: Bueno, de hecho el primer...
0: Claro, sino que estés avalando el estado de excepción contra...
1: Es llamativo porque el primer punto del acuerdo entre la Central Obrera Boliviana y el gobierno es que no haya persecución y criminalización de la protesta.
0: Salvo estado de excepción.
1: Claro, rarísimo. Pero bueno, lo que hay y lo que se va a empezar a ver durante este sábado y estos días es si el gobierno logra imponer finalmente la represión para terminar con los bloqueos, o si desde adentro la COB, la dirección de también de la organización de la Tupac Katari, logran desactivar bloqueos en varios puntos que dicen claramente que lo que hubo fue un pacto a espaldas de los que están movilizados, que ellos exigen la renuncia del gobierno. Entonces se va a jugar eso. Ojo, puede haber una represión muy dura porque ahora el gobierno dijo, está muy presionado por derecha, ¿no? Por la derecha boliviana, que dice, basta, hay que ir por todo, hay que terminar con esto. Así que son horas y días muy complicados en Bolivia, fundamentalmente para los que todavía siguen movilizados.
0: Bien, uno de los gobiernos de derecha que está complicado, el más complicado quizás desde el punto de vista de la actividad social, no le pasa solamente de la acción colectiva, digamos, de la lucha. CAS también estuvo complicado durante mucho tiempo, está complicado las encuestas, como está complicado Milei, cambió el vocero, se animó a poner otro vocero nuevo, ni sé cómo se llama, pero
2: creo que es Javier.
4: Adrián Javier.
0: Su nombre debería ser el no Adorni, claro, digamos, ¿no? Porque ¿quién podemos poner que no sea? ¿Cuál es el mérito que tiene? No ser Adorni.
4: Y había discutido mucho Milei con él.
2: Y Milei opinaba que era un tarado, algo así. Sí. Después supuestamente se amigaron.
0: Bueno, de Caputo también, ¿no? De Bullrich. Ni hablar.
1: Toto Caputo. No es Santiago.
0: No es Santiago Caputo.
2: No, obvio. Santiago
0: Caputo hasta ahora no habló
2: mal. Hermano.
0: Claro, el hermano y la hermana y de la guerra civil que hay ahí en el gobierno. Siguen los números malísimos en líneas generales de consumo, de industria, de abrumador desde comercio, ese punto de vista. Escuché una metáfora cuando si se la mira de lejos a la economía, los grandes números que presenta el gobierno, puede hacer algún tipo de dibujo, te acercás y te asusta, sí, digamos, ¿no? Porque todo está muy, muy complicado el gobierno lo quiere levantar con nada, con migajas, digamos, ¿no? Como facilitando un poco más de crédito y todo, pensando ya en el año que en el año electoral del año que viene, pero en el que está muy complicado que esto pueda remontarse con dos o tres cositas, Pablo.
1: Sí, parece que el gobierno está difundiendo, después vamos a hablar de eso, los datos de las calificadoras de riesgo que mejoraron un poco la situación en Argentina. Un poco Argentina estaba, como decir, en la primera D y está por ascender a la primera C, o sea, sigue malísimo. La caída del riesgo país y la posibilidad de seguir pagando deuda, eso que le gusta tanto a Caputo, endeudarse, deuda que paga deuda, está recomponiendo ese ciclo, después vamos a hablar un poco, pero todos los datos, morosidad, industria y comercio, para atrás.
0: Por el suelo. Completa como este pasaje por arriba, después vamos a profundizar, este recorrido por arriba, después vamos a profundizar en algunos temas, las elecciones en Colombia, mañana seguramente va a ser el tema del sábado que viene, donde, bueno, un Milei recargado pelea la presidencia. Lo tiene como favorito, ¿no? Adela Spriella.
1: Lo tienen como favorito.
2: Sí, que está mejor ubicado en las encuestas.
0: Sí, todos los partidos de derecha más bien se inclinaron para él, pero bueno, qué sé yo. Mañana Colombia completa eso. Clásico de clásicos vamos a conversar hoy. Borges y la política. Interesante el libro. Interesante el ángulo para entrarle al tema de Borges. Polarizó todo el siglo XX, ¿no? Hasta los intelectuales de contorno que están tomados acá. La revista de... animada por Ismael Viñas y David Viñas, que surge hacia el fin del peronismo, que empiezan a incorporar un poco a Borges y a criticarlo, el mundo de contorno, pero bueno, había como una visión de que para básicamente el intelectual gorila con el que no se podía hablar. Norberto Galasso, que escribe un libro interesante, muy sesgado, pero desde el peronismo populista, digamos, en el que dice que hasta determinado punto la literatura de Borges era de izquierda y después lo cooptó el régimen, empezó a hacer ficciones y ese tipo de cosas, y no hablar de los temas argentinos. Pero bueno, lo vamos a conversar con Nicolás Freire, que viene en un ratito, y le vamos a preguntar, nunca les pregunté, Borges, tema Borges para Celeste Murillo, ¿en qué lugar está?
2: Está por debajo de Zaraira, obvio.
0: Claro, ya lo tuvimos como, lo tuvimos, hubo señales, en la otra consigna hubo señales.
2: No, pero no, o sea, sí me gusta, tuve una época, creo que muy de, o sea, como la evolución de todo adolescente, en la secundaria amaba a Cortázar y creía que eso era un obstáculo para que me guste más Borges.
0: Claro.
2: Y después, no, cuando empecé a leer en la misma escuela, o sea, empecé a leer más a Borges, no, ahí me di cuenta que en realidad era espectacular. A mí me gusta, o sea, no sé si diría que es mi escritor favorito, pero creo que no hay un libro de Borges que haya leído que no, que diga...
0: Estamos todos de acuerdo que es un clásico.
2: Total.
0: Tu clásico, uno.
2: Pero no de Borges.
0: No, su clásico de lo que quieras.
2: Mi clásico que creo que siempre, o sea, en algún momento de tu vida tenés que leer libro de... Para mí es Jane Austen, que es una escritora. Mirá. Llena de prejuicio, porque también tiene mucho marketing alrededor, entonces vos decís, bueno, de minita, romántico, una vieja conservadora. No tiene nada que ver con eso. O sea, Jane Austen es multifacética.
0: Bueno, los prejuicios que también sobre Borges, ¿no?
2: Porque totalmente, si metes, es claro. Multifacética, es un retrato de su época, agarró muchas fricciones sociales de cuando la sociedad se estaba transformando, escribe sobre un sector conservador.

0: transformador de la sociedad. Bueno, es increíble. Por eso también hay muchas películas de que no son sobre dramas, digamos, románticos, que toman muchas premisas de libros de Jane Austen y los transforman en cosas como contemporáneas. Uh-huh. Y eso es porque muchas de sus ideas, o sea, de las discusiones, de cosas que ellas pescó, hoy se pueden seguir leyendo. Increíble.
1: Escuchen ahí lo que están escuchando del otro lado, viendo en el YouTube, el creador que ya está ahí, Flaca de Buenos Aires,
0: Renzo,
1: bueno, hoy le vamos a poner la vara altísima. Estamos poniendo la vara altísima, porque sabemos que son...
0: claro, los estamos desafiando.
1: Bueno, le voy a decir el mío. Mire, si a mí me preguntaran qué es la literatura argentina, sí, en tiempo de mundial, qué es la literatura, no un autor, sino un libro.
2: A ver.
1: El Facundo y 10 más.
0: Ah, bueno.
2: Mirá, claro, con mejor futbolera.
0: Bueno, conectado con una...
1: Pongan los 10 más, que es Messi. Es el Messi de la literatura, el Facundo.
0: Los debates que está, de hecho, planteado en el libro, que es muy sugerente.
1: Martín Fierro, ¿mm?, o Facundo. Bien, clásico de clásicos.
2: Bueno, yo voy a bajar la vara, como suelo hacer siempre, pero no voy a hablar de literatura. O sea, mi clásico de clásicos es... Y acá voy a
1: reivindicar a Racing.
2: Exactamente, voy a reivindicar a Racing. No.
0: Ahora, el clásico independiente Racing. Está en el Mundial haciendo
2: un streaming, capo. Un programa, un grande, queridísimo, el Bocha.
0: Capo.
2: Pero quiero reivindicar, porque siempre fue una... Cuando hubo dos hinchadas, era un duelo muy creativo entre la hinchada de Racing y Independiente. Mucho mejor que Boca River, les puedo asegurar.
1: Bueno, pero ahí abriste una puerta porque te van a saltar lo del Lobo y lo del pinche a la plata.
0: No importa, igual el clásico de Avellaneda va a ser mejor.
2: Dedicamos a Racing ahí,
1: el clásico de Diego, a ver.
3: Yo voy a abrir otra puerta, que es la música. Esta semana estuve escuchando mucho
1: Johann Sebastian.
3: Exile of Mine Street de los Rolling Stones. Me parece que es un disco espectacular, porque no sé si es el que más escucha los Stones, que tienen un montón de clásicos, claro, pero lo agarré de vuelta, hace mucho no lo escuchaba. Bien. Así que viene por ahí
1: música, apertura al universo de la música. Y Pablo, a ver,
4: yo no voy a elegir un tema de Ferro, voy a elegir La Traviata. Una ópera, porque dijeron vamos a hablar de Borges, entonces estuve pensando, no escuché nunca La Traviata, pero es que
1: estuve bulleando como un campeón.
4: A ver qué puedo. No, pero me gusta un área en particular que no sabría decirlo, es A Force et Lui, pero tiene una parte que dice Croce Delicia, que hasta la canto en la ducha,
1: mirá.
4: No quiero saber cómo la canto, porque no es como en la ópera, pero...
1: Bueno, hoy el tema de la entrevista es Borges, clásico de clásicos, y le vamos a preguntar a nuestra audiencia su clásico... Fernando Rosso, yo soy el oyente no zurdo del Círculo Rojo.
0: Yo le dije que es nuestro cupo. Es nuestro cupo.
1: Queremos que esté siempre.
2: Un clásico.
1: Desde ya no somos abiertos y queremos hacer un partido amplio.
3: ¿Cómo se llama? Saludémoslo.
1: Creador.
3: Bienvenido.
1: Creador.
3: Hola, creador. ¿Cómo andas?
0: Clásico.
1: Mande su clásico. Clásico de clásicos, y van a tener regalos, premios o lo que quieran.
2: Claro, para eso dejen mensajes al 11-5379-8990. Si es de audio, lo clásico, que sea de 15 segundos, 20 segundos, ¿eh? Y también pueden hacerlo en nuestras redes sociales.
0: 15 segundos.
2: Bueno, hay que ser un poco más flexible. Más
4: bueno. Hay que negociar.
2: Es que claro. Bueno, che, porque hay muy buenos premios también a las redes sociales, @CirculoRojo899, en Twitter, Instagram y TikTok. Pueden ganarse un par de entradas, ¿eh? Para Proyecto Quevedo, es una performance basada en sonetos y poemas de Francisco Quevedo, realizada por Cristina Vanegas, ¿eh?, sobre una gran mesa de cristal que perteneció a su madre Nelly Prince. La obra cuenta con dirección de Jorge Teff y música en vivo a cargo de la chelista Lucía Gómez.
4: Mira qué lindo.
2: Esto es los domingos a partir de mañana, estrena mañana, 21 de junio. Muy bueno.
3: Música en vivo está.
2: Sí, che, domingos a las 20:30 horas en El Excéntrico de la 18, que queda en Lerma 420 de Ciudad de Buenos Aires. Esto es en el marco de los 40 años de la creación de la sala. Bueno, las entradas, si no, están disponibles por Alternativa Teatral. Pero también, permiso, porque el clásico es que no anda la notebook de acá de la, sí, de la radio.
1: Bien,
2: no encontramos nada. Así que lo voy a tener que ir leyendo, disculpen los que están mirando.
1: Sí.
2: Historia social de la canción, exilio y dictadura, música para la liberación. Che, qué bueno esto. Qué bueno, es de Mariano Suárez.
1: Mira,
2: que viene por dos, editorial porque... Mil Campanas. También historia social de la canción, Comprando a Uno lo que vale dos, de Lucas José Fernández. Muy ambas, bien, editorial bien, Mil Campanas.
3: Este tiene pinta, ¿eh?
2: Este está buenísimo. Che, sí. Esquema de una interpretación de El Eternauta, es de Miguel Mazzeo.
1: Miguel Mazzeo, mira.
2: Puñaladas, ensayos de punta, es ediciones Coligüe.
1: Coligüe, sí. Acá
2: lo mostré, Diego.
1: Clásicas.
2: Y finalmente, también otro libro, son cuatro libros, che. No hay derecho a aportes críticos para garantizar la protección.

0: de los Derechos Sociales, es de Christian Curtis, y es una gentileza de Siglo XXI Editores.
1: Siglo XXI, que es el libro hoy de nuestro entrevistado también. Salió por Siglo XXI.
2: A la mañana vieron bien estos, ¿eh?
0: Así que, totalmente. Bueno, así que dejen mensajes contándonos
1: clásicos, sus clásicos de lo que sea, ¿eh? Pues del fútbol es como que, bueno, si quieren también, del deporte, del cine, de la literatura o de la música, como sea por tal.
0: Con último número del DNI y díganos qué premio les gustaría.

0: las 12:21 en toda la Argentina. Escuchamos Every Morning de Sugar Ray. Y te cuento en este momento que en la ciudad de Buenos Aires está haciendo 13 grados, que hay una humedad del 66%, y que bueno, me parece que va a salir lindo el día, un poco nublado, pero lindo acá en la ciudad de Buenos Aires. Para mañana se anuncia una máxima de 15 grados, y una, perdón, de 14 grados y una mínima de 9, así que sigue un poco el fresco. Pero lo que sigue acá, y hasta las 14, un montón más del círculo rojo, así que quédate que hay de todo.
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2: La noticia más importante de la semana vino del escenario internacional, aunque tiene mucha relevancia para la Argentina. Donald Trump, el hombre que había vuelto a la Casa Blanca prometiendo restaurar la autoridad imperial de Estados Unidos, disciplinar al mundo, a fuerza de amenazas, aranceles, portaaviones, termina saliendo de Irán por la puerta de atrás. No porque se haya vuelto un pacifista o porque haya descubierto de repente las bondades de el derecho internacional, sino porque chocó con los límites de su propia aventura. Había prometido una guerra corta, quirúrgica, ejemplar, casi a la venezolana, como la intervención que había hecho sobre Venezuela para secuestrar a un presidente como Maduro. Había prometido quebrar a Irán, cambiar el régimen, desarmarlo, humillarlo. Había dicho que iba a terminar con toda la civilización persa, prácticamente. Y bueno, mostrarle al mundo que Estados Unidos seguía siendo el árbitro indiscutido de todo el planeta. Pero bueno, el resultado fue otro. Un memorándum de acuerdo que están firmando, lleno de concesiones, una negociación a las apuradas, críticas dentro del propio Partido Republicano, y una imagen mucho menos épica de la que vendía la propaganda de Trump. Y ahí aparece el primer dato político importante. La extrema derecha también fracasa. Parece una obviedad, pero no lo es. Porque durante años, y esto continúa, se instaló una idea de una lectura casi religiosa de la situación mundial. La derecha avanza siempre, la extrema derecha avanza más, las mayorías populares retroceden.

inevitablemente, y la historia sería como una autopista sin retorno hacia la reacción. Esa lectura, además de ser falsa, es profundamente desmovilizadora. Mira solo la fuerza del enemigo y nunca sus contradicciones. Mira solo nuestras derrotas y nunca la crisis de ellos. Y lo que estamos viendo ahora es precisamente eso, una crisis de los que se presentaban como invencibles. Trump quiso mostrarse como un emperador y terminó administrando daños. Netanyahu, el primer ministro de Israel, quiso arrasar, o arrastrar, mejor dicho, a Estados Unidos a una guerra regional y terminó mostrando también sus propios límites. El bolsonarismo, acá cerca, en Brasil, que durante años fue presentado como el modelo exitoso de la nueva derecha en nuestro continente, está atravesado por, bueno, condenas a algunos de sus integrantes, de la familia Bolsonaro esencialmente, internas, pérdida de iniciativa y una sucesión que no logra ordenar su propio campo. Y Milei, que construyó buena parte de su identidad internacional colgado del trumpismo, tiene que mirar este cuadro con preocupación. Porque Milei no es solamente un presidente argentino con una política económica brutal y un ajuste salvaje. Es también una pieza regional de una estrategia más amplia. Su gobierno se pensó, y él mismo se pensó a sí mismo, como parte de una internacional reaccionaria. Trump en Estados Unidos, Bolsonaro en Brasil, Meloni en Italia, Vox en España, Netanyahu en Israel, y así la lista. Víctor Orbán, que acaba de perder las elecciones. Una constelación política basada en la guerra cultural, el autoritarismo, el ajuste social, el negacionismo y la persecución de todo lo que huela a izquierda, sindicatos, feminismo, derechos humanos o protesta popular. Pero esa internacional reaccionaria no está viviendo una marcha triunfal sin obstáculos. Está atravesada por crisis y esas crisis importan. Porque detrás del show local, hablamos de Milei, de los insultos, de los gritos, hay una realidad mucho más material. El programa de Milei depende de sostener una alianza con sectores del capital financiero, con Estados Unidos esencialmente, con el Fondo Monetario, con las grandes corporaciones y con una derecha global que necesita mostrar que su modelo funciona. ¿Y qué pasa si no funciona? Ahí se abre otra discusión estratégica. Porque no alcanza con decir la derecha está en crisis. La crisis no se transforma automáticamente en salidas progresivas. Acá hay un punto. No hay que mirar estos procesos desde el balcón. Ni con exitismo ingenuo, ni con derrotismo profesional. El derrotismo profesional dice, no hay nada que hacer. La derecha ya ganó culturalmente, la gente se volvió reaccionaria, el pueblo vota siempre lo mismo, solo queda resistir en minoría. Es una mirada cómoda, aunque se presente como lúcida. Porque si todo está perdido, nadie tiene responsabilidad, obviamente, de organizar nada. Si la derecha es inevitable, entonces no hay que construir alternativa, no hay que disputar sentido común, no hay que hacer nada. Pero la realidad es más contradictoria. La derecha ganó batallas, es verdad, canalizó bronca social en muchos países, aprovechó la crisis de los gobiernos tradicionales, se montó sobre la frustración, la inflación, la precariedad, la inseguridad, digamos, en un sentido amplio, y el hartazgo de muchas burocracias políticas. Pero después también gobierna, y cuando gobierna, deja de ser solo una promesa rabiosa de las redes sociales. Tiene que mostrar resultados. Y ahí empieza el problema, o ahí empieza el desgaste. La crisis de Trump en Irán no va a voltear por sí sola a Milei, sería absurdo pensarlo así, pero sí puede debilitar el clima de época que lo sostiene. Puede mostrar que la extrema derecha no es una fuerza histórica imparable. Y eso mismo tiene valor político. Porque una parte de la batalla, una parte importante de la batalla, es contra la resignación. Contra la idea de que las mayorías populares solo pueden elegir entre ajustadores moderados o ajustadores salvajes. Contra la idea de que el único horizonte político es aguantar.

0: contra la idea de que el realismo consiste en aceptar lo que hay. Hay que partir de estas contradicciones para, bueno, plantear otra perspectiva, no para embellecer a regímenes reaccionarios como el iraní, porque no se combate al imperialismo apoyando teocracias que oprimen a su propio pueblo, pero sí para decir con claridad que las aventuras militares de Estados Unidos, Israel y sus aliados no traen ni democracia, ni libertad, ni paz. Traen muerte, saqueo, crisis e inestabilidad. Mucha inestabilidad. La pregunta entonces no es si la derecha tiene crisis, la tiene. La pregunta es quién las aprovecha. Y ese es el debate de fondo. El debate más fértil, más productivo. La extrema derecha no cayó, obviamente, pero tampoco es invencible. Trump no salió fortalecido de Irán, evidentemente. El bolsonarismo no está ordenado. Milei no gobierna sobre una sociedad derrotada, sino sobre una sociedad golpeada, fragmentada, pero atravesada por broncas y resistencias y aprendizajes. Bolivia, donde la derecha asumió hace poco, está en una crisis desde hace meses y todavía no la puede resolver, al punto que tiene que decretar un estado de excepción. Y quizá ahí esté la clave del momento político internacional, pero muy vinculado con lo nacional. Dejar de mirar la historia como espectadores pesimistas y empezar a leer sus grietas como militantes. Porque donde ellos muestran crisis, puede abrirse una posibilidad. Y donde nos quieren convencer de que no hay alternativa, empieza justamente la tarea de construirla.
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0: A las 12.33 escuchamos, si esto no es un clásico, los clásicos, ¿dónde están? Close to Me de The Cure. Porque justamente le estábamos preguntando a nuestra querida comunidad de oyentes, bueno, clásicos, así como un clasicazo es Borges, de quien vamos a hablar en un ratito en la entrevista. Bueno, ¿cuáles son los de ustedes? A ver.
1: Mis clásicos son Los Dos Barbudos y El Pelado.
0: Ajá.
1: Y en literatura, que no leo mucho,

0: un tal Manuel Escorza, no sé si le suena, que tiene una obra espectacular. Ricardo 523, vamos por el librito del siglo XXI para la biblioteca.
1: Bien. Muy bien, Ricardo. Ricardo el Salvaje, un clásico de la radio, ¿eh?
2: Yo tengo acá uno de Pablo Bellman, ahí, jefe de redacción de Perfil, de Perfil. Mira. Dice, Borges es un gran prosista y un poeta más o menos. Escuchen, a ver si quieren provocaciones. Acá tienen mi clásico, la poesía de Juan L. Ortiz. Está bien.
1: Mira,
3: está muy bien.
2: Está muy bien.
1: Bien.
0: A ver, ¿qué más? Clásico de clásicos del invierno, pero clásico de clásico histórico, de tu abuela al más chico de tus hijos, la bolsita de agua caliente en la cama.
3: Sí, obvio.
4: Sí, con Celeste estábamos hablando afuera.
2: Me gustó esa beta que metieron, me gustó esa beta que metieron, ahí se abrió otra, otra ventana de oportunidad. Sigan por ese lado, a ver.
5: Hola, buen día. Clásico de clásico, antiperonista con... nosotros los peronistas.
2: Sí.
5: Es bueno, un clásico.
4: También.
2: Es un clásico, Bueno, está bien, está bien. Bueno, hay, los hay también, sí.
3: Como más para
2: los
3: el lado hay, claro. De, claro, de clásico de fútbol, digamos.
1: Sí.
6: Hola, gente. Un clásico de clásicos, la Odisea. Saludos.
2: Muy bien.
4: Bueno,
2: muy
4: sí.
2: Indiscutible. No hay con qué, no se le puede decir nada. Tienes razón. Cuando tenés razón, tenés razón.
1: Cuando tenés razón, tenés razón. Así que bueno, sigan mandando estos muy buenos clásicos que están mandando, que hay un montón más de acá hasta las 14.
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2: Vayan a buscar gente, che, que esto recién arranca, todavía queda el tema de la deuda, todavía queda hablar de la guerra, algo tocaba recién en el comentario, pero queda hablar de lo que pasó esta semana a nivel internacional, capaz que cambia por décadas, estamos hablando, si se asienta lo que sucedió. Todavía las persecuciones en Atucha, pero ahora las obsesiones del Mundial, Celeste.
3: Sí, viste que cada Mundial es como que tiene sus temas. Qatar 2022 empezó con el tema de las apuestas, que ahora todo el mundo medio que finge demencia, ¿no? Porque ahora está, tipo, hay 42.000 publicidades por segundo de apuestas.
1: Un Diego de IA.
3: Claro.
1: No.
3: Y es como estamos, que ya no se habla, ¿viste? O sea, ya está, bueno, ahora están todos acostumbrados. Pero bueno, se habló mucho en ese momento, ¿se acuerdan? Al principio, ¿no? Del régimen autoritario, del Qatar. Bueno, después Argentina campeón, como que mucho. Como que no se habló mucho más de nada. Pero bueno, dicen que este mundial, el mundial que se celebra en Estados Unidos y además en México y en Canadá, un poco olvidado, es uno de los más politizados. Yo creo igual siempre que los mundiales son bastante politizados. Este probablemente esté muy polarizado y hay muchas cosas a flor de piel. También está muy presente el tema de la mercantilización, ¿no? De cada milímetro que se puede ahí, te meten una publicidad.
2: Eche, si no dejan entrar un árbitro porque viene de un país que no le gusta, ¿viste?
3: Totalmente.
2: Están politizando ellos, digamos.
3: Claro. Por eso quería hablar de algo que me parece que ya se vio en los primeros días, que son cómo se colaron en este mundial algunas de las obsesiones que tiene, sobre todo la derecha, la ultraderecha, que se vieron muy rápido en este mundial. La primera es una que me encanta, que es la obsesión porque no se hable en castellano en las conferencias de prensa. Y esto de tratar de imponer al inglés como el idioma oficial. Vieron que en las conferencias solo se permite el idioma de los equipos y hasta hace unos días el idioma inglés. La polémica surgió cuando jugadores que dominaban el castellano, bueno, el que más trascendió fue Vinicius Junior, quiso contestar, responderle en castellano una pregunta que le hizo un periodista, creo que sudamericano, no me acuerdo ahora, y él dijo, no, sí, dale, pregúntame.
1: ¿Puedo hablar en español? Le dijo.
3: Le dijeron, no se puede hablar en español. El argumento oficial es que hay limitaciones técnicas, tipo, no tienen los cositos para que todos escuchen, no tienen intérpretes. Sí, claro. Que además lo más raro es que el español es uno de los 7 idiomas oficiales de la FIFA.
2: Lo que pasa es que no recaudó tanto este mundial como para comprar
3: No, y además...
2: Tan caro los traductores aparte.
3: Y además, uno de los países anfitriones es México, donde el castellano es el idioma oficial. Pero bueno, finalmente tuvieron que retroceder. El motivo real creo que tiene mucho más que ver con el control que está ejerciendo Estados Unidos sobre este mundial. ¿Se acuerdan que hablamos de eso en la entrevista con Andrés Burgo?
1: Sí.
3: Bueno, se ve mucho en las deportaciones, como lo que mencionabas, del árbitro Bartán, el árbitro somalí, en arbitrariedades como no permitir, por ejemplo, que la selección iraní, no sé si ahora esto va a cambiar, duerma en el país durante el mundial.
4: No cambio.
3: Pero hay un detalle muy curioso, que es que el inglés ni siquiera es el idioma oficial de Estados Unidos, ¿no? Y aún así ellos quieren imponerlos. Existieron y existen un montón de movimientos que siempre quisieron imponer que el idioma oficial en Estados Unidos y el único hablado sea el inglés, algo que nunca prosperó. De hecho, el último intento fue en 2006 con un proyecto de ley que solamente se pasó en el Senado, nunca

0: pudo pasar en la Cámara Baja, y en marzo de 2025, Donald Trump, ¿qué hizo? Hizo un decreto, hizo todo un anuncio súper pomposo que decía, ya era hora de que se declarara el inglés como el idioma oficial. Y para todos los trumpistas y la gente tipo Milei, ¿no?, que dice todo, ay, qué bárbaro lo que hace Trump, todos dijeron, va, al fin ganamos, ganamos. Pero el decreto tiene una trampa, porque Trump no puede hacer lo que él quiere, que es decir, sí, a partir de ahora se habla inglés, porque tendría que enmendar la Constitución, y encima en este momento que está atravesando Trump, como que no está, ¿no?, para hacer algo así. En la orden ejecutiva, que es como se llama la decretación de Estados Unidos, tiene una trampita que dice que no se puede obligar a ninguna oficina pública a modificar, eliminar ni dejar de hablar o producir documentos en otros idiomas. En los hechos, lo único que hace ese decreto, ¿saben qué es? Revoca una medida vieja del año 2000, era presidente Bill Clinton, que lo que decía era que todos los organismos públicos tenían que garantizar el acceso a los servicios públicos, sobre todo a los servicios legales, a la gente con dominio limitado del inglés, que sobre todo es gente de bajos niveles educativos, la mayoría es pobre, le afecta mucho a la comunidad negra, y por supuesto, originales, a quienes afecta mucho a la comunidad migrante.
1: Claro.
0: O sea que los hechos, la política, o sea, el decreto este que hizo en 2025 es simplemente odiar a gente que no puede hablar muy bien en inglés. Además, en Estados Unidos hay 45 millones de personas que hablan castellano, son el 14% de la población como su primera lengua, y a eso se suman unas 20 millones de hablantes. Lo que hace, hoy en Estados Unidos hay más hispanoparlantes que en España o que en Argentina, o sea, para que se den una idea. Bueno, ese idioma al gobierno le gustaría que no se pueda hablar. Hoy, obviamente, la imposición de que se hable en inglés es una política más a la medida de las medidas antimigratorias, las políticas xenófobas. Y también este fantasma supuesto de que la población latina va a reemplazar a la población original, que me da mucha risa, porque la población original ya se encargaron de aniquilarla, que eran los pueblos originarios, abajo, ¿no?
2: Sí, pero es eso de gran reemplazo, que en Europa es de una forma, en Estados
0: Exactamente,
2: Unidos de otra.
0: Y a eso voy. La segunda obsesión justamente es la de el gran reemplazo poblacional y la amenaza africana en Europa. Varios medios europeos, sobre todo franceses, se hicieron eco de una fake news de La Derecha Diario, un medio argentino, que de hecho es propiedad de Javier Negre, un empresario español que ya tiene juicios en España por inventar fake news. Lo que hicieron fue modificar un audio con inteligencia artificial. Hay un relator que es Nicolás Jase, pobre, que él hizo simplemente relator del partido de fútbol. Pero bueno, lo modificaron y él ahí decía que el partido de Francia-Senegal, ahí se refería a los dos países africanos. Esa fake news, justamente lo que se hace eco es de este prejuicio racista de que las personas de origen africano, en este caso en Francia, no son franceses, básicamente porque son personas negras. En ese país, obviamente, la derecha hace una campaña muy fuerte sobre que la población verdaderamente europea, que por supuesto es blanca y es cristiana para ellos, está siendo reemplazada por una población extraña, que es africana, es negra, es musulmana. La última es mi favorita, que son los que están mirando, están disfrutando este mundial, porque este mundial es el mundial de la libertad, porque se hace en Estados Unidos y no en Qatar. Por ejemplo, escuchen esto.
3: En aquel mundial se coartó la libertad de expresión a muchos periodistas, violentaron de forma cultural a muchas mujeres y también persiguieron, como suele hacer la izquierda, al lobby LGBT.
0: Este que habla es Marco Palazzo, influencer, no sé cómo decirle, libertario.
1: ¿Argentino? Bueno,
0: argentino, lamentablemente.
1: Sí.
0: Todo lo que dice de Qatar, obviamente que es cierto. Lo que es rarísima es su evaluación de que entonces ahora está mirando a Estados Unidos, porque en Estados Unidos no pasan estas cosas. Pero por las dudas, vale la pena recordar que en Estados Unidos se violan los derechos humanos. En 2026, en el mes de enero, el gobierno, las fuerzas represivas asesinaron a René Wood el 7 de enero y a Alex Preti el 24 de enero. Los dos estaban participando en manifestaciones en contra de ICE, que es esta policía migratoria que persigue, que secuestra, que detiene a personas migrantes, también a personas que consideran que no tienen sus papeles migratorios en regla, y de muchos de ellos muchas veces no se sabe qué es lo que pasa. Después, se violan los derechos de las mujeres todos los días en Estados Unidos. De hecho, desde el segundo gobierno de Trump se redujo drásticamente el acceso a anticoncepción, aumentaron los abortos clandestinos y los riesgos para la salud. Las personas LGBT no la pasan nada bien, sobre todo las personas trans, que son uno de los blancos predilectos del gobierno de Donald Trump. Y sobre la libertad de expresión, creo que no hace falta explayarse demasiado, Trump obligó a canales a despedir presentadores, amenazó.

con, o sea, retirar, y, o sea, hizo que las empresas amenacen con retirar inversiones, se vetaron agencias, medios enteros de la sala de prensa de la Casa Blanca, uh-huh. les impiden entrar directamente, y se investiga y se hostiga a medios que hacen críticas o hacen preguntas que le incomodan al presidente. Así que, bueno, libertad de expresión, te la debo. A mí me da un poco de risa cuando quieren despojar a los mundiales de la política. Claro. Que además como si disfrutarlo, divertirte, ¿no? Subirte a todas las fiestas, a disfrutar los partidos, juntarte y mirarlo, significara que vos es como que te sacás de la cabeza, te extirpás tus preocupaciones, o que la gente no llega a fin de mes, o que vos no llegas a fin de mes, o que conoces a mucha gente que por eso trabajo. Pero bueno, todas las personas somos complejas, podemos pensar, podemos sentir un montón de cosas a la vez. Claro. Y es cierto que no todo es política, pero tampoco es posible borrar la política de muchas cosas, y justamente los mundiales son como fenómenos que son, o sea, es muy raro sacarles la política, más cuando las empresas no dejan ni un negocio por hacer, y la derecha está demostrando que no deja una batalla sin pelear. Así que bueno, me parece igual interesante para tener estas cositas en mente.

0: Bueno, clásico necesita que pase el tiempo, ¿no? El suficiente para que la gente lo conozca y además del contenido, ¿no? Además de la calidad literaria. Pero creo que con el suficiente tiempo, un clásico será Memorial del Convento de José Saramago.
1: Bueno, está bien. A ver.
2: Clásico, La Guerra y la Paz de Tolstoy.
1: Clásico.
2: Me encanta de clásico. Que eligió Scorsese.
1: Bien, muy
3: felicitaciones
1: bien.
3: Por lo que hacen, che.
1: Gracias.
3: Quería acercar un clásico sencillito, pero valioso, me parece. Milanesa con puré.
4: Fernando. Ese es el verdadero clásico. Hasta ahora.
5: Estuviste muy bien, estuviste muy bien.
1: Escúchame, y un clásico, si hace clásico como hizo Piazzolla con el tango, mira lo que voy a decir.
4: Sí.
1: Piazzolla lo distorsionó un poco. Milanesa con fideo.
4: También va.
1: ¿Ya entra en el clásico o no entra en el clásico?
6: Hay restaurantes que lo venden. Me
1: gusta, boludo, me gusta el 21 o el 29.
5: Sí, no es una guarnición.
4: Milanesa con fideo con manteca. Y mucho queso.
1: Sí. Clásico, vamos a pelear para que
4: pregúntenle a cualquier niño o niña de 4 o 5 años.
5: Bueno, pero estás a guiar de
1: ellos saben,
5: tu palabra
1: ellos
5: para
1: saben.
5: Los niños.
4: No mienten.
7: Por supuesto, 100 años de soledad.
1: Sí,
7: y
1: claro.
7: Uno no tan conocido por tantos que es Quo Vadis.
1: Bueno,
7: Enrique Sienkiewicz.
1: Bien,
4: muy bueno, sí.
1: Muy bien. Estamos pidiendo, estamos pidiendo clásicos porque va a haber gente que tiene regalos,
6: gente,
1: que va a tener regalos.
6: Sí, gente muy culta, la de la comunidad. Yo les quiero mandar un saludo a la oyente del programa de Rebocio, Caferata y Vera, como
5: Vera Ferrari.
6: ¿Cómo es que se llama? Perdón, lo escucho todos los sábados.
1: Sí.
5: Un día casi.

0: De este programa.
1: Sería como el Toto Caputo.
0: El Toto Caputo de este programa.
1: El Círculo Rojo.
0: Exactamente.
2: Que no gestiona todo desde Nueva York, hay que aclararlo.
0: Y dijo, no está acá, está acá.
1: No, y dijo, hoy aumenta.
0: Es el último programa a 5 luquitas.
2: Exacto.
0: Aumenta, a partir de la semana que viene, aumenta.
1: Así que apúrense. Además, si se asocian ahora, pueden participar por un... Sí. Estamos haciendo un super combo especial. Ajá. Para el Día del Padre.
2: Sí, sí.
1: Se van a ganar muchos libros que después pueden regalar a todos los padres que tengan. Tengo 5 padres. A todos los padres que tengan, se los pueden regalar.
3: Augusto los quiere decir.
2: A un solo padre muy lector también.
4: No, digo
2: también.
4: Que se sortean hoy esta tarde, así que aprovechen, apúrense.
1: Claro,
4: digamos,
1: tienen tiempo.
4: Se pueden suscribir hoy. Y está el libro, El conflicto de las facultades, de Immanuel Kant. Gentileza de Coligüe Ediciones. Las universidades en la historia, de Eduardo Díaz de Guijarro. Gentileza de Prometeo Editorial, que es parte de la comunidad. Tienen descuentos en Prometeo, si son parte de la comunidad. Agrupémonos Todes, de Jorge Remacha. Es una novedad de la colección Pan y Rosas, de Ediciones IPS.
0: Lo vi circular estos días.
4: También descuentos
3: acá,
4: en
3: acá hay algo de Celeste acá.
1: La nota de la edición argentina.
3: Ah, muy bien.
4: Mira. Muy bueno, Celeste Murillo.
1: Importantísimo. Es clave para el libro, tienen que leerla.
4: También tienen Matar al Comisario, un documental anarquista de Jorge Concilio, Paulo Brecciaroli.
1: Hermoso ese libro, como sí. es una novela gráfica.
4: Muy linda.
0: Sí. Claro, para salir de la pantalla, viejo.
4: Y Julio Argentino Roca, las dos caras de Julio Argentino Roca, Luces y sombras de un presidente polémico, también de Coligüe.
1: Todo regalo para papás intelectuales.
3: Polémico.
1: Con diferentes perfiles.
3: Un poco más, un poco de gente.
0: Está bien, igual, no, bueno, espera, qué sé yo. Está bien, muy bien.
1: Es para papás intelectuales de diferentes ideas.
3: Sí, claro.
4: Eso es comunidad. Todos estos libros se van a sortear esta tarde. Uh-huh. Ahí la producción está organizando. Con todos los que estén suscritos hasta ese momento, o sea que todavía tienen tiempo.
0: Claro. Bien, yo lo que quiero que se vuelva un clásico es que Diego me convide un mate cuando viene a ser hermano de acá y me convide.
1: Sí,
3: ¿Sabes que cuando estaba,
1: ya lo reclamó,
3: cuando estaba hablando Celeste, estaba por pasar uno, pero la estabas mirando muy así como muy...
0: Me he concentrado, bueno, sí. Bien. Perfecto, manden sus mensajes al 11-357-379-8990, ¿está bien?
4: 11-537-9-8990.
3: Estas luces...
0: Hasta las 14.
4: Hasta las 14.
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0: Clásico de clásicos, este también a tono con el programa. ¿Cuál es el clásico de Caputo? Deuda. Y por ahí va el Pablo, a ver, Pablo.
3: Sí, vamos a hablar hoy el contraste que hay entre lo que está preparando Caputo y los éxitos, entre comillas, financieros de Caputo y lo que está pasando en la economía real. Esta semana fue noticia que consiguió avales por parte del Banco Mundial y del BID por unos 2.550 millones de dólares. ¿Qué son esos avales? Son como una garantía que le dan estos bancos para que Caputo pueda emitir deuda con... estos bancos son organismos multilaterales, para que Caputo pueda emitir deuda con bancos comerciales, digamos. Hay un vencimiento muy importante de deuda en julio, alrededor de 5.000 millones de dólares, y Caputo está preparando las condiciones para asumir ese pago. A esto se suma el festejo que hizo el gobierno, porque en las últimas semanas se conocieron mejoras en la calificación de la deuda argentina, por ejemplo, de la calificadora Fitch, que subió hace poco la nota de la deuda argentina de CCC más a B menos. Eso la verdad es como...
0: Parece la pila de los...
3: Estaban muy mal y siguen estando muy mal, pero quizás van a mejorar. Es más o menos lo que dice Fitch. Y lo mismo ocurrió más recientemente con Standard & Poor's, que mejoró la calificación de la deuda argentina, y esto se combina también con una baja del riesgo país, que es la sobretasa que debe pagar Argentina si quisiera emitir deuda en los mercados internacionales. Pero bueno, estas mejoras en las calificaciones ubican a la Argentina sigue estando en como grado especulativo. Eso es lo que está ubicada la Argentina, aún con la mejora en la calificación, pero alcanza para que quizás algunos fondos de pensiones, fondos de inversión, puedan aumentar un poco la cuota de lo que destinan a la especulación financiera en Argentina, es decir, que puedan comprar bonos. El tercer dato de la semana estuvo lo del Banco Mundial, lo del BID, que aportaron garantías para que Caputo busque conseguir deuda para pagar los vencimientos de julio. Es que la otra calificadora, que califica la posibilidad de que fondo de inversión y demás puedan comprar ya no bono del Estado, sino acciones de empresas argentinas. Había una gran

0: expectativa de que MSCI, que es Morgan Stanley International, una calificadora, una empresa que se dedica a calificar las dos primeras, Fitch y Standard Poor's, es sobre la deuda pública argentina. Este MSCI es sobre la posibilidad que extranjeros inviertan en acciones argentinas. Había una expectativa que iba a mejorar la categorización de Argentina, no la mejoró. Ajá. Quedó en Standard Alone, junto a Panamá y Zimbabue, la Argentina de los éxitos financieros.
1: Volvimos
0: de
1: al
0: Caputo.
1: Mundo.
0: Sí, sí. ni siquiera mejoró una situación que tampoco, que era media terrible también, que era una situación de estado de frontera, que seguís estando mal, bueno, pero quedó debajo de eso, digamos. Por lo cual, hay algunos éxitos financieros que el gobierno está vendiendo, pero después cuando uno mira en detalle, esas calificaciones son dejan a la Argentina en una situación muy dudosa, lo que sí Caputo está preparándose para salir con todo a emitir nuevamente lo que sabe hacer, deuda, y dejarnos esa hipoteca. Mientras tanto, ¿qué pasa con la economía real? El INDEC dio datos muy malos los últimos días. Ayer viernes informó que las ventas en supermercados cayeron 3,7 interanual en el mes de abril, es decir, abril del 26 contra abril del 25, con un acumulado en el año que también marca todo lo que se consumió en supermercados este año hasta abril versus 2025, también hay una caída que supera el 3%. En los ventas mayoristas, los supermercados mayoristas, la caída es más importante, del 5%. Y la industria tampoco está mejorando, por el contrario, está empeorando su situación. Ya habíamos hablado que el INDEC midió una caída de la actividad industrial en abril, pero la UIA también está anticipando que en el mes de mayo siguió el retroceso industrial con una caída muy importante de 5% interanual. Es decir, que hay un contraste fuerte entre los supuestos éxitos financieros y lo que está ocurriendo en la economía real. Hay otro dato que el gobierno no le interesa destacar, pero que sí es un dato financiero, pero ya de las finanzas nuestras, que es lo que está subiendo la morosidad de las familias. Se conoció de vuelta ayer, trepó la morosidad de las familias al 12% en abril, el nivel más alto en 20 años. Y en los préstamos personales ya está cerca del 15% y en las tarjetas de crédito superando el 12%. Este ya empieza a ser un clásico de clásicos de la economía de Milei, nuevos récords en la morosidad y el endeudamiento de las familias. Es decir, cada vez más hogares están impedidos de llegar a abordar durante cada mes el pago de las deudas que tienen. Es decir, que tenemos que mejorar las notas para los bancos de Nueva York, mejora las garantías que le dan los organismos multilaterales al gobierno, hay festejos por el lado de Wall Street, pero al mismo tiempo está cayendo el consumo, la producción y crece el sobreendeudamiento de las familias, por lo cual este éxito no está llegando a la clase trabajadora. Hay algo más de fondo, que Caputo está preparando una salida a endeudar el país, no en los mercados colocando bonos, sino algo más tímido, que es con bancos, endeudarse con bancos, por ejemplo con los bancos internacionales de Nueva York, con garantías de los organismos multilaterales, BID y Banco Mundial, que es lo que dije al principio, pero eso no es endeudamiento que va a significar que van a mejorar las condiciones de vida, sino que es solo para garantizar, como ni siquiera es que Argentina consigue financiamiento para 2 años, 3 años, es para garantizar los pagos de julio. Lo que están vendiendo como un éxito es simplemente lo que consiguieron para no hundirse en julio. Bueno, encaja esta deuda por muchos motivos, entre otros porque es deuda que paga vieja deuda con fondos buitres, en lo que la doctrina, el derecho internacional, llama deuda odiosa. Es una deuda que no se toma en beneficio de los intereses del pueblo, de la nación, sino en beneficio de los acreedores.
2: Y con los actores con plena conciencia.
0: Con plena conciencia de que eso va a pasar y está ocurriendo. Y cada aval del FMI, que es el que está empujando esto, cada aval del Banco Mundial, del BID, profundiza la dependencia respecto a las potencias imperialistas. No es financiamiento para el desarrollo, por el contrario, es un mecanismo de dominación.
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0: círculo querido, como les extrañaba, Carlita, la República de Visor.
1: Qué grande.
0: Borges es algo que me encanta.
1: Bueno.
0: Soy bastante vaga para la lectura, pero algo que siempre vuelvo es a Lale. Con claro. Esos oxímoron impresionantes. Abrazos infinitos, buen programa.
1: Gracias.
2: Clásico de clásico, cuando no tenés nada que comer.
1: Sí.
2: Mate cocido con pan.
1: Claro,
2: algo
1: por supuesto.
3: Clasicazo.
4: Claro, total.
5: Sí. Buen día, Círculo Rojo. Para mí, un clásico de clásico, que siempre lo mencionan, es El Príncipe de Maquiavelo.
1: Por favor. Todavía.
6: ¿Qué tal, chica?
1: Vamos, están discutiéndolo, lo estamos discutiendo hace 2000 y lo vamos a discutir los próximos 5000 años, más o menos.
6: ¿Qué tal, chicos? Mi clásico indiscutible es Borges, más precisamente un cuento que hace más de 35 años que lo leí por primera vez. Me sigue volando la cabeza. Le sigo encontrando vericuetos alucinantes y es las ruinas circulares.
1: Mira.
6: Así que bueno, mi mambo va por ese lado. Les mando un beso enorme. Celeste de Villa Luzuriaga.
4: Muy bien, gracias. Celeste. Bueno, ya vamos a hablar del libro Borges y la política, por eso le estamos preguntando sobre clásicos. Sigan mandándonos al 11-5379-8990, que tienen tiempo hasta las 14.
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1: Muy bien, no sé si la producción lo hizo a propósito, pero fue ordenando los mensajes como para ir entrando
3: claro.
1: En el tema del que vamos a hablar, que justamente, ya lo saben del principio, a propósito, disparó la consigna. Me dijo Guillo García, que nos dejó entrar en el terreno en su momento, me dijo, no se dice
3: más la consigna. Pero bueno, no importa, solo hacemos
1: que
3: igual.
1: La pregunta que le hacemos a los oyentes, que es sobre el libro de Nicolás Freibrum, que es Borges y la política. Nicolás es politólogo por la Universidad de Buenos Aires, doctor en ciencias sociales y docente universitario, investigador de varios temas de historia intelectual, y acaba de publicar este libro por Siglo XXI, y bueno, dijimos, a ver, Borges y la política, ¿qué tema? Y dijimos, ¿por qué no lo charlamos con él? Y se vino hasta acá, Nico, gracias por venir.
8: Bueno, gracias Fernando, el equipo, por la invitación y por la introducción.
1: Te digo, dale. ¿Qué es el sentido común o el lugar común, si se quiere, contra el que vos discutís o el que vos problematizás en el libro, que es, Borges, ¿qué fue? Y bueno, esencialmente un escritor gorila. Lo ponemos ahí, y vos decís, eso nos limita, y lo desarrollás durante todo el libro, para encontrar la verdadera dimensión política de ese universo que es Borges, ¿no? Porque es un montón de cosas, que incluso su literatura y todo. ¿Desde dónde partís a discutir eso, digamos?
8: Bien, bien. En principio diría, es un escritor, en punto, ¿no? Y después podemos colocarle calificativos o adjetivos
1: claro.
8: políticos. En principio Borges claro. es un escritor, y ahí no es un intelectual, o eso también abriría una discusión, ¿no? Porque esa relación entre intelectuales y política tiene una larga historia en la Argentina, y de hecho fueron los intelectuales que hacían política o que intentaban articular teoría y política, o literatura y política, ficción y política, ciertas acusaciones a Borges. Después, algo que decías vos y que me parece interesante, que es salir del Borges oral, es decir, el Borges de las frases hechas, el Borges de los comentarios incluso no muy felices, o las acciones no muy felices. Salir un poco en ese sentido, digo, de sentido común, o de un Borges ya sabido, ¿no? Que es un Borges conocido, que al mismo tiempo es el Borges cristalizado un poco, ¿no? El Borges gorila, y sí, efectivamente, ¿no? Básicamente por su relación con el peronismo o por su visceral antiperonismo. Y al mismo tiempo me parece que la reducción de Borges a la discusión con el peronismo es efectivamente una reducción para leer a Borges desde otro lado. Entonces me parecía que empezar a mirarlo desde otro lugar podía hablar de un tipo de politicidad diferente, en tanto Borges al mismo tiempo hizo intervenciones políticas. Uno tiene la tentación de preguntarse, ¿le interesaba la política? Yo creo que no, como quizá nos puede interesar a nosotros o como le interesaba a otros escritores o intelectuales de la época. Sin embargo, enunciaba cosas políticas o enunciaba desde un lugar político.
1: ¿Como por ejemplo?
8: Bueno,
1: lo que se te viene, digamos.
8: Lo que se me viene. Por ejemplo, la relación entre el individuo y el Estado, ¿no? Que es un debate contemporáneo, por otro lado. Que sí, es un debate moderno y es un debate que sigue estando, por ejemplo, en la Argentina de hoy.
1: Muy actual, claro.
8: Muy, muy actual. Borges habla de eso, habla siempre de una forma más elíptica a veces, o más lateral, o ficcional, como me gusta decir a mí. Es decir, lo político en Borges está en la ficción. Vayamos a la ficción a ver cómo está.
1: Sí.
8: En algunos ensayos obviamente también, y algunos directamente contra el peronismo, contra el nazismo, contra la Unión Soviética, que es todo un poco lo mismo en Borges. Deliberadamente se confunden, ¿no? Esas cosas que uno diría, no, bueno, analíticamente una cosa es una cosa, otra cosa es otra cosa, y esto...
1: Pero todo régimen donde haya masas, digamos, ¿no?
8: Total, total. Yo creo que el tema de las masas es un tema muy importante, es un tema muy importante en Borges. En ese sentido es un pensador, diría, bastante clásico desde el punto de vista liberal, ¿no? Esa idea de las tiranías de las mayorías, que una idea muy de Tocqueville, de John Stuart Mill, autores del siglo XIX, que es, podemos pensar por nosotros mismos, no nos digan cómo tenemos que pensar. Pero también las masas en la escena pública.
9: Claro.
8: La idea de un desborde, ¿no? Yo uso la palabra desmesura. Y esa desmesura de lo político en Borges es un correrse. Sin embargo, cuando lo ficcionaliza o cuando va a la ficción o cuando va a ciertos textos que uno dice con Borges, ¿qué son? ¿Ensayo? ¿Ficción? El simulacro, por ejemplo, es un texto extraordinario. ¿Qué es eso?
1: Es filosofía, que es una rama de la fantástica.
8: Yo creo que Borges es un pensador. Digo, no es un pensador político, es un pensador del lenguaje. O sea, es el pensador del lenguaje que tenemos en Argentina. No sé si hay muchos más en Argentina o hubo, pero digo, es un pensador de la lengua. Entonces, el campo de él es ese. Sin embargo, tocó ciertas zonas, ¿no?, que se acercan efectivamente a la filosofía, política eventualmente, que generan cierta perplejidad. Otro tema, obviamente decíamos individuo, estado, masas, pero el problema de la historia, por ejemplo, es muy importante en Borges. Borges es alguien, claro, que se preocupó muchísimo por la historia, incluso para denostarla o para decir no hay historia, ¿no? Uh-huh. Pero es un tema que a los historiadores...
1: O la historia está dando vueltas, ¿no? Está dando vueltas en círculos.
8: O la historia se repite, está dando vueltas en círculos. Ahí Borges, lector de Nietzsche, ese es un aspecto re interesante. Pues también Nietzsche, uno dice, pero que lo leyó el nazismo, ¿no? Se lo apropió Foucault, uno dice, la izquierda francesa, posguerra, digo. Entonces, él tiene esas lecturas también. Por ejemplo, cuando habla de Marx o cuando habla de Lenin, digo, para poner dos figuras, las denosta, pero no, es obvio que no leyó a Marx y a Lenin. Más bien leyó algo referenciado con eso.
9: Claro.
8: ¿Y no?
9: Algo que habla de eso.
8: Algo que habla de eso, ¿no?
9: ¿Sabes qué? Me llamaba la atención, me pareció curioso, yo, o sea, lo conozco a Borges, como, o sea, por leer justamente su literatura y no mucho más que eso, que vos agarrás ahí y dice que él hace una contraposición cuando piensa, está pensando el individuo y el Estado. Mm. Que él dice, me hiciste acordar cuando hablaste de Tocqueville, que él dice que en Estados Unidos, o sea, en el norte, dice él, hay una identificación mucho más fuerte del individuo con el Estado, y en cambio en Argentina no. Y te quería preguntar si no veías ahí también, si no había más una mezcla de, no tanto del Estado, sino más bien del gobierno, porque dice el problema son los gobiernos pésimos. ¿Cómo ves esa relación ahí?
8: Sí, está buena esa referencia. En principio, uno debería decir que quizás Borges ahí no está muy bien lo que dice, porque si hay alguna sociedad y una cultura,
9: claro,
8: donde reivindica la figura del individuo, que remite a una tradición anglosajona, en la que Borges obviamente abreva y quiere abrevar, no así en la alemana, no así en otras, de la que es un gran lector, pero para ese lado se corre cuando habla de política, me parece que ahí hace un juego retórico. Si uno tuviese que efectivamente que recurrir a la historia o a las escenas actuales, es una sociedad gran defensora del individuo, digo, claro, la segunda enmienda, en fin, armarse, una serie de cuestiones donde los podemos ver en determinados gobiernos de la historia norteamericana, más o menos en relación a eso. Y después con Argentina, que es el segundo movimiento que él hace, es muy interesante. Yo ahí, en que es el segundo capítulo donde hablo del individuo, me parece que Borges es, por todo, es un gran provocador. Digo, voy colocando algunas cuestiones porque la ironía en Borges es productiva.
1: Claro.
8: O sea, y es muy argentino en ese sentido, ¿no? Yo creo que eso me parece también interesante, ya que históricamente se lo ha acusado de como política,
1: digamos, claro, demasiado universal.
8: Demasiado universal. Es un local que se puede que se universalizó, digamos, ¿no? Y en esa tensión está.
1: Bueno, teorizó y se teorizó sobre eso en el Escritor Argentino de la Tradición, ¿no? Exacto, hizo eso, claro.
8: Exacto, es ese texto.
1: Como su modo de ser argentino.
8: Como su modo de ser argentino, ¿no? Sentirse argentino. ¿Qué es ser argentino? Sentirse. No es una esencia, no es un ser. Un ser nacional en el sentido de la metafísica, no de los nacionalistas. Es sentirse. Sentirse argentino, irlandés.
1: Me quedo mirando porque me abre cuatro ventanas y digo, quiero discutir la nación. No, me encanta. Quiero discutirla porque me encanta esa definición como comunidad de destino, no como...
8: Claro.
1: Bueno, no como lo que vemos en tantos streamers.
9: Claro.
1: ¿No? La patria, la familia.
8: No, Borges... Es un libro contra, claro, esa gente también.
1: Claro, claro, claro.
8: Lo hice pensando en ellos, pero no lo digo directamente.
1: No lo quería decir. Está bien.
8: No, bueno, eso yo creo que eso es interesante porque Borges lo desarticuló. por lo menos para la literatura, pero en la lógica política vuelve, ¿no? Y yo creo que ese es el combate político más fuerte de Borges. Yo creo que el cambio de Borges es cuando aparece el nacionalismo reaccionario, digamos, ¿no? Puede haber otros nacionalismos. El nacionalismo reaccionario es el punto de quiebre, coincide con los años 30, Borges deja de escribir como escribía en sus ensayos, eso es muy interesante, rechaza los tres ensayos, ¿no? O sea, deja los poemas y rechaza los ensayos. Que uno diría, los Valer hoy no están mal, están buenos.
1: Claro.
8: ¿No? Pero ahí habla de patria, habla de nación, ¿no?
1: Claro.
8: Habla de Irigoyen.
1: Ahí es donde Galazo, no sé si lo tenés al libro, yo lo fui a leer por Piglia, ¿no? Que dijo, es un libro muy sesgado, pero muy interesante, que Galazo dice, ahí estuvo el corte, ahí lo cooptaron, ahí la ligó. Es más, se ligó a la revista Sur, que entonces ahí lo cooptaron y lo sacaron a nuestro Borges popular.
8: Sí, lo leí. Claro, claro. Que es, no estoy de acuerdo tampoco con esa lectura de Galazo, ¿no? Porque tampoco era lo que Galazo cree que era, digamos.
1: Claro,
8: no era Jaureche.
1: Claro.
8: Y se transformó en Borges. Era Borges.
1: Claro. Era otro Borges, claro. Una parte de su vida.
8: Sí, sí. Yo creo que ese Borges es un Borges más que intenta pensar una lengua nacional. No es un, digamos, yo no estoy de acuerdo que pensé que ese es un Borges nacionalista en el sentido tradicional del término. Pero bueno, es una discusión infinita.
1: Claro.
8: Pero creo que hay un punto ahí para atender, porque justamente estuve leyendo bastante de nuevo ese Borges, que yo no lo trabajo en el libro, porque yo hago el corte efectivamente en los 30, que es un corte histórico también, ¿no? Digo, por el golpe de Uriburu, la caída de Irigoyen. Irigoyen se muere en el 33 o en el 34, si no estoy diciendo mal, por esos años. Entonces digo, ahí hay también una desesperanza borgiana, ¿no? Eso es interesante. Pero el tema de la historia, decíamos, ¿no? También el tema de la verdad. Son todos temas que están todo el tiempo discutiendo en la política. ¿Dónde está la verdad? ¿Están los hechos? ¿Están cómo se narran los hechos? ¿La verdad viene antes? ¿Viene después? ¿Hay que construirla? Porque tiene... Yo trato de leerlo en esa clave.
1: Claro,
8: también.
1: ¿Dónde está la realidad también?
8: ¿Dónde está la realidad?
1: ¿Dónde está la realidad?
8: Claro, claro. Ahí ya es el Borges más, ¿no? Tlón se come la realidad y produce otra realidad, podríamos decir, ¿no? Pero para la política me parece interesante, digo... que se abusa mucho, ¿no? Como decías vos, Fernando, respecto de la verdad del pueblo, del ser nacional, etcétera, etcétera. Me parece que ahí hay una serie de elementos, siempre desde la ficción o de ciertos ensayos, que permite pensar que la política, en todo caso, es una articulación, que la verdad es un efecto posterior de cómo se hacen las cosas. No hay una verdad. Bueno, yo por lo menos en ese sentido creo mucho en lo que dice Borges. Entonces, eso me parece que hay lindas, digamos, lecciones para pensar esta cuestión de la verdad en la historia, por ejemplo, ¿no? Y con el peronismo hay algo de eso, ¿no? El Borges... hay un Borges gorila, por supuesto que sí. En el sentido tradicional que lo podemos usar nosotros, ¿no?
1: Te quería preguntar algo sobre eso, pero déjame contarle a la gente que estamos conversando con Nicolás Freiblum. Él escribió Borges y la política, un desafío para el peronismo, la izquierda y la derecha. Quiero ir después un poquito a lo de la izquierda, obviamente, porque si no... Ahora, ¿no hay algo, por esto que vos decís del peronismo, por lo que decíamos de que todo... que era un tema de época la democracia, qué hacer con la democracia de masas, ¿no? O sea, con la incorporación de las masas a los sistemas políticos entre el 20 y el 30, el nazismo fue una forma, digamos,
8: totalmente,
1: ¿no? Pero a la vez, en su literatura, como pasa en cierta medida con Sarmiento, estoy zaraceando, yo no sé nada, solamente leo.
8: No se nota.
1: No, bueno, que es cierta fascinación también con ese universo, o con personajes de ese universo,
8: sí,
1: ¿no?
8: Sí. Bueno, eso es, sí, hay una fascinación, está esa famosa frase o referencia, ¿no? La fascinación por la barbarie, ¿no? Uh-huh. La barbarie y la civilización, sí, claro, también puesto en esos términos, ¿no? Son dos elementos en tensión que son permanentes. No hay síntesis, ¿no?
1: Uh-huh.
8: No hay Hegel,
1: claro,
8: no hay Marx. No hay síntesis de la historia, ni final de la historia, ni algo que sintetiza. Más bien hay dos opuestos que se van moviendo, ¿no? Hay un cuento muy lindo, que yo lo trabajo, que es Historia del Guerrero y la Cautiva, uh-huh, que podría quizás verse en ese aspecto. Sí. El tema de las masas para él, fascismo, nazismo, de hecho la portada del libro en realidad viene de un dibujo de Borges que los ilustradores, o el ilustrador muy bueno de la editorial, transformó, pero en realidad él ponía a Marx, a Mussolini, a Primo Rivera, a Hitler, a Perón, a Evita, a Rosa, ¿no? En una serie, que diríamos, ¿no? Antipopular, antidizquierda. Yo creo que hay como un temor también, ¿no? Las masas que irrumpen, que desbordan lo real, para decirlo en algún punto, ¿no? Y la política no tiene que hacer eso. O sea, no, cuando hace eso es un problema. Y él lo ficcionaliza también eso, ¿no? Yo cuento algunas anécdotas en... cuando él, Borges trabajó al Estado, eso es muy interesante también.
1: Sí, claro, ¿no? Claro.
8: Borges fue al Estado, ¿no? Porque después viene, uy, no, Borges es un gorila, pero mira, trabajó al Estado, ¿eh?
1: Todo eso que, descubrimos con Piglia, ¿no? O sea, Borges y la vida cotidiana, digamos, ¿no? Vivía en un departamento austero, la anécdota con Vargas Llosa.
8: Lo de Piglia es una maravilla en eso, claro. Porque realmente... A mí me sirvió mucho siempre el de la Piglia, porque realmente, primero, son los grandes lectores de Borges, ¿no? De la relectura de Borges, ¿no? Porque es el quiebre con la revista Contorno y con todo ese grupo también. Pero claro, conocimos ese Borges que iba a trabajar, se tomaba el tranvía y lo trataban un poco mal, ¿no? Y veía cómo era la gente en el Estado, ¿no? Que capaz que no es tan diferente. Yo también trabajé en el Estado y me parece que hay para escribir otro cuento ahí. De las formas en que se generan ciertas rutinas es muy gracioso, ¿no? Un día en la biblioteca esa de Miguel Cané, que es una biblioteca municipal, donde después lo degradan, digamos, ¿no? En el puesto, viene uno y dice, che, estás trabajando mucho. ¿No? Empezá a clasificar menos, porque si no nosotros no tenemos nada que hacer y se van a dar cuenta. Ah, es muy gracioso, ¿no?
9: ¿Sabes que recién que hablabas sobre la barbarie y lo que puede originar también, bueno, o sea, vos obviamente trabajás el antagonismo de Civilización y Barbarie, que también tiene mucho que ver con su lectura de Sarmiento, pero en un momento también hablas de su lectura sobre el Imperio Romano y de cómo la barbarie también es una gran creadora de civilización.
8: Sí, eso es un aspecto muy interesante, porque lo que yo trato de poner ahí es que la barbarie no se incorpora al orden.
9: Claro.
8: No es algo externo, ¿no? Uh-huh. Por ejemplo, ahí, si uno va un poquito más atrás, con los griegos lo pensaban más bien como un otro totalmente externo, uh-huh. eventualmente a combatir, ¿no? O inclusive a exterminar, en términos más de guerra. Luego, efectivamente, con la caída del Imperio Romano, hay como una civilización del bárbaro, parece, quizás claro. Pero hay eso, ¿no? Uh-huh. Historia de guerra.

0: La cautiva, ese cuento, yo digo que es un cuento maravilloso, que es un cuento hermoso, como empieza además, es eso, es un bárbaro que se convierte. O sea, cuando llega a Roma, ¿no? Se maravilla por el mármol, ¿no? Hay un orden. Hay otro tema ahí que decís vos, Celeste, que es el tema del orden.
1: Claro, ¿no? Que
0: es el tema del orden como orden social, uh-huh. Y diría como orden contrapuesto al caos. Uh-huh. Cuando el bárbaro llega, ve un orden. Dice Borges, dice, ve un orden que es múltiple, pero es orden. Que remite un poco a la Aleph, ¿no? Que ve también una multiplicidad ahí. Siempre está eso, ¿no? Y se maravilla. Por lo tanto, las civilizaciones. No la entiende, dice, ¿no? Evo Mulir dice, no la entiende, pero no importa. Pero se compenetra. Y por lo tanto, la barbarie pasa a ser un elemento interno al orden. Y yo creo que efectivamente eso es Sarmiento. Uh-huh. Es una lectura de Sarmiento. Quizás Borges no hizo tanta profundidad en eso.
2: Claro, del último Sarmiento, diríamos, ¿no? Casi que dice, ¿dónde está la civilización y dónde
0: está el barbario? Claro, está bueno eso, exacto, ¿no? ¿Dónde está? Porque también podemos pensar ahí que en la civilización también hay... Digo, Borges juega todo el tiempo eso.
2: Obvio. Claro.
0: ¿No? El sur, el cuento del sur también un poco es eso, digo. Son elementos que están en una relación permanente, ¿no? Y que son intercambiables eventualmente. Porque la India del cuento este que digo, Historia del Guerrero, ¿no? Era inglesa, pero se transformó en india y le gustaba estar con los indios. Entonces la abuela de Borges le habla en inglés y ahí tiene una especie de recuerdo de la lengua perdida. Muy interesante eso, que claro. Tiene que ver con la identidad también.
2: Casi todo lo que tiene que ver con el cuerpo, la
1: sensualidad. ¿Qué posibilidad de identificación?
0: Bueno, ese es otro tema borgiano espectacular, ¿no? Sí. El tema de la identidad. De la identidad personal, porque en verdad que en Borges los temas están puestos en individuales o personales, ¿no? Uh-huh. Digo, el que Funes no recuerda, es un individuo. Pero uno podría hablar de la memoria social, de la memoria colectiva, claro. Pero eso...
2: Claro.
0: ¿No? Pero está puesto en el individuo, ¿no? Acá también, ¿no? Es una India que reconoce o no reconoce, no se termina de identificar. Y es interesante porque la formación del Estado Nacional, más o menos esa época, 1872, claro. 1873, está ya, ¿no? Conformándose el Estado Nacional. Yo creo ahí que para... La pregunta que se hace Borges es, que es muy interesante también con el Martín Fierro, ¿no? Él tiene un poema de Sarmiento que es hermoso, que lo escribe ciego. Sigo amando y sigo odiando, ¿no? Porque también hay odio en Borges, digamos.
2: Claro, claro, claro. Claro.
0: Hay algo fuerte ahí que él también, ¿no? Lo dice Sarmiento, con quien tenía que identificarse también quizás por momentos, ¿no? Más que con Lugones diría que le gustaba con Sarmiento, ¿no? Lo cual también abriría otra discusión. Pero no se resolvió. Digo, las élites podría decir se resolvió el problema de la barbarie, vamos a decir, ¿no? 1900, 1890.
2: Este es el orden.
0: Exacto, este es el orden, ¿no? El famoso orden conservador de Nataño Botana. Y Borges dice, sí, pero no tanto. Uh-huh. Siempre hay una amenaza, diría yo, ¿no? En Borges siempre hay una amenaza de la barbarie. Es algo que puede emerger. Y eso es muy interesante para pensar la política. Digo, después vino el nazismo. Está bien, Borges después lee el peronismo, para mí equivocadamente.
2: Equiparando, claro.
0: Equiparando, y además sabemos que no es lo mismo. Pero digo, hay un efecto de... Puede emerger la barbarie, el mal radical. Entonces, también es interesante ver que el orden no cierra, claro,
2: bueno,
0: ¿no?
2: Vamos, todo elemento de cultura tiene un elemento de barbarie.
0: Bueno,
2: habita un elemento de barbarie.
0: Tal cual, es muy benjaminiano eso, claro. ¿No?
2: Borges y la izquierda, pero no me quiero quedar con esto. Una es, ¿cómo fue llegando a la apropiación? Y otra pregunta es, hoy... digamos, ¿no? ¿Cómo? Porque ya lo aceptamos para hablar del amplio universo de la izquierda. Me acuerdo que Andrés Rivera decía mis dos lecturas prohibidas,
0: claro.
2: Trotsky y Borges, digamos, ¿no? Él fue uno de los que... gran escritor Andrés Rivera.
0: Gran escritor.
2: Pero, ¿cómo fue esa recepción y cómo fue esa aceptación? ¿A través de quiénes o cómo se lo fue apropiando? ¿Y qué se puede rescatar hoy para un pensamiento de izquierda de la política en Borges, digamos, ¿no?
0: Sí, yo creo que para... que es súper amplia y... interesante y re compleja la pregunta. En principio, la izquierda en un momento se resistió a leerlo. O sea, tomó, ¿no?, una posición parecida a la que tomó, digamos, más ciertos autores del nacionalismo. Aunque Borges también frecuentaba gente de izquierda. Leónidas Barletta, por ejemplo, ¿no? Los hermanos Tunión. Digo, la intelectualidad muy interesante de izquierda. Ahí siempre hubo una... Pero
2: Macedonio que era, ¿viste?
0: Claro,
2: era de izquierda, de derecha,
0: claro,
2: que era
0: más anarco, ¿no?
2: Claro,
0: más anarquista,
2: claro.
0: ¿No? Bueno, eso también es la beta anarquista, ¿no? Del individuo.
2: Claro.
0: Porque no solamente el individuo liberal, digamos, ¿no?
2: Claro.
0: El individuo anarquista, que se parecen igual,
2: claro,
0: pero...
2: Claro.
0: Está toda esa tradición del padre también, ¿no? Esa memoria del padre, que es muy interesante como la trabaja. Pero diría que la izquierda tuvo resistencias históricamente, en el sentido de que Borges también para el progresismo, la izquierda, lo que llamamos popular en un sentido muy amplio, ¿no? Aparecía como un problema. Digo, en el sentido de que era el mejor escritor, O sea, lo leí, pero decía, pero, claro. pero, pero, pero, che, pero

0: no tiene nada de, no nos tiene un centro, diríamos, ¿no?
1: Alguien de
0: no tiene. Yo ahí cuento un poco quizás mi historia personal, que en realidad es la primera vez que la voy a contar acá, pero no, que el libro de Borges, A Ver, del MC, el de 1974, que son las obras completas primeras, si mal no digo, estaba en mi casa, de una familia de izquierda, digamos, ¿no? Y estaba ahí. O sea, yo me lo apropié, ¿no? Digo, pero está, el libro estaba.
1: Gente pasaba,
0: no
1: se, por el costado de la claro, casa.
2: Que no se entere el papá.
0: Pero estaba guardado, ¿no? En un, ¿no? Estaba ahí.
1: ¿Me lo recomendás?
3: Bueno, vos ahí...
1: Hacé lo que quieras.
3: Haces una definición que está buena, un juego de palabras con el hecho maldito del país burgués. Claro. Decís, ¿no? Es el hecho maldito del país popular, sería...
0: El hecho maldito del país popular. Uh-huh. Tal cual. Que yo sigo, que pienso que sigo operando. Uh-huh. En menor medida. Porque... La generación de contorno de los hermanos Viñas, digamos, ¿no? De Adolfo Prieto, que hay un famoso libro que es Borges y la generación y la nueva generación, creo que es, que yo lo uso, le pegan, ¿no? Le pegan, pero no, yo digo, no lo terminan de voltear nunca. Uh-huh. O sea, no pudieron. Después, por suerte, aunque esa generación era espectacular, pues estaba León Rosichner, qué sé yo.
1: Claro, estaba muy marcada por su época.
0: Claro, estaba marcada por su época, ¿no? Digo, matar al padre, reivindicar a Roberto Art, está toda esa discusión. Uh-huh. ¿No? Art sí habla, digamos, de lo que Borges no habla. Pero después, bueno, vino la generación de Piglia, ¿no? De Sarlo, de tantos más. Y pudieron unirlos a estos dos, digamos, ¿no? A Art y a Borges.
1: Y a Borges.
0: Y, a Borges. Y hacer una deconstrucción, digamos, de una lectura borgiana que ya pasa por otro lado. Y eso generó un efecto en la literatura contemporánea, que sigue existiendo. Es decir, no hay escritor argentino, creo, que no sea borgiano en un punto, como efecto de una lectura, como efecto de un proceso, ¿no? En ese sentido diría que es más, más aceptado, ¿no? Que es decir, hay escritores buenísimos de izquierda que tienen resuelto su problema con Borges, porque no lo están leyendo quizás en una clave puramente ideológica, o no lo leen en el sentido de que un escritor tiene que tomar siempre posiciones políticas, claro, en el espacio público.
3: O que vos tenés que estar de acuerdo con sus decisiones.
0: O que vos tenés, claro.
3: Vos, lectora, ¿no?
0: Yo creo que ese es el uh-huh. Exacto, ese yo creo que es el tema más interesante, que es, ¿por qué me tenés que identificar?
3: Obvio.
0: Digo, Celín, un escritor de, por ejemplo,
1: claro,
0: ¿no?
1: Vargas Llosa.
0: Vargas Llosa primero fue una cosa, después otra, terminó una especie de con Macri, ¿no?
3: Felisberto Hernández, o sea, por pensar, digamos, a escritores, claro, que claro, son fascinantes, claro, pues para mí, no sé, qué sé yo, y políticamente no estamos...
1: Ahora, Borges no tiraba el centro. Ahora, vos podés hacer el favor, podés hacerme el favor de decirle a nuestros oyentes que yo te tiro el centro para que vayas a buscar, vos sos de izquierda, andá a buscar por acá y capaz que encontrás.
0: Bueno... ahí
1: se puede enriquecer el pensamiento de izquierda, ni un partido, una línea, ¿no?
0: Sí, sí. Bueno, yo diría que un requisito para... Esto es una definición. Un requisito para ser izquierda es ser crítico. Quiero decir, tiene que haber un elemento de criticidad.
1: Desde ya, claro.
0: ¿No? Digo, tiene que haber un elemento de acercarme a la realidad de forma crítica. Yo no sé si Borges es un autor crítico en ese sentido, pero sí es alguien que... Vos lo decías, Fernando, desbarata la realidad. Digo, pone en cuestión eso que consideramos como real. Y eso es un ejercicio crítico, digo, ideológico, diríamos. Es alguien que está pensando que el sujeto es alguien, ¿no? Que eso, muy bien lo decía Piglia, ¿no? Que hay un orden, que al mismo tiempo que él dice, hay un orden fijo, 1944, lo pone, este es el orden, se acabó. Al mismo tiempo, todo el tiempo ese orden está un poco desestabilizándose, ¿no? El peronismo es eso. La política, uno podría decir, por lo tanto, que es esa. Entonces... podemos leer a Borges también como un signo, como una señal, como alguien que si bien quizás tiene ideas conservadoras, es revolucionario, y no temo al decir la palabra subversivo o revolucionario para hablar de Borges cuando escribe, ¿no? Porque ese es...
1: Claro.
0: Entonces, yo creo que ahí hay una lección. Y después, bueno, hay una autonomía de la literatura, ¿no?
1: Anoten el título, ¿eh? Subversivo, revolucionario, clickbait, necesitamos para...
3: ¿Por qué Borges úsenlo, era subversivo, revolucionario?
1: ¿Por qué Borges...
0: Úsenlo.
1: Las 14 razones... ¿Cómo titularía de posicionamiento SEO? Las 14 razones por las cuales Borges era un...
0: Ayer, el otro día, ayer estaba justo leyendo un texto de Saer y dice que es el mejor para mí después de Borges, eso es una cuestión más personal, y es un gran lector de Borges.
1: No entremos, hay Sarleano el nombre ahí.
0: Sarleano, hay aireanos acá, hay fans de Aira.
3: Obvio.
0: Apa, estamos a tener un problema, ¿eh? Podemos también hablar de eso.
1: Puede ser, ¿no? Subversiva y revolucionaria, te digo.
3: Pero ahora como es el invitado,
0: pero
1: podemos, totalmente pero... reaccionaria, no importa, pero te va a defender a Aira. Bueno.
0: Él decía, un escritor se lo juzga cuando escribe. Está buenísimo, ¿no? Pues al mismo tiempo...
1: Claro.
0: Es una provocación.
3: Claro. Claro.
0: Alguien que también habló mucho de política en algún momento, ¿no? Y que a Borges lo mata en algún momento. ¿No? También, digo, ser el río sin orillas, creo que es el ensayo, le pega muy duro, ¿no? Y él siendo inevitablemente borgiano, digo. Es un problema Borges, ¿no? Y es un problema del mejor sentido, digo, por este grado de polemista, esta polemicidad que tiene. Y que sea un problema, está buenísimo. Porque si te genera tensión o contradicción entre, che, no me gustan sus ideas, o no me gustan las ideas que tenía en un momento, uh-huh. ¿Qué haría un peronista? ¿Usted haría leyendo a Marechal nada más?
1: Claro,
0: o a Jaureche, peor. Claro. A mí Marechal me gusta. No. Perdón, me tomo leche.
1: Vamos a parar acá porque se agarró todo.
3: Mucha interna. Che,
1: el libro se llama Borges y la política, lo escribió Nicolás Freibrum. Lo recorrimos un poquito, tiene un montón de cosas más. Vayan a buscarlo. ¿Va a haber presentación? ¿O hubo ya? ¿Va a haber?
0: Sí, va a haber presentación.
1: Digo, quiero ir a Ciclomo al otro lado.
0: Sí, veniste. Va a estar un amigo, creo que tenemos un amigo en común, que es Mariano Schuster.
3: Ayer estuvo justo Mariano, estaba militando el libro en X. Sí. Va a venir al Círculo Rojo.
0: Sí, Mariano, que
1: lo más.
0: Gran amigo, gran compañero, sí, un fenómeno.
1: ¿Cuándo es? ¿Te acordás?
0: Sí, el 1 de julio,
1: sí.
0: En Rabia Bar, que me acordé porque Mariano también presentó su libro en Rabia.
1: La historia, claro.
0: Claro, la historia, y coincide con mi cumpleaños, así que doble festejo, están invitados, obviamente, así que el 1 de julio.
1: Nico, gracias.
0: No, gracias a ustedes, me encantó la conversación.
1: Seguimos hasta las 14.
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0: ¿Qué tal? Muy buen día, Circuleros Rojos. Este clásico de los clásicos es la nueva versión que sacó Roger Waters esta semana de una clásica canción, El cómodamente adormecido, pero esta nueva versión con la cantante palestina, que es realmente una belleza, tanto el canto, la música, las letras y lo que utilizaron también como video. Yo soy Alejandro, del barrio de Flores, y bueno, con un libro, mi DNI 345.
1: Muy bien, Alejandro, me tiraste un datazo, ¿eh?
2: Claro.
1: Sí, no la sabía.
3: Che, antes de los mensajes, un montón de gente comentando y haciendo sus aportes, que el uso de Mancilla, en el chat, al tema de la literatura.
4: Acá, ahora que podemos ver el chat acá, estaba viendo que mucha
3: gente
4: debate.
3: Comentando las entrevistas, muy bien. A ver, ¿qué más?
5: Un clásico de la literatura argentina que no puede faltar es El beso de la mujer araña, claro, o Boquitas pintadas de Manuel Puig. Así que bueno, espero que lo sumen y les mando un fuerte abrazo a todos para allá. Besos.
1: Abrazo.
3: Muy bien, le vamos a poner el círculo de libros, punto, se terminó. Y hacemos el programa que queremos hacer.
2: Solo hablamos de literatura.
3: Solo hablamos de literatura, punto.
6: Clásico, Fresco y Batata, desde Madrid el Fantasma.
3: Qué grande. Qué así, dijo, yo los bajo durondazo, déjense de joder. Muy bien.
4: Literatura y comida.
3: Batata, perfecto.
4: El programa sería
3: Milanga y puré, Fresco y Batata, punto, vamos.
7: Hola, buen día, Radio con Vos. Hola. Muy bueno el programa. Gracias. De ustedes. Gracias. Círculo Rojo. Y yo, ¿sabés lo que diría?
3: A ver.
7: Que me parece de siempre, los tallarines con estofado los domingos.
2: Qué lindo,
1: clásico.
7: Chao, un beso.
2: Chao. Se acordaba mi abuela.
4: Yo les quiero decir que son las 1:30 y
3: sí, está agarrando un hambre. Un poco de piedad, un poco de piedad.
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3: Pasamos el siglo XX de la literatura y un poco el siglo XIX a 2026. ¿Qué pasa en la Argentina? Se persigue gente, Augusto.
1: Sí, Fernando, porque viste que mientras en la conversación pública por ahí están circulando muchos otros temas, el gobierno como que intenta avanzar en la entrega de bienes comunes, por ejemplo, ley de tierras, bueno, hay varios temas, pero hay un conflicto en el mundo obrero que tiene relación con los planes de Milei sobre la energía atómica. Bueno, la semana pasada la empresa Nucleoeléctrica, empresa estatal, presentó una medida cautelar que le impide el ingreso a su trabajo a Mariano Salé, que es un técnico de laboratorio químico en la central nuclear Atucha 2 y que además es delegado del sector química y procesos de esa planta, ¿no?
3: Ahí en Zárate. ¿Tuvo Cristina?
2: No, chicos.
1: Con Katy Perry.
3: Bueno.
1: Con Katy Perry.
2: No, chicos, no.
3: Perfecto, bueno.
1: No,
2: o bueno, que nos llame Mariano Salé y nos diga, claro, que es verdad, pero yo digo que no.
3: Pero hizo bien.
1: Justamente vamos a hablar con él, porque bueno, vamos a ir desmenuzando qué tiene que ver esta persecución antisindical con planes de privatización de esta importante sector que es el energético, ¿no? Justamente nos comunicamos con el técnico químico Mariano Salé. En primer lugar, le consultamos por qué se dictó esta medida cautelar que le impide ingresar a su puesto y qué argumenta la dirección de la empresa. Nos contaba esto.
10: La empresa Nucleoeléctrica Argentina solicitó una medida cautelar para impedirme el ingreso a la planta, argumentando un supuesto peligro radiológico que quieren preservar las instalaciones, algo que nunca estuvo en cuestión con mis desarrollos ni laborales, ni sindicales, ni políticos. Es simplemente una causa amañada. Todos los abogados con los que he consultado han dicho que es un mamarracho jurídico. Su única argumentación son mis expresiones en redes sociales, pero no las indican en dicha cautelar. Simplemente toman la palabra del gerente de planta y del gerente de relaciones institucionales, que es Luciano Ángel Peralta, que ingresó a la empresa recién en marzo, que su única función es buscarme mis tweets y buscar alguna forma como despedirme y separarme de mis funciones de delegado.
1: Bueno, escuchamos a Mariano Salé, él es técnico de la central nuclear Atucha 2 en Zárate y además delegado gremial. Hay una persecución, como estaba contando, a partir de expresiones políticas y de denuncias que él planteó en sus redes sociales, lo que nos lleva a consultarle quiénes son los responsables de esta persecución. Nos contaba esto.
10: La persecución se inicia en diciembre de 2025, en el momento que crearon la Secretaría de Asuntos Nucleares, a cargo de Federico Ramos Napoli, que desembarca en el sector nuclear para intentar desprivatizar las empresas del sector y desguazar varios proyectos que tiene en marcha la Comisión Nacional de Energía Atómica. Esto se nota en la red social X, Twitter, antes conocida como Twitter, donde el jefe de trolls, Juan Pablo Carreira, que es íntimo amigo de Federico Ramos Napoli, me empiezan a revisar mis tweets y buscarme alguna excusa para poder despedirme de la empresa.
1: Bueno, se empieza a despejar, ¿no?, un poco la incógnita, porque bueno, Mariano Salem menciona que detrás de la persecución que está padeciendo está Juan Carreira, que es el director de comunicación digital del gobierno y es el responsable de ese Twitter de la oficina de respuesta oficial. Además, en las redes es alguien muy conocido como John Doe. Libertariano. Exactamente, claro. Juan Doe o John Doe. Pero atención, porque además la principal abogada de la empresa Nucleoeléctrica, que es la gerente de asuntos jurídicos, es Bárbara Yael Pintelos, que ocupó hasta abril de este año un cargo en la Secretaría de Medios Públicos, ¿no? ¿Bajo la tutela de quién? De Manuel Adorni, de quien es bastante fan, parece. Y aparte tienen como amigo en común a Marcelo Grandillo, el de la TV Pública. Así que,
2: seguro todo es transparente, entonces.
1: Transparentísimo. Esa
2: seguro.
1: Es la abogada, bueno. Esta es la gente que está organizando el hostigamiento contra Mariano Salé. Por eso le consultamos cuáles son los nexos que tienen esta gente con los medios afines al gobierno. Nos contaba esto.
10: Juan Pablo Carreira junto a Ezequiel Acuña son cofundadores de La Derecha Diario. Ezequiel Acuña, me entero en marzo, que lo ingresan a la empresa en un cargo de subgerente de responsabilidad social empresaria, un cargo al cual no tiene experiencia y que cobra una fortuna. Ellos dos están buscando mis tweets y me han mandado a los trolls para buscarme y hostigarme y desearme la muerte, desearme el hambre de mi familia. Son los métodos típicos de los jóvenes de las fuerzas del cielo en esa red social. Además, han colocado a otros integrantes de La Derecha Diario, como Santiago Vieira, en la Comisión Nacional de Energía Atómica. Ahí mismo está como coordinador de medicina nuclear. Cuando apenas tiene 4 años de abogacía en la Universidad Nacional de Córdoba.
3: Qué lumbre que son estos tipos. Sí, están metiendo, ¿no? Esa tucha, hermano, no esa jodamos. Tucha, ¿no? La energía atómica, bueno.
1: Bueno, digo, claramente hay una persecución política, además, ¿no? Contra Mariano Salé, delegado de Atucha 2. Y esta persecución tiene relación con su oposición a los planes privatizadores del gobierno en el sector energético. Le consultamos sobre este tema.
10: Venimos denunciando particularmente que la empresa Nucleoeléctrica Argentina Sociedad Anónima no debe privatizarse porque es trascendental para la energía del país y para la seguridad radiológica de las plantas, que siga siendo estatal. La empresa cuenta con 3 reactores que son únicos en el mundo, que no se cuenta con la experiencia en otros lugares del mundo. Además, quieren privatizar el RA10, el reactor atómico 10, que se encuentra en la etapa final de construcción en el predio de Ezeiza de la Comisión Nacional de Energía Atómica. Quieren regalarle el comercio de radiofármacos, un negocio hiperlucrativo, cuando toda la investigación y construcción la realizó la comisión. También van a intentar privatizar la planta de Formosa de Dioxitec, que produce el polvo de uranio para las centrales nucleares, y la PIAP. Están intentando también la planta industrial de agua pesada que se encuentra en Arroyito, Neuquén. La quieren privatizar en base a amigos del actual presidente de la Comisión Nacional de Energía Atómica, Martín Porro.
1: Bueno, finalmente le preguntamos a Mariano Salé cuáles son las vías con las que se está vaciando el sector nuclear, ¿no?, para avanzar en la privatización. Esto nos contaba.
10: Cualquiera que venga a querer privatizar y hacer un negocio de la energía nuclear es un riesgo para toda la población. Nosotros nos venimos oponiendo fuertemente y además con una técnica de bajar los salarios, a pesar de que la empresa sigue produciendo normalmente, o incluso ha batido récords de generación durante 2025, bajando los sueldos ha permitido que se vayan profesionales, ingenieros, técnicos a otras empresas del sector, que como Mainer Energy, que es una empresa que trajo Demian Reidel para crear un reactor modular, un reactor similar al que estaba construyendo la CONEA y Nucleeléctrica Argentina, NASA, en el predio de Lima, el CAREM 25. Lo que han logrado es vaciar ese proyecto de profesionales para favorecer a un sector privado, llevándose toda la tecnología para sus amigos.
1: Bueno, le agradecemos el contacto a Mariano Salé, delegado y técnico del laboratorio químico en la central nuclear Atucha 2. Mariano está recibiendo solidaridad por parte de sus compañeros de trabajo, por supuesto, también de las juntas internas de ATE, tanto en Nucleoeléctrica o NASA, como en Energía Atómica, también de la seccional Zárate del sindicato Luz y Fuerza, de la Asociación de Profesionales de la Comisión Nacional de Energía Atómica y Profesionales Nucleares, y además recibió el apoyo de la Junta Interna del Hospital Garrahan y del SUTEBA Tigre, entre otros, ¿no? Él trabaja hace 14 años y, bueno, este conflicto empezó hace un poquito más de una semana. Vamos a seguir con atención la lucha por el retorno de Mariano Salé a su puesto en Atucha 2, porque se trata de una persecución antisindical tan burda que es una injusticia atómica.
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3: Tenían que quedarse hasta acá, porque en última instancia lo que vamos a hablar es lo más importante que pasó esta semana en la Argentina y en el mundo, y por lo tanto también en la Argentina, pero además no en general, tiene mucho que ver con la Argentina, lo hacía un poco en el comentario, porque bueno, este gobierno depende mucho, casi que depende muchísimo de lo que pase con Donald Trump, y Donald Trump tuvo una retirada, o está tramando una retirada en la aventura que a la que lo llevó Netanyahu, o fue solito, o fueron los dos, no se sabe, en Irán, a partir de un acuerdo que se conoció esta semana, Diego.
4: Sí, no sé si es la noticia más importante del año, podríamos decir. Vamos a ver qué pasa, puede pasar de todo este año, pero por lo menos hasta el momento es una de las más importantes y tiene que ver con lo que el otro día, en un lugar muy particular, Donald Trump firmó en el Palacio de Versalles, y muchos comentaron el tema del pacto de Versalles, recordando obviamente las condiciones que le impusieron los aliados a Alemania en la Primera Guerra Mundial.
3: A veces decís, ¿son boludos o se hacen?
4: Creo que no son. De hecho, Emmanuel Macron hizo todo lo posible para humillarlo un poquito, ¿no? Lo hizo venir. La cara de Trump ese día era muy impactante.
2: Sí. Después firmar el acuerdo. Increíble.
4: La mayoría habla de capitulación. Hay varios que dicen derrota. A mí me parece que no estaba mal incluso mencionarlo así. ¿Por qué derrota? A ver, vamos a poner primero...
3: definiendo qué es derrota.
4: Claro, ¿no? Primero, a ver, pongamos primero cuál era el objetivo de Estados Unidos e Israel en esto que empezó el 28 de febrero con un ataque que tuvo una cosa muy particular, el bombardeo de una escuela con la muerte de 168 personas, la mayoría niñas, que se vio en el Mundial porque la selección iraní, incluso en las tribunas apareció esto de recordar el ataque en Miná, en esa ciudad. El objetivo era básicamente sacar al régimen iraní, terminar con el programa nuclear y poner un gobierno mucho más afín a Estados Unidos e incluso terminar con Israel como una especie de país hegemónico en la región. De eso que empezó, llegamos a hoy, en donde básicamente Donald Trump termina aceptando que Irán puede mantener parte de su programa nuclear, le va a tener que pagar, esto está en discusión, pero firmó que le va a tener que pagar un montón de plata como resarcimiento.
2: Los activos.
4: Y de hecho reconocer que Irán tiene control sobre el estrecho de Hormuz, en los hechos, en donde pasa el 20% del petróleo global. No es para nada secundario. Tiene un impacto en varias otras cuestiones. La primera es, a ver, vayamos al lugar.

0: y tiene elecciones en noviembre.
1: Después hay gente que dice que no es la economía, ¿viste? Que no es la economía, no, estás de derecha, no es la economía, no, mirá.
2: No, y también le generó, perdón, muchos roces y muchas discusiones con el propio ejército de Estados Unidos, lo cual también es, pensando a futuro y la estabilidad de su gobierno, es un gran problema.
0: Bueno, acordemos, ¿no?, de el gran comentario de los autoatentados de parte de la tripulación de los barcos.
2: Bueno, renunciaron también figuras como importantes del departamento que ahora llama Departamento de Guerra, ¿no? De defensa.
0: Bueno, por eso. Y además de la interna, dentro del Partido Republicano y dentro de las fuerzas del cielo, del MAGA estadounidense, en donde hay gran sectores muy importantes que empiezan a decir, ¿a dónde nos llevaste? La otra crisis que es muy llamativa y muy importante es con Israel. No es para nada secundario. De hecho, yo creo que Donald Trump salió de la guerra con Irán diciendo a ver cómo puedo hacer para que se vaya Netanyahu. ¿Por qué? Porque Netanyahu, obviamente, depende mucho su continuidad en el gobierno y su continuidad en la libertad, porque dicen que si sale del gobierno termina preso, en esto de permanentemente llevar a un país a un enfrentamiento y una tensión con todos los que hay en la región.
1: Perdón que no tengo la última, pero después del acuerdo Israel inmediatamente salió y bombardeó el Líbano para decir nosotros no somos parte de esto, porque el acuerdo incluye el Líbano, terminar la guerra del Líbano, y después salió un acuerdo. ¿Hubo acuerdo o no hubo acuerdo al final de Israel, quiero decir?
0: Desde la Casa Blanca le dijeron, dejá de tirar bombas, básicamente.
2: Bueno, de hecho el vicepresidente J.D. Vance dice, bueno, esto es Israel, cada vez que tiene un problema de seguridad no puede ser que anden disparándole a todo el mundo, bombardeando.
1: Chuy, y en Córdoba, dice, chuy, hace 50 años que lo hacen.
2: No, bueno, J.D. Vance que el presidente y el vicepresidente estén con esa visión crítica.
0: J.D. Vance dijo algo un poquito más grave, que dijo, escúchame, somos los únicos amigos que tenés. En un mundo que ya no te quiere nadie. Digo, traduciendo al castellano, dijo, durísimo. Es el único país que te sigue dando apoyo en una situación en donde no te quedan muchos aliados. Le dijo, mira, somos los únicos que tenés, basta. O haces lo que nosotros te decimos, o no sé qué querés. Por eso digo, Donald Trump creo que salió diciendo, y hizo mucho gesto, habló bien de los sirios, habló bien de todo el mundo, son gestos
2: habló
0: hacia
2: bien
0: Israel.
2: De Hamas.
0: Por eso. Hay una señal para Israel en donde muchos, Tucker Carlson, todos los comentaristas que del mundo MAGA dicen, en esta nos metió Israel y vos seguiste de largo. No es una pavada, porque el lobby israelí financia mucho la política estadounidense, incluido muchos de los que van a ser candidatos republicanos. A ver, el último, me parece, y lo más importante, ahí vos comentabas mucho cómo impacta esto en esto de la ultraderecha. Hoy escuchaba en un programa de la mañana en otra radio, donde se seguía hablando como que si la ultraderecha siguiera avanzando como loca. Y hay un problema importante. Bueno, Giorgia Meloni salió a contestarle a Donald Trump. Claro. Empieza a haber ahí una cosa que se tensiona, porque por algo que me parece que es lo más importante, que es que Estados Unidos se embarcó en una guerra en donde pensó que esto iba a ser fácil. Venía de Venezuela, de secuestrar a Maduro, dijo, esto va a ser fácil. Irán respondió diciendo, yo tengo unos drones que le voy a tirar, no a vos, a todos tus aliados. Yo tengo el control de un estrecho por donde pasa el 20% del petróleo y voy a resistir todo lo que pueda. Y ahí se demostró que la potencia más grande del mundo no pudo doblegar a un país en inferioridad de condiciones militares, pero con gran capacidad de definir estratégicamente cómo responder. Y me parece que eso es lo más importante, que la hegemonía estadounidense quedó en entredicho, que la hegemonía estadounidense está cuestionada en un mundo en donde todo se sigue medio repartiendo, viendo qué hacemos, y lo que leyó todo el mundo fue que Donald Trump terminó capitulando contra un país que él dijo que iba a transformar a base de bombas.
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1: Va a haber musiquita para el final, pero antes unas recomendaciones de Celeste.
2: Sí, hoy sábado 20 a las 20 horas en Prensa Libertad, que es una imprenta gráfica en el barrio de Montserrat, en la calle Salta al 600. Va a haber una fecha nueva de La Poesía No Es Un Lujo, que son eventos donde va gente a leer sus poesías, a leer poesías de otras personas. Yo fui dos veces, se los recomiendo si tienen ganas. Aparte dicen que hoy, bueno, como es en una imprenta, va a haber también, dicen, palabra impresa. Va a circular algún vino, seguramente ellas en general hacen este tipo de actividades.
0: ¿Fuiste a leer algo ya?
2: No, leer, yo fui a escuchar. Yo fui a escuchar gente leer su poesía y sobre todo que yo descubrí, por ejemplo, poetas que jamás había escuchado. Está muy bueno.
1: Próximamente Celeste Murillo lea aire.
2: No, sí, no. Sí.

0: No, no, aparte no, porque no es poesía. Bueno, ¿no? Esto no es la poesía, no es un lujo. Bueno, y hoy probablemente haya un número musical, pero como dijeron, quizás no lo voy a revelar. Pero bueno, va a ser ahí en Prensa Libertad, en Salta 666, en el barrio de Montserrat. La poesía no es un lujo.
1: Y esto acaba de salir, digo, rápido. Movilización contra el estado de excepción declarado por Rodrigo Paz en Bolivia. Hoy, sábado 20 de junio, 17:30 horas, en el Obelisco, Avenida Corrientes 9 de Julio, nos movilizamos para repudiar el estado de excepción declarado hoy a la madrugada por Rodrigo Paz. Exigimos la libertad de los presos políticos, fuera la policía y el ejército en las calles, abajo la militarización. Esto es una especie de multisectorial que junta a las distintas organizaciones que están convocando para hoy. 17:30 horas en el Obelisco.
2: Cambiame la música.

0: hablando de clásicos.
1: Hablando de clásicos, Fernando, porque mira, este cierre musical surge de una muy buena idea que tuvo Celeste Murillo, que es decir, bueno, hagamos cierres musicales de los países de los, a los que, por ejemplo, se enfrenta
2: todos
1: Argentina.
2: Los, todos
1: ¿no?
2: los contenidos de color.
1: Muy bien, los contenidos.
0: Era esto.
1: Sí.
0: Era esto o Pablo explicando la escuela austríaca.
1: Claro.
3: Votamos. Obvio, votamos música austríaca.
4: Yo no sé por qué tratan así a la economía que.
1: Yo me estoy
4: prefieren morirse de hambre, pero contentos.
5: Yo me voy a poner a hacer jueguito en cualquier momento.
1: Bien, y claro, esto es... se transformó en un clasicazo. Esto es un tema de Opus. Yo me puse a buscar, digo, ¿qué bandas habrá en Austria? Claro. Y la verdad que después de Mozart, fue el fuerte de Austria. Estaba Falco, una banda de synth pop, pero Falco. No, estos son Opus. Que tampoco eran gran conocido.
2: Pero bueno, tiene el hitazo.
1: Este hitazo era del 84, pero claro, se transformó en un hit mundial cuando el 19 de abril de 1989, Diego Armando Maradona hizo jueguito en la previa de la final.
2: Es verdad.
1: El final de lo que sería la Champions ahora, la Copa UEFA.
2: La imagen de él con la pelota en la cabeza, ¿no?
1: Impresionante.
2: Mira, yo que tengo menos fútbol, me acuerdo.
1: Y quedó recontra asociado. O sea, Opus, son maradonianos de la iglesia maradoniana.
0: Más que Nápoles.
1: Más que Nápoles, más o menos. Pero bueno, la verdad que se lo merecen porque es realmente un muy lindo tema, es muy emotivo y maridó muy bien con aquel momento. Así que bueno. El lunes a las 14 horas es el partido. La selección argentina se enfrenta con la de Austria. Y es por eso que hacemos este cierre musical, para ir entrando en clima de lo que va a ser el lunes con la selección.

0: bien. Y así vamos llegando al final. Vamos agradeciendo mientras Augusto va viendo quién se ganó, quién se lleva cosas. En la operación técnica, Alejandro Barrero, gracias, sale. En la operación del streaming lo tenemos cerquita ahora, Matías Jaibañer.
1: Sí. No tiene que soportar de cerca.
2: Está como en una nave espacial.
0: Community manager Gonzalo Becerra, producción Diego Estilo y Lía Marconi, también coordinación de aire, Paola Caruso en redes, de lejos y de cerca. Pablo de Gita, del equipo de Todo un Tema para el Círculo Rojo, y gente que se lleva regalos.
3: Sí, ganadores de libros. Por un lado, Eliana, DNI termina en 155. Pablo Lillo, ponen entre, no sé, críptico este mensaje, pero bueno, Pablo Lillo, de Olivos, también ganó un libro. Y August, que no soy yo, DNI termina en 245, también otro libro. Después verán cuál a cada uno. La obra de teatro, Proyecto Quevedo, donde está Cristina Vanegas, espectacular, para Julia, 893, tus últimos números, Julia. Ahí, en este caso, el caso tuyo, la producción se va a comunicar para que te diga cómo va a ser.
0: Se quedan con Martín Masadi, el que las hace, las paga, y nosotros nos vemos el sábado que viene, nos vemos, nos escuchamos el sábado que viene en el Círculo Rojo. Recuerden que la verdad no solo se cuenta, la verdad se milita, y que tengan una buena semana.

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Buenas tardes, son las 14:02 y estamos en vivo hasta las 15. Somos el que las hace las paga. Vos ya nos conocés y si no nos conocés, entérate que somos un programa con grandes profesionales del medio radiofónico que te va a hacer compañía, como te decía, hasta las 3 de la tarde. Somos el que las hace las paga. Bienvenidos, bienvenidas. Es un gusto estar con ustedes.

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1: ¿Qué tal? Buenas tardes, ¿cómo va? ¿Cómo andan? Aquí estamos nuevamente para acompañarnos mutuamente, para estar juntos durante una hora de radio en la cual vamos a tratar varios temas diversos que van surgiendo en el andar de nuestro país, que es la República Argentina. En el Día de la Bandera, hoy 20 de junio, vamos a tener un programa en el cual vamos a hacer, por supuesto, mención a todo lo que tiene que ver con lo que está sucediendo, con lo que sucedió en realidad allí en la ciudad de Rosario, en el Monumento a la Bandera, con la presencia del presidente Javier Gerardo Milei, con todo el equipo del gobierno, ¿no? Todo el gabinete en pleno, salvo el ministro de Salud que no estuvo allí presente y el ministro de Justicia, el resto del gabinete a pleno allí en la ciudad de Rosario, bella ciudad de Rosario. Y también estuvo Manuel Adorni allí, estuvo presente allí el jefe de gabinete, que ahora ya no puede hablar, no habla, no es más vocero, pero sigue siendo, sí, jefe de gabinete de ministros del gobierno nacional. Estuvo Manuel Adorni.
2: Por ahora.
1: Por ahora está, sí.
2: Está bien, algún día va a dejar de serlo, ¿no? Va a ser, sí, para, claro, toda la vida, no es un puesto vitalicio.
1: Nada es para siempre, dice aquella famosa, claro, canción del rock nacional.
2: Excepto, y sobre todo digo para Manuel Adorni.
1: Sí. Así que bueno, Martina Fernández, ¿cómo te va?
3: ¿Qué tal? ¿Cómo le andas? Va? Bien. Corriendo, hoy ando corriendo, como que no termino de llegar, pero bien.
1: Bueno, sí. Sebastián, sí, ¿cómo anda?
2: Bien, está bien.
1: El único que tiene escarapela, ¿eh?
2: Hoy vinimos.
1: Estamos flojitos nosotros.
2: Vinimos los que faltamos la semana pasada. Sí. Así que estamos acá haciendo.
3: Así funciona esto.
2: Sí, como rota.

0: rotación.
1: Nos falta Lisandro Calderón, que no ha podido venir. Le mandamos un cariño muy, muy grande y esperamos que
2: se mejore.
1: Que se mejore pronto. Que se mejore y lo podamos tener el próximo programa aquí. Está Alejandra Arce, como siempre, nuestra gran locutora de piso.
2: Ah, están del mismo equipo.
3: Somos, somos Team Verde hoy.
1: Sí. Mismo color, casi te diría, ¿eh?
0: Son de
2: casi,
0: ferro.
2: De Banfield.
0: Ángel también, ¿no?
3: Bueno, le tengo cariño a Fiel, así que dale. Por hoy nos
1: por cercanía, vecindad,
3: claro,
1: ¿no?
3: Claro, tal cual, tal cual. ¿Cómo andan? ¿Bien?
1: Bien, ¿vos?
3: Bien, fantástico. No olvidé la escarapela. Sí. Sabes que tengo un pin así como el que tiene Sebas y lo pinché el otro día en la mochila, que no traje hoy, cambié y traje la cartera y me quedó pinchado ahí.
1: Ah, mira. Hay que tener varios pinches, entonces.
3: Sí, hay que pinchar en cartera, en todos lados.
1: Bueno, ¿qué temperatura tenemos? Está lindo, ¿no?
3: Está lindo.
2: Está hermoso.
1: Hermoso.
3: 15.2, superamos la máxima. Hoy se esperaban 15 de máxima, así que estamos ahí nomás en el límite ya pasadito. Y una semana que, como estuve mirando hoy, se viene bastante bien, ¿eh?
1: ¿Sí?
3: Sí. Mañana arranca el invierno, así que bastante benévolo para lo que es un invierno, con máximas que van a estar entre los 17, 14, dependiendo del día, y las mínimas entre ponerle 9 y 12.
1: Bien.
3: Así que bastante aceptable. Bueno. Y sin lluvias, nada de lo que viene la semana, nada de lluvias.
1: Un clima mundialista, se podría decir.
3: Tal
1: entonces,
3: cual.
0: Sí, igual yo no dormiría sin frazada, te digo, ¿eh?
1: No, hay que dormir bien tapado y, sí, con buenas frazadas, buenas colchas y buenas sábanas, fundamental.
0: Muchos hilos.
1: Muchos hilos.
2: ¿Con medias o sin medias?
1: Yo duermo sin medias.
0: No, sin medias.
2: Bien, aguante.
1: ¿Vos dormís con media?
2: No.
0: Por ahí la siesta te la puedo dormir
1: con media.
0: Sí, con la siesta por ahí sí.
1: ¿Y dormís y vestido? ¿No? ¿Con pijama? No, pijama no.
0: No, pijama no. No. No soy Manuel.
1: Manuel lo que hizo fue gastar gran suma de dinero, se conoció, ¿no? Estamos hablando del jefe de gabinete, como decíamos recién, Manuel Adorni. Se conoció entre sus adquisiciones durante su permanencia en la jefatura de gabinete, antes la vocería presidencial, etcétera, se conoció que se gastó 8 millones de pesos, la cuantiosa suma de 8 millones de pesos, que ¿cuántos salarios mínimos serían? Vamos después a sacar el cálculo, pero un montón de jubilaciones mensuales se gastó Manuel Adorni en comprar somiers.
0: Bien.
3: Y pero sábanas. Una calidad.
1: De primera.
0: Igual te digo, en esa la banco, yo si la tengo, la hago.
1: Te compras somiers.
3: Yo no lo banco, yo si la tengo otra cosa más interesante que comprar sábanas, chicos, dale.
0: Dormir
3: está bien. También las hace, Martín.
2: Bueno, sí, claro, eso es el tema.
0: Sí.
2: No hay límite.
0: Pero un pinball se compra también.
1: ¿Hasta cuánto aguantas una sábana? Digo, ¿cuánto te dura una sábana? Digo,
3: ¿limpia o usable?
0: O de vida.
1: De vida útil. ¿Cuánto decís? Puede durar muchísimo, pero ¿cuándo decís esta sábana ya no va más, por ejemplo?
0: Hasta los agujeros.
3: No, las pelotitas. Las pelotitas son el límite.
0: Las pelotitas también son el límite.
3: Pelotitas.
1: ¿Pelotitas?
3: Y cuando ya se hacen pelotitas.
1: A mí el límite me parece es cuando se empieza a estirar el elástico que sostiene las sábanas de abajo.
3: Sí. No, pero yo te dije, en la mercería vos compras un productito, un cosito, un pitutito, que es para enganchar los elásticos. ¿Viste? Mi abuela le hacía un nudo.
1: Como el alambre que tienen los pan lactal, una cosa así.
3: No es así.
0: Yo imagino más eso que viene para agarrar el mantel a la mesa.
3: Claro, es algo que hace como de las veces de elástico, entonces la puedes seguir usando un tiempito más. Mirá.
1: Y claro, sí, es verdad. Sí, y sin elástico, si no tenés eso, le haces un nudo y chao, Pinela, se puede hacer también, ¿no?
3: Un nudo. Sí, también un nudo.
0: Sale.
3: Un nudo también.
2: Éramos tan pobres.
1: ¿Vos hasta cuándo usás una sábana?
3: No, y también cuando empieza a... Bueno, el elástico es fundamental, pero ya si deja de apretar, a mí me molesta eso. Cuando se empieza a saltar la sabanita hay que hacer un refresh. Y bueno, la pelotita, si se llega la pelotita, ya estamos al límite.
1: Sí. Cuando la colgás en la soga y la ves traslúcida, también es
3: una laminita, es un papel de calcar.
0: Yo creo que el concepto es cuando moleste hay que cambiarlo, casi como Adorni.
1: Claro, bien.
0: Un poco así.
1: Bien. Bueno. Apelemos a nuestra querida audiencia, ¿no? También a ver que nos cuente, que nos cuente hasta cuándo se usa una sábana.
3: Yo aprovecho para mandar saludos a mi amiga Jime, que ella pasó? Como cambió su cama a una más grande, porque tiene un marido grande, me pasó un montón de sábanas casi que nuevas. Entonces yo no compro sábanas hace 1000 años, porque ella me pasó como que tenía 3 juegos de sábanas.
1: Ah, con 3 juegos tirás un cinco, un lustro. Un lustro tirado.
3: Igual es un tema ese, porque
1: estaban
3: nuevas o usadas. Es que estaban nuevas y ella cambió el colchón, entonces no las usó.
1: Porque cuando ¿Vos te acostás en sábanas ajenas?
3: Bueno, depende de qué. Ay, chicos, vamos.
2: Si es alguien con quien uno tiene un vínculo, pues claro.
1: O vas a un hotel y las sábanas están usadas también.
0: Las sábanas de hotel son otro tema.
1: Otro tema.
0: Ya es otro nivel de sábanas.

0: Adornis haber comprado sí. la sala en un hotel, ponele.
1: Sí. Depende de qué hotel por también, digámoslo todo.
0: No, claro, nosotros, por su- hablando
2: nosotros por suerte en nuestro último viaje a Brasil, el año, el verano este que, de este año, compramos muy buenas sábanas y muy buen precio, así que...
1: Mirá, ¿qué trajeron de Brasil? Sábanas.
3: Estoy muy contenta con unas que me compré.
2: Sábanas y toallas, blanquería.
3: ¿Compraste eso?
2: También, claro, muy baratas. Claro,
3: algo brasileño.
2: ¿Estás contenta?
3: Yo me compré unas que sacó una marca, la de la A.
0: Sí.
3: Toda una línea de Mickey. De Disney, en realidad.
2: Mirá.
3: Sí. Y me han pegado mucho por eso, pero amo las sábanas de Mickey, chicos.
2: ¿Ah, sí?
3: Porque son lindas, son, es como un grisecito medio celeste y está el Mickeycito así en gris oscuro. Una cosa hermosa. Colchón de dos plazas y media.
0: Bueno, con motivos de Disney.
3: Dos plazas,
2: muy bien, está muy bien.
3: A mí me gusta.
2: Está muy bien.
3: Son lindas esas colecciones.
2: Por supuesto. Bueno, y si nos contás acerca de tus sábanas, hasta cuándo aguantan, de cuántos hilos son, de qué color, si tenés Mickey, si tenés Pluto, si tenés Tribilín, te puedes llevar premios.
3: Claro.
2: Te va a decir Ale cuáles son.
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4: Pasaron 7 días.
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6: El caso Adorni sigue dando discusiones.
7: Invirtió $200,000 y sacó una buena cantidad después. Incrementó su capital, que es lo que hacen todos los inversores.
8: Lilia, no nos tomen el pelo.
7: No, no,
8: 3 meses
7: de pelo,
8: después
7: no
8: de dar explicaciones.
7: De pelo. No,
8: después
7: de pelo.
8: De 3 meses,
7: no
8: buscar la peor explicación posible. Plata en una caja de zapatos.
7: ¿Qué quedamos? Padre, es mejor que
8: el hermano
7: que
8: no declara.
7: Nada, entonces. Es mejor
8: el hermano
7: que
8: no declara la plata de la caja del zapato. ¿Qué pasó?
7: No sé, yo no sé qué.
8: ¿Lo cagó el hermano? Se quedó con la mitad de la plata de la caja de los zapatos.
9: Pues la medida que el ministro dice que la economía se lleva puesta a la política, significa que la economía tiene que ser tan brillante que el tema de Adorni se lo traga la brillantez de la economía. Para eso hay que crecer al 8 y tener inflación menor a un dígito anual. Y hoy no estamos en esa generosidad económica.
10: Y el próximo jueves se discute en el Senado la interpelación a Adorni.
11: Si ese proyecto de interpelación tiene una mayoría, tendría una interpelación y eso podría llevar o no a una moción de censura.
12: Senador, bueno, ¿es un ultimátum?
11: Eso es, en caso de que el proyecto sea aprobado. Primero, el proyecto tiene que ser aprobado.
12: Pero me refiero, ¿ustedes le están dando tiempo al Poder Ejecutivo para que lo despida?
11: No, nosotros no le estamos dando tiempo. Es decir, la oposición, nosotros acá somos minoría.
13: Tati Almeida falleció a sus 95 años.
14: Milei, mirá la cantidad de jóvenes que están acá. Estamos demostrando que la resistencia continúa y que no nos han vencido.
15: Tristísima, por supuesto, y con estas noticias que uno nunca quiere tenerlas presentes. Nosotros estamos luchando todavía por tantas cosas que pasan en nuestro país.
16: Le dijimos, vieja, dale, soltá, dale, que Alejandro está arriba, está esperando, Ale. Abrácense, síganos desde arriba, que nosotros acá vamos a seguir buscando a Alejandro y a los 30.000.
17: Empezó el Mundial para la selección argentina con un hat-trick de Messi.
18: Por el tercero, va para Messi, sí, Messi, sí, sí, sí, gol, gol, gol, gol.
5: ni él se pensó que iba a meter tres hoy. Se sigue exigiendo, es un ejemplo para todos.
18: Nunca soñé todo esto que me pasó en mi carrera, mi esencia de competir y querer siempre más, pero bueno, intento de disfrutar todo cada momento.
17: El gobierno retrocedió en un intento de dificultar el acceso al transporte de personas con discapacidad.
19: En vez de poder hacer todo más simple para la gente, te lo complican.

0: la página no anda, no hay oficinas de SUBE salvo esta, llamás por teléfono a SUBE y es una operadora. Feo, doloroso, porque acá no venimos porque no tenemos nada que hacer. La estamos pasando mal.
1: O sea que los viejos y los discapacitados nos tenemos que morir directamente. Para este gobierno, los viejos y los discapacitados no servimos para
2: nada. Tengo la SUBE, sí. Tengo que registrarla, sí. Tengo que asociar el CUD, sí. con la SUBE.
1: Con la SUBE.
2: Mientras adorno y viaja en avión privado, en 4x4, tiene la casa de cancha y nosotros más complicado todavía.
3: Pablo Moyano pide a la CGT que el movimiento obrero se muestre en la calle.
4: Y nos queda la calle, ¿no? Creo que van a sacar una movilización, algún plan de lucha. Creo que algo tiene que ver en la calle. No, si no vamos a estar 3 meses hablando de Adorni, un mes viendo el Mundial, mientras la gente sigue perjudicada todos los días.
5: 14 horas con 15 minutos y bueno, ahí escuchabas el resumen de noticias de la semana en la voz de los protagonistas, ¿no? Este resumen que hace acá Sebastián Sidi, el productor general de este programa, muy bien, por suerte, por cierto también, así que aprovechenlo y escúchenlo todos los sábados que está excelente. Si no te enteraste lo que fue pasando en la semana, te enterás con este resumen de noticias en audio, ¿no? Con los protagonistas, como te decía, y me quería centrar, vamos a hacer el repaso de todos los audios que se escucharon, pero me quería centrar en este último, uno de los últimos que escuchamos, que es el de una persona con discapacidad, que bueno, dice algo muy interesante, ¿no? Dice, mientras vos tenés que hacer trámites para poder tener tu boleto, tu acceso a un transporte público, tenés que hacer trámites siendo un discapacitado, con lo que cuesta hacer trámites siendo discapacitado y llegar a tener, y toda la burocracia que implica poder viajar en un transporte público. Y lo compara con la situación de, o cómo Manuel Adorni viajó a Punta del Este, por ejemplo, cómo la mujer de Manuel Adorni viajó a España, y de qué manera los políticos tienen esa diferencia, esa brecha tan amplia que hay entre los políticos, y tan amplia y tan, tan nefasta, si se quiere también, ¿no? Entre los políticos y la gente que está en el llano, ¿no? La gente que está de a pie, la gente que está discapacitada, que no tiene acceso al transporte público porque cada vez le ponen más y más trabas para que pueda tenerlo. Y me pareció muy gráfico y muy interesante poder escuchar ese testimonio de alguien que está sufriendo en su vida, que tiene un problema, que no tiene acceso al transporte, que no tiene acceso a poder trabajar. Y después la caradurez y la desfachatez y la arrogancia, ¿no? En este caso desde Manuel Adorni, pero podríamos nombrar varios ejemplos también. La arrogancia que tienen y la inescrupus, no me sale la palabra. Inescrupulosidad, lo que sea, no importa.
6: Inescrupuloso.
5: Claro, inescrupuloso para poder viajar en primera, para poder irse a Punta del Este. Bueno, todo eso que ya sabemos, pero está bueno que escucharlo de la voz de alguien que sufre, ¿no? El día a día y que tiene un problema y no puede acceder al transporte público de manera gratuita.
6: Además, inescrupuloso la hipocresía, ¿no? De un gobierno que entró a conducir el gobierno nacional bajo el lema o la idea de ir contra la casta. Y efectivamente de la forma en que se están comportando es justamente como una casta,
5: tal,
6: ¿no?
5: Cual.
6: Esta forma de vivir casi como reyes. El chiste que hacemos hoy con el tema de las sábanas, de 8 millones que se gastó, es un disparador para nosotros y charlar y reírnos un poco de eso, pero en realidad es gravísimo, digamos, porque eso demuestra, al igual que muestra esta persona afectada en la realidad de su vida, en contraste con cómo vive un tipo que hasta hace 5 minutos era un pelagato como cualquiera de nosotros.
5: Totalmente. Hay ejemplos abundan, ¿no? De esta mala intención que tiene el gobierno con los más vulnerables, ¿no? Los jubilados, de todos los miércoles que marchan y que fueron cagados a palos y siguen siendo cagados a palos, los discapacitados, los sectores que tienen que ver con la educación, etcétera, etcétera. Y no quiero ahondar mucho más, pero me parecía importante reflexionar sobre esto que decía esta persona. ¿Vos querías decir algo?
7: No, me acordé cuando dijiste los jubilados, que hoy justo estuve a la mañana en Plaza de Mayo, que es un homenaje a Tati, que estuvo muy bonito, y una persona jubilada, un señor jubilado, se acercó a pedirme firmas por unos petitorios. Me contaba que en la primera junta de firmas habían juntado 1 millón de firmas, que son un montón, y si bien, bueno, yo me alegraba porque hubiesen podido juntar 1 millón de firmas, me parecía, ¿sabes lo que tienen que caminar, hablar con la gente, dar vuelta para juntar 1 millón de firmas, lo que tienen que laburar para que se le respete lo mínimo y básico que son, en este caso era para medicamentos y cobertura médica? Un jubilado que tiene que estar ya en su casa, descansando, disfrutando de la familia, de los nietos, estar caminando.

0: frío, calor, buscando firmas para que se le respeten sus derechos mínimos básicos, como la verdad que es muy, muy angustiante.
1: Sí. Volviendo al correlato de audios, bueno, y en el mismo sentido, ¿no? Escuchamos primero a Lilia Lemoine, que es diputada de la Libertad de Hablanza, hablando de lo que sucedió con Adorni y su enriquecimiento ilícito, que había dicho que había comprado monedas, Bitcoin, y con eso se había acrecentado en $300,000 su patrimonio, bueno, cosa que ya repasamos la semana pasada y que terminan de demostrar las inconsistencias que tiene el patrimonio de Manuel Adorni. Después escuchamos a Carlos Melconian, un economista que fue parte del gobierno de Mauricio Macri, diciendo cosas que son ciertas, ¿no? Que el ministro Caputo dijo que la economía va a terminar de batir a la política, que va a prevalecer la situación económica buena para la Argentina y que eso va a llevar a una reelección del gobierno de Javier Milei. Bueno, acá lo que dice Melconian es que es algo que yo puedo traducir de otra manera también, que tiene que ver con esto, ¿no? Que probablemente la Argentina tenga una balanza comercial que va en alza por las exportaciones que se están haciendo. Probablemente también gran parte de los sectores más concentrados del poder económico vayan aumentando su capacidad y sus ganancias. Probablemente eso esté sucediendo en la Argentina, y de hecho las encuestas y las, más que nada, los análisis económicos dicen eso, pero muy distinto es lo que sucede con la gente de a pie, ¿no? Muy distinto es que la inflación sea de 30% cuando tu sueldo está congelado, ¿no? En el bolsillo se siente en el día a día, en la calle, se nota. Cuando, por ejemplo, mañana es el Día del Padre y los tickets promedio para las compras del Día del Padre, para los regalos del Día del Padre, rondan los 40,000 pesos, digo, ¿no? Ahí te das cuenta la poca disponibilidad de dinero que tiene la gente. Y eso se traduce en el malestar que se ve cuando vos estás en la calle, o se traduce también cuando lo ves cómo los comercios están cada vez más vacíos, y los que no están vacíos están cerrados, y los que no están cerrados están con una capacidad mínima de subsistencia. De eso hablaba Melconian, ¿no? Que tiene que ver con esto que el gobierno pone, por un lado, la macroeconomía, que probablemente esté funcionando de una manera como ellos piensan, y por otro lado tenés el cierre de 26,000 pymes durante el periodo que Javier Milei está en la presidencia, y por otro lado tenés 2,000 pymes que en el mes de marzo cerraron sus puertas, lo que conlleva a un desempleo cada vez más acrecentado y una pérdida de capacidad económica para la familia. Después, en otro de los audios escuchamos lo que fue la noticia de esta semana, que fue el fallecimiento de Tati Almeida, que después probablemente vos te extiendas un poco, ¿no, Martina, en el tema de Tati Almeida? Que, bueno, una defensora, por supuesto, de la consigna Memoria, Verde y Justicia, que tuvo a su hijo desaparecido, que cuando su hijo desaparece, Tati Almeida no era una persona que estaba muy enrolada por ahí en los derechos humanos, y a partir de eso, bueno, construye toda una carrera que, bueno, ya la conocemos y sabemos toda la importancia que tuvo Tati Almeida en las Madres de Plaza de Mayo, la India fundadora, y que deja un legado que probablemente sea continuado por las generaciones que van a estar siguiendo. También se expresó al respecto del fallecimiento de Tati Almeida Estela de Carlotto, a quien escuchábamos. ¿Qué más tenemos? Tenemos, por último también a Pablo Moyano hablando de por ahí el parate que tienen por ahí las centrales obreras, ¿no? La CGT, que no termina de construir una mayoría que pueda marchar y que pueda darle algún contenido a esta situación, ¿no? Decía que todo se desvía por el canal de la corrupción de Adorni, pero no hay nadie que, me parece que también es interesante, no hay nadie que por ahí que encabece esa protesta, pero no solamente la protesta por Adorni, sino la protesta por todo lo que venimos diciendo aquí, que yo vengo marcando, que tiene que ver con la situación económica de muchos trabajadores y trabajadoras en la Argentina. Por ahora no aparece, no termina, con el peronismo bastante dividido, con Axel Kicillof con su proyecto al futuro, y con por ahí Máximo Kirchner y Lacan por haciéndole la contra, con otro sector del peronismo tratando de ir por el centro. Bueno, todo está como todo fragmentado y no hay nadie que encabece una acción, si se quiere, teniendo en cuenta que, bueno, que estamos en un momento en el cual, finalizado el Mundial, seguramente se van a volver a encender las luces que tienen que ver con la política y con lo que va a suceder para el 2027, ¿no? Vamos a entrar en una suerte de carrera hacia el 2027, y por ahora no aparecen jugadores que le puedan llegar a pelear a Milei la presidencia. Veremos qué sucede, eso falta todavía un poco, pero es interesante que se vayan encendiendo algunas luces en ese sentido. Y por último, también escuchamos también los relatos del Mundial. Vamos a ponernos un poco en la camiseta mundialista, porque está, de eso se trata en estos momentos.
2: Que no haya venido el hombre del deporte no significa que el Mundial se detenga.
1: No, para nada. Y escuchábamos los relatos de del triplete que hizo...
2: El hat-trick.
1: El hat-trick que hizo nuestro queridísimo Lionel Messi, en una actuación contundente de la Argentina frente a Argelia, que, bueno...
2: Ilusiona, ¿no?
1: Deslumbró, sí, ilusiona. Me parece que Argentina continuó, ¿no? Continuó lo que venía haciendo en el Mundial pasado. Es como una continuidad, ¿no? Si se quiere, de cómo venía jugando la Argentina y lo que demostró en el primer partido contra Argelia, que uno supone y se decía que era el rival más difícil del grupo, y sin embargo Argentina demostró la calidad que tiene, los jugadores, cómo apabulló a su rival y le hizo
0: incluso
1: tres goles de Lionel Messi.
0: Porque primero que el debut del Mundial pasado, ni queremos acordarnos, ¿no? De lo que fue.
2: Hubo un momento que casi lo sentimos, ¿no? Que era parecido.
0: Claro,
2: un
0: gol total. Por eso es mejor olvidarlo esa parte. Y además, se venía hablando mucho del rendimiento de Messi y de Paul, ¿no? De estos dos que se fueron a retirar a Miami.
1: Claro.
0: Se los venía bardeando mucho por eso. Y la verdad que sorprendió fuerte lo que se vio el otro día,
1: sí,
0: ¿no? Porque demostraron, bueno, de Leo ni hablar, ya es una cosa incalificable. Y de Paul creo que claramente mostró su titularidad, ¿no?
1: Sí. Después vamos a extendernos por ahí la sección de deportes con lo que tiene que ver conceptualmente con lo que pasó en el partido. Bueno, nada, eso era el resumen de noticias de esta semana que se está terminando. Hoy es el Día de la Bandera, como dijimos, Milei estuvo allí en Rosario, después nos vamos a meter también con ese tema. Tenemos mucho programa por delante, son las 14 horas con 26 minutos y ahora hacemos una pequeña tanda y ya volvemos.
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0: Pet Sematary de Ramones sonando en radio con voces del 89.9 cuando pasan ya 30 minutos de las 2 de la tarde.
1: Linda música esta, me lleva a mis años de adolescente ahí.
0: Te vi muy
1: punk
0: enganchado.
1: Rock, sí, me encanta Ramones, una gran banda del rock de Nueva York, ellos, y bueno, ya queda, creo que queda uno solo de los Ramones, el resto no los tenemos entre nosotros. 14:30, como decía Alejandra Arce, vamos a Rosario, porque allí hoy se celebró el acto por el Día de la Bandera, en el Monumento a la Bandera, allí precisamente cerca del río en Rosario. Allí estuvo el presidente Javier Milei, también estuvo el gobernador Puyaro y el intendente Pablo Hapkin, y ahora con nosotros está el diputado Esteban Paulón, que bueno, nos va a hacer una especie de crónica, la vamos a tener de cronista Esteban Paulón allí desde Rosario. ¿Cómo te va, Esteban? Acá Martín Masadi y el resto del equipo, ¿cómo va?
2: ¿Qué tal, Martín? ¿Cómo estás? Hago de móvil.
1: Sí, hoy te toca laburar con nosotros.
2: Está muy bien.
1: Che, ¿estuviste ahí? ¿Fuiste al acto?
2: Sí, estuvimos. Obviamente, vos sabés que para el Rosario es un acto muy importante, muy significativo, por lo que celebra, por lo que conmemora, que es Manuel Belgrano, que es uno de los grandes próceres de Argentina, pero aparte nos legó la bandera, y Rosario tiene una identidad con la bandera y con el 20 de junio, y aparte familiarmente mi padre, que ya no está, fundó en su momento también una ONG que trabajaba para que el feriado del 20 de junio no se traslade, así que Belgrano en casa es como el número uno, así que hay que estar, más allá de que obviamente el acto de este año se vio un poco empañado por la presencia sin invitación de la vicepresidenta, que yo entiendo debió haber sido invitada protocolarmente como corresponde, más allá de que no se lleve bien hoy con el presidente, sigue siendo vicepresidenta, sigue estando en funciones, y también con la presencia de Manuel Adorni, que creo que el presidente no calibra lo que significa para Rosario el acto de la bandera, y haberlo traído a Adorni, tener una situación complicada porque había, si bien había un vallado bastante amplio para que la gente no estuviera cerca del presidente, que la gente no estuvo en contacto en ningún momento con personas que no fueran de su propio entorno,
1: sí.
2: Y ahora te cuento por qué, pero digo, en una plaza enfrente había como grupos de a favor y en contra del presidente, y bueno, se escuchaba desde el acto, obviamente, algunos cantos que hacían referencia a la presencia de Adorni, que el presidente podría haber evitado.
1: Ah, mira.
2: Mucho más en este momento donde hay un cuestionamiento público tan grande y tan fuerte para con el jefe de gabinete, ¿no?
1: Sabés que yo vi la transmisión y me quedé con una duda. Que bueno, los planos eran cortos y muchos de los sabios que se escuchaban de la multitud, no sé si era tal, si era mucha gente o poca, que vivían al presidente. Digo, vos que estuviste allí presente, que había mucha gente, bueno,
2: no había
1: me sacaste
2: gente,
1: la duda, ya que había una parte que lo vivaba y otra parte que lo insultaba, no sé, o bueno.
2: El acto de la bandera en realidad es el acto protocolar, que fue de 10 a 11, y después hay una gran fiesta popular que continúa hasta tarde, donde, bueno, hoy va a cerrar Abel Pinto, que hay un concurso que es muy tradicional, tipo aquí en Rosario, y las familias vienen masivamente, la mayoría viene más tarde, no tanto a la hora del acto protocolar, no había tanta gente, sí es cierto que por el formato que tiene ahí el Monumento a la Bandera, el Parque a la Bandera, se escuchaban los gritos, pero se escuchaban los de a favor y se escuchaban los de en contra.
1: Ajá.
2: Y lo otro también, que es un detalle no menor, la tarima donde hablaron el gobernador, el intendente y el presidente, estaba montada como de espaldas al monumento a la bandera, mirando el mástil mayor, o sea, los funcionarios miraban el mástil mayor. Y adelante de eso se habían armado dos grupos de sillas bien diferenciadas. Parecía, viste, como en los casamientos, el lado del novio, el lado de la novia.
1: Sí, sí.
2: Bueno, del lado del novio estaban diputados nacionales de la Libertad Avanza de distintas provincias, obviamente encabezando por Abdala, Martín Menem y Adorni, los tres primeros. Después estaba allí, estaba Patricia Bullrich, había otras cosas. Y en el lado de la novia sería el protocolo provincial, el primer asiento estaba Victoria Villarroel, o sea, estaba muy cerquita de Abdala, el presidente provisional del Senado, que lo sentaron allí como para que haga de límite,
1: de barrera de contención,
2: presidenta, y después estaban todos los funcionarios provinciales, pero se escuchaban los gritos, no eran solamente a favor, pero lo que sí tuvo de característica este año es que otros años nosotros tenemos, en Santa Fe tiene un canal provincial que se llama Radio y Televisión Santa Fecina, en general se hacía la transmisión con equipos de Radio y Televisión Santa Fecina, con un director designado por el gobierno nacional. En este caso trajeron todos los equipos del gobierno nacional, no hubo posibilidad de entrar con ningún tipo de equipamiento de otro medio de prensa. Había una tribuna de prensa para que estaban los periodistas con celulares, algo más improvisado, pero estaba todo bastante cerradito como para que nada se saliera de su lugar. Entiendo yo que quizá con alguna duda del presidente de cómo iba a ser la reacción con Adorni o cómo podía ser la reacción de Victoria Villarroel. Pero apenas terminó el acto, también la cápsula de seguridad del presidente lo subió a un auto a 300, 400 metros de helipuerto y se fue. O sea, no tuvo en ningún momento ningún contacto con las personas que no eran tantas tampoco, pero que eran bastante, que habían venido a avivarlo y a putearlo, para decirlo en criollo.
1: Bien. Bueno, Esteban, bueno, muchas gracias. Bueno, estaba Adorni, se lo vio Adorni en la transmisión, se lo veía flanqueado por un lado por Karina Milei, por el otro por Martín Menem, bueno, más o menos todos en la misma sintonía, de una parte del ala del gobierno, ¿no? Bueno, ¿cuánto seguirá Adorni en el gobierno? No se sabe, ¿no? Porque, bueno, ahora viene se va a solicitar la moción de censura, así que, bueno, esperemos cómo se viene a desarrollar eso.
2: Que la ubicación de esa imagen, la idea de poder plantear esa foto, tiene que ver con, mira, te diría, porque estaba Martín Menem y estaba Abdala, y estaba Adorni, como bien vos decís, al lado Karina. Me parece que también era como una señal de la banca parlamentaria, de la banca legislativa, que va a intentar que no tengamos quórum el martes en la sesión especial que hemos convocado para tratar el pedido de interpelación, y que hoy ya hemos leído Patricia Bullrich intentando desconocer el acuerdo de labor parlamentaria de la semana pasada sobre la interpretación que yo evalúo correcta del artículo 101 de la Constitución, sobre que una mayoría de diputados, diputadas o senadores, senadoras votan directamente la interpelación, le ponen fecha, no hace falta ir a comisión ni nada. Bueno, esa discusión, ahora Patricia se rectificó y dice no, si se necesita, se ve que la llamaron de Casa Rosada y la ordenaron un poquito, y el gobierno va a intentar ganar algunos días adelante, en un contexto donde el nombramiento del vocero nuevo ayer muestra claramente que Adorni ya perdió la confianza, porque su principal activo era la vocería, más que la jefatura de gabinete, así que ahí realmente queda bastante complejo, y habla de que el presidente finalmente toma nota de los cuestionamientos que tiene Adorni y de la dificultad que tiene el gobierno hace meses para comunicar algo que no sea Adorni. Y después creo también que de la causa va a seguir generando información, incluso alguna que tal vez no es significativa en términos de los montos, pero que sí habla de un modus operandi, una actitud de él, ¿no? Veíamos lo del Flipper, veíamos lo del Pac-Man, la verdad que una persona que bueno, se habla también de una fiesta de cumpleaños en un hotel muy caro de la Ciudad de Buenos Aires, digo, cosas que van surgiendo y que muestran que había ahí un desparpajo en el gasto de los recursos, que hablan claramente de que los dólares en la caja de zapatos, la cripto, el pendrive y todo, realmente no explican para nada el incremento patrimonial y el cambio en el nivel de vida de Adorni y de su familia.
1: Exacto. Esteban, te mandamos un saludo grande. La semana estamos en contacto a ver cómo viene la situación en la Cámara de Diputados.
2: El martes, todas quienes creemos que Adorni debe dejar de ser jefe de gabinete, como Javier Milei, evidentemente la decisión no la va a tomar, quienes estamos en el Parlamento tenemos la prerrogativa y la facultad de cumplir con nuestro deber e ir a la interpelación y a la moción de censura, así que espero que el martes podamos tener quórum para empezar este debate.
1: Abrazo grande, que disfrutes el día allí en Rosario, que se ve bellísimo, lo veía a la mañana, así que un abrazo grande.
2: Sí, está un día espectacular, la verdad que nos tocó un día muy bonito para disfrutar del parque.
1: Abrazo.
2: Abrazo, hasta luego.
1: Esteban Paulón, diputado nacional, charlaba con nosotros sobre lo que sucedió hoy a la mañana en el acto por el Día de la Bandera allí en la ciudad de Rosario.

0: Buenas tardes, estoy escuchando. Las sábanas hacen pelotitas, las usas al revés. Total, no se ve nadie para dormir. Se sigue usando.
1: Sí, sí, sí. No está para comprar muchas sábanas, así que de la vuelta. Viste que los colchones hay que dar la vuelta, también sabías eso, ¿no? Que el colchón hay que girar.
2: De un lado y del otro.
3: Exacto.
2: Y dejaba al sol.
3: Darlo vuelta y después la cabeza a los pies y luchar. Así, ¿no? Y se va girando
1: 180,
3: así.
1: 360
3: y todo. Esto es un cálculo matemático.
2: Sí, y dejarlo al sol.
1: Ah, sí, cuando te pillas en el colchón, sí.
4: Hola.
2: No, señor.
4: Nuevas. ¿Quién anda ahí? Pesadas de algodón. No sé cuántos hilos, pero las que son buenas son buenísimas. Obviamente tengo una. Y las viejitas, por más que sea tipo papel de calcar, son tan suavecitas y lindas para el verano que, bueno,
1: es para el verano.
4: Así que no sé mucho de sábana. Las que no aguanto son las de las bolitas, las que se le hacen pelotitas. Bueno, un buen sábado para todos. Habla Liliana de Paternal.
1: Beso, Liliana, muchas gracias por el mensaje. ¿Quién más anda por ahí? Buenas tardes.
5: Hola, buen día. Alicia de Ramos Mejía. 572 mi DNI. Yo todavía tengo sábanas de tela grafa, blancas,
1: sí,
5: hermosas. De esas no se hacen pelotitas, eso era algodón. Lo de ahora no sé qué fibra le mezclan y se hacen pelotitas. Tengo de esas también, pero esa otra blanca la cuido porque me produce alergia, me hace muy mal a la piel. Gracias, buenas tardes.
1: Buenas tardes. ¿Viste
2: que poliéster.
1: Poliéster, mucho, ¿no? Mirá el universo que se abrió con las sábanas, ¿no? A partir de las sábanas se abrió todo un universo.
2: No, aparte ustedes se rieron de mí cuando dije lo de las pelotitas, pero veo que
1: sí, la
2: audiencia
1: gente, sí,
2: me banca.
1: Están en eso, sí. Ale, mensajes ahí tenemos, ¿no?
3: Sí,
1: tenemos más.
3: Montón de mensajes tenemos por aquí. Yo compro sábanas que también las uso como manteles y de disfraz de fantasmas para el carnaval de Venecia. Le rinden un montón.
1: 3x1, vamos.
2: Simultáneo.
3: No sé.
1: 3x1.
3: Nos dice Oscar de Acasuso, un jubilado con, dice, muy pocas compras en la feria de pulgas y ladillas. Bueno, me encanta lo que el río hace, así que ahí se anota. Señor, le mandamos un beso grande, que se mejore. Yo compro sábanas que también uso como manteles, ¿eh? También dice por aquí Jorge, beso grande para él. Se cambian cada 2 días a lo sumo. Claro, acá me parece que hubo un concepto equivocado. Claro. No estamos hablando de cuántas veces las usas antes de lavarlas, sino su
1: vida útil.
3: Su vida útil, esa es la palabra exacta.
2: Nosotros no queremos enterarnos en realidad.
3: Claro, sí, porque podríamos, nos podría impresionar.
1: Yo no quiero hablar de eso, porque sí.
3: Da igual, cada 2 o 3 días, muy limpia esta persona.
1: Muy limpia, sí, sí,
3: sí. Claro. Mis sábanas tienen más de 15 años y están impecables. Dos datos, anota. Duermo sola. Y me costaron bastante en su momento. O sea, duermo sola debe ser porque un día duerme un lado y del otro, entonces se va, ¿no?, amortiguando el uso. Salieron excelentes, dice Estela Maris Belone, sus últimos 3 del DNI, 398, solo para trunco o la pilarcita. Bueno, beso enorme. Tip para las sábanas, anoten también. Comprar la parte de abajo, sábana ajustable, que siempre se deshacen con reponer las de arriba, que siguen bien. Claro, ella dice que la de abajo, claro, se gasta antes que la de arriba.
1: Mirá.
3: Bueno, esto lo dice Juli, que quiere entradas para toda persona vista de cerca. Es un monstruo.

0: Turbo. Hola, los estoy escuchando mientras lavo sábanas.
1: Mira,
0: las
1: justo.
0: Uso hasta que se ponen finitas, ¿eh? Y si tienen pelotitas, quedan para tapar algún objeto o pintura.
1: Sí, cuando pintás, viste, para que no se te manche el
0: las
1: mesas,
0: deja usar,
1: esas
0: exacto,
1: cosas.
0: Sí. Bien, ahí va. Quiero entradas para la obra del viernes a la noche o sábado. Bueno, un beso grande. Y por último dice, hola, me llamo Viviana Núñez. Quiero ir a ver Lo que el río hace. Tengo sábanas del 2015. Mi ex suegra me las regaló. Que temita, ¿no?
1: Si no hay que meterse suegra. En las sábanas ajenas, no, no hay
0: claro.
1: que meterse con las sábanas.
0: Una suegra que regaló nueva.
1: No hay que meterse con las sábanas ajenas.
0: No, espero.
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1: 14:45, nos quedan escasos 15 minutos para el cierre del programa, tal vez menos porque tenemos una tanda antes de cerrar, y Luca Carricarte nos va a traer la información deportiva a falta de nuestro queridísimo Lisandro Calderón.
3: ¿Cómo anda?
0: Muy bien.
3: ¿Todo bien, Ale?
0: ¿Y vos?
3: ¿Todo bien, Martu?
0: Bien, bien.
3: Todo bien, Martín.
1: Bien, todo perfecto. Bueno, vamos rapidito al Mundial 2026.
3: Bueno, Argentina juega el lunes a las 14 horas en el estadio de Dallas, AT&T Stadium. Hay información de que en el estadio hay aire acondicionado.
1: Mira.
3: Por un tema de que Dallas es una ciudad de Estados Unidos donde es muy calurosa.
1: Bien.
3: Así que la selección argentina en el estadio va a tener aire acondicionado. Ayer hubieron partidos. Jugó Estados...
1: Argentina contra Austria, ¿no?
3: Sí.
1: El próximo lunes.
3: Claro, Argentina contra Austria. Bueno, también para agregar, Austria que tiene jugadores de la liga alemana. Que también es un equipo que presiona mucho. Hay que estar atento. Para mí no hay que subestimar a ningún rival. Es un mundial que sorprendió con algunos equipos africanos. Que yo le pongo una ficha a Marruecos.
1: Bien.
3: Y bueno, ayer jugó Estados Unidos contra
1: Estados Unidos ganó ayer.
3: Sí. Contra Australia.
1: Contra Australia.
3: Después jugó Escocia contra Marruecos, que Marruecos ganó 1-0. Jugó Brasil, la Brasil de Ancelotti, le ganó 3-0 a Haití. Y después jugó Turquía contra Paraguay, ganó Paraguay 1-0. Y le echaron a Almirón, el jugador del Newcastle, por hablar con el rival contrario. Y el VAR eso lo toma.
1: Sí, como... ahora no se puede hablar más así.
3: Claro.
1: Está bien.
3: Claro. Ahora el VAR hay una regla que cuando ve que hay un jugador...
1: se tapa la boca... lo echa.
0: Afuera.
1: Bueno, los partidos de hoy y listo, y ya cerramos porque.
3: Ok, bueno, está jugando Países Bajos contra Suecia. Va ganando Países Bajos. Y a las 17 horas tenemos Alemania contra Costa de Marfil. Y para cerrar, a las 21 horas juega Ecuador contra Curazao. Que yo también le pongo una fichita a Ecuador, me gusta cómo juega. El otro día perdió sobre el final, pero tiene buenos jugadores ahí en el medio. Y también una defensa muy, muy buena.
1: Con el Pacho. Equipo de Becasese, ¿no?
3: El equipo de Becasese, sí. Bien.
0: Traidor para Independiente.
1: Mira, ahí se lo tenía que decir y lo dijo. Ahí, decilo nomás. Che, bueno, entonces el Argentina próximo lunes, 14 horas,
3: sí.
1: Contra Austria en el segundo partido, luego de una victoria 3-0. Y después le queda último partido contra
3: Jordania.
1: El rival más débil, si se quiere, de la llave. Pero bueno, los partidos hay que jugarlo, como dijiste, y no hay que subestimar a los rivales.
3: Sí, no hay que subestimar. Es un mundial donde sorprendió. Por ahí se hablaba mucho antes del mundial que por ahí iban a haber muchas goleadas. Porque vos veías que por ahí España venía bien, como viene, pero empató también el domingo. Y después, bueno. Para ir cerrando, como mencionamos antes, Argentina juega a las 14 horas. Bien. Y bueno, estemos todos...
1: Fuerza haciendo... por Argentina, vamos Argentina, ¿eh? El próximo lunes todos ahí haciendo fuerza. Gracias, Luca Carricarte, ¿eh? Con la información deportiva del Mundial 2026.
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1: Bueno, es momento de salir, ¿eh? En algún momento que podamos salir de paseo, dar una vuelta.
4: Paseo para hoy, que aparte de eso, está hermoso el clima. Yo la verdad que salí súper abrigada, me estoy poniendo de calor, está el sol divino. Y en la Casa de la Militancia, del Espacio Memoria y Derechos Humanos de la Exesma, se inauguró el 18 la muestra Papelitos, que es una muestra que está basada...

0: testimonios, jugando con este número del año 78. 78 testimonios en los que los visitantes pueden leer y pasear y ver, bueno, ahí también imágenes, está muy, muy interesante. De estas 78 historias, es una que fueron recogidas por una investigación, son todos distintos testimonios, discursos, análisis, desde, bueno, distintas perspectivas también. Yo elegí una cortita para leer hoy a modo de homenaje. Sabemos, como dijiste hoy, que Tati Almeida falleció el pasado sábado por la mañana. Ella fue militante, integrante de Madres Línea Fundadora. Y bueno, aporta a esta muestra. Dice, Tati Almeida aporta condimentos al análisis. Aunque su hijo había sido secuestrado en 1975, Tati aún no formaba parte de Madres de Plaza de Mayo en aquel junio. Sin embargo, de esos días, recuerda cierta contradicción entre la pasión que enardecía a un país entero fanático del fútbol y el horror del terrorismo de Estado. Recordemos que la ex ESMA, donde estaban los compañeros y compañeras secuestrados, estaba a pasos del Estadio Monumental, que fue sede de varios de los partidos del Mundial. Tati no evoca con bronca los festejos de partido tras partido, pero reconoce que los milicos querían que ganáramos el Mundial. Así se llevaban los laureles. Eso fue lo que se creyeron. Sí, fue impresionante en las calles, pero para nada cambió la memoria y ese pedido de justicia que hacíamos las madres, abuelas, familiares de las víctimas, asegura. Pasó el Mundial, pasó la euforia y seguimos pisando con los pies sobre la tierra. Este pequeño fragmento que leí es un pequeño fragmento de los 78 testimonios que se van a encontrar entonces en la muestra Papelitos, que se puede visitar hoy desde las 15 hasta las 20 horas en la Casa de la Militancia del Espacio Memoria y Derechos Humanos, que como ya sabemos queda en la ex ESMA.
1: Bien, bueno, interesante, la verdad que está bueno esto de jugar con el número, ¿no?, del 78, del año 78, con los 78 muestras, testimonios, etcétera, testimonios.
0: Sí, y también creo que es interesante esto también como concepto, ¿no?, de que el Mundial, digo, después cada uno tendrá su postura de qué piensa, qué no piensa sobre el Mundial, si está más atento, menos atento, pero que no nos tape nada de todo lo que está sucediendo. Claramente salvando las distancias entre el momento actual y la dictadura, que para mí, bueno, ahí hay algo que se vuelve incomparable, pero sí que no perdamos el eje por un Mundial.
1: Sí, es un mes y pico, ¿no?, creo que dura este Mundial, en el cual estamos todos subidos, ¿no?, al escalonete y toda la cuestión, pero bueno, también van pasando cosas en el país, bueno, que tienen que ver con lo que charlamos todo el programa, ¿no?, cuando hicimos el resumen de noticias y escuchamos a discapacitados que no pueden viajar y gente que la está pasando muy, muy mal. Bueno, también es para tenerlo presente siempre, ¿no?, siempre en todo momento y en todo lugar. Muy
0: sí,
1: bien.
0: Sí, el Espacio Memoria y Derechos Humanos, la verdad que es un espacio que es, para mí es un lugar que me gusta, que es amigable, y un día como hoy es un lindo paseo también para ir con el mate, digo, así que bueno, acérquense a la muestra que está hermosa, la verdad.
1: Martina Fernández, con las salidas, con los paseos y con toda la información referida a estos casos.
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0: Bien, son las 14:56, escuchamos a Charlie García y nos vamos, nos estamos yendo. Mirá el legado sí, de Tati Almeida.
1: La parte de cámaras no la...
0: No te están enfocando.
1: Ahí está, mirá, ahí está.
2: A ver, ahí está. Me toca a mí. Yo soy el único que me quedo afuera.
1: Ahí está.
0: Bueno, nos vamos. Los ganadores los tenemos, los ganadores, ¿sí? ¿Ya?
1: Sí, tenemos. Quienes se van al teatro, ya mismo te cuento. Por un lado, se va a ver Lo que el río hace, Mariana Blum. También se va Nora, Susana Parodi y Daniela Rowenstein. Toda persona vista de cerca es un monstruo. Osvaldo Castro, Sebastián Urquiza y Dora Young. Y para ver Trunco, Estela Maris Belone. Me queda la Pilarcita. ¿Quién va a esa obra de teatro? Nahuel Luna.
0: Bien, tenemos todos los premios entregados, nos tenemos que retirar. Vamos a hacer el repaso del staff de este grandioso programa que se llama El que las hace la paga. Bueno, el operador es Alejandro Barrero, con sus manos mágicas. Ahí lo vemos también al que viene, después va a operar Carlos Rodríguez. La locución es de Alejandra Arce. El operador de video es Matías Haidbanier. El asistente de producción, Luca Carricarte. La producción general de Sebastián Sidi, Martina Fernández, nos convida con sus salidas. Y Lisandro Calderón, bueno, le mandamos un abrazo y muchos cariños, que se recupere, que se ponga bien para el próximo sábado. Mi nombre es Martín Massad. Será hasta el próximo sábado a las 14 horas cuando volvamos a hacer este programa que se llama El que las hace las paga. Gracias.

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1: Y nosotros vamos a disfrutar el sábado, ¿no, chicas?
0: Sí,
1: ¿cómo están?
0: Claro que sí, ¿cómo va?
1: Muy bien, mira. Por suerte, acá en el estudio cambiadísimo, una cosa que es otro estudio.
0: Renovadísimo.
1: Renovadísimos estamos. Obvio. Sí, sí. ¿Qué tal, Celeste? ¿Quiénes somos?
2: ¿Quiénes somos? Porque bueno, en un gran plan en la operación técnica, Carlos Rodríguez del otro lado, en la operación de streaming, Alejandro Barrero, en la producción, Luca Carricarte, en la locución, Alejandra Arce, y en la conducción, Martín Picón y Celeste Dublier, acompañándolos hasta las 17 horas con muchas cosas, mucha información, sorteos, de todo.
1: Sí, tenemos de todo. Y hablando de información, ¿qué tenemos de agenda?
2: ¿De agenda cultural?
1: Sí, ¿qué te parece?
2: Bueno, vamos a hacer un recorrido por diferentes lugares.
1: Dale, me encanta.
2: Así que comenzamos con la agenda.
1: Pero sí, claro.
2: Bueno, comenzamos con la agenda musical esta vuelta, ¿eh?
1: No me gusta.
2: Así que si les gusta la música, les cuento que la Delio Valdés va a tocar gratis en Escobar. Si eran fanáticos de la Delio Valdés, es su momento. ¿Por qué? Porque hoy es el Día de la Bandera. Así que, feliz Día de la Bandera, nuestra querida bandera. Bueno, va a haber actos oficiales, desfiles, actividades culturales, feria de emprendedores y mucho más en Escobar. Esto va a ser hoy, es a partir de las 10:30 de la mañana, hasta la tarde-noche se va a extender, sobre el Boulevard Presidente Perón en Garín, ¿sí? En Escobar. Se va a realizar, bueno, ya se realizó en realidad la promesa de la bandera, esto fue bien temprano, luego un desfile cívico y también gastronomía durante todo el día y un montón de actividades para toda la familia, así que si quieren ir a Escobar, hoy es el día para pasarla lindo. Y la Delio Valdés, que va a tocar gratis, va a estar 18:30.
1: Muy bien.
2: Termina el programa y
1: lindo plan.
2: Claro,
1: plan. Es una aparte, opción Escobar para... está divino.
2: Sí, Escobar está divino y sí. Es cerca ahí de las flores. No me sale el nombre en este momento.
1: Donde
2: se hace la fiesta de la flor. Así que aprovechen para ir a Escobar, que está muy lindo el día. Un día especial. Les cuento otra opción de la agenda cultural que tiene que ver con una salida a Carlosquén.
1: Ah, mira, nos encanta.
2: Sí, es muy lindo.
1: Un lugar para comer ideal, que el otro día hicieron toda una reunión con el municipio y los vecinos justamente para potenciar todo el polo gastronómico, lo cual está muy bueno.
2: Soy fanática de Carlosquén, voy muy seguido a Carlosquén y Tomás Joffre, son dos pueblitos que me encantan, que amo gastronómicamente, he comido muy, pero muy bien. Y esta vez se viene lo que se llama la fiesta del sol, porque es el solsticio. Estamos arrancando el solsticio hoy. Sábado y domingo, es decir, hoy y mañana, desde las 12 horas, en el predio de la estación de tren de Carlosquén, esto es en Luján, va a haber shows en vivo de Los Palmeras, gastronomía como siempre y también un ritual de la Fogata de los Deseos. Y vos te preguntás, ¿qué es el ritual de la Fogata de los Deseos? Bueno, se llama Inti Raymi, este ritual, y lo que hacen es justamente rendirle un homenaje al sol, a este cambio de estación, y lo que se hace es, también es agradecer las cosechas. Entonces se invita a la gente a que en un papelito escriban todo aquello que desean y lo tienen en esta fogata, ¿no? Como para representar el día de hoy, que tiene que ver con esta fiesta del sol por el solsticio y también, bueno, Día de la Bandera. Es un día doble. Así que para participar allí pueden ir a Carlosquén, en Luján, como les digo. Mismo ahí cuando llegas en la estación, ahí va a estar todo este festival del solsticio y la Fogata de los Deseos.
1: Divino.
2: Y lo último, y nos vamos a un Museo Ferroviario Nacional para conocer. Ya recorrimos un poco de música, hicimos un poco de campo. Vamos al Museo Ferroviario.
1: Un cacho de cultura.
2: Un cacho de cultura, exactamente. Tiene su museo que es muy, pero muy lindo. El museo tiene las puertas abiertas de 10 a 20 horas. Cuenta un poco toda la historia de los ferroviarios. Vas a poder también ver las máquinas, los antiguos vagones, objetos característicos. Todo esto allí en el museo y también tiene un restaurante. Que si quieren comer algo rico...
1: No se ve el restaurante.
2: Por eso, esta es la data nueva que te vengo a tirar. A vos, que estás del otro lado. Dentro del Museo Ferroviario hay un restaurante.

0: restaurante que se llama Chuchu. Arroba Chuchu.
1: Se mataron.
0: Sí, se mataron.
1: Bien, me encanta.
0: Arroba Chuchu.ba. Ahí tienen toda la información. Comida típica, gastronomía especial. Esto es en Avenida del Libertador 405. Y bueno, vas a comer entre los vagones y todas esas estas lindas cosas de la historia del Museo Ferroviario Nacional, ¿eh? Así que es una linda propuesta también para hacerlo, que los chicos también conozcan un poco de historia y uno comer algo rico.
1: Y pueden ver obras de Carlos Regazzoni, el padre de nuestro columnista.
0: Eso iba a decir, que está bueno. Estamos hablando.
1: Sí, viene alguna novedad que nos contó, pero bueno, todavía no podemos abrir la boca por estos días.
0: No, LAM hacemos.
1: LAM. Bueno, ¿fuiste al teatro?
0: Fuimos, sí.
1: A ver.
0: Fuimos vos acá a comenzar por la primera obra.
1: Dale.
0: Bueno, la primera obra que fuimos a ver juntos el sábado pasado, 18 horas, sí. Salimos de acá rápidamente.
1: Corriendo.
0: La obra Las Despedidas, una obra muy pero muy interesante. Si les gusta el teatro, si sos estudiante de teatro, o si estás pensando en ser actor o actriz, te recomiendo que la veas. Te digo la verdad, la vi y la quiero volver a ir a ver.
1: Qué bueno.
0: Porque habla sobre cómo se representa una obra de teatro, cuál es la diferencia entre la realidad y la ficción dentro de las obras de teatro, lo cual es súper interesante porque había momentos en los que parecía que estaban actuando, había momentos que eran muy reales, casi que incluían al público. Así que me pareció una linda experiencia.
1: Muy bien actuada.
0: Muy bien actuada. Tres actores, cuatro sí. En realidad, porque uno también hace el efecto de luces. Así que cuatro actores impecables en escena. Y eso es lo lindo del teatro así bien barrial, ¿no? Casa de teatro. Así que vayan a verla, Las Despedidas.
1: Muy bien. Y yo fui a ver El Zoo de Cristal.
0: ¿Qué tal?
1: Tremenda la obra, está buenísima. Con Ingrid Pericori, con Walter Quirós, con Malena Figó y Martín Urbaneja. Uh-huh. Esto es con dirección de Gustavo Pardi y la versión es de Mauricio Cartún. Es excelente.
0: Qué lindo.
1: Lo que hace la Pericori, impresionante. Cartuna, un texto tan complicado como El Zoo de Cristal de Tennessee Williams, le encontró la vuelta para que tenga momentos de humor sarcástico. La sala explota de gente, hay que sacar entradas con anticipación. Esto es en El Tinglado, Mario Bravo, 948, los lunes a las 20:30 horas. Realmente se las recomiendo porque es una gran, gran obra para ir a ver lo que es. Todos están fantásticos, pero lo de Pericori es algo que no se puede creer, la actuación y el texto, cómo lo manejan, porque es un texto muy complicado, ¿no? Uno de Tennessee Williams. Bellísimo. Y sin embargo, le buscaron la vuelta, así que súper recomendable.
0: Qué lindo. Bueno, y después fuimos los dos juntos en diferentes días a lo que fue la Feria Francesa.
1: Oh, oui. No digas sí, di oui.
0: ¿Qué es que sí?
1: Sí,
0: je parlé. Je ne sais pas porque je ne parle francés. Je ne parle pas. Bueno, no, la verdad es que debería hablar, ¿no? Con el apellido que tengo.
1: Claro, Je suis picón. Claro.
0: Ah, je picón, je ne sais pas. Bueno, vamos a contar la Feria Francesa. Vos fuiste el domingo, porque ellos iban a estar sábado y domingo y pasaron el domingo y lunes. Vos fuiste el domingo, contá un poquito si querés vos.
1: Estuvo buenísima, la verdad que vale la pena ir, haber ido. El nivel de la comida que tienen es buenísimo, todos los puestos están, muchos de los, ya lo habíamos dicho, de los cocineros del gourmet.com tienen sus puestos ahí. Uh-huh. Está Bruno, si no me equivoco, Bruno Guilot, que tiene una panadería muy famosa. Estaba, ¿cómo se llama el chico? Mauricio.
0: Mauricio Dasta.
1: Mauricio Dasta también sí. Estaba, que tenía su puesto.
0: Y su confitería la tiene en Martínez.
1: Sí, así que muchísima gente, nos atendieron bárbaro, había shows, había música. ¿Cómo estuvo el lunes?
0: Bueno, el lunes también estuvo, ahí está, escuchamos la música francesa.
1: ¡Oh, oui, oui, oui!
0: ¡Oui, oui, Carlos!
1: No salimos de oui. Agreguemos algo, Carlos.
0: Sí, después voy a sacar el diccionario de francés. Bueno, yo cuando fui también aproveché a comer el famoso raclette. ¿Qué es el raclette? Un sándwich de carne con un queso que se derrite en el momento. Claro. Se lo pone sobre una prensa caliente y se derrite todo el queso arriba del sándwich. Una locura, no lo había probado.
1: Livianito.
0: Después el sándwich de tres quesos, que ¿cómo se llama?
1: Trois fromage.
0: Eso. Fromage, solo que sé que es queso.
1: Claro,
0: hasta
1: trois,
0: ahí llegué. A trois, ahora entendí. Tres quesos. Con cebolla caramelizada, exquisito.
1: Unión brulé.
0: No, tenemos que traer a un profe de francés un día. Próximamente en cines. Ahí está Rocío, la saludamos. Bueno, mientras termino de contar brevemente, comí macarons de diferentes sabores, así que ahora le podemos preguntar a Rocío también si le gustan los macarons.
1: Sí, totalmente. Y bueno, que entre la pastelera.
0: Sí, que entre.
1: Que dé la cara.
0: Porque claro, porque entre todos.
1: ¡Ay, no! ¡Ay! Me dio un patatús. Con razón, lo bien que hiciste en tardar.

0: Mirá lo que trajo, te lo pido. No sé, no lo quiero decir el nombre, decilo vos, Rocío.
1: Rogel.
2: No.
3: ¿Te gusta el Rogel?
1: Amo el Rogel.
3: Amamos el Rogel ese.
2: Todos amamos el Rogel.
3: No, ¿cómo andas, Rocío, querida?
2: Ay, bien acá, las apuradas, pero bien.
3: No, llegó. Qué lindo te salió, por favor. ¿Cuántas capas tiene eso?
2: Muchis. 9 o 10 capas.
3: Sí.
2: No las llevo.
0: 10. Las conté todas, mirá.
3: Sí, y las fue comiendo.
2: Tengo el ángulo. Pasa que yo voy encimando y digo, bueno, este es el tamaño. A veces
3: qué lindo. ¿Sale mucho? ¿El Rogel? Es época de Rogel.
1: Si sale.
0: No te está preguntando el precio. ¿Sí?
3: Claro, no.
1: ¿A cuánto cotiza el Rogel?
3: ¿A cuánto está la bolsa de valores? Que no sea una fake news.
2: Ay, Dios. No soy yo si no hago esas
3: pausas. Claro,
2: no,
3: está muy bien.
2: Sale. Realmente sale. Es una torta que la piden porque es un clásico, no falla el Rogel. Pero sí, a mí me encanta.
3: La masa. Ahora vamos a empezar con las discusiones. Para mí, la masa, capaz que me decís si es así, tiene que ser saladita.
2: Sí.
3: Ah, ¿estamos de acuerdo en eso? Sí. Tiene que haber ese agridulce.
1: O neutra, claro.
3: Neutra, pero no
2: es
3: tiene
2: una
3: que
2: masa
3: ser dulce
2: neutra de por
3: claro.
2: Sí.
3: Claro.
2: Lleva harina, yema de huevo, no lleva huevo, yema solamente.
3: No mira.
2: Sí, porque eso lo hace para que le da como más grasa. A pesar de que lleva también manteca, la hace más crujiente. Cuando la cortás no se desarma toda.
3: Claro.
0: Bueno, viste que algunos hacen directamente con dos ingredientes, harina y crema. Y mezclan
2: sí,
0: eso
2: pero
0: y hacen...
2: es
3: con
2: es
3: queso como... blanco yo lo vi que lo hacían algunos.
0: Ah, queso pero...
3: queda rarísimo porque queda muy dura.
0: La grasa
3: muy
0: dura.
3: Queda muy
2: claro,
3: dura.
2: Claro, porque la crema sí le genera claro, grasitud.
3: Yo
2: lo
3: quise hacer, por eso
2: más,
3: se quedó.
2: Más crocante.
3: Me salió un desastre que no lo podíamos cortar. Mira, tu un hachazo.
0: Bueno, no te dediques a la cocina. Ese... Llámala, Rocío.
2: Ese, bueno, mucho que lo hacen con las tapas de empanada, pero
0: sí,
2: ya no es lo mismo porque cuando la cortás se rompe todo.
0: Claro.
2: Y ese es el tema de la masa. Es una masa neutra que lleva harina, agua, yemas, manteca y sal. Es una masa neutra.
3: Muy bien. Y arriba tienen merengue.
2: Merengue italiano.
3: Muy rico. ¿Eso lleva es con azúcar, no, el merengue?
2: Sí. El merengue italiano se hace con claras, las batiza, las botas a nieve. Gracias.
0: Me gusta completarle las pausas.
3: Está muy bien.
2: Yo te ayudo. Como muy lenta soy para hablar.
3: No, está perfecto.
2: Almíbar a 120 y después lo integras y lo dejas que se bata. Mucho tiempo.
0: Y un quemadito por arriba.
3: Claro,
2: y
3: sí.
2: Quemadito.
3: Un brulé.
2: Sí. Ay, sí, qué rico.
3: Estamos muy franceses. Un
0: sí, está bueno ese detalle que decías de usar almíbar y no azúcar directamente por el tema de la cocción de la clara, ¿no?
2: Exacto, sí. Tiene que ser así. Yo, por ejemplo, no uso el merengue francés, uso el merengue italiano, más para esto, y si no, puede ser merengue suizo.
0: Ok.
2: Que también es cocido.
0: Claro.
3: Rocío, y si alguien quiere hacerte un pedido hoy, te deja para el día de mañana, para el Día del Padre, complicado, ¿no?
2: Complicado porque tengo muchos pedidos, pero...
3: Qué ganas de joder.
2: Hoy no.
3: Díganmelo, qué ganas de joder. Bueno, pidan hoy para la semana que viene.
2: Sí, para la semana que viene, sí. Bueno, ahí igual sí. Me están hablando ya clientes diciéndome, che, pues recién acabo de subir una historia diciendo, puse el teléfono de acá para que puedan participar.
3: Está muy bien.
2: Y ya empezaron, ¿a dónde tengo? Y viste, cuando decís, ahí puse el teléfono,
3: claro.
2: Pero bueno, yo paso el teléfono de acá y listo.
3: ¿Cuál es tu torta preferida?
0: Y yo tengo que sea brownie, yo soy chocolatosa.
3: Ah, ¿sí?
0: Perfecto. Brownie, volcán, marquís, voy por ahí.
2: Bien, ¿ale? Ella dijo que el volcán no.
0: El volcán no. A mí me gusta mucho la que lleva crema, duraznos, tipo postre, Balcarce.
2: Sí, sí. La Balcarce, la chajá.
0: La chajá me gusta más que la barcaza.
3: ¿Y los uruguayos cómo le llaman a la chajá? Tiene otro nombre.
2: Ah,
3: ay, no me sale el nombre.
0: No.
3: Sí, no dicen chajá. Tiene
2: otro nombre.
3: Chajá le dicen en realidad Rosario, me parece.
0: Entre Ríos.
3: Por ahí, bueno, más o menos.
2: Bueno, mataron.
0: Chajarí, qué sé yo.
2: Bueno, ¿y vos?
3: No, a mí y esta.
0: Justo.
2: Ah, sí.
3: Me mata.
0: Qué casualidad.
3: Yo tengo un solo. Yo me cuido mucho por el tema del azúcar, que me hace mal, pero voy a Uruguay y allá hacen unos geles impresionantes.
0: O sea,
3: yo llego ahí. Mi gustito es ir a un lugar determinado y comer un rogelito, se llama.
0: Los
3: que te hace
0: el
3: individual.
2: Amo,
3: un rogelito.
2: Amo los
3: rogelitos. Y con un cafecito sí, y ya está. Es mi gusto de la temporada. ¿Posta? Comer eso, sí, te juro.
2: Yo no puedo.
3: ¿En serio?
0: Amiga pelotera.
3: No, o sea, bueno, es que yo me
2: yo soy una persona muy dulcera, golosa. Igual me agarra cuando, por ejemplo, hago

0: muchas cosas dulces y tengo que probar porque sí, llega un momento que digo basta, ¿no? Necesito algo salado, claro. Basta, se terminó.
1: ¿Quién no comió un pedazo de torta y después una milanesa?
0: No, ¿es eso, no? Silencio.
2: Chicos, hasta un tostado te va. Pero una milanesa.
1: ¿No? Carlos, vos escuchame.
0: Era un
1: montón. Una milanesa de fría.
2: Sí, claro, ay,
1: bueno, hay que cortar
2: bien.
1: Para compensar un poco, chicos.
2: Es un montón, Martín.
1: Tanto dulce. Che, dale. Si quiero pedirme algo a la amiga Rocío.
2: Te voy a salvar con este consejo.
1: Salvame, sacame de la milanesa.
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1: ¿Qué te parece si ponemos una consigna?
2: Perfecto, claro, porque los ganadores se van a elegir entre los audios que respondan la siguiente pregunta, por el Día del Padre, obviamente.
1: La redacté yo, para antes que lo lea Ale.
0: Si está mal explicada,
1: perdón.
2: Solo estoy leyendo.
1: Por eso te digo.
2: A primera vista.
1: Que Dios nos ampare, lo que salga, vamos.
2: Dice lo siguiente. ¿Qué frase o actitud? Que allá acá la cara.
1: ¿Por qué?
2: ¿En qué frase o actitud te das cuenta? Te faltó el en. ¿En qué frase o actitud te das cuenta que repetís? ¿De tu papá o la persona que sientas como un padre?
1: ¿Se entiende? ¿Qué cosa decís?
2: Sí, esa cosa que vos decís, ay, esto lo dice siempre, claro, soy mi viejo, claro. Soy mi abuelo.
0: Algo que dicen? Repetís, sí.
1: ¿Tienen cosas?
3: Sí, tengo, pero no se puede decir.
1: ¿Ah, no? Yo te me enojo y te estoy en serio y te llamo.
0: Te entendí.
1: Por el nombre entero.
3: Alejandra
2: Soledad.
1: Cuando digo, porque cuando hacemos el show.
2: Enojado conmigo.
1: Es así, hago el. Sí. En casa, cuando suena Fulvio.
0: ¡Uy! ¡Qué miedo!
1: Y yo me crié con un Carlos Martín.
2: Tremendo. Carlos Martín.
1: Carlos Martín, sí.
2: Ay, Carlos Martín, sos este de novela mexicana.
1: Sí, Carlos Martín, ¿qué haces tú?
0: De novela mexicana, Carlos Martín.
1: Sí. ¿Vos?
2: Carlos Martín.
1: Carlos Alberto. Ah, bien.
0: Carlos Alberto.
1: Eso es más mexicano.
0: Sí.
1: ¿Vos qué tenés ahora? Puede ser de tu mamá también.
0: No, puteadas. No les puedo decir puteadas, muchas cosas, sí.
1: Bueno, los recuerdos que tengan, en realidad, un recuerdo lindo que tengan de su viejo o de aquella persona, porque lo aclaré, porque mucha gente, viste, que el rol del papá lo hizo. Lo puede haber hecho la mamá, un tío, un abuelo, un vecino,
0: un padrastro.
1: Así que
2: no hablamos de la sangre, sino del rol cumplido.
1: Exactamente.
2: ¿No?
1: Exactamente.
2: De quien actúa como un papá.
1: Exacto.
2: 1553798990.
1: Vamos a escuchar un poquito de música.
2: Bueno.

0: Culture Club sonando con Do You Really Want to Hurt Me? Y yo me pregunto, Carlos Martín, ¿por qué estamos escuchando este tema de Culture Club?
1: Mira, Alejandra Soledad, te lo voy a decir claramente por primera, única y última vez.
0: Ah, ok.
1: Do You Really Want to Hurt Me? Primero porque el 14 de junio fue el cumpleaños de George Alan O'Dowd, más conocido por Boy George, el cantante de Culture Club. Y este tema salió en junio de 1982, fue un exitazo. Es un tema que marca una época porque es un reggae, es una base de reggae este tema. Que en realidad en ese momento el reggae estaba circunscripto en un grupo muy chiquitito, muy cerrado de músicos. Y él hace un tema que es un éxito mundial dedicado a un varón, a quien era el amante de toda la vida de él, que era el baterista del Culture Club, John Moss. Por eso, y el tema es interesante. En general se dice, realmente quiere lastimarme. Y en realidad es, ¿realmente quiere lastimarme? Hay mucha diferencia entre una pregunta y una afirmación.
0: Claro,
1: ¿no?
0: Claro.
1: Y bueno, justamente habla de eso, ¿no? De la relación que tóxica que tenían entre ellos. Y cómo Boy George hacía lo que podía. En ese momento el mundo era otro, toda la parte sexual estaba mucho más cerrada, era mucho más jugada. De hecho, en Inglaterra existía, si no me equivoco, era la cláusula 28, se llamaba, que justamente ibas preso por homosexual. Estaban penados, sí, creo que era clause 28, si no me equivoco mal. Y bueno, este tema marcó una época. Un cantante, la verdad que una voz fantástica, un cantante que apareció en los medios con trenzas hechas con trapos de colores, totalmente maquillado, marcando una época como nadie. Así que le mandamos un besito desde acá. Lo conocí a Boy George, yo lo vi acá cuando estuvo en Buenos Aires.
0: Ah, Margarudo,
1: sí, es un chongo de 2 metros.
0: Divino.
1: Sí, divino.
0: Una mole divina.
1: Sí, bueno, sí, una mole el chabón, pero muy copado, muy, muy copado el tipo. Así que bueno, esto fue Do You Really Want to Hurt Me.
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0: mis amigos queridos, ¿cómo les va? Muy buenas tardes. Eso esperamos, que Sarmiento sea un grito de gol para la tarde de hoy en este enfrentamiento de San Martín con uno de los coleros, Agropecuario de Casares, en la provincia de Buenos Aires. Para eso estamos acá, en la provincia de San Juan, en el Estadio Hilario Sánchez.
1: Sean todos bienvenidos a vivir y compartir la gran tarde del sábado en el aire de LB5 Radio Sarmiento, con el equipo La Voz del Deporte. Con los relatos de Raúl Farrán, los comentarios de Javier Cicero, con ellos René Acosta, toda la técnica del Leo Luna. 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
1: La temperatura en San Juan a esta hora, según informe el Servicio Meteorológico, es 12 grados 4 décimos, el cielo algo nublado, la humedad alcanza al 57%, la presión atmosférica 941.2 y el viento es del sur 23 kilómetros, lo que está indicando a esta hora el Servicio Meteorológico para la capital sanjuanina. Informamos también, de acuerdo al pronóstico que nos va ofreciendo, a esta hora nos está indicando, como digo, en la temperatura en San Juan 12 grados 4 décimos, la máxima prevista para hoy de 16 grados, para mañana día domingo entre 2 y 14 grados, para el día lunes entre 2 y 10 grados, el día martes entre 2 y 11 grados, lo que va anticipando el pronóstico del Servicio Meteorológico para la provincia de San Juan en los días por venir. Hoy por hoy, vivamos el presente, lo vivamos a pleno, 12 grados 4 décimos en este Día de la Bandera Argentina, Día de la Bandera Nacional, la creación de Manuel Belgrano, este gran pensador, este gran luchador, este gran argentino, que más allá de crear la bandera, más allá de poder luchar por los límites argentinos, con entrega absoluta por la patria, por los valores éticos inquebrantables y una visión progresista, promovió la educación pública y gratuita, la industria nacional, la defensa desinteresada del bien común por encima del poder y de la riqueza. Si hablo de Manuel Belgrano, digo también ¡viva la patria! En este Día de la Bandera Nacional, los colores celeste y blanco que Manuel Belgrano nos legó.
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1: Hoy también vamos a estar con toda la información del Mundial. Está ganando ya en el segundo tiempo 3-0 Países Bajos a Suecia en el fútbol del Mundial 2026. Estaremos con toda esa información. Mañana hay turismo carretera. Ya se están disputando las clasificaciones para el día de mañana en la ciudad de Rafael. Allí hay un sanjuanino, se llama Tobías Martínez. También contando todas las actividades, lo que se desarrolla en este día especial, día 20 de junio, Día de la Bandera, en el aire de Radio Sarmiento. Tenemos fútbol de la Primera Nacional acompañando al Club Atlético San Martín.
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1: 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Somos Hachal, Municipalidad de Hachal, en la gestión del intendente Dr. Matías Espejo. 15 horas con 34 minutos. 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Volvemos a la cancha. Vamos a San Martín. Bienvenido, Turco.
3: Hola, mi querido vos, Gerardo, para vos, para toda la gente que nos escucha. Es un placer estar con vos y con toda la gente que está sintonizando en estos momentos el 104.7 y el 89.5 de frecuencia modulada para este gran partido que vamos a tener en un ratito nada más a las 16 y que vamos a vivir por el LB5 Radio Sarmiento. San Martín. Ya algunos jugadores del equipo visitante están haciendo los movimientos precompetitivos. Han subido realmente temprano, todavía no llega el equipo sanjuanino, o al menos no salta el campo de juego para hacer el movimiento precompetitivo. Obviamente, como ustedes se imaginan, todavía hay prácticamente un 5% de hinchas o menos, tal vez. Justamente ahora está saliendo el conjunto verdinegro al campo de juego. A ver, muy pocos hinchas en el sector de Popular, digamos, Platea Oeste. En la Popular Norte, muy poquitos, igual que en el resto del estadio. Así que imagino que para la hora 16, en algunos minutos nada más, cuando comience el partido, vamos a tener un marco importante, teniendo en cuenta que es uno de los equipos, San Martín, que está ahí, en la zona del reducido, muy cerquita, hasta el momento no está fehacientemente en el reducido, pero está cerca. Y el conjunto visitante también está en la zona baja de la tabla. Así que posibilidades para la victoria tiene el conjunto sanjuanino. Yo lo presento a Javier Cicero para los primeros análisis de este partido con el señor Hugo Messina.
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4: Buenas tardes para todos, para vos, Huguito, para ahí en la radio, para todos los que están allí, para Turco, para Leo, para también para René, que estamos aquí en el Estadio Hilario Sánchez. Bueno, pasó de todo en la semana para San Martín, de perder un partido increíble con Gimnasia de Jujuy, que tenía ganado y se lo dieron vuelta en apenas 8 minutos, un golpe duro para San Martín, a una semana más aliviada, si se quiere, al conocerse la noticia de que se va a jugar los 45 minutos restantes del partido con Chicago. Esto cayó muy bien en el ánimo del plantel, que estaba golpeado por esa derrota con el Lobo, y así llega este San Martín a este partido, ¿no? Con ese envión anímico de este fallo y, obviamente, con la necesidad de ya no dejar más puntos en el camino para intentar acomodarse en la zona B de la Primera Nacional. Está en el puesto 12 San Martín, necesita urgente ganar aquí, obviamente, de local, con la obligación que siempre tiene, para empezar a acomodarse y saber cómo va a llegar a los próximos encuentros, sabiendo que este es el último partido de esta etapa del año, porque viene un receso apenas de 14, 15 días que tendrá el conjunto verdinegro para hacer una mini pretemporada. Por eso, el cierre de esta primera parte del año hoy tiene que ser con victoria, teniendo en cuenta la derrota con Gimnasia, el fallo que se conoció con Chicago, para comenzar a aprenderse San Martín hoy con la necesidad y la obligación de volver a la victoria.
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5: Ya en un ratito vamos a ir con todas las estadísticas, todo lo que corresponde con el señor René Rafael Acosta ahí en la parte baja que está recabando toda la información. En un ratito vamos a ir con el Colo Acosta. Ya, inmediatamente lo presentamos al señor René Rafael Acosta.
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5: ¿Qué tal, punto, compañeros, audiencia, Hogazo? ¿Cómo estamos? El gusto de compartir este rato aquí directamente de la parte baja de la cancha de San Martín, para decir que ya está todo confirmado. Rapidito y en un ratito lo vamos a repasar. Díaz Torres en el arco, Murillo, Marcio, Coca, Zuliani, Acosta, Monge, González, Jaurena, Rossi y Funes, los 11 del verdinegro. Acosta tiene en el arco del conjunto visitante Aguirre, Lecanda, Sánchez, Ramos, Carlos Sauski. Estará Galucci, Castro, Mosqueira, Blanco y Gagliardi, el equipo visitante. Es decir que ya no hay misterios, está todo presentado. Poco movimiento, poco público por ahora. Es cierto que falta un buen rato todavía, pero por ahora quizás este vientito que nos cruza del sur, que ha hecho que la sensación térmica baje sustancialmente, más allá de que tenemos por ahora sin poner el sol. Si mirás al oeste, vemos que las nubes son un poco más gruesas, pero por lo pronto parece que vamos a tener una linda tarde como para poder acompañar el fútbol aquí en cancha de San Martín. Nahuel Peña será el árbitro central, secundado por Damián Espinosa y Malvin Asiel, junto a Marcelo Sanz, quienes van a tener a su cargo la disciplina del partido aquí en Concepción.
6: Las primeras palabras entonces, el señor René Rafael Acosta, por Radio Sarmiento LB5.
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1: Y bueno, te decía, Javier, que bueno, puede ser un partido
2: decisorio para el conjunto sanjuanino, teniendo en cuenta que tiene que ganar sí o sí, ¿no? Si no gana, se complica.
3: Sí, es una tarde en la que se
4: mantiene tan presionado para poder ganar y volver a la victoria y acomodarse en la zona B. Además, Agropecuario está último en zona de descenso, viene de perder y, claro, agarra un equipo que viene muy mal, pero hay que ver si San Martín lo puede aprovechar en el campo de juego a este equipo que no viene bien y un San Martín que tiene la necesidad. Por eso creo que va a ser un partido importante. Yo no sé si Agropecuario lo va a ir a buscar, lo va a esperar y va a tratar de poder convertir en algún momento para llevarse algo de San Juan.
1: Muy bien. Esperemos que lo del conjunto sanjuanino ahora no sea como el otro día. Digo que empezó ganando el partido ante Gimnasia de Jujuy, ante un rival realmente importante, y después lo terminó perdiendo. A ver, dicen que en línea general de San Martín no jugó mal ese partido, pero fueron dos descuidos.
4: Sí, empezó bien. Creo que por ahí de visitante juega un poco más suelto, pero comete muchos errores. Es el tercer partido que le dan vuelta, ganando 1-0, y lo perdió en 8 minutos. Así que habrá que ajustar esos errores en defensa, sabiendo que, bueno, que tiene San Martín la defensa, la baja de Aguilera, que es uno de los más regulares que venía teniendo, y bueno, la lesión lo marginó del primer equipo. Pero San Martín está totalmente obligado, porque sobre que tiene un partido en suspenso, que tiene que jugar con Chicago, que ya vamos a hablar de eso más adelante, tiene este partido que es el último de esta primera etapa del año. Y si no lo gana, va a empezar a descender los puestos. ¿Y con qué ánimo va a llegar al partido con Chicago? Hay que ver eso también, el día que se juegue ese partido, ¿cómo llega San Martín?
1: Claro, exactamente. Hay que ver particularmente cómo impacta ese partido que terminó perdiendo, lamentablemente. Y bueno, en el ánimo, esta resolución favorable, porque hay que reconocer que fue una resolución favorable.
4: Para fue justa. San Marino, ¿eh? Fue justa.
1: Sí, exactamente.
4: Porque nosotros aquí decíamos, bueno, algo cayó y veíamos complicado que el partido se juegue, pero claro, después al ver el parte médico de aquel partido con Chicago, el árbitro determinó que el arquero no tenía nada, y entonces el árbitro le dijo a Chicago que juegue, y Chicago fue el que no quiso jugar, y a todo esto se le suma el informe del árbitro que no vio nada, entonces no habían motivos para que el partido no se jugara, por eso que se va a jugar, seguramente serán dos tiempos de 22, 23 minutos, con público, y San Martín se tendrá que hacer cargo del traslado de Chicago. La dirigencia ha apelado a esta decisión del Tribunal de Disciplina, pero lo cierto es que el partido se va a jugar aquí con público. ¿Cuándo? Después del 15 de julio, más o menos, falta un mes prácticamente para que se complete ese partido, que San Martín está ganando 1-0, claro. Pero vamos a ver a esa fecha cómo llega San Martín. Es distinto si San Martín llega peleando los primeros puestos, cuánto va a importar ese partido, y si llega mal, cuánto más lo va a poder sostener esa ventaja para que no se le escape. Así que será importante lo que pase de aquí en más para ver cómo llega ese partido San Martín suspendido con el Torito. Y hoy está obligado a ganar. Yo no sé si San Martín va a mejorar futbolísticamente o no, pero es el último partido de esta primera etapa del año antes del receso, de este mini receso de 15 días, y hoy San Martín se tiene que ir victorioso de aquí de Hilario Sánchez.
1: Bueno, seguimos veniendo con el señor Hugo Gerardo Mesina por Sarmiento de San Juan, Argentina.
0: 15:44 en la República Argentina. 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
1: Bueno, tenemos una buena sorpresa para los amigos oyentes.
0: Cuente.
1: a largar. Largamos oficialmente un sorteo, mi querido.

0: Vos, Gerardo.
1: Cuente, cuente, cuente.
0: A ver, los hinchas se deberán comunicar a la radio, digamos al WhatsApp de comunicación de la radio, para el sorteo de la camiseta, que será en unos días nada más. Hoy hacemos el lanzamiento oficial, vamos a estar durante dos transmisiones y luego vamos a hacer el sorteo. Así que, para todos los hinchas de San Martín que quieren la camiseta, ¿llamar a qué número, mi querido Hugo Gerardo?
1: 2645-086-198. 2645-086-198. Despacito, de a uno, para que lo noten bien. 2645-086-198. Ahí estamos.
0: Muy bien, este es el número que deben llamar nuestros amigos oyentes para participar del sorteo de la camiseta. Ya abrimos entonces oficialmente el sorteo, Javi Cicero.
2: Excelente el sorteo para que los hinchas se puedan llevar la camiseta del verdinegro oficial, la original, para que puedan lucirla a la camiseta del equipo sanjuanino.
0: Bueno, muy bien. René Rafael Acosta, ¿novedades en la parte baja?
3: A ver, nosotros estamos en el ingreso desde calle Mendoza. Vamos a ver si podemos ir charlando con alguien. Estamos también en la búsqueda de alguna autoridad de San Martín para ir comentando y preguntando justamente de las novedades que se han dado en el último tiempo, sobre todo básicamente por el tema. Primero, lo que tiene que ver con el partido que se debe completar, ¿no? Primero por ese lado. Y después también hay receso, a ver si hay chances de incorporaciones y demás por parte de San Martín. Así que ya vamos a ver, ya en todo caso, en un ratito te doy un llamadito, ¿sí? Te pego el grito para poder charlar y preguntar al respecto.
0: Colo, una duda sobre el partido que tiene que jugar San Martín ante Nueva Chicago. ¿Tiene obligatoriamente que presentar la misma alineación y la misma formación o puede hacer cambios para ese partido?
3: Yo creo que no. Yo creo que puede presentar.
0: Puede variar.
3: Completo. A ver, vamos a consultar, ¿eh? Bueno, después del partido quiere hablar el vicepresidente, pero en privado le vamos a preguntar algo.
0: Bueno, muy bien. Muy bien, ya en un ratito estaremos con todas las novedades con relación a ese partido, que son muchas las dudas, ¿no?
2: Sí, excelente la aclaración de René en cuanto a ese partido, porque es muy importante ver cómo se va a resolver y la formación. Yo entiendo que puede modificar el equipo, entiendo que sí lo puede hacer, así que veremos qué responde la dirigencia. Y bueno, ¿cuándo sería? Se jugaría seguramente en dos tiempos. Muchas dudas sobre cómo se va a jugar ese partido que va ganando San Martín. 1-0 con el gol de Jaurena, ¿fue, no? O Zuliani. Sí. Jaurena.
0: Bueno,
3: a ver, no quería hablar al aire, pero lo consultamos en privado. La fecha la va a poner AFA. Han apelado, como decías, Javier, el tema de hacerse cargo del pasaje de la delegación del Torito. Y también que este receso abre la posibilidad de cuatro incorporaciones. ¿Sí? Cuatro incorporaciones, entonces, es lo que podría hacer San Martín en este receso de dos semanitas que va a tener sin actividad.
0: ¿Y ya tiene algunos nombres en carpeta, San Martín?
3: Aún no. Es que eso creo que va más por el lado de presidencia, que en estos momentos está en el Mundial, ¿no?
2: Sí, estamos los Unidos.
3: Claro, seguramente. Pero sí, habrá contacto y demás, seguro que sí. Pero en general suele ir por ese lado, ¿no? Y,
2: sí, bueno, yo creo que va a hacer falta, René, algún volante central, algún volante por afuera y un marcador central, quizás.
3: Posiblemente, ¿eh? Hoy, bueno, estamos viendo que hay justamente modificaciones en ese sector. Me sabrás decir, Javier, ustedes, el regreso de Mercado por lo menos al banco de suplentes, algo que en un momento fue titular y después se perdió, no apareció más.
2: Sí, es cierto, eso tengo entendido varias lesiones, pero cuando lo empezamos a ver en los primeros partidos de San Martín, pintaba como un 5 que no lo iban a sacar de los 11. Y es cierto, se perdió mucho tiempo con muchas lesiones y yo creo que después le ha costado entrar. Pero estando bien en René, para mí es un jugador que puede aportarle mucho.
3: Seguro que sí. Hoy reaparece en el banco de suplentes. O sea que hoy está Pelaitay y está Mercado, quien en un momento fue representante. De hecho, le quitó el lugar en un partido y después se nos perdió. No se evaporó Mercado.
0: Bueno, muy bien. Muchas gracias. Todas las novedades en la parte baja con el señor René Rafael Acosta. Estamos sorteando una camiseta de San Martín al 12.

0: 89.5, ¿llamabas, Colo?
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0: Bueno, siguen haciendo los movimientos precompetitivos el equipo visitante de Agropecuario y también San Martín, que están reunidos haciendo las urras o algo así en la mitad de la cancha, y ya seguramente para tomar rumbo a los vestuarios para calzar la indumentaria que es con el que van a jugar el partido, Javier.
2: Sí, hacía tiempo que no lo veía esto. Están los titulares, los suplentes y los que no han concentrado. Está todo el cuerpo técnico. Hacía mucho que no veía esta arenga en San Martín de previo a un partido, ¿no? Sabiendo lo que hoy se juega. Hoy San Martín se juega prenderse en el torneo, y si no, habrán que ver para qué está este San Martín a lo largo del año. Hoy es un partido clave para comenzar a sentarse y a reafirmar para qué está este equipo, ¿sí? Porque es el último antes del receso, es de local, viene de una derrota y necesita ganar para acomodarse en la tabla.
0: Muy bien, ya conocemos en un ratito algo de Nahuel Viñas, el árbitro principal del partido.
1: 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Minuto 46 del segundo tiempo en el Mundial. Países Bajos 5-1 sobre Suecia.
0: Qué tremenda paliza le está dando Países Bajos, ¿no?
2: Sí, yo pensé que iba a estar más peleado. Porque Suecia venía a ganar 4-1 y Holanda se despertó. Se despertó, claro, con una goleada.
0: Bueno.
2: Bueno, y ayer a la noche, no sé si tuvieron el tiempo de ver el partido de Paraguay. Tremenda la primera roja que le sacan por hablar tapándose la boca al mirón de Paraguay. Y un Paraguay que sufrió para llevarse el triunfo anoche.
0: Sí, exactamente. Un resultado
3: Turquía
0: final
3: no le hace un gol a nadie,
0: favoreciendo. ¿Cómo?
3: Turquía no le hace un gol a nadie. El 9 es más patadura que yo, loco.
2: No, y mira ser, que tuvo chance, René, ¿no?
3: Pero un montón.
1: Y las estadísticas contaban hoy en la tele que creo que 70 oportunidades ha tenido entre los dos partidos, ningún gol.
2: Ah, bien.
3: Y encima Gil ayudaba porque daba todos los rebotes. Era una muralla, pero de esas que te dé el rebote. No es que tapaba.
0: Bueno, una ese muralla atacante, que tapaba, ¿a quién se parece? ¿A Sillero, a Costa o al señor Messina?
3: No, el 9 se parece a mí. Obviamente, porque yo soy bien defensor, la tiro toda afuera. Aunque hice un gol el otro día, ya se lo voy a mostrar. Y el arquero se parece al turco porque...
0: ¿A qué turco?
3: No, un turco que conozco.
1: Turco de Turquía.
0: ¿Qué vos conocés?
3: Un turco de Turquía.
0: Bueno, pues, que vos conocés, ¿eh?
1: El arquero turco.
2: Usted
1: de
2: dice
1: Turquía.
2: El arquero que se comió hoy 5.
3: Ah, no sé, no, ¿5 qué? No, aclaremos.
0: Ese es bastante malo.
3: No, bueno, pero la verdad que Turquía no le hace un gol a nadie, ¿no? Mucho Arda Turán, mucho Kuyunchoglu,
2: sí,
3: como
2: Arda
3: el otro
2: Bula,
3: que jugaba,
2: sí.
3: Pero después, no, muy, muy, muy pobre. Muy pobre porque tener más de un tiempo un jugador, o sea, el rival con un jugador menos y no creer, porque al fin y al cabo sí, lo llevó para adelante, pero después, poco.
0: Exactamente.
3: Che. Bueno, y se transformó en uno de los grandes eliminados de la Copa.
2: Sí.
0: Tal cual, sí, exactamente. Bueno, vamos a hablar del árbitro del partido, Nahuel Viñas. Habíamos dicho que es un árbitro que es reglamentarista, según lo que dicen, es muy, muy afecto al reglamento, tiene 128 partidos oficiales en el fútbol argentino, en el ascenso principalmente, 61 victorias locales, 40 empates y 27 victorias visitantes. Promedio de tarjetas amarillas, a ver, en los 128 partidos sacó 468 amonestaciones, 51 expulsiones y cobró 37 penales, un 0,29% de la cantidad de partidos. Dice que lo que presenta en la Primera Nacional ha mostrado incremento en su rigurosidad. En el 2026 ha arbitrado 9 partidos, 38 tarjetas amarillas, una expulsión por doble amonestación y una roja directa. Muy bien. Son las estadísticas entonces del árbitro Nahuel Viñas, que en un rato...

0: Tito va a estar arbitrando San Martín con Agropecuario en el Estadio Hilario Sánchez.
1: 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José Luis Mengual dice: hola muchachos, los estoy escuchando, suerte para todos, para mi querido San Martín, en el 104.7, hincha de San Martín, José Luis, y del Colegio Nacional. Así que un abrazo grande para él y para toda la familia.
2: Así que tarjetea como mujer despechada este muchacho, el árbitro. Dos tarjetas seguro vamos a tener.
0: Seguro.
2: Eso tendríamos que iniciar, ¿no? O sería incitar al juego. ¿Cuántas tarjetas va a sacar el que acierte? Gana un choripán, qué sé
3: yo. A ver, yo creo que hoy 5 o 6 tarjetas va a sacar, ¿eh?
0: Que no sea para San Martín, muchachos, ¿eh?
3: Que no sea con roja. Ya viene una expulsión, San Martín. No puede sufrir más rojas.
0: Colo, después fíjate porque me dicen que hay una modificación en la plantilla titular de San Martín. Me parece que en la zona de defensa. Pero bueno, ya después lo vamos a ver ese tema cuando vos lo confirmes. Estamos por LB5 Radio Sarmiento en la previa de San Martín Agropecuario.
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0: Hasta el momento tenemos una concurrencia muy escasa, ¿eh? Muy, pero muy escasa. Si bien las banderas están ubicadas donde tradicionalmente se ubican, en la cabecera norte y sur del estadio, pero el público hasta el momento no llegó y queda muy poco para el inicio del partido, ¿no? Solamente minutos.
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0: Ya están las autoridades del partido en la mitad de la cancha, ante los escasos reporteros gráficos, algunos medios sanjuaninos. Está el árbitro, su principal asistente, el asistente 1, y la asistente 2, que es una señorita, ya después lo vamos a confirmar. El cuarto árbitro es Marcelo San. Así que ya en un ratito estaremos con... Sí, decime.
3: ¿Se sabe, Turco, si Viñas lo ha dirigido este año San Martín? No me suena. Es un árbitro, sí, muy tarjetero y que le gusta llevar el partido ordenadito. Vamos a ver cómo se comportan los dos equipos, sabiendo la necesidad que tiene cada uno, ¿no?
0: Bueno, lo único que te puedo decir que en el historial, según lo que tengo yo, dirigió una sola vez a San Martín frente a Alvarado de Mar del Plata con el gol de Nicolás Franco. Ese es el antecedente que tengo yo hasta el momento. No sé si después de aquel partido ha tenido la posibilidad de dirigir a San Martín.
3: No recuerdo, pero bueno, vamos a ver hoy cómo lo puede sortear este partido San Martín. ¿Cómo puede mejorar algo en el juego? Recordemos la última vez cuando estuvimos aquí en el partido con Chicago, le costó mucho ordenarse, le costó mucho entrar en partido por los costados, por las trepadas de Murillo, eran algunas de las salidas que tenía para atacar San Martín, algunas arremetidas de Rossi que se juntaba con Nazareno Funes. Fue muy pobre lo futbolístico de San Martín aquí el partido con Chicago. Por eso deberá mejorar bastante para sortear a un Agropecuario muy necesitado que llega aquí a San Juan.
0: Ya estamos esperando por el ingreso de San Martín y también del equipo visitante de Agropecuario. En un ratito nomás, en unos minutos se dará. Estamos esperando por el local y el visitante.
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0: René, no sé si me estás escuchando.
2: Sí, escucho, fuerte y claro.
0: ¿Vos tenés novedades? ¿Cuántos son los enfrentamientos previos de San Martín con Agropecuario? No sé, ¿manejás ese número más o menos?

0: si lo tengo, lo tenía por acá.
1: Bueno, ya en un ratito.
0: Ya te los doy.
1: Dale.
0: Dale, Lugo, ya voy.
1: Bueno, bueno. Pero no son muchos, ya lo va a confirmar René Rafael Acosta, pero no son muchos los enfrentamientos teniendo en cuenta que Agropecuario no hace mucho que está en la B Nacional, ¿no?
2: No, es un equipo... Es un equipo joven. Joven que de a poco ha ido escalando. No recuerdo hasta hace tanto haberlo enfrentado desamparados, no sé si el Federal A o el Federal B.
1: En el Federal B, me parece. Fue en una final que...
3: En una final.
1: Se jugó, me acuerdo... cuando a Desamparado le tocó ir en condición de visitantes
2: y
1: era un
2: acá.
1: Estadio prácticamente sin tribunas.
0: Aquí está, a ver, y... el historial de enfrentamientos dice que San Martín de San Juan le ganó en 3 oportunidades sobre 7 juegos disputados cuando ingresa San Martín, encabezado por Pulpito González. Hay 7 compromisos disputados en la Primera Nacional. El equipo de Carlos Casares se quedó con la victoria en 3 de los juegos, mientras que el resto fueron empates. La tabla general de enfrentamientos de partidos, 17 partidos ganados por San Martín de San Juan, 3 por Agropecuario, un empate es lo que arroja justamente los enfrentamientos entre el Sojero y el Verde y Negro en esta historia reciente de los encuentros entre los futbolistas, entre estos equipos, y ahora a punto de ingresar con los colores que lo están caracterizando, rojo y color verde, se están amuchando y van a ingresar los integrantes del plantel de Agropecuario aquí en este escenario. Ahí los tenés ya en campo de juego, el visitante también.
1: Muy bien, ya está San Martín en el campo de juego. El equipo visitante con algunos silbidos que nacen desde la tribuna Roberto Petiñani en la cabecera norte. Ya está en el campo de juego, así que de un momento a otro comienza la gran fiesta en el Hilario Sánchez entre San Martín y Agropecuario.
3: En esta nueva fecha de la Primera B Nacional donde participa nuestro San Martín, están en el entretiempo en este sábado 20 de junio. San Telmo 2-0 sobre Racing de Córdoba, Bolívar 1-0 sobre Estudiantes, Almagro 0-0 con Atlanta, Colegiales 1-0 sobre Quilmes, Acassuso está perdiendo 1-0 con San Miguel. A las 4 viene Chaco Forever con Colón. A las 4 también San Martín con Agropecuario, transmisión de Radio Sarmiento. 2 minutos llevan Temperley 0-0 con San Martín de Tucumán. Los partidos para este sábado 20 de junio, Día de la Bandera.
1: Bueno, muy bien. Recordamos entonces que estamos de sorteo. Para todos los hinchas de San Martín tienen que comunicarse, mandar mensajes de texto al
3: exacto.
1: WhatsApp 2645-086-198. Mensajes de texto entonces a este número 2645-086-198 para participar del sorteo de las camisetas.
3: 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Por la camiseta dice Francisco González 169, Francisco González 169, por la camiseta desde el celu que termina en 1381. Gracias, Francisco, muy amable.
1: Muy bien. A punto de comenzar el partido entonces, ya está la pelota en la mitad de la cancha, vamos a ver el conjunto visitante, hacemos la presentación del partido.
3: Damas y caballeros, señoras, señores, querida familia del fútbol, desde LB5 Radio Sarmiento, en una producción La Voz del Deporte, aquí está el relato de Raúl Osvaldo Farrán, los comentarios de Javier Sillero, con ellos René Acosta y el Leo Luna, para que viva el fútbol.
1: Muy bien. Ha comenzado el partido entonces, ya ha movido el equipo visitante, la pelota por intermedio de Ramos, es el que se queda con pelota dominada, era Mosqueira, finalmente la hace para su compañero Valdés, esta entrega para Blanco, viene cargando por el costado derecho, corre por ese costado el jugador Mosqueira, es el que tiene la pelota, quiere meter el pase nuevamente para Aguirre, la mete en el área, en el fondo, viene apareciendo Coca, la pelota va impulsada sobre la mitad de la cancha, viene llegando el número 6 Molina, va perdiendo la pelota, alcanza González, mete la pelota para que reciba a Rossi, va levantando el centro, se refala el defensor, viene apareciendo Acosta, va levantando el centro, el rebote, va quedando para Coca. Este abre para Zuliani. Va recibiendo la pelota Zuliani nuevamente. Va entregando para Coca. Va levantando la cabeza. Toca sobre la mitad de la cancha. El que recibe ahora es el número 2, Marquio, que entrega para el arquero Díaz Robles. El portero de San Martín se queda con el balón.
3: Gabriela Ortega 579 por la camiseta. Gabriela Ortega 579 ya está participando. Muchas gracias.
1: Muy bien, los hinchas de San Martín que están participando entonces, mandando mensajes de texto por la camiseta. Primeros minutos de este partido, Javi.
2: Sí, arrancó mejor Agropecuario, sabiendo que está muy necesitado en el último lugar de la tabla. Y lo sorprendió recién en una mala salida de San Martín. Inmediatamente contestó el Pulpito abriéndola para Nazareno Funes. Promete ser abierto el partido con la necesidad que tienen los dos.
1: Y viene dominando Zuliani, la pelota va larga, larga, hacia adelante para que reciba Coca, entrega nuevamente para el jugador Funes, la pelota fuera del campo de juego, corresponde para el conjunto de San Martín.
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1: Dos minutos de la primera parte, va dominando la pelota Coca, se viene por el costado derecho, va jugando para Zuliani, entrega para Funes, toca nuevamente para Zuliani, va llegando a la última línea, va levantando el centro, en el fondo, viene apareciendo Molina, saca la pelota, la va quedando para el Pulpo González, en el fondo viene apareciendo Milton Ramos, la pelota va por el costado derecho, en el fondo viene apareciendo Coca, Coca es el que se hace con dominio de la pelota, el hombre de Capital Federal de 23 años de edad, va tocando para que reciba Marquio, va saliendo el equipo de San Martín, 0-0 el partido.
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1: Marquio con la pelota dominada, entregando para Coca, sale este jugador, quiere meter el pase para Zuliani, se viene acercando hacia la mitad de la cancha, viene el sanjuanino de 24 años, media vuelta, tocando nuevamente para Coca, entrega para, sobre la mitad de la cancha, no, el pelotazo iba en dirección a Murillo, la pelota abandona el campo de juego. El saque lateral corresponde al visitante Agropecuario.
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1: ¿Dónde estás ubicado, René?
0: Muy cerquita del ingreso de calle... De calle Entre Ríos y Lautaro, por allí. Es más cerquita del arco que hoy defiende Díaz Robles.
1: Bueno, muy bien. El que viene atacando es Milton Ramos en el fondo. Cortina la defensa de San Martín. El árbitro dice que es córner. Tiro de esquina que favorece al conjunto visitante que se viene, Javier Sillero, ¿no?
2: Sí, se viene Agropecuario, pero San Martín lo vi adelantado con los dos centrales bien abiertos y adelantados los laterales. Muy ofensiva la formación de hoy para ir por la victoria.
0: El primero, sector izquierdo del ataque visitante, va Rodrigo Castro, camiseta 10.
1: Estamos por Radio Sarmiento, LB5, 104.7, 89.5, en este gran enfrentamiento de San Martín ante Agropecuario, el equipo de Carlos Casares. Viñas, que está hablando con algunos atacantes del conjunto visitante y también con la defensa de San Martín. Vamos a esperar muy atentos esta jugada. La pelota va a caer en el área del equipo sanjuanino. Hay un jugador que se tira en el área, es del equipo visitante. Viñas lo ve, le dice, muchachos, le estoy viendo, ¿qué les está pasando? Y ahora esperamos el tiro de esquina, bastante ampuloso. En las señas el árbitro del partido. Centro al área, la pelota es de Díaz Robles. Tanto nadar para morir ahogado. Y viene saliendo el equipo sanjuanino por el costado derecho. Va metiendo la pelota en la mitad de la cancha. Se refala. Viene apareciendo Mosqueira. Toca la pelota para que reciba Zuliani. Va dominando nuevamente. Va entregando para Zuliani. Va recibiendo. Engancha, engancha. Se mete. Sacó Zuliani. Por arriba del horizontal. El disparo del jugador de San Martín. Fue muy buena la intención. Se refalan mucho los jugadores visitantes. ¿Han notado ese detalle?
2: Sí, sí, ya se han resbalado dos. No sé si los grifos ahí ha quedado un poco de más con agua en algunos lugares. Pero la armó bien San Martín, pero cuando Díaz Robles sacó para una contra mortal, la frenó el Pulpo González y ahí después Zuliani terminó rematando el arco. Promete San Martín ser bien ofensivo. Por momentos parece que va a penetrar la defensa rival mientras espera Agropecuario.
1: Y viene atacando el jugador Gerardo Rossi. La pelota en profundidad en el fondo, viene apareciendo el arquero Acosta. Saca el remate largo sobre la mitad de la cancha. Hay un golpe de cabeza del número 6, Coca. Viene saliendo para su compañero Zuliani. El número 3 abre juego para que reciba el jugador Jaurena. Carga el número 7. Viene atacando el equipo de San Martín. Engancha en la puerta del área. Le pegó al arco el arquero Acosta. Viene el número 7. Viene el número 7. Apareciendo por la izquierda el arquero Acosta. Muy atento hasta el momento todo de San Martín, Javier.
2: Sí, hasta el momento San Martín está controlando la situación. Recupera rápido la pelota y rápidamente también llega al arco rival. Eso es bueno porque ya ha tenido dos llegadas que no las ha terminado de resolver, pero comienza San Martín a merodear el arco de Agropecuario.
1: René Acosta, contame cómo se vive el partido desde los bancos de suplentes. ¿Qué dice el gringo Schiaparelli?
0: Como siempre, Schiaparelli muy activo. Recién charlaba con Rodolfo Rodríguez, su ayudante de campo. Muy, muy activo, como siempre. Hoy luciendo gorrita de color negro también, además del camperón. A ver qué está pasando. El árbitro está charlando allí con Julián Marchio. Ahí está, ahora vamos.
1: ¿Y lo ves al Pato Toranzo?
0: También manitos en bolsillo, para atrás, para adelante, dos pasitos es lo que tiene el entrenador del equipo visitante. Ahí se enojó, se dio vuelta, algo refunfuña con sus ayudantes, no le gustó nada haber desperdiciado este lateral al Pato.
1: Exactamente, la pelota se va por el tiro de fondo, por lo tanto, el tiro de meta corresponde al verdinegro.
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1: Monje es el que recibe la pelota, entregando para Murillo. Toca nuevamente para el número 5. Va entregando para Murillo. Este juega para el arquero Díaz Robles. Lo están exigiendo mucho los mismos jugadores de San Martín a su arquero, ¿no? Cuando viene apareciendo Rose, hay un golpe de cabeza. Llega el número 6, Molina, entregando la pelota para el arquero Acosta. Decime, Javi.
2: Sí, todavía no se termina de armar el partido. San Martín intenta ser paciente, manejar la pelota despacio, tratar de no apurarse. Y está haciendo mejor primer tiempo que el partido pasado con Chicago. Lo veo con más vocación ofensiva. Pero ojo, porque por allí en el retroceso le cuesta tomar las marcas de Agropecuario, que si bien no domina el partido, por momento le crea algunas dudas a San Martín cuando pasa a la mitad de la cancha.
1: El que recibe en el centro del campo de juego es justamente Valdés Chamorro. Va entregando para Lecanda, compasado en San Martín. El Tommy Lecanda juega nuevamente para su compañero Aguirre. Hay una falta en la mitad de la cancha. Corresponde para el conjunto visitante, que están mucho en el piso.
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1: 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Hay un tiro libre, 9 minutos de la primera parte, el tiro libre va a caer en el arco de San Martín. Hay varios que se preparan, fundamentalmente el número 9, que es Gagliardi, centro al área. Hay un golpe de cabeza, pasó cerca del palo derecho, había bandera arriba, por lo tanto, el indirecto corresponde al local San Martín.
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1: Javier, si llega el partido, no transmite, me parece.
2: No, quiere armarse, se queda, se arma, se queda. Charla mucho, Viñas, ¿no? Lo hizo con Coca primero, con el Pulpo González, el capitán, muy charlado. El árbitro y San Martín, bueno, intenta, si bien el que tiene las intenciones es San Martín, está claro, todavía no le encuentra la vuelta para llegar al gol.
1: Cuando viene atacando el jugador Funes para el conjunto sanjuanino, Nazareno Funes, no pudo conectar esa pelota, se va fuera del campo de juego. El tiro de meta corresponde para el arquero Acosta.
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1: 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La pelota es del arquero Díaz Robles. que tiene mucho la pelota en este primer tiempo. Recordamos, el equipo sanjuanino ataca de sur a norte, de espaldas al centro de la ciudad, hacia la avenida de Circunvalación, para todos aquellos que conocen la cancha de San Martín. Va Díaz Robles, largo pelotazo para la posición de Giuliani. Va bajando el jugador sanjuanino. La pelota ahora abandona el campo de juego. El saque lateral es para el conjunto visitante.
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1: El que recibe, el Milton Ramos, entregando para Molina. Juega para el arquero Acosta. En el fondo viene apareciendo Funes, no puede dominar la pelota, saca el portero con un golpe de pie que va hacia la mitad de la cancha. Va recuperando justamente Aranda por el costado derecho del campo de juego. Es el que recibe la pelota el jugador de San Martín, es Coca, abriendo para Murillo. Va dominando el número 4 del equipo sanjuanino, quiere meter largo el pelotazo para que pique justamente Nazareno Funes. La pelota no llega a destino, otra vez el saque de meta corresponde para el conjunto de Agropecuario, Javier Sillero.
2: Sí, otro pelotazo para Nazareno Funes. Ya en dos ocasiones lo han buscado largo, lo están extenuando, lo están cansando mucho corriendo a pelotas que no va a llegar el delantero de San Martín. Está salteando líneas por momento. Se tiene que juntar Monge con el Pulpo González. Es el Pulpo González el que tiene que crear fútbol en San Martín y por el momento no lo está haciendo. Así que tendrá que tratar de ser más colectivo el juego de San Martín.
1: Guillermo Acosta es el que va a reponer la pelota, juega para Nazareno Funes. En la mitad de la cancha es el que alcanza Monge, abre juego para que pique el número 3, Giuliani. Va dominando el número 3, va levantando el centro, tapó el arquero Acosta. Queda ahí nomás la pelota, le va quedando nuevamente para Acosta, centro al área, y un golpe de cabeza. Le va quedando para Funes nuevamente, corre para recibir la pelota Giuliani. San Martín está comprometiendo el arco de Acosta, ha tenido varias posibilidades, ya voy con Javier Sincero. Va la pelota sobre el jugador Coca. Quiere meter el pase para Monge. Se alcanza la mitad de la cancha. El número 5 juega para Marquio. Alcanza el número 2. Toca nuevamente para que reciba Monge. Levanta la cabeza. Quiere meter el pase. Le va quedando nuevamente para Marquio. Este para el arquero Robles.
2: Bueno, San Martín tuvo dos chances. Mal el arquero, inseguro el arquero arriba. Hay que buscarlo en los centros porque está inseguro. Acosta, muy bien Giuliani. Qué zurda para meter ese centro venenoso que San Martín se aproximó. Ya en estos momentos puedo decir que San Martín ya merece por lo menos ir ganando el partido por las intenciones, por las aproximaciones que ha tenido. Ya con un equipo totalmente adelantado y Agropecuario espera agazapado.
1: En 13 minutos de la primera parte, San Martín que busca el primer grito de gol en el partido. La pelota va para Monge, la baja, se le levanta un poquito, la baja nuevamente el número 5. El pase para el Pulpo González, en el fondo viene apareciendo Tomás de Canda. Con pasado verdinegro, pasa a la mitad de la cancha, lo tiene cerquita su compañero Valdés Chamorro. Pierde la pelota, la va recuperando el jugador Monge, se viene el número 5. Viene cargando por este costado, vamos a ver, le va a pegar al arco. Prefiere meter el pase para Jaurena, centro al área. Aparecía el defensor cuando estaba cazando ese centro Funes, el defensor, la pelota al córner, el tiro de esquina que corresponde para el conjunto verde y negro. Coló.
0: Segundo del partido va a ejecutar Jaurena, sector derecho, el primero para el verde y negro hoy de gris.
1: ¿Está entusiasmada la gente de San Martín con el funcionamiento del equipo?
0: Aquí donde yo estoy es un teatro.
1: Bueno, muy bien, le va a pegar Jaurena entonces. Minuto 14 de la primera parte. La pelota va a caer en el área del conjunto visitante. Vamos a ver, con pie derecho, centro al área, cabezazo. Dos jugadores llegaron. Vamos a ver quién impactó. La pelota se fue cerquita del palo derecho del arquero Acosta. El tiro de meta es para el visitante.
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2: Se chocaron los dos, se chocaron Marquio con Murillo y por eso no pudo cabecear bien el defensor de San Martín, uno de los defensores. Una buena jugada, bien Jaurena recién, proyectándose por afuera. Esa es la que tiene que hacer San Martín, ir por afuera, buscar la velocidad de Jaurena y buscarlo también a Giuliani por izquierda. Pero cada vez San Martín está mejor, está recuperando más la pelota, le falta un poco más de claridad. Un poco más de claridad y tener cuidado, como decía Raúl al principio, cuando intenta salir jugando y no complicarlo a Díaz Robles.
1: Murillo, el número 4 del equipo sanjuanino, El entrerriano de 29 años se viene acercando sobre la mitad de la cancha, la mete en profundidad para que reciba Rossi. Se viene Gerano, escapa la marca, va llegando a la última línea, alcanza el defensor, deja que la pelota se pierda por línea de fondo. Ah, no, era córner. Era córner. La árbitra asistente marcó el tiro de meta para Agropecuario. Yo la vi que tocó el jugador de Agropecuario. Colo, ¿cómo la viste vos?
0: Estoy un poquito lejos, pero no dudó Malvin allí, el segundo asistente. No dudó.
2: Para mí también, marcó... para mí era tiro de esquina, claro. Y encima Gerardo Rossi fue tranquilito, la dejó salir porque podría haber seguido.
1: Exactamente.
2: Con la pelota pensando eso, pero veremos.
1: Una buena posibilidad, se perdió San Martín, el tiro de meta corresponde al visitante.
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1: Bueno, Nahuel Viñas parece que está haciendo honor a que viene de la provincia de Buenos Aires. Está marcando permanentemente todo para el conjunto visitante. Algunas jugadas que son, otras que no son. No quiero echar leña sobre el árbitro del partido, pero me parece que está muy riguroso para con las infracciones o todo lo que hace San Martín, Javier, ¿eh?
2: Sí, está muy celoso. Cada tiro de esquina, cada tiro libre, va, habla con los jugadores y demás. Por ahora no ha incidido, pero bueno, se lo ve ahí que charla demasiado en cada situación.
1: Va dominando Aguirre, viene cargando por el costado derecho, mete la pelota en profundidad para Mosqueira. No llega a destino esa pelota. Al fondo del arco, por lo tanto, el tiro de meta de San Martín.
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1: 17 minutos y viene apareciendo el jugador Rossi. Marcó falta.
2: Dos faltas, ya le cobró en contra y la gente se empieza, se pone como loca. Me imagino de abajo, René, porque para mí no sé si fue falta de Gerardo Rossi.
1: Para mí tampoco. ¿Cómo la viste, René?
0: Forcejeo de partido, normal, ¿no? El árbitro está marcando que el delantero de San Martín lo había tomado al defensor. Eso es lo que cobra el árbitro. Sí, habla mucho. A esta altura el árbitro ya habló más que el Turco Farrán, que está relatando el partido.
1: Exactamente. Me parece que es muy tendencioso el árbitro del partido, ¿eh? Hay que observarlo. Nahuel Viñas. Va la pelota sobre el terreno de San Martín, afuera del campo de juego. El saque de manos corresponde al verdinegro.
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1: Señor Hugo Mesina, ¿tiene la amabilidad de recordarme el número de celular por el cual tienen que llamar los hinchas de San Martín para la camiseta?
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1: Tienen que mandar mensaje de texto, ¿no? O sea, exacto, mensajes de WhatsApp.
4: Mensaje de WhatsApp, sí, como ya lo hicieron. 1, 2, 3, 4, 5, 6 que tengo.
1: Bueno, muy bien. Fuerte abrazo para todos los hinchas de San Martín que están siguiendo la transmisión 104.7, 89.5. 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Va recuperando la pelota, Coca la mete largo hacia adelante para que la baje el Pulpo González. Acusa un impacto, dice que no le dé ventaja. Abre juego para que reciba la pelota el jugador Murillo. Viene cargando por el costado derecho. Le va robando la pelota Molina. Es el que va dominando la pelota por el costado derecho. Quiere meter el pase en profundidad para que pique el número 9 Gagliardi. La pelota va a llegar a la posición del arquero Díaz Robles. Entrega para Monge. Viene saliendo el número 5 del equipo sanjuanino, tocando para Guillermo Acosta en 19 minutos 31 de la primera parte, con el marcador empatado 0-0 entre San Martín y Agropecuario. Es Acosta, juega para el Pulpo González, alcanza el Pulpo, viene con la pelota dominada, cambia el frente de ataque. Ahí está la baja con golpe de pie, acaba el disparo. ¡Travesaño! ¡Travesaño! ¡Impresionante ese pelotazo!
2: Ahí, excelente Turco Zuliani, ¿eh? Pero hay un desacuerdo entre la jueza de línea. El árbitro cobró arco, la jueza de línea tiro de esquina. Ya la terna arbitral no me está gustando cómo está llevando el partido.
1: Exactamente. El remate de Zuliani. Viene Jaurena con pie derecho. La pelota va a caer en el área del equipo visitante. Sí, señor. Es un detalle a tener en cuenta. La árbitro asistente marcó una cosa y el árbitro del partido otra. Cuidado con eso. Centro a la área. El arquero golpe de puño. Qué malo es el arquero, ¿eh? Qué malo es el arquero, además, de baja altura. Hay que exigirlo. Viene Monge, va levantando la pelota Monge, hay un golpe de cabeza de Molina. La pelota va en la mitad de la cancha, viene apareciendo el jugador Acosta. ¡Tiro al arco! ¡Gol!

0: recibió una pelota que picaba y picaba en la puerta del área de Zurda. Impactó el defensor de San Martín de 23 años para mandar la pelota al fondo del arco. En 21 minutos de la primera parte ya gana San Martín. Es una buena noticia. San Martín 1, Agropecuario 0.
1: Gol, gol, gol, cantó el Turco Farrán en Radio Serviendo.
2: Bueno, lo decíamos que era más San Martín, ¿no? Era más y lo había hecho méritos en un contexto de un partido que por allí estaba un poco trabado, muy charlado por el árbitro, y el arquero con una inseguridad total. No despeja bien los centros por arriba, es como dice el Turco chatito. En esta retrocedió mal, estaba mirando el arco para atrás, no se sentía bien ubicado. Hay que pegarle, hay que tirar centros, y allí dijo Coca, yo le pego. Me quedó boyando, le pegó, sacó un zurdazo que se metió en el palo izquierdo del arquero. Gana bien San Martín y está para hacer más goles. Hay que aprovechar que está mal el arquero rival. Comenzó con el pie derecho el verdinegro.
0: En 22 minutos de la primera parte ya está ganando San Martín 1-0 Agropecuario. Y viene por más el equipo sanjuanino. Ahí está para Funes. Afuera. Afuera esa pelota de Nazareno Funes. Impresionante. Yo la vi adentro.
2: Excelente cómo definió, cómo la pinchó. Y era el segundo. Está para el nocao Agropecuario. Mirá cómo el 10 le dice a sus defensores que salga. El arquero está muy inseguro. Mirá cómo duda a sacar. Es el momento ahora de San Martín.
0: Bueno, hay que ver si Acosta es el arquero titular o que generalmente ataja para el conjunto visitante. Baja la pelota el jugador Murillo. La carga por el costado derecho. Viene entregando justamente para que reciba Rossi. Escapa el número 11 del equipo sanjuanino. Va a llegar al área, se va a meter al área, centro al área. ¡Pica el arquero! ¡La pelota al córner! ¡La pelota al córner! Llegaba Jaurera, no alcanzó a conectar esa pelota, el número 7 sanjuanino. Si no era gol, el arquero. Miralo, es una historia de terror.
2: Mirá cómo baja el 7 a decirle, ¿estás bien? Le dice el arquero, ¿te pasa algo? Porque no puede ser, es un rebote para adelante, fue para atrás. Está totalmente desconcertado el arquero, ¿eh?
0: No, es una historia de terror lo del arquero, ¿eh? Para el equipo visitante, increíble. En 23 minutos, San Martín va por el segundo grito de gol. Sí, Javier, decime, centro al área, atacó el arquero. El arquero Acosta se queda con el balón.
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3: Bueno, a ver, Colo, ¿cómo se vivió? Con este gol convertido, es el segundo que hace con la camiseta de San Martín. La verdad que sacó un poco de la modorra, sobre todo al público de la platea este. Aunque se animó, gritó, se levantó, cantó un ratito, pero ya están todos otra vez como mirando una película en el cine.
0: Bueno, hace mucho frío, la temperatura es más baja. ¿Colo, se siente ahí abajo?
3: Ha bajado la temperatura de acuerdo a lo que teníamos cuando ingresó. La sensación térmica en realidad, ¿sí? Ha bajado un poquito porque hay menos sol y hay un poquito más de viento.
0: En 24 minutos de la primera parte viene cargando Rossi por el costado derecho. El equipo de San Martín va tocando para Guillermo Acosta, no, era Monje. Finalmente para Nazareno Funes, sacó el disparo. No, muy, muy arriba, pero fue buena la intención de Funes.
2: Sí, fue buena la intención, tenía un compañero. Pasa que ve todo tan fácil San Martín en este momento, que se animan todos, se apuran, porque se están apurando, tienen para seguir. Yo creo que San Martín en este momento, que tiene para hacerle 2 o 3 goles a Agropecuario, porque está endeble la defensa, ni hablar el arquero, es donde más inteligencia y más paciencia tiene que tener para manejar la pelota con efectividad en 3/4. Da San Martín para hacer un gol más. Si no lo hace, lo puede despertar Agropecuario, que en estos momentos intenta, pero le cuesta mucho avanzar.
0: El que recibe la pelota es Milton Ramos. Va dominando el número 3 por el costado izquierdo. Quiere meter el pase nuevamente para Molina. Juega para su compañero Lecanda. Con pasado verdinegro. Entrega para el arquero Acosta, que de primera manda el pelotazo largo hacia adelante para que la baje el Pulpo González. La pelota viene para Coca. Entrega para Guillermo Acosta, ataco para atrás, recibe el Pulpo González, de primera para Murillo, alcanza por el costado derecho el número 4 sanjuanino, y eso no es falta, sí señor. Infracción de Milton Ramos contra el sanjuanino, el número 4 Murillo.

0: Murillo, el tiro libre de San Martín.
1: 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Hola, quiero participar por la camiseta de San Martín, Rubén Darío 026.
0: Muy bien. El que saca por el costado derecho es Julián y el árbitro marca una falta. Corresponde para el conjunto sanjuanino. Tiro libre para el verdinegro nuevamente.
1: Se mantiene la temperatura 15 grados 6 décimos, 44 el porcentual de la humedad. Lo que sí, el viento era 25 kilómetros cuando comenzamos. Ahora indica sur 30 kilómetros.
0: Muy bien. Viene sacando Murillo. La pelota para Marquio. Juega hacia la mitad de la cancha para el jugador González, se viene el pulpo, de primera toca para Guillermo Acosta, se viene el número 8 del equipo sanjuanino, entregó mal el balón, la recibe justamente Auski por la mitad de la cancha, va recibiendo la pelota por este costado, va entregando nuevamente para que reciba Castro, viene por el costado izquierdo, va levantando el centro, pica por el otro costado, el número 11 Mosqueira no llegó a destino, la pelota se pierde por línea de fondo, el tiro de meta es para San Martín.
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0: Bueno, el equipo visitante empezó bien, pero después se fue diluyendo en su rendimiento. Ahora no pasa nada con Agropecuario, ¿eh?
2: No pasa nada, pero no hay que descuidarse porque ese centro pasado podría haber terminado en otra cosa. Tiene que tener cuidado en el retroceso San Martín. Ahí lo vemos que baja el Pulpo González a tratar de tener la pelota y jugar un poco más. Ahora sí puede hacer ese juego el Pulpo porque San Martín la puede mover, va ganando, tiene que hacer que salga el equipo, pero San Martín está en el momento de hacer un gol más, lo tienen que aprovechar.
0: El que recibe la pelota es el Pulpo González. Es el que viene saliendo con la pelota dominada. Mete largo hacia adelante para que la deje Zuliani. Corre Rossi. Alcanza la pelota, la pierde. Viene apareciendo Castro, el número 10 del equipo visitante. Hay una falta que marca para el conjunto Sojero. Tiro libre para Agropecuario.
1: Después del 5-1 de Países Bajos, ahora se preparan para las 5 de la tarde Alemania y Costa de Marfil. 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
0: Va levantando el centro, la pelota pega en un jugador de San Martín, el tiro de esquina que corresponde al conjunto visitante. Está llegando Agropecuario por remate desde la esquina, coló.
3: Efectivamente, sector derecho, nuevamente va a ejecutar Rodrigo Castro, número 10, es el segundo para la visita.
0: Bueno, se tranquilizó el gringo Schiaparelli después del gol de San Martín, lo ves más,
3: nah,
0: más
3: que calmado. Se va a tranquilizar. Es Becacés,
0: centro, igual. Decime.
3: No, siga, mirá.
0: Bueno, la pelota no sale viene del área, la pelota por la mitad de la cancha, es justamente Molina, la va metiendo en el área. Hay un golpe de cabeza, aparece el Pulpo González, saca la pelota sobre el costado izquierdo para que reciba Coca, media vuelta, el cambio de frente para su compañero Rossi, baja la pelota por el costado derecho, el número 11 del equipo sanjuanino, que es de Rosario, con 24 años, combinación para el jugador Acosta, se viene el número 8 del equipo sanjuanino, está Funes en el área, está Funes, le prefirió sacar el disparo, tapó el arquero, gol, no, lo grite, decía un relator, tapa el arquero y la manda al córner, era gol, la vi adentro.
2: Era gol, primero el remate muy bien de Luega Costa, el arquero rechazó muy mal para el medio, después le pegó Zulani, se le fue entre las piernas, se agarra la cabeza, no puede creer, no puede mejorar, está en un momento el arquero que no puede rehacerse y está en el momento San Martín de que se haga el gol solo, el arquero lo tuvo el verdinegro.
0: Increíble, y ahora, ¿qué número es de córner, René?
3: Es el cuarto para San Martín, allí se acomodan para ejecutar, de diestro Pulpito González, de zurdo está Hernán Zuliani.
0: Casi 30 minutos de la primera parte, va a caer el tiro de esquina, cuando venía apareciendo el defensor, era Molina, sacaba la pelota, le va quedando nuevamente para el número 7, el jugador Jaurena, es el que recibe la pelota, le van cometiendo falta, el árbitro dice que no. Cuando viene apareciendo Castro, la salida del número 10 del equipo visitante. Falta nuevamente y tarjeta amarilla para un jugador de San Martín. ¿Para quién? Coló.
3: Para Genaro Rossi, número 11. Primer tarjeta de la esposa despechada.
2: Tarjeta. Sí, no, porque era falta contra el jugador de San Martín. Después cobra esta, luego se volvieron locos los jugadores del verdinegro.
0: Muy bien, el tiro libre que corresponde para el visitante.
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1: Bueno, si viene saliendo así, toda la tarde va a tener posibilidades San Martín. Díaz Robles es el que tiene la pelota. El número uno, Sebastián Díaz Robles, va sacando la pelota para Zuliani y un golpe de cabeza. Le va quedando nuevamente para el jugador Molina. Saca sobre la mitad de la cancha, entrega para Valdés Chamorro. Engancha este, juega para Mosqueira. En el fondo va recuperando el equipo de San Martín, tocando para el Pulpito González. En la mitad de la cancha va a atravesar el círculo central. El pase para que reciba Rossi de primera para Murillo. Se adelantó Rossi, la pelota fuera. El saque de banda para Agropecuario.
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1: Va a sacar Milton Ramos, se le va quedando nuevamente la pelota dominada, juega para Castro, va entregando para Valdés Chamorro, cae en terreno del equipo sanjuanino, por lo tanto la falta es del conjunto visitante.
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1: Bueno, el árbitro del partido quiere hacer las acciones un poco más lentas, ¿no?
2: Quiere ser el protagonista. Bueno, está bien San Martín. Me parece que ve tan fácil todo que eso es lo marea. Lo marea como para definirlo. Está para hacer dos goles más tranquilamente. Le falta ser más punzante, que debería terminar el primer tiempo con un golcito más para cerrar prácticamente o estar más tranquilo, ya que Agropecuario no ha hecho nada, pero no sabes que le puede quedar una en el equipo visitante y lo vas a lamentar.
1: Ramos, la combinación para el Tommy de Canda, va entregando para el arquero Acosta. De zurda, saca la pelota, le va quedando para Guillermo Acosta. Qué falta contra el número 8.
2: Falta y tarjeta, Turco.
1: El número 3, Milton Ramos. Pero le fue con todo Acosta. ¿No vio esto el árbitro del partido? ¿La árbitra asistente tampoco vio esto? Colo, ¿qué viste vos? Fue muy fuerte el jugador de Agropecuario.
3: Pero están a distancia los dos, no sé, no están muy cerca. ¿Cuánto habla el árbitro Nahuel Viñache? ¿Cuánto habla?
2: Sí, y además la jueza Irina para algunas cosas sí, ¿no? Estaba ella más cerca que nadie en la jugada.
1: El arquero Acosta es el que recibe la pelota, combinación para Enzo Aguirre. Toca nuevamente para su arquero, la pelota es de Agropecuario.
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2: Yo sé que no es habitual, Turco, cambiar el arquero en un equipo, obviamente, tiene que ser algo muy... Pero en el entretiempo le darán una charla y dirán, mirá, ¿podés? Porque recién de un pase casi dejó mano a mano un delantero nuevamente de San Martín.
1: Exactamente. Corre Rossi. Vamos a ver, tiene la pelota Rossi. Y si la pasa para Funes, en el fondo apareció el defensor. Le va quedando para el arquero Acosta. Apareció ante Ramos. Para el arquero Acosta tuvo muy buena posibilidad San Martín en esta jugada, Javier, ¿no?
2: Sí, es que pasa que Gennaro Rossi era despacito por abajo. La pinchó tanto que no llegaba... Esa puntada final, mirá lo que le dice el Pulpo, dale, tiene el gol ahí San Martín. Después lo vuelvo a repetir, lo va a lamentar San Martín si no lo define ahora. Encima teniendo el Agropecuario que no está jugando bien y teniendo el arquero que está muy seguro.
1: Exactamente, 34 minutos de la primera parte. El marcador 1 para San Martín, 0 para Agropecuario.
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1: Saca la pelota a la baja. Funes va entregando para Costa. Va llegando el número 8. Va levantando el centro en el fondo. Llega el defensor sacando la pelota. La va recuperando Murillo. Mete el pase área a área. Y ahora tarjeta amarilla para el número 8, Auski. Exactamente. Tarjeta amarilla para... El jugador número 8 es así, Colo, ¿cómo la ves?
3: Es el primero del equipo visitante, segundo del partido.
2: Media amarilla, Colo, media naranja, ¿no? Podría haber sido.
1: Muy bien, hay un tiro libre, una muy buena posibilidad que tiene el equipo sanjuanino. El tiro libre es a 5 metros saliendo, digamos, del área. Volcado ligeramente sobre el costado derecho del ataque de San Martín. A ver, ¿quién está? ¿El Pulpo González, Javier?
2: Está caído Murillo, lo vienen a asistir y el Pulpo, agarra el Pulpo. Está el Pulpo y Zuliani, son los dos encargados aquí de...
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0: 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Estamos con el gran concurso por la camiseta de San Martín en el 264-5086-198, del cual ya están participando Francisco, también Gabriela, María Luz, Cris, Maxi, Rubén Darío. Ahora estamos agregando, aquí está Luis, 120, y también Margarita, 388, entonces, por la camiseta del Club Atlético San Martín. 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Estamos con el fútbol de la Primera Nacional. En un ratito volvemos a la cancha. Estamos con el relato de Raúl Osvaldo Farrán. Está ganando San Martín 1-0 desde los 12 minutos con gol de Acosta. Lo escuchaste en el aire de Radio Sarmiento. 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Volvemos a la cancha. Vamos a Concepción. 37 minutos del primer tiempo.
1: Sí, señor. 37 minutos y ataca San Martín. La carga por el costado izquierdo, va a llegar a la última línea. Lo viene marcando el número 10, Castro. Engancha. Quiere meter el pase para que reciba el pulpo. González, ahí está. Lo vienen marcando. Eso es penal, me parece, ¿eh? En el fondo viene apareciendo Bosqueira. La pelota abandona el campo de juego. El saque lateral es para el conjunto sanjuanino. Lo tocaban a un jugador realmente de manera violenta, pero el árbitro dejó seguir las acciones. El saque lateral es para San Martín.
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2: Se planchó Turco un poco el partido, ¿no? Ese guión que tenía San Martín hace unos minutos, que pudo convertir en segundo, se planchó y no le conviene a San Martín porque ha hecho que se recupere Agropecuario, mientras el arquero de Agropecuario trata de recuperarse. Irse ganando el entretiempo por un 1-0 está bien, pero puede irse por más San Martín si se lo propone.
1: La pelota va al sector defensivo para que corra Aguirre. Entregue para el arquero Acosta, va a salir jugando. Saca para su compañero Valdés Chamorro. Media vuelta, quiere meter el pase nuevamente para Lecanda. Media vuelta del número 2, engancha ante la presencia de Acosta. El pelotazo largo hacia adelante para que pique. Finalmente Monge saca la pelota, le va recuperando justamente Auski. Viene cargando por el costado izquierdo, la pelota para Gagliardi. Falta. La salida es para el conjunto sanjuanino.
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1: Exactamente, en 39 minutos de la primera parte, la pelota es de Lecanda, saca sobre la mitad de la cancha, le va quedando justamente para Molina. Molina en el centro del campo de juego, va tocando para Castro. Media vuelta del número 10 del equipo visitante, abre juego nuevamente para que reciba a Ramos. Va pasando Ramos la mitad de la cancha, lo viene marcando el jugador Guillermo Acosta. Va en, tocando para Molina nuevamente, el número 7 era Blando, entregando para Ramos. Toca y toca el equipo visitante, intentando salir desde la mitad de la cancha. La va recuperando el jugador Monge. Media vuelta del número 5. Va tocando nuevamente para la presencia de Zuliani. Engancha Zuliani. Juega para el número 9. Funes. Centro al área. En el fondo viene apareciendo Molina. Saca la pelota. La va quedando para Rossi. Rossi juega para el Pulpo González. Combinación sobre la mitad de la cancha. La va quedando para Coca. Coca abre juego para Zuliani. Ataca el equipo sanjuanino. Engancha. Llega el pase para que reciba el Pulpo González. Entrega nuevamente para Zuliani. Y levanta el centro, cabezazo. ¡Oh! El arquero cuando llegaba Murillo para meter el golpe de cabeza, el arquero Acosta se quedó con el balón.
2: Buena jugada de San Martín, buen centro de Zuliani. No la pudo conectar bien de sobrepique Murillo. Parecía que iba a llevar más peligro, la terminó conectando débil en el pique. La controló Acosta, volvió a llegar San Martín.
1: La salida es de Lecanda. Va entregando el pase para Ramos. La salida del número 3. La carga por el costado izquierdo. Toca cortito para Molina. Pierde la pelota. La va recuperando Rossi. Viene la carga el equipo de San Martín. Combinación para Nazareno Funes. Va entregando para Costa. Abre por el costado derecho. La pincha para Funes. Baja la pelota en el fondo. Aparece Aguirre. Por ahí como que se quieren pasar de lujito los jugadores de San Martín, ¿eh?
2: Sí.
1: Como que están jugando... Bueno, no sé si canchereando, pero... ¿Algún término parecido?
2: Sí, lo que pasa es que ven la situación tan fácil que no terminan de tener la tranquilidad y la frialdad para definir. Yo no recuerdo, por lo menos en este torneo San Martín, que se le haya presentado un partido tan sencillo para ir ganando ya por lo menos 2 o 3 a 0. Y no lo puede aprovechar más.
3: Bueno, Javi, esto habla claramente. Bueno, pero es también es la realidad de San Martín, ¿no? Es un poquito la realidad de San Martín también, que le cuestan los partidos.
1: Exactamente, y fundamentalmente le cuestan hacer goles. Viene saliendo Aguirre por el costado derecho, viene tocando para Mosqueira, hizo una buena combinación. El pase para que reciba Gagliardi, centro al área, en el fondo viene apareciendo Murillo. La pelota la saca con golpe de cabeza, va entregando para Genaro Rossi, pasa a la mitad de la cancha, el número 11, se viene con todo. Se va ligeramente sobre el costado izquierdo, quiere hacer una jugada individual. En el fondo viene apareciendo Aguirre, viene dominando la pelota el número 4, combinación para Lecanda. Alcanza para su compañero Castro, avanza el equipo visitante jugando la pelota por el costado izquierdo. La baja Ramos, es el que escapa por este costado, mete la pelota en la cercanía del área. Hay un golpe de cabeza que despeja, Coca sobre la mitad de la cancha. Le va quedando para el jugador Castro nuevamente. No recupera la pelota el equipo de San Martín. La pelota es del arquero Costa, que sale para Agropecuario.
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1: En 42 minutos de la primera parte, las salidas del equipo visitante por intermedio del número 6, Molina. Se viene acercando hacia la mitad de la cancha. Combinación para Aguirre. Este toca nuevamente para Ramos. Toca en su campo de juego. El equipo visitante viene apareciendo. Nazareno Funes juega para el jugador González. Alcanza González. Entrega para Monge. El número 5 va dominando la pelota. Combinación para Murillo. Alcanza el número 4. Va tocando nuevamente para Monge. Lo tiene cerquita Murillo. Toca y toca el equipo sanjuanino. Para adelante, muchachos. Para adelante.
2: ¿Qué pasa, Turco? Cuando tiene la posibilidad de contraatacar 4 contra 2 o 5 contra 3, empiezan a mermar la marcha y la tiran para atrás. No logra ser efectivo, le quitan velocidad al contragolpe.
1: Acosta, el pase para Coca, va dominando el número 6, juega para Giuliani, domina para Funes, entrega nuevamente para Coca, entrega para Funes, viene escapando el jugador del equipo sanjuanino, Giuliani, va llegando a la última línea. Va a enganchar ante la marca del número 4, Aguirre. Quiere meter el pase para González. Ahí está, para Costa. Domina en la puerta del área. El número 8 se le fue un poco larga la pelota. Le va quedando nuevamente para Nazareno Funes. No le va quedando para González. Saca el disparo. Ahí está González, el arquero. El arquero en la puerta del área. El pulpo, el disparo. El arquero Acosta se quedó con el disparo del pulpo.
2: Es la primera pelota que agarra Costa y la perdió, y ahí va San Martín de nuevo. Bueno, el pulpo la quiso colocar al palo izquierdo, le tendría que haber pegado más fuerte, de otra manera. Por ahí entiendo lo que decís vos, en algunas situaciones como sobrando la situación, ¿no?
1: Sí, en varios pasajes de este partido me ha dado esa impresión. Va Ramos, la pelota en la puerta del área, viene apareciendo Castro, la salida para Aguirre. Se viene acercando hacia la mitad de la cancha. Toca nuevamente para Castro. El número 10 del equipo de Agropecuario tiene la pelota. El balón es del visitante.
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1: En 44 minutos de la primera parte, San Martín está ganando 1-0.
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3: Se jugará un
1: Rossi
3: minuto más.
1: Tiene... Gracias, tiene la pelota Rossi. Quiere meter el pase para el número 7, Jaurena. No alcanza a dominar la pelota. Juega sobre la mitad de la cancha para que alcance Valdés. Cae el jugador de Agropecuario en la mitad de la cancha. Por lo tanto, la pelota quita es para el visitante.
0: Gonzalo Montiel se entrenó a la par de los compañeros y podría ir al banco. Con tal motivo, Nahuel Molina sería el titular.
1: novedades de la selección argentina. Decime, Javier.
2: Sí, no, iba a completar lo que decía Huguito, que bueno, que Tagliafico lo van a llevar de a poco, va a ir al banco y va a estar Medina. Y la otra duda es que tiene si va a ser Nico González.

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1: Muy bien, cuando los jugadores lentamente están retirándose hacia los vestuarios, ¿qué me podés decir ahí en la parte baja, René Acosta?
2: Se reúne San Martín en su porción del campo que defendió ahora. Lo hace rápidamente Agropecuario, se juntaron y se fueron. Todos los insultos apuntados a Tomás Lecanda. No sé por qué, pero le insultan a Lecanda. En el banco de suplentes, en San Martín están el 12 Maxi Verasco, el 13 Lucas Verón, 14 Diego Mercado, 15 Facundo Nadalín, 16 Nicolás Pelaita y 17 Lucas Acosta, 18 Gabriel Achem, 19 Carlos Latancio y 20 Bruno Juncos. En el equipo visitante está Germán Sarlot como arquero suplente, Danilo Actis con la 13, Brian Rojas 14, 15 Federico Pérez, 16 Jorge Valdés, 17 Antonio Napolitano, papo, el 18 Lorenzo Barrera, 19 Brian Aranda, 20 Renzo Ruiz Díaz, los suplentes del conjunto de Agropecuario. Se reúne el cuarteto de árbitros también y empiezan a retirarse del campo de juego.
1: Bueno, gracias. René Acosta, las novedades en la parte baja. ¿Será porque fue de San Martín, Lecanda, los insultos para con él, Javier?
2: Exactamente. Sí,
3: exacto, como dice René.
2: Es haber jugado acá y hoy defender otra camiseta.
3: Claro, y no hay muy buenos recuerdos de los últimos partidos de Lecanda en Primera División. Bueno, San Martín tuvo el primer tiempo más fácil del torneo. En un momento, cuando convirtió el primero, pudo haber hecho tres. No lo hizo, no tuvo efectividad y le dio vida a Agropecuario. Y esto, Turco, lo puede complicar para el segundo tiempo porque solamente está ganando 1-0 y Agropecuario está a un gol. Con el empate, si bien está último, se va satisfecho con lo que está haciendo acá. Por eso digo que San Martín no aprovechó el envión anímico, los errores del arquero, de la defensa, para ampliar el marcador. Y esto, si no lo resuelve rápido, le puede dar un dolor de cabeza para el segundo tiempo. Esto es lo que tendrá que mejorar San Martín, porque después en líneas generales no ha jugado mal. Le ha faltado un poco quizás más de control de pelota y demás en la salida, pero ha sido un buen primer tiempo alberiano, que por ahora lo gana y se mete como en la novena posición, creo que está San Martín, con esta victoria parcial.
1: Muy bien, suma 3 puntos importantes, tiene 23 unidades. Ya vamos a ir a repasar todas las informaciones en la tabla de posiciones. 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Vamos a estudios, actualizamos tanda y luego volvemos a cancha de San Martín, donde San Martín está ganando 1-0 Agropecuario.
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0: entre tiempo de la cancha de San Martín, donde el conjunto verde y negro está ganando 1-0 ante Agropecuario. Bueno, Javier Cicero, ya más o menos dijiste algo, pero vamos a adelantar entonces el comentario de los primeros 45 minutos con esta victoria de San Martín, 1-0 en condición de local.
1: Bueno, un primer tiempo que se le presentó a San Martín difícil en el comienzo, porque no sabía cómo, o no estaba entendiendo cómo, lo que pedía el partido. Le costó ir formulando el juego. Agropecuario insinuó algo que después rápidamente no lo pudo llevar a cabo. Y de a poquito San Martín, con las arremetidas de Murillo, con el juego por el medio de Monge, que jugó un buen primer tiempo, con Zuliani, y con Gennaro Rossi, muy movedizo también, comenzó a imponer condiciones, ¿sí?, sobre Agropecuario, un equipo que venía muy débil, venía de perder y está último en la tabla. Pero a San Martín le costó, porque San Martín es un equipo que también le cuesta futbolísticamente. Pero bueno, a los 21 minutos llegó el gol de afuera del área del defensor de San Martín, de Coca. ¿Sí? Un remate, un rebote que le quedó ante las flojas respuestas que estaba dando el arquero Luciano Acosta, Agropecuario. En varios centros no la pudo retener, ya mostraba dudas y Coca dijo, bueno, yo le pego en este rebote. Le pegó. El arquero iba retrocediendo, estaba mal parado y se le metió en el palo izquierdo. Bueno, allí a los 21 minutos San Martín ganaba bien 1-0, porque lo empezaba a justificar. Pero claro, después tuvo innumerables contras para liquidarlo, para hacer por lo menos un gol. Por lo menos, mire, hasta dos o tres podría haber hecho San Martín tranquilamente, con Zuliani, con algún remate por allí de Jaurena. Era muy fácil todo porque estaba endeble, estaba mareada la defensa de Agropecuario, ni hablar del arquero, que prácticamente no se la pasaban. Sus compañeros le preguntaban qué le estaba pasando a Costa, y San Martín eso no lo podía capitalizar. Estaba muy sencillo todo para San Martín, que estaba tan fácil que se mareaba en el área. Tuvo muchas chances San Martín para liquidarlo, y bueno, no lo liquidó. Y alguna contra, un tiro de esquina tuvo Agropecuario, que mire, podría haber empatado Agropecuario, que no lo merecía, pero esto es así, es el fútbol. Todos los goles que vos no haces en un arco los podés pagar caro. Y San Martín le pasó esto en el primer tiempo. Por suerte que no hubo un gol de Agropecuario, pero gana 1-0 cuando podría estar tranquilamente 3-0 con un partido cerrado. Pero bueno, no lo liquidó, no tuvo eficacia. Y ahora tendrá que salir en el segundo tiempo a jugarlo con la misma intensidad y ver cómo sale Agropecuario. Veremos si mete algún cambio Schiaparelli. El equipo está bien. Prácticamente no ha sufrido. Díaz Robles no ha tocado casi la pelota. Pero bueno, no lo ha podido liquidar. Y esto es lo que pasa en este San Martín, que le cuesta cerrar los partidos. Mire, este debe ser el encuentro más fácil del campeonato, por lo menos este primer tiempo que se le ha presentado a San Martín, pero no lo ha podido definir. Y aquí está el asterisco, el signo de pregunta para el segundo tiempo. ¿Lo podrá liquidar San Martín? ¿Lo podrá cerrar? ¿O Agropecuario lo va a meter contra un arco, o va a revivir Agropecuario? Porque bueno, empieza otro segundo tiempo que, si Agropecuario no despierta en la posición que está, bueno, se le va a hacer complicado sostenerse en la categoría. Pero bueno, San Martín hizo un buen primer tiempo. Pocos goles, un gol solamente, cuando podría haber terminado 3-0 o 4-0 tranquilamente, con varias llegadas que tuvo, pero deberá reafirmarlo, deberá justificarlo en el resultado en este segundo tiempo, para tratar de llevarse una victoria en este último partido de esta primera parte del año, antes del receso de 15 días que va a tener el equipo. Por eso es tan importante para San Martín ganar este partido. Más porque viene de una derrota con Gimnasia y Jujuy, debe reponerse rápido para acomodarse en la tabla. Así que San Martín tiene que salir igual, y veremos si puede sostener y cerrar este partido tan sencillo que por lo menos Turco se le ha presentado en este primer tiempo, frente a un muy flojo Agropecuario que dejó asentado en el campo de juego porque está último.
0: Exactamente, el análisis de los primeros 45 minutos en la voz del señor Javier Cicero. 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Me dijiste, Huguito Gerardo, que mañana Motores Hermansa, ¿desde qué hora?
2: 9 de la madrugada.
0: Muy bien.
2: Desde mañana, las 9 de la madrugada. 9 de la madrugada, y además la participación de Tobías Martín. Estoy esperando la clasificación. Ya nomás va a estar en un ratito a ver dónde, en qué serie larga.
1: Terminó la clasificación?
2: En la clasificación fue 31º. Landa fue el mejor a 995 milésimas. Así que, pero.
1: Veremos cómo le va a Tobías, que está teniendo una buena temporada.
2: Sí, sí, sí, sí, sí. Así que vamos a esperar ese momento. Ya en un ratito va a estar la clasificación, así que ya vamos a saber en cuál serie larga mañana. Y la final va a ser a partir de las 14, casi las 14. Así que en el óvalo de Rafaela. Tengo para el concurso, hola, buenas tardes, por la camiseta de San Martín, DNI 058, Juan Carlos 058, entonces, muchas gracias a Juan, y como él, está Mariana 025, está Margarita 385, está Luis 120, Rubén Darío 020, Maxi 111, Cris 441, María Luz 922, Gabriela con el 579 y comenzó Francisco con el 169, y hay más que van entrando en este momento.
3: A ver, muchachos, una cosita. Fútbol local, ascenso. No se juega el partido del bono Libertad Juvenil. Incidentes al final del partido de cuarta. Se decidió suspender el partido de primera división. Creo que es el segundo partido que tenía con público del bono.
1: No me diga, René, ¿en la esquina colorada?
3: Sí. Sí, sí. Era el segundo partido, si no me equivoco, porque creo que con el Globo... cumplió, tuvo un partido más, o no sé si es el primero, ahora tengo la duda, creo que es el primer partido que tenía con público del bono, después de la sanción. Incidentes en el partido de cuarta, creo que ese fue en la zona de vestuarios, me dicen que incluso el árbitro del partido de cuarta está inmiscuido en el tema, que hay videos, así que si llega algo de eso, bueno... se los envió, pero se acaba de decir que se ha suspendido el partido de primera división desde el bono ante Libertad Juvenil. Incidentes en el final del partido de cuarta.
0: Bueno, un problema realmente en el fútbol sanjuanino, lo que se está dando este año y el año anterior con varios hechos de violencia. Ha comenzado el segundo tiempo, ya juega San Martín y Agropecuario.
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4: Y el corazón.
0: Muy bien. ¿Hay cambios, René Acosta, en los equipos?
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3: No hay modificaciones. Me quedé mirando porque con esto de los datos, de recabar los datos de lo del bono, se me pasó. Y si hay uno, pido mil disculpas, pero no advierto modificaciones.
0: Muy bien. Ya entonces ha comenzado el partido. Ya... La pelota es justamente de Giuliani. La carga por el costado izquierdo del equipo sanjuanino. Le va quedando el número 3. Se viene acercando al área. Le va quedando entonces para que reciba el número 5. Monge le va a pegar. Sacaba el disparo. Venía apareciendo Aguirre. Se va la pelota sobre la mitad de la cancha. Le va quedando para Marquio. Es el que tiene el balón, que apoya para Díaz Robles. El balón es del equipo sanjuanino del portero.
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0: Giuliani por la mitad de la cancha se viene acercando al área. Quiere meter el pase para que reciba Jaurera. ¡Sacó el disparo! ¡El arquero! ¡El arquero! Alcanza a tocar la pelota. No, finalmente se pierde. No la tocó. El portero estuvo cerca en esta, Javier Cicero, el remate del número 7 sanjuanino.
1: Bueno, San Martín salió con todo a buscar el segundo gol. Buen ataque el verdinegro, le pegó Jaurena besando el palo. Muy cerca estuvo San Martín. Es importante que haya arrancado con esta intensidad, con la misma que terminó el primer tiempo.
0: En dos minutos de la etapa complementaria viene atacando la pelota Rossi. Viene cargando por la derecha. En el fondo viene apareciendo el jugador Aguirre. La pelota va sobre la mitad de la cancha. La baja con golpe de pecho Zamorra. La va recuperando el equipo sanjuanino. Ahí está por el medio. Sacaba el disparo el arquero. El arquero, el arquero, el arquero. Un remate espectacular de Nazareno Funes. Y el portero respondió en esta oportunidad con mucho acierto mandando la pelota al córner.
1: Exactamente. Muy bien el remate de Nazareno Funes. A quemarropa voló el arquero al medio del arco. La sacó al córner. San Martín ya avisa. Está aturdido desde el comienzo nomás Agropecuario.
0: En 2 minutos 45 de la etapa complementaria, San Martín se va con todo en busca del segundo grito de gol. Está ganando 1-0 en este partido con Agropecuarios. En una tarde realmente fresca en la provincia de San Juan, somos Radio Sarmiento. 104.7, 89.5. Va la pelota contra el área. En el fondo viene apareciendo, la va bajando el atacante sanjuanino. Le va quedando para Zuliani. Cuando el árbitro marca una falta, la salida es de Agropecuario.
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0: Salía Aguirre con la pelota dominada, la mete en las cercanías del área, en el fondo le va quedando para Valdés Chamorro, quiere meter el pase para Bosqueira, alcanza el número 11, engancha por el costado derecho, le va quedando para Blando, en el fondo aparece el defensor de San Martín, manda la pelota al saque lateral, el saque de manos es para Agropecuario, se adelanta un poquito por la derecha el equipo visitante, Javier.
1: Tuvo esta contra que la manejó bien el 9 y ahora está jugando Agropecuario, necesitado de un gol obviamente en el área de San Martín, pero muy tibio, muy pobre el ataque de Agropecuario, con pocas armas, ya la tiene Díaz Robles para San Martín.
0: La tiene el arquero sanjuanino que va a sacar en 4 minutos de la etapa complementaria con el grito tranquilo del público visitante, del público local que hasta el momento no se hace sentir mucho en el estadio. Va con golpe de cabeza recibiendo la pelota el jugador González, el Pulpo González, que alcanza la pelota para su compañero el número 7, Jaurina. Quiere meter el pase nuevamente para Zuliani, entrega para Jaurina, carga por el costado izquierdo el equipo sanjuanino, centro al área, aparece el defensor, saca finalmente Lecanda, toca nuevamente para Aguirre, va entregando para Lecanda, mirá lo que hicieron en el área, es córner, tiro de esquina que favorece a San Martín. Ni ellos entienden en el área de Agropecuario, córner, Colo para San Martín.
3: Efectivamente, es el sexto para San Martín. Viene, como está ocurriendo en el último ratito, viene Jaurena y también Pulpito González. Ahora Pulpito se va a hacer, recién lo ejecutó Jaurena. Ahora va Pulpito directamente.
0: Muy bien, en 5 minutos del segundo tiempo, la pelota va a caer con mucho peligro en el área del equipo visitante. Vamos a ver, están esperando la orden del árbitro del partido. Viene la pelota, pica, ahí está, le va quedando para Funes, el rebote en un defensor, es córner, nuevo tiro de esquina para el conjunto sanjuanino que se viene con todo por el costado derecho del ataque, Colo.
3: Efectivamente, un nuevo córner, es el séptimo para el conjunto verdinegro. Ahora va a ejecutar Hernán Zuliani y también llega para el otro sector Jaurena, se va a quedar él, es decir que es un pelotazo que podría venirse abriendo.
0: Jaurena finalmente, el número 7 del equipo de San Martín, va a meter el centro al área. Cuando el árbitro marca, salida para Agropecuario y tarjeta amarilla para un jugador de San Martín, René.
3: Efectivamente, para el autor del gol, Manuel Coca.
0: Muchas gracias. Un nuevo amonestado para el conjunto sanjuanino.
3: Ya lleva tres. 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
0: En 6 minutos del segundo tiempo, San Martín sigue ganando 1-0 y nosotros estamos de sorteo, querido Hugo Gerardo.
2: Sí, señor, como están también participando Cintia 400, Susana 312, Juan Carlos lo dijimos 058, al 12-45-086-198, más despacito, 12-45-086-198, regalamos una camiseta de San Martín.
0: Sí, señor, estamos muy regalones en este mes y después vendrá otra camiseta y después vendrá un equipo cuando hay tiro de esquina que favorece al conjunto visitante. Del Agropecuario lo va a hacer por intermedio de Castro, el número 10, en 7 minutos de la etapa complementaria. Una jugada, una alternativa importante de juego que favorece al visitante. Va a caer la pelota en el área, cabezazo por arriba del horizontal. Ya lo dijo Javier Sillero, no hay que dormirse, muchachos, porque si bien juega mal Agropecuario, algún cabezazo puede embocar.
1: Y exactamente, esta jugada aislada y un tiro de esquina que consiguió Agropecuario. Este cabezazo, si bien se fue lejos, le genera cierta preocupación a San Martín, que ya no tiene el dominio de los primeros minutos como lo tenía, y deberá acomodarse porque se le puede complicar el partido.
0: la salida de Monje. Monje para su arquero. Le va quedando para Díaz Robles. Saca la pelota el equipo sanjuanino. Viene la carga por el costado derecho. Le va quedando para Costa. El número 8 viene cargando. Toca nuevamente para Jaurena. Se viene Jaurena. Se prepara para el segundo gol. Engancha en el área. Media vuelta. Sale del área. Juega la pelota para que reciba nuevamente Monje. Engancha por este costado. Entrega para Jaurena. Viene la carga por el del equipo de San Martín. La pelota va para el Pulpo González. Va dominando el número 10. Engancha por la mitad de la cancha. Deja dos jugadores en el camino. Y si le pega, va levantando el centro. Cabezazo del despeje del número 11, Mosqueira. La pelota va a llegar a las manos del arquero Díaz Robles. Una buena posibilidad para San Martín, Javier.
1: Sí, pero como le pasó en el primer tiempo, Turco, iba de contra solo Jaurena. ¿Por qué no pateó el arco? La volvieron para atrás de nuevo. Por eso digo que hay situaciones que no las sabe resolver. San Martín duda mucho.
0: No, pero el árbitro dejó seguir una jugada, una infracción tremenda roja sobre un jugador.
1: Roja. ¿A quién le va a sacar roja?
0: ¿A quién le va a sacar la roja?
1: ¿A alguien del banco?
0: A ver. René Acosta, ¿cómo viste vos esta jugada?
3: Es que Schiaparelli es el que se va a ir expulsado. Producto claro, de la reacción justamente del entrenador. Pero sí, hace la seña de pelota el árbitro. Hace la seña de pelota, pero bueno, todos vimos cómo lo levantaron.
0: No, pero fue impresionante. Una infracción tremenda contra el jugador de San Martín y el árbitro, que la veía de frente, habilitó la continuidad del juego.
1: Sí, a Gennaro Rossi creo que fue el jugador. Y después, claro, cómo no va a estar ya el banco de suplente de San Martín. Y bueno, habrá que ver ahora la persona que se va del cuerpo técnico expulsada y San Martín calmarse porque va ganando el partido. Esto no lo hace bien al equipo San Martín.
0: No, lo que pasa es que la actuación de Viñas, el árbitro del partido, es grosera. O sea, es grosera realmente porque la infracción fue tremenda frente a su humanidad y el árbitro no dijo nada.
1: Ahora hay entredichos entre el cuerpo técnico de San Martín y los jugadores agropecuarios.
3: Claro, pero no, la boquita le dice Schiaparelli. ¿Contra quién está? Con Santiago Galucci, el 5. Cerrá la boquita, le dice. No, en realidad no es este Schiaparelli, en realidad es ese Germán Vera, el kinesiólogo. Se me ha perdido Schiaparelli, a ver dónde está. A ver, o lo han sacado por aquella puertita nomás al técnico. Pero el que hacía el gestito con la manito así de abrir y cerrar con los deditos es el doctor Germán Vera, a uno de los jugadores de Agropecuario. No, es que Schiaparelli ya está fuera. Ya lo sacaron por la puertita allí detrás del banco de suplentes. Ahí es donde lo vemos a entrenador de San Martín.
0: Es muy malo lo de Viñas, ¿eh? Lo vengo advirtiendo que sus actitudes me están llamando la atención desde el primer tiempo. Es muy malo lo del árbitro del partido.
3: ¿Cuántas fechas llevamos hasta el momento de disputadas? De la 18.
1: 18.
3: Ha dirigido 9 nada más. Ya,
1: claro,
3: ahí tenés la cuenta. Ahí tenés la cuenta, ¿no?
1: Tal cual. ¿Y sabés lo que me da miedo, René? Que no vaya a cobrar nada raro dentro del área, ¿no?
0: La árbitro asistente levantó la bandera. La continuidad del juego la hace por lo menos 20 segundos que el árbitro asistente había levantado la bandera.
1: Bueno, esto que decíamos al principio de la transmisión, de que no estaban de acuerdo con los fallos, más polémico y charlado el árbitro, un desastre, un cero para la terna,
0: Tal cual, estamos por Radio Sarmiento de San Juan, Argentina, con el fútbol de San Martín 1, Agropecuario 0.
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0: Y se viene Zuliani, la pelota para Jaurena. Escape el número 7 por el costado izquierdo, va a llegar a la última línea. Hay peligro en esta jugada, va levantando el centro, no prefiere para el Pulpo. Castigue, Pulpo, castigue, sacó el remate. Viene el defensor, le va quedando para Monje, no. La pelota para Guillermo Acosta, entrega para Monje. Viene el número 5, escapa por este costado. Entrega la pelota para que reciba González. Centro al área, el arquero Acosta. Me gusta San Martín cuando tiene dominio de pelota, Javier.
1: Lo hace bien San Martín. El tema es que no es efectivo. Ya no sirve llegar, ir si no convertís, porque está fácil para convertir. Necesita un jugador o un jugador San Martín que piense un poquito como Zuliani, para mí el mejor hasta aquí, el más pensante, el que entiende todo, pero los demás tienen que ver, tienen que ser más claros a la hora de definir. Situaciones muy claras, no las puede concretar San Martín y eso le puede costar caro.
0: Bueno, y esto habla también de la falta de gol, de la falta de definición que tiene generalmente San Martín. Va Rossi, hay un golpe de cabeza que va a caer a las manos del arquero Acosta. Es así porque en realidad San Martín tiene un promedio bajo de gol.
1: Sí, sí, tiene un promedio bajo de gol, pero hoy, claro, hoy ha podido convertir más goles y no los está pudiendo convertir porque no los termina de resolver en la línea final. En la puntada final le está faltando para dejarlo cara a cara con el arquero a los delanteros, pero no lo puede hacer, y bueno, esto le da vida a Agropecuario, que de a poquito, si vas viendo, de a poquito se va adelantando en el campo.
0: A mí no me gusta referirse nunca sobre el árbitro del partido, porque uno en esto del periodismo tiene que ser muy cauteloso, porque tiene un arma muchas veces, los hinchas están escuchando y puede ser provocador para con el árbitro, pero lo que está haciendo este señor Viñas es vergonzoso, sinceramente lo digo, es vergonzoso. Ataca el equipo visitante. Viene Aguirre, el número 4 con la pelota, escapa por ese costado. Va metiendo la pelota en el área. Llega el defensor Coca, saca el balón. Pegó. Cuando cae un jugador de San Martín en el cuarto del área.
3: Que pegó Galucci frente al arco. Para una amarilla nada más.
1: Claro. Auski.
0: Les estoy diciendo.
1: Perfecto.
0: La tarjeta. Bien. Tarjeta roja entonces. El conjunto de Agropecuario, con un jugador menos, se tiene que retirar el número 8, expulsado.
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0: Muy mal árbitro.
3: Está en el promedio el árbitro de tarjetas, ¿no? Ya sacó 4.
0: Exactamente. Bueno, me imagino...
1: René, ¿cuántas tarjetas van ya? Como 5, ¿no? Con la roja.
3: 4,
1: bueno.
3: 2 por San Martín y bueno, y las 2 amarillas para Auski. Claro.
1: Bueno, ahora si no lo liquida.
0: Bueno, hay un cambio, presento el relevo en el partido.
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3: A ver, se está retirando el 5 Santiago Galucci. Ingresa el 16 Jorge Valdés. Está retirando el 11 Rodrigo Mosqueira. Muy poquito de Mosqueira. Está ingresando el 17 Antonio Napolitano, Papo. Y está ingresando, a ver si me queda alguno más. O ahí están, no, ahí están los dos. Ahí están las dos modificaciones, entonces. Número 16 y Napolitano número 17, los dos ingresados. Afuera el 5, Galucci, y el 11, Mosqueira.
0: La salida es del equipo de San Martín en 15 minutos de la etapa complementaria. San Martín gana nada más 1-0 pese a todas las facilidades que ha tenido en el partido. Va la pelota en la cercanía del área para Rossi. Entrega para Funes. Viene dominando Castro. Viene la carga por el costado derecho. Hay falta contra el jugador de Agropecuario. Es mancha. Cada vez que lo miran mal, cobra infracción para Agropecuario. Tiro libre para el conjunto visitante.
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0: Muy bien.
1: Pero San Martín, esas faltas no es necesario. Le da un tiro, le da otro tiro libre a Agropecuario. Innecesario lo de San Martín.
0: El árbitro poco a poco está, digamos,
1: marcando. ¿Se le va de las manos el partido?
0: No. Pero es que está tirando la cancha para el costado de San Martín, ¿eh? Hay que tener cuidado con esto. En 16 minutos 57 va a caer un tiro libre en la cercanía del área de San Martín. Atención con esto, que Agropecuario quiere avanzar sus líneas. Sacaba el disparo, un golpe de cabeza del defensor. ¿Y el árbitro cobra tiro libre en la puerta del área?
1: Exactamente.
3: Se ha amonestado Murillo. Murillo, otro amonestado, uno más.
0: Hay que seguirlo al árbitro.
1: No, pero ¿sabés qué? En esta yo no voy a decir el árbitro. Es San Martín el que está nervioso. 3 faltas en, no sé, 2 minutos.
0: Sí, bueno, lo que pasa es que vos tenés una autoridad del partido que te está jugando en contra. con un equipo que intenta avanzar como el equipo rival, con todos los problemas que tiene, con el toque de pelota, con el arquero, con todo eso, obviamente es natural que el equipo se vaya hacia el sector ofensivo, está perdiendo 1-0, y bueno, te está complicando San Martín. Lo que pasa es que San Martín adolece de goles, tiene una falta de definición tremendo.
1: Claro, pero no solamente los goles, sino que se te venga un equipo con 10 y que regales una falta porque estás nervioso. En la puerta del área le estás dando un penal a un equipo con 10 que tenía para hacerle 3 goles y ahora le da posibilidad que te empate un partido.
0: Porque la otra, porque, a ver, tenés otra, Javier. Si te hace un gol, ojalá no ocurra, después ¿cómo se lo sacás? Si te mete los 11 jugadores en el sector defensivo. Tenés 11 defensores.
1: Deberías,
0: es muy difícil.
1: Deberías hacer o poder hacerlo porque tendrías un jugador más en la cancha porque tiene 10 en los usuarios, pero...
0: Sí, René.
3: Muy bien. 10 jugadores. Tiene ahora Agropecuario.
0: Tremendo tiro libre que tiene Agropecuario. Cuidado con esto. Díaz Robles deberá estar muy atento, pero muy peligroso. 18 minutos del segundo tiempo. 1, 2, 3, 4, 5, 6, 7, 8 jugadores, 9 de San Martín en la barrera. Hay que estar muy atento. El árbitro del partido está volcando la cancha a favor del equipo visitante. Hay que seguirlo al árbitro del partido. Tiró al ras del piso, bien, bien, bien, no pasó nada. En el fondo va sacando la pelota Jaurina. Corre el pase sobre la mitad de la cancha para que la baje Rossi. Se viene Genaro. Quiere meter el pase para el Pulpo González. Es el que domina la mitad de la cancha. Falta, pero eso es para tarjeta amarilla.
1: ¿Querés que te diga? Van a haber más expulsados. Están muy calientes los dos.
0: Eso es para tarjeta amarilla. Tremendo planchazo contra el Pulpo González. René Acosta, ¿cómo la viste?
3: Una dura entrada. El árbitro está cerquita. No advierto. Ahí sí, sacó la tarjeta y ha sido amonestado entonces. Me parece que es el número 7, Brian Blando. Efectivamente, número 7, Brian Blando, amonestado en Agropecuario.
2: Por la camiseta, hola Hugo, buenas tardes. Por la camiseta de San Martín, soy Roberto con el 945 de Capital. 945 de Capital, Roberto, muchas gracias. 28 minutos, 0-0, Alemania con Costa de Marfil.
0: Gracias, presento el cambio para San Martín.
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3: A la cancha entonces, camiseta número 18, Gabriel Achem. Se retira el 11, aplausos para él, Genaro Rossi.
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1: Bueno, este cambio le da más frescura al ataque de San Martín. Hizo un trabajo sucio muy bueno. Genaro Rossi se peleó con todos los defensores. Y ahora entra más fresco Achen para tratar de definir el partido.
0: El tiro libre que favorece al conjunto sanjuanino. Es el que recibe con la pelota dominada. Ahora el defensor, primero el arquero. Saca de primero el portero. La pelota va a picar en las cercanías de los bancos de suplentes para que la reciba el jugador Blando. Hay un saque lateral, lo hace rápidamente. Corre para su compañero Gagliardi. En el fondo, el jugador de San Martín, que es Coca, deja salir, engancha. Deja un jugador en el camino, siempre Coca con la pelota dominada. Sacala, querido, sacala. Ahora el saque de manos es para Agropecuario.
2: Después de 6 años tiene la pole position nuevamente Valentín Aguirre. Ya informamos todo lo demás.
0: 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Decime, Javier Sillero.
1: Sí, digo, ¿va a cobrar falta el árbitro? ¿Qué va a cobrar? Porque si cobra falta es... Ah, no, lateral. Porque es insólito Coca, ¿por qué no la sacó?
0: El saque lateral corresponde para el equipo visitante. 21 minutos de la complementaria. San Martín está ganando 1-0. Estamos de sorteo. Ya vamos a reiterar el número de teléfono para todos los oyentes de Radio Sarmiento. Hay un golpe de cabeza. Era del Pulpo González. Va tocando para Nazareno Funes. ¡Qué falta! ¡Eso es falta! ¡Tremendo pechazo! Increíble. Estoy ardido con el árbitro. Usted me entenderá. Aguirre, la pelota al área. Llegaba un atacante. El árbitro marca. Posición fuera de juego. Tremendo empujó, ¿no vos lo viste así, Javier Sillero?
1: Claro, lo empujó y por eso terminó Nazareno Funes tocando la pelota con la mano y casi trastabillando allí el 9 de San Martín. Fue offside, pero viste el centro peligroso, bueno. Esto pasa cuando no lo definís. Y ya ha pasado mitad del segundo tiempo y San Martín no ha perdido peso ofensivo. Ya le cuesta llegar, ya no tiene las chances que tenía en el comienzo, que tuvo dos o tres apenas arrancó el segundo tiempo, ya no las tiene. Veremos cómo lo puede resolver, porque si no va a sufrir hasta el final.
0: A ver, yo quiero aclarar, esto no es ser localista ni mucho menos, es lo que está pasando. Nosotros, yo personalmente no me ocupo de los árbitros, pero esto ya es alevoso. Va bajando Nazareno Funes, el árbitro marca salida para el...
3: De Funes y tarjeta para él.
1: Es para amarilla eso.
3: Bueno, a Funes casi... Vos decías, la camiseta, te digo. Casi le sacan la camiseta en el forcejeo. El jugador que estaba marcándolo acusa un golpe, se tira. Y el árbitro directamente tarjeta amarilla.
2: Gol de Costa de Marfil. 31 minutos. 1-0 sobre Alemania. Antes Alemania había hecho un gol, pero se lo anularon.
0: Ah, bueno, qué resultado ese, ¿eh?
2: ¡Epa!
0: Costa de Marfil 1-0 ante Alemania.
2: Sí, señor.
1: ¿Y Costa de Marfil, Hugo, ganó el primero?
2: Ganó el primero. Frank Kisi concretó la jugada, entonces anotando que a los 29 minutos Costa de Marfil está ganando 1-0 a Alemania. Ya estamos en el minuto 32.
0: Muy bien. La salida de Coca. La pelota va para Zuliani. Es de San Martín el ataque, pasa a la mitad de la cancha, se viene con todo Zuliani, llega el defensor. La pelota es para Aguirre, quiere meter el pase nuevamente para su compañero Valdés. Hay un golpe de cabeza de Gagliardi, se viene la carga por el costado derecho. En el fondo era Valdés, la pelota fuera del campo de juego, el saque lateral que favorece para San Martín.
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0: Zuliani va metiendo la pelota contra el área, viene apareciendo el número 16, Valdés, quiere meter el pase sobre la mitad de la cancha, entrega para Aguirre, juega nuevamente para Valdés, se abre juego para Enzo Aguirre. El pelotazo en las cercanías del área, hay un golpe de pecho del número 9, Gagliardi, pelota fuera del campo de juego, el tiro de meta que corresponde para San Martín.
1: La armó bien Agropecuario, la armó muy bien con 10, San Martín no logra justificar que tiene un jugador más en la cancha, no logra ocupar ese espacio mejor, sacar provecho de los 11 que tiene contra los 10 de su rival, y Agropecuario le llega. Digo, está mal parado San Martín, está desordenado en estos momentos, debe ser el peor momento del partido de San Martín, lo decíamos, el momento era en el primer tiempo, si no, no estaría hasta el momento ya sufriendo con un 1-0 y con un rival que con 10 lo acecha igual.
0: Murillo va metiendo la pelota para el jugador Funes. Otra vez lo pechó, ¿viste? El árbitro ahora sí marcó la falta, pero si no le ponen tarjeta amarilla, ese jugador lo va a seguir pechando Funes. Bueno, el número 9 va a ser efectiva la maniobra. También lo vemos a Achen, que es el que recibe finalmente la pelota. La carga para que reciba el Pulpo González. Va entregando para su compañero Marquio. Alcance el número 2, juega para el arquero Díaz Robles, que va a salir para San Martín.
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0: Y ahora, al ser menos ellos, cada jugador de San Martín que recibe la pelota van 2 o 3. Entonces, siempre te da la impresión que están en superioridad numérica.
1: Claro, claro, y San Martín no logra sacar provecho de ese espacio. Zuliani siempre solo por este lado. Tendrá que verlo, tiene a Achen y al Pulpo, dos futbolistas para manejar el partido. Y no, le cuesta a San Martín.
0: La salida del equipo sanjuanino. Viene Coca hacia la mitad de la cancha. Va para Achen, tocando para Zuliani. Alcanza la pelota el jugador Zuliani, entrega para Achen. Quiere meter el pase nuevamente sobre la mitad de la cancha para que alcance Monge. Este abre juego por el costado derecho. Viene cargando Marquio, entregando para Murillo. Va recibiendo la pelota el número 4. Va a llegar a la última línea. Levanta el centro, centro al área. Llega el defensor. Despeja la pelota. Le va quedando para el ataque de San Martín. Ahí está Zuliani. Zuliani engancha. Deja un hombre en el camino. Va tocando para Coca. Este abre juego nuevamente para el Pulpo González. Insiste el equipo de San Martín. Combinación nuevamente para Jaurén. Jaurena. Toca para el jugador González. Ahí está para Jaurena. El árbitro marca salida desde el arco. El tiro de meta es para el visitante.
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1: Se pinchó Turco San Martín, ¿eh? Es como que le falta una marcha más, como que no tiene nafta para ir por el segundo gol.
0: Hay un golpe de cabeza en la mitad de la cancha de Valdés. La recuperación de pelota de San Martín no es para Aguirre, Enzo Aguirre. Combinación para su compañero Molina, que toca para el arquero. Este abre juego nuevamente para el número 4, Aguirre, que se viene acercándose a la mitad de la cancha. Lo corre el Pulpo González, no le puede robar la pelota. Ahí está, entregaron mal cuando llegó justamente el jugador de San Martín. Mira, atacando Monge. Abre juego para Jaurena. ¡Pegale, Jaurena! ¡Pegale! ¡Qué jugada se perdió San Martín! Si quiero explicar a vos, por favor, Javier.
1: Increíble lo de Jaurena. Nunca se terminó de acomodar. Tendría que haberse metido al área. Y cuando lo quiso hacer, se la quitaron. Bueno, es una de las tantas situaciones que está desperdiciando San Martín.
0: Y viene atacando el Pulpo González nuevamente. Ataca el equipo de San Martín. 28 minutos de la primera parte. Viene tocando para que reciba Jaurena. Entrega para González. Ataca el equipo de San Martín por el costado derecho. La pelota es para que reciba Zuliani. Combinación para Coca. Va alcanzando el número 6, se viene acercando al centro del campo de juego. Abre juego nuevamente para Zuliani. La carga del equipo sanjuanino es por el costado izquierdo. Engancha hacia la mitad de la cancha. Toca nuevamente para el número 18, Hachen. San Martín tiene la pelota.
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0: Y Murillo con la pelota dominada. Combinación para Hachen. Quiere meter el pase para el Pulpo González. Va dominando ahora el número 18. Ahora el número 10, que es el Pulpo González. La pelota va hacia el área. Se le fue. La pelota fuera del campo de juego. El tiro de meta es para Agropecuario. San Martín tuvo una de antología y no la pudo definir.
1: No la pudo definir y se está quedando sin ideas. No te das cuenta que tocan entre Hachen y el Pulpo, pero no gravitan. No sé, recién esa jugada que fue profunda, pero no llegó a ser peligrosa. Pero no tiene profundidad San Martín ahora. Llega, no sabe cómo resolver la jugada, se le nubla las ideas y termina alejándose el peligro en el área de Agropecuario. Y mirá cómo presiona con 10 Agropecuario.
0: Viene con la pelota dominada el jugador Hachen. Combinación nuevamente para Zuliani. Va cargando el número 7 ahora Jaurena. Llega el defensor Molina. Toca para el arquero Acosta. Hay que apurar al arquero.
3: Jaurena, se sintió Jaurena. En el piso el jugador.
0: Exactamente. Jaurena entonces quedó sentido. Las acciones se interrumpen para que lo atiendan al número 7 sanjuanino en 30 minutos de la complementaria con San Martín ganando 1-0.
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0: ¿Qué pasó? ¿Qué viste, René? Ahí
3: le tiró en el pique ese a fondo. Se frenó, le tiró un poquito la cara posterior, creo que es muslo derecho, creo. Entre el carrito para retirarlo, entre los que se vienen está Nadalín, uno de ellos. Y vamos a ver quién es el otro. Dos cambios prepara San Martín.
0: Muy bien, ya vamos a ir con esas novedades que vienen desde el banco de suplentes. 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
3: El otro es Latancio, ¿sí? Los dos que van a entrar, Nadalín y Latancio. Ahora vamos a ver quiénes se retiran. Estos los cambios en San Martín.
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3: Entonces, Carlos Latancio, número 19, va a reemplazar al lesionado, lesionado Jaurena. Y el otro que se va es el... Para el ingreso se va Acosta. Para el ingreso de Facundo Nadalín, número 15. Las modificaciones en el verde y negro.
5: Gracias.
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0: Muy bien, ingreso entonces de Nadalín y Latancio por, habíamos dicho, Acosta y Jaurena. Son los dos jugadores del equipo titular de San Martín que se han retirado del campo de juego. Ya la pelota está en movimiento. Funes, la baja, entrega para el Pulpo González. Esta tarde no ha gravitado mucho el Pulpo, ¿no?
1: Nada. Poco del 10 que tendría que crear fútbol y ya debería haber salido porque es un jugador que se lo nota cansado. Con esta modificación, Nadalín va a jugar por el lateral derecho y pasa como volante por la derecha allí Murillo.
0: Hay tiro de esquina que favorece a San Martín. Colo.
3: Décimo córner para San Martín. Va a ejecutar desde el sector izquierdo del ataque Sebastián Pulpito González.
0: Muy bien. El Pulpo González entonces. Hay que buscar alguna cabeza del equipo sanjuanino que meta la pelota al fondo del arco y en definitiva que le dé tranquilidad al conjunto local. Va alcanzando el Pulpo González, nuevamente la pelota va contra el área, golpe de cabeza, el arquero Acosta, que en este segundo tiempo se transformó y se volvió bueno.
1: No tuvo errores, ahí tuvo uno.
0: Mira vos.
3: ¡Lo requemaste!
0: Exactamente, el número 17, Achen, entrega para Monje, va dominando la pelota el jugador Nadalín, va tocando nuevamente para Coca, San Martín tiene la pelota.
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1: Viene el Pulpo González, es el que tiene la pelota dominada, juega para Latancio, el número 19, combinación nuevamente para H, le van cometiendo falta, dice que no, el número 18 tiene nuevamente la pelota para el equipo de San Martín, combinación para Coca, va alcanzando la pelota Coca, Coca para su compañero Zuliani, engancha el pase sobre la mitad de la cancha para Monge, alcanza el número 5, se viene con todo el equipo de San Martín, combinación nuevamente para Nadalín, el número 15 va llevando la pelota por este costado, entrega nuevamente para Monge, ataca el equipo de San Martín que va cambiando el frente de ataque para el Pulpo González y baja la pelota González, va tocando nuevamente para su compañero Coca, entrega nuevamente para González, se juega para Latancio, engancha para el interior del campo de juego, combinación para Zuliani, toca y toca San Martín.
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1: Nadalín, la pelota va por el costado derecho, viene atacando el equipo de San Martín, rebota en un defensor, la pelota se va al tiro de esquina, córner para el verdinegro, Colo.
2: Efectivamente, es el 11º córner, va sector derecho. Allí va a ejecutar Gabriel H.M.
1: Muy bien, el número 18 del equipo de San Martín entonces que va a ejecutar el tiro de esquina. Uno más para el conjunto local que busca el segundo grito de gol que vendrá en esta oportunidad de arriba, por la cancha de arriba. Vamos a ver, se acerca el número 10, que es Castro. También para obstaculizar la jugada de San Martín, que ahora se va acercando también el jugador Blando. Va la pelota sobre la mitad de la cancha, le va quedando para H.N. De zurda, mete la pelota contra el área, cabezazo, palo, no, afuera, afuera, que solo cabeció.
3: Solo Nazareno Funes, solo, sin marca, la pelota venía a una altura divina para colocar la pelota en el segundo palo, increíble el gol que erró.
1: Pero increíble, Colo, ¿cómo la viste? ¿Solo la viste adentro?
2: Totalmente, ese fue la pelota, le guiñó el ojo al palo y dice, paso por acá, gracias, y se fue afuera, maldita sea.
1: Increíble realmente el gol que se perdió San Martín. Viene dominando la pelota el número 18, H.N. El juego para Nadalín, pasa a la mitad de la cancha, va tocando nuevamente para Burillo. Le van cometiendo una falta contra el jugador sanjuanino. El tiro libre que corresponde al verdinegro.
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1: ¿Y qué más, Colo?
2: Tarjeta amarilla también ahí amonestado el jugador Milton Ramos, uno más en el partido.
1: El número 3 de Agropecuario, amonestado entonces después de la infracción contra el jugador sanjuanino. La pelota aquí está, corresponde al local.
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2: Con indicaciones de Rory Rodríguez, creo que para Hernán Zuliani, que busque justamente con Carlos Latancio por este sector, por afuera, que se vengan por afuera. Me parece que es la indicación del ayudante de campo, ahora entrenador, en virtud de la expulsión de Schiaparelli.
1: El saque lateral le va a corresponder a Zuliani, el número 3 del equipo sanjuanino. Hay un golpe de cabeza, va a llegar el número 19, va a levantar el centro. Viene dominando el arquero Acosta, se queda con el balón y va a salir para Agropecuario.
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3: Es malo con los pies también el arquero, ¿no? Ya ha regalado varias pelotas saliendo.
2: Se la han agarrado con él porque Acosta. No me jodan.
0: ¿Acosta de qué?
1: Mire que conozco algunos Acosta que son buenos. Pero bueno. Este Acosta, este el arquero, ¿qué quiere que le diga? En la mitad de la cancha es el que gana la pelota H.N. Va tocando nuevamente para Latancio. El que recibe ahora es H.N. Quiere meter el pase nuevamente para Murillo. ¡Oh, pero de atrás!
2: Eso es tarjeta.
1: La continuidad del juego, dice. Ah, bueno, esto es una vergüenza. No, no, explíquenlo ustedes, muchachos. Explíquenlo ustedes.
2: Habrá que ver si cuando termina la jugada hay tarjeta para Gagliardi.
3: Claro, eso iba a decir. Digo, la ley de ventaja, pero es tarjeta mínima amarilla.
1: Y viene Nadalín. La pelota en las cercanías del área. Le va quedando para el Pulpo. Pegale, Pulpo, pegale. Ahí está el número 19. Va Latancio. Centro al área. No llega nadie. Viene atacando el equipo de San Martín. Viene para la posibilidad del segundo gol. Ahí está. ¡Gol! Para meter el golpe de cabeza y mandar la pelota sobre el palo derecho del arquero Acosta. Nada que hacer al portero, nada que hacer después de tanto batallar, tanto ir para el equipo sanjuanino. Apareció finalmente el goleador Nazareno Funes para meter el golpe de cabeza y mandar la pelota al fondo del arco. San Martín 2, Agropecuario 0, 40 minutos de la complementaria.
3: Bueno, por fin lo definió San Martín. Tarde, pero lo supo hacer. Ya se cierra el partido con este 2-0. Y tenía que ser su goleador, que tanto lo había buscado Nazareno Funes. Lo pedíamos que San Martín cierre el partido. Le costó una enormidad. Lo pudo hacer sobre el final. Es más, ante un equipo débil, ya entregado prácticamente, con 10 jugadores, por suerte lo pudo definir San Martín y abrochar una victoria que parecía muy fácil, que San Martín solito se fue complicando y que por suerte lo pudo resolver en el final. Gana bien San Martín, es más, es una diferencia turco que tendría que ser más extensa.
1: Totalmente, René Acosta nos cuenta.
2: Bien, es un gol, del gol que fue, se abrazó con Rolly Rodríguez porque justamente le había sugerido hacía un ratito nada más la chance de la proyección.
1: Funes, Funes, Funes, Funes, Funes para Zuliani. Le va quedando la pelota para Latancio. Carga Latancio, carga Latancio. Va a llegar a la última línea, centro al área. ¡Cabezazo! ¡Afuera! Tuvo el tercero San Martín. Se despertó en el final, Javier.
3: Se despertó en el final y tiene que ir por más goles. La diferencia es muy importante en algún momento para clasificar. Si puede, tiene que hacer más goles San Martín.
1: En el fondo viene apareciendo Mosqueira y un golpe de cabeza. San Martín tiene para hacer más goles. El Pulpo González es el que recibe la pelota. Combinación para Latancio. Le van haciendo una falta tremenda. El árbitro marca para el conjunto verde y negro que gana 2-0.
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1: Estamos regalones.
0: Muy regalones. 12-4-5-0-86-198. Así como está participando Roberto con el 945, Cintia, Susana, Juan Carlos, Mariana y tantos otros por la camiseta de San Martín.
1: Sí, señor. Estamos regalando una camiseta ahora, otra después, un conjunto, bueno, varias cositas del equipo de San Martín. Va la pelota de Monje en la mitad de la cancha, combinación para Coca, la pelota es del verde y negro.
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2: Zuliani suma González, su cuarto grito. Lo que decían ustedes, ¿no? Lo que le cuesta a San Martín hacer goles, los dos goles de hoy, defensores.
1: Bueno, muy bien. La carga de Monje por el costado derecho. Entrega para Nadalín. Bien, espectacular la maniobra que hizo el jugador número 15 del equipo sanjuanino. Va cargando el conjunto de San Martín al ras del piso. El pase llega el defensor. La pelota al córner. Tiro de esquina.
2: Es el 13º. Allí va Murillo y no llega nadie más. Ahí tranquilamente va Gabriel Achem a acercarse a ver si también va a colaborar. No llega hasta allí Pulpito González. Es en el sector derecho del ataque de San Martín.
1: Muy bien.
3: Con esta victoria San Martín y por la diferencia de gol, está séptimo. Lo pasa a Colegiales por diferencia de gol. Lo importante que es tratar de hacer más goles.
1: Sí, señor. Va la pelota para el Pulpo González acá. El disparo rebota en un defensor, 43 minutos de la etapa complementaria, viene atacando el equipo sanjuanino por el costado derecho, va levantando el centro nuevamente, cuando la bajaba Coca, no pudo quedarse con la pelota dominada.

0: saca la pelota, la va recuperando el equipo de San Martín, engancha, engancha, engancha por el costado derecho, va dominando Marquio, quiere meter el pase para el Pulpo González, se entrega para Nadalín, alcanza el número 15 con la pelota dominada, la va quedando para Monge, es el que recupera la pelota, juega nuevamente para Nadalín, el pase por el costado derecho, le va quedando para Monge, toca y toca el equipo sanjuanino que se florea en estos momentos en el campo de juego, viene por la mitad de la cancha, combinación para que reciba Coca, el número 3 juega para Zuliani, el pase es para su compañero Coca, en la mitad de la cancha ataca el equipo de San Martín.
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2: Se cumple el
0: tiempo, el equipo visitante.
3: Ah, sí, se van a jugar. A Tucuario le queda poco resto físico y psicológico para intentar algo más.
0: Bueno, ¿qué me decías, René?
2: Se van a jugar tres más cuando se vienen un par de modificaciones.
0: Bueno, muy bien. Vamos a presentar las modificaciones y el cambio para el equipo sanjuanino.
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2: Bueno, el regreso de Diego Mercado al campo de juego con la número 14. Se va a retirar Pulpito González, Sebastián González con la 10. Y el ingreso de Bruno Juncos en lugar de Federico Murillo son las dos modificaciones de San Martín para estos tres minutos que se van a jugar.
0: Decime el número de Junco.
2: 154. No, Juncos es el 20.
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0: Gagliardi, la pelota va en la cercanía del área para Valdés. Valdés viene cargando por el costado izquierdo, combinación para Aguirre. Va a meter la pelota contra el área y un golpe de cabeza. Era finalmente de Gagliardi, pelota al fondo de la cancha, el tiro de meta para San Martín.
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0: Estamos en los últimos tres minutos del partido que San Martín está ganando 2-0 y pudieron ser, Javier, 5-6 tranquilamente.
3: Sí, por lo hecho en gran parte el primer tiempo y por el comienzo del segundo tiempo. Después se quedó San Martín con la expulsión del jugador de Agropecuario, Auqui, no pudo aprovechar eso y después ya con un Agropecuario cansado, mental y físicamente, ahí llegó el segundo para cerrarlo, pero pudo ser más goles y antes, seguramente.
0: Va recuperando la pelota el equipo de San Martín. Combinación en la puerta del área para que alcance Funes. Juega la pelota para su compañero Aguirre, que quiere sacar la pelota. El árbitro marcaba una falta. Y el árbitro indica el final del partido. Final, final, final. De los del partido, finalmente, del segundo tiempo. Ganó San Martín. El verde y negro 2. El conjunto de Agropecuario 0.
1: Terminó el partido. 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
0: Qué rápido se está yendo la gente, René Acosta, ¿no?
2: Quito, se ha puesto muy fresco, Se ha puesto muy fresco, entonces hay que partir. Tenemos mucho rato a la intemperie.
1: Eran 15 grados la temperatura durante todo el rato del primer y segundo tiempo, así que ya ahora bajando, pasando las 6 de la tarde, ya baja en serio.
0: Bueno, muy bien. Mis amigos oyentes de la 104.7 y del 89.5, ha terminado el partido, entonces ha ganado el conjunto de San Martín. Una buena noticia para los hinchas verde y negros. Ha ganado 2-0 y suma 3 puntos vitales para ubicarse en la zona del reducido.
1: A propósito, los otros partidos en el día de hoy ya fueron final. San Telmo le ganó 2-0 a Racing de Córdoba. Final también Bolívar perdió 2-1 con Estudiantes. Almagro le ganó 2-0 a Atlanta. Colegiales le ganó 3-1 a Quilmes. Acassuso perdió 2-0 con San Miguel. Final en este momento de San Martín ganando 2-0 a Agropecuario. Está ganando Chaco Forever, minuto 91, sobre Colón, 1-0, gana Chaco Forever en Resistencia. Y Temperley con San Miguel, con San Martín de Tucumán, están 1-1 también ya en el tiempo.

0: descuento.
1: Muy bien, todos los datos importantes sobre los resultados finales en la Primera Nacional, el campeonato donde participa el conjunto verde y negro de Concepción.
0: Atlanta 33, Gimnasia de Jujuy 33, Tristán Suárez 29, Temperley con 27, Rafaela 26, Midland 25, nuestro San Martín con 23 en el séptimo lugar y Colegiales también con 23.
1: Bueno, hay que tener en cuenta los tres puntos que tiene con signo de pregunta San Martín.
0: Claro.
1: Esta victoria con el conjunto de Matadero de Nueva Chicago, de confirmarse, sumaría tres puntos importantes, o sea que estaríamos diciendo que San Martín puede llegar a tener 26 unidades.
0: Y quedaría en ese caso en el quinto puesto.
2: Claro, pero hay que ver cómo llega ese partido San Martín, claro, porque falta prácticamente un mes para que se juegue ese partido. No han dicho una fecha confirmada, pero sí que se va a jugar más adelante después del receso. ¿En qué situación llega? Pero bueno, por lo menos lo tiene al primer tiempo con el 1-0 arriba. Hoy pareció un partido muy fácil, porque por momentos se complicó solo San Martín y que bueno, tuvo enfrente un rival que realmente es un rival quizás de Federal A, te diría, muy pobre lo de Agropecuario. Y San Martín no lo pudo liquidar hasta el final. Eso es una falencia que tendrá que trabajar para los partidos que ya vengan más importantes para adelante que Aparelli.
1: Muy bien, estamos esperando el post partido. Seguramente hablarán los jugadores de San Martín. Así que esperamos de un momento a otro las novedades en la parte baja con el señor René Acosta.
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1: 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Así que tienen que mandar mensajes de texto. ¿A qué número, Hugo Gerardo?
0: 2645-086-198. 2645-086-198. Como lo hicieron Francisco, Gabriela, María Luz, Cris, Maxi, Rubén, ¿quién más? Luis, Margarita, Mariana, Juan Carlos, Susana, Cintia, Roberto. Y tengo que agregar uno más que ahí va entrando el mensaje en este momento.
2: Hugo, sí. Lo importante para San Martín, chicos, es que termina esta parte primera del año, viene el receso de 15 días y después vuelve y juega de local con Chacarita. Así que tiene la posibilidad de seguirse haciendo fuerte acá porque no va a tener que salir afuera. Así que eso es bueno para San Martín.
1: Eso será el 5 de julio.
2: Exactamente, 4 de la tarde. Después tiene que ir a visitar a Güemes el 12 de julio. 4 de la tarde, hasta ahí hay agenda.
1: El 12 de julio juega con Güemes.
2: Con Güemes de Santiago del Estero.
1: Ese es el mejor día del año, ¿sabía usted? ¿El 12 de julio?
0: ¿Domingo es? ¿Es día domingo?
2: Domingo, Hugo.
0: Domingo, domingo.
2: Los dos partidos que vienen son domingo.
0: ¿Va a necesitar fósforo para ese día? Tengo, ¿eh?
2: Sí.
1: ¿Y torta?
2: No, ¿es su cumpleaños?
1: Claro.
2: ¿60?
1: No, ¿qué dice?
0: Apenas 61. 42. Ah, bueno. 42. Así que vamos a estar de...
2: ¿De asado?
0: También.
2: Él ha dicho que tiene el parrillero listo para que vamos y hagamos ahí algo.
1: El parrillero no, ¿cómo se llama eso? Eso...
0: ¿El chulengo?
3: Sí, dice.
0: El
3: chulengo. Sí, dice. El chulengo. Está listo, para que vayan y lo limpien. Está nueva.
0: Bueno, pero, no importa, lo que sea, el 12 de julio ahí estaremos. Sí.
2: No le estamos haciendo.
1: De julio es el mejor día del año.
2: No le estamos haciendo un chiste, ¿es cierto?
0: No, no, si todo es cierto, acá es cierto, todo, sí, sí, sí.
1: Todo
3: lo que sale al aire, ¿verdad?
1: El Sarmiento es cierto.
0: Sí, sí, sí.
1: Bueno. Como es cierto lo que nos cuenta René Acosta en la parte baja, ¿qué novedades hay, Colo querido?
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3: Por lo pronto, tranquilo. Como saben, ¿no? La reja está cada vez más lejos de los protagonistas, así que estamos como a 50 metros. Lo único que nos va a quedar es el hecho de que alguien tenga la buena voluntad de acercarse hasta que está ese sector. Así que bueno, veremos.
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1: Bueno, se ha habilitado sala de prensa, así que va a haber conferencia de prensa para atender. Así que esperemos, calculo que va a venir los entrenadores, vendrán y hablarán aquí en sala de prensa. Así que esperemos.
2: René, un ratito mucho menos gente que con Chicago, ¿no?
1: Sí, mucho, mucho menos.
0: Y el Mundial por un lado, el frío. Por otro.
1: Sí, sí. Sí, la derrota del otro día quizás.
0: También. Está comenzando el segundo tiempo, sigue ganando Costa del Marfil 1-0 Alemania.
2: El día con Chicago es cómo se han puesto los policías, será por lo que pasó ese día. Apostados de frente a las dos tribunas.
1: Sí, totalmente, sí, seguro que sí. Seguro que tiene que ver con eso.
3: Bueno, muy bien. Estamos esperando novedades. Pregunto, o me parece, ¿es la primera vez que va a haber conferencia de prensa en el postpartido, Colo, o siempre lo hace?
1: No, de que tengo uso de razón en la Primera Nacional.
3: Es la primera vez.
1: Sí.
3: Bien. Bueno, entonces estamos esperando la palabra del técnico visitante primero, si es como se hace en la Primera División, y después vendrá el gringo Schiaparelli, el técnico de San Martín.
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2: No se me distraiga, Turco.
3: Mire usted, no, es que estábamos viendo justamente las banderas, que todavía no han ingresado los hinchas. Viste que siempre ocurre, después que termina el partido, inmediatamente entran los hinchas, primero la barra, y después los hinchas que retiran la bandera de la cabecera azul, y todavía no lo hacen.
2: Y ¿sabés qué pasa? Yo creo, es una intuición, veo al comisario mirando firmemente, van a captar a las personas que creen sospechosas de aquel día. Aquellos que vayan a buscar la bandera y digan, este me parece que ese día fue, quizás estén esperando alguno que se acerque.
3: Bien. Bueno, de todas maneras quiero decirle que ya algunos hinchas en la cabecera norte del estadio, en Roberto Petriñani, quedan, porque el resto del público se ha retirado, pero muy rápido, después de terminar el partido, por lo que decía el Colo y por lo que decía Hugo, el Mundial primero y después la temperatura que es muy baja.
2: Claro, tal cual. Sí, apenas son las 6 de la tarde, pero ya el frío está pegando fuerte. Bueno, yo creo que para mí una de las figuras ha sido Zuliani y también me gustó mucho el trabajo de Monge, a pesar de lo de Nazareno Funes que hizo el gol, que siempre aporta mucho sacrificio arriba, para un San Martín deslucido en lo colectivo, pero que le bastó con lo poco que hizo para superar a un equipo muy endeble de Agropecuario en una victoria muy importante para San Martín, que lo vuelve a acomodar ahí en la zona B.
3: Exactamente. Bueno, una victoria que, si bien le ha costado convertir el segundo gol, Javi, fue amplio dominador, como lo dijiste vos.
2: Sí, no pasó sus obras. Prácticamente Díaz Robles no participó del juego, algún centro pasado y demás. Pero bueno, uno decía, si no lo define, por allí alguna jugada aislada sobre el final, lo podía llegar a complicar a este San Martín que por lo menos ganó, y esto anímicamente es un montón porque venía de perder con Gimnasia y Jujuy y le dieron vuelta un partido en 7-8 minutos. Eso fue un golpe mortal. Después quizá lo que pasó en la semana con la resolución del partido con Chicago hizo que el golpe no sea tan fuerte, pero era importante salir después de esa dura derrota allí en Jujuy, ¿no?
3: Bueno, con digamos el punto a definir por parte de la AFA, como ya lo dijeron, es la fecha del partido, que será después del 15.
2: Sí, desde la dirigencia dicen que es después del 15, así, más adelante, después del receso. No va a ser pronto, pero seguramente ese partido se jugará en dos tiempos de 22, 23 minutos, calculo. Y como decía, ¿no? Hay que ver cómo llega San Martín a ese partido, hay que ver cómo trabaja este receso, qué incorporaciones va a hacer. Eso también va a ser fundamental, cómo va a trabajar estos 15 días el equipo.
3: Bueno, y ese es un punto muy importante que tocaste vos y que tocó el Colo Costa al comienzo de la transmisión, cuando hablaban de la posibilidad que tienen los equipos en esta etapa de receso de sumar 4 refuerzos. O sea que la pregunta es,
2: ¿dónde?
3: ¿Qué jugadores o qué jugadores va a sumar San Martín, si está en la mente de los dirigentes, por lo menos para esta segunda etapa o la última parte del año?
2: Sí, yo creo que un marcador central seguro,

0: después quizás un volante por afuera, no sé si interno, y algún delantero más sí. va a incorporar a San Martín, ¿no?
1: Sí, yo creo que delantero fundamentalmente uno o dos le hace falta. Uno de esos goleadores que definan el área. Porque si bien nosotros lo vimos en este partido, San Martín dominó el partido, tuvo muchos minutos la pelota, pero no definió.
0: Sí.
1: Y eso le pasó en el primer tiempo y también en el segundo tiempo. Recién lo termina definiendo al final del partido.
0: Sí, sí, sí, tal cual. Además, Nazareno Fures, bueno, siempre te aporta un gol, tiene 6 goles con este campeonato, creo. Pero te hace falta uno por afuera rápido, que te desequilibre.
1: Cinco. Sí, sí, Rodríguez. Cinco.
2: No digo que tiene 5 goles en Funes. 5 goles Funes, ahí está.
0: Ah, bien, bien, 5. Es el mayor goleador, ¿no?, de San Martín.
2: Sí, y con el gol de hoy, el segundo goleador es Zuliani, Hernán Zuliani.
0: ¿Qué tal el lateral izquierdo? No, es que Zuliani siempre tiene proyección, ¿eh?
1: ¿El único sanjuanino que tiene el equipo?
0: No, está Costa.
1: No, no, digo, el generalmente en...
2: ¿Como titular? ¿Titular? Y sí, y compartiendo por lo menos hasta hace un par de partidos con Pelaitay.
0: Claro.
1: Exactamente. Exactamente, pero por ejemplo, en la tarde de hoy fue el único sanjuanino
2: sí,
1: que estuvo
2: en cancha, sí.
0: En cancha, sí.
1: El joven de 24 años que es realmente muy bueno su rendimiento.
2: Sí, ahí viene Schiaparelli a la sala de conferencias, así que en un ratito ya escuchamos la palabra del entrenador.
0: Además, Zuliani tiene muy buena pegada. Tira los tiros libres, le pega bien al arco. Es un lateral izquierdo que tranquilamente puede ser volante. Es una muy buena opción que tiene Schiaparelli cuando lo puede ocupar. Hoy rindieron
2: un
0: cambio, me gustó
2: el gol de cabeza. Chícolo. Hoy un gol de cabeza, sí.
1: Claro, claro. Exactamente.
2: A ver. Escuchamos a Alejandro Schiaparelli. Veremos si tenemos la posibilidad de escuchar. ¿Sí? Schiaparelli para escuchar, así que vamos. Bueno, a ver, aquí escuchamos lo que dice el entrenador de San Martín.
3: Buenas tardes para todos. Cierto, se generaron muchas situaciones de goles, creo que ya en el primer tiempo fuimos muy superiores y podríamos haber terminado el primer tiempo con una diferencia un poco más grande, ¿no? Ellos prácticamente no nos generaron peligro, creo que tuvimos una muy buena rotación de la mitad de cancha hacia adelante, hicimos mucho lo que habíamos entrenado durante la semana, tratando de generar superioridad numérica en todos los sectores de la cancha y a partir de ahí creo que se generaron muchas situaciones. La verdad que lo único... Lo único, creo que nos puso un poco nervioso fue el tema del arbitraje. Yo no sé si era una apreciación mía o era que el árbitro, sinceramente, no tuvo un buen partido, no dirigió bien para mí, absolutamente para nada. Cobraba, que cobró innecesaria, lo fue hundiendo en el segundo tiempo cada vez más, estaba esperando que el Uruguayo nos empatara para poder cerrar el partido. La verdad que por reclamarle justamente todo lo que nos estaba cobrando y que nos estaba metiendo en un arco, es la verdad, yo no lo puedo creer, la verdad, el partido que tuvo el árbitro, pero bueno, no me quiero enfocar. Donde más volumen de juego hemos tenido y creo que el equipo está por un buen camino donde ha ido evolucionando partido tras partido, así que la verdad estoy muy contento. Hernán, la verdad que es un chico que viene creciendo, viene evolucionando al menos mucho desde que está acá en el club y sí, está con mucha confianza, la verdad que es un chico que se proyecta bien, que siempre está predispuesto para terminar la jugada, hoy tuvo aparte de esa varias situaciones para llegar vacío en el segundo palo, así que él lo está buscando, él busca mucho eso. Nosotros siempre tenemos también ensayado varios movimientos donde cuando vamos por un lado tratar de terminar al opuesto, así que él sabe que la pelota va a llegar ahí y bueno, son cosas que tenemos que aprovechar cuando tenemos jugadores que entienden, que son inteligentes y que sobre todo tienen muy buena jerarquía.
4: Tuviste un nivel parejo hoy en el equipo, difícil encontrar puntos bajos a lo largo de este equipo.
3: Sí, la verdad que lo que me gustó del equipo

0: todo, más allá de las situaciones y el volumen de juego que tuvimos, fuimos un equipo intenso, donde cada vez que perdíamos la pelota estuvimos cortos, recuperábamos rápido la pelota, en ningún momento le dimos la oportunidad a ellos para que hicieran alguna transición rápida, y eso me gustó mucho, la verdad, del equipo. Llegamos con mucha gente al área, y después fuimos un equipo equilibrado, paciente, que cuando no se podía ir por un lado, terminábamos por el otro, y hasta que se podían generar las situaciones, así que, por supuesto que siempre hay cosas por mejorar, pero creo que estamos por un buen camino.
1: Tanto Hernán como Manu, hoy que se convirtieron, son dos defensores. Eso está mucho el tema de la llegada de todo el equipo a la hora de atacar, no tanto defender,
0: pero... Sí, la verdad que sí, nosotros somos un equipo que la idea es atacar con mucha gente, de cerrar por momentos a nuestro volante o extremos por fuera y darle amplitud con los laterales. Siempre del lado opuesto con mucha gente, ellos lo saben, creo que hoy se vio en muchos pasajes del partido eso, así que es algo que salió bien de lo que veníamos haciendo. Pero, inclusive yo creo que el partido pasado también contra Jujuy hicimos un gran partido y hoy hemos demostrado que estamos muy listos. Sí, la verdad que, bueno, ahí salió ya la resolución, tenemos que jugar esos segundo tiempo, pero bueno, eso se pensará ya cuando estemos en la semana previa del partido. Ahora tenemos que pensar en lo que viene, tratar de descansar ahora unos tres días que nos vamos a tomar, ya que no se juega el fin de semana. Creo que los chicos se lo merecen mucho, y arrancar con todo después la otra semana como está planificado, y ya pensar en hacer una buena segunda ronda para terminar dentro de los ocho, que es nuestro objetivo.
2: ¿Al equipo le falta todavía, pero notás esa evolución en el partido tras partido?
0: No, sí, la verdad que yo he notado muchas cosas positivas a medida que han corrido los partidos. Creo que el equipo ha tenido buenos resultados, y cuando no pudo obtener buenos resultados, sacando algún que otro partido, creo que siempre hemos tenido un desempeño dentro de todo donde se pudieron sacar cosas positivas. Que todavía seguimos cometiendo errores y lo hacemos como lo hacen todos los equipos. Pero bueno, cada vez que eso pasa, tratamos de corregirlo lo más rápido posible, que no vuelvan a suceder. Y de todo lo que estamos haciendo bien, tratar de hacer hincapié y seguir acentuando todo ese tipo de situaciones que nos permiten lastimar al rival, ¿no?
3: Profe, en este parate...
0: Sí, ahora tenemos esa posibilidad, estamos evaluando algunas opciones que ahí tenemos. La idea es reforzarnos. Así que, pero todavía no hay nada seguro, no hay ningún nombre que ya tengamos seguro, así que bueno, ojalá que podamos encontrar ahí algunos refuerzos para ser un equipo inclusive más competitivo, sobre todo en la segunda parte.
3: ¿Qué sector de la cancha les interesaría reforzar?
0: No, bueno, estamos viendo ahí a lo mejor algo por fuera, de algún extremo por fuera. Estamos viendo ahí si podemos reforzar un poco, sobre todo de la mitad de cancha hacia adelante. Atrás creo que estamos bien, pero si podemos tener algún par de variantes de la mitad de la cancha hacia adelante, creo que nos va a hacer bien. Así que bueno, ojalá que lo podamos conseguir. Y si no, seguir trabajando como lo venimos haciendo, tratar de ser lo más competitivo posible la segunda ronda. Y bueno, y cumplir el objetivo, que es terminar dentro del reducido.
3: Bien, la palabra de Alejandro Schiaparelli, el entrenador de San Martín.
4: Bien, ahí René con esa pregunta, diciendo que está pensando en incorporar más en ofensiva.
3: Es lo que estuvimos hablando, ¿no? Los goles llegan por defensa. Los goles llegan por el lado de los defensores en la tarde de hoy. Y obviamente que hace falta más. Había arrancado muy bien justamente, ¿te acuerdas? Bueno, es que todavía no estábamos como equipo, pero había arrancado muy bien Carlos Latancio. ¿Recuerdan ustedes
4: sí.
3: El arranque del campeonato?
4: Sí.
3: Entonces, de alguna manera, después, bueno, quizás lesiones, quizás situaciones ajenas, se perdió, de hecho, perdió titularidad, perdió tiempo de juego, y bueno, y lo hemos vuelto a ver más bien pleno hoy, ¿no? Que entró un rato.
4: Exactamente, pasa lo mismo con Mercado. Cuando arrancó el torneo Achen también decíamos, bueno, no lo saca nadie del primer equipo. Y bueno, con el tiempo es que Schiaparelli, después que se fue Marto, fue encontrando el equipo ideal. Pero sí, le hace falta peso arriba.
3: Bueno, muy lejos, digamos, de la zona de jugadores, ¿no? Porque salen, nosotros estamos casi a la altura de cabina de transmisión, para que tengan una idea, y el sector de vestuarios está en el otro extremo, en el extremo sur. Así que veremos si tenemos suerte de que algún jugador tenga la buena onda de acercarse hasta aquí para poder charlar, si no, va a estar bastante complicado. Che.
5: Bueno, hagamos una cosa, Colo, esperamos esa posibilidad que se le brinde a los vestuaristas de acercar un jugador. Yo presento el comentario final del partido en la voz del señor Javier Sillero.
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4: Bueno, victoria importantísima para San Martín, que termina esta primera parte del año previo a un receso cortito de la manera que quería, ¿no? Ganando acá de local, curando un poco la herida en Jujuy y asentándose y acomodándose en la zona B, que es lo que queríamos nosotros y lo que le pedíamos a San Martín, que ganara para intentar acomodarse. Hoy está sexto, séptimo ahí en la tabla. Una buena ubicación expectante para lo que son los puestos de clasificación. Pero claro, hoy San Martín tenía una prueba psicológica también importante, porque venía justamente de perder con el Lobo. Entre medio el resultado del fallo de Chicago con San Martín, que se va a jugar ese partido. Y ahí San Martín tenía Agropecuario un rival débil. En los papeles que está último. Bueno, debería resolver todo eso en el campo de juego y tratar de sortearlo. Bueno, fue de menor a mayor en el principio, le costó al iniciar el partido, después fue encontrando numerosos cambios, allí con gran participación de Nazario Funes, gran pelea arriba de Gennaro Rossi, un buen trabajo de Monge en la salida de San Martín, y por el costado izquierdo creo que donde más daño hizo, con la presencia de Suriani. De a poquito se fue haciendo protagonista San Martín del partido ante un tibio Agropecuario que ofrecía poca resistencia, y llegó en la mitad del primer tiempo, allá por el minuto 21, aquel gol de Coca, que le quedó una pelota bollando en la medialuna del área y la puso al palo izquierdo de un arquero Acosta, que hoy no tuvo una buena tarde y fue gran responsable de muchas situaciones que tuvo San Martín. Después de ese gol, tranquilamente San Martín pudo hacer 3 o 4 goles, porque Agropecuario quedó aturdido, quedó noqueado por ese gol y no podía levantarse. Claro, San Martín tenía tantos espacios que también se mareó porque no los podía aprovechar. Y eso le fue jugando en contra a la hora de definir el partido. No lo podía definir el conjunto sanjuanino. Después se le abrió más el partido porque se fue expulsado Auki en el conjunto visitante. Y uno decía, bueno, con Agropecuario con 10, San Martín lo tiene que liquidar fácil, tiene que encontrar los espacios. Y le costó mucho. Le costó mucho resolver esa situación con un futbolista más. Vinieron los cambios, intentó allí Schiaparelli, que se fue expulsado por Viñas, de una muy mala actuación el árbitro realmente, en este día en el Hilario Sánchez. Y aún con 10 San Martín ahí fue buscando alternativas, se fue quedando sin ideas, se fue quedando sin nafta. Y eso hizo que el equipo se terminara conformando con el 1-0, pero al mismo tiempo le estaba dando vida a Agropecuario, que no había hecho mucho, pero estaba un gol de empatar el partido. A esa altura, Agropecuario con un gol, ya era realmente un premio muy grande para el conjunto de visitante. Así que bueno, San Martín, sobre el final lo fue buscando, tuvo muchas situaciones allí cerca del área, y un cabezazo de Zuliani, un buen cabezazo, anteriormente lo había tenido que pegó en el palo.
5: Vamos, Colo.
3: El Coca.
7: Mucho la pelota hemos tenido, quizá tenemos que afinar un poquito más la puntería, más que nada el primer tiempo, que para mí era para irse 2-3-0. Pero sí, generamos mucho y estamos jugando muy bien, así que muy contento.
8: ¿Has cambiado desde antes, bueno, partido con Gimnasia Jujuy ahora?
7: Sí. ¿Lo han mostrado de otra manera? Bueno, creo que con Gimnasia también hemos jugado un gran partido. Pasa que también esta categoría es una cosa de visitante y otra cosa de local. Venimos haciendo grandes partidos, algunas veces se dan los resultados, otras veces no. Pero bueno, vamos por buen camino. ¿Tienes alguna opinión de... No me gusta hablar de los árbitros.
8: Bueno, tienen un partido por jugarse 45 minutos. ¿Es difícil preparar un partido por 45 minutos?
7: Y la verdad que es un poco raro, más que difícil, pero lo vamos a hacer y lo vamos a ganar seguramente.
8: Gracias.
3: De menos a más, hermano, ¿no? Porque estaba por ahí en el primer tiempo para tratar de definirlo antes, ¿no? se daba la situación.
7: Sí, nos ponemos ahí fino y autocrítico, capaz un poco esa parte, capaz irnos al segundo tiempo ya con ventaja de dos, pero bueno, la verdad que contento, conforme.
3: Tranquilos, ahora un receso que seguramente va a venir bien para refrescar cabeza, ideas y demás.
7: Sí, seguro. Unos días de descanso, cargar pila con la familia y volver para la segunda rueda, que es la más importante también.
3: Sí. Bueno, Manuel Coca, uno de los goleadores de la tarde, atendiendo aquí a los medios.
4: René, no quiso decir nada del árbitro, pero intuyo que no era buena la opinión que iba a dar.
3: No. Ahí receso a Viña. Recién nomás sale el cuarteto de árbitros, recién nomás se retiran, así que esté tranquilo.
4: Qué bien que le vino...
3: Han salido algunos otros jugadores que han estado en el banco de suplentes, ya se retiró Nazareno también, así que esperaremos algún testimonio más para ir cerrando la jornada.
4: Qué bien que le vino el gol a Coca, ¿no? Lesionado Aguilera, expulsado Sores, le vino muy bien para tomar confianza, ¿no? Y decíamos, un segundo tiempo que San Martín comenzó como una trompa. Es más, pudo hacer dos o tres goles en el inicio, después se pinchó un poco, y ahí, bueno, le dio vida un poco a Agropecuario, y sobre el final lo terminó liquidando con ese cabezazo de Zuliani, ya lo había tenido antes Nazareno Funes, que pegó en el palo. Lo liquidó San Martín por la debilidad del rival, por la insistencia, pero no porque haya sido arremetidas y varios mano a mano, pelotas en los palos, le costó a San Martín liquidar este partido, pero lo importante es que se termina llevando una victoria, se repone de la derrota en Jujuy y no le convirtieron, muy importante también, porque en Jujuy le convirtieron por errores garrafales atrás, los dos goles rápidamente, así que San Martín cierra esta primera parte con una buena victoria, se acomoda séptimo en la tabla de posiciones y por...
3: Hernán Zuliani atiende a los medios acá, el autor del otro gol de San Martín, escuchamos.
9: La verdad que estamos muy contentos, queríamos terminar de esta manera, creo que hicimos un gran semestre y lo teníamos que terminar así, nos propusimos que el primer objetivo era terminar dentro de los ocho y creo que lo estamos logrando, si bien queda resolver lo del partido con Chicago, pero estamos muy contentos por el partido que hicimos.
8: ¿Cuánto significa este triunfo, ¿no?, para ustedes? La de pegar y la de los goles.
9: Sí, la verdad que... Como digo siempre, creo que esa confianza me la da el equipo, me la da el grupo día a día. Creo que entrenamos para eso, para estar a disposición del técnico todo. Y creo que nada, estoy muy feliz porque primero por el grupo y después por lo mío en personal. Sí, la verdad que nada, le hablamos recién con Fede que nada, le lo felicité por el centro porque la verdad que fue casi el 80% gol de él porque me vio y literalmente me lo puso en la cabeza, así que nada, estoy muy contento.
10: ¿Cuánto sirve de lo que venían sufriendo, sobre todo esa derrota como visitante? ¿Sirve de mucho psicológicamente hablando?
9: Sí, porque el partido pasado creo que se nos había escapado por detalles, no por futbolísticamente, porque creo que habíamos sido superior que Jujuy, no lo habíamos pasado mal, nada, y nada, se nos escapa así, un partido que estaba controlado y creo que esa es la bronca que teníamos, el gusto amargo, pero nada, estamos muy contentos por cómo se dio hoy y por cómo terminamos.
3: ¿Y el abrazo con el Rolly?
9: No, porque nada, es una persona que aporta de su lado y creo que es muy importante para nosotros y está en el día a día siempre queriendo que nosotros mejoremos y la verdad que nada, a mí me ayuda muchísimo porque... me da esa confianza, creo que es una persona grande que sabe de esto, él ya ha pasado por esto y creo que siempre lo que te dice es para mejorar.
3: Aparte, un ratito antes te decía, ¿no? Por allá, como que vayas.
9: Sí, es por cómo se estaba dando el partido, por cómo lo habíamos estudiado, creo que sabíamos que el partido estaba por los costados y...
3: Muy bien, ahí está Hernán Zuliani, autor del segundo gol de San Martín en la jornada de hoy, muchachos.
4: Bueno, perfecto, René, terminamos, bueno, ya cerramos el comentario diciendo, bueno, que San Martín lo cerró en el final merecidamente, pudo ser más extenso el resultado, sí, obviamente, pero lo importante es que San Martín termina esta primera etapa del año dentro de los ocho, como decían los jugadores de San Martín, y tendrá estos 15 días para trabajar, se va a reforzar, comienza una etapa nueva de un San Martín que cuando vuelva el receso va a ser local de Chacarita. Eso también es bueno para arrancar este segundo semestre aquí en casa y buscando una victoria que lo termina acomodando como protagonista. San Martín necesita ser protagonista en esta Primera Nacional para ver si se le da la posibilidad de regresar a primera. Y este es un gran paso que ha dado en este cierre de esta primera etapa. Así que gran victoria de San Martín, que termina la primera etapa de este semestre dentro de los ocho. Y obviamente ilusionado en el segundo semestre con volver a primera división.
5: Comentario final del partido en la voz del señor Javier Sillero por Radio Sarmiento de San Juan, Argentina.

0: mañana. Javi, como siempre, un placer. Muchas gracias.
1: Gracias a vos, Turco. Saludo a todos los compañeros y nos veremos en la próxima, aquí en el Hilario Sánchez, con Chacarita allí por el 5 de julio.
0: Exactamente. Señor René Rafael Acosta, ¿le queda algo más o solo la despedida?
2: Despedida, porque mientras hablábamos con Zuliani salieron varios del resto de los integrantes del plantel. Un gustazo haber compartido, como siempre, el área a través de Sarmiento. Nos reencontramos, si Dios quiere, que ande todo bien, esperaremos haber estado a la altura.
0: Muy bien. El agradecimiento para todos los compañeros que participaron de esta emisión deportiva, para mi querido Leonardo Nicolás Luna, el jefe técnico de la radio, para todos los compañeros. Cierra desde la central informativa el señor Hugo Gerardo Mesina. Un fuerte abrazo, Huguito, hasta la próxima.
3: Si Dios quiere, felicitaciones, muy buen trabajo de todos, excelente. Si Dios quiere, digo hasta la próxima. Antes está 21 minutos, sigue ganando Costa de Marfil a Alemania en el fútbol mundial. Muchas gracias, buenas tardes, que lo pasen muy lindo a nombre de todos los que hacemos el fútbol en Radio Sarmiento, con Rafael y con Francisco Durán desde el control de sonidos, quien les habla, Hugo Mesina y todos los nombrados. 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De las transmisiones de Radio Sarmiento, mañana desde las 9, Motores en Marcha, junto a Jorge Enrique Pinardi, todo el turismo carretera. Hoy desde Rafaela, todavía no dan la clasificación final todavía a las series. En las informaciones habrá algún detalle ahí para analizar y todo eso allá. Así que, bueno, hemos estado esperando, averiguando esa información. A nombre de todos, como digo, muchas gracias. Y el lunes prepárense, porque en Sarmiento estamos de mundial, con Argentina y Austria desde las 13, transmisión de NB5 Radio Sarmiento, con la selección argentina y el mundial. En dos palabras, muchas gracias.

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3: Nada, un poquito anarcocapitalista, si se quiere, de bueno, emitamos una moneda que no dependa de ninguna compañía, que los propios usuarios la mantengan viva, con una emisión controlada, porque nace después de las crisis del 2008 y la hipoteca en Estados Unidos y la salvataje del banco, ¿no?
4: Pero para, ¿por qué nadie puede meterse en la base? ¿La base de datos tiene una residencia física? ¿Alguien puede meter la mano sobre esa base de datos?
3: No, el concepto principal de blockchain es que es trazable, porque toda la información que está ahí la podemos ver todo, porque también es transparente, y es descentralizada porque los nodos que están funcionando son miles que están por alrededor del mundo y cualquiera puede usarlos y cualquiera puede usar Bitcoin sin pedirle permiso a nadie.
4: Okay.
3: Así nace por lo menos la tecnología, después cuando va evolucionando se crea toda una industria alrededor de eso,
5: claro.
3: Y obviamente hoy en día ya existen muchas empresas para poder interactuar con Bitcoin.
5: Y en esa locura me imagino que hay muchas empresas estas creadas, pero digo que de alguna manera mueven esa moneda virtual para acciones, o sea, ¿ya se está manejando en acciones?
3: No, en realidad se maneja por el propio Bitcoin, es el concepto.
5: Es solo ese mercado, digamos.
4: O sea, yo puedo meter pesos y sacar Bitcoins.
3: Exactamente.
4: Y los saco,
5: pero no lo sacas físicamente.
4: Lo saco físicamente en un
5: pendrive. Una monedita así que dice Bitcoin.
3: En realidad no lo sacas nunca. Vos lo que haces es tener el acceso a esos Bitcoin, ¿no?
4: Bien.
3: Por eso siempre que se habla de encontré tal Bitcoin en tal lado, vos en realidad lo único que encontrás es tu llave de acceso a esos Bitcoin, porque los Bitcoin no
4: un
3: existen.
4: Un password.
3: Claro, exactamente. Sería eso. De tu billetera, ¿no? Porque no existen los Bitcoin como tal, ni siquiera como un archivo digital, ¿no? Que vos descargás el punto Bitcoin y lo tenés guardado en el...
4: No hay un punto
5: Bitcoin. Me da un pánico esta secuencia.
3: Exactamente. Vos lo que tenés es el acceso, que es un acceso criptográfico, justamente por eso son criptomonedas, a esa base de datos.
5: Claro.
3: Y los Bitcoin están únicamente como registros contables dentro de esa base que todo el mundo la mantiene viva.
4: Y yo ese password que pongo Josecito 2026.
5: Ya sabemos cuando... cómo es la contraseña,
4: sí,
5: de
4: yo. Pongo Josecito, entro y él me dice, che, usted tiene 14 Bitcoin.
3: Claro, en realidad vos no lo ponés el password es el que tenés, por eso es muy complejo, es una serie de alfanumérica muy larga que vos la tenés que guardar, ¿no? Básicamente, y hay muchas maneras de poder guardar esa clave. Obviamente, esta es como la manera más pura de operar en el ecosistema cripto y de Bitcoin en particular. Después hay empresas donde vos sí, te bajás una empresa, esa empresa es la que custodia
4: un correo de bolsa,
3: claro, exactamente,
5: claro.
3: En Argentina hay muchos, porque en Argentina hay muchos usuarios de criptomonedas, hay más de 4 millones de cuentas abiertas localmente solamente de cripto. Argentina es el más grande en Latinoamérica en usuarios de criptomonedas y uno de los más grandes del mundo.
5: Argentina.
6: Yo quiero hacer una pregunta que es muy loca, ahora ya cayó en desuso, pero en un momento determinado, tanto como con consolas de videojuegos como con placas de video, uno en su domicilio, de hecho esto hizo disparar el precio de las placas de video de determinadas marcas, que se descubrió que podían, que tenían la potencia para generar el cálculo, voy a decirlo de una forma muy sencilla, que podía producir un Bitcoin. Es decir, un objeto creado con un fin específico, por ejemplo, permitirle a una computadora que corra video, se descubre que posee una característica nueva, que justamente es hacer un cálculo que produce un Bitcoin, por ejemplo.
4: Se pueden producir Bitcoin.
6: Se podía en un momento, ¿no? Quiero que nos cuentes eso. ¿Cómo fue
3: eso? En realidad se sigue haciendo así. A ver, los Bitcoin en líneas generales, para mantener esta base de datos y funciona un sistema de incentivos, ¿no?
5: Estoy en nivel de el meme que hace calculitos, ¿viste? De la mujer que hace calculitos. Estoy tipo, no quiero pasar vergüenza al aire, pero no sé si la estoy pasando
3: es
5: tan
3: algo
5: bien.
3: Un poco complejo. Eso se llama el proceso de minado. Cada uno de estos bloques de información que funcionan dentro de la blockchain, básicamente, después de cierto tiempo, que son 10 minutos en el caso de Bitcoin aproximadamente, se minan, ¿no? Entonces hay un montón de gente compitiendo al mismo tiempo, como si fuera en una lotería.
6: A ver quién saca el cálculo primero.
3: A ver quién saca el cálculo primero, exactamente. Cuando el cálculo era
4: ¿cómo
3: muy
4: simple, ¿puedo investigar y sacar la clave y obtener el password?
3: No, si cada bloque de información...
5: Claro, yo me iba a poner a buscar pendrive, pero vos te vas a poner a calcular.
6: Recordá que Bitcoin, por ejemplo, es finito, dijo él la cantidad de 21
3: millones.
6: O sea, se pueden conseguir 21 millones de cálculos que den un resultado.
4: Pero
6: no más.
4: ¿A alguien se lo estoy sacando?
3: No, no, no. Los bitcoins van a ser 21 millones, todavía no están emitidos y se van emitiendo cada 10 minutos en cada uno de estos bloques.
6: El esos que descubre uno, bueno, ahí...
3: Esos mineros lo que hacen básicamente es eso, que básicamente es un hash criptográfico, es una ecuación matemática muy compleja que cada 10 minutos tenés que cerrarla. Entonces todos esos mineros compiten. Lo puedes hacer con placa de videos, hoy en día también puedes hacerlo, pero la realidad es que el cálculo ha subido tanto de complejidad, porque está diseñada así la moneda, cuanto más usuarios hay,
6: que a menos que tengas un granero lleno de envidia adentro.
4: Y perdés plata, porque si yo mino una criptomoneda, pero quemo 100 computadoras, ya la cuenta empieza a ser.
6: No, y aparte que arranca la cuestión de la cantidad de energía que gastás, ¿no?
3: Exactamente, entonces el punto de equilibrio que se va buscando es justamente la energía que buscas, el costo del hardware para poder hacerlo. Hoy en día existen ASIC, que son computadoras específicamente creadas y diseñadas para eso, directamente. Puedes hacerlo todavía con placa de video, pero nunca, es muy difícil, la ecuación es tan complicada que tiene que hacerse que no funciona.
6: Mucha gente, perdón, la última, ¿eh?
5: Tranquilos, oyentes y oyentas, yo estoy igual que ustedes. O sea, de verdad, tranquilos, se puede volver a ver este video, se puede volver a escuchar, tranquilos.
6: Cuando se complejizó el tema de sacar Bitcoin,

0: Muchos minaron, por ejemplo, Ethereum, recuerdo, ¿no? Que dicen, bueno, che, el cálculo en Bitcoin fue más complejo, vámonos a esta moneda claro. que paga un poco menos, pero que hay más posibilidades. Yo conozco un montón de gente que no era millonaria y que en su casa se había puesto una heladerita con 4 o 5 CPU y viendo qué onda.
1: Eso habla un poco de lo que somos los argentinos y de buscar siempre las cosas. Que sí, todo el mundo en esas épocas estábamos minando directamente.
2: Argentina.
1: Yo también de por medio.
3: Fuiste minero.
0: ¿Quién no detonó una Play 4, no?
1: Haciendo... Exactamente. Lo que pasa es que después Ethereum cambió su modelo. Hoy en día ya no funciona con minería. De esta de fuerza de trabajo, básicamente, que es consumir electricidad y este cálculo matemático, cambió a una prueba de consenso, que es un modelo distinto, más parecido a como si fuera un plazo fijo donde vos dejas las monedas ahí y eso es lo que asegura esas transacciones. Todo eso es como distintas blockchain utilizan para poder validar estos nodos, ¿no? Ese es el concepto de tecnología, no depender de una empresa como si fuera Visa, donde tiene sus servidores para hacer los cálculos, sino que lo hacemos todos. Pero para que todos lo hagamos, tiene que haber un incentivo, y ese incentivo es justamente, por ejemplo, en el caso de Bitcoin, estos nuevos Bitcoin que van naciendo y vos podés ganarlo.
2: Claro. Claro.
3: Esto abre un poco. El incentivo es: yo, un poco al minar, presto mi computadora para que se alojen los bitcoins, algo así sería.
1: Para que se genere la ecuación que va a nacer los nuevos bitcoins.
3: Ahí va.
0: Va siendo como un panal, un enjambre que va colaborando.
3: Presto mi computadora para que bitcoin siga fabricando su bitcoin y alguna moneda me queda.
0: El Commonwealth, la tierra de los comunes digitales, digamos. Todos ponen, todos sacan.
3: Pero pará, entonces, José Cornejo, Ludmi o cualquier
2: oyente. No, a mí no me sumes porque vamos a perder plata. Pará.
3: Cualquier oyente de la radio. ¿Qué va a decir cualquier oyente de la radio? Buenísimo, no se entiende nada. ¿Qué hago yo? Me robé un palo verde del Estado. Me preguntan, ¿de dónde sacó usted, José Cornejo, un palo?
2: Yo tenía un pendrive en casa.
1: Yo minaba,
3: ¿por qué no?
0: Total, es inchequeable.
3: Yo minaba y hice un palo.
2: Venía bueno. A ver cómo minaba.
3: Yo tenía un galpón donde antes guardaban un avión, pero lo tengo lleno de PlayStations. Y metí un palo verde.
1: Bueno, todo esto de hablar de cómo se minaba Bitcoin, que Bitcoin se minaba con placa de videos, habla un poco también de cómo se construyó todo el ecosistema local acá y puntualmente de cómo era en este 2013 y 2014.
3: O sea, esa cultura existió en Argentina.
1: Eso existió, y los primeros Bitcoin que se tradieron en Argentina son justamente los Gordo Compu, que tenían la compu sin usar a la noche y la dejaban minando. Después había que vendérselo a alguien. Entonces ahí, en esos años, cuando no existía los exchange, cuando no había otra manera, la única manera era, existía un sitio web, por ejemplo, se llamaba Local Bitcoin, donde vos decís, claro, como un Tinder, pero de Bitcoin.
3: De compra-venta de Bitcoin. Marketplace.
1: Exactamente. Vos decías, che, tengo 32 Bitcoin. ¿Quién los quiere vender? Ah, bueno, dale, yo te los compro.
3: Otro gordo minero.
1: ¿Dónde nos juntamos? Nos juntamos en el
0: Parque Lezama.
3: Debajo de la autopista, ahí en claro. Constitución.
1: Y ahí hacían esos intercambios en efectivo.
3: Pero ¿cómo? O sea, uno
0: le llevabas el pendrive.
1: El otro te transfería. Quedaban bloqueados, en realidad te lo transferían antes, quedaban bloqueados en local Bitcoin, vos ibas, te encontrabas y esa persona habilitaba como así, me lo dio. Y vos rezabas cuando le decía, por favor, llega a tu casa y ¿qué? No tengo nada, no tengo saldo. Recién hacían los smartphones, todo, ¿no? Pero así funcionó, bueno, y los primeros exchanges en Argentina nacen en 2014, 2013, justamente con, que es el que sigue hasta el día de hoy, que es Ripio, básicamente lo que hacían era ir a los hoteles de Argentina, del centro porteño, y decirle, vos aceptá Bitcoin. Si alguien viene y te dice, quiero un par con Bitcoin, acordémonos, también eran tiempos de restricción cambiaria, despasaje con el dólar oficial, CEPO.
2: De me quiere ir todo. Todos los años a Punta del Este.
1: Entonces decían, vos aceptá Bitcoin, que alguien, si alguien viene, te da con viene un loco, viene un sueco, un loco, te quiere pagar conmigo, puedo decirle que sí.
2: Qué bueno que yo no estaba
0: después vemos.
1: Yo voy con una moto, te doy los dólares en efectivo y vos me vas a hacer eso.
3: muy cacuija.
2: Argentina.
3: Uno que se imagina, viste, las grandes corporaciones, los
0: Esto es la vieja consigna de la ciencia ficción, high tech, low life.
3: Está el chino en una motito con los dólares.
1: Eso fue el nacimiento de una industria que mueve cientos de millones de dólares en Argentina.
2: Sí, nos estamos riendo, pero sí. Los pobres nada más.
3: Hay uno ahora que es mega millonario.
0: Pero, y además no era, o sea, se hacía mucho en determinados lugares, pero como ahora estamos todos viendo culturas muy de sesgos, por ahí lo que es muy conocido y reconocido y masivo para un gueto permanece totalmente inadvertido para un montón de otra gente.
3: Sí. Claro, pero ¿con quién estamos hablando, Ludmi?
2: Estamos hablando con Guido Szatlókat. Algo así. ¿Está bien? ¿Más o menos bien?
1: Faltó la L al final, pero sí, bien.
2: Ay, perdón. Presidente de la Fundación de Blockchain Argentina.
3: En ese ambiente mega
2: que. Qué maldito.
3: En ese ambiente
2: mega. ¿Para qué me dice a mí de decirlo? O sea, si él sabe que tengo una dislexia con los apellidos. Me hace a mí presentar esto, se lo van a comer todos nuestros oyentes porque yo convivo con esto, ¿saben? Me hace a mí decirlo y él quiere hacer la pregunta.
3: No me quedó claro el apellido del invitado.
2: Ay, Dios, mirá.
3: No, es cortita. En esa época, en ese escenario tan cacuija, venía, puede ser que había una persona que no iba a ser mi jefe de gabinete en Argentina y que ayer

0: era con 200, 300 mil dólares a comprar Bitcoin. ¿Existía eso?
1: Mira, la verdad, dentro de las posibilidades es posible, porque Bitcoin nace en 2009.
2: Claro.
1: Había gente tradeando en esa época, pero la verdad, esos montos en esos años en Argentina eran montos muy altos. Muy altos, y que solamente un gran jugador, operador de la City porteña mantendría ese nivel de operaciones. Habrá alguno que lo habrá hecho, la verdad, el normal de la gente no lo hacía en esos montos. Y también de esto, del punto de vista de incluso logístico, de convertir claro. 200 mil dólares de billete en conseguir distinta gente que te lo compre y hacer ese intercambio directamente
3: por
1: persona a persona.
3: Por las cantidades, Pergolini, Mario Pergolini, el conductor, hace poco en su programa de Canal 13, salió al aire y dijo: yo suelo estar muy en tema con la tecnología, yo ya estaba en la época que Manuel Adorni plantea esto, yo ya estaba en ese tema. Era muy difícil hacer eso. Y era Pergolini, que contaba con... Tenía como un restito como para meter...
0: cosa fuera.
3: Tenía guita como para... Y dice, yo no hice esa guita. Así que... Y Adorni no estaba al nivel de Pergolini en términos económicos.
2: No, pero tenía una parrilla en ese momento.
3: Raro. Pero bueno...
2: Rarísimo.
3: Me parece interesante porque uno aprende cómo es este universo, sobre todo en la época esta de los clústeres, ¿no? Parece que estamos todos en islas. Los que nos gusta el Indio Solari somos 1 millón, pero no conocemos a los que minan Bitcoin, que son 1 millón que están en la isla de al lado, ¿no? Uh-huh. Y entender esto es fundamental para comprender la economía contemporánea en algún sentido.
1: Tal cual, tal cual. Es una industria que se crece mucho en cuestión de comunidades, además. En Argentina claramente solucionó un problema en esos años que había, que la gente por eso los usaron, ¿no? Básicamente por eso pegó tanto el mundo cripto acá en Argentina, porque estaban todas estas cuestiones de poder recibir pagos del exterior, de poder dolarizar ahorros, todas esas cuestiones, y la tecnología funcionó y cumplió ese objetivo, por eso es que hay tantos usuarios. Pero eso también lo que trajo fue, paralelamente, así como hablamos de esta persona con la motito que iba y todo eso, generó una industria real, generó mucha innovación también en ese sentido. Por eso hoy en día Argentina es un gran hub de innovación en cuestiones de criptomonedas y en cuestiones de blockchain en general, que tiene muchas aplicaciones además de lo que es el mundo cripto, Bitcoin. Es como la punta de ese iceberg que hay, pero realmente hay muchísimas otras aplicaciones. Aplicaciones en el agro, aplicaciones en logística, aplicaciones en historias clínicas, en cuestiones de identidad. Hay mucho desarrollo sobre eso, mucho desarrollo que por suerte también es argentino. Y bueno, es un poco de eso que se habla hoy en día, y que me parece también que el gobierno lo esté utilizando más que nada por una cuestión de como una excusa, como... Pues esto, decir, bueno, encontré eso, ahora soy millonario. Siempre era millonario, en realidad no me había acordado de esa parte. Pero, o con lo que fue Libra también, de...
2: Eso te iba a preguntar, ¿qué análisis haces de lo que fue Libra, digamos? Porque fue como medio un instante y después se dejó de hablar de lo que había funcionado como Libra para hablar de la causa, de todo el accionar, digamos, del gobierno nacional. Pero... ¿Qué pasó ahí? O sea, ¿cómo analizás vos eso?
1: Libra fue un rod pull de manual. Rod pull es la tirada de alfombra, que es una maniobra fraudulenta en el mundo de las criptomonedas, muy común, más común hace un par de años. En la época de Libra era todavía algo que se hacía regularmente, hasta el día de hoy sí debe seguir pasando, pasa que cada vez el usuario va entendiendo un poco más, pero obviamente debe seguir pasando. En esos años pasaba más, pero que básicamente es crear un token, o sea, una criptomoneda la puede crear cualquier persona, no estás ningún cosa, es algo muy simple, cuesta muy poca plata hacerlo, ni siquiera tenés que saber conocimientos de absolutamente nada de
0: ¿puedo
1: de
0: sacar una criptomoneda de la Pacurondo?
1: Entrás hay páginas web que vos entrás, pones eso, pagás lo que tengas que pagar, 50 claro. dólares, 40 dólares, depende
0: del momento
1: del mercado. Nada, y le pones el nombre que vos querés. Te emitís lo que muy querés. En el caso de Libra eran 1.000 millones de libritas creados.
2: Sí.
1: Y buscás a una persona famosa, si es un presidente mejor, que te diga: esto es el futuro, esto es lo que viene. Entonces todo el mundo,
3: porque
1: literalmente es alrededor del mundo que sucede, la gente dice: hey, si hay un presidente, si está diciendo que esto es lo mejor que hay, rápido.
0: Escúchame, es un presidente, ahí. No es una joda, es el presidente de Argentina.
1: Eso es lo que hace que el precio nazca de casi cero a $5 que llegó, pero en volumen de transacciones fueron más de 120 millones de dólares que se movieron ahí, y cuando suben ese precio, los propios creadores, que son los que tienen la enorme mayoría de esos tokens, casi el 90% de los tokens emitidos, empiezan a vender. Vende fuerte. Eso hace que realmente un rod pull al principio duraba una semana, 2 semanas, la gente miraba.
2: Esto fue una
1: duró
2: noche.
1: Horas. Nada más.
3: Se cayó muy rápido, digamos.
1: Porque rápidamente salieron todos a vender, y obviamente a vender. La estafa no está en que te dieron algo que no estaba. Los Libra vos lo seguís teniendo. La estafa es en decirte que Libra va a funcionar para algo que no iba a funcionar, que técnicamente era imposible.
3: Tener la información anticipada, privilegiadamente.
1: Y tener la información para poder vender en ese momento, comprar barato, comprar casi a un centavo y vender a $5. Esa es la diferencia, y muy rápidamente, ¿no?
0: 50 veces, 500 veces. Che, Guido, y suponete que en la causa de Adorni te llama el juez. Dice: che, Porque mirá, la verdad,

0: Todo esto lo que pareciera, la forma en que explicó Adorni, es que es irrastreable si él efectivamente compró o no cripto. Si te llama un juez, che, necesito que me ayudes, que me asesores. ¿Yo puedo rastrear si esta persona efectivamente compró, tenía en el año 2013 o 2014, como dijo él, $200,000, compró cripto y después las volvió a vender después del boom de Bitcoin?
1: Bueno, lo que tiene la tecnología es que es totalmente trazable y transparente en el sentido, o sea, sin ninguna herramienta pericial, que también existen y son bastante complejas para poder utilizarlas y dan una trazabilidad mucho mayor, pero con un elemento simple como un sitio web y un navegador uno puede ver y puede empezar a hacer ese mapa de todos los movimientos.
2: Esto arrancó acá, siguió por acá, fue para acá.
1: Tal fecha se fue moviendo, esta billetera a la otra. Lo que uno no tiene en esa parte, esa información, es el nombre de la persona. Uno tiene como si fueran los CBUs y cuánta plata se van moviendo en cada CBU. Eso es lo único que tiene. Ahora, ese anonimato, esa parte pseudónima de la tecnología blockchain, se rompe cuando vos interactúas contra un exchange, por ejemplo, que es como una casa de cambio digital. En ese momento, cuando vos interactúas contra una empresa, como un banco o una de estas casas de cambio...
0: Cuando vos salís, ponele.
1: Claro.
0: Te acredita en tu cuenta posta.
2: Cuando vos crees el crocante.
1: Sí, ni siquiera tiene que ser a tu cuenta bancaria, porque vos operás en estas compañías con criptomonedas directamente, claro. No con dinero en efectivo ni bancarizado. Pero cuando vos operás contra una empresa, las empresas tienen la obligación de pedirte tu documentación.
0: Una invertir online, de pues, yo estoy como José Cornejo, punto.
1: Tal cual.
0: Aunque no sea una cuenta bancaria, la cuenta invertir online.
2: O sea que es fácilmente demostrable si Adorni le dicen, bueno, traiga el pendrive, Adorni.
0: Sí.
2: Ponga acá el...
0: Suponte que él compró a alguien los papeles en que hizo eso. Perfecto, buenísimo. A ver, cuando entraste y saliste, vamos a invertir online. Ponemos una... uh-huh. Cocos, lo que sea. Che, esta persona que entró y salió, ¿cómo se llamaba?
1: Tal cual. Ahí está la dirección que mandó ahí y ahí tendría que hacer. Obviamente puede hacerse de forma anónima todavía. Uno puede operar P2P, pero la verdad que si uno no tiene nada que ocultar, lo más normal por una cuestión de comodidad es que siempre operes contra un exchange. Capaz en 2013 o 2014 sí era más común hacer todas operaciones persona a persona, pero ya en 2018, que es el otro año que habla, ahí ya... Lo normal es cuando vos salís contra USDT, que es una criptomoneda estable contra el dólar, y la usás como instrumento de intercambio. También es muy normal en el comportamiento de las personas que se hagan entre tu propia wallet, vos te vas pasando, no creas una wallet, operás, vendés, la prendés fuego y la tirás. Te vas moviendo de una parte a la otra, ¿no? Es algo que uno tenga que...
0: No creas una wallet por operación.
2: Como el que pasa guita de la cuenta del banco, una billetera virtual, le dice, no, la voy a poner acá porque acá, no sé, pago la luz... Y la tengo más rápido acá.
0: Pero siempre tenés una wallet. Siempre tenés una billetera digital.
1: Sí, y entre tus propias billeteras te vas pasando lo que va quedando de una parte a la otra. Entonces se puede hacer esa trazabilidad, claro. Por más que la que vos demuestres, no, mirá, en esta yo gané $500,000, pero siempre entraste, moviste, saliste, fuiste a otra, esa podría conectarse con un exchange. Por eso también es muy difícil lo otro que se decía de, ¿se pueden comprar una wallet?
3: Claro.
1: Que técnicamente... Sí, se podría, nunca lo escuché, la verdad, que se haga.
0: ¿No escuchaste nunca un caso?
1: Nunca escuché un caso que okay. Se haga realmente, porque está lo complicado de eso. Tenés que conseguir, alguien que te lo venda, que tenga ese movimiento.
0: Los números exactos que vos
1: necesitás. Números similares, por lo menos, a lo que vos necesitás, y que esto, y que nunca haya operado, o sea, que sea pura y guardada ahí. Es un poco difícil, la verdad.
3: Claro. Guido, yo ya estoy, no. Qué maldito que es amarilla y la próxima te quedas sin entrevistas. La próxima es afuera. Guido, te agradecemos mucho tu paso por Más o Menos Bien. Esperamos tenerte pronto. Espero que sea por novedades del gobierno.
1: Espero que no sea por otra estafa cripto, pero
3: espero que no sea por otra estafa.
0: ¿Están quedando demonizadas o no las criptomonedas en todo este chiste?
1: Eso es algo que sucede. Básicamente mucha gente empieza a escuchar por primera vez todo lo que es el mundo de criptomonedas, Bitcoin y eso, y lo asocia siempre con cuestiones negativas. Cuando en realidad hay toda una otra rama donde uno puede asociar,
3: claro.
1: Que es la rama virtuosa de la tecnología.
3: Bueno, entonces volveremos por la trama virtuosa. Estábamos con Guido Satlowcal.
1: Muy bien.
3: Presidente de Blockchain Argentina. Nos vamos a una tandita y ya volvemos.
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0: 18:54, este es el momento de alinear los patitos del señor José Cornejo.
1: Muchas gracias, Ludmi Sueiro. Bueno, hay una vigente, una mundial manía en Argentina, pero también en el mundo, y es un momento hermoso donde la gente se encuentra, las distintas nacionalidades cantan, se identifican, muestran lo propio y seducen a otros colectivos, que es la verdad realmente muy divertido para los que nos gusta el mundial. Pero también estuvieron circulando esta última semana varios videos, varios reels de personas que criticaban el mundial y que criticaban a la selección nacional. Y yo creo que lo hacían, depende del caso, pero con bastante honestidad, sobre la base para mí de dos argumentos. Uno, que son ricos, ¿no? Que no tiene nada que ver con la pobreza o con el malestar que pasa el pueblo argentino, los jugadores de la selección. Y el segundo contraargumento que se repetía, es que no son, ideológicamente no son compañeros, son de derecha, son cómplices de la ultraderecha del mundo. Un argumento más del orden de material y otro del orden de lo ideológico. Entonces, la verdad, había de todo tipo. Hay varios casos de gente que es peronista, o chicas que eran peronistas o kirchneristas. Pero también estaba el colorado masivo ese, de también el criptobro masivo, que también habló en contra del mundial. Por supuesto que es mega debatible, pero bueno, yo creo que hay los que tenemos una posición del campo nacional y popular, del campo del peronismo, y que desde ese lugar queremos ver a los jugadores de la selección, bueno, aceptemos que nuestra fuerza política, el peronismo, no está en contra de la riqueza, sino lo que propone es que la riqueza tiene una función social, que la riqueza tiene que estar al servicio de su comunidad, no que no haya ricos, sino que esos ricos también tienen que cumplir un rol social, por ejemplo, pagando impuestos, por ejemplo, creando empleo, o, por ejemplo, invirtiendo en las industrias que realmente necesita el pueblo argentino. Eso por un lado. Entonces, guarda, porque si te percibes peronista, pero estás en contra de que haya ricos, me parece que quizás no es este tu espacio político. Después, con respecto al ideológico, el caso famoso de la foto de Messi con Trump, o bueno, que justamente la selección nacional no se haya expresado, se haya mostrado política, no se haya subido a ninguna causa concreta de la política argentina, por caso la detención, la prisión injusta de Cristina Fernández de Kirchner. Bueno, ahí es raro, digamos, exigirle cuestiones ideológicas a la selección, porque además no funciona así. Las selecciones y los clubes de fútbol tienen roles casi diplomáticos. Videla se juntó con la selección campeona del 78 y hasta Maradona se juntó con Videla cuando fue el mundialito del 79. No es que Maradona estuviera a favor de Videla, como todos sabemos, digamos, luchador incansable, digo. Pero no lo hizo por eso, es porque hay roles, tiene una importancia social tan grande el fútbol en Argentina, que hace que, bueno, tengan que juntarse, tener reuniones con otras representaciones sociales, como el Inter de Miami se juntó en ese caso con Trump. Sí, es verdad que no le gritarlo en la cara de Trump contra el genocidio palestino, pero no es la función tampoco de esos clubes, y no son los jugadores de fútbol los que tenemos que pedirle eso. Muchas veces se lo tenemos que pedir a nuestros dirigentes políticos, que muchas veces tampoco tienen posiciones súper revolucionarias. Pero más allá de los jugadores de la selección, que uno puede estar más de acuerdo o menos de acuerdo, creo que me parece que es un poco infantil a veces criticarlos por estas cuestiones que recién charlaba. Lo principal no son los jugadores.

de la sección, no es la selección, sino es la alegría de la gente. Todo lo que estamos de acuerdo, que la gente la está pasando recontra mal, que está en una situación económica extrema, que está siendo humillada públicamente por el presidente de la nación y la corte de chupa de alcahuete, de chupamedias que lo rodea, todos aquellos que creemos que el pueblo está mal, bueno, entonces tenemos que alegrarnos si hay situaciones, que hay eventos que le dan alegría a nuestros pueblos, y uno de ellos es el fútbol. Acá la discusión, me parece que está en el corazón de la confusión que tienen un montón de compañeros y compañeras que están en contra de la selección, que de ocurrir así, aunque también los hay libertarios, pero yo le hablo a los compañeros y compañeras que están en contra del Mundial, que aquí el problema no es izquierda o derecha. La discusión que nosotros tenemos que darnos es comunidad o individuo. De un lado tenemos a la gente que la está pasando mal, que le da una alegría, que festeja, que ese festejo se hace en el espacio público, que se toma el espacio público, no se privatiza, se abre, se lo ocupa, que se lo hace con consignas nacionalistas, que se defiende a la Argentina, que se defiende a las Malvinas. Entonces, eso es de un lado, y del otro lado es yo como individuo evaluando, juzgando cuál es la posición ideológica de esta situación. Si nosotros priorizamos siempre la comunidad, lo que es más grande que nosotros, no solamente vamos a acompañar el Mundial y vamos a acompañar los festejos de nuestro pueblo, sino que además políticamente nos vamos a equivocar mucho menos.

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1: 19.03, seguimos en Más o menos bien. Recuerden nuestros oyentes que se pueden comunicar al 53798990. Nos mandan sus mensajitos, sus audios. Estoy muy mundialista, ¿no? Quiero cortarla un poco con el mundial porque me paso de vuelta. Tengo que cortarla. Ya estamos en piso con el señor... ¿Señor? Matías Muraca, abogado docente y secretario general del Partido Intransigente de CABA. Gracias, Matías, por haber venido.
2: Hola, Ludmila, muchas gracias. ¿Qué tal, Joe? Rodrigo, ¿cómo andan?
3: Bien, bien, muy bien.
1: ¿Tenemos un lanzamiento del PI otra vez? ¿Cómo viene eso?
2: Mira, es un proceso de reconstrucción. Estamos recuperando el PI. Uh-huh. Estamos recuperando el PI en la ciudad.
4: Es el PI histórico.
2: Es el PI histórico.
4: El Partido Intransigente.
2: El viejo y querido Partido Intransigente. Y vos sabés que pasa algo curioso, que ahora que lo decís así, que, bueno, son procesos complejos, son uh-huh. a veces más lentos, a veces un poquito más rápidos, pero cada vez que comunico que estamos armando, que se está relanzando, qué sé yo, y hay mucha añoranza. La gente uh-huh. recuerda el PI con cariño, es algo que funciona en una estructura de los sentimientos, y señoras o señores me dicen, uy, yo me acuerdo del PI, yo lo voté a Allende, o no te puedo creer otra vez el PI, y pibes, por ahí pibes, no tan jóvenes, pero tampoco tan mal, dice, sí, yo me acuerdo perfectamente, acompañaba a mi vieja al local del PI. Uh-huh. Creo que en ese punto hay algo que es interesante, que el PI remueve o interpela una estructura profundamente democrática, y creo que es una invitación a construir algo nuevo y a reconstruir algo que me parece que está bastante detonado.
4: ¿El PI en los 80 llegó a ser tercera fuerza nacional?
2: El PI llegó a ser tercera fuerza nacional. Tuvimos una gobernación en la provincia de Buenos Aires, desarrolló un plan sanitario de primerísimo nivel, tuvo mucha presencia durante los 80, y bueno, después pasaron lo que fue pasando a muchos partidos, ¿no? O sea, la invitación de la crisis de los 90 con el neoliberalismo, la participación junto con el Frente Grande, o incluso con Néstor. Uh-huh. Y bueno, y ahora estamos en una etapa de reconstrucción, ¿no? Que ahí hay algo que es interesante, porque yo venía pensando, bueno, ¿por qué el PI? Y ahí surgió esa pregunta, ¿no? ¿Por qué el PI? ¿No? Porque digo, ¿por qué el PI? Creo que hay algo interesante que es para pensar, ¿no? ¿Qué es lo que nos está pasando a los porteños, sobre todo? Porque me gusta hablar del PI en Buenos Aires, que es como una sensación. No sé si a ustedes les pasa a veces, a mí me ha pasado, que por ahí bajaste del bondi o saliste del subte y te sentís más liviano y te bolsiquearon algo. No sabes qué, pero sabes que te metieron la mano. Y yo creo que a los porteños nos pasa que nos están choreando directamente una forma de habitar la ciudad. En Buenos Aires hace muchos años, en la ciudad, que nos están robando una forma de habitar, de convivir, de usar nuestra ciudad. Y eso se va viendo, y yo creo que la ciudadanía...
4: ¿En qué lo ves, por ejemplo, eso?
2: Mira, se ve en muchos lugares, te diría dos por lo menos. Uno, el espacio público, el uso del espacio público. Justamente hoy estuve en una muy linda marcha que fue de Botánico a Palermo, que es una marcha porque el gobierno de la ciudad está muy voraz con el espacio público en la ciudad. Están detonando todos los espacios públicos. Donde ven un metro cuadrado de verde, quieren meter un negocio, un local, lo detonan. Mm. Entonces los vecinos se están organizando, se hizo esa marcha espectacular, la gente marchó, cantó, participó un poquito de la murga, se habló, y hay algo ahí que es interesante, ¿no? Dice, bueno, ¿qué significa eso? Bueno, el espacio público, la OMS, no te estoy hablando de el Frente Ecologista de Izquierda, ni nada de eso. La OMS dice que cada habitante, para tener un buen vivir, digamos, necesita por lo menos 9, 10 metros cuadrados de verde. En Buenos Aires tenemos 5 metros cuadrados.
4: El promedio es 5 metros cuadrados por habitante.
2: Es el promedio. En Villa Santa Rita tienen 0,1. Es un delirio total. Ah, y sí. Lo verde te pega directamente en la cuestión sanitaria, te pega en un pibito que va a la plaza y no tiene plaza, te pega en un viejo que va a darle comer a las palomas y no tiene las palomas. Es algo central. Entonces ahí hay algo que atraviesa toda la ciudad, y en estos últimos años fue muy voraz. Para que te des una idea, hicimos un cálculo con algunos compañeros y compañeras, es el equivalente a 630 canchas de River, lo que han detonado en la ciudad de Espacio Verde.
4: ¿Jorge Macri o todos los últimos
2: 20 años de Macri? Este último periodo es como, yo no sé si perciben que van a perder algo, si están más voraces que nunca o lo que sea, pero han pegado una acelerada.
1: ¿Sentís que ¿Que va a perder el macrismo en la ciudad de Buenos Aires?
2: Yo creo que se abre un escenario muy interesante, digamos. Yo creo que el PRO en la ciudad está muy desgastado, es una fuerza desgastada. Está avanzando en un escenario de bastante mediocridad de gestión. Uh-huh. O sea, un emblema que había sido la buena gestión del PRO, que yo, bueno, quedó como un sello vacío. Ya no hay más buena gestión. Se ha dicho en la campaña pasada, hay olor a pise en la ciudad de Buenos Aires.
4: Lo más loco que lo dice el ex jefe de gobierno,
2: claro,
4: de la ciudad.
2: Como si no hubiera sido parte de esto. Entonces yo creo que hay algo ahí que el año que viene se abre una incógnita. Por primera vez creo que es una incógnita legítima. Y creo que los vecinos lo están percibiendo. Y te decía, te quería decir dos cosas, porque me parece que es importante.
4: Ahí con los vecinos, te corto un cachito, ahora me decís. Sí. La ciudad hay como un sentido común, sobre todo porque hace dos décadas que gobierna el macrismo, que es una ciudad de derecha. Y el partido intransigente es un partido asociado a los valores progresistas. ¿Puede ganar en la ciudad de Buenos Aires una fuerza política progresista?
2: Mirá, permitime, voy a disentir. Yo, a mí no me convence tanto la idea de que la ciudad sea una ciudad de derecha. Yo creo que es una ciudad rebelde, de alguna manera. Sí. Es una ciudad que va a contramano de ciertas tendencias y ciertos lugares comunes. Esa por ahí es la explicación de por qué el PRO frente al kirchnerismo, por ejemplo, y claro, por qué fue cuajando. Esta es una ciudad profundamente contestataria. Históricamente contestataria, donde tenés el porteño está muy formado, le gusta leer el diario los fines de semana, le gusta informarse, va al cine, es una capital cultural.
1: Sí.
2: En ese escenario, yo creo que una opción como la del PI, que es una opción progresista, nacional, yo creo que puede interpelar una fibra profunda de los porteños, que alguna vez supo acompañar otras opciones democráticas, progresistas y nacionales. Entonces yo creo que ahora estamos en un escenario muy interesante, donde tenés el PRO que está completamente desgastado, el peronismo que está en su dialéctica recurrente de los últimos 20 años, y los libertarios, ¿no? Que también es un nuevo actor que quiere jugar en la ciudad. Que
4: con lo de Adorno ahora, debilitados, ¿no?
2: Completamente debilitados, pero ojo, recordemos que ya estaban debilitados en el mejor momento de Milei. O sea, Milei en la ciudad perdió. O sea, el porteño no se lo fuma a Milei. Pero no por una cuestión de que el porteño sea de derecha y no le caiga bien Milei porque es de ultraderecha. No le cae bien porque es un maltratador. No le cae bien porque es un tipo que te presenta una hipótesis de futuro que es un desastre, que le habla mal a los viejos, que le habla mal a las viejas, que le habla mal a los chicos con discapacidad, que te vacía las universidades. El porteño sabe muy bien el lugar de la educación en la construcción de un modelo nacional. Y sabe muy bien, y puede ver muy bien, que este modelo político lo está detonando. Entonces, en ese escenario, yo creo que nosotros apostamos a hablarle a esa racionalidad y que esa racionalidad sea receptiva con lo que queremos proponer. Y te decía, te he dicho dos cosas, una era los espacios verdes, y la otra tiene que ver, que es parecido pero no tanto, el espacio público. Digamos, ¿qué pasa con el uso del espacio público? Claro. Por ejemplo, de los desalojos, cómo vienen sucediendo, qué pasa con los alquileres, digamos, ¿qué está haciendo la ciudad con todo eso? Entonces,
4: con los desalojos, Jorge Macri está prendido a fuego, hace videos, te pone las publicidades en YouTube de 50 minutos él entrevistando.
2: Bueno, es como una tragedia, ¿no? Y esa fantochada, y acá es interesante, ¿no? El tipo dice, quiero hacer un muro, lo del muro, el famoso muro, sí, contra
4: Avellaneda.
2: El muro, y la verdad que es una falta de respeto a la gente que vive en el conurbano, es una falta de respeto a la gente que vive en la ciudad, es una falta de respeto que a los policías los usen de monigotes para decir acá estamos no sé qué. Entonces yo creo que eso manifiesta un desgaste, uh-huh, de una forma de pensar la política, de una forma de hacer la política, y creo que el propio Macri se está dando cuenta, el propio Jorge Macri, ¿no?
4: Y entonces por eso está como cambió esta política de comunicación, hizo esto.
2: Bueno, ahí yo creo que ellos tienen un gran desafío, que es cómo están desesperados para ver cómo consiguen la veña de Milei. Y bueno, el PRO de alguna manera está jugando claramente hace bastante tiempo. Todos los cuadros principales del gobierno nacional son cuadros de Mauricio Macri. Y Jorge Macri no sabe cómo hacer para que su electorado y su opción política electoral de alguna manera pueda conjugar con el gobierno. Yo creo que es una mala lectura. Yo creo que el porteño no va en esa dirección.
1: Medio un poco lo decías en términos de no es ese, el electorado porteño no le gusta, la libertad.
2: Mira, hay una, yo el otro día contaba que hay una anécdota graciosa, ¿no? Que es, que es una cosa que sucedía en creo que la rescata un intelectual, no sé si es Pablo Semano, quien cuenta una historia de un tipo de Buenos Aires que va a Brasil y lo para la policía. Y el policía lo quería coimear. Y el policía en un momento le dice, Mais, ¿vos sabe con quién estás hablando? Y el chabón desde el auto baja la ventanilla y dice, a mí qué carajo me importa.
4: Pablo Semán, sí, lo escuché a Pablo Semán.
2: Entonces, esa cosa de acá, de Buenos Aires, que es que te parás de mano, que sos irreverente, que no te gusta que te mandonen ni que te lleven... O sea, no vas a una fiesta si te llevan de las orejas ni a patadas. O sea, podés ir tranquilamente, pero de esa manera no. Yo creo que eso va a funcionar. Yo creo que el porteño hace una buena lectura de lo que está pasando. Está madurando una lectura... y que está viendo que su ciudad, que supo ser emblema en Argentina, en América Latina, que supo ser bandera a nivel global, vos decías, bueno, dame 10 ciudades del mundo, y decías, bueno, Madrid, Nueva York,
4: Berlín,
2: y te aparecía Buenos Aires. Y hoy ves la ciudad, y bueno, es medio una catástrofe, ¿no? Es una catástrofe donde los porteños estamos perdiendo la propiedad de nuestra ciudad. Estamos perdiendo la propiedad de nuestra ciudad. Y quien la está ganando son los empresarios. Y tenemos un gobierno que hace muchos años está trabajando para los empresarios. Necesitamos otra cosa.
4: Matías, justo mencionaste Nueva York. Hay toda una, por lo menos en términos de redes, en términos de imagen política y de victorias electorales, hay toda una revolución en Nueva York del flamante intendente Soran Mandami, que es socialista democrático, algo muy novedoso para la política norteamericana. Uno de sus principales argumentos fue llevar adelante una reforma muy grande en materia de alquileres.
2: Totalmente.
4: Porque la situación se vuelve invivible en Nueva York y en todas las grandes ciudades del mundo, también en Buenos Aires. Sobre eso, ¿qué piensa Partido Intransigente?
2: Mirá, es interesante que lo traigas a colación. Ahí, si vos haces una carrera y corren tres personas, los precios de los alquileres, la inflación y los salarios... Y sale primero el precio del alquiler, segundo cerquita la inflación y tercero y calentito los salarios. O sea, los salarios quedan cuatro veces abajo, por debajo del incremento de los alquileres. Es un problema que hay que abordar. Ahí nosotros detectamos dos o tres cuestiones que para analizar. Una tiene que ver...
4: Y ahí te echan de la ciudad también. Ahí perdés la propiedad de la ciudad.
2: Exactamente, te echan de la ciudad. Mira, con ese tema en particular pasa algo muy curioso. Hace 30 años, no, ni uno, ni dos, hace 30 años, tres censos, la ciudad de Buenos Aires tiene más o menos la misma cantidad de gente, 3 millones y pico de personas. Sin embargo, tenemos muchos más metros cuadrados construidos. Y sin embargo, hay mucha más gente que tiene que salir a alquilar, que no puede ser propietaria, que está corriendo atrás de un alquiler, que le prende una vela a San Benito cada vez que tiene que renovar el alquiler. Entonces, ahí hay algo que hay que buscar una estrategia regulatoria que permita que los inquilinos puedan ser propietarios... y que permita que las personas salgan de esa situación de estado de necesidad frente a un derecho, que es un derecho humano fundamental, el derecho a la vivienda. O sea, no estás hablando de...
1: Aparte tendría, o sea, ante la cantidad de demanda que hay de inmuebles, digamos, tendría que bajar.
2: Tendría que bajar
4: la oferta de inmuebles más grande.
1: Claro, ¿no? Bueno, o sea, pero debería bajar el precio del inmueble, bueno, ahí, y no subir cada vez más.
2: Lo que está pasando es que efectivamente, esto que decía, tenemos la ciudad de los porteños que está en manos de los empresarios y un gobierno que gestiona para los empresarios, tenemos un problema. Claro. Porque nos falta un gobierno que piense los problemas de la gente normal, que tiene que alquilar o que tiene que tener derecho a comprarse su casita o una familia. Entonces ahí tenés... eso que es un tema para resolver. Tenés que te explotan los edificios que no se alquilan, un montón de edificios vacíos, que es máquinas de lavar dinero o lo que sea, y después lo otro que empieza a aparecer, que también es un problema global, que son las grandes corporaciones que no tienen uno, dos, que tienen 15 o 20 departamentos en alquiler, tipo Airbnb o Booking o lo que fuera, las plataformas. Entonces, bueno, ¿qué hace el Estado con todo eso? Sí. Y te lo voy a decir, hoy no hace nada.
1: Nada.
2: No hace nada. La gente está a la buena de Dios. Entonces yo lo que creo, que ya que la pregunta fue para ahí, que yo creo que hay políticas concretas y que aparte tienen posibilidad de ser realizadas. ¿En qué medida? En la medida que uno regule, que uno cobre impuestos donde tiene que cobrar los impuestos, que el Estado intervenga con incentivos donde tiene que intervenir con incentivos, y que uno piense el Estado... Acá hay algo interesante, ¿no? Que es... esa es una pregunta, ¿qué es el Estado? ¿Cómo pensar el Estado? Y yo creo que hay, por lo menos, el PRO y claramente los libertarios están con la locura de la motosierra. Y yo lo que creo...

0: Creo que es una muy mala salida. Es necesario pensar en un Estado inteligente, que utilice las tecnologías que hay, las herramientas y que de vuelta vuelva a ser eje en los problemas de la gente. Los problemas de los espacios verdes, los problemas habitacionales, el problema educativo. O sea, no puede ser que tengas una de las ciudades más ricas del país y los sueldos de los docentes dan pena. Los sueldos de los médicos dan pena.
1: Hey, Mati, tenés un tema que es... ¿Para qué sirve el Estado? De golpe, si el Estado no te resuelve ningún problema, empieza a caer el apoyo de la gente sobre la política, sobre la democracia, porque si no sirve para nada el Estado. Por eso la motosierra de Milei te termina ganando.
0: Bueno, claro, porque igual yo creo que es importante que uno pueda tratar de decodificar por qué Milei, ¿no? Creo que... Y yo lo que creo es que hubo un momento donde la política tradicional, digamos, dejó de hablarle a la gente y dejó de hablar de los problemas de la gente. Y sobre todo dejó de imaginar cómo esos problemas se podían resolver. Entonces dejó de dar una hipótesis de futuro. Y ahí tenés este muchacho que vino con una hipótesis de futuro. Una porquería.
2: Claro, sí,
0: un espanto total.
1: Pero es el único.
0: Pero vino con el pelo despeinado, con la alegría, que yo lo miraba horrorizado, pero claro, la gente tiene necesidad de creer en algo y la política tradicional hace mucho que no le está diciendo a la gente, che, hay algo. Y yo acá lo que creo es esto, se puede salir de este lugar. En Buenos Aires se puede salir, hay cuadros muy buenos en la administración de la ciudad, hay dos o tres ideas que hay que se pueden articular, sí. Y estamos construyendo un espacio que espero que podamos encarnar una propuesta para dar una salida y una respuesta para los porteños y las porteñas, que la verdad que nos merecemos habitar un lugar mejor.
2: Matías, gracias por haber estado acá, por habernos traído al PI otra vez. Esperamos tenerte pronto.
0: Gracias, Lumila, sí, yo espero volver. La verdad que lindo.
1: Me da la sensación que te vamos a volver a invitar porque la situación de Capital es catastrófica y escuchamos todas las propuestas.
2: Sí, estamos en un momento muy complejo.
0: Bueno, gracias.
2: En la ciudad y en la
1: nación. Yo digo, el alquiler es el cáncer de la ciudad, loco. Sí. Es el cáncer, la gente la pasa como entraste, trabaja para pagar el alquiler.
2: No, y aparte cuando tenés que entrar a un alquiler nuevo, además, tenés por lo menos 5 o 6 salarios para ingresar.
1: Tenés que mostrar tu árbol genealógico 4 generaciones para atrás. Sí, no puede ser.
0: Te piden garantía
2: familiar, tenés que ser propietario
0: de
2: vos.
0: Directo.
2: No, aparte casi tenés que ser propietario vos. Totalmente. O sea, para alquilar.
1: Bueno, yo tengo casos insólitos con eso.
2: Sí, es una locura.
1: No, es increíble.
2: Matías Munaca.
0: Gracias. Gracias, Rodri.
2: Abogado docente y secretario general del Partido Intransigente. Nos vemos pronto.
0: Nos vemos pronto, gracias.
2: Nos vamos a una tandita y ya volvemos.
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0: 19:22, seguimos en Más o Menos Bien. No se pueden quejar nuestros oyentes, ¿eh? Estamos con un programa que está impecable y a tiro y corazón. Rodrigo Lugones, momento de que nos pongas al hilo.
1: Estamos palo y palo y por eso arrancamos sin solución de continuidad, como decían antes en las emisiones de televisión, radiales y demás.
0: Se te cayó el DNI.
1: Gente, les quiero contar algo. La conflictividad laboral está...

0: ardiendo en la provincia de Buenos Aires y hay un conflicto clave que atraviesa la Asociación de Trabajadores de la Industria Lechera de la República Argentina, ATILRA, ¿sí? El conflicto de lácteos Yatasto, ¿sí? Que está ubicada en la localidad de Navarro, provincia de Buenos Aires, ahí cerquita, bueno, más o menos de Marcos Paz. Es una empresa lácteo Yatasto muy conocida. ¿Sí? Muy conocida porque tuvo su relación, su vínculo con los movimientos sociales en algún momento. Sí. Recuerdo ya por el año 16, 15, sobre el final del kirchnerismo, una cierta cercanía de su dueño con el movimiento Evita. La familia Ditela, la tiene la familia Ditela, una familia muy vinculada a la industria, bueno, a la formación académica en la República Argentina. Bueno, uno de ellos es uno de los dueños de lácteos Yatasto. La empresa pertenece al radio de acción de la seccional de ATILRA en Palme Lobos. A ver. ¿Sí? ¿Qué está pasando? Bueno, 45 puestos de trabajo corren riesgo. Ustedes saben que la situación de la industria láctea en la Argentina es crítica. Todo proceso de crisis implica una concentración. Hemos hablado en otros momentos que la Serenísima está creciendo como nunca antes frente a la caída de su principal competidora, Sancor, ¿sí? La empresa de la cuenca lechera de Santa Fe y Córdoba, que está en una situación muy, muy mala hace mucho tiempo, casi terminal, dicen algunos, pero bueno, todavía se debate sobre su futuro. La segunda empresa de renombre podría decir que es Yatasto. Que tal vez el problema de Yatasto no sea que le va mal, sino que quiere llevar adelante un proceso muy pícaro debido a su cercanía con algunos dirigentes del peronismo. Sabemos que la familia Ditela ha tenido vínculos, a veces complejos, a veces no tanto, con el peronismo. Bueno, ¿qué está ocurriendo? Mediante la legislación que promueve la nueva modernización, entre comillas, laboral de Javier Milei, Ludmi y Joe, lo que plantea la gente de Yatasto es: voy a despedir a todos los trabajadores y voy a crear, de hecho ya lo hizo, una firma que no sea Lácteos Dorrego, que es la sociedad anónima que hoy existe bajo el nombre de Fantasía Lácteos Yatasto. Voy a crear una cooperativa, escucharon bien, cooperativa de trabajo Intensos Sabores Navarrenses.
1: Muy bien.
0: ¿Y qué hago? Despido a todos y los contrato como monotributistas.
1: Sí, tranqui.
0: ¿No? ¿Qué hago? ¿Qué, con esta maniobra, obviamente me ahorro cargas sociales, pero fundamentalmente lo que me ahorro es cumplir con el convenio colectivo del sector lechero, que es el 2/88.
1: El famoso manejate como quieras, total, nosotros nos encargamos de las condiciones laborales.
0: Hace unos días hay una campa intermitente, están los trabajadores de Empalme Lobos con solidaridad, por ejemplo, de la seccional general Rodríguez de ATILRA, con Eber Ríos, su conductor, que ha sido parte activa de estos reclamos, que se han elevado al Ministerio de Trabajo de la Provincia de Buenos Aires, y también han tomado la solidaridad del intendente de la localidad. A mí me parece destacable porque se mostró, uno por lo general tiende a decir, che, el intendente es difícil que se tire en contra de un Ditela, por ejemplo, Luciano Ditela, hablamos, que también es uno de los integrantes de la Asociación de Pequeñas y Medianas Empresas Lácteas, APIMEL.
1: Sí, sobre todo porque esos empresarios y tienen mucha tienen mucho peso dentro de los municipios, manejan
0: sobre todo en estos pueblos tan pequeños, ¿no?
1: Manejan no solo las empresas, sino que manejan como alguna cosita más.
0: Los que conocemos
1: aportan un poco más.
0: Totalmente, lo que conocemos General Rodríguez, por ejemplo, que es una localidad en la que la Serenísima es muy fuerte, bueno, es complejo, ¿no?
1: Sí, sí.
0: La relación que tienen con los altos industriales, los municipios. En este caso, lo interesante es que el intendente de Navarro se solidarizó con los trabajadores que vienen llevando adelante estas medidas, expresó su preocupación. Hablamos de Facundo Diz, ¿sí? Quien junto a Eber Ríos estuvo y manifestó, dijo, desde el Estado Provincial y Municipal seguimos acompañando su lucha, poniendo nuestras herramientas a disposición para una pronta y favorable resolución del conflicto, según consigna Agencia Pacurón, una nota firmada por Lorena Staffieri, que es muy interesante.
2: Sí. Diz, un intendente muy abierto, si a vos te parece, Rodri, en algún momento podemos invitarlo.
0: Muy bueno para hablar de este tema, porque además, digo, es una posición incómoda, porque ponerte del lado de los laburantes en un contexto como este, digo, es para destacar. Digo, pues si no pensamos, viste, siempre la política enemiga de los intereses de los laburantes. Bueno, acá está jugando, me parece que está bien, junto con el Ministerio.

0: trabajo, que uno espera que tenga una inclinación en favor de los derechos laborales. Voy a destacar algo. Hace unos días hubo una reunión central entre Axel Kicillof, Pablo Moyano y Walter Correa. ¿Sí? Es una reunión, una típica...
1: No salió mucho en los medios, pasó desapercibida.
0: No salió en los medios, pero hubo una declaración clave que un poco... Hubo dos objetos más políticos. La reunión fue por otra cosa, pero después tuvo un objeto más político. El primero era que Pablo Moyano quería pedirle al gobernador, él manifiesta haberlo hecho con Sergio Massa y con Máximo Kirchner, que haga un esfuerzo por la unidad del peronismo. Que la gente la está pasando mal, que por favor tiendan las diferentes partes a acercarse. Y al mismo tiempo, en ese marco, junto a Walter Correa, plantearon que la provincia era una especie de polo contrario a lo que está planteando Javier Milei en La Nación, me refiero estrictamente a la reforma laboral, ¿no? Sería el espacio radicalmente opuesto a lo que el título, para mí, que no salió mucho pero que es clave, tomó Axel Kicillof y dijo: en la provincia de Buenos Aires la reforma laboral no se va a aplicar. Vamos a defender, vamos a hacer un esfuerzo por defender los derechos laborales, lo cual marca un ámbito de discusión en la que, por ejemplo, problemáticas como lácteos y atasto pueden ser atendidas de una manera distinta. Lo único que llama la atención es la cercanía con muchos sectores del peronismo de Luciano Di Tella y del directorio de Yatasto, lo cual hace pensar que, por ejemplo, Atilra tuvo que presentarse ante el INAE y decir: miren, muchachos, esta cooperativa no es una cooperativa, en realidad es una figura dibujada para realizar una maniobra de fraude laboral.
1: INAE es el organismo que regula las cooperativas.
0: Exactamente, con el objetivo de manifestar: ojo, que acá no hay una libre asociación de trabajadores por un bien común, sino que de lo que se trata es de lograr una cooperativa limitada para... Ustedes saben que la figura de la cooperativa limitada lo que evita es que los responsables de esa cooperativa tengan que rendir cuenta de su patrimonio. ¿Sí? Porque cuando vos te reunís en una cooperativa, bueno, tenés otro tipo de legislaciones que no son las mismas de una SRL o una sociedad anónima, ¿no?
2: Sí.
0: Entonces, se evitarían rendir cuentas sobre el patrimonio y al mismo tiempo también, bueno, toda la legislación laboral y cumplir con el convenio colectivo 2/88, que me parece clave que lo tengamos presente. Eso por un lado. Por el otro, hoy me toca, nosotros hemos seguido muy de cerca lo que fue el FRESU, lo que fue la reforma laboral, los momentos en los que el movimiento obrero ganó y que fueron parciales, pero que los hubo. También tenemos que hablar cuando eso empieza a ser otra cosa, ¿no? En La Buena están pasando muchas cosas muy complejas, entre ellas se habla de complicaciones en el futuro de Abel Furlán. Algunos plantean que las maniobras que se están llevando adelante desde el sector de Roca y de las de los espacios opositores que obtuvieron un aval de la justicia y lograron la intervención con cierto visto bueno del gobierno nacional, tienen algunas cartas que todavía no están mostrando que podrían correr definitivamente a Abel Furlán de la discusión, lo cual obligaría a que se reagrupen las fuerzas al interior de la UOM.
1: Sos muy pesimista sobre el futuro de Furlán, por lo que veo. Cada columna, yo te sigo mucho, Rodri, está dando un escenario cada vez más duro para Furlán de la UOM.
0: Sí, sí, sí. Las fuentes con las que yo hablo, trato de que sean muy minuciosas, trato de indagar, es un tema que me preocupa. Yo creo que está siendo injustamente perseguido Abel Furlán, más allá de que haya una discusión de un sector de trabajadores que puede ser genuina, que él mismo lo planteó el día de la intervención, él dio un discurso y dijo: si hay trabajadores que quieren discutir el futuro de la UOM, el ámbito es adentro, no caigan en la tentación de, por el enojo de algo que no sale a la hora de discutir una interna, poner en juego el futuro integral de la organización, que es lo que terminó pasando. Hoy lo podemos decir, está más que claro, hay un sector de dirigentes sindicales que plantea un reemplazo de Abel Furlán, que, incómodos o no, termina favoreciendo la intervención, ¿sí? Esto es una realidad objetiva, más allá de que ellos... les guste o no, digo, empezando por los que llevaron adelante la oposición en Zárate Campana de la UOM, la seccional de Furlán, que fueron los que fueron entrevistados por Manero Martín en Futurock, que él les preguntó directamente: ¿ustedes son considerados un

0: espacio sindical cercano a Paolo Roca. Bueno, ellos lo desmintieron y después les preguntaron, bueno, ustedes de alguna manera, con la intervención que lograron en la justicia, determinaron la intervención del gremio nacional y de las seccionales, ¿no? Bueno, ellos no aceptan, dice que en realidad la responsabilidad de esto es de Furlan. Pero bueno, ¿qué está pasando en la UOM? Evidentemente parece que se va hacia un recambio de conducción que marca dos bandos. Dos dirigentes jóvenes o dos grupos de dirigentes jóvenes que se van a disputar el futuro de la UOM.
1: Rolly, le hago una cortita porque me están apretando con el tiempo. Che, ¿ves alguna figura emergente en la UOM? ¿Un nuevo liderazgo? ¿Identificás actores que podrían llegar a reemplazarlo?
0: Quedan 180 días, un poquito menos de 180 días de intervención. Hay una intervención vinculada al macrismo, muy complicada, con vínculos con las patronales, con vínculos con el gobierno. Pero yo puedo decir que hay varias figuras jóvenes, y no tanto, o un poco más jóvenes que Furlan. Yo veo a Avellaneda, 3 de febrero, Capital Federal por un lado, veo San Miguel también, veo Quilmes. Ahí tenemos una serie, un abanico de seccionales que no están mirando de la misma manera este proceso, pero que todos tienen de alguna manera menos de 60 años, ¿sí? Algunos inclusive 40. Tiene que ver con un recambio, sí, también Vicente López, ¿no? Hay ahí un cúmulo, ahí diría casi una docena de dirigentes sub-60 que tienen dos miradas distintas y que van a determinar el futuro de la UOM.
1: Los 40 son los nuevos 30, Ludmi.
2: Y los 30 los nuevos 20. Nos vamos a un temito y ya volvemos.

0: 19:38, seguimos más o menos bien. Y ya estamos en comunicación con Georgina Orellano, ella es secretaria general del Sindicato de Trabajadoras Sexuales de la Argentina. Hola Georgina, ¿cómo estás? Ludmila Sueiro y el equipo de Más o Menos Bien te saluda.
1: Hola, ¿cómo estás? Buenas noches.
0: Buenas noches, Georgina. Bueno, quería charlar un poco con vos. Sé que salió el libro hace unos meses, si no me equivoco, Vidas de Putas, Calle, Sexo y Mentiritas, sobre la realidad de las trabajadoras sexuales. Un poco, ¿qué análisis se puede hacer de esa realidad que están viviendo las trabajadoras sexuales?
1: Bueno, a ver, el libro está situado en el barrio de Constitución. La mayoría, casi todas las crónicas tienen que ver con situaciones que atravesamos las compañeras que vivimos y trabajamos en ese barrio, que es considerado como uno de los barrios más peligrosos de la Ciudad Autónoma de Buenos Aires, pero a la vez es el barrio donde se llevan adelante la mayor cantidad de detenciones arbitrarias. Así que es un poco compartir la conflictividad que atravesamos, la precariedad, cómo resolvemos nuestros conflictos permanentes con la policía, pero también con los vecinos, que ahora se están como algunos, ¿no?, reagrupando, intentando juntar firmas, dialogando con algunos sectores, sobre todo del gobierno de la ciudad, pidiendo mayor presencia y mayor seguridad, y a la vez eso se traduce en la calle, en el barrio, de mayor control punitivo, de mayores razzias, de mayores operativos de saturación, de situaciones de mucha más violencia institucional.
0: Y va un poco en línea, lo hablábamos hace un ratito en otra entrevista, pero va un poco en línea con esta bajada que está teniendo últimamente, la tiene hace bastante, pero últimamente Jorge Macri, esto de ley y orden, ¿no? Como una cosa ahí bastante de sacar la policía a la calle, de pena, de encarcelación. ¿Se está viviendo esto más fuertemente en el último tiempo o ya viene la situación hace tiempo?
1: No, se está viviendo más fuertemente en el último tiempo con una dinámica distinta a otros años. Digamos, hoy por hoy, eso que Jorge Macri pide es algo que también piden los vecinos. Entonces, ahí para nosotras eso es un conflicto. Claro. No, porque son los propios vecinos los que piden mano dura, son los propios vecinos y vecinas los que se juntan de manera mensual con las comisarías vecinales que exigen la presencia del gobierno de la ciudad y que tienen canales que antes por ahí no los tenían, pero ahora tienen como canales institucionales, grupos de WhatsApp. Claro. No es necesario que los vecinos llamen al 911 para hacer una denuncia, con tan solo en ese grupo de WhatsApp que está legitimado, que está institucionalizado, que inclusive hay dentro de ese grupo de WhatsApp funcionario del Ministerio de Seguridad de la ciudad, y el comisario de la zona o el jefe de la brigada, pasan videos, pasan fotos, con solo la legitimidad que tiene ese grupo de WhatsApp, de ese canal de difusión, es que se habilita, ¿no?, al operativo. Sí. De saturación y a las detenciones arbitrarias hacia nuestras compañeras.
0: Georgina, ¿y por qué pensás que pasa eso? No solo, digamos, en el discurso y en el accionar de los vecinos de Constitución, sino seguramente lo verás en los discursos de la sociedad en general. ¿Por qué pensás que está como esa cuestión más punitivista?
1: Porque de este lado no tuvimos tampoco para ofrecerle otra alternativa. Digo, yo entiendo perfectamente, nosotras siempre intentamos tener diálogos con esos vecinos que creen que expulsando a la compañera trans, migrante, al pibe que está en situación de calle, van a mejorar su condición económica, ¿no? Que para ellos el barrio tiene un valor. Y también un discurso que es todo el tiempo, ¿no? Dicen, bueno, nosotros queremos vivir bien. Bueno, nosotras también queremos vivir bien. Tenemos distintas formas de interpretar cómo podemos vivir bien. Para nosotras no es vivir bien aniquilando al otro, que está en un lugar de inferioridad, que está en un lugar de desigualdad, de desprotección. Bueno, nosotras creemos que ahí hay algo que tenemos que poder reinterpretar. Digo, yo no acuerdo prácticamente nada con esos vecinos que tienen esos deseos. Uno puede decir son deseos fascistas. Para mí no son fascistas. Digo, también tenemos mucho cuidado con eso, porque para mí ese vecino es Es un vecino que está hace 20, 30 años, tiene la misma cantidad de años viviendo en el barrio que lo puede tener una compañera transmigrante, pero bueno, sus deseos están puestos en otro lugar, y me parece que de este lado hay que escuchar esa demanda, como también hay que escuchar la demanda de las trabajadoras sexuales, y hay que poder, ofrecer una alternativa que pueda escuchar a ese vecino y también escucharnos a nosotras. Creo que ese es el gran desafío que tiene el campo nacional y popular.
2: Georgina, ¿cómo estás? José Cornejo te saluda.
1: Hola, buenas noches.
2: Lo que vos estás denunciando también es ausencia total del Estado, porque si ustedes tienen que ponerse a acordar problemas muy serios, muy estructurales, no solamente del gremio tuyo, sino, decías vos recién, gente en situación de calle que excede la cuestión gremial, con los vecinos que también son vecinos, muchas de las chicas que viven en el barrio hace muchos años, la verdad que no está en las manos, es el Estado que es de una ausencia absoluta. Y en ese marco, las últimas elecciones, el gobierno de la ciudad le fue muy mal. ¿Te esperanza que pueda haber un cambio político en la ciudad de Buenos Aires?
1: No creo, porque para mí el Estado está presente. O sea, que Jorge Macri esté presente cuando se desaloja un hotel y haga eso motivo de campaña, para mí eso es el Estado. La policía que esté presente con los operativos de saturación y acompañado de vecinos y vecinas que celebran ese control punitivo, para mí ese jefe de brigada de calle hace lo que hace porque tiene una bajada y una línea, ¿no?, de que la política es esa, que eso es el proyecto de seguridad que tiene el gobierno de la ciudad. Y de este lado, cuando vos escuchás sectores progresistas, la verdad que los diagnósticos que dan son diagnósticos que también están muy lejanos a los conflictos, por lo menos, que nosotros atravesamos. Cuando nosotros hablamos del incremento del narcomenudeo, hoy por hoy es una economía subterránea que subsiste en un montón de personas, no solo las trabajadoras sexuales, también vemos a otros sujetos que pertenecen a otros colectivos de trabajo informal, de trabajos precarios, que hacen lo que pueden con lo que tienen a su alcance, pero nosotras decimos, nosotras reconocemos que hay compañeras nuestras sumergidas en esta economía. Y esa es la conflictividad permanente que tenemos con los vecinos, en nuestro sindicato, con otras compañeras que hacen trabajo sexual, con la policía, y el diagnóstico que te hacen algunos sectores progresistas, te dicen esto, bueno, eso sucede porque cuando el Estado se retira, avanza el narcotráfico. Yo no estamos de acuerdo con ninguna de las dos cosas. Primero porque el Estado ya no estaba desde antes. O sea, el Estado con el gobierno de Alberto Fernández no estaba en ese barrio. Claro. Ahora no estuvo. Ahora sí está el Estado. Está el Estado punitivo. Es otro modo de intervención del Estado. Pero es un Estado presente con control punitivo, con operativos y con un proyecto de limpieza y higienización. Y después que lo que nosotras vemos, por lo menos en los barrios que hablamos, no sé, Flores, Palermo, Constitución, no es narcotráfico. Nosotras no vemos bandas criminales operando en esos barrios, vemos pobreza.
2: Claro. Y que subsiste con el narcomenudeo.
1: Subsiste con el narcomenudeo y eso genera, conflictividad permanente con las compañeras que solamente hacen trabajo sexual, que están de acuerdo que venga la policía y las meta presa a las otras. Y son compañeras nuestras, no tenemos que ir a buscar a los fascistas en la Casa Rosada. Son compañeras nuestras que dicen sí. Lleva a la presa aquella que está picando ibuprofeno. Y nosotros tenemos que poder abrazar a las dos compañeras, a esa compañera trabajadora sexual que se ve comprometida en situaciones de violencia institucional cuando ella no está cometiendo ningún delito, pero también a la otra que está picando ibuprofeno. Es millonaria, tiene un iPhone y está en una camioneta 4x4.
2: Pero cómo, vos decís, che, fracasó el proyecto progresista y es exitoso el proyecto de Jorge Macri, que tampoco resuelve el problema de fondo. ¿Cuál es para vos la salida?
1: Para mí la salida es darnos profundamente una discusión sobre cómo se va a reconstruir el tejido social. Y esa discusión no es solamente diciendo Cristina libre ni tampoco Axel presidente.
2: Excede ese debate. No está en el debate.
1: Para mí excede. No está. ¿Cómo vamos a reconstruir el tejido social cuando hay un montón de compañeras y compañeros de distintos sectores, de distintos, que antes hacían otros trabajos, que hoy están en el narcomenudeo? ¿Qué vamos a hacer con esos vecinos que tienen esos deseos de aniquilamiento hacia el otro? ¿Lo vamos a expulsar? ¿Lo vamos, a señalar? ¿Lo vamos a condenar? ¿O también vamos a escuchar esa demanda concreta? Los pibes que están en situación de calle con consumo problemático, que tienen horizontes, que solamente es el castigo y la cárcel. Los compañeros y las compañeras que fueron desalojados de los hoteles, que están viviendo en situación de calle. que viven en condiciones de mucha precariedad. Los conflictos y las peleas, digo, nosotras nos pasa todo el tiempo que hay el nivel de conflictividad, de violencia social, está estallando adentro.
2: Por lo que, si te entiendo bien, vos decís, bueno, estamos tan atrasados en esta cuestión que por lo menos hay que arrancar con un debate que no está presente. En ese marco, ustedes trabajaron, hicieron junto con investigadoras de CONICET, un informe sobre el trabajo sexual en plataformas digitales, ¿no es cierto?
1: Sí, así es.
2: ¿Cómo les fue con ese trabajo? ¿Querés contarle un poquito a la audiencia?
1: Sí, digo, también esa es una discusión que estaba dentro del movimiento de trabajadoras sexuales, no la proliferación del trabajo sexual virtual, quizás por ahí el más conocido, no la plataforma más conocida, la que ha tenido como mucha difusión, es OnlyFans, pero no es la única plataforma en la que ejercen trabajo sexual compañeras, y también la discusión que había muchas que realizan trabajo sexual virtual que no se reconocen como trabajadoras sexuales y que utilizan otras categorías, ¿no? Creadoras de contenido, modelo webcamer, influencer,
2: ¿Son trabajadoras sexuales también?
1: También, claro, pero digo, también la distancia porque, digo, que haya una compañera que crea que lo que está haciendo virtualmente no es trabajo sexual y que es creadora de contenido, no hace que esa compañera sea una compañera desclasada.
0: Claro.
1: Creo que dialoga con lenguajes que hoy por hoy están en nuestra sociedad. Digo, los compañeros que hacen Uber y Rappi, no sé si se reconocen como trabajadores, ¿eh? Todos.
2: Claro.
0: No son.
1: No es algo que le suceda solamente a nuestro sector.
0: Claro.
1: Yo conozco un montón de compañeros y compañeras que trabajan en otras plataformas, no sé, en Rappi, en Mercado Libre, y te dicen que no quieren sindicalizarse y que tampoco necesitan el Estado.
2: Claro, pero porque tampoco
1: y eso es algo.
2: Y porque no le da respuesta a Georgina. Che, ¿y qué encontraron en ese informe? ¿Qué conclusiones sacaron?
1: Precariedad encontramos, muy lejano de los lenguajes que habitan en medios de comunicación, en canales de streaming con mucha llegada, digamos, no encontramos compañeras millonarias, no encontramos compañeras que puedan contarnos historias de trayectorias rápidas de ascenso social, de triunfalismo, de emprendedurismo, encontramos violencia digital, encontramos compañeras que atraviesan acoso virtual, por ejemplo, el robo de su contenido. Compañeras que atraviesan situaciones de estafas, por ejemplo, muchas dificultades para poder sacar el dinero de sus billeteras virtuales.
2: ¿Mira?
1: Encontramos estigma, encontramos situaciones de discriminación. No sé, esta idea, ¿no?, de soy tu propia jefa, entonces solamente necesito tener un buen teléfono, un aro de luz y una conexión a internet y puedo trabajar de mi casa.
0: Sí,
1: y puedo
0: un par de horitas
1: yo
0: nada
1: qué
0: más.
1: Hora.
0: Claro.
1: Un par de horitas, digo, esas horas son 8 horas mínimas.
0: Sí, claro.
1: No solamente las compañeras tenés que tener un celular y un aro de luz, tenés que tener conocimientos de otras cosas, por ejemplo, marketing, editar videos, ¿no? Hacer edición de videos, idiomas, por ejemplo, saber inglés.
2: Claro. Georgina, en una de las entrevistas que tuvimos acá salió que, bueno, como es muy nuevo esto de las plataformas digitales, y yo por lo pronto festejo, por eso me interesaba tanto esta nota, festejo el informe que ustedes hicieron, salió que la imagen de las chicas o de los varones que participan de estas plataformas, un poco se arrojan a la red digital y esas imágenes, ellas pierden la propiedad y siguen girando por décadas, incluso si esas personas después quieren dedicarse a otro rubro de la economía, ya quedan marcadas como personas que su imagen sigue girando las redes.
1: Así es, digo, muchas dicen eso, que ellas venden un pack de fotos a un cliente que se las compra, un fans, porque ni siquiera se llaman clientes. Vos imagínate el lenguaje que tienen, es porque dicen mi fans. Yo, bueno, es tu cliente.
2: Sí, claro.
1: Fan es otra cosa, pero bueno, digo, tienen ahí como toda una lógica de un lenguaje que dialoga con esta sociedad que atravesamos ahora. Digo, no es la sociedad hace 20 años atrás. Por eso para nosotros era importante el informe, porque era poder conocer, bueno, esa realidad de un nuevo sujeto social, que son las compañeras que trabajan de manera virtual, cuáles son sus demandas, cuáles son sus problemáticas. Después las demandas, digo, el 80%, casi 300 compañeras contestaron esa encuesta.
2: Un montón.
1: Y participaron de esa investigación, un montón. El 80% dijo que para ellas era necesario que se sindicalicen.

0: grandes dificultades, que cuando prenden la cámara, ellas ponen como el consentimiento, ¿no?, de su imagen, pero no el consentimiento en lo que el otro le puede mostrar. Entonces nosotros decimos, ¿qué te puede mostrar el otro, no el otro cliente?
1: Lo que se
0: y nos hablaban de imágenes de violencia.
1: Claro, lo que se canta atrás.
0: Eran imágenes de zoofilia, pornografía infantil. Bueno, eso no sale en los relatos del triunfalismo, ¿no? Ellas decían, yo a veces si apago la cámara, después recibo una sanción de la plataforma porque la apagué. Si no sigo el algoritmo de las plataformas, me banean, entonces después pierdo suscriptores, ¿no? Y se dan cuenta de que, bueno, no sos tu propia jefa, trabajás para una plataforma.
2: Claro. Georgina, te agradecemos mucho tu paso por Más o Menos Bien, te mandamos un abrazo enorme y esperemos algún día tenerte en el piso.
0: Así será, gracias a ustedes, hasta luego.
2: Escuchábamos a Georgina Orellana, secretaria general del Sindicato de Trabajadores Sexuales de Argentina.
3: Más o menos bien.
2: :54 y nos estamos yendo. No quiero decirles nada, pero Alemania ganó.
1: Lo dio vuelta, son insoportables los alemanes.
2: Gracias. Toda Alemania hinchando por mi prode. Toda Alemania hinchando por mis goles.
1: Toda Alemania, pero no, viste, pasaba en el grande T. No está bueno que uno tenga que hinchar por sus adversarios. Hay que tener cuidado con estos juegos porque uno... lo que yo aprendí en este programa es que hay que tener cuidado con las plataformas digitales.
2: Estás con la vara muy baja para molestarme hoy.
1: ¿Cómo se llamaba el primer entrevistado que vino...?
4: Está anotado en el papel igual, ¿eh? Podés...
1: Es solo leer.
4: Sí, no, vos podés leer, digo, Jorge.
1: Ah, mejor. Es para el conductor, no quisiera pisar otras responsabilidades.
2: Te quiero,
4: Rodríguez. No, yo te estoy tirando un centro, Joe, para que pueda salir este momento.
1: Un centro holandés.
2: Un centrímetro.
4: Yo la pasé muy bien, aprendí mucho, sobre todo en la parte de blockchain, en la parte, ¿no?
1: ¿Vos?
4: Tecnológica.
1: Rodrigo Urbones, que estás encima de la formalización de trabajo digital. En algún momento lo que trajo Georgina estaría bueno darle un lugarcito.
4: Sí, estuve escuchando atentamente y pensándolo. Tengo una posición, pero no quería intervenir porque tal vez era en disidencia con lo que plantea.
2: Siempre Georgina, no es un debate.
1: Siempre Georgina tiró 14 bombas, en cualquier momento un fiscal nos pide la grabación de la entrevista.
2: Sí.
1: Siempre Georgina. Pero sí, es cierto que la problemática está.
4: Sí, existe.
2: Sí, total. Yo voy a agradecerle a Carlos Rodríguez, que estuvo operando el sonido, a Alejandro Barrero, que estuvo operando el video. Salimos muy bellos.
1: Qué lindo que salimos.
2: A Paula
1: facha.
2: Rojo, gracias.
1: Qué
2: por
1: grande,
2: haber venido
1: Paula Rojo.
2: A sostenernos.
4: Este
2: es un
4: vos,
2: placerazo hermoso. Acaba de romper la rutina en nuestras caras. Gracias por habernos venido a dar una mano en la coordinación de aire, en la producción, en todo. Eternamente agradecido a este equipo. Lula Bueno, nunca más, ¿eh? O sea, volvé. Porque este equipo no sale a flote.
1: No nos dejes.
2: No nos dejes, Lula Bueno, porque este equipo no sale a flote. Rodrigo Lugones, te veo la semana que viene.
4: Nos vemos la semana que viene. Un placer haber compartido este programa con ustedes. Aprendí muchísimo. Espero que todos los programas nos dejen un aprendizaje como el de hoy.
1: Podríamos dedicar un cachito a picarla sobre lo que nos dejó Georgina, porque dejó debate para el rato.
4: Sí.
2: Tiene que venir al piso. Así
1: pero
2: no,
1: es picante, Georgina. Hay que bancársela.
2: Sí, yo la conozco. Nos vamos a pelear. Che, José Cornejo, nos vemos la semana que viene.
1: Sí, vamos a echar por Ecuador ahora.
2: Vamos a echar por Ecuador. Noche. 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No se vayan de ahí, se quedan en el próximo programa, que es Mundo en Clave con Larry Levis y Hugo Gullman.
1: ¡Qué programón!
2: Un programazo. Mirá, se quedan ahí. Nos vemos la semana que viene, les queremos.

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0: hola, ¿cómo están? Aquí estamos. Este es otro encuentro de Mundo en Clave, como todos los sábados, en Radio con Vos, tratando de ofrecer una mirada diferente acerca del escenario internacional, donde en cada edición tratamos o algún país, o tratamos algún conflicto, o tratamos una región, o algún tema que atraviese a muchos países. Y esto lo hacemos junto con mi amigo, con mi compañero y colega Larry Levy.
1: ¿Cómo le va, señor Goldman? Buenas noches. Frías noches.
0: Frías noches, ahí, muy próximos al invierno, arranca mañana, pero muy próximos también al calor de la selección argentina, que pasado mañana va a jugar con el inicio del invierno, ¿no?
1: Así parece
0: que
1: un poquito estamos... frío este mundial.
0: No sé, va tomando...
1: No lo vivo.
0: A mí me parece que va tomando efervescencia a medida que va transcurriendo. Conozco mucha gente enganchadísima que inclusive ha contratado servicios de tele especialmente para el mundial. No es mi caso. Pero así es, conozco también. Bueno, aquí estamos. Hoy, así, de toda esa descripción que hacíamos al principio, como la hacemos siempre, casi todos los sábados, hoy vamos a hablar de un tema transversal.
1: Que a mí me apasiona, te aclaro que me apasiona.
0: Sí, lo sé. Casi diría un enfermito de todo
1: esto.
0: Sí,
1: absolutamente.
0: Pero,
1: es mi TOC.
0: Pero me parece que esto sí es transversal a la humanidad, ¿no? Uh-huh. Lo que vamos a hablar hoy. Pero si te parece, podemos arrancar primero con un poquito de información de lo que pasa a nivel mundial y después nos vamos metiendo ya en el tema.
1: Dale. Vamos a la primera.
0: Vamos con la noticia.
1: Fractura en la Unión Europea por Putin. Fuerte terremoto interno en la Unión Europea tras la decisión del presidente del Consejo Europeo, Antonio

0: Costa de abrir un canal diplomático directo con Putin. Figuras clave como Emmanuel Macron y Friedrich Merz salieron a criticar con dureza la postura.
1: El G7 redefine su agenda. La cumbre de Francia concluyó con acuerdos sobre Ucrania, cadenas de suministro de minerales críticos y migración. El encuentro confirma la transición global hacia un orden internacional mucho más fragmentado.
0: Y no nos vamos del G7, África exige inversión. Líderes africanos aprovecharon la ventana del G7 para reclamar mayores inversiones, acceso a mercados y peso en la gobernanza global. El continente se consolida como un escenario clave de competencia entre potencias.
1: Una comisión parlamentaria india revisará las complejas relaciones con China y Pakistán en medio de la creciente competencia en el Indo-Pacífico. Nueva Delhi busca un reposicionamiento clave para el equilibrio regional.
0: Israel rompe con la Unión Europea. Israel cortó de forma oficial todo contacto institucional con Caja, que en realidad es Katia Kalas, jefa de la diplomacia europea. La drástica medida responde a que Kalas comparó las políticas del gobierno israelí con el régimen del apartheid.
1: A la vez, el Parlamento Europeo solicitó de manera formal suspender el acuerdo de diálogo político y cooperación con Cuba si La Habana no inicia una transición democrática a corto plazo. Tensión en las relaciones bilaterales y siempre dueños de la vida de los demás, ¿no?
0: Incertidumbre en Perú. Toda la atención se centra en Perú, que atraviesa el tramo final del conteo de actas en la segunda vuelta presidencial extremadamente ajustada entre Keiko Fujimori y Roberto Sánchez. El giro político regional está en juego.
1: Colombia a las urnas, horas cruciales en Colombia ante la segunda vuelta presidencial de mañana domingo. La contienda electoral enfrenta a dos modelos de país totalmente opuestos. El ultraderechista Abelardo de la Espriella, que va a tener que aprender hasta dónde queda Colombia, ¿no? Y el sucesor de Petro, Iván Cepeda.
0: Y una última que no está escrita porque ha ocurrido en las últimas horas, tiene que ver con Irán y Estados Unidos. Un acuerdo, una carta de intención, una carta de entendimiento que ya es tan volátil que ya se rompió ese acuerdo. Israel atacó el Líbano. Irán dice que si atacan a su entenado, que es el Líbano, y el Hezbollah, el acuerdo se ve afectado. Estados Unidos empezó a decir, bueno, no va a haber un peso para Irán, para la reconstrucción de Irán. Todo esto son declaraciones para la prensa, porque el acuerdo, creo yo, apuesto a que va a seguir endeble, muy frágil, pero va a seguir porque no hay nadie que quiera seguir la escalada bélica, ¿sí? Y con eso, bueno, digo que con eso más o menos cerramos la semana, porque hay un montón de información en el ámbito internacional de la geopolítica, pero más o menos tratamos de orientarnos a aquellas cosas que tienen importancia y peso en la geopolítica, en lo inmediato, ¿no? Y que tiene trascendencia a más de un país, a más de un conflicto.
1: Y hoy que no hablamos de un país, no hablamos de una región, no hablamos de un conflicto en sí, aunque puede generar conflictos también, de hecho algunos se ha generado, pero igual este tema del que vamos a hablar tiene música.

0: Redes sociales, geopolítica, son muchos los temas, las tecnologías, las nuevas tecnologías.
1: Son nuevos escenarios de comunicación, eso es lo importante, ¿no?
0: De destacar. Eso vamos a conversar con... De eso va a tratar este programa, ¿no? La edición de hoy. Y de eso vamos a conversar con Daniel Camargo Riaño, que es colombiano, justo mencionábamos en una de las noticias a Colombia. Él es politólogo, hace muchos años ya que vive en Argentina. Su campo de investigación es la gestión de la tecnología en el orden internacional. Magíster en gestión de tecnologías. Doctorando en transformación digital. Secretario académico del CEDI, el Centro de Estudios para el Desarrollo Integral. Daniel, muchas gracias por acompañarnos, por venir a despejar algunas dudas, ¿no? Muchas, y nos quedaremos seguramente con muchas más, ¿no? Pero mientras tanto, ¿querés arrancar vos, Larry, o arranco yo con
1: alguna... No, voy a leer el editorial como para inducirnos hacia el tema, bien, para ubicarnos en tiempo y espacio de qué está, de qué queremos hablar, de qué queremos saber. La historia, la arqueología, la sociología y la antropología son las disciplinas legitimadas para medir e interpretar el avance de la humanidad. Eso no impide que nosotros, la gente de a pie, podamos recorrer los hitos que moldearon nuestro presente. El descubrimiento del fuego transformó la biología humana al permitir la cocción de los alimentos. La invención de la rueda revolucionó el transporte. El acierto o desacierto de la pólvora provocó un rápido cambio en las estrategias militares de dominio, y la imprenta masificó el acceso al conocimiento. Estos cuatro hitos sentaron las bases fundacionales del mundo físico, pero somos casi contemporáneos de una evolución que dio lugar al transistor, que sin lugar a dudas se convirtió en el cimiento absoluto del mundo digital. Lo que aún no podemos determinar es si ese mundo digital democratiza o concentra el procesamiento y el uso de los datos en favor de determinados sectores de poder. Y aquí el debate nace en miradas filosóficas y desemboca en desarrollos políticos y geopolíticos también, capaces de garantizar un progreso armónico a la humanidad. El cambio civilizatorio del que somos observadores y a la vez protagonistas se sustenta en ese travieso y diminuto transistor que, potenciado, modifica pautas, comportamientos y lo que podríamos denominar ergometría social, una forma de medir la capacidad de resistencia, rendimiento y estrés de una sociedad frente a la sobreabundancia de la información, su procesamiento y su producción. Para muchos de nosotros, este galimatías resulta, por sí mismo, difícil de abordar. ¿Qué tal si le preguntamos a quienes saben?
0: Y acá estamos, con Daniel Camargo Riaño, preguntándole a los hombres sabios, ¿no? gracias por estar, Daniel. No sé si a partir del planteo que hizo Larry, me imagino que ya tenés alguna punta de temas como para hablar y después te preguntaremos nosotros algunas cosas.
2: Primero que todo, buenas noches, Larry. Buenas noches, Hugo. Un placer estar acá con ustedes. Y por supuesto, de entrada, este disparador posibilita posicionarnos desde lo académico, ¿no? Porque desde el mundo académico ya se ha planteado muchas teorías o marcos teóricos para tratar de entender el escenario digital actual. Entonces tenemos el escenario de la economía de la atención, el capitalismo de vigilancia, el tecnofeudalismo, la realidad aumentada, la era digital, la industria 4.0, el capitalismo de plataformas, y podría continuar. En ese sentido, desde lo académico o desde la disciplina que se encarga de pensar esto, que es la filosofía de

0: de la técnica, aún no existe un acuerdo general para poder tratar de entender de qué manera este impacto de la digitalización, que para mí está mal planteado, ha modificado de determinadas dinámicas de la cultura, de la educación y particularmente de la matriz productiva, que tiene un impacto estrechamente vinculado a cómo funcionan las democracias.
1: Esto hace, y perdón la interrupción, pero me parece que cabe justo, que sea de alguna manera más influenciable la sociedad, las diferentes sociedades, y creo que lo puedo mandar a nivel mundial esto, ¿no? A partir de determinadas cuestiones, pensaba en Palantir, pensaba Cambridge, por ejemplo, no sé, hace que esa confusión y esa cantidad de temas no cerrados que vos estás planteando.
0: Por supuesto, tenemos sociedades que son mucho más conscientes del riesgo digital, tenemos sociedades que entienden que subirse a la cima del progreso vinculadas a las tecnologías es la única o el único vector para poder salir, digamos que, de una trampa de desarrollo. ¿A qué me refiero con esto? Dependiendo de los diferentes marcos teóricos, vamos a tener cosmovisiones que están a favor de la tecnología o aquellas que consideran que realmente hay unas sombras, unos riesgos y unos límites que han traspasado la forma en la que los seres humanos nos vinculamos. ¿Y a qué me refiero particularmente? El hecho de que las tecnologías de la información y comunicación, en su última faceta, que tiene que ver con la extracción del Big Data para el entrenamiento de algoritmos de inteligencia artificial, puedan modificar nuestro espectro electoral. Como decías de Cambridge Analytica. Cambridge Analytica tuvo un impacto electoral en más de 186 sistemas políticos, con lo cual estamos hablando de una nueva forma en los medios masivos de desinformación. Pero yo quisiera hacer como, en ese sentido, como si estuviésemos en una suerte de aula. Me parece que la categoría más acertada para poder pensar el momento actual no es digitalización, sino transformación digital. Porque la transformación digital implica pensar no solamente a la inteligencia artificial, sino a las principales tecnologías que nuclean la nueva forma en la que las sociedades están desarrollando. Me refiero al cloud computing, que es la capacidad de almacenar enormes volúmenes de datos. Estamos hablando de centros de datos, de estas máquinas gigantes que conservan mucha agua, que maltratan el medio ambiente de una manera impresionante y que geolocalizan el funcionamiento de las sociedades.
1: ¿Se procesan inmediatamente todos esos datos como para saber que Larry piensa de una manera, Hugo piensa de otra y Daniel piensa de otra?
0: El perfil es automático, a pesar de que vos y yo, supongamos hablando de mí, sea insignificante, el perfil existe. De modo tal que si quisieran identificar cómo es mi comportamiento, podrían hacerlo. Porque en tiempo real, nuestra vida está en función de la extracción de datos que generan nuestros comportamientos y a su vez el comportamiento residual. ¿A qué me refiero? Supongamos que si yo extraigo información en tiempo real de nosotros tres, puede que no sea muy valiosa, pero si yo la pongo en función de tu familia, de tu trabajo, de tu dinero bancario, de tu seguro social, de tu sistema de salud, genero información y es ahí en donde la información.
2: La información siempre es poder.
0: Claro.
2: ¿Sí? La pregunta es, de nuestro lado, como para definir lados en las que, políticos en los que uno se asienta o se identifica con esos lugares, la pregunta es, ¿no podemos usar también nosotros la misma información? Es si sería como una especie de competencia, digo, Estados Unidos puede alimentar, o los grandes grupos económicos pueden alimentar la forma de analizar esa información, pero de nuestro lado también podemos hacer uso de eso, ¿o no?
0: No.
2: A ver.
0: ¿Por qué? Tenemos que pensar que las tecnologías de información y comunicación están geográficamente determinadas. Esto significa que la infraestructura crítica de Internet que da sustento a esta tecnología depende de unos poderes geopolíticos geográficamente determinados. Es decir, que cuando hablamos de la Internet o de inteligencia artificial, en el escenario internacional ubicamos a los Estados Unidos de Norteamérica, a la República Popular de China, como aquel estado que está en este momento disputando su hegemonía en términos globales, y a la Unión Europea como un escenario muy particular en donde está rezagado porque no tiene innovación, pero más sin embargo desarrolla una arquitectura jurídica que resulta ser la luz para todos los estados que no desarrollamos tecnología. ¿Esto qué significa? Que por ejemplo si pensamos a la Argentina y visualizamos cuáles son los cables que generan la posibilidad de la conexión a Internet, identificamos que existen tres empresas: Google, Level 3 y Telefónica. Ninguna de estas empresas es esta tal Argentina. Uh-huh. ¿Esto qué significa? Que si yo

0: Yo quisiera utilizar todos los datos del comportamiento de los usuarios argentinos, debería luchar con la legislación norteamericana porque los centros de datos están ubicados en territorio norteamericano.
1: Uh-huh. Digo, si me quisieran vender algo, digamos, creo que podrían saber claramente porque, bueno, en las cosas que pongo me gusta, en el tipo de restaurante que puedo buscar, en el tipo de ropa, de indumentaria o de algunas otras cuestiones con el gusto personal. Cuando pienso en lo político y dicen que en general los algoritmos saben qué decirte y generalmente van a algo que a vos te gusta, te interesa, ¿cómo hacen? ¿Desde qué manera penetran para que yo cambie mi voto, para que yo reflexione, para que yo piense?
2: Que te orienten a comprar fulano, algo determinado, o sea, a eso te refieres.
1: No, si me orientan a comprar algo, me orientan a que yo vaya a determinado restaurante y yo lo acepto porque me empiezan a llover cosas de determinado tipo de comida, comida colombiana. Ah, bueno, qué interesante, tengo esto, esto, esto, a ver cuál queda cerca de mi casa, cuál es más accesible económicamente, puedo pensar en eso. Si lo pienso desde la política, cuando quieren inducirme a que yo ponga el voto a determinada persona, cuando a través de los algoritmos han visto que, digamos, yo me inclino en general ideológicamente por otro sector. ¿Cómo hacen? ¿Cómo penetran?
0: Bien, hay una autora española que escribe un texto impresionante para tratar de entender particularmente una etapa fundamental que se llamó el Big Data o la extracción masiva de información. Ella se llama Marta Peirano y tiene un libro que se llama El enemigo conoce al sistema. ¿Qué resulta muy interesante de esta explicación? A través de la Internet nosotros pensamos que dialogamos con una sola Internet. ¿A qué me refiero? Cuando yo entro en este dispositivo, la ilusión comercial que me da es que vos y vos están dialogando en el mismo ecosistema que yo. Uh-huh. Pero realmente no es así. Esto se llama filtro burbuja y en función de cómo es mi comportamiento, recibo una determinada información y en función de esa determinada información, el comportamiento que yo tengo se profundiza. ¿A qué voy a intentar?
2: ¿Se radicaliza?
0: Por ejemplo, ¿cómo sabe YouTube que me gusta el heavy metal, que me gusta Ozzy Osbourne, que me cae bien Messi, pero me cae mal el Dibu Martínez, y que luego cuando yo estoy navegando en YouTube, me hace una suerte de sugerencia, porque previamente se ha dado cuenta yo como estudio? Lo mismo en Facebook. Uh-huh. En Facebook yo tengo un comportamiento donde yo publico lo que me interesa, leo los artículos que me parecen geniales, le doy, por ejemplo, a la radio con voz un like, uh-huh, qué sé yo. Ahora, ¿qué es lo que generó, por ejemplo, Cambridge Analytica con una vinculación en Facebook? Darse cuenta cómo era el comportamiento, por ejemplo, de Hugo, y en función de darse cuenta cómo era el comportamiento, empezar a darle información a él. No necesariamente falsa, no necesariamente cierta.
2: Pero sobreabundante sobre de determinada cosa.
0: Exactamente. Uh-huh. ¿Esto es qué significa? Que yo podría decirte a vos algo que yo quería que vos leyeras porque previamente sé lo que te interesa a vos leer. Uh-huh. Y en relación a eso puedo, y se generó, una modificación de tus ideales en función de los temas de decisión puntuales. Uh-huh. Un ejemplo que toma Marta Peirano, que a mí me parecía súper interesante, era cómo modificaban el comportamiento de una persona que no le gustaba el Islam, pero era homosexual y a su vez era animalista. Uh-huh. Y el ejemplo que ella pone era, bueno, podemos entonces traer a una persona que es una noticia falsa, es de origen árabe, está en contra de los homosexuales y mató a un animal. Yo te genero a vos una imagen negativa, con lo cual fácilmente puedo radicalizar tu voto, por poner un ejemplo.
2: Interesante, ¿no? Es muy interesante. Puede darse al revés.
1: Y personalizado.
2: Pero, claro. Tiene... Pero puede darse al revés, eso es lo que me preocupa. Que digamos, lo voy a definir en términos políticos argentinos, uh-huh, muy, uh-huh, el campo nacional y popular. No puede utilizar también esas mismas armas, porque no, finalmente lo que representa es un arma. Es un arma de, no de destrucción masiva física, pero sí de destrucción masiva mental. Entonces, no puedo usar yo como defensa las mismas redes.
0: No se nos puede olvidar que el complejo militar industrial norteamericano, uh-huh, sigue operando de una manera carnal, estrecha, diría incluso pornográfica, con las grandes empresas de telecomunicación. Uh-huh. Entonces, los intereses de estas grandes empresas muy difícilmente tienen un correlato con los intereses de los sectores populares o de los, uh-huh, partidos políticos que intentan incluso renegociar esta suerte de poder que se ha perdido a favor de las plataformas. Esto, por supuesto, es mi lectura. Ahora, no me imagino si un partido de izquierda o un partido progresista está dispuesto a pagar

0: darle un fagote de guita a las grandes empresas de telecomunicación para que lo posicionen en términos electorales. Creo que no se ha hecho.
1: Es un problema de definición y de dinámica. Creo que de alguna manera, lo digo siempre, en el campo nacional y popular hay cierta candidez en el uso de la táctica para la conquista del voto. Entonces se produce esa brecha donde se mete, como vos decís, los intereses norteamericanos en este caso, que ya no sé si son norteamericanos, me parece que son supranacionales, sí. Y abarcan un tantito más allá. Pero me gustaría saber, desde tu punto de vista, yo lo que traté de buscar eran datos, digamos, precisos sobre la inversión en tecnología de determinados países. Está una pregunta que me condujo a cierta falla de análisis, que es preguntarle a la inteligencia artificial cuáles son aquellos países que invierten de su producto bruto el mayor porcentaje. Pero la realidad no está ahí, porque la realidad está en el volumen de dinero, en el volumen, digamos, nominal del dinero, y quien tiene posibilidad. Entonces, si China invierte el 2% de su producto bruto, igual es infinitamente mayor la cantidad de dinero invertida, lo mismo con Estados Unidos, en que otros países que invierten más porcentual. Entonces, siguen teniendo preferencia desde el punto de vista del análisis, cuáles son los países que más invierten en tecnología. ¿Cómo ves ese panorama? No es Estados Unidos solo jugando en el tablero. También están los chinos y también hay otras opciones, ¿o no?
0: Sí, por supuesto. De hecho, como estamos en un escenario de transformación digital, aquellos estados-nación que tengan la posibilidad de disputar la jerarquía del orden internacional tienen que tener en sí mismo todo un desarrollo de transformación digital. Es decir, cloud computing, big data, inteligencia artificial.
1: Cloud computing es la nube.
0: Cloud computing es la nube.
1: Que no es la nube, no está en la nube, sino está en la tierra.
0: Es absolutamente material. Pensemos una cosa, y es un dato clave. Sí. La infraestructura crítica más grande construida hasta el momento humano ha sido la internet. Porque desde esta geografía hasta Londres o Hong Kong hay un cable que está vinculado hasta nosotros.
2: Sí.
0: Entonces no hablamos de algo etéreo, hablamos de algo físico.
2: Cuando dicen, por ejemplo, aquí en Argentina se dice lo dijo Elisa Carrió hace unos cuantos años, los dicen algunos otros dirigentes, vienen por el agua. Cuando dicen vienen por el agua, que no es que se la quieran llevar, es que la quieren utilizar justamente para estas cosas porque consumen las nubes, por ejemplo, mucha energía y mucha agua. ¿Es para eso que quieren el agua?
0: Totalmente. Totalmente.
1: Y para la minería, si no podemos desconocer también.
2: Está bueno,
1: el uso del agua para la minería,
2: ¿no?
1: Pero
2: a veces queda como una cosa muy, muy etérea. Vienen por el agua. ¿Qué es que vienen por el agua? ¿Se lo van a llevar embotellado? No se la quieren llevar. Quieren utilizar para los nuevos negocios, para este tipo de negocios, es que quieren utilizar el agua. Por eso buscan lugares que tengan mucha agua y ahí es donde nos buscan a nosotros.
1: ¿Y por qué se necesita tanta agua? Hay que enfriarlo.
0: Hay una autora muy interesante que se llama Kate Crawford, que tiene un texto que se llama Atlas de Inteligencia Artificial.
1: Ajá.
0: Y tiene un capítulo que se llama Atlas y Geografía. En ese capítulo ella hace un trazado de la cadena de suministros globales que se necesitan no solamente para el entrenamiento de algoritmos, sino para el almacenamiento de información y la construcción de dispositivos. Toda esta dinámica es la nueva forma de extractivismo actual, porque actualmente estamos en un proceso de
1: extractivismo digital, estás hablando.
0: Claro, ¿por qué? Porque actualmente estamos yendo en una dirección en donde estamos queriendo dejar los hidrocarburos, ir hacia la transición energética y a la electromovilidad. Todos estos sistemas están estrechamente vinculados a la internet, porque funcionan a través de Internet Industrial de las Cosas. Con lo cual, si en el siglo XIX y mediados del siglo XX, lo que determinó la geopolítica, en gran medida, por supuesto, vinculó a la energía, era la extracción de petróleo, en este momento vamos detrás de los minerales críticos. ¿Y por qué Argentina resulta ser tan fundamental? Porque desde el norte hasta el Atlántico Sur tenemos toda una serie de elementos fundamentales. El triángulo del litio en el norte argentino y en el sur de la Patagonia, climas fríos, enormes territorios extensos, poco poblados y sobre todo un recurso hídrico incomparable a nivel
2: mundial. Y la Antártida.
0: Por supuesto.
2: Uh-huh.
1: Vamos. Yo estaba pensando si podemos seguir hasta las 12 de la noche, porque esto da para mucho más, ¿no? Pero bueno.
2: Estamos muy cerquita de la pausa. No sé si querés dejar alguna pregunta.
1: No, dejo alguna.

0: unos datos para que...
1: Dale.
0: Sí, en inversión, digamos, nominal, en millones de dólares o en mil millones de dólares, 785.900.000 millones de dólares invierte China en desarrollo tecnológico. Le sigue Estados Unidos con 781.800, ahí a la par, están cabeza a cabeza. Japón, 186.000 millones, Alemania, estoy dando números que a lo mejor confunden a la gente, pero quiero dar la secuencia, ¿no? Y tenemos una cosa que nos llamó la atención con Hugo, que estábamos hablando antes de entrar al aire, Corea del Sur. Corea del Sur es una cuestión bastante rara, atípica, es que hay un movimiento político también ahí, entonces hay que relacionarlo. No quieren seguir siendo esclavos de Estados Unidos y lo están manifestando de a poquito, pero con una inversión muy alta y un desarrollo muy alto. Cuando hablamos de Samsung, por ejemplo, por dar una marca, pero Samsung, la inversión, que es una inversión estatal y privada, y eso es otra cosa que te quiero preguntar después de la pausa. Bueno, esto nos ubica en el panorama de los países que más invierten en forma nominal en el desarrollo de tecnologías. Ahora sí.
1: Y un pequeño dato más de 20 segundos. Más del 95% del tráfico mundial de Internet viaja por cables submarinos y no por satélites, como suele creerse. Existen más de 500 cables submarinos que son los que conectan continentes, ¿no? Que si se unieran darían varias vueltas a la Tierra. Pero con un tema interesante, Internet tiene tantos cuellos de botella geográficos que algunos estrechos marítimos concentran tantos cables que un incidente, y vaya si los hay en los últimos tiempos, ¿no? Podría afectar las comunicaciones internacionales, pero afectarlas de verdad, interrumpirlas por largo rato, ¿no? Bueno, así, dejando tranquilos a todos, vamos a la pausa y enseguida, en un minutito o dos, enseguida estamos volviendo con más Mundo en Clave.
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4: Todos os lo habéis buscado, todos nos lo hemos buscado. 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

0: Bueno,
1: qué letra convulsiva.
0: Nos deja, sí, sí, pero da un montón de ejemplos, nos pone locos, pero nos pone locos así como nos pone locos en las redes muchas veces, ¿no?
1: Es cierto, es cierto. Incentiva también un estado de euforia muy especial, ¿no? Uh-huh. Y terminás con un estrés bastante loco, no solamente con estrés. Hay muchos cuadros psicológicos bastante complejos como producto de la permanencia en las redes, ¿no?
0: Y no
1: sobre todo
0: nada.
1: Los

0: chicos, los, claro, también los grandes. Yo tengo parientes que se quedan hasta altas horas de la noche frente al teléfono, jugando o preguntando, inclusive yo, y después terminás, se te hace difícil dormir, ¿sí?
1: Bueno, ese es uno de los temas que indican, ¿no? Que uno tiene que dejar un par de horas antes las pantallas
0: para lograr conciliar
1: para poder descansar mejor.
0: Ahí tenemos un,
1: ¿tenés algún datito?
0: No, tenemos una pregunta de un oyente que dice, los teléfonos tontos, ¿me pueden explicar eso? Le dice Jorge de Olavarría. ¿Tenés idea de qué se trata? Yo no tengo ninguna idea.
2: Sí, tenemos que pensar que el mecanismo o el arma diseñada de extracción masiva de información más elaborada,
0: sí,
2: no es un sistema de la NSI o un black box norteamericano, sino es el dispositivo celular.
0: Ajá.
2: El dispositivo celular es el arma perfecta de la extracción de información. Está capacitado con más de 14 sensores distintos que me permiten ubicar si estoy en un piso 4, si estoy corriendo, si el celular está puesto en horizontal o en vertical, si estoy leyendo, si estoy andando en bicicleta, si estoy hablando por teléfono, si el celular tiene crédito o no, qué tipo de marca es o no. Entonces, en ese sentido, el teléfono inteligente realmente funciona como uno de los prismas fundamentales de la era del Big Data.
1: Daniel, vos sabés que me gustaría meterme en algo. Yo no sé, digamos, si estuviste investigando algo relacionado con todos los temas tuyos y el mundo del trabajo. Pero a mí me da una gran curiosidad esto que te voy a comentar ahora. Y quería saber si hay una diferencia entre la forma de encarar estas tecnologías entre Oriente y Occidente. Porque uno puede pensar en un dato. Mientras Occidente vive quejándose de la pérdida de empleo a nivel mundial, todo Occidente está en cualquier país, prácticamente en todos los países estamos hablando de pérdida de empleo. Sin embargo, en los últimos años China sacó de la pobreza 800 millones de personas y hay otros países de Oriente que también están de manera creciente económicamente, pienso en Vietnam, por ejemplo, Corea del Sur, que lo mencionabas vos, creo, hace un ratito, Larry. Entonces, yo no sé, ¿esto de alguna manera se relaciona con las tecnologías? ¿Qué vínculo podría armar uno?
2: Esto es muy interesante porque es una pregunta que permite ubicarnos en la filosofía política de la inteligencia artificial de cada uno de los estados.
1: Ah, mira, no tuve la intención de ser tan inteligente.
2: La República Popular de China ha tenido por objeto la alfabetización digital y la implementación de la tecnología como un bien estratégico. Mientras que la filosofía norteamericana respecto a la tecnología de información y comunicación está estrechamente vinculado al libre mercado. En ese sentido, mientras que China pasa por un proceso de ser analfabeta, porque es una población, la mayoría de origen campesino y rural, pasan ellos directamente sin haber pasado por el teléfono en su casa, ni el Walkman, ni el Discman, ni la computadora de escritorio. Ellos pasan directamente del campo al celular. Y pasan directamente, en un proceso muy particular, de erradicar el servicio de billete al pago de moneda digital. Y esto cumple con un papel fundamental y son los planes quinquenales de desarrollo del gobierno de la República de Xi Jinping. Mientras que, por ejemplo, en el caso norteamericano, estamos viendo es una disputa gigantesca por el posicionamiento de diferentes empresas tecnológicas. Es decir, no son oligopolios, no son monopolios, sino son oligopolios peleándose de manera atroz y feroz el control de los medios digitales. No en balde, la misma OTAN tiene un texto del año 2017 que es la guerra cognitiva, entendiendo que es nuestra cognición el nuevo escenario de dominio de la especie humana.
0: Por eso, bueno, ahí es donde la filosofía política, que aún falta teorizar para poner en práctica, es lo que yo, a lo mejor es una intencionalidad mía, un deseo mío, de que del otro lado también se pueda elaborar una currícula para enfrentar, para aprovechar la tecnología y enfrentar a los monopolios, por ejemplo.
2: Bien, en ese sentido, en el año 2019 surge en Viena una escuela que se plantea analizar la tecnología o la transformación digital desde los riesgos, exclusivamente desde los riesgos. Riesgos de la privacidad, riesgos del dominio a través de infraestructuras, de estos algoritmos de reconocimiento facial, de los algoritmos de reconocimiento emocional, del scoring social, de la posibilidad de la tecnología de medir a la gente y en función de la gente determinar quién es saludable, quién es efectivo.

0: productivo, quién es productivo y quién no. Lo que resulta muy interesante a nivel global es que el único ente político que ha intentado tratar de entender a la tecnología como un riesgo versus el desarrollo humano es y ha sido la Unión Europea. Por eso la Unión Europea tiene un marco jurídico, un corpus jurídico que se fundamenta en tres leyes particulares: el Reglamento de Protección de Datos, la Ley del Mercado Digital, la Ley de la Inteligencia Artificial y la Ley del Mercado Único Digital Europeo.
1: Ahora se entiende por qué Estados Unidos quiere quebrar la unidad de Europa. Claro. Es interesantísimo porque estás dando una pauta política atrás de la tecnología. Estás dando cuál es la lucha en sí misma, ¿no? Y quién podría ser el árbitro en última instancia.
2: Ahora, me gustaría complementar esto que vos decís con una pregunta relacionada con eso. Y vuelvo otra vez al mundo del trabajo. Porque si todo esto, todo lo que se investiga, no sirve, no se aplica para el bienestar de los individuos, ¿no? Más allá de que sirve para que mucha gente se llene de guita, se hace muy difícil, inclusive hasta tener simpatía por todo esto, ¿no? Por toda esta tecnología. ¿Cuida la Unión Europea el mundo del trabajo? Yo vuelvo a insistirte con lo mismo que iniciaba esta parte del diálogo, porque aquí, por ejemplo, se aparece algo, cualquier cosa renovada a través de la tecnología y deja un montón de gente en la calle. Y yo veo que, no sé, qué sé yo, en China por ahí te entrega un delivery, te lo entrega un dron, un taxi te lleva sin chofer, pero a la vez se sigue construyendo, se siguen haciendo estaciones, vías férreas, edificios, hospitales. O sea que de alguna manera esa mano de obra que deja de llevar el delivery, deja de ser el chofer, hace otra cosa. Obviamente el laburo sigue existiendo y no lo vemos en Occidente de
1: entonces,
2: la misma manera.
1: Déjame que te complemente, lo que se ve es un cambio de la forma de producción.
0: Se llama cambio en la matriz productiva.
1: Ahí está.
0: Sí, tal cual. Actualmente se le llama industria 4.0.
1: Ajá.
0: Y voy a poner un ejemplo muy sencillo. Actualmente todos los colectivos que dan soporte en, supongamos, Europa, cuentan todos con un chip, cuentan todos con una cámara, cuentan todos con una vinculación satelital que le permite en tiempo real al gobierno identificar cómo está funcionando esa infraestructura crítica. Eso mismo sucede en Occidente. ¿Cuál es la diferencia puntual con la Unión Europea, por ejemplo? La Unión Europea, en la Ley de Inteligencia Artificial, dictamina que no se pueden utilizar algoritmos de reconocimiento facial ni emocional para el punteo de ciudadanos. Voy a ser un poco más claro. Supongamos que yo, como soy docente universitario, doy clases. Y en el aula hay una cámara que tiene un algoritmo que puede identificar mi comportamiento. ¿A qué se refiere? Identifica si estoy de mal humor o no, si estoy dando la clase bien o mal, si estoy alcoholizado o no, si realmente estoy cumpliendo con los intereses de la institución.
2: Todo lo detecta la cámara.
0: Todo lo detecta la cámara. ¿Qué es lo que dice la Unión Europea? Nosotros imposibilitamos que ese algoritmo primero identifique al profesor y en segunda instancia que lo puntee, cosa que no sucede ni en los Estados Unidos ni en China. Hablando de los Estados Unidos, hay un algoritmo que se llama Amazon Recognition, de la empresa Amazon. Ese algoritmo tiene la posibilidad de detectarse, de ubicarse en cualquier dispositivo como una computadora, y le permite a la empresa identificar mi comportamiento, si soy rentable o no, si soy productivo o no, si tengo sueño o no, si me alimenté o no, si tengo problemas de adicción o no, con lo cual la empresa podría decirme: Daniel, realmente nuestra filosofía de empresa no va con
1: tu personalidad y con tus hábitos,
0: con tu comportamiento, y te puedo eliminar. ¿Y por qué resulta fundamental esto? Porque es la Unión Europea, junto con China, los únicos lugares del planeta que tienen un marco regulatorio sólido respecto a la protección de datos personales. El resto del planeta Tierra no lo tiene, porque todos nosotros queremos más dispositivos, más iPhone, mayor capacidad de cómputo, mayor centro de banda, de ancha y qué sé yo, y no que nuestra protección sea articulada por el gobierno. Entonces hay ahí algunas cuestiones.
1: Ya que hablaste de ancho de banda y de la tecnología, ¿cuáles son los países? Yo tengo aquí una lista de 10 países que invierten en las TICs. Las TICs son las telecomunicaciones. Va primero Estados Unidos en inversión, segundo Japón, tercero China, cuarto Alemania, quinto Reino Unido. ¿Coincidís con esto de que hay que mirar y poner atención también en el desarrollo de las comunicaciones?
0: Sin embargo, insisto más en porque el dato en sí mismo puro de la inversión no nos dice mucho. Creo que lo que hay que ver de fondo, cuál es el marco jurídico y la política pública que sí se está desarrollando.
1: Pero déjame que introduzca el tema, por ejemplo, del 5G y 6G, que quieren la hegemonía. Estados Unidos quiere que la hegemonía de ellos sea el 5G, sobre todo, por ejemplo, en América Latina. Y en China ya están en el 6G.
0: Sí, claro.
1: Entonces, ¿qué es lo que está pasando?
0: A ver, China tiene a través de la Ruta de la Seda, entendiendo que la Ruta de la Seda es el nuevo brazo de su cadena de suministros global, en donde el sudeste asiático y gran parte de África están vinculados a toda la infraestructura crítica china. China también desarrolla la Ruta de la Seda digital. ¿Esto qué significa? Que muchos países de África y del sudeste asiático que no tienen la posibilidad de comprar o desarrollar estas infraestructuras de telecomunicación compran los servicios de la República Popular de China. Porque China ha logrado desarrollar de una manera mucho más eficiente, económica y sencilla en términos políticos, tecnología de telecomunicación como la 5G y la 6G, que genera mayor conectividad. En el caso latinoamericano, nosotros seguimos dependiendo de la infraestructura que nos ofrece los Estados Unidos de Norteamérica, pero no porque querramos, sino porque hay una disputa en la conectividad. Esto tiene que ser evidenciado de una manera bastante clara.
1: Tenemos que tener peaje, de alguna manera, observación o control del paso de la información. ¿A eso te refieres?
0: ¿Por qué creen ustedes que el gobierno de Donald Trump I dijo no podemos utilizar más dispositivos Huawei? ¿Por qué creen ustedes que fue eso?
1: Porque habían desarrollado el 5G con mayor eficiencia que el de ellos.
0: Tal cual, porque las cuotas de mercado implicaba que si tengo un dispositivo igual de potente o casi tan potente, más barato que un iPhone, ¿qué va a pasar con los usuarios latinoamericanos? Van a empezar a comprar dispositivos Huawei.
2: Pero Estados Unidos no terminó de desarrollar fuertemente el 5G cuando China ya está avanzando en el 6G.
0: Sí, sí.
2: ¿Entonces?
0: A ver, tenemos que tener conciencia que nosotros somos parte fundamental, y más en el nuevo marco de la nueva política exterior norteamericana, nosotros los latinoamericanos hacemos parte
1: del patio trasero.
0: La doctrina Monroe, ¿no? Esto que Donald Trump está diciendo. Y nosotros somos fundamentales porque somos la sociedad más conectada del hemisferio occidental, que le ofrece a los Estados Unidos dos dinámicas muy claras: datos puros y minerales críticos. Por esa razón, nosotros somos un objetivo claro para la política exterior norteamericana. No van a querer que toda la infraestructura crítica china, que es muy buena, controle...
1: Somos productores de insumos básicos para ellos.
0: Y también de información.
1: En términos digitales también.
0: Y también de información. Entonces, por esa razón hay una barrera de entrada para que China no pueda reproducir todos sus grandes avances tecnológicos. De hecho, si vamos a Chile, Chile tiene un desarrollo gigantesco de electromovilidad en función de los intereses que han planteado diplomáticamente con China. Pero bueno, es un tema muy particular.
2: Me gustaría meterme un poquito en el tema de Argentina, en nuestro país. ¿Cómo ves Argentina en este momento? ¿Cómo ves la región y cómo ves Argentina puntualmente?
0: Yo lo que puedo hacer realmente, no porque no soy un gran experto, pero lo que puedo sí es reproducir lo que otros grandes expertos han dicho. Hay una autora argentina que me parece a mí brillante, Verónica Sforzin, que tiene dos textos fundamentales. Sí. Geopolítica de la Tecnología de Información y Comunicación, editados por la editorial Sicus, y el otro, Ética, Poder y Tecnologías. Ella hace un análisis fundamental y dice lo siguiente: al igual que la Unión Europea, nosotros requerimos de un grupo de integración regional activo que desarrolle infraestructura crítica, que tenga legislación sobre los minerales críticos y que a su vez desarrolle la capacidad de cómputo, es decir, centros de datos. ¿Qué es lo que dice ella? En tanto y en cuanto nosotros no tengamos esta capacidad y no entendamos que actualmente existe una lucha de poder en un Estados Unidos que se ensombrece y a su vez se pone reacio, vamos a seguir siendo oferentes de datos y claramente dependientes de la tecnología. Volviendo a la pregunta, ¿por qué Argentina es fundamental? Porque Argentina tiene recursos minerales, recursos hídricos y además es la sociedad más conectada de la región latinoamericana.
2: O sea que uno de los puntos sería cualquier político que vea con seriedad todo esto tendría que plantearse la posibilidad de poner límites y hacer valer lo que tiene antes que se lo vengan a llevar.
0: Es decir, lo que yo entiendo es que es una disputa que, siendo un grupo de integración regional, sería más fácil quedar

0: de orden de una manera supranacional, quedándola de manera independiente.
1: Es la idea del Mercosur, la idea de Brasil Mercosur, que quiere liderar el aspecto. Estamos en horario de pasar el último tema para después
2: seamos puntuales.
1: Carlos, allí detrás del vidrio, ¿nos conducís al tercer tema?

0: De latín conocer,
1: que todos los síntomas, ¿eh? Esta es una descripción de todos los síntomas. Falta saber cuál es la terapia para esto, y es muy difícil.
2: Sí, pero ¿cómo la música y cómo, no sé, el ingenio de gente que se dedica a la música puede llegar a meter la ciencia también y graficar problemas? Porque lo hemos visto en las tres canciones,
1: porque
2: ¿no?
1: Hay que ejercitar el poder de observación. Cuando vos ejercitas el poder de observación, te podés dar cuenta de lo que está pasando. Mientras consumís sin analizar, entonces los fenómenos pasan por al lado tuyo sin que vos te des cuenta. Y terminás pensando como quieren.
2: Pero estos tipos pusieron poner en palabras todo.
1: Sí,
2: eso,
1: bueno, esa es la virtud de los músicos, ¿no? Y de los poetas, ¿no?
2: Es impresionante.
1: En esta última parte a mí me gustaría de alguna manera preguntarte, no sin antes darte algunas cositas que yo rescaté, ¿cómo ves vos el futuro inmediato de todo este fenómeno, ¿no? Porque a veces se nos escapa de las manos, porque la tecnología va más rápido que el pensamiento, va más rápido que la ergometría, va más rápido que muchas otras cosas y nos desborda. Yo pregunté a la inteligencia artificial qué era lo que se venía, cuál era el pronóstico de lo inmediato. Y la respuesta fue que las tendencias entre este año 2026 y 2030 va a ser así. La universalización del 5G y del 5G Plus, que no sé cuál es la diferencia, pero bueno, evidentemente hay una diferencia. La inteligencia artificial generativa en operaciones de red. Esto no lo entendí directamente, si después me lo puedes explicar. La tercera es fibra óptica universal, ¿sí? La producción de la carretera, digamos, de la fibra óptica. Comunicación satelital directa, direct to cell, la titulan. Preparación del 6G, se estima que para el 2030 va a haber una gran explosión con el 6G. Y resiliencia como eje estructural, la verdad que tampoco lo entendí. Y integración terrestre satelital completa. Todo esto en los próximos 4 o 5 años. ¿Tenés una más o menos un panorama, una estimación?
3: Sí, cuando nosotros pensamos la agencia, es decir, la capacidad de hacer cosas, habitualmente, única y exclusivamente, se la dábamos a los humanos. Uh-huh. Actualmente no. Actualmente los dispositivos conectados a la internet también tienen agencia, es decir, también hacen cosas. ¿Esto qué significa? Que actualmente la mayoría de todos los elementos que existen en la vida social van a contar con un dispositivo de red que permitan la extracción de información.
2: Pero los humanos fueron los que le dieron esa información para que puedan avanzar en el análisis.
3: Claro, pero por ejemplo yo podría identificar si esa puerta está mal o bien en función de un sensor, en donde puedo identificar si está dañada la cerradura, si le falta aceite, lo mismo un elevador, lo mismo un auto, lo mismo una bicicleta, lo mismo un hospital, lo mismo una máquina de hacer radiografía. Entonces, claro, la agencia de esos aparatos depende de la nuestra, pero en sí misma esa agencia requiere...
1: Es autónoma, claro.
3: Y requiere mayor conectividad. Uh-huh. Entonces, por eso requerimos mayor potencia de banda para poder extraer información y decir, che, el ascensor está dañado y no tengo que llamar a un mecánico, sino que simplemente entro a una plataforma y me dice, al ascensor, al elevador le falta aceite.
2: Estaba escuchando en un programa de esta radio, en el programa de Berkovich, justamente, en Pasaron Cosas, al CEO de aquí en Argentina, de la empresa de automóviles BYD, justamente, me parece que fue ayer la entrevista.

0: Una gran diferencia que no se termina de empatar de alguna manera con Occidente.
1: Cuando hablamos de ciencia e innovación, ese muy famoso I+D, China tiene por objeto la democratización de la tecnología. Entendiendo que una sociedad democrática que tiene acceso a la tecnología es una sociedad que va a generar mayor innovación. Es decir, es tratar de entender que si todos juntos vamos en una dirección, es más fácil que juntos evolucionemos. ¿Y a qué me refiero? Por ejemplo, el gran polo tecnológico chino es Shenzhen, que sería el Silicon Valley norteamericano. Y actualmente, por ejemplo, hablando de electromovilidad, han desarrollado unos sistemas impresionantes en donde la carretera se recarga con energía solar y el auto con la fricción de la rueda permite avanzar. Esto tratando de evitar la destrucción medioambiental.
2: Me hiciste acordar a un ejemplo que te di hace unos días. Los años 80, cuando empezaron las primeras computadoras a las que yo tuve acceso, había un técnico que me decía, bueno, pero más de esto no esperes, hay 2 megas de memoria RAM, porque se produce un calentamiento que si le ponemos más, se derrite. Hoy estamos en, no sé, 128 gigas de memoria RAM. Digo, hay descubrimientos que tienen que ver con ese proceso de que se enfrenta a la naturaleza. Búsqueda del agua ahora para enfriar. Puede ser que mañana no necesitemos el agua para enfriar. ¿Podría ser?
1: No, yo en ese sentido, yo me posiciono en una postura que es la del decrecimiento. Para eso hay unos autores que lo han pensado de una manera desde la ciencia. Antonio Turiel es un autor español que estudia trabaja en el Instituto de Tierras de la Unión Europea. Alicia Valero, también ella es geógrafa, y Marta Peirano. Todos estos autores confluyen en algo, y es que este mito de la innovación acelerada y el progreso y la incesante digitalización realmente es un argumento caduco, porque no existe la cantidad de minerales críticos suficientes para seguir avanzando en esta lógica de innovación, lo que inevitablemente nos va a llevar a un proceso de desaceleración en la técnica. ¿Qué va a implicar esto? Un mayor reajuste o fragmentación geopolítico. Pero de vuelta, todo este concepto de innovación técnica, avanzar, consumir, realmente, claro, está pensado para una dinámica comercial, pero que no se traduce en términos fácticos, reales, geográficos, en una realidad práctica.
0: Daniel, no, nos queda un minuto o dos, creo, nada más. Sí, un minutito. ¿Hay algo a destacar que no te hayamos preguntado? Seguro que hay muchas cosas que no dijiste, muchísimas que nosotros no te preguntamos, pero ¿hay algo que ahí esté en el tintero y que dentro del contexto del diálogo sea importante
1: meter? Sí, tenemos una relación dramática con la tecnología, y esa relación dramática no nos corresponde a los individuos enfrentarla, sino es al Estado. Y si no tenemos un Estado que proponga estos debates, que se preocupe por la democracia, por la privacidad, por el nivel de cómputo, por la infraestructura, vamos a seguir teniendo estas charlas en los libros, en las academias, en las clases, como un dato muy interesante. Pero el que tiene que dar la lucha es el Estado.
2: Y te hago una pregunta. Con respecto a las inversiones que dicen en general que gracias a la inversión privada es el avance tecnológico, yo quisiera desmentirlo, porque casi todos los principios de cualquier innovación tecnológica tuvieron que ver con la inversión del Estado. ¿Me equivoco?
1: A ver, un ejemplo básico, norteamericano. Sí. La empresa Boston Dynamics, que es aquella que hace robots de guerra.
0: Sí, sí.
1: Es una empresa público-privada, es una asociación público-privada. Es el Estado dándole guita a gente privada que investiga, luego le dice, oh sí, quiero tirar este robot en Afganistán.
0: Pfizer con las vacunas en la pandemia también. Sí. Daniel Camargo Riaño, muchísimas gracias por acompañarnos.
1: Gracias,
0: no te vas a salvar de una
2: nueva invitación, seguro.
1: Gracias,
2: no, yo no quiero que nos despidamos sin solidarizarme nuevamente y reclamar por la libertad de los compañeros de Nodal, que aún siguen detenidos en condiciones bastante precarias, si no inhumanas, en Libia, vaya a saber dónde. Volvemos a reclamar que el Estado argentino también se preocupe, porque no ha demostrado una gran preocupación por 2 ciudadanos argentinos que están detenidos en una condición inhumana.
0: Esto fue Mundo en Clave. Muchas gracias, Carlos Rodríguez, en los controles. Muchas gracias, Alejandro Barredo, en el control de streaming.
2: Que no lo tenemos más arriba, lo tenemos acá nomás.
0: Está cerquita. Larry Levy, la semana que viene nos reencontramos a las 20, como siempre, sin ninguna broma de por medio.
2: Mundo en Clave.
0: Muchas gracias. Hasta la semana que viene aquí, 20 horas, en Radio con Vos. Chao.

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